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1: Reconstrucción tras el doble sismo del 24 de junio. Además, explicó que los recursos del fondo serán dirigidos a reconstrucción de viviendas y contarán con todos los mecanismos de auditoría. Edny Ángel tiene todos los detalles. Más adelante estaremos ampliando este reporte.
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10: Ahí estaban los trabajos en La Guaira. Me informaban pues que allá en Tanaguarenas habíamos ya alcanzado lugares que donde hay víctimas, donde vi víctimas, y estuvimos nosotros esta semana. Pero ya ahí se han sacado 35 personas en la búsqueda. 35. Y estamos iniciando un trabajo para, bueno, garantizar que cada familiar que ha estado esperando a su familiar desaparecido se les puede entregar. Y por supuesto ahí viene la campaña. De no haber máquinas trabajando, ¿a qué hora no metan las máquinas porque van a destrozar los cuerpos? Bueno, la verdad es que son los familiares quienes normalmente piden que sean incorporadas máquinas nuevas para trabajar. Y ahí se lleva un cuidado, pero al detalle, para evitar hacerle más daño a los cuerpos que se puedan encontrar allí. Igual, hoy conversaba conmigo el viceministro Ferrer Sandrea, que tenemos unos niños que no han sido reclamados aún. Estamos en la morgue, pues. De ellos se le hizo todo su levantamiento de huellas dactilares, genético, de molares, de fotos de ellos, pero hay niños que no han sido reclamados. En este momento yo le dije pues que pusiera una comunicación para que alguien que pudiera tener un familiar niño desaparecido vaya a ver si es posible su identificación. Muy doloroso.
9: Diosdado Cabello, ministro del Interior, Justicia y Paz de Venezuela y vicepresidente sectorial de Seguridad Ciudadana y Paz.
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3: Estamos ya casi un mes nosotros de la terrible tragedia, el terrible impacto que sobre nuestro país han tenido los eventos sísmicos. Ya van, que el pueblo lo sepa, que esto no es un hecho aislado, que todos lo sepamos, pues. Estaban 1.473 réplicas. No sé si el término adecuado es réplica, pues, pero 1.473 eventos sucesivos sísmicos sobre Venezuela. Que réplica tiene que ver con igualdad, ¿no? Creo yo. Creo que cuando es réplica es igual. Pero 1.473 en un país que, bueno, que cuando ocurría un evento de esos ya era uno solo era noticia. Nos hemos ido casi que acostumbrando a que cada día haya 20, 25. Afortunadamente, pues hemos ido superando lo que llaman el reacomodo de las capas tectónicas con movimientos que han ido de alguna manera pues estabilizando. Pero 1.400, nosotros medimos eso por bloques de cada 6 horas, desde 6 de la mañana a 12 de mediodía, 12 de mediodía, 6 de la tarde, 12 de la noche, 6 de la mañana. Y una cantidad enorme, pues, de eventos sísmicos sobre nuestro país.
2: Diosdado Cabello, ministro del Interior, Justicia y Paz de Venezuela y vicepresidente sectorial de Seguridad Ciudadana y Paz.
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6: Hola, bienvenidos a una nueva entrega de Ajedrez de Geopolítica, esta producción de Radio Sputnik. Vamos ya con los titulares.
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6: Rusia está preparada contra cualquier desatino militar de Europa. El canciller de Rusia, Sergei Lavrov, reafirma el compromiso de su país con los acuerdos sobre Alaska en su reunión con Marco Rubio. Sanciones de la Unión Europea contra Rusia. Final del trayecto. Arrancamos con el programa.
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6: Rusia está preparada para todos los escenarios en medio de la militarización europea, pero reitera que no busca atacar a nadie. Así lo dijo el ministro de Relaciones Exteriores del gigante euroasiático, Sergei Lavrov, tras una cumbre de la ASEAN. Para hablar sobre esto y cuestiones que están relacionadas, estoy junto al profesor, historiador y analista político internacional, Daniel Trujillo Sanz. Daniel, bienvenido a Radio Sputnik. ¿Cómo estás?
8: Muy bien, y como siempre, un verdadero privilegio participar.
6: Muchísimas gracias, el privilegio es mío, Daniel, y por supuesto te agradezco que hayas aceptado la invitación. Bueno, Daniel, el asunto es que A Lavrov se le consultó si Rusia y sus socios de la ASEAN comparten la misma opinión sobre las consecuencias de la militarización de Europa y si la Unión Europea tiene la fuerza para entablar una confrontación militar con nosotros, como fue que dijo Lavrov, ¿no? No descarto nada, desconozco sus planes, pero son un grupo muy dinámico. Ni siquiera intentaremos hablar de este tema ahora. Todos sus planes son evidentes. El Ministerio de Defensa, el Servicio de Inteligencia Exterior y el propio presidente comentan periódicamente estos procesos, la renovada militarización de Europa y la propia Unión Europea, que durante mucho tiempo ha descuidado el bienestar socioeconómico de sus Estados miembros, y extraemos las conclusiones correspondientes no desde una perspectiva estratégica, por así decirlo, sino también en términos de nuestra preparación material para cualquier escenario, declaró, añadiendo que el presidente Vladimir Putin había recalcado que Rusia no tenía intención de atacar a nadie, pero de ser atacada por Europa ya no sería una guerra convencional. Bueno, ¿qué nos comentas de estas apreciaciones que hace Lavrov respecto a esta iniciativa militar o de militarización que tiene Europa tan efervescente, Daniel, teniendo en cuenta los antecedentes europeos y sobre todo de Alemania de hace 80, 85 años, ¿no?
8: Efectivamente, me ha robado el argumento porque por ahí quería precisamente comenzar. Evidentemente es una, y valga la redundancia, una evidencia el proceso en el que estamos sumidos en Europa. Estamos en un clima, denominemos, prebélico, en el cual los Estados europeos, algunos especialmente con especial ahínco, como el caso de Polonia o los Estados bálticos, están desarrollando constantemente mecanismos encaminados a preparar de una manera psicológica, pero también económicamente y socialmente, a su población para esta, como siempre denominamos, profecía, ¿verdad?, que corre el peligro de autocumplirse, que es estas famosas acusaciones de que Rusia está preparada para atacar Europa en diferentes fechas, porque siempre se varía, 2030, 2029, 2028. La cuestión es que Sergei Lavrov, Roque de Feja, es una evidencia. Sus palabras son tan contundentes como las que dijo Vladimir Putin en su momento, pero digamos, desarrollan un poco más el argumento. El argumento sería, evidentemente, no es lo mismo nuestra operación militar, desde el punto de vista ruso, nuestra operación militar especial que estamos desarrollando en Ucrania contra un país que consideramos hermano, con población que va a ser, de hecho ya está asimilado ciertos territorios a la Federación Rusa, que un conflicto con países europeos que, como precisamente usted ha remarcado al principio, y con mucha diferencia de la amnesia particular que sufren los europeos, no es lo mismo en Rusia, donde no han olvidado de cómo trató de exterminarse a toda la población eslava, aquel llamado holocausto sin balas, donde países como Alemania, precisamente uno de los principales impulsores de esta remilitarización europea a escala continental, consideraban como undersmen o hombres inferiores a los eslavos. Y ciertamente esto es hace menos de 80 años. El problema es el objetivo político de todo esto. ¿A quién y para qué sirve esta famosa coalición de voluntarios? ¿Y quién la ha montado y por qué y para qué? Básicamente, políticos europeos que tienen grandes problemas internos en sus países que no pueden resolver y que básicamente reorientan pues este intento de éxito político hacia su política exterior. ¿Cómo lo hacen? Evidentemente sacudiendo el espantajo ruso. ¿Cuáles son los ejemplos más evidentes y algunos cadáveres políticos absolutos? Pues, por ejemplo, el primer ministro británico, ya no, Keir Starmer, que ha hecho, por ejemplo, de esto, de la rusofobia, su principal bandera. Pero tenemos otra gran insignia de esta coalición de voluntarios, que es Emmanuel Macron. Así que todo este proceso es lo que está señalando Lavrov. Tengan ustedes mucho cuidado, están jugando con fuego, y tengan ustedes muy claro que no es lo mismo una operación militar especial que una confrontación abierta.
6: Exactamente, y también se refirió a propósito del conflicto ucraniano, Daniel Lavrov dijo que Rusia no ha recibido ninguna propuesta para renovar la iniciativa del Mar Negro, también conocida como el Acuerdo sobre los Cereales. Cuando se le pregunta sobre la iniciativa del Mar Negro, la respuesta es breve: no hubo propuestas. La ONU desempeñó un papel poco benévolo en la iniciativa del Mar Negro, se implementó unilateralmente y en interés de Ucrania. la experiencia de esta iniciativa del secretario general de la ONU, Antonio Guterres, demuestra que fue unilateral. Los principios acordados para su implementación se aplicaron exclusivamente en interés de la parte ucraniana. La ONU desempeñó un papel poco benévolo en este caso. Y claro, también hay que considerar que Ucrania ya ha empezado a atacar buques que salen desde puertos rusos en el Mar Negro, que por supuesto ya ha tenido la respuesta de parte de Rusia, ¿no? ¿Qué nos dices de esto otro, Daniel?
8: Precisamente, los últimos acontecimientos son especialmente graves porque Ucrania está atacando petroleros rusos, y no solo petroleros rusos. Ahí tenemos el caso del ataque a la terminal del consorcio del Caspio, en el cual se han atacado intereses kazajos e incluso intereses estadounidenses. Exacto. Es decir, Ucrania ya se está saliendo de control de sus propios patrocinadores y yendo más allá incluso de la tarea asignada. Recordemos que esto no es una iniciativa ucraniana, uh-huh. Este plan para sacudir la economía rusa, que ahora mismo precisamente se está centrando en el sector del consumo. Estamos viendo los ataques ucranianos a grandes almacenes de logística rusas, cuyo único objetivo es causar el mayor daño a la economía rusa en su conjunto y trasladárselo a la población, ¿verdad? Uh-huh. Pero respecto a las palabras de Lavrov y con respecto a la actuación de la ONU, efectivamente, la actuación de la ONU en aquel famoso acuerdo de cereales, el acuerdo sobre el tránsito por el Mar Negro, se podría calificar con dos adjetivos, de irrelevante y de partidista, evidentemente, porque favoreció claramente a Ucrania. Y además en un tema que el argumento que en aquel momento se aducía es que Ucrania, como gran exportador de materias primas agrícolas al mundo, debía tener ese derecho básicamente para que países más pobres en el mundo no sufrieran las consecuencias, cuando la realidad es que ese grano no se dirigió a países de África, uh-huh, o países de Asia o países de América Latina con menor poder adquisitivo, sino que se dirigió a las principales economías europeas. Y en ese sentido, hay otro gran país exportador, no solo de hidrocarburos, sino también de materias primas agrícolas, como es Rusia, y sus buques, no solo los petroleros y gasísticos, sino también los graneleros, están siendo constantemente atacados en el Mar de Azov y en el Mar Negro por los drones ucranianos, marítimos, drones aéreos, con lo cual aquí no vemos, ni mucho menos, una actitud de la ONU que corresponda a aquel famoso principio que se dijo que esto se hacía básicamente por el bien mundial y por la estabilidad de los precios de los alimentos. Muy partidista y muy irrelevante su actuación.
6: Claro, esto además, Daniel, ha tenido retaliación de parte de Rusia, ¿no? También Rusia ya ha bloqueado los puertos ucranianos, es decir, dicho de otra forma, todos los buques que se dirijan hacia ahí están siendo atacados, ¿no? O saliendo desde ahí. Claro, esto tiene consecuencias, estas acciones terroristas del régimen de Volodymyr Zelensky, tiene consecuencias como, por ejemplo, que se prevé que Ucrania afronte el próximo invierno, que será el más duro de los últimos 5 años debido a la vulnerabilidad de su red eléctrica, según informó la Agencia Estatal para la Restauración y el Desarrollo de Infraestructura del país. Claro, esto es consecuencia de que Ucrania ha estado atacando infraestructuras de redes eléctricas y energéticas y demás en Rusia, ha habido retaliación y las consecuencias se van a ver mucho más agravadas en Ucrania que en Rusia, ¿no? En respuesta a una consulta de un medio británico, la agencia afirmó que el riesgo de apagones generalizados, paradas de subestaciones y cortes de calefacción sigue siendo muy alto este invierno. La agencia atribuyó estos riesgos a la falta de protección de la infraestructura eléctrica del país. En concreto, no se firmaron contratos para el periodo 2025-2026 destinados a la construcción de instalaciones de protección para la infraestructura energética. Mientras tanto, las obras para proteger la infraestructura crítica de Kiev comenzaron recién en mayo de 2026 y están completadas en un 49%. La ciudad sufrió las interrupciones más graves en su sistema eléctrico el invierno pasado y, claro, probablemente, como está enfocado ahora el conflicto, puede ser que sea más grave de lo que estén previendo, Daniel.
8: Sí, tiene pinta de que así va a suceder, pero es curioso, ¿no? Empezamos por el principio. Uh-huh. Este bloqueo ruso a los puertos del Mar Negro ucraniano no es caprichoso. Los ucranianos reciben gran parte del material militar en envíos supuestamente de carga civil, que en realidad transportan material militar. Es plenamente sabido, los rusos lo saben y, por supuesto, actúan en consecuencia. Es una manera absolutamente lógica y no parece ser que pueda ser criticable, ¿no?, en ese aspecto. Pero claro, es curiosa la situación y paradójica, porque tenemos por un lado a Ucrania, como buen proxy obediente y práctico, está utilizando los recursos que la Unión Europea le facilita generosamente para cumplir con la tarea que ha sido asignada, es decir, debilitar la infraestructura energética rusa, sus exportaciones, sus economías, degradar la situación dentro de la Federación Rusa, ¿verdad? Pero a cambio de esto tenemos, por otro lado, a la Unión Europea batiendo récord de importación de GNL, de gas natural licuado ruso, justo antes de que vayan a entrar en vigor las prohibiciones definitivas. Es decir, mientras los europeos le dicen a Ucrania, ustedes con estos drones y estos misiles que nosotros les financiamos, ataquen todo lo que puedan de infraestructura energética rusa, nosotros los europeos, que además somos principales financiadores de Kiev, principales sancionadores de Rusia, pero también somos principales compradores de su GNL hasta que nosotros mismos no lo prohibamos a partir de 2027. Es decir, la situación es bastante paradójica. Y otro aspecto, respecto a la situación degradada del sistema energético ucraniano y de la vida en general del ucraniano medio, no se puede culpar a Rusia de todo. Estamos hablando de un país con unos casos de corrupción y un manejo de la corrupción cotidiano que afecta a todos los ámbitos. Y lo hemos visto en el ámbito militar, en la construcción de sistemas defensivos. Por supuesto, lo hemos visto en el ámbito energético. Recordemos aquel escándalo famoso de Tibur Minding, ¿no? El billetero de Zelensky, ¿no? Por lo tanto, echarle la culpa a Rusia de todo está muy bien, pero te quita responsabilidades y principalmente al final lo sufre el ciudadano ucraniano que, por ejemplo, tiene un país que es inviable ya demográficamente, donde la mortalidad supera 4 veces a los nacimientos. Eso quiere decir mucho y completa que el Estado ucraniano es un Estado fallido, un Estado con una economía zombie absolutamente dependiente y que además demográficamente comienza a ser inviable. Es decir, un futuro bastante negro para Ucrania.
6: Muchas gracias, Daniel.
8: A usted.
6: Reunión entre el canciller de Rusia, Sergei Lavrov, y el secretario de Estado de Estados Unidos, Marco Rubio, en el marco de los eventos ministeriales de la Asociación de Naciones del Sudeste Asiático, ASEAN, en Manila, Filipinas. Para hablar sobre esto y otras cuestiones que están también relacionadas, estoy junto al doctor en geopolítica, Rolando Dromundo. Rolando, bienvenido a Radio Sputnik. ¿Cómo estás?
9: ¿Qué tal, Javier? Como siempre, gracias por la invitación.
6: No, el agradecido soy yo, Rolando, que hayas aceptado precisamente la invitación y que estés aquí con nosotros en la radio en este día de hoy. Bueno, como decíamos, ¿no, Rolando? Este encuentro tuvo lugar en el marco de los eventos de la ASEAN. La portavoz de la Cancillería rusa, María Zakharova, aseveró que la reunión fue propuesta por la parte estadounidense y duró alrededor de una media hora. Según la Cancillería rusa, se produjo un intercambio detallado de opiniones sobre una amplia gama de asuntos bilaterales e internacionales basándose en los recientes contactos de alto nivel. Lavrov informó a su homólogo estadounidense sobre la situación real en la línea de contacto del frente del conflicto ucraniano y enfatizó la inadmisibilidad de seguir armando al régimen de Kiev y las políticas generalmente desestabilizadoras de los países europeos que continúan buscando una derrota estratégica de Rusia. Bueno, para empezar, Rolando, ¿qué representa que haya habido esta reunión? Luego también de declaraciones, ¿no?, que ha hecho el propio Sergei Lavrov, el propio canciller ruso, diciendo, por ejemplo, en la víspera de esta reunión, que Estados Unidos está implicado en los ataques de Ucrania contra Rusia, incluso contra objetivos civiles, y que no entendía muy bien lo que había dicho últimamente Marco Rubio acerca de negar los acuerdos de Anchorage que Rusia menciona, y que él decía que eso no había habido ningún acuerdo, que se habían planteado una serie de cosas, pero que acuerdo a acuerdo no había de ninguna manera de parte de Estados Unidos. Bueno, con todo este trasfondo fue esta reunión que fue pedida justamente por Estados Unidos, y bueno, tenemos esto de que le ha dicho Lavrov en este cara a cara. Con este contexto, ¿qué nos puedes comentar, Rolando?
9: Bueno, justamente creo, bueno, acá, muchas cosas, porque hay que recordar que, bueno, por un lado Lavrov es una persona que le lleva muchísima experiencia en materia diplomática, Marco Rubio, quien lleva un año y medio de su vida en este puesto, ¿no? Entonces, contra pues más de 40 años en la diplomacia que tiene Lavrov, ¿no? Entonces, justamente creo que Marco Rubio, la manera en que se presenta y con las declaraciones que hizo, pues está un poco sondeando el terreno para ver cómo es posible, digamos, si es posible acercarse a algún tipo de solución. Sin embargo, obviamente no vamos a saber lo real de qué se platicó y en qué tono se dijo. O sea, queda claro que Estados Unidos no es un mediador, como dijo Marco Rubio, eso hay que tenerlo claro. Estados Unidos es un actor en el conflicto, no es un actor, lo ha sido desde el principio, y por supuesto la solución va a partir de un acuerdo político entre estos dos actores, ¿no? Esa va a ser la base. Sin embargo, vamos a ver que si el encuentro fue solamente para sondear las aguas, porque al final duró solo media hora, quiere decir que no se estaba realmente negociando, nada más estaban exponiendo algunas ideas, ¿no? Y bueno, hay que ver si en qué línea va Marco Rubio, porque Marco Rubio ha tenido también a ser mucho más cercano al sector de los neoconservadores, ¿no? Al sector de los neoconservadores, que sí le interesa seguir la guerra, que le interesa seguir aumentando el nivel de la confrontación y seguir también escalando el conflicto, o vamos, por otro lado, respondía a una, digamos, dirección por parte de la Casa Blanca en términos de ve y busca que se puede hacer, ¿no? Entonces, la cuestión es que ahí, pues bueno, no sabemos exactamente qué pasó, pero sabemos pues cuáles son las líneas rojas de Moscú y cuáles serían las bases para el conflicto. Entonces, bueno, mientras eso no se hable, no se acuerde, pues bueno, al final pues todo lo demás es es puro ruido sin nada de conclusión, ¿no? Entonces, la final de cuentas se tiene que acordar sobre lo que va a ser la neutralidad de Ucrania, abiertamente y negociadamente, que aceptando los Estados Unidos, ¿no? Y que representa esa neutralidad, y por otro lado acordar sobre la parte territorial, sobre la base de la realidad, y bueno, en este sentido pues aceptado por los actores en conflicto. Entonces, esa es la base de la solución, eso se sabe que es la base de la solución, simplemente falta que, bueno, pues que haya la voluntad política para acatarlo, ¿no? Y en este sentido, pues Estados Unidos ha tenido una posición muy ambigua, ¿no? Porque por un lado Donald Trump aparece o se presenta como que quiere solucionar el conflicto de manera muy torpe, ¿no? O sea, digamos, molesto con algunas cosas, pero al interno de su gabinete, por supuesto, hay diferentes posiciones, ¿no? Entonces también ya no está Tulsi Gabbard, por ejemplo, que era una de las más fervientes defensoras de cerrar, de acabar el conflicto, de seguir apoyando a Ucrania, por ejemplo, y los neoconservadores pues han tomado más posiciones de poder.
6: Exactamente, Rolando. Y bueno, respecto a esta reunión también hubo cuestiones bilaterales que se trataron. Lavrov y Rubio, según declaró el Ministerio de Exteriores ruso, celebraron la reanudación del contacto pleno entre la corporación estatal Roscosmos y la NASA e hicieron un llamamiento a impulsar los intercambios interparlamentarios y los lazos culturales. También se prestó atención a las formas de normalizar el funcionamiento de las misiones diplomáticas rusas y estadounidenses y acordaron mantener el contacto entre las dos agencias de política exterior, en particular en el marco de la participación de ambos países en las actividades de organizaciones internacionales. Esto se conoce sobre la reunión desde el lado ruso. ¿Qué se conoce desde el lado del propio Marco Rubio? Él lo único que hizo fue postear en la red social X lo siguiente: me reuní con el ministro de Asuntos Exteriores de Rusia, Sergei Lavrov, en el marco de la reunión de ministros de la ASEAN. Discutimos la relación entre Estados Unidos y Rusia y la necesidad de poner fin a la guerra entre Rusia y Ucrania. Punto. No escribió más nada, no dijo más nada. Bueno, ¿todo esto qué representa, Rolando?
9: Pues son diferentes formas, diferentes intereses, digamos, de cómo presentar la reunión, ¿no? A final de cuentas, lo que sabemos, digo, son las declaraciones, son cuestiones muy superficiales, no se habló, bueno, más bien no se mostró al público, digamos, la verdadera sustancia de la reunión, ¿no? Y sí, seguramente pues nos están dando resultados que, bueno, sí, pues como, digamos, superficiales, ¿no? Pero no puede ser lo único, ¿no? O sea, justamente una reunión de estas pues tiene que haber tenido más contenido, que justamente implica que habrá otros temas, habrá otras cosas, o que simplemente no se llegue a un acuerdo, bueno, eso ya se verá, pero eso, a final de cuentas, quiere decir que no hubo, digamos, algo más que quisieran mostrarle al público en general, ni de una parte ni de otra, ¿no? Más que lo que se está diciendo.
6: Tenemos aquí también, Rolando, unos comentarios que ha hecho el portavoz del Kremlin, Dmitry Peskov, sobre varias cuestiones, entre las que también se refirió a este encuentro, ¿no? Bueno, para empezar, él se refirió a Ucrania. Él dijo: seguimos abiertos al proceso de negociación, pero en una situación en la que las capitales europeas alientan al régimen de Kiev a continuar la guerra, nosotros también continuamos con nuestra operación militar especial. Moscú se complace en afirmar que se están produciendo avances positivos en la zona de operaciones militares especiales. Continuamos con nuestra operación militar especial y podemos observar avances positivos al respecto. Bueno, para empezar, tenemos por un lado a Lavrov diciéndole a Rubio: dejen ya de enviarle armas a Ucrania. Y por otro lado tenemos a Peskov diciendo que está Rusia abierta al proceso de negociación, pero las capitales europeas alientan al régimen de Kiev a continuar con la guerra. Esto se sigue sosteniendo de parte de Occidente. Prácticamente están esperando a que haya un colapso total de Ucrania para dejar de alimentar la guerra, ¿o cómo lo ves tú, Rolando?
9: Pues bueno, a ver, por supuesto que para ellos entre más se alargue el conflicto mejor, porque tienen que presentar, justificar política, lo que va a ser una derrota política, sobre todo para los europeos, por todo el apoyo y por todo el costo que va a representar para ellos, ¿no? Entonces, justamente en vez de buscar una salida negociada, pues están apostando utilizando a carne de cañón a los ucranianos, lo cual es una tristeza pues para el pueblo ucraniano, ¿no? Entonces, sin embargo, acá pues no hay justamente la cuestión de decir, bueno, vamos a buscar un acuerdo político, ¿no? No se está viendo claramente basado sobre las cuestiones de la realidad. Entonces, acá simplemente se está un poco viendo en qué punto está cada uno, pero para cualquiera desde fuera se sabe claro cuáles son los límites, y en Ucrania se juega mucho por supuesto que haya un cambio de gobierno, no debe sorprender que haya la opción, tantos cambios a nivel del Ministerio de Defensa, a nivel de la estructura militar, pues bueno, hacen sospechar que hay al menos miedo de que pueda haber un golpe de Estado, ¿no? O sea, porque justamente habrá varios que no están contentos con la dirigencia política por cómo se están dando las cosas, y no hay que descartarlo como posibilidad en algún momento, ¿no? Si no se llega a una solución del conflicto pronto.
6: También se refirió Peskov a que Rusia y Estados Unidos mantienen contactos sobre Ucrania, pero sería prematuro afirmar que se están intensificando los esfuerzos para resolver el conflicto. Dijo Peskov: en esta situación no sería demasiado optimista. La comunicación continúa, lo cual siempre es positivo, pero en este momento no sería apropiado hablar de nuevas tendencias ni de una aceleración de los esfuerzos. Claro, esfuerzos que se refiere claramente a esfuerzos de parte de Occidente y en este caso de parte de Estados Unidos, ¿no? ¿Qué representa que el portavoz del Kremlin diga esto públicamente luego de la reunión que mantuvieron precisamente Lavrov y Rubio?
9: Pues es justamente eso, ¿no? Que como decíamos, está sondeando el terreno, están viendo un poco cuál es el, digamos, en qué tenor está cantando cada uno, un poco para ver si se puede avanzar algo más, pero no hay, digamos, acuerdos de manera concreta, ¿no? Simplemente se tocan temas, ¿no? Pero pues todavía no se llega al punto de decir, bueno, ya acordamos, tenemos aquí una solución, ¿no? Entonces acá creo que sigue siendo ambivalente la postura de Estados Unidos, ¿no? Entonces justamente no hay la voluntad política de decir directamente, pues justamente se va a ver, vamos a seguir viendo un poco más de lo mismo, ¿no? Entonces recordemos que hay posturas diferentes por lo que es el Pentágono, por lo que es el Departamento de Estado, por lo que es la Casa Blanca, por lo que es el Congreso, y bueno, justamente a eso, pues bueno, no hay una sola línea de cómo se quiere afrontar la situación.
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5: Diosdado Cabello, ministro del Interior, Justicia y Paz de Venezuela y vicepresidente sectorial de Seguridad Ciudadana y Paz.
6: Uno saca las cuentas de toda la perversión y la maldad que sobre Venezuela se ha ensañado a través de los laboratorios de titulares de prensa y de periodistas miserables o quienes se hacen llamar periodistas, pero en verdad son miserables, que han generado pues todas unas campañas de odio contra nuestro país, contra nuestro pueblo, solo para ganar. ¿Cómo que le dicen likes? ¿Qué dicen? Ganar un me gusta y monetizar. Nosotros hicimos la semana pasada el programa y nos dedicamos fue a eso, y yo creo que había que hacerlo, porque el impacto del tema de los fake news, de la mentira, disminuyó drásticamente. Los pusimos en evidencia con nombres, con caras. Bueno, el Colegio Nacional de Periodistas, creo que salió, ¿no? El sindicato, ¿qué es la cosa? Ah, sí, pero sacaron un comunicado. ¿Dónde está eso por aquí? Ellos sacaron un comunicado exigiéndome a mí que no maltratara a los periodistas. Mira, si hay un organismo desprestigiado en Venezuela, el Sindicato Nacional de Periodistas está más desprestigiado que la OEA. Nosotros siempre vamos a estar al lado de la verdad. Siempre la vamos a decir. Siempre. Se recogieron y ahorita comienzan a responder. Yo no nombré a nadie así. ¿Cómo se llama? Respondiendo de afuera, porque se sintieron, ¿cómo se llama? Ofendidos, agraviados. No vale, agraviados estamos nosotros por la sarta de mentiras que ustedes han tratado de imponer sobre una realidad que es, bueno, dolorosa, muy triste, y con eso no se juega.
5: Diosdado Cabello, ministro del Interior, Justicia y Paz de Venezuela y vicepresidente sectorial de Seguridad Ciudadana y Paz.
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9: En este contexto, bien sabemos que ha sacudido el árbol, se podría decir de forma coloquial, el líder del régimen terrorista de Kiev, Volodymyr Zelensky, con cambios que hizo en la cúpula castrense, ¿no? El asunto es que se vio sometido a una creciente presión, como todos bien sabemos, para que readmitiera a su ministro de Defensa destituido después de que activistas anunciaran que continuarían con protestas indefinidas en todo el país hasta que Mikhail Fyodorov recuperara su puesto, según informa un medio británico. Claro, también resultan un poco sospechosas estas protestas que surgen, ¿no?, en Ucrania, cuando hay otras cosas por protestar y no lo hacen, pero protestan porque sacan a alguien de la cúpula del poder, del Ministerio de Defensa, ¿no? Llama un poco la atención la espontaneidad, entre comillas, que ha habido en estas protestas, que no las hay para otras cosas más graves que están ocurriendo en Ucrania, ¿no? El asunto es que el martes Zelensky cedió a las demandas populares y destituyó al comandante en jefe de las Fuerzas Armadas, Alexander Sirsky, y nombró a Mikhail Drapaty como nuevo jefe del ejército en el marco de una profunda reorganización del alto mando militar. Hay que recordar que Drapati es aquel que aparecía en las redes en 2014 atropellando gente, manifestantes en Mariupol, ¿no?, que estaban protestando en contra del golpe de Estado. Bueno, ¿qué nos dices de esta situación que está enfrentando Zelensky ahora, Rolando?
8: Bueno, pues ante todo denota debilidad al interno, ¿no? Entonces se tiene que colgar del apoyo de la extrema derecha y que por supuesto desconfía mucho de los militares, ¿no? Entonces ahí, pues bueno, es un poco la fragilidad y en la que se encuentra que lo obligan a estar haciendo cambios de este tipo. Y bueno, al final de cuentas el ministerio más importante cuando hay una guerra pues es la defensa, ¿no? Y además es el que se está llevando todo el presupuesto y justamente por eso pues es toda una lucha interna que representa pues todos esos recursos, ¿no? Porque son recursos que a final de cuentas, bueno, hemos visto ya las cifras de corrupción enormes que hay, sumados a todo el apoyo que llega sin fiscalizar por parte del exterior, y pues por supuesto todos quieren una rebanada del pastel en ese sentido, ¿no? Uh-huh. Pero el que no lo haya sabido balancear y además tampoco esté ofreciendo resultados, pues por supuesto genera mucha presión, generan descontentos, y a nivel de las personas que tienen una formación militar clásica, pues es normal entender que haya un descontento porque no se están tomando las mejores decisiones desde el punto de vista, digamos, de militar, de lo que conviene, ¿no? Entonces, por eso puede haber diferencias y, insisto, no se debe descartar en algún momento a mediano o largo plazo que pueda haber un golpe de Estado, ¿no?
9: Claro, y justamente, ¿no?, en sus intentos de apaciguar el descontento o presunto descontento popular, Zelensky le ofreció a Fyodorov un nuevo cargo en el gobierno, algo que fracasó el ofrecimiento, ¿no? Porque Fyodorov rechazó el puesto de viceprimer ministro para el desarrollo tecnológico. Él quiere ser restituido como ministro de defensa, argumentando que es la única manera de llevar a cabo su ambicioso plan para modernizar y reformar las Fuerzas Armadas de Ucrania. Pero el puesto ya no está vacante después de que un comandante de las Fuerzas Especiales, Yevgeny Hmara, fuera nombrado como ministro interino. Una fuente militar de alto rango declaró al medio británico que Zelensky se enfrentaba a un gran dilema. Si da marcha atrás en su decisión, sería una gran victoria para Fyodorov, sería humillante para él y revelaría su debilidad. Pero si no lo hace, las protestas continuarán. Bueno, lo que tú hablabas, ¿no?, de la debilidad que tiene Zelensky, ¿no? ¿Está en un callejón sin salida el régimen de Kiev? ¿Cómo lo ves, Rolando, en este punto?
8: Pues es complicado, puede tomar muchas vertientes porque habrá que ver mucho de los juegos internos, no vemos cómo está la dinámica, ¿no? Pero por supuesto yo creo que sí es probable que para que haya una negociación, uno de los elementos es que se les tenga que salir del poder, ¿no? Entonces eso habrá que ver, digamos, porque justamente mucho de la intriga y de la dinámica propia de este no se ve, ¿no? Entonces, pero sí es un hecho que Zelensky se ve como una persona débil en este momento, ya lo era, ¿no? Uh-huh. Y a final de cuentas, al depender tanto del apoyo externo, pero se confirma con estos casos, pues todavía más, ¿no?
9: Exacto. Y a propósito del conflicto y a propósito de los patrocinadores del régimen terrorista de Kiev, la embajada rusa en Alemania ha declarado que Rusia no interfiere en los asuntos internos de Alemania y ha pedido a Berlín que modere su retórica antirrusa. Lamentamos constatar que a medida que se acercan las elecciones en varios estados federados alemanes, se está avivando artificialmente la histeria antirrusa en el ámbito sociopolítico e informativo local. Regularmente circulan acusaciones propagandísticas estridentes con especulaciones infundadas y afirmaciones falsas contra Rusia en relación con supuestas campañas de desinformación, actos de sabotaje y espionaje y ciberataques e híbridos en Alemania. Naturalmente, no se está presentando ninguna prueba real sobre todo esto. En este sentido, quisiéramos recalcar una vez más que no interferimos en los asuntos internos de Alemania, a diferencia de nuestros socios, entre comillas, occidentales, cuyos fondos financian a decenas de ONGs, fundaciones y asociaciones de reubicación que piden abiertamente un cambio de gobierno y la desestabilización de la situación política interna de nuestro país. Claro, aquí está, esto es lo único que le queda al gobierno federal de Merz, ¿no? La propaganda, porque es un gobierno que se está cayendo a pedazos y también el apoyo a su gestión, ¿no?
8: Sí, o sea, se ha visto como un gobierno muy frágil y que justamente lo único que ha tenido que hacer, bueno, normalmente cuando hay estas grandes coaliciones con los socialdemócratas, pues son bastante débiles, ¿no? Entonces han sido pocas veces las que han podido consolidar un gobierno fuerte, y lo único que están haciendo es, bueno, sin quererlo, bueno, más bien pues es fortalecer más a la extrema derecha, ¿no? Lo cual es un peligro, y por supuesto ante este peligro pues es uno de los argumentos clásicos, pues es acusar a la extrema derecha de que es filorrusa, ¿no? Entonces, bueno, o sea, pues a final de cuentas sí, Alemania tiene que, digamos, políticamente tomar otra actitud. Era más lógico desde el punto de vista de interés alemán pensar en encaminarse a cerrar el conflicto, a buscar una negociación, a buscar un acuerdo político, pero parece que no es la línea, ¿no?, de este gobierno, y bueno, lo que pues justamente lo único que hace es escalar más la situación, llevándola a un punto bastante peligroso.
9: Muchas gracias, Rolando.
8: A ti, Javier, estamos en contacto cuando gustes.
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9: El presidente de Rusia, Vladimir Putin, citó la demanda interna como un factor clave para el crecimiento del PIB. Para hablar sobre esto y cuestiones que están relacionadas, estoy junto al ex diplomático y profesor de la UNAM, Héctor Lerín. Héctor, bienvenido a Radio Sputnik. ¿Cómo está?
11: Bien, Javier, gusto en saludarte. Espero que estés bien, y un saludo también a tu auditorio. A tus órdenes, Javier.
9: Muchísimas gracias, don Héctor. Es un gusto, como siempre, tenerlo aquí en la radio. Bueno, Héctor, en una reunión sobre asuntos económicos, Putin afirmó que el PIB de Rusia creció un 0,3% en mayo y un 0,2% en los primeros 5 meses de 2026. Uno de los factores clave aquí es, por supuesto, la demanda interna, tanto del gobierno como de las empresas y los ciudadanos, explicó Putin, quien también informó de un aumento en la oferta monetaria. Al 1 de julio había aumentado aproximadamente un 13% interanual. Esta dinámica nos permite prever un incremento estable en la demanda interna. Bueno, ¿qué representa esto en un actual contexto de conflicto y con tantas sanciones que pesan sobre Rusia, don Héctor? Además, unas sanciones que bien sabemos están golpeando de una forma brutal no tanto a Rusia, sino a la Unión Europea y también en buena parte a Estados Unidos, ¿no?
11: Javier, pues qué bueno que el propio presidente Putin vea que a pesar de todos los problemas que ya mencionaste, que tienen que ver con las sanciones y con la pérdida de exportaciones petroleras de Rusia hacia Europa, y con el tema de la operación especial en Ucrania y todo eso, pues la demanda interna sea reflejo de que Rusia pues no se doblega. Uh-huh. Y se ve que su economía pues se sigue sosteniendo, aunque con pasos lentos también, pero va adelante. No solamente se trata de una óptica optimista por parte del presidente Putin, sino que ese pesimismo deriva de que el crecimiento de la demanda interna revela efectivamente que hay también crecimiento del PIB, que había desde uh-huh. luego modesto comparado con todas las condiciones geopolíticas que acabo de comentar, uh-huh. que claro, el presidente Putin tiene en consideración, pero bueno, revela pues que las cosas van razonablemente bien, como decimos por ahí, considerando todas las dificultades que enfrenta Rusia, Javier, sobre todo el tipo de, ya sabe, de sanciones y de cosas de todo tipo que el occidente colectivo y los Estados Unidos hipócritamente siguen implementando en contra de Rusia, y también desde luego que los europeos, ¿verdad?, siempre siguen intentando ver de qué manera afectan a Rusia o debilitan su economía, pero pues según puede verse en términos muy generales, Javier, pues todo este tipo de cosas no bastan para hacer pues que Rusia decaiga su economía o se doblegue, como muchos en el occidente colectivo ya quisieran, Javier. Uh-huh. Así lo veo, Javier. Así lo veo.
9: Ahí está. Y bueno, y en este contexto, don Héctor, tenemos que los ministros de Asuntos Exteriores de Rusia y la ASEAN debatieron la creación de un nuevo sistema financiero resistente a los abusos occidentales. Hablamos de la necesidad de reformar los sistemas monetarios, financieros y comerciales internacionales para proteger a los países de las sanciones unilaterales e ilegítimas, los aranceles y otros abusos de la posición de Occidente en el sistema financiero y comercial mundial. Los planes prevén duplicar el volumen de comercio actual entre Rusia y los países de la ASEAN para 2036. Nuestro volumen de comercio supera sistemáticamente los 20.000 millones de dólares. El año pasado rondó los 22.000 millones de dólares y existe la oportunidad, como hemos comentado, de duplicar esta cifra para 2036, principalmente mediante el desarrollo de una economía de plataformas, la cooperación en industrias de alta tecnología e innovadoras y la exploración espacial. Todas estas áreas se describen en la declaración adoptada en Kazán, fue lo que declaró el canciller de Rusia, Sergei Lavrov. Bueno, ¿qué nos comenta de esto, Héctor?
11: Bueno, Javier, pues no está desconectado.
9: Claro.
11: El tema de que acabo de mencionar, acabamos de comentar del crecimiento de la economía aún modesta, considerando sus problemas de Rusia, con estos esfuerzos que se hacen para no solamente para hacer crecer la economía, para consolidar, ¿sí?, el comercio que ya existe, y también para superar, como comenta el canciller Lavrov, los abusos financieros, Javier, duplicar el superarlo también a través del comercio, y sobre todo, Javier, utilizando en lo máximo posible monedas que no son el dólar, y no precisamente porque Rusia lo quisiera, Javier, porque tú sabes que pues
9: claro,
11: a Rusia la han dejado sin que Rusia lo quisiera, ¿verdad? Pues han tratado de dejarla al margen del uso del dólar, ¿verdad? El famoso SWIFT y cosas de ese tipo, y pues bueno, a Rusia no le queda más que intentar, con toda razón, fortalecer su comercio, su amistad, su relacionamiento con todos estos países periféricos, con todas estas amistades económicas y políticas, y claro, como se menciona aquí, a ver si se puede llevar al doble este asunto del comercio por parte de Rusia y desde luego por parte de los países de la ASEAN, aumentando también esta cuestión con cooperación, como ya se comenta, en materia, bueno, pues desde luego comercial, científica, tecnológica, espacial, bueno, todo este tipo de cuestiones que son muy importantes y que Rusia conoce y domina muy bien. Así que los dos elementos están conectados, Javier. No quisiera dejar pasar

0: yuanes y en otro tipo de monedas que pues Estados Unidos y Europa seguramente no quisieran, no les gusta, ¿verdad? Porque pues refleja que el dominio de su petrodólar está cada vez más debilitado, pero pues es su culpa, Javier. Estos países, pues todo esto que hacen, toda esta consideración, todo este comercio, todo este acercamiento, toda esta cooperación, pues están en función de superar los abusos financieros, como menciona aquí con toda razón, el canciller Lavrov, Javier.
1: Claro, claro, claro.
0: Así veo este asunto, Javier, por ahí va el tema. No se dejan, no se quieren dejar atrás, con toda razón, todos estos países, Javier.
1: Bueno, y el asunto, además, Héctor, con el tema de las sanciones, ¿no? Que no le hacen nada prácticamente a Rusia. Europa está cada vez peor. Cada paquete de sanciones son más castigadoras para Europa que para Rusia, y en este sentido, según informó un medio estadounidense, la Unión Europea ha agotado su repertorio de ideas para nuevas medidas que podrían incluirse en el vigésimo primer paquete de sanciones contra Rusia, ya que las restricciones adicionales entran cada vez más en conflicto con los propios intereses de los Estados miembros del bloque comunitario, ¿no? Según dijo un diplomático de la Unión Europea, precisamente, que prefirió permanecer en el anonimato, ya no hay soluciones fáciles con 20 paquetes de medidas ya aprobadas. Te toparás más con los intereses de los Estados miembros, así que tienes que encontrar un equilibrio. Bueno, esto ya es end of the road, ¿no? Final de trayecto en las sanciones, don Héctor.
0: Ay, Javier, es verdaderamente, es verdaderamente increíble, Javier. Bueno, pues los que estudiamos relaciones internacionales, Javier, los que trabajamos en el tema, pues simplemente nos parece inaudito que los países europeos sean tan incapaces de proceder, sobre todo sus líderes, Javier, de no darse cuenta, pues de su, bueno, sí se dan cuenta, ¿verdad? Que la posición geopolítica de estar pegados, de ser prácticamente un solo continente con Rusia, y que prefieran comprarle, por ejemplo, gas o petróleo, o sea, a un Estados Unidos que lo manda desde muy lejos, que tiene que atravesar el mar, con todas las consideraciones, de precios y de hasta de contaminación, Javier,
1: Claro.
0: porque tantos barcos que cruzan el Atlántico, eso pues ambientalmente es muy costoso. Pero en fin, en términos generales, Javier, pues sigue siendo que Europa se da un balazo en el pie, ya no se ve Europa para dónde se va a hacer, Javier. Cada vez se tiene un asunto mucho más limitado en términos económicos, sus paquetes no le han funcionado, y hay gente que no son necesariamente sus mandatarios, Javier, en la propia Europa, incluso creo que en Alemania, si no sé, y en otros países, que pues han reconocido que este asunto no les funciona y que están pidiendo que haya un acercamiento, que haya un diálogo con Rusia, y evidentemente que se quiten todas estas tonterías de estar pensando que Rusia quiera apoderarse de algún territorio en Europa, que ni necesita. A Rusia lo que le sobra es territorio. La cuestión de la guerra con Ucrania es diferente, es por un asunto geopolítico y por los abusos de la OTAN. Pero bueno, en general, Javier, pues estas sanciones siguen siendo una verdadera tontería. 20 paquetes de sanciones. Bueno, al rato ya van a, bueno, de por sí no hay mucho relacionamiento diplomático, está casi liquidado, lo cual es una vergüenza, Javier, porque como te comento, como comentaba yo, los que estudiamos relaciones internacionales siempre veíamos en Europa, en sus líderes, y empezaba a hacer.

0: la diplomacia, en todas esas reuniones que siguieron cuando se hablaba de los estados y que se respetaban las fronteras y todas estas cosas que incluso le leíamos a Kissinger cuando escribía cosas de historia y todo. Pero pues tal parece que la diplomacia ahí en Europa no funciona, tampoco la diplomacia económica, si es que se le pudiera llamar así, Javier. Así
1: Es...
0: que, bueno, pues los propios europeos, Javier, sabes que me acordé, en serio, lo digo un poco como broma, pero en serio, como mi abuela me decía, en tu salud lo hallarás, cuando veía que alguien estaba yo haciendo alguna cosa mal, pues en España, digo Europa, está así, en su salud económica lo hallará, Javier, y me refiero concretamente al caso pues, de la principal potencia europea, en este caso de Alemania, que ha sido, que el tema es, pues ahí, pues cosas de exhibir su retroceso, la gravedad de sus problemas y que impactan a toda Europa. Pero bueno, pues tal parece que la Unión Europea y la señora von der Leyen y Kaya Kallas y todos esos tienen una mano agarrada en la puerta, Javier, porque son tremendamente corruptos y sus sanciones, pues no sé, tarde o temprano van a caer por su propio peso, Javier. Si es que no están cayendo ya, así lo veo, Javier.
1: Muchas gracias, don Héctor.
0: No, hombre, Javier, ¿de qué? Me da gusto saludarte. Aquí estamos a tus órdenes. Te mando un abrazo, Javier.
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7: Ahí estaban los trabajos en La Guaira. Me informaban pues que allá en Tanaguarenas habíamos ya alcanzado lugares que donde hay víctimas, donde vi víctimas, y estuvimos nosotros esta semana. Pero ya ahí se han sacado 35 personas en la búsqueda. 35. Y estamos iniciando un trabajo para, bueno, garantizar que cada familiar que ha estado esperando a su familiar desaparecido se les puede entregar, pues, se les puede entregar. Y por supuesto, ahí viene la campaña. De no haber máquinas trabajando, ¿a qué hora no metan las máquinas porque van a destrozar los cuerpos? Bueno, la verdad es que son los familiares quienes normalmente piden que sean incorporadas máquinas nuevas para trabajar. Y ahí se lleva un cuidado un cuidado, pero al detalle, para evitar hacerle más daño a los cuerpos que se puedan encontrar allí. Igual, hoy conversaba conmigo el viceministro Ferrer Sandrea, que tenemos unos niños que no han sido reclamados aún. Tenemos en la morgue, pues, de ellos se le hizo todo su levantamiento de huellas de dactilares, genético, de molares, de fotos de ellos, pero hay niños que no han sido reclamados. En este momento yo le dije pues que pusiera una comunicación para que alguien que pueda tener un familiar niño desaparecido vaya a ver si es posible su identificación. Muy doloroso.
8: Diosdado Cabello, ministro del Interior, Justicia y Paz de Venezuela y vicepresidente sectorial de Seguridad Ciudadana y Paz.
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7: 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Creo yo. 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
9: Digamos, vamos a ir de lo personal, no porque le dé importancia a la individualidad, sino porque cada cabeza de familia, sea mamá o sea papá, tiene que estar consciente de eso. Y cada papá, y cada mamá, y cada abuelo, y cada tío, etcétera, miembros de la comunidad, debe tener conciencia de los riesgos que tiene y tener un plan de acción familiar, colectivo y comunal para reducir esas vulnerabilidades que pueden tener ante estos riesgos asociados a la naturaleza, porque ni siquiera estamos hablando de otro tipo de eventos, sino a lo que naturalmente debemos estar organizados previamente organizados para actuar inmediatamente y organizados para actuar después de que cese el sismo, o después que deje de llover, o después que pase la ola de un tsunami. Todos tenemos que estar organizados, preparados en los diferentes tiempos que tenemos para reaccionar.
10: ¿Cuál sería el rol de la comuna, considerando todos estos elementos que menciona Daniel Moreno, sobre todo con la distribución demográfica venezolana en zonas de alto riesgo sísmico? Esta pregunta es para el señor Víctor Cano.
11: Lo más importante que debemos destacar es lo que la prédica que siempre se ha hecho desde Fundisis, y hay que internalizarla en todo lo que es nuestra estructura comunal, de nuestro gobierno comunal que estamos buscando consolidar, es el antes, durante y después. El antes es que tengamos conocimiento pleno de todas las amenazas a las que podemos estar sometidos: sísmicas, hidráulicas, por inundaciones, por crecidas de río, por geotermia, o sea, deslizamientos, movimientos en masa. Conocer nuestro territorio, es importantísimo conocer nuestro territorio, donde nuestra comuna se desarrolla, de manera tal de que si yo sé que tengo un sitio que es muy propenso a generarse deslizamientos, no voy a construir una casa comunal ahí, o un colegio, o una vivienda, ¿verdad? Ya la destino para otra cosa, ¿no? para sembrar unas plantas o cosechar algunos árboles frutales. Que bueno, si sucede el deslizamiento, se ve afectado esa área productiva, pero no la vida ni la vivienda de la comuna. E igualmente, en el caso del sismo, bueno, conocer, ya hay mucha investigación de cómo es nuestra amenaza sísmica a nivel nacional, que todos los días va a ir mejorando, va a irse refinando el conocimiento de la amenaza sísmica. Bueno, debemos conocer cuál es nuestra amenaza sísmica, porque no es la misma amenaza sísmica de una comuna que haga vida en Ciudad Bolívar a una comuna que haga vida en Cumaná. Son dos amenazas sísmicas totalmente diferentes. La de Cumaná 8, obviamente más alta o alta, y la de Ciudad Bolívar, baja o muy baja. Y eso hace que entonces tú tengas que tener un pleno conocimiento de cómo vas a construir tu comuna, de cómo vas a diseñar las casas, las viviendas, las edificaciones, las escuelas, todo lo que integra la comuna. Eso es el antes. El durante también la comuna tiene un rol protagónico. Entonces también debemos saber cuáles son las personas más vulnerables ante un evento sísmico. O sea, no es lo mismo una persona de 80 años o 70 años que tenga problemas de movilidad ante un evento sísmico, poder salir de su casa luego de un evento sísmico y protegerse, refugiarse. Tenemos que entonces conocer nuestra comuna y saber cómo apoyar a estas personas en caso de un evento sísmico, ya que estamos hablando de evento sísmico. Conocer que la comuna también, luego de un evento sísmico, en eso tiene que evaluar las edificaciones que están en su comuna, saber y evaluar las edificaciones y aplicar el semáforo que estamos aplicando ahorita a nivel nacional, por ejemplo. Una comuna debería saber, bueno, estas edificaciones para mí quedaron en verde, estas quedaron en amarillo, estas quedaron en roja. Importantísimo luego de un evento sísmico, porque como tenemos réplica, si una edificación o una estructura quedó en rojo, está muy vulnerable ante una réplica. Son edificaciones que no puedo usar, que no puedo habitar, no puedo hacer vida en esas edificaciones, porque soy muy vulnerable ante un evento sísmico. Pero de una vez yo puedo saber, si me organizo con comuna, cuáles son mis edificaciones que están en verde y que ya puedo seguir utilizando luego un evento sísmico para tranquilidad de los habitantes de la comuna. Y si es amarillo, bueno, se hará las reparaciones necesarias para que esa vivienda o esa edificación sea segura. Entonces, la comuna tiene muchos roles, ¿sí? Y después de suceder un evento sísmico, entonces es un reto, un reaprendizaje de, bueno, las cosas que no hicimos bien o que no se tomaron en consideración, volverlas entonces a poner en el antes para que cuando suceda el próximo evento sísmico seamos más fuertes y seamos menos vulnerables ante esa amenaza.
10: Mirna Fernández, de la Universidad Nacional Experimental del Magisterio Samuel Robinson, pregunta: ¿cuál es la importancia de ubicar la escuela como punto y círculo de seguridad en caso de riesgo por evento natural?
9: Muy importante, muy importante. Lo primero es que la escuela, como órgano de organización territorial, debe tener un plan de emergencia. Un plan de emergencia que por ley todas las instituciones educativas deben promover dentro de su comunidad educativa un plan de emergencia escolar que incluye varios de los de las amenazas: incendio, sismo, derrumbe, inundación y otro largo etcétera de eventos a los que debe estar preparada la comunidad educativa para proteger y resguardar primero obviamente a los niños, a la comunidad escolar, luego poder realizar un ejercicio de desalojo a un área segura. Entonces, la comunidad educativa debe haber diagnosticado cuál es el lugar de encuentro, que normalmente es en un lugar despejado de elementos que puedan caer, edificios, árboles, tendido eléctrico, ese tipo. Y tener también luego una actuación de cómo van a administrar el estrés de la emergencia atendiendo a los niños. Cómo sería el método de que los padres, los que puedan, ir a buscar y retirar a sus niños al colegio. Entonces, sí, la escuela como lugar en el que habita la mayor cantidad de días y de horas de día, lo más valioso que tiene una nación, que es su juventud, sus infantes, es importante que esté preparado. Luego, ese niño de esa comunidad escolar, se debe promover a que ese niño estimule un plan de emergencia en su casa también, para que sus padres, sus hermanos, sus abuelos, sus tíos tengan un plan de emergencia, porque así como el sismo, hoy que estamos hablando de sismo, puede ocurrir en horario escolar, puede ocurrir de noche. Y el niño siempre es el motor de los cambios y de los ajustes en la familia, porque es el principal motivo, el principal motivador de los elementos de cambio y como menciono, de ajustes en la mejora de la reacción familiar y colectiva, está allí.
10: Hablando de cambios, está preguntado para Víctor Cano, que ya se tiene que retirar del programa, y continuamos conversando con el señor Daniel Moreno en lo que queda de esta programación especial de RNB. ¿Cuáles serían, señor Víctor Cano, los desafíos que tiene la ingeniería en el contexto actual y especialmente en el caso venezolano? Y les hago esta pregunta ya que ambos, tanto Víctor Cano como Daniel Moreno, trabajan en el Instituto de Ingeniería de Venezuela.
11: Bueno, lo típico que uno dice: excelente pregunta, Narlín. Pero no es fácil. Los retos que vienen no son fáciles, porque estos sismos van a generar muchísimos datos, muchísimas áreas de investigación que hay que empezar desde ya, primero a recoger todos esos datos, que no se nos escape nada en esto, porque lo que han pasado son días, o sea, no hemos pasado, han pasado días y van a seguir generándose datos a partir de luego estos eventos sísmicos, datos que vienen desde videos, desde experiencias personales, desde nada más ir y ver cómo un edificio fue afectado ante el evento sísmico y entonces analizarlo, los materiales que se usaron para ese edificio, de cómo se construyó el edificio, cuáles fueron las buenas prácticas que se hicieron o cuáles fueron las malas prácticas que se hicieron en un edificio, porque este edificio que es igual a este y está más o menos en el mismo sitio, uno sí quedó en pie, el otro no. Todas esas preguntas, eso va a servir para las ingenierías, para mejorar en cómo construir, en cómo diseñar espacios para el hábitat, ¿sí? A lo mejor tenemos que cambiar nuestra cultura del modernismo. A lo mejor, no sé, tenemos que cambiar en ingeniería y usar menos cabilla y concreto y utilizar algunos otros materiales alternativos. Cuando digo materiales alternativos, bueno, madera, plástico, cosas que nos puedan ayudar a reducir el peso de nuestras edificaciones. Estoy dando ejemplos. Todo esto se abre un abanico de cosas que están por el desarrollo de hacer un hábitat lo menos vulnerable ante las amenazas a las que estamos sometidos. Afortunadamente nosotros no tenemos amenazas, por ejemplo, por volcanes, no la tenemos, o por, a lo mejor, por huracanes. Tenemos por tormentas tropicales o por otros eventos climáticos, pero o huracanes que entren al país, no tenemos mucha referencia de eso. Entonces, creo que a partir de estos eventos del 24 de junio, el reto de las ingenierías, porque son no solamente la ingeniería geológica o civil, sino de todas las ingenierías, que tienen que buscar una manera de que hacer el hábitat lo menos vulnerable posible ante una amenaza. En este caso, las amenazas sísmicas que estamos hablando.
10: Como usted siempre responde, que sea ecológica y éticamente responsable. Agradecemos a Víctor Cano por habernos acompañado aquí en Radio Nacional de Venezuela en esta programación especial que se tiene con el tema de la cultura, las prácticas culturales y la gestión comunitaria del riesgo sísmico en clave comunal. Muchísimas gracias. Continuamos conversando con Daniel Moreno. Señor Daniel, ¿cuáles son esos elementos de aprendizaje que podemos tener en comunidad y las prácticas culturales con esa revisión educativa que usted bien planteaba y que se tiene que hacer no solamente en la comunidad en general, sino desde la familia como la primera comunidad que tenemos para cambiar la manera que tenemos de entender nuestra relación con la madre tierra, con el hábitat, con ese espacio donde vivimos, donde habitamos, que nos da sustento y nos arraigo?
12: Marlene, vivimos en un planeta vivo, tan vivo como los seres humanos, tan vivo como las plantas, tan vivo como la fauna. Han existido iniciativas poderosísimas, como por ejemplo en el año 2008, en el Ministerio de Educación se declaró el día 26 de marzo el Día Nacional de la Prevención Sísmica en el sector educativo. Y efectivamente, durante varios años en la comunidad educativa en general, pública, privada, se conmemoraba ese día 26 de marzo de cada año, que que no, que esa fecha era magnífica porque no era temporada de vacaciones, y en todas las escuelas se tenía que realizar un plan de emergencia y un simulacro de desalojo. Y eso tiene, la idea de todo esto es que eso se convierta en algo cultural, algo que se convierte en algo natural para todos, para la comunidad educativa, pero que eso también se extrapolara a que en nuestros lugares de trabajo también se realicen los planes de emergencia. Eso hay que retomarlo, eso se hizo en algún momento, pero bueno, algunas dinámicas se van diluyendo porque, bueno, lo urgente es enemigo de lo importante, pero esas cosas tenemos que retomarlas. También en el pénsul de estudio de nuestro sistema educativo se hizo, actualmente existe, se hace mucho hincapié en el área de la ciencia, en saber cuáles son los riesgos naturales, los eventos naturales que pueden convertirse en amenaza en la población. Entonces saber culturalmente si está lloviendo en la cabecera mucho tiempo y tú estás cerca, te estás bañando, puede ser un 24 de junio y te estás bañando en el río, pero tú ya tienes la certeza que tiene varias horas lloviendo en la cabecera, tienes que estar en alerta, porque puede haber una crecida de la quebrada, y eso ha pasado.
10: Con estos sismos secundarios que se están produciendo desde el 24 de junio, ¿qué recomendaciones le da a la comuna venezolana? Daniel Moreno.
12: Aprovechar este momento, a tomar de lo que nos ha pasado lo bueno. Ya todos sabemos reconocer cuando ocurre un evento sísmico. Ya sabemos, la mayoría de las personas, ya detectamos cuáles son los lugares más seguros o menos seguros de nuestra casa, cuáles son los lugares más seguros y menos seguros de los trabajos, cuáles son los lugares más seguros y menos seguros de las escuelas, cuáles son los lugares más seguros y menos seguros si estás en la calle. Entonces, todo esto tiene que procesarse comunalmente para tener un sistema cultural de alerta para saber qué hacer antes, durante y después de cualquier evento natural que está ahí latente en nuestro territorio.
10: Y un elemento que debemos mantener en estos momentos es la esperanza. La esperanza, porque no se trata solamente del tema de cómo se afectan las estructuras, de la prevención que debemos tener, sino que, como bien dicen ambos investigadores venezolanos,

0: un aprendizaje en organización, un aprendizaje en la solidaridad también, que la hemos demostrado y forma parte de nuestra historia, porque la vida solo puede ser comunitaria. En esta edición de Enclave Comunal trabajamos para ustedes desde los controles técnicos. Nos acompañó Emir Lara, nuestro paisano. Como asistentes de producción estuvieron Alexander Rodríguez y Eder Peña, y quien habla para ustedes, Nerlini Carusi.
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16: Son las 10 y 52 minutos.
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18: Tenemos a las personas en escuelas. Las clases empiezan entre septiembre y octubre. Es decir, que entre septiembre y octubre tienen que estar vaciadas las escuelas para que puedan empezar las clases de las niñas y los niños y los adolescentes. Para eso estamos aceleradamente trabajando en dos cosas. La primera de ellas es la construcción de campamentos, pero ellos sí unifamiliares. Es decir, que van a ser una especie de viviendas de transición donde las personas van a estar en su familia, en su casa, con cocina, con baño, con habitación, mientras se construyen las viviendas definitivas. Y la segunda cosa que estamos haciendo también aceleradamente es consiguiendo viviendas de la Gran Misión Vivienda Venezuela, que deben ser culminadas de manera rápida. Dos, comprando viviendas en el mercado secundario. Y tres, tenemos que trabajar en la Asamblea Nacional para hacer una reforma de, al menos, de la ley de alquileres, para que las personas no sientan ningún tipo de temor de alquilar su vivienda.
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2: 7.5, ubicado a 28 kilómetros de Yumare y a tan solo 10 kilómetros de profundidad. La respuesta institucional fue inmediata. A las 6:54 de la tarde, el ministro de Relaciones Interiores, Justicia y Paz, Diosdado Cabello, confirmó el despliegue total de los cuerpos de seguridad y protección civil, reportando el fuerte impacto en estados como Yaracuy, Carabobo, Trujillo, Miranda, La Guaira y Caracas. Pocas horas después, a las 8:40 de la noche, la presidenta Delcy Rodríguez se dirigió al país. Con el fin de salvaguardar las vidas humanas, decretó formalmente el estado de emergencia nacional, designando al mayor general Zurbarán como autoridad única para centralizar las operaciones.
3: He designado como autoridad única en este estado mayor para la contingencia al mayor general de la Guardia Nacional Bolivariana, mayor general Zurbarán.
2: Entrando en la madrugada del 25 de junio, el Ejecutivo Nacional elevó la categoría del estado La Guaira a zona de desastre debido al colapso de infraestructuras críticas. Al mismo tiempo, la presidenta agradeció la solidaridad internacional y anunció la llegada de las primeras brigadas de rescate. A las 6:06 de la mañana, un nuevo balance oficial dictó el traslado masivo de rescatistas del interior hacia Caracas y La Guaira. Para mitigar el impacto socioeconómico, el gobierno activó de inmediato líneas de crédito especiales en la banca pública y privada para los comerciantes afectados, junto a una asignación económica directa de protección para las familias afectadas. Durante el resto del día, la agenda presidencial se concentró en el terreno. Reuniones del Estado Mayor, inspección directa de las labores de búsqueda en La Guaira y la evaluación de daños en Caracas marcaron la pauta operativa del Ejecutivo. El viernes 26 de junio arrancó con el despacho de 2.600 toneladas de alimentos hacia las zonas prioritarias. Horas más tarde, desde la sede de la SODI La Guaira, el presidente de la Asamblea Nacional, Jorge Rodríguez, ofreció el primer balance de daños humanos y materiales, confirmando un panorama devastador, pero enfrentado con una masiva fuerza de cooperación internacional. Un contingente global de 4.099 brigadistas de 31 países, equipados con 153 perros de búsqueda y 49 vehículos operativos, se unió a las labores de rescate y ayuda humanitaria. Este esfuerzo internacional se coordinó en el terreno con un equipo especial de Naciones Unidas y un sólido despliegue nacional de 26.000 efectivos militares, policiales y rescatistas, junto a 17.832 voluntarios. Y voluntarias. Ante el flujo logístico, el gobierno nacional hizo un llamado riguroso a la población a no obstaculizar las vías hacia La Guaira, restringiendo el tránsito de vehículos particulares y habilitando el poliedro de Caracas como centro único de registro oficial para voluntarios civiles. El fin de semana prosiguió con recorridos de supervisión en espacios de vulnerabilidad y la evaluación constante de las familias en los campamentos transitorios. Para el 29 de junio, la prioridad mutó hacia la estabilización a mediano plazo. El presidente de la Asamblea Nacional informó la atención integral de más de 12.000 ciudadanos y la instalación planificada de 50 campamentos transitorios en la Gran Caracas. El gobierno bolivariano instaló formalmente el Estado Mayor de Campamentos Transitorios, realizando inspecciones directas en puntos críticos como Catialamar y el Estadio Jorge Luis García Carneiro en La Guaira. Cumplirse una semana del evento, el Ejecutivo supervisó los centros de salud que albergaban a los lesionados y decretó 7 días de luto nacional en memoria de las víctimas. Esta bitácora bitácora de emergencia, continuó con la rueda de prensa ante medios de comunicación nacionales e internacionales, donde la presidenta desmontó las matrices de opinión creadas desde laboratorios en torno a los terremotos. El Estado venezolano condecoró formalmente a las delegaciones internacionales y misiones diplomáticas de rescate que prestaron su apoyo incondicional a Venezuela. Un despliegue continuo bajo el mando del gobierno nacional, manteniendo firmes las labores de reconstrucción y resguardo del pueblo venezolano. A partir de este momento, cada piedra que levantamos es el primer bloque del mañana. La reconstrucción ya comenzó, y con ella la certeza de que el suelo que pisamos se volverá a vestir de grandeza. Con la fe intacta y el espíritu inquebrantable de los venezolanos, miramos al horizonte, sabiendo que lo que viene es una patria más fuerte, más unida y más resiliente. Venezuela está de pie y con la fuerza de su gente renace para siempre.

11 en punto de la noche, continuamos con ustedes Clara Vega y Yosmari Moreno, operativo especial de Venezolana de Televisión, Plan Venezuela Renace. De inmediato consultamos el canal de Telegram de la Presidenta de la República, Delcy Rodríguez, importante información que comparte con nosotros. Sostuvimos una reunión con la delegación del Banco Interamericano de Desarrollo, encabezada por su vicepresidenta de Países, Anabel González, junto a nuestro gabinete económico y eléctrico para reactivar, después de más de una década, los espacios de cooperación y relacionamiento con esta institución financiera internacional en esta nueva etapa de recuperación tras el doble terremoto que afectó a Venezuela. Veamos el video que comparte la presidenta de la República, Delcy Rodríguez, en este mensaje.

0: Seguimos con más información, y es que durante la madrugada de este jueves 23 comenzó a circular en redes sociales una información que captó la atención de muchas personas. En ella se aseguraba que se había encontrado señales de personas con vida en la OPP 26 en La Guaira. Versión que resultó ser falsa, como lo confirmaron las autoridades y equipos en el sitio. Algunas de las publicaciones que se viralizaron para entender cómo se propagó esta noticia falsa se titulaba de la siguiente manera: rescatan con vida a tres personas tras permanecer 28 días bajo escombros en Venezuela. Milagro en Venezuela, hallaron con vida a dos adolescentes 29 días después del terremoto. Otros titulares decían lo siguiente: la fuerza del destino, hallan con vida a dos jóvenes en La Guaira tras casi 30 días bajo los escombros. Otro de los titulares: milagro entre escombros, hallan con vida a dos sobrevivientes 29 días después del terremoto en La Guaira. Y también otro de los titulares que se viralizó: rescate de un niño al parecer con vida. Esto ocurrió durante la madrugada del 23 de julio, parte de lo que fue también durante la mañana. Gaza Reporte, periodista que también estuvo en el sitio, destacó en su cuenta en Instagram que fue engañada, y a partir de allí ella hace un llamado a no difundir informaciones falsas. En el siguiente video que vamos a presentar, ella explica su punto de vista sobre lo que ocurrió, cómo se generó esa información falsa que se expandió durante toda la madrugada sobre supuestamente esas personas que estaban con vida en la OPP 26. Vamos a ver.
1: Periodista fue engañada con los sucesos que ocurrieron en la OPP 26 este 22 y 23 de julio en horas de la madrugada. Y por supuesto le vengo a contar la cronología de los hechos desde mi perspectiva. Lo hago con muchísima responsabilidad. Nosotros desde el día 1 hemos estado acá y nos hemos cuidado en todo momento de no difundir falsas informaciones. Estábamos en el edificio Jurel cerca de las 10 de la noche junto a unos topos mexicanos, policías nacionales y una gran cantidad de voluntarios que tienen días tratando de recuperar los cuerpos en esa estructura que está bastante comprometida. Durante las labores que ellos realizaban, hice una transmisión en vivo donde llegaron muchísimos comentarios sobre la presunción de vida en la OPP 26, una cosa que es súper común desde la tragedia, porque todos los días se reciben este tipo de mensajes en distintas plataformas. Como todos los días, cuando esos mensajes y rumores son insistentes, lo fuimos a verificar. Llegamos al lugar y nos percatamos que había muchísimos funcionarios sumados a este posible rescate. Al preguntar, indagar, que es lo primero que uno hace, primero había una información, después era otra, y más adelante otra, y así sucesivamente durante toda la noche. ¿Qué hice yo? Desde el primer momento empecé a transmitir en vivo. Yo y 20.000 personas que estaban conectadas estábamos a la expectativa de lo que ocurría. Transmití desde las 11 de la noche hasta las 6 de la mañana. Hice entrevistas, hice interrogatorios, conversé con la gente que estaba alrededor, etcétera. Esos videos están en las redes sociales de medios de comunicación que estaban conectados en ese momento, lo grabaron y lo están difundiendo. Ninguna de las declaraciones coincidió nunca. Era muy difícil decir algo concreto, pero aún así nosotros mantuvimos la esperanza, porque de eso se trata, de que estamos aquí, donde hay vida, que podemos aportar, qué buenas notas de prensa podemos grabar en medio de tanto dolor, quiénes son nuestros verdaderos héroes. Todo, absolutamente todo, en base a mantener la esperanza en medio de este desastre natural. Cerca de las 3 de la mañana, otro grupo de topos llegó e indicó que no había vida. Los compas de la CEPA Argentina, este grupo que está aquí en Venezuela, no los dejaron subir, a ellos le dieron una información, estuvieron hablando entre ellos y terminaron por retirarse. Aún así, los venezolanos que estaban allí nos declararon cosas como esta.
2: ¿Y si los escucharon?
3: Sí, ya está confirmado.
2: Bueno,
1: Yo nunca pude ver lo que decían los otros periodistas que estaban, pero sí pude ver que presuntos médicos gritaban y pedían insumos como si se tratase de esta estabilización de vida. Incluso también una de estas personas que estaba allí cerca de las 4 de la mañana nos dijo, ya están estabilizados, ya tuvimos contacto, etcétera. ¿Y qué hacemos nosotros como periodistas? Narrar los hechos. Lo que jamás imaginé era que estaba siendo parte de una mentira tan grande y tan vil como la que desarrollaron ahí en la OPP 26. A las 6:00 de la mañana envío un reporte para mis redes sociales, reporte que también todos los medios que no habían podido llegar, porque muchísimos medios llegaron, utilizaron para publicar en sus plataformas. Lo que yo nunca me esperé era que justo después de grabar y subir ese video me iba a encontrar con alguien que me diría una nueva versión de todos los hechos. A las 6 de la mañana me dice alguien que está en el terreno, aparentemente, que encontraron un mueble y una viga que les impedía pasar. ¿Cómo estabilizaron a alguien si tenía un obstáculo de obstrucción? Lo que por supuesto me lleva a pensar es que nunca tuvieron contacto físico o nunca vieron a nadie. Generó muchísimas alarmas, pero lamentablemente cuando nosotros informamos, no estamos informando solamente para quienes están fuera de Venezuela, fuera de La Guaira. También estamos informando para los familiares que continúan buscando a sus víctimas bajo los escombros y que de alguna u otra forma están tratando de sanar su dolor, de recuperar a sus cuerpos. Pero definitivamente lo que me motivó a hacer este video aclarando toda esta situación, con muchísimo respeto para todas las personas que se vieron afectadas por esta desinformación, es este titular que me encuentro en algunas cuentas, digamos, de noticias que hay en Venezuela. Y fue definitivamente donde me di cuenta que estaba siendo parte de una matriz que no era un hecho aislado. Lamento mucho. Pido disculpas a todas las personas Pido muchísimas disculpas si alguien sintió la misma esperanza y la misma emoción, y pues ahora les tengo que romper el corazón diciéndole esto, así como se me rompió a mí al darme cuenta que estaba siendo utilizado por alguien que prefiere mantenernos en dolor. Están manipulando pues toda esta información para lucrarse, quizás, no lo sé, no tengo cómo demostrar que sea así. Sin embargo, bueno, les hago este video para que entiendan un poco. Y bueno, vamos a seguir haciendo el trabajo igual que venimos desarrollando. Lamento mucho por todas las personas que están bajo los escombros buscando a sus familiares, esperando respuesta. Y quizás este tipo de noticias pues les afecte. Les prometo que trataré de buscar información veraz, oportuna, aunque es muy difícil porque es evidente que los periodistas nos fijamos o nos debemos a lo que nos dicen las personas que tienen la vivencia que nosotros queramos demostrar. Entonces, bueno, chicos, nada, nosotros vamos a seguir trabajando igual. Vamos a estar en toda la entidad como hemos venido haciéndolo y vamos a mostrar, entre tantas cosas malas, las cosas buenas.
3: A continuación vamos a leer el comunicado de la Dirección Nacional de Protección Civil. Comunicado de la Dirección Nacional de Protección Civil hace del conocimiento público que la información difundida durante la madrugada de este 23 de julio referente a presuntos rescates de sobrevivientes en la estructura OPP 26 del Estado La Guaira son falsos. Frente a esta adversidad, el trabajo en el área afectada no se detiene. Cada hombre y mujer que conforma nuestro equipo multidisciplinario de protección y seguridad permanece trabajando a tiempo completo hasta agotar todas las vías. Permaneceremos al lado de nuestro pueblo en el terreno el tiempo que la situación lo exija. Cualquier información y novedad sobre el desarrollo de estas operaciones será comunicada de manera oportuna, transparente y exclusiva a través de los medios y voceros oficiales. Un elemento importante, como lo decíamos desde el primer día que nos unimos a la transmisión especial de Venezolana de Televisión, consultar las cuentas oficiales para mantenerse informado realmente de lo que está pasando. Pero ¿qué pasa cuando una mentira se transmite como verdad? ¿Qué pasa cuando hay elementos, como en este caso en la zona cero, que hacen creer que esa falsa información es real?
0: Es lo que vamos a analizar con nuestro invitado, el profesor Luis Delgado, quien es vicerrector de investigación de la Universidad Internacional de las Comunicaciones. Profesor, buenas noches, bienvenido.
4: Clara y Luz María.
0: Fíjese lo que acabamos de ver y por allí queremos iniciar, porque de hecho yo puedo confesar que desde la madrugada, y Josmari también lo conversábamos, le hicimos seguimiento a esta noticia que en su momento por supuesto generó esperanza en medio de tanto dolor. Creer que es posible encontrar más personas con vida a casi un mes de ese doble sismo, sin duda genera esa necesidad de que así sea. Y en mi caso particular, yo obtuve la información de la compañera que hace ratico acabamos de ver, una colega que desde el primer día ha estado en el lugar de los hechos. Ella es conocida en sus redes sociales como @gazareportes. Yo multipliqué la información que ella dio porque para mí es una fuente oficial, digamos, veraz.
3: Confiable,
0: una fuente confiable. Y ella formó parte, sin querer, de toda una agenda de engaño. Y allí es donde me gustaría, profesor, ¿cómo podemos mirar este fenómeno? Porque la guerra cognitiva ha estado en diferentes momentos de nuestro país y desde el primer momento que ocurrió el doble sismo, bueno, la cantidad de falsas noticias se pierden de vista y se han ido desmontando. Pero ahora ocurre esto, que en lugar de generar dolor, generó fue esperanza. Y particularmente llama la atención. ¿Qué está ocurriendo?
4: Bueno, primero muchas gracias por la invitación y muchas gracias también por la posibilidad de que desde el pensamiento crítico situado, que es lo que estamos procurando hacer desde la Universidad de las Comunicaciones, procuremos darle a nuestro pueblo las herramientas para entender este mundo, vamos a decir, posmundo ético, que están queriendo inducirnos una suerte, digamos, como de imperialismo digital, ¿no? Que donde, para decirlo en términos un poco teológicos, en las Sagradas Escrituras hay una fase, un pasaje de la Torre de Babel. La Torre de Babel, que es una torre en la cual, un espacio en el cual los hombres comienzan a hablar tantos idiomas que llega un punto donde nadie entiende a nadie. Ese es lo que están procurando hacer. Que al hacer esta operación, fíjate la operación tan perversa, tan sádica que construyen, toman a una víctima y la transforman en victimaria. Es decir, es por eso ella llora, porque se siente que fue instrumentalizada, fue utilizada para generar un efecto, que es un efecto de estupor. Cuando ya no se puede saber dónde está la verdad, dónde está la mentira, dónde está la información, dónde está el bulo. Pero no cualquier bulo, porque no es que estoy diciendo una mentira respecto de un dato del Producto Interno Bruto. Estoy burlándome de la vida sagrada de una familia, de unos niños, de unas madres, de unos padres. Estoy burlándome de lo más sagrado de entre todos los sagrados, que es la vida humana, que es la dignidad de la vida. Entonces, por eso es que hoy la guerra cognitiva no va, y el capitalismo en general, no va en contra de, como fue el capitalismo hasta el siglo XX, que es de explotarnos de una manera infinita, transformar al ser humano en un objeto, en una mula para explotarlo de una manera infinita y sin ningún tipo de reparo, sino de no solamente asesinar la vida, sino también después de producir la muerte, burlarse de la muerte, burlarse de la vida, burlarse de la familia, hacer de eso una mercancía. Entonces, para los que están haciendo este tipo de operaciones, algunos lo hacen de una manera un poco como un juego, ¿no? Como que si la información fuera un juego. Es decir, hay un golpe de Estado aquí en contra de la ética de la comunicación, de la ética de la información, de la ética de la educación, porque de la ética de la vida. Entonces, estamos en presencia de un posmundo, de una posrealidad, o sea, se quiere transformar el mundo humano en un mundo inhumano. Naturalizar donde, cuando ya no se sabe dónde está la realidad y dónde está la hiperrealidad. El proyecto es que nosotros cada vez vivamos más la hiperrealidad como si fuera la realidad, y la realidad cada vez como si fuera algo irreal. Entonces, por eso, ahorita, por ejemplo, estaba viendo en el día de hoy que hay una suerte de legislación del Estado japonés donde prohíben las novias y los novios digitales, elaborados por inteligencia artificial, porque se está viendo que genera un efecto de enfermedad a las juventudes y a otros no tan jóvenes, porque empiezan a tener unas relaciones ideales con unas figuras que son completamente, digamos, elaboraciones ficticias, y entonces se construye un mundo en donde, por supuesto, esa es la forma de abolir la familia, que no existan hijos, que no existan relaciones significativas, ¿verdad? Que entonces todo es una suerte de abstracción, y entonces, como diría Carlos Marx, el capitalismo se convierte en aquella cosa donde todo está hecho para desvanecerse en el aire. Nada es verdad, nada es digno, nada es hermoso, nada es sagrado. Y esa es la operación maquiavélica, sádica, perversa, abyectadora que estamos viendo aquí.
3: En ese sentido, ¿considera usted que esta operación busca hackear, eliminar por completo lo que es el pensamiento crítico? Porque vemos un escenario donde se presentan elementos que componen esa falsa información cuando tienes entre los rescatistas personas que se pueden colear con algunos intereses para decir, hay una señal de vida. Manipulas el escenario para que esa falsa información pueda ir más allá.
4: Sí, hay una filósofa que es una de las grandes teóricas del totalitarismo, Hannah Arendt, que dice que el proyecto del capitalismo es que no sepamos dónde está la realidad, que vivamos en el limbo, porque cuando yo no sé si mi pareja... Fíjate, hay un conjunto de programas en la televisión occidental donde ponen la historia, por ejemplo, de una pareja que tienen 60 años viviendo juntos. Los dos tienen 80 años. Pero entonces dicen que la mujer tiene 10 años colocándole veneno al esposo para que se muera y heredarlo. Una señora de 80 años. Esas historias que son ficcionales, ¿verdad? Pero ¿qué es lo que están diciendo? Que esa familia, que uno no puede tener confianza ni siquiera de la compañera de vida con la cual tiene 60 años de matrimonio. Eso es lo que está, ese es el proyecto, de que nos sintamos enemigos de todos, que yo pueda sentir que tú puedes ser mi asesina, o la asesina de mis hijos, ¿verdad? O la asesina de mi madre. Es decir, una sociedad donde esté abolido la dignidad, esté abolido la solidaridad, esté abolido la fraternidad, esté abolido el amor, esté abolido la confianza, donde todos somos lobos del hombre. Por cierto, que es una metáfora bien engañosa, porque decía Anna Smith que la sociedad capitalista es la sociedad donde el hombre todos los hombres somos lobos de todos los hombres. Pero yo nunca he visto un lobo que se come otro lobo. Entonces, es ponernos en una, por supuesto, desprestigiar a los lobos, ¿no? Y desprestigiar a la naturaleza. No, los lobos son de los seres que más cuidan a su manada. Y los lobos alfa van al fondo, en la retaguardia, para cuidar a toda la tribu de lobos. Entonces, esa es la sociedad, una sociedad definida por la suciedad, por todo lo macabro, lo feo, y por eso es tan importante que desde los medios de comunicación se resitúe la importancia de que no sean las redes las que marquen la pauta de lo que es la verdad.
0: Qué bueno que toque ese punto, profesor, porque nos gustaría ampliarlo en la próxima parte, justamente entendiendo este fenómeno de la guerra cognitiva. Pero como si siempre ha existido la manipulación, y si no recordemos uno de los principios de Goebbels, una mentira dicha mil veces se convierte en una verdad. Estamos hablando de otros momentos, de otra época, y no pierde vigencia. La diferencia ahora es que tenemos el elemento que usted acaba de colocar sobre la mesa, las redes sociales. ¿Cómo las redes sociales vienen a arreciar la guerra cognitiva y por qué? Eso lo vamos a analizar en la próxima parte. Ya venimos con más.
5: Encontramos un hospital que ha traído el gobierno de Qatar. Quiero agradecer personalmente al emir de Qatar por este gesto, por este apoyo. Y como este, tenemos ya 13 hospitales de campaña instalados de distintos países. Y estos hospitales de campaña están sirviendo para reforzar la atención en salud a los campamentos transitorios a las víctimas del doble terremoto. El Estado venezolano está activado en todos sus niveles, como un solo país, como un solo Estado, para atender las mayores vulnerabilidades. Y es lo que estamos abordando en los campamentos. ¿Qué hacemos en los campamentos? Atendemos primero garantizar un techo para las personas que perdieron su vivienda. Garantizar la alimentación, garantizar también la atención en salud, garantizar la recreación y educación a los niños, Y hemos incorporado además actividades productivas, emprendimientos, para que el campamento se convierta en un espacio de vida comunitaria. Así que mi agradecimiento eterno. Yo sé que el pueblo venezolano nunca va a olvidar lo que ha hecho la comunidad internacional en estas horas tan difíciles para nuestro pueblo, pero aquí hemos tenido una mano amiga.
6: Aquí estamos en el Renacer de Venezuela.
7: Aquí nos encontramos en el urbanismo Cacique Caribe de la parroquia Urimaria, aquí en el estado de La Guaira, con 100 apartamentos que conforman este urbanismo, siguiendo las orientaciones de nuestra presidenta encargada, la doctora Elsie Rodríguez. En el marco del plan Venezuela Renace, hemos iniciado lo que corresponde a la fase de reconstrucción. Importante también destacar que cada una de estas torres fueron evaluadas por la comisión presidencial, resultando con afectaciones menores, leves, y por supuesto dentro del semáforo con la etiqueta de color amarillo.
8: Soy una de las vecinas, bueno, igual que mi comunidad, de las afectadas de la tragedia del doble terremoto ocurrido el pasado 24 de junio.
9: No pensábamos que el abordaje iba a ser tan rápido en medio de tantas necesidades, pero se ve que están dando respuesta oportuna al pueblo y nosotros estamos muy satisfechos y contentos. Entonces, de verdad, nuestro agradecimiento a la gestión del Ministerio de Obras Públicas por todas las atenciones que nos están prestando y, bueno, por la eficiencia. Seguimos trabajando.

0: guerra cognitiva contra Venezuela es una estrategia de manipulación psicológica masiva, denunciada tanto por el Estado venezolano como por analistas políticos, que utiliza redes sociales, algoritmos y desinformación para alterar la percepción de la realidad, sembrar incertidumbre, desmoralizar a la población y promover el cambio de gobierno por vías no institucionales. Este tipo de guerra psicológica se caracteriza por operar en el plano subjetivo y mental, buscando conquistar el silencio interior y formatear la subjetividad de los ciudadanos a través del consumo constante de pantalla. La guerra cognitiva usa diversas tácticas que buscan sembrar confusión y desconfianza. Los agentes de la guerra cognitiva que generan fake news suelen perder credibilidad, razón por la cual emplean grandes recursos para reconstruir su imagen o emplear de forma constante nuevos medios cuando consideran irrecuperable la confianza de sus usuarios. Pensando en el bienestar y para protegerse de la guerra cognitiva, desarrolle resiliencia digital y pensamiento crítico. Cuestione la información que provoque reacciones emocionales intensas, como ira o indignación. Verifique las fuentes y evite el consumo indiscriminado de contenidos en las redes sociales.
1: Guerra cognitiva y fake news, ¿qué busca? Desmoralizar, falsear la realidad, pero hay un elemento que va más allá y es cuando usan la tecnología para llegar a mayor cantidad de personas.
2: Y es precisamente lo que vamos a continuar analizando con nuestro invitado, el profesor Luis Delgado, vicerrector de investigación de la Universidad Internacional de las Comunicaciones. Profesor, ya usted venía desarrollando el análisis con respecto a este fenómeno de las falsas noticias que generan alarma, en lo particular el más reciente generó esperanza, y bueno, obviamente luego de que todos nos damos cuenta de que el escenario fue montado para que se creyera en algo que no era real, genera por supuesto molestia, indignación y mucho dolor. Pero en el marco de eso que ya hemos definido, que usted ha definido como guerra cognitiva, se suman las redes sociales, entendiendo que el fenómeno de guerra cognitiva no es nuevo. Y yo partía desde un principio, que lo dije en la parte anterior, de Goebbels, el jefe de la propaganda nazi. Una mentira dicha mil veces se convierte en una verdad. Y ahora llegan las redes sociales, que viraliza de una manera impresionante cualquier cosa que se diga por allí. Entonces, ¿cómo ver eso en el análisis y por qué? ¿Por qué causa tanto efecto lo que ocurre en las redes sociales?
3: De hecho, yo creo que lo que marca la novedad de la guerra cognitiva, siempre ha habido operaciones psicológicas, ajá, siempre ha habido guerra contra la percepción, manipulación, etcétera, pero la novedad tiene que ver con el hecho de que hoy se dice, hay un teórico que dice que en el mundo digital la viralidad es la verdad. Entonces, ¿qué es lo que pasa? Una vez que se instala esa noticia falsa, ¿verdad? Y que se produce una esperanza, cuando se conoce que eso es una mentira, entonces, ¿cuál es la imagen? Yo veía esta mañana la noticia, entonces decía un personaje, decía, bueno, estamos consiguiendo una familia donde hay cinco personas, una de ellas una niña y otra una señora, una niña, una muchacha como de 20 años, un niño como de 10 años, y bueno, creemos que está vivo y las otras tres familiares muertos. Entonces, ¿cuál es la imagen que uno percibe? Estamos viendo la imagen de una niña y un niño que están presenciando, como que pasaron durante un mes presenciando la escena de su padre, su madre y de otro familiar muerto. Es decir, esa imagen es que uno se la imagina en su propia familia, que le suceda uh-huh. una cosa así. Uh-huh. Imagínese el trauma, lo que están reflejando allí es una fotografía de un trauma psicopático, complejo, uh-huh. ¿verdad? Porque cuando tú ves a tu madre morir y descomponerse durante un mes, imagínate la imagen, el trauma que puede generar eso para un niño y para una muchacha de 20 años. O sea, es esa la imagen que quieren transmitir, y eso es lo importante, esa es la imagen que quieren posicionar respecto de todo el país. Pero el país es una familia que está agonizando, que está muriendo, que está presenciando lo indecible. Y eso es la imagen que se le presenta no solamente a la población de Venezuela, a la población del mundo. Venezuela es un país completo, un país en estado de putrefacción, en estado de abandono. Es, por supuesto, un país fallido, producto de un Estado fallido, producto de un modelo socialista fallido, y ahí entonces toda esa operación es la que está detrás de la intencionalidad final de este tipo de operaciones, que no es solamente un fake news. Fake significa engañoso, no solamente engaña, es un deep fake, porque el deep fake es una mentira hecha de una manera tan real que es parece ser más real que lo real. Eso es el deepfake, ¿verdad? Entonces, este es el mundo apocalíptico, posverdad, posética, poestética, posestado, posteología, ¿no? Posvida, que nos quieren naturalizar como el nuevo mundo en el cual, como pasan tantas noticias en las redes sociales, llega un punto donde ya el espectador, el ciudadano, no puede saber bien qué es verdad, qué es mentira. Y en ese limbo, todo es válido, nada es propiamente verdad, nada es propiamente ser humano, nada es propiamente Estado, y estamos en un estado de disolución de todas las realidades que ha construido el ser humano a lo largo de toda la historia, porque vaya si es una realidad la institución de la familia, la institución del Estado, la institución de los derechos, la institución de la ética. Todo lo que ha construido el ser humano a lo largo de la historia está puesto en la picota con este nuevo mundo completamente, yo lo llamo, es un psicópata. Es una la operación es psicopática, ¿verdad? ¿Qué es un psicópata? Una persona que puede disfrutar cómo tortura a su hijo hasta morir. Pero esa es la operación que hicieron aquí. Por eso esta muchacha llora, porque se siente que la pusieron a jugar en un papel donde ella replicó algo esperanzada de que pudiera ser verdad, cuando lo que estaban haciendo era jugar con su buena intención, con su buena fe, con sus ganas de, y con su respons, con su ética, ¿verdad? De informativa. Y entonces se construye así un mundo en el que ya no nadie sabe qué esperar. Mira, voy a aprovechar esa pregunta para relatarles una cosa que me sucedió hace a mí como 7 años. Mi hijo tiene 17, y cuando tenía 10 años, una vez un sábado después que yo le hice el desayuno, me preguntó lo siguiente, me dijo: papá, ¿tú serías capaz de asesinarme? Y yo le digo: hijo, ¿y cómo tú me preguntas a mí eso? Yo nunca te he pegado, rara vez te regaño, siempre te explico las cosas, ¿por qué tú me preguntas algo así? Y él se queda pensando y me dice: papá, es que ya yo he visto tantos juegos de guerra, que ya yo en definitiva no sé quién puede matar a quién. Ese es el mundo que nos, o es decir, esa es la ausencia de mundo, o el posmundo que nos quieren presentar como la normalidad, el mundo del absurdo.
1: Claro, podríamos decir entonces que buscan presentar, fortalecer completamente los antivalores, porque por un lado tenemos un gobierno que nos habla de un plan Venezuela Renace, donde la fotografía real de lo que se vivió en la zona cero, debajo de los escombros, es una familia, mamá, papá, hijos, mascota, abrazados, que perdieron la vida. Entonces te habla de esos valores de hermandad, de amor, de proteger, de familia, de proteger a tu ser querido. Entonces te encuentras con esta campaña que se está desmontando el día de hoy. ¿Qué es lo que busca realmente?
3: Mira, yo voy a responderte, no lo que busca esta campaña, ya hemos dicho que lo que busca esa familia que tú acabas de describir. ¿Qué nos está enseñando esa familia? Que en el momento de más grave peligro, su respuesta fue el abrazo. Su respuesta fue el amor. Su respuesta fue la unión. Ese es el gran ejemplo que nos están dando a los venezolanos en el momento de mayor riesgo, que es el momento de riesgo en el cual, quiero decir, está nuestro país. Estamos en uno de los momentos más riesgosos de toda la historia. Yo diría que incluso parecido al de las guerras de independencia y las guerras civiles que sufrimos en todo el siglo XIX. Este es un momento muy delicado donde, ¿qué es lo que cabe? Cabe la sacralidad del abrazo de toda la familia venezolana, no la disolución de la familia, no la disolución del Estado que está hecho para proteger a la familia, sino la construcción de un nuevo acuerdo donde yo puedo tener diferencias con mi vecino que es completamente, digamos, contrario a mi manera de ver el mundo en la dimensión política, pero él es mi hermano vecino, ¿verdad? Y en ese sentido, esta tragedia natural nos llama a decir, mira, todos tenemos la vida pendiendo en un hilo. Entonces, frente a esto, ¿qué es lo que cabe hacer? Oye, hermanarnos, es decir, ¿cómo nos han llevado a un estado donde yo puedo desconfiar de que mi vecino puede ponerme un veneno en un helado que me está dando a mi hijo? O sea, ese es el estado en que nos han querido llevar, y entonces esa familia nos está dando la gran lección de que más grande que el amor no es nada, y que ellos no están muertos, ellos murieron abrazados, y por lo tanto serán, y le hacemos la reverencia aquí a esa familia bonita, como todas las familias que han sufrido en esta tragedia. No solamente esta tragedia, quiero decir, las sanciones, tú vas sacando cuenta, las sanciones han generado pérdidas materiales 6,3 veces mayores que las que generó este terremoto. Entonces hay que decir, cuando hoy la presidenta dice, llamo que nos quiten las sanciones de encima, es que nos quiten la crucifixión. Yo creo que no son sanciones, sino crucifixiones lo que nos han puesto con eso. Entonces, que nos quiten de encima eso, porque han generado tantos daños materiales como muertos producto de esas operaciones que son, en definitiva, son un genocidio planificado totalmente absurdo que tenemos que llamar a una nueva racionalidad al mundo en su conjunto, de que contra ningún país son medidas de tortura y de genocidio planificado que tenemos que revertir, pues, como humanidad.
2: Sin duda, profesor, Venezuela ha estado sometida a lo que también ya han calificado expertos como la guerra híbrida, guerra multiforme, y en el marco del análisis que hacemos hoy tiene que ver con la guerra cognitiva como un elemento central, porque, bueno, es la batalla que se está dando en las mentes del hombre. Así lo entiende la misma OTAN, que tiene un proyecto de innovación al respecto. Hay una técnica que se usa que le llaman enjambre, que es la forma de atacar la mente del hombre, de la mujer, al punto de no saber qué es verdad o qué es mentira. Y pareciera que una vez más estamos frente a ese escenario. En la próxima parte usted me va a decir si estamos en lo cierto o no. Ya venimos con más.

0: que mantengan la calma así y se mantengan tranquilos para poder todo y salir bien y orarle a Dios mucho, mucho, para que esta situación termine.
1: Lo veo como lo hacen y después lo desarmo y lo hago.
0: Desde el día ese nunca había vivido con paz.
1: No estar aquí, aunque sé que la tragedia que pasó está fue fuerte, pues, porque muchos perdieron a sus familiares, muchos perdieron su vida, sus casas, todo, pues, pero sin embargo aquí les he pasado bien.
0: Sí, este espacio es muy relajante, es para calmarse y es para dejar la contienda y la pelea de un lado y estar del otro, que calmarse y relajarse. Si aquí puedo encontrar una paz con mi familia y vivir bien. Gracias a Dios.

0: el Ministerio de Ciencia y Tecnología diseñamos y desarrollamos un sistema integrado para la detección de afectaciones en edificaciones tras el sismo del 24 de junio, basado en inteligencia artificial.
1: Un sistema potenciado con inteligencia artificial que permite identificar el estado de múltiples infraestructuras, desde casas, edificaciones, galpones y otras.
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0: Gracias, presidenta. Delcy Rodríguez, muchas gracias. Ahora sí, va a adelantar otra vez la OPP-32. Es contenta con su trabajo. Estoy contenta, estoy feliz. Todos pensaban que esto estaba devastado, pero quedábamos nosotros, ¿verdad? Entonces ellos aparecieron, nos cayeron del cielo. Le estamos contentos y de corazón. Gracias, presidenta.
1: La OPP-23 se encuentra súper agradecida con la Presidenta de la República, con nuestro ministro y todas las autoridades que nos han ayudado a mejorar nuestra fachada, la impermeabilización de techos que benefician a 36 casas y a su vez a 45 familias. Vale la pena destacar que tenemos 138 personas en esta urbanización y 36 niños con 22 personas mayores y 4 discapacitados. Súper agradecidos con todos ustedes. Gracias.

0: Gracias por seguir con nosotros. Les comentamos que en la guerra cognitiva la noticia falsa no procura informarte ni desinformarte. Busca condicionar cómo sientes para controlar la forma en que actúas. Veamos por qué los fake news es un arma subjetiva. Estratégico es incapacitar la respuesta del Estado y la sociedad, dividiendo la opinión pública frente a emergencias reales. Costo asimétrico. Crear una matriz falsa en redes sociales cuesta una fracción de lo que le cuesta a una institución desmentirla y restaurar la calma. Vulnerabilidad colectiva. Un pueblo expuesto a constantes sobrecargas de información contradictoria entra en fatiga cognitiva, terminando por desconfiar de toda fuente y cayendo en la parálisis o la desesperanza. Y otro fake news que resaltó en las redes sociales fue el lanzamiento de desechos sólidos al mar, versión que también fue desmentida por el presidente del Estado Mayor para la creación de los campamentos transitorios, Jorge Rodríguez.
1: Este tipo de tragedias, por supuesto, se produce mucho escombro y hay preocupaciones porque esos sedimentos puedan llegar cerca al mar. De hecho, se ha observado en algunos lugares, por Caraballeda, Tarabarena, por la zona afectada, escombros, montañas de escombros cerca del mar. ¿Cómo se va a hacer ese manejo?
2: Sí, yo vi al muchacho que es influencer también, el típico influencer de pelo largo, barba. Yo no puedo dejarme el pelo largo, pero la barba así mal cuidada, diciendo, están tirando los escombros al mar, eso... Ahí hay 1.280.000 toneladas de escombro. Bajo ningún concepto, ni nosotros, ni los expertos internacionales que convocamos para que nos ayudara con el tema de los escombros, se nos va a ocurrir la peregrina idea de lanzarlos al mar. De los pocos países del mundo que respetan a la fauna marina y que tienen prohibido las pescas que son atentatorias contra la fauna marina, está Venezuela. Muy por el contrario, lo que estamos procurando es mecanismos para ver cómo algunos de esos escombros pueden ser reutilizados. Hay muchísimas tecnologías que permiten separar las distintas partes de los escombros para que se puedan reutilizar, que puedan ser útiles, por ejemplo, para ampliar la pista del Aeropuerto Internacional Simón Bolívar de Mequetía. Lo que sí es completamente seguro es que eso no se va a lanzar al mar. Y díganle al influencer este que por favor se desmienta. No lo va a hacer, pero para que ustedes vean el tipo de tontería que generan daño.
3: Ahí vemos entonces, por un lado, lo que significan las fake news y por otro, cómo se desmiente y se desmonta una de las que también se ha generado luego del doble terremoto con la recolección de los desechos sólidos, quienes aseguraban por redes sociales que eran lanzados al mar. Y así como eso, profesor, que continúa con nosotros, Luis Delgado, vicerrector de investigación de la Universidad Internacional de las Comunicaciones, y así como esas informaciones o falsas noticias que han buscado promover la desestabilización emocional, cualquier otra, y ya recién acabamos de analizar la más reciente, ¿no?, que tiene que ver con lo que ocurrió en la madrugada. Ahora bien, profesor, usted decía algo que tiene que ver con que es tanta la información que se recibe entre verdades y mentiras, medias verdades, que ya no se sabe qué es la verdad. Y se puede generar como una especie de apatía o simplemente no creer en nada. Y esa técnica también hay quienes la han llamado la técnica del enjambre en el marco de estas operaciones psicológicas.
4: Sí, fíjate, bien interesante esa pregunta porque me recuerda una carta que le hice hace años de Franz Kafka, el gran narrador. Uno de los padres de la nueva narrativa mundial, y él decía algo en esa carta a un amigo. Le decía, están procurando quitarme la esperanza para impedirme pensar. Eso es importantísimo porque toda esta operación que nos están haciendo contra Venezuela es para arrancarnos, para extirparnos la esperanza.

un perrito hoy día tiene probablemente más esperanza que la mayoría de la población venezolana sometida a este mare magno de noticias aterradoras, absurdas, donde se construye. Esto es lo interesante. Mira, yo puedo intentar hablarle de todos los fake news a mi vecino que es contrario al socialismo y que es más pobre que yo, pero se siente que él se siente psicológicamente rico. Uh-huh. Y que debe favorecer a la sociedad de los ricos, y siente y se cree prooccidental y se siente europeo porque su tatarabuelo fue italiano. Bueno, esa mentalidad no obedece. Yo le puedo decir, le puedo demostrar mil explicaciones de los fake news y no lo voy a convencer. ¿Por qué no lo voy a convencer? Uh-huh. Y ahí está. Hay un epistemólogo muy importante, norteamericano, llamado George Lakoff, que él habla sobre los marcos conceptuales. Dice, dentro de un marco conceptual, y básicamente hay dos marcos conceptuales que él identifica. Dentro de un marco conceptual, yo pienso en la realidad siempre en términos totalitarios, del padre autoritario. Y otra es del padre nutritivo, el padre dialogante, el padre, digamos, que no se impone por la fuerza, sino. Entonces dice, ¿qué es lo que están buscando, qué es lo que se está buscando hacer, particularmente en el caso de Venezuela? Decir, cuando se dice que el gobierno de Venezuela es un gobierno dictatorial, que es un gobierno que está vendiendo niños, uh-huh, es que es un gobierno que está haciendo tráfico de humanos, que es un gobierno que está abandonando a las familias de los venezolanos que están sufriendo esa, que está impidiendo que llegue la ayuda humanitaria, que está, digamos, atacando a los topos, impidiéndolos que hagan su trabajo, toda esa narrativa, uh-huh, construye una subjetividad que dice, bueno, este Estado es un Estado que es un animal perverso en contra de... Entonces se coloca en una subjetividad que necesita de alguna manera borrar todo eso, y entonces nada de lo que diga ese Estado va a ser creído, porque han construido un marco. Por eso es tan importante ir contra los marcos y no solamente contra los hechos o contra las noticias, contra los datos, que hoy se dice mucho que el dato mata el relato. No, vaya si es importante el relato del American Dream. Mira, yo estudié en Estados Unidos y tuve un amigo y él me decía lo siguiente: mira, Luis, mi tatarabuelo creyó en el American Dream, pasó toda su vida trabajando y nunca llegó a tener medios de vida ni siquiera dignos, pero él le inoculó el American Dream a mis bisabuelos. Mis bisabuelos pasaron toda su vida en la más extrema pobreza, pero le inocularon el American Dream de que podía llegar con esfuerzo, llegar a ser rico, a mis abuelos. Mis abuelos también pasaron toda su vida en la máxima pobreza, pero le inocularon ese mismo cuento, esa misma narrativa a mis padres. Y mis padres nos lo inocularon a nosotros. Yo soy el único en mi familia que no creo en el American Dream, me decía un afroamericano que conocí hace 20 años, con quien lo conocí, él era un electricista. Pero esa es una narrativa poderosa. ¿Cuántos venezolanos no creen que yéndose a Estados Unidos, o yéndose a Francia, o a Inglaterra, o a Alemania, van a ser prósperos y ricos, y solamente no lo son porque están aquí en Venezuela, presos en Venezuela? Mira, entonces esto es un relato muy poderoso. Voy a confesarlo, yo tengo un hijo que intenté convencer de que no se fuera de Venezuela, y se fue escapado y me llamó: pero papá, estoy en Chile, me fui para acá porque en Venezuela no hay futuro. Es un hijo mío, lo estoy hablando, y yo no pude convencerlo. Dejó la carrera universitaria para irse a trabajar en un restaurancito de cuarta categoría allá en Santiago de Chile, algo que me duele. Pero está tan poderosa esta guerra que ni siquiera los que lo entendemos podemos ayudar a nuestros hijos a que no caigan en la trampa esa. Que yo la comparo mucho con aquella historia de la flautista de Hamelin, que era un flautista que con su flauta lograba, digamos, lo contrataron porque él podía sacar unos ratones, que era una peste de un pueblo que nadie podía sacarlo, y entonces él lo logró sacar, pero como el alcalde no le dio la cantidad suficiente que le había dicho que le iba a dar,

0: Entonces él volvió otro día y con la flauta tocó una canción y sacó a todos los niños y jóvenes de esa ciudad, se los llevó y virtualmente murieron. Pero no fue lo que hicieron con nuestros jóvenes de Venezuela, con esa operación de flautista de Hamelin, que le dijeron que en Venezuela era inviable. Bueno, uh-huh. esa es parte de la guerra cognitiva.
1: Profe, nos quedan escasos minutos para terminar el programa, pero no quisiera despedirlo a usted ni despedir el programa sin que pudiera al menos dejar algunas recomendaciones para seguir pues combatiendo la desinformación, la manipulación de la información, entendiendo que todos los venezolanos, las venezolanas, tenemos este aparato, que de hecho tuvimos acá un analista que lo considera un arma cognitiva, Entonces, ¿cuál sería una recomendación?
2: Pero a la vez sumarle el reto que tienen ahora las casas de estudio y los periodistas para también combatir toda esta guerra psicológica.
1: Tiene 2 minutos, profesor.
0: Bueno, mira, lo primero es que para enfrentar la novedad de una guerra hay que estudiar esa guerra. Eso es lo que estamos procurando hacer en esta universidad. Creo que todas las universidades del país deberían ponerse a estudiar esto. Lo segundo es, para dar solamente 3 ideas, afianzarnos de que Venezuela es una familia. Somos gente bonita. Somos los hijos de Bolívar, los hijos de Manuela. Somos los hijos de Guaycaipuro, somos los hijos de Chávez. Somos los hijos de nuestras abuelas, bisabuelas, tatarabuelas. Somos un pueblo bonito, somos un pueblo que hemos visto cómo muchachos y muchachas salieron a espontáneamente a ayudar a sus vecinos, exponiendo su vida, exponiéndose a enfermedades, exponiéndose en un nuevo sismo, exponiéndose a morir allí tapiados, fueron de una manera hermosa. Eso somos los venezolanos, no lo que están diciendo las redes sociales, que somos el peor pueblo del mundo. No somos el pueblo más bonito del mundo. Bolívar decía, somos una nueva especie humana. Estamos destinados a lo más bonito, a lo más sagrado, a lo más épico, a lo más hermoso de la vida. Eso es lo que somos las mujeres y los hombres en Venezuela.
1: Bueno, muchas gracias, profesor, por acompañarnos esta noche y permitirnos comprender aún más lo que significa la guerra cognitiva, la manipulación de la información, la desinformación y cómo hacerle frente desde los espacios donde se pueda pues generar el aporte. Ya usted hablaba de la universidad como un espacio que está generando líneas de investigación y así poder dar ese apoyo que se requiere para hacerle frente a la guerra cognitiva.
2: Nosotras nos despedimos, pero los vamos a dejar con un material del almirante Juan Carlos Oti, viceministro para la gestión de riesgo. Hace un llamado a no hacerse eco de las noticias falsas. Aclara que no se ha suspendido las labores de búsqueda por parte de las autoridades. Buenas noches.
3: Muy buenas tardes. Nos encontramos en la OPP 25. Hoy a la 1 de la mañana se hizo eco una noticia falsa de que había un sobreviviente. Les pido por favor que no se hagan eco de las noticias falsas, que busquen los canales de la información por parte del gobierno. Cuentan con su Estado, con su gobierno para poder lograrlo. Aquí no se ha suspendido las labores de búsqueda y rescate por parte de las autoridades venezolanas. Entonces mantengamos la calma para poder seguir rescatando vivos si todavía los tenemos y recuperando dignamente a los cuerpos como lo venimos haciendo. Entonces, las actividades no se paran, las actividades continúan.

0: dándole inicio a revisar todos los edificios que no colapsaron, pero que tienen que ser catalogados para luego ser revisados en caso de ser necesario.
1: El objetivo es tomar los datos para saber qué estructuras sufrieron leve, mediano o fuerte daño.
2: Gracias a estos ingenieros que también acaban de llegar. Yo me siento bien porque los ingenieros me dijeron que mi casa está en buena condición, gracias a Dios.

0: estamos de vuelta y continuamos hablando de esos fake news que han surgido a propósito de la tragedia ocurrida el pasado 24 de junio, de qué manera el Estado venezolano, cada mentira que se ha presentado, cada mentira que se ha desmontado. Vamos a presentarle uno de esos otros fake que salieron a través de las plataformas digitales y tiene que ver justamente con el bote, o con lo falso que era el bote de escombros a las playas del litoral central. Vamos a verlo.
1: Mañana de este sábado 11 de julio, esta es la situación que se reporta acá en Caraballeda. Eso que ustedes ven ahí a mis espaldas es una máquina que está depositando escombros a orillas de la playa, a orillas del mar. Esto es una denuncia que hay que hacer pública sin duda alguna, porque se ha repetido en reiteradas ocasiones que no se depositen escombros cerca del mar.
2: De servicios generales de proyectos está en el sector de la llanada. Conviene explicar qué es lo que estaba haciendo este payloader que se encuentra a nuestras espaldas acá en la desembocadura de este río.
3: Realmente nos encontramos limpiando los cauces de los ríos, ya que hemos tenido bastantes cuestiones meteorológicas que vienen sucediendo en el estado. Viene lloviendo a raíz de terremoto y nos encontramos removiendo para abrir los cauces para que no haya inundaciones, haya desvío de aguas negras, aguas blancas, ya que se desvieron muchísimas en el estado, y que esa información que anda por ahí por las redes la vamos a desmentir, porque sí estamos trabajando por el estado, nos encontramos trabajando por el estado y no nos vamos a detener hasta que el estado esté al 100% funcional. Entonces, bueno, lo que la señorita vienen de Caracas o vienen de otro estado a hacer malas cosas que realmente no son, que nosotros sí nos encontramos trabajando día y noche, no solamente de día, en nuestro trabajo día y noche, que empieza poniendo mil, y el señor acaba de venir a corroborar que realmente nos estamos trabajando.
2: Un espacio donde aparentemente fue denunciado con disposición de escombros fuera de lo autorizado. Y estamos en la desembocadura del río La Llanada. Se hizo una toma desde este puente hacia acá con una maquinaria que estaba en esta zona. Se decía que estaban trabajando con, que estaban disponiendo escombros en esta zona de la playa, y resulta que es falso.
0: Bueno, este es uno de los tantos fakes que han surgido a propósito, ¿no?, de esta tragedia, porque pareciera que mientras más viral me hago yo, más la gano y más beneficios puedo traer. Exacto, ¿no? Más notoriedad. Y como decía nuestro invitado, Manuel Brito, o sea, me hago más importante o me doy a conocer, ¿no? Que eso también el ego forma aquí un papel importante. Te dejaba una pregunta al aire, Manuel, y justamente tiene que ver lo bueno y lo malo de las redes sociales, hoy por hoy y en este contexto en que nos encontramos.
4: Bueno, lo bueno es la democratización de la información. Ya no tienes que pasar por el filtro que te pudiera representar una estructura corporativa que tiene una línea editorial, y tú puedes accesar al público de una manera directa. Pero esto tiene consigo una responsabilidad. Uno no puede presentarse ante la sencillez que hoy en día representa o permite las redes sociales a decir cualquier cosa sin asumir el compromiso que esto tiene, y ahí viene la parte negativa, ¿no? Comienzan los criterios individualistas, porque finalmente, ¿qué debe prevalecer? El bien común. Lo que tú transmites tienes que ser para el beneficio de la mayoría, no tuya, o de un grupo pequeño que tú representes en el caso de los que representan intereses, ¿no? Y una de las cosas que los que fueron impulsando años atrás la posibilidad de tener estos accesos al mundo a través de las redes, ellos buscaban, era lo contrario a lo que estos pequeños grupos están haciendo. Ellos buscaban que cualquiera pudiese hablar y decir lo que sienta, pero que lo hicieras no con un interés que te impulsase, ¿no? Y En este tipo de temas, hay que decirlo, hay que ser muy, pero muy responsable, porque, de nuevo, cuando vemos ese fake news que acaban de comentar, y yo estuve en La Guaira y pudimos ir a ver esos sitios, eso no existe. Ahora, el tema está en que aquellas personas que solamente ven una parte, ven los medios que quieren escuchar porque les reafirman sus falsos paradigmas o sus falsas creencias, él se queda con la información de que La Guaira está colmada de escombros en la playa. O, bueno, todavía están esperando el tsunami famoso. O sea, lo del tsunami, yo sé que se ha dicho mucho, pero hay que... Yo estuve en La Guaira el 26. El cuento del tsunami fue la noche del 25. Y uno podía ver... 12 horas después de ese fake news, el efecto que había causado primero en los sitios temporales donde estaban esas primeras personas que llegaron, como en los equipos de rescate, es que ellos lo decían, nos atrasaron el trabajo, estar en el sitio y recoger esa información. Te das cuenta lo grave. O sea, sí, fue un fake news, dijeron que yo salí en traje de baño, yo no salí en traje de baño, yo estaba en bermuda. No vale. Esto generó un efecto dominó que todavía hay personas que, porque recientemente lo volvieron a decir, entonces la gente sale y se moviliza a buscar su seguridad. Es grave.
0: Fíjate, incluso a propósito de ese tema del tsunami, yo también tuve la oportunidad de bajar días después y conversaba con una niña, ¿no? Pero nos pusimos a conversar y la niña me decía que ellos se salvaron, evidentemente, gracias a Dios, del terremoto. Y ella dijo, ella me contó de manera espontánea, yo, ¿cómo te sientes? Me dice, no, pero lo que nos dio más miedo, fíjate el nivel de zozobra que generan. La niña me decía, una niña como de 10, 11 años máximo, le pongo yo, me decía, nos dio más miedo cuando anunciaron el tsunami, porque nos tocó a todos, a mi abuelita que no podía caminar, a mis hermanos y a mi mamá salir corriendo a la montaña. Decía ella, y mi abuelita que no podía caminar, incluso se dobló el pie, la mentira generó más tragedia incluso, ¿no? A propósito, y eso quedó en el psiqui, y eso ocurrió días después, y la niña me contó, una crisis que ocurrió incluso para ella, porque eso fue lo que ella me contó, el tema del tsunami, porque ya estaban, asumo yo, ¿no? De aquí en el análisis que yo puedo hacer, como más consciente, mira, va a ocurrir otra tragedia. Y la niña que subieron a la montaña con la abuelita que se le dobló el pie, y la mamá y los hermanitos. Entonces, no, pero después fue mentira. Entonces, eso genera incertidumbre, ese tipo de mentiras que se puedan generar.
4: No, y en momentos donde estás en una situación tan dramática como las primeras horas de una tragedia como la que nos suscitó de estos dos sismos, más bien necesitas que la información que fluya rápido y fluya de manera correcta, porque además, en este tipo de situaciones, aquí en cualquier parte del mundo, la comunicación es una de las que se ve afectada. O sea, la comunicación formal, es decir, las vías de comunicación caen porque se caen las antenas, porque se fue la luz, una cantidad de elementos que están en contra. Yo conversaba en otro de estos días que bajé con una representación de importantes instituciones extranjeras que están en nuestro país, ¿no? De estas instituciones ONG grandes que están en Venezuela, y la persona que manejaba la parte de comunicación me decía, nosotros no habíamos visto en otro país que durante una tragedia como esta grupos políticos tomaran posesión de las comunicaciones para tratar de tomar provecho de esto. O sea, nosotros no hemos visto esto anteriormente. Estaban asombrados.
5: Ahora, fíjate, Manuel, vamos a hacer una pausa y quiero para la próxima, a la vuelta, hablar de temas importantes. Yo creo que esto a lo interno del gremio periodístico también debe llamar mucho la reflexión, porque hay periodistas en algunos medios que se creen que ellos son la noticia, y es ellos, y se preparan, es una especie de show, y se arreglan, y algunos se ponen un casco y toda la cosa, y ellos son la noticia. No la noticia es lo que van a transmitir, sino que ellos son la noticia. Pero también te voy a preguntar una travesura. Hay que repensarse muchas cosas. El tema de los creadores de contenido influencer, ¿tú crees que se debe legislar sobre eso? Es decir, una patente de corso, hay ahorita, pero ¿crees que tú que debe normarse un registro de influencer o de creadores de contenido? Esto debe estar normado a costa de que una persona que viole quizás una normativa pueda tener
0: alguna sanción.
5: Sanciones legales. Te dejo esa papa caliente ahí. Hacemos una pausa corta y ya venimos, no se aparte.
6: Efeméride. En 1783 nace Simón Bolívar, militar y político reconocido como el libertador de Venezuela y de cinco naciones de Sudamérica.
7: Aquí estamos en el renacer de Venezuela.
8: Aquí nos encontramos en el urbanismo Cacique Caribe de la parroquia Urimaria, aquí en el estado de La Guaira. Son 100 apartamentos que conforman este urbanismo, siguiendo las orientaciones de nuestra presidenta encargada, la doctora Delcy Rodríguez. En el marco del plan Venezuela Renace, hemos iniciado lo que corresponde a la fase de reconstrucción. Importante también destacar que cada una de estas torres fueron evaluadas por la comisión presidencial, resultando con afectaciones menores, leves, y por supuesto dentro del semáforo con la etiqueta de color amarillo.
9: Soy una de las vecinas, bueno, igual que mi comunidad, de los afectados de la tragedia del doble terremoto ocurrido el pasado 24 de junio.
10: No pensábamos que el abordaje iba a ser tan rápido en medio de tantas necesidades, pero se ve que está dando respuesta oportuna al pueblo y nosotros estamos muy satisfechos y contentos. Entonces, de verdad, nuestro agradecimiento a la gestión del Ministerio de Obras Públicas por todas las atenciones que nos están prestando y, bueno, por la eficiencia. Seguimos trabajando.
11: Venimos de visitar varios terrenos en el estado La Guaira, donde los estudios preliminares arrojan que se pueden construir viviendas allí, y están en este momento los técnicos dirigidos por el ingeniero Garcés viendo la viabilidad de la construcción en esa zona. Proyectos de nuevas viviendas. Pero al mismo tiempo está el presidente de la Asamblea Nacional, que dirige el Estado Mayor de Campamento y Vivienda. Está en Charayán visitando edificios que están por terminar. Es nuestra tarea fundamental en este momento. Así que nosotros seguimos trabajando sin descanso, visitando, haciendo, y el Plan Venezuela Renace arreglando las viviendas que tienen que arreglar para que la gente vuelva a su hogar.

0: Seguimos conversando con Manuel Brito, creador de contenido, y bueno, yo les hago una pregunta al aire y tienen que ver.
1: Eran buenas.
0: Es una papa caliente que le estaba dejando prácticamente ahí, que es en función de repensar muchas situaciones, y entre ellas este tema de los creadores de contenido que aparecen en ciertos, por cierto, en ciertos lugares donde parece que es
1: estratégico.
0: Parece que están allí, unos centros allí donde ellos se ubican. Hay que repensar, quizás legislar sobre el funcionamiento, la responsabilidad, algún quizás un censo, un registro de los llamados creadores de contenido.
2: Bueno, fíjate que tú decías antes del corte que estos generadores de contenido se convierten en la noticia, y hay periodistas que lo hacen también, el casco, la ropa, o sea, la noticia no es el evento, sino son ellos. Hemos visto incluso, y aquí hay que tener mucho cuidado, que generan a través incluso de en vivos falsos positivos, ¿no? Te hablan de un rescate que está sucediendo en este momento, comienzan a unir videos que ya existían con tomas de un trabajo que se esté realizando y ellos haciendo un en vivo, y bueno, con algunos colaboradores que logran reclutar, te montan una escena que no existe. ¿Por qué? Bueno, porque en el en vivo que estén haciendo, mientras lo estén haciendo, generan dividendos. Porque si bien es cierto que en Venezuela, como tú decías al principio, no hay una facilidad, no existen esos mecanismos de manera tan sencilla para monetizar, ellos pueden tener las cuentas afuera.
1: Claro.
2: Pues pueden haber registrado sus cuentas afuera y tener gente afuera que les hace el trabajo de la recepción financiera, ¿no? Entonces tampoco es que se está tan limitado en este sentido, pero definitivamente sí se requiere normatizar como lo están haciendo otros países.
0: ¿Estás de acuerdo con un registro?
2: Sí,
0: de creadores de contenido.
2: Completamente, y tú tienes que tener, porque si en su momento se pedía un título de locución para hablar por radio o televisión, era fundamental porque, bueno, pues tenías que tener un curso donde tu dicción y tu forma de comunicarte fuera también un mecanismo de formación, ¿no?, de enseñanza, donde también tuvieras un nivel de cultura general, pues estás expresando y estás hablándole a la gente. Ok, esto va desarrollándose en el tiempo. Hoy en día no necesariamente tienes que hablar como aquellos viejos locutores que tenían una voz extraordinaria y su forma de hablar tenía como un patrón, porque bueno, también la naturalidad hoy en día es importante, ¿no? Y una persona que venga de una región nuestra que tenga su acento, por ejemplo un margariteño, tú no se lo vas a cambiar cuando se va a generar un contenido porque es parte de lo autóctono de donde es él, pero sí hay que tener unos criterios establecidos y debe haber un registro. Si no tienes nada que esconder, ¿cuál es el problema? ¿Cuál es el temor? Esto no se ha hecho o no sería algo una innovación en Venezuela. La Unión Europea, por ejemplo, legisló en función a la identificación con información dentro de los contenidos de la inteligencia artificial. Australia tiene registrado los generadores de contenido, las personas que generan contenido. Esto a mí no me parece que tenga nada malo. Más bien creo que estamos atrasados en ese sentido, porque ¿cuál es el problema? Nosotros tenemos, y tú hablabas fuera del aire un segundo, el tema del Colegio Nacional de Periodistas, el sindicato, ¿no? Y eso está muy bien, tiene que mantenerse la protección al periodismo, que además se extiende la protección en cierta forma de los comunicadores que no somos periodistas, pero que hacemos vida en la comunicación, porque vale, la libertad de expresión es importante, pero una cosa es libertad de expresión, otra cosa es libertinaje. Y aquí en Venezuela también hay que tomar en consideración que ahora tenemos una célula de periodismos en el exterior. ¿Quién y cómo regulamos la acción de esos periodistas que están afuera y que sus intereses ahora no son ni siquiera los internos en el país, sino que responden a intereses externos y que afectan a nuestro país?
1: Y eso es un tema allí, porque puedes regular acá lo interno. Y ciertamente los generadores de contenido que están acá en nuestro país pueden incluso regirse bajo esas leyes o ese reglamento que uno establezca acá, pero los que están fuera, que en muchas ocasiones, y eso lo hemos conversado también, eso ha sido un tema de análisis, en muchas ocasiones, muchos de esos generadores de contenido que no están en el país son los que incluso más daño hacen, porque van y siguen las directrices en función a un interés en particular, están afuera, no les importa lo que aquí adentro pueda o la repercusión que pueda tener esa información que ellos tengan afuera, porque simplemente no están acá en nuestro país, y eso se ha evidenciado en muchos momentos, no ahorita en esta situación de terremoto, ha ocurrido durante años, ¿no? Ese tema de que afuera, los de afuera, incluso en muchas oportunidades generan más daño de lo que están aquí adentro. Ahora bien, te pregunto, ¿qué crees tú o cómo crees tú que deba ser trabajada el tema este de la inteligencia artificial, que es inminente? Ya no es si me gusta o no me gusta, si la quiero o no la quiero, o sea, ya es una cuestión que está sobre el tapete. Era igual que cuando en la época de las mamás o de los abuelos de uno trabajaban con máquinas de escribir y de la noche a la mañana, mira, ya no es la máquina de escribir, ya es la computadora. Entonces había un rechazo inicialmente, no, yo no voy. Y después fue inminente, uno va hacia allá. Ahora está la inteligencia artificial y está a la orden del día. ¿Cómo trabajarla en las redes sociales?
2: Hay que normatizarlo. Debe normatizarse. Te lo decía, el Reino Unido ha sacado normas para la identificación de la inteligencia artificial. Eso me refiero cuando uno habla de normatizarlo, ¿no? No es que lo vas a prohibir, pero sí debe quedar el registro del autor contenido con inteligencia artificial o del uso de una herramienta con inteligencia artificial, porque ha llegado a unos niveles de desarrollo tal que sustituyen a las personas. O sea, yo veía, hoy todos hemos visto unos videos de personas reconocidas, tanto internacionalmente como en Venezuela, que bueno, ya uno por las características ya saben que no lo son, pero ¿cuántos no lo reconocen? Entonces, tan delicado es ese tema que tú ves que muchas de las mismas plataformas que se utilizan para generar contenidos, TikTok y otras, te establecen la obligatoriedad de informar que es inteligencia artificial, pero eso no debe ser, porque te lo exija la plataforma, tiene que ser una responsabilidad individual. Cada uno de nosotros que generamos contenido tenemos que tener claro que tenemos una responsabilidad, y yo veo que muchos no la asumen. Y la idea es hacerse famoso, la idea es monetizar, y la idea es también engancharse a un grupo económico, ideológico, político, religioso, que, bueno, si además de esto puedes obtener un beneficio económico, mejor todavía. A mí la comunicación, para mí la comunicación siempre ha sido un placer, es decir, no es mi profesión, yo no me dedico a esto, yo tengo otras actividades empresariales y comerciales en mi vida, para mí esto es una pasión, pero tal vez por eso es que me he dado a conocer, mi pasión es la verdad. O sea, hay que romper con el vicio de la mentira, porque además, bueno, lo del tsunami, para repetir la historia, pero pudiéramos echar otras que se han contado, que hemos visto aquí. Sí. Es delicado, y creo que este doble sismo nos mostró lo delicado que puede ser, que al igual que ustedes en Venezolana Televisión, me sorprendió que hasta otros canales se han manifestado haciendo una advertencia de, espérate un momentico, esto es peligroso.
3: Bueno, tenemos otra pausa, vamos a hacer una pausa, sin duda este es un tema apasionante y además importante, sobre todo en este momento que estamos viviendo. Vamos a hacer una pausa, seguimos conversando con Manuel Brito, creador de contenido, estamos hablando acerca de los desafíos, las perspectivas, los retos que tiene el tema de la comunicación en estos tiempos y en este contexto de este doble sismo. Hacemos una pausa, ya venimos.

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2: Gracias, presidenta Delcy Rodríguez, muchas gracias. Ahora sí, va a renacer otra vez la OPP-32. Estoy contenta con su trabajo, estoy contenta, estoy feliz, todo. Pensaban que esto estaba devastado, pero quedábamos nosotros, ¿verdad? Entonces ellos aparecieron, nos cayeron del cielo. Le estamos contentos y de corazón, gracias, presidenta.
3: La OPP-23 se encuentra súper agradecida con la Presidenta de la República, con nuestro ministro y todas las autoridades que nos han ayudado a mejorar nuestra fachada, la impermeabilización de techos que benefician a 36 casas y a su vez a 45 familias. Vale la pena destacar que tenemos 138 personas en esta urbanización y 36 niños con 22 personas mayores y 4 discapacitados. Súper agradecidos con todos ustedes. Gracias.

compañera Lorena Arismendi se encuentra en Fuerte Tiuna y nos tiene testimonios, entrevistas importantes. Hizo un reportaje muy bonito que de inmediato se lo vamos a presentar.

0: parte de quién? Es de parte del Ministerio Popular para la Salud, del ministro que tiene instrucciones de la presidenta Delcy Rodríguez para entregarle una vivienda. Escucha, cuando escuchó, ¿no?, el apartamento, las piernas se le fueron. Y digo, reina, ¿tú estás escuchando? Y dice, sí, sí, sí, estoy escuchando. ¿Tú crees que eso es? Ay, Alfredo. Entonces me agarra otra vez la muchacha que me está, por cierto, creo que era de nombre Areli. ¿Cómo se llama usted, Areli? Ajá, mire, pero es verdad, no, sí, sí, pero ¿por qué eso? Eso es para las 8:30. Pero yo me estoy desayunando.
1: Y era las 7:00 a.m.
0: Yo me estoy desayunando y yo desde anoche estoy tratando de comunicarme con usted y no he podido. Y yo, sí, pero mire, ¿cómo hago? No puede ser para mañana, le digo yo. No, no, tiene que ser para hoy, para que entregue, para que reciba la entrega. Y ahí mismo agarró y dijo, hoy mismo, Alfredo, hoy mismo, vámonos, vámonos. Y se fue a bañar, y ahí mismo tal y qué sé yo, se secó rápido, cada vez que el palo de agua, pues está lloviendo.
1: No,
0: que
1: la palo de agua, porque
0: palo de agua,
1: ayer,
0: no importa que esté lloviendo.

0: ¿De parte de quién?
1: Es de parte del Ministerio Popular para la Salud, del ministro que tiene instrucciones de la presidenta Delcy Rodríguez para entregarle una vivienda. Escucha, cuando escuchó, ¿no? El apartamento, las piernas se le fueron. Y digo, reina, ¿tú estás escuchando? Y dice, sí, sí, sí, estoy escuchando. ¿Tú crees que eso es? Ay, Alfredo. Entonces me agarra otra vez la muchacha que me está, por cierto, creo que era de nombre Areli. ¿Cómo se llama usted, Areli? Ajá, mire, pero es verdad, no, sí, sí, pero ¿por qué no es eso? Eso es para las 8:30. Yo me estoy desayunando.
2: Quiero las 7 de la mañana.
1: Yo me estoy desayunando y yo desde anoche estoy tratando de comunicarme con usted y no he podido. Y dice, sí, pero mire, ¿cómo hago? No puede ser para mañana, le digo yo. No, no, tiene que ser para hoy, para que entregue, para que reciba la entrega. Y ahí mismo agarró y dijo, hoy mismo, Alfredo, hoy mismo, vámonos, vámonos. Y se fue a bañar y ahí mismo tal y qué sé yo, se secó rápido. Cada vez que el palo de agua, pues está lloviendo en Calayaca.
2: Palo de agua, porque
1: palo de agua,
2: ayer mismo, yo está lloviendo.
1: No importa que esté lloviendo.
3: Así llegó la noticia. A pocos días de cumplirse un mes de aquella tarde del 24 de junio, la esperanza ha cruzado el umbral, entrando en estos nuevos 200 hogares como un rayo de luz. Hemos entrado a lo interno de estos hogares, específicamente al hogar de la familia Arangure del estado de La Guaira, que hoy ve este sueño materializado de tener una vivienda luego de aquel devastador 24 de junio.
4: O sea, lo que te puedo decir, eso es inexplicable, lo que siento, lo que he llorado con tantas emociones juntas, el hecho de recibir mi apartamento, ¿verdad? Y dejar atrás, por lo menos, ese momento tan terrible como fue el terremoto. Y pensando no solamente en mí, sino pensando en otras personas, ¿verdad? Que de igual manera yo sé que el gobierno nos va a ayudar, los va a ayudar, y que tengan mucha fe que lo van a lograr, lo van a lograr. Y de verdad, gracias, y a Papá Dios y a nuestra presidenta Delcy.
3: 50 años de casados. Les tocó vivir este duro momento juntos. ¿Cómo recuerda ese 24 de junio, esa tarde?
4: Ay, Dios mío, horrible. No encontramos qué hacer, mi esposo y yo. Nos quedamos parados en lo que fue el marco de la puerta y no sabíamos si entrar, si subir 30 escalones que nos decidimos a subir arriesgados a que nos cayera esas paredes arriba, pero logramos salir a la calle descalzo con unos chorcitos porque ni siquiera estamos vestidos bien pero logramos salir y todos los que estamos ahí logramos salir con vida, porque ese día para nosotros, bueno, ya estábamos todos aplastados ahí en ese edificio. Gracias a Dios, bueno, pudimos salir airoso de esa prueba, porque eso es una prueba que Papá Dios nos puso.
3: Hay un propósito y hoy es la esperanza, ese aire de esperanza que llegue a este hogar donde pueden encontrar un poco de paz, donde pueden encontrar un poco de alivio luego de lo que tuvieron que vivir. ¿Cómo se sintió cuando recibió esa llamada de que le han adjudicado un apartamento?
4: Ay, muchacha, si yo corrí en la casa de mi mamá, yo le decía, Alfredo, nos dieron la casa, Alfredo, nos dieron el apartamento, nos llamaron. Es una emoción que yo no, o sea, no puedo describir, solamente él te puede decir lo que yo sentía. Y aquí, bueno, cuando llegué aquí, que me otorgaron las llaves, que le dieron la llave a él, eso fue llorar, abracé al ministro, abracé a todos los que estaban ahí dándole gracias, porque me parece que todos tenían un poquito de esa cosa para otorgarnos ese apartamento. Esto que tanto soñé, porque nosotros los venezolanos somos eso, un glorioso pueblo.
0: que a pesar de las adversidades que se nos ha presentado, hemos salido glorioso, como dice nuestro himno, esa estrofa tan bonita y que nos pertenece, esa estrofa nos pertenece y la llevamos en la sangre. Gloria al bravo pueblo.
3: Un pueblo que renace en la esperanza. Esta familia, muchísimas gracias por recibirnos en este, su nuevo hogar. Felicitaciones.
0: Que te bendiga, mi amor.
3: Amén, gracias. Gracias, felicitaciones. Gracias.
1: Florinita.
3: Gracias.
5: Cada piso recorrido es una historia de resiliencia, de fuerza y del espíritu esperanzador enrumbado a renacer. José Gregorio Villalta, de Playa Grande, Estado La Guaira, esposo y padre de dos hijos, pudo recuperar de los escombros este único objeto, un portarretrato de su hijo, con el que entra a su nuevo hogar.
6: Un añito, ¿no? Un año y medio. No, ahorita tiene 20 años, que es David con nosotros aquí en el apartamento.
3: ¿Lo recuperó de los escombros?
6: Recuperamos las escombros, sí, señor. El día que antes recibí una llamada por parte de las autoridades para el otorgamiento de una vivienda digna aquí en Fuerte Tuna, en la torre J1.
3: ¿Qué sintió en ese momento que llega esa llamada?
6: Bueno, miren, una alegría, porque después que uno pierde más que todo lo material, dale gracias a Dios que no perdió la vida, pero lo material, y agradecer pues al gobierno nacional por la pronta asignación de la vivienda, totalmente equipada, y darle un apoyo, afecto y esperanza con las personas que todavía están, se encuentran en refugio, que tengan la fe y la esperanza que pronto se solucionarán su problema pues, de vivienda.
5: La risa de los niños, la calidez de los abrazos y la promesa de un futuro brillante llenan el aire. Esta es la narrativa de nuevas oportunidades, donde cada familia se convierte en protagonista de su propio cuento, decididos a construir un mañana lleno de amor y unidad.
3: Esta es la casa de la familia Yanes Fernández. Gabriela, decías que es un sueño. ¿Cómo lo calificas?
7: Que todavía no me lo creo porque... Wow, un regalo maravilloso que me hicieron a mí y a mi familia, luego de todo eso que vivimos. Y bueno, no hay palabras como para expresar este regalo.
3: De Katia Lamar, hoy tu familia, ¿quién la integra?
7: Dana Fernández, Ia, Gabriel y Eduardo, que me parece.
8: Estos días han sido muy, bueno, con esta pesadilla, y ahorita estamos descansando, estamos durmiendo. La primera noche fue súper increíble, teníamos muchos días sin dormir y ya hoy anoche pudimos descansar, igual ellos.
3: Su primer día en su hogar, en su nuevo hogar.
8: Sí, nuestro primer día.
3: Es una nueva historia que empiezan a escribir.
8: Sí. Bueno, le agradecemos muchísimo a todo el apoyo que han tenido con nosotros, con los niños, y bueno, de verdad que no hay palabras como para describir esta alegría.
5: Juntos han tejido un nuevo capítulo, donde la esperanza florece y el hogar se siente como un refugio sagrado.
9: Mira, ahí están, estos son los apartamentos. Historias. De la Gran Misión Vivienda de Venezuela. Historias importantes.
10: Testimonios.
9: Mira, y tú sabes que quiero aprovechar la oportunidad porque hay esta guerra que le han hecho a la Gran Misión Vivienda de Venezuela.
10: Dígalo, ¿no? Dígalo.
9: Mira, la Gran Misión Vivienda de Venezuela, esta que dignifica y que en el caso del Estado de La Guaira, más de 4 millones de viviendas entregó esta misión y se le ha entregado a gente sin preguntarle de qué partido es, de qué religión es, simplemente se dignifica, es una política del Estado venezolano.
10: Al necesitado.
9: Así es. Y a nadie le preguntan qué partido, no, aquí está la vivienda, porque esto se le garantiza, porque usted es venezolano, simplemente por eso, aquí está su vivienda.
10: Eso ha ocurrido antes de la tragedia.
9: Desde que pasó en el año 99, lo del Estado de La Guaira, aquel deslave terrible, y ahí arrancó esa misión, más de 4 millones y pico de viviendas se han entregado.
10: Además que puede ser tan mezquino tú de a raíz en esta situación tan delicada que están viviendo tantos venezolanos que perdieron todo? Lo decíamos nosotros también ahorita tras cámara, hay venezolanos que perdieron totalmente su vivienda, es doloroso, pero hay personas que perdieron su vivienda y adicional a eso perdieron familiares, que quedaron solos. Entonces puede ser uno, o pueden haber personas, mejor dicho, tan mezquinas que se puedan utilizar este tipo de entrega y este tipo de aporte que está haciendo el Estado a los más necesitados para también tergiversar esa información y para ponerla o para malponerla o para sacar de esto también un tilde político, sí, el tema de las viviendas de los diputados o el tema de las viviendas que se le está otorgando a las personas. O sea, tienen esa capacidad de ser tan malos, y perdónenme la expresión,
9: son mezquinos
10: para utilizar esta situación tan grave para su beneficio, y eso está ocurriendo, lamentablemente eso está ocurriendo, ¿no?
9: Y esos relatos se matan con esa realidad, la dignificación, los testimonios, detrás de cada persona hay una historia de vida, y además un reconocimiento que además el Estado en este momento está brindando.
10: Y aún en este momento tan doloroso que están viviendo, que repito, hubo personas que perdieron su vivienda en su totalidad, que quedaron con lo que cargaban encima, pero hay personas que perdieron aparte de su vivienda, perdieron a sus familiares, que es aún más doloroso todavía, y se les está brindando esta oportunidad de entrada, que esto no le va a dar para recuperar a su familia, pero por lo menos, le alivia un poco el dolor. Entonces, hay que ponerse en los zapatos y hay que ponerse la mano en el corazón para realmente ver por lo que están pasando, y no ir, yo decía, nos estamos deteniendo un poco acá, pero es necesario decirlo, incluso lo comentaba con Miguel, con el invitado, nosotros decíamos, muchas veces yo digo, de verdad, esas personas habrán bajado a La Guaira cuando, de manera muy deportiva, dicen lo que dicen, muchas de ellas sí han bajado, pero ¿bajan a qué? ¿A hacer turismo de tragedia? Eso también, voy a hacer turismo de tragedia para decir que estoy aquí, para tomarme la foto, para generar like, para monetizar y para ganar seguidores. Mucha gente lo hace, o realmente van y se ponen la mano en el corazón y dicen, oye, realmente estoy sintiendo, me pongo de lado, de la mano, de la persona que está ahí necesitada y que tiene esa situación tan lamentable que están viviendo. Entonces eso también hay que generarlo, porque no, a lo mejor alguien dirá, yo bajo todos los días a La Guaira, pero ¿bajas a qué? ¿Bajas a qué? Eso es también lo que hay que concientizarlo en función a lo que la gente necesita y el amor que hoy por hoy hay que darle a las personas.
9: Mira, hacemos una pausa corta, a la vuelta seguimos conversando con Manuel Brito,
10: final.
9: Ya en la recta final de este espacio que estamos nosotros, pero seguimos llevándole a ustedes
10: transmisión continua.
9: Pausa, ya venimos.

0: mantengan la calma así y se mantengan tranquilos para poder todo y sentir bien y orarle a Dios mucho, mucho, para que esta situación termine.
1: Lo veo como lo hacen y después lo desarmo y lo hago.
0: Desde el día ese nunca había vivido con paz.
1: No estar aquí, aunque sé que la tragedia que pasó está, fue fuerte, pues, porque muchos perdieron a sus familiares, muchos perdieron su vida, sus casas, todo, pues, pero sin embargo, aquí le he pasado bien.
0: Sí, este espacio es muy relajante, es para calmarse y es para dejarlo contener la pelea de un lado y estar del otro, que calmarse y relajarse. Si aquí puedo encontrar una paz para mi familia y vivir bien. Gracias a Dios.

Efemérides. En 1783 nace Simón Bolívar, militar y político reconocido como el libertador de Venezuela y de cinco naciones de Sudamérica.

0: Continuamos conversando con Manuel Brito, generador de contenido. A lo largo de esta hora nos hemos dado un paseo por esas implicaciones que se tienen, las noticias falsas que se han generado en estos últimos tiempos a propósito del terremoto. Bueno, pero en línea general, ¿no? Estas noticias que para ganar likes, seguidores, monetizar, fake news, se ponen a la orden del día. Y habíamos comentado en función a que a veces la gente decía, bueno, digo fake news o genero alguna mentira para, incluso lo comentábamos, para malponer a algún personaje o para malponer alguna institución o algún funcionario, lo hago y lo pongo sobre la mesa. Pero también hay fake news que no dejan de ser malos, que se presentan como alentadores, ¿no? Entonces, un grupo de generador de contenidos pareciera que se ponen de acuerdo, no voy a asegurarlo, pero pareciera que entre todos se ponen de acuerdo para generar una misma línea de contenido donde muestran o ponen sobre la mesa noticias que pudiesen ser esperanzadoras, que pudiesen ser alentadoras, y resulta ser que también son noticias falsas y son mentiras, y eso evidentemente trae consecuencias.
1: Claro, porque finalmente al conocerse la verdad, puede que el momento, la noticia, te traiga una emoción positiva, pero si al final es mentira, primero ese sentimiento de esperanza cae, y luego entonces puede venir las manipulaciones de los resultados, ¿no? Porque al final, cuando llenas esa esperanza y se caen, tú buscas, es como el momento del que sucedieron el sismo, ¿no? Los dos sismos. Tú sabes que eso es algo natural. Esto es algo que nadie lo trajo, vino solo. Pero la naturaleza humana siempre te lleva a tratar de buscar un responsable. ¿Por qué? No porque necesites acusar a alguien, sino lo que necesitas es no sentirte vulnerable. Cuando tú sabes que esto es inevitable, tú te sientes vulnerable. Y al tú te sentirte vulnerable, no tener control sobre, que a los seres humanos nos gusta mucho el control. Yo quiero saber qué va a suceder mañana, porque yo voy a hacer esto y esto y esto para que esto suceda. Pero cuando algo devenido de la naturaleza te impide hacerlo, tú buscas de otra manera a quién culpar. Entonces, ahí es donde vienen las manipulaciones, porque vienen temas políticos allí. Entonces, al final, eso de inflarte de una emoción que después termina no siendo, busca luego que con esa misma manipulación en los medios busques un culpable. Y adivina el culpable que es. Yo quiero en este momento decir algo que considero que es importante como un generador de contenidos que soy. En una situación como esta, la información tiene que ser la información oficial. Más aún, es decir, hay que respetar las instituciones. Tú puedes tener o no confianza en ellas. Puedes pertenecer a un grupo político, religioso, económico, social, con una idea determinada que contravenga las líneas institucionales. Pero en un momento como este, y esto es algo histórico, esto no es de ahorita, siempre ha sido así. Siempre cuando han habido situaciones en nuestra historia, uno se va por la línea oficial, porque definitivamente por algo es la línea oficial, pero más aún cuando tú, por ejemplo, oyes a el representante de la ONU en Venezuela, el señor Rampolla, y dice, nosotros estamos compartiendo la línea de información de la data que se maneja en nuestro país con el gobierno nacional. Está completamente alineado. Cuando tú ves

0: la ONU. ¿Por qué? Porque recoge la experiencia de Chile, recoge la experiencia de México, la de Turquía, la de otros países, y tienen, por ejemplo, OCHA, que es una institución que depende de la ONU y que tiene experiencia en este tipo. ¿Qué se está haciendo? Seguir los protocolos. No lo digo yo, no lo dijo el Ejecutivo Nacional, lo han dicho los propios representantes en Venezuela. Entonces, ¿por qué no creer en lo que nos están diciendo cuando autoridades internacionales lo están haciendo?
1: Fíjate que hablando de eso que tú destacas, esa información oficial, y ir a la fuente de la noticia.
2: Y el acompañamiento internacional.
1: Y el acompañamiento internacional. Vamos a revisar, a esta hora hay una publicación de la presidenta Delcy Rodríguez a través de su cuenta, ya se las vamos a compartir con ustedes en Telegram, ¿sí? Que ha publicado lo siguiente y vamos a darle inmediata lectura. Dice así: recibí al coordinador residente de las Naciones Unidas en Venezuela, Gianluca Rampolla, y a su equipo para coordinar acciones del plan de recuperación y asistencia tras el doble terremoto en Venezuela. Agradezco el apoyo del sistema de las Naciones Unidas a las familias afectadas. Con esta o con solidaridad, coordinación y trabajo conjunto avanzamos en la reconstrucción de las zonas impactadas. Además hay un video que vamos a ver a continuación.
2: Y justamente ese video corresponde a este encuentro que sostuvo la presidenta encargada, al cual tú hacías referencia. Bueno, y también hacía referencia Manuel, nuestro invitado, de la información oficial y el trabajo que está llevando a cabo el Estado venezolano, el trabajo que están llevando a cabo las instituciones de nuestro país, que de la mano con estos organismos multilaterales permiten, ¿no?, viabilizar, darle forma y seguir avanzando en esas políticas de Estado acertadas en función a esta situación tan trágica. Incluso el ingeniero japonés hablaba, ¿no?, de que era una situación, Yamamoto, él hablaba y él decía, mira, por lo menos es la cuarta o la tercera, ¿no?,
0: La tercera,
2: más trágica que ha ocurrido en el mundo. O sea, también lo mismo decía, yo siempre voy a reiterar este testimonio que decía un rescatista estadounidense, que él decía que él había estado en el tema de las Torres Gemelas y también había estado en Gaza, y uniendo esas dos tragedias no se comparaban con lo que él estaba viendo y viviendo en el estado de La Guaira. Entonces esto da cuenta de la magnitud que reviste esta situación que ha ocurrido y el trabajo que está haciendo, el esfuerzo que lleva a cabo el Estado venezolano. Bueno, y de la mano, con mucha humildad y abiertamente, el Estado y la presidenta ha dicho: recibimos la ayuda de todos los países del mundo que a bien quieran venir a ayudar, a aportar, a dar su granito de arena. Vinieron rescatistas, han traído insumos, toneladas y toneladas de insumos han llegado a nuestro país, pero de la misma manera ese acompañamiento técnico, ese acompañamiento también mancomunado que vienen desarrollando estos organismos para el beneficio de los venezolanos.
1: Ya, Manuel, estamos en la recta final de la entrevista. Uno pudiera pensar que esta aparente articulación de algunos creadores de contenido en esta difusión de fake news y bulos no es casual, pudiera pensar, y esto lo ato además porque lamentablemente a partir de esto hay sectores también políticos, los hemos visto, que han tratado de hacer politiquería de esto, ¿no?, y atacar lo que ha sido el trabajo encomiable, aprovechar la oportunidad para reconocer del voluntariado, de brigadista, de protección civil, de los bomberos, de la Fuerza Armada Nacional Bolivariana, de las policías.
0: Sí, y aprovecho aquí para llenar a todos los que nos están escuchando de una motivación tras lo que nos ha sucedido, y lo digo por lo siguiente: tengo la oportunidad de bajar frecuentemente a La Guaira, ver in situ los sitios, las situaciones que se están viviendo, pero también las acciones positivas que se están haciendo. La Guaira renace, y me voy a permitir robar la frase oficial, porque es realmente lo que tú ves allá abajo. No de ahorita, ya tienes unas semanas donde ves los comercios están abriendo, los que no han abierto evidentemente porque sufrieron daños daños en la estructura y o en sus mercancías. Tú ves la gente ya, no ahorita, desde la semana antepasada, esperando su transporte para ir a trabajar. Si bien es cierto, como decía Emma Carolina, es una de las afectaciones más graves que ha habido en la historia reciente del mundo. También es cierto que el 6% de los edificios fueron los que cayeron. Hay otros más afectados, pero lo que cayeron el 6% representa que el 94% de la edificación de La Guaira está en pie. Un número importante de fallecidos, es verdad, pero la población de La Guaira es de más de 420 mil personas, es decir, La Guaira está allí, está viva, es un sitio turístico que, bueno,

0: Tenemos que lamernos las heridas, todos nos duele. Teniendo o no teniendo familiares, el venezolano sufre porque nosotros somos muy unidos, todos. Pero una forma también de darle a esas personas que ya no están con nosotros un recuerdo bonito, pero también ayudar a los que están, es la Guardia tiene que renacer. Y nosotros, que somos de aquí de Caracas, somos parte fundamental en esto. La Guardia en su momento comenzarán a abrir de nuevo los sitios turísticos, los sitios de atracción, porque están allí. Porque hay gente que tiene la impresión como que quedó completamente devastado. No, sí, es una devastación importante, se va a hacer la remoción de escombro, pero La Guaira renace y tenemos que apoyarla.
1: Bueno, gracias Manuel.
0: Gracias,
1: encantado, además, muy responsable, muy atinado tu comentario, tus análisis sobre este tema, ¿no? Del tema de la información y el trabajo que hacen los creadores de contenido.
2: Claro, porque justamente eso. No hay por qué incluso, no hay que satanizar al creador de contenido, no hay que satanizar a la inteligencia artificial, siempre y cuando se realice con responsabilidad el tema, el uso de la inteligencia artificial, y el creador de contenido esté consciente de la relevancia, de lo que reviste, pararse, en este caso, adelante de un teléfono, atrás de un teléfono, según como usted lo quiera presentar, y dar alguna información, la responsabilidad. Uno, como periodista, en este caso, uno tiene mucha responsabilidad al pararse al frente de una cámara y dar a conocer información, información veraz, oportuna, confiable, porque uno es un portavoz en función a lo que quiere conocer las personas. Bueno, de la misma manera ocurre con los creadores de contenido. ¿Hasta qué punto estoy consciente de que mi contenido, de lo que yo genero, va a calar en la psiquis del que te está viendo, del que te está, o el que está recibiendo la información? Entonces, yo creo que es necesario, o se hace necesario, que el creador de contenido tenga esa conciencia. Por eso es que, incluso, así como todo, hay periodistas buenos y periodistas malos, hay creador de contenido bueno y creador de contenido malo, hay médicos buenos y médicos malos. Entonces, yo creo que es la conciencia y la responsabilidad que uno tenga ante, en este caso, el teléfono, que es el medio que más se está utilizando para generar el contenido, para dar a conocer la información que se está suscitando, y más en estos tiempos tan vulnerables que estamos viviendo todas y todos los venezolanos.
1: Bueno, así
2: nos despedimos,
1: llegamos al final de este segmento, de esta parte de la entrevista, pero ya se va a incorporar Verónica Chacón, que está listísima ya, viene también con César Noguera, para continuar llevándoles a ustedes la mejor información en el marco de toda esta cobertura que está haciendo Venezolana de Televisión con motivo de este lamentable acontecimiento del pasado 24 de junio.
2: Gracias, Manuel, por habernos acompañado. Nosotros nos despedimos, gracias. Hacemos una pausa y ya se incorporan nuestros compañeros.

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7: Nos encontramos en un hospital que ha traído el gobierno de Qatar. Quiero agradecer personalmente al emir de Qatar por este gesto, por este apoyo. Y como este, tenemos ya 13 hospitales de campaña instalados de distintos países. Estos hospitales de campaña están sirviendo para reforzar la atención en salud de los campamentos transitorios a las víctimas del doble terremoto. El Estado venezolano está activado en todos sus niveles, como un solo país, como un solo Estado, para atender las mayores vulnerabilidades. Y es lo que estamos abordando en los campamentos. ¿Qué hacemos en los campamentos? Atendemos primero garantizar un techo para las personas que perdieron su vivienda. Garantizar la alimentación, garantizar también la atención en salud, garantizar la recreación y educación a los niños, a las niñas. Y hemos incorporado además actividades productivas, emprendimientos, para que el campamento se convierta en un espacio de vida comunitaria. Así que mi agradecimiento eterno. Yo sé que el pueblo venezolano nunca va a olvidar lo que ha hecho la comunidad internacional en estas horas tan difíciles para nuestro pueblo, pero aquí hemos tenido una mano amiga.

0: Gracias, presidenta. Desi Rodríguez, muchas gracias. Ahora sí, va de la fe otra vez, la OPP 32. Es contenta con su trabajo. Estoy contenta, estoy feliz. Todo. Pensaban que esto estaba devastado, pero quedábamos nosotros, ¿verdad? Entonces ellos aparecieron, nos cayeron del cielo. Le estamos contentos y de corazón. Gracias, presidenta.
1: La OPP 23 se encuentra súper agradecida con la Presidenta de la República, con nuestro ministro y todas las autoridades que nos han ayudado a mejorar nuestra fachada, la impermeabilización de techos que benefician a 36 casas y a su vez a 45 familias. Vale la pena destacar que tenemos 138 personas en esta urbanización y 36 niños con 22 personas mayores y 4 discapacitados. Súper agradecidos con todos ustedes. Gracias.

0: buenos días. Venezuela renace. De esta manera damos inicio a esta emisión de 30 minutos en la noticia. Yo soy Ramón Rodríguez Montero y vamos de inmediato con la información. Y es que la presidenta de la República, Delcy Rodríguez Gómez, sostuvo una reunión con directivos del Banco Interamericano de Desarrollo a fin de evaluar las perspectivas de crecimiento y prosperidad económicas del país. Veamos.
1: A esta reunión asistieron Anabel González, vicepresidenta de Países e Integración Regional del Banco Interamericano de Desarrollo, Andrés Soares, jefe de la oficina del BID, y el gerente general para Países Andinos del Banco Interamericano de Desarrollo, Miguel Coronado. Y por Venezuela estuvieron presentes Anabel Pereira, vicepresidenta sectorial administrativa y de gobierno digital, el vicepresidente sectorial de Obras Públicas y Servicios, Juan José Ramírez, y el vicepresidente sectorial de Economía, Calixto Ortega. Con este encuentro se fortalece el desarrollo económico y social del país tras la cooperación con instituciones multilaterales. Este acercamiento además representa un hito clave en el restablecimiento del diálogo financiero internacional y la cooperación multilateral orientada al desarrollo del país. La mandataria informó que el Banco Interamericano de Desarrollo y el Banco Mundial ofrecieron ayuda a Venezuela para impulsar su reconstrucción tras el doble sismo del pasado 24 de junio. Enny Ángel, La Noticia.
0: La presidenta de la República y comandante en jefe de la Fuerza Armada Nacional Bolivariana, Delcy Rodríguez Gómez, encabezó los actos de ascenso de la Guardia de Honor Presidencial y de la Dirección de Contrainteligencia Militar. Veamos el reporte.
2: Durante este acto, donde fueron ascendidos 894 hombres y mujeres, integran la Guardia de Honor Presidencial y la DIGESIN, la Presidenta de la República destacó el papel actual que ha desempeñado la Fuerza Armada Bolivariana en el estado La Guaira, afectado por el doblete sísmico del pasado 24 de junio.
3: El ascenso de ustedes hoy no es un ascenso de oficina, no es un ascenso de uniforme planchado de gala. Es un ascenso de estar en el terreno acompañando al pueblo de Venezuela en estos momentos dolorosos de las familias que han perdido a seres queridos. Si usted pregunta dónde está la Fuerza Armada Nacional Bolivariana, está desplegada en el estado La Guaira, de extremo a extremo, desde Caraballeda hasta Catialamar, zona por zona. Ahí está un componente de nuestra Fuerza Armada Nacional Bolivariana.
2: La jefa de Estado también reconoció el arduo trabajo en el litoral central de los funcionarios que pertenecen a la Dirección General de Contrainteligencia Militar.
3: Y si vamos a preguntar dónde está la Dirección General de Contrainteligencia Militar, ahí están, en el barro de los escombros, acompañando a las familias. Y esa es la Fuerza Armada que nuestro padre libertador Simón Bolívar concibió, que era una fuerza armada al servicio del pueblo, porque es una fuerza armada que nace del pueblo, viene del pueblo, es del pueblo, no es una élite. La Fuerza Armada Nacional Bolivariana no es la élite de Venezuela. Es el pueblo de Venezuela con un uniforme digno.
2: Del total del personal militar ascendido, 636 hombres y mujeres pertenecen a la Guardia de Honor Presidencial y 258 de la DIGESIN, de los cuales 36% son mujeres. Carlos Orrebete, La Noticia.
0: Seguimos con más información, y es que en la sede del Ministerio del Poder Popular para la Defensa se realizó el acto de ascenso de oficiales y tropa profesional de la Fuerza Armada Nacional Bolivariana, destacando el mérito, la constancia y la vocación de servicio en el resguardo de la patria. En la actividad liderada por el ministro del Poder Popular para la Defensa, general en jefe Gustavo González López, junto al alto mando militar, se resaltó que la disciplina y el sentido del deber cobran mayor valor ante la coyuntura actual. Las autoridades catalogaron la promoción como un acto de justicia institucional que reconoce años de preparación técnica y sacrificio personal. Cada nuevo grado otorgado representa la renovación de la lealtad y la responsabilidad de los efectivos con la soberanía nacional. Con este evento, el estamento militar reafirma su compromiso con el fortalecimiento institucional, el orden constitucional y la paz de la población venezolana. Asimismo, en diversas regiones del país se llevaron a cabo los actos de ascensos del personal militar adscrito a las zonas operativas de defensa integral, quienes recibieron el grado y la jerarquía inmediata superior. Veamos.
4: Son más de 692 combatientes, hombres y mujeres, como dije anteriormente, que pertenecen a los cinco componentes de nuestra Fuerza Armada Nacional Bolivariana, Ejército, Armada, Aviación, Guardia Nacional y Milicia Bolivariana, que ven materializado ese esfuerzo, esa abnegación, ese sacrificio que día a día entregan para el mantenimiento y sostenimiento de la paz aquí en nuestra República Bolivariana de Venezuela.
5: Nosotros siempre vamos a abrazar al hermano que requiere, y ahí están los soldados de la Fuerza Armada Nacional Bolivariana, y hoy lo estamos demostrando. La fusión popular militar policial, que son las instrucciones de nuestra presidenta, la doctora Delcy Rodríguez, para poder nosotros siempre trabajar por nuestro pueblo y para nuestro pueblo.
0: Mientras tanto, en Mérida, 228 funcionarios de la Fuerza Armada Nacional Bolivariana recibieron sus respectivos ascensos. Said Rivas con la información en el siguiente reporte. Veamos.
6: 228 oficiales superiores subalternos, quienes recibieron el grado superior inmediato hasta el grado de coronel. El comandante de la SODI Mérida General División, Bencir Guerrero, elogió a estos hombres y mujeres quienes han dedicado su trabajo a la defensa y seguridad de la patria. De igual manera, en esta actividad, el gobernador de la entidad merideña, Arnaldo Sánchez, enfatizó que también un grupo de este contingente viajó hasta el estado La Guaira para prestar ese apoyo en la búsqueda y rescate, y que están también cumpliendo una labor con lo que es la reconstrucción del estado La Guaira en este nuevo componente que crearon. Por eso resaltaron esta labor hoy, dándoles este grado, quienes han cumplido con todos los honores y con todos los méritos. Los impulsaron a seguir trabajando en pro de la defensa y de la soberanía de Venezuela.
0: Y en el estado Cojedes también se realizó el acto de ascenso militar a los hombres y mujeres que han servido a la patria con lealtad y valentía. Veamos.
7: Estamos materializando una vez más ese acto de reconocimiento a nuestros hombres y mujeres integrantes de la Fuerza Armada Nacional Bolivariana, que es el merecido ascenso, donde cada uno de ellos a través de los años han demostrado una conducta intachable, han sido consecuentes con su responsabilidad y amor a la patria, y hoy en día se han materializado en ese merecido ascenso. Un acto sencillo, estamos respetando hoy en día ese momento trágico que ocurrió el 24 de junio, donde más de 5.000 personas fallecieron a raíz de ese desastre natural. Es por ello que de aquí le damos los honores correspondientes a todas esas personas que perdieron la vida.
0: Estos ascensos son reconocimiento a la lealtad y al servicio prestado por los hombres y mujeres integrantes de la Fuerza Armada Nacional Bolivariana, resaltando su compromiso ético en el resguardo institucional y la defensa de la soberanía nacional. Bien, de esta manera vamos entonces a una breve pausa. Quédense con nosotros que en breve volvemos.
8: Mérida. En 1783 nace Simón Bolívar, militar y político reconocido como el libertador de Venezuela y de cinco naciones de Sudamérica.
9: El Ministerio de Ciencia y Tecnología diseñamos y desarrollamos un sistema integrado para la detección de afectaciones en edificaciones tras el sismo del 24 de junio, basado en inteligencia artificial.
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hoy nos encontramos con las personas de Emprender Juntos, las cuales nos están prestando el apoyo, nos están colaborando con los materiales, implementos, para continuar con nuestras actividades que solíamos hacer antes de los hechos ocurridos.

0: retomar lo que era nuestro trabajo antes, después de todo este caos, este terremoto, que nos ha afectado a todos, como mental, físicamente.
1: Teniendo siempre presente que debemos continuar y retomar las actividades, continuar con la vida, salir adelante y progresar por nuestra nación.

0: Estamos de regreso en 30 minutos en la noticia y seguimos con más información. Es que el vicepresidente sectorial de Política, Seguridad Ciudadana y Paz, Diosdado Cabello Rondón, supervisó el campamento transitorio habilitado en la Universidad Simón Bolívar, núcleo La Guaira, un espacio donde se encuentran alojadas temporalmente las familias afectadas por los eventos del 24 de junio. El también ministro de Interior, Justicia y Paz constató las labores que realizan en el recinto y además verificó el despliegue logístico de las instituciones del Estado que brindan atención a los afectados. Cabe destacar que los campamentos fueron instalados en el territorio nacional para proporcionar atención integral, alojamiento y alimentación a las familias que resultaron afectadas por los recientes eventos sísmicos que afectaron a 7 estados del país. Seguimos con más información y es que la Vicepresidencia de Obras Públicas y Servicios también inspeccionó los trabajos de recuperación vial en el Paseo La Marina en Catia La Mar. Veamos.
1: Continuamos con este operativo, este despliegue especial de la Vicepresidencia Sectorial de Obras Públicas y Servicios en la Paseo La Marina, donde se están ejecutando trabajos de recuperación, bueno, producto del doblete sísmico que afectó toda esta zona. Y en esta oportunidad estamos realizando trabajos de vialidad, de rehabilitación vial, y que incluyen pues la puesta en servicio de todo lo que es la demarcación, la colocación de tachas reflectivas, todo para garantizar la seguridad y la circulación correcta en esta importante arteria vial. Me acompaña el viceministro de Transporte, las viceministros de Obras Públicas, el secretario general de Seguridad Ciudadana de la Gobernación del Estado de La Guaira también, que se encuentra desplegado hasta ahora para realizar esta inspección de todos estos trabajos que se vienen realizando por instrucciones de la presidenta, la doctora Delcy Rodríguez.
0: El gobernador del estado de La Guaira, José Alejandro Terán, informó que continúa el despliegue para la remoción de escombros con maquinaria a través del plan de despeje digno y seguro.
2: Nosotros por eso incluso adquirimos 10 nuevos camiones compactadoras de 25 yardas. En esta oportunidad estamos iniciando la distribución de 200 contenedores que están diseñados para este tipo de compactadoras y que van a ser colocados los primeros 30 al día de hoy en las rutas de la parroquia Caraballeda, que ha sido una de las zonas más afectadas por el desastre. Nosotros hasta la fecha, permítame informarle que tenemos un total de 10 toneladas, 600 mil, 10 toneladas, 0.6 kilos de residuos de basura que hemos sido recolectados de las calles del estado del pasado 24 de junio y que han sido bien tratados en el lugar de disposición final, el relleno sanitario ubicado en Santeduvige. Asimismo, informarle que se han empleado para esto de toda la fuerza de trabajo del gobierno nacional, regional y municipal, más a la empresa privada que también se sumó a esto, 33 vehículos trimostro, 51 camiones compactadora, 18 camiones de volteo y 4 maquinarias pesadas para lo que es el lugar de la disposición final.
0: En este sentido, el gobernador expresó que en el estado La Guaira, al tercer día, ya se había recuperado más del 90% del servicio eléctrico. Asimismo, y hasta la fecha, se ha restablecido el 84% de los acueductos, despeje de la vialidad, 26 rutas de transporte activas con 274 vehículos en las telecomunicaciones, se han recuperado el 76% de la señal en empresas públicas y privadas. En los campamentos transitorios de Caracas inició el registro único de viviendas para atender a los afectados por el pasado evento telúrico. Veamos.
3: El proceso automatizado permite el fácil ingreso de los datos en la plataforma, haciéndolo sencillo y práctico. Así lo indicó el personal encargado de realizar el asiento de la información.
4: Solamente la cédula de identidad, la fecha de nacimiento y todos los datos correctos donde se encontraba la vivienda. Y ya le preguntamos si la vivienda fue desplomada completamente o solamente tuvo daños graves o si no tuvo ningún daño. De 2 a 1 minuto, la verdad no dura mucho, dependiendo también de la carga familiar de la persona.
3: Afectados coincidieron en que este proceso es necesario para agilizar la atención de las viviendas impactadas por el doble sismo.
5: A donde mi casa, el número de mi casa, donde queda, el sector, un punto específico para llegar a la vivienda y todo el trayecto, todo el proceso ha sido muy bien. Mi casa se agrietó y la base de la columna. Ya fui inspeccionado y me pegaron la etiqueta roja. Como pueden apreciar acá, me pegaron la etiqueta roja. O sea, vamos a ver si me la reparan, que es lo que estoy buscando, porque, ¿sabes? Lo que quiero es que me reparen la vivienda, pues.
6: Hasta el momento ha estado bastante movido, bastante agilizado, gracias a Dios. Tenemos bastante un equipo bastante competente a estas alturas. Estamos esperando que nos terminen de aclarar las pequeñas dudas que tenemos, pero hasta el momento ha sido todo muy, muy bien organizado.
3: Indicaron que el registro único de vivienda continuará realizándose en los diferentes campamentos transitorios para dar respuesta oportuna a quienes han sufrido los embates de los sismos. Nadesca Álvarez González, La Noticia.
0: Y avanzan las labores de restauración de edificaciones en Caracas. A continuación compartiremos con ustedes el porcentaje del progreso alcanzado en las distintas estructuras en varias parroquias de la ciudad capital. En la parroquia Macarao, las viviendas unifamiliares del sector Fuente de Vida alcanzan el 51% de restauración. En la parroquia San Agustín, el metro cable El Manguito alcanza el 55%. En la parroquia Santa Rosalía, la OP11, el gigante de Latinoamérica, registra un 79% de avance. Por su parte, en la parroquia San Bernardino, múltiples edificios reportan más del 80% de restauración. Es el caso del edificio Alfa, con un 80%, el urbanismo OP20, con un 85%, y el edificio Corazón de Jesús, que alcanza el 92% de restauración, y el edificio San José, con un 95%. Seguimos con más información, y es que el Plan Venezuela Renace avanza con los trabajos de recuperación y rehabilitación de viviendas afectadas por la actividad sísmica del pasado 24 de junio.
3: Autoridades hicieron un recorrido en la parroquia San Bernardino de Caracas para constatar el progreso de las obras de reconstrucción en infraestructuras de la zona.
7: Restitución de las condiciones de seguridad para volver a su vivienda. Gracias, Presidenta Delcy, por estar tan pendiente de los detalles, de los acabados, de que la gente sienta la plena certeza de que su vivienda está segura.
8: Nosotros, como ente ejecutor, de todos los entes ejecutores que conforma el Plan Venezuela Renace, nosotros tenemos aquí en Caracas 62 frentes de trabajo en este momento. Y en esos 62 frentes de trabajo incluyen edificios, incluyen viviendas, casitas. Tenemos casi 1000 brigadistas distribuidos en las 19 parroquias que estamos interviniendo.
3: Los trabajos incluyeron reparación de grietas, trabajos de impermeabilización, pintura general, sistema eléctrico, entre otras mejoras.
9: Hubo afectaciones, pero no realmente en las estructuras que fueran columnas y eso, no soportó. Este edificio está hecho desde el año 52, ha pasado ya por 3 terremotos. ¿Cuál es 3 terremotos? Si no me equivoco, uno fue en el 67, ¿verdad? Sí. Y los dos ahorita, que fueron 2 terremotos en uno. Y damos gracias a Dios por la vida, hemos vuelto a nacer.
3: Autoridades señalaron que más de 11.000 viviendas se encuentran en proceso de reconstrucción y rehabilitación a nivel nacional, con el fin de garantizar en el menor tiempo posible el retorno seguro de las familias a sus hogares. Nadesca Álvarez González, La Noticia.
0: Y a continuación les presentaremos un balance del despliegue del Plan Venezuela Renace en los 7 estados afectados por el movimiento telúrico del pasado 24 de junio. Los integrantes del plan actualmente están atendiendo más de 11.000 hogares, los cuales están distribuidos en 4.393 casas y 7.401 apartamentos pertenecientes a 228 edificios. Eso totaliza 11.794 viviendas de 7 estados afectados. El trabajo articulado entre las brigadas del Estado y el sector privado se encuentran en 3.947 viviendas del Estado La Guaira, así como en 3.178 hogares de Caracas, 2.700 en Yaracuy, 918 viviendas en Aragua, 699 en Miranda, 325 en Falcón y 27 del Estado Carabobo. Por otra parte, los domicilios con clasificación verde del semáforo se les entregarán kits de reparación para que la ejecución la hagan los mismos habitantes. Sin embargo, si alguna familia no puede hacer el trabajo, entonces será asignado un personal capacitado de las brigadas institucionales para que realice el trabajo. En cuanto a las edificaciones con clasificación amarilla, estas brigadas contarán con un suministro de materiales para las reparaciones pertinentes mediante proyectos de diseño específicos. Por último, los hogares de clasificación roja tendrán un estudio patológico especializado para evaluar la estructura y su posible demolición o no. Cabe destacar que ninguna vivienda es descartada sin previa evaluación. Seguimos con más información, y es que más de 3.000 familias del sector Barrio El Río en el municipio San Cristóbal se ven beneficiadas con los trabajos preventivos de mitigación de riesgos que adelanta la alcaldía tras las intensas lluvias en la entidad andina. Nuestra corresponsal Luisiana Arellano nos tiene unos detalles, veamos.
10: A esta hora nos encontramos en la comunidad del Barrio El Río, sector La Playa, donde se ejecutan obras de limpieza preventiva con la canalización de aguas pluviales tras las constantes precipitaciones que se han registrado en la entidad andina. Vamos a conversar de inmediato con Manuel Beltrán, él es coordinador de maquinaria pesada de la alcaldía del municipio San Cristóbal, para obtener los detalles de estos trabajos que se ejecutan en este sector.
11: Cuadrillas de la alcaldía de San Cristóbal desplegado en lo que es el sector de Barrio El Río, en el cual estamos realizando un trabajo de mitigación de riesgos debido a las fuertes precipitaciones que se vienen presentando en estos momentos en la capital andina. El trabajo consiste en la limpieza de los cajones por donde pasan las aguas nacientes, donde bajan las aguas pluviales, que se encontraban totalmente obstruidos debido a las fuertes precipitaciones y el deslizamiento de material sedentario que se encuentra en el sector. Ahorita en estos momentos nos encontramos realizando lo que son cunetas para evitar el colapso de la vía principal, ya que aquí hacen vida más de 3.000 familias.
10: Destacar que estas obras de mitigación de riesgo que ejecuta la alcaldía del municipio de San Cristóbal también se vienen desarrollando en al menos 7 sectores de la capital tachirense. Desde el municipio de San Cristóbal, del estado Táchira, Luisana Arellano.
0: En el occidente del país, el plan de gasificación doméstico benefició a más de 280 familias del municipio San Francisco en el estado Zulia. Andrea Pernía nos tiene los detalles, veamos.
12: Desde la urbanización El Soler se formalizó el encendido de gas directo para 289 hogares. Estas familias, a través de la organización y el trabajo constante, lograron la aprobación de los recursos a través de los proyectos comunales.
13: La gasificación aquí en el territorio nace de las consultas públicas. De allí seguimos avanzando, trajimos casi 1.100 metros de tubería, ¿verdad? Gracias a todos los que nos han ayudado, los 4 niveles de gobierno que han estado muy pendientes de este proyecto.
14: Estoy feliz de la vida, ya puedo cocinar, yo me cohibía mucho por comidas en el horno y para poder que me durara la bombona. Ahora puedo hacer especialidades, pastel de coliflor, paté de berenjena, cosas de dieta saludable.
12: El objetivo del proyecto es reemplazar progresivamente el uso de cilindros de gas licuado de petróleo por una red de gas directo por tuberías.
15: Hoy se encienden 289 cocinas que están en el objetivo estratégico de desplazar los cilindros de GLP que conocemos como las bombonas, optimizar ese recurso valioso para todo el municipio San Francisco y el estado Zulia, y a su vez estamos iniciando la gasificación de 139 familias adicionales.
12: Las autoridades también anunciaron el inicio de la gasificación para 139 familias adicionales en esta misma zona y garantizar de este modo el crecimiento sostenible del servicio de gas doméstico en el municipio. Reportó para ustedes desde el estado Zulia, Andrea Pernía.
0: Más de 900 funcionarios de Protección Civil, bomberos y efectivos de seguridad se mantienen desplegados tras el paso de ondas tropicales en el estado Monagas.
12: Funcionarios de cuerpos de rescate y seguridad se mantienen realizando labores preventivas tras el paso de ondas tropicales, que hasta ahora no hay mayor afectación.
16: Nosotros los conocemos como Grutamos. Uno por cada eje y dos en el municipio capital, que es el municipio Maturín. Entre funcionarios, hombres y mujeres del Cuerpo de Bomberos del estado Monagas y Protección Civil y Administración de Desastres, dentro de las ondas tropicales que han pasado por nuestro territorio monaguense, hemos tenido mayor índice pluviométrico, mayor cantidad de agua por centímetro cúbico, en las ondas número 7, 9, 10, 14, 18, 27 y 28. Monagas no ha presentado afectaciones.
12: Hasta ahora se han saneado 4.164 metros cúbicos correspondientes a 52 caños del municipio Maturín.
16: Esto abarca 56 sectores de estas parroquias, beneficiando un aproximado de 11.800 personas. Cabe destacar que los organismos de gestión de riesgo, Cuerpo de Bomberos del Estado Monagas y Protección Civil Estatal y Municipales, han estado pues prestando el apoyo correspondiente a cada una de estas intervenciones que se le han hecho a los caños del municipio Maturín.
12: Hacen un llamado de conciencia a la población a no arrojar desechos sólidos en caños y quebradas para evitar el desbordamiento de los mismos. Desde Monagas se reportó para ustedes Mayrelis Morales.
0: De esta manera ponemos punto final entonces a esta emisión de 30 minutos en la noticia. Por su amable atención, muchas gracias. Ramón Rodríguez Montero se despide de ustedes en nombre del gran equipo humano que hace posible visitar sus hogares y llevarles información veraz y oportuna. Muy buenos días.

Estos son los momentos de alegría en medio del dolor de quienes fueron víctimas directas del doble terremoto, que hoy más de 240 familias están recibiendo una vivienda completamente equipada. Y de aquí, mes de julio, al mes de diciembre, estaremos entregando 4.000 viviendas. La entrega será mensual y también vamos a incorporar nuevas viviendas que se van a construir, y ya el Estado Mayor está en la revisión de los suelos con la Comisión Presidencial de Habilitación. Así que en su conjunto vamos a atender estas necesidades que hay de vivienda, bueno, derivadas del doblete sísmico del 24 de junio. Hemos inspeccionado también edificios que faltaban por culminar, no solamente en la capital, en Caracas, sino en otros estados del país. Vamos a ir mucho más allá para que el año que viene ya tengamos una cifra superior a las 10.000 viviendas que se recuperan de edificios que no habían sido culminados. También debemos sumar el mercado secundario, compras que se hagan en el mercado secundario. La ministra de Economía con el SAREN está ya trabajando en eso. Debemos sumar la reforma de la ley de arrendamiento y garantías inmobiliarias para que un número importante de viviendas salgan al mercado de alquiler. Así que estamos trabajando sin cansancio, atendiendo integralmente los campamentos transitorios. Quienes están en campamentos transitorios deben tener la certeza de que pronto van a tener un hogar, pronto van a tener una vivienda, a pesar de lo terrible que causó esta tragedia natural.

0: Hola, hola, Venezuela, feliz y bendecido día. Venezuela renace, feliz día, Dair, feliz jueves.
1: Hola, Yajure, buenos días para ti, para toda la audiencia que nos sintoniza a esta hora. Y es jueves 23 de julio del año 2026. Estamos listos para acompañarles a revisar información destacada que es noticia. Vamos a iniciar con la cuenta en Instagram de Prensa Presidencial. Allí hay información relacionada a la agenda y reuniones que ha realizado la presidenta, la doctora Delcy Rodríguez, y en este caso el día de ayer sostuvo una reunión con representantes de la Organización de las Naciones Unidas para seguir abordando temas asociados a la atención de las víctimas de los terremotos del pasado 24 de junio.
0: El coordinador residente del sistema de las Naciones Unidas en Venezuela, Gianluca Il Rampolla, ha informado que la organización que representa trabaja bajo un esquema de plena articulación con las instituciones del Estado para una respuesta técnica de alto nivel.
1: A Rampolla le acompañaron en esta reunión Luis Francisco Tahir, representante del Programa de las Naciones Unidas para el Desarrollo, PNUD, Janet Fernández, asesora de medición de necesidades post-desastres, y Luis Bárcenas, asesor económico. Compartiendo además en esta reunión, que vemos allí con una fotografía que ilustra parte de este encuentro durante el día de ayer. Esto ubicado, reflejado en la cuenta de Prensa Presidencial. Vamos a pasar a revisar información en diferentes medios digitales y tenemos en esta oportunidad el portal de la Casa Venezolana de Televisión. Vamos a chequear para ustedes las informaciones destacadas en este momento. Autoridades del CENIAC instalan mesas de trabajo para optimizar la recaudación tributaria.
0: Instalan mesa de trabajo con el personal de tributos y aduanas del Servicio Nacional Integrado de Administración Aduanera y Tributaria, CENIAD, con el objetivo de avanzar en planes y estrategias para optimización de la recaudación tributaria. Por su parte, el superintendente nacional Ramón Maniglia dijo, hemos iniciado las mesas de trabajo con los profesionales de la Intendencia de Tributos y Aduanas de todo el país para ponernos en una misma sintonía y reconocer las oportunidades que permitirán hacer más eficiente y efectiva la recaudación tributaria en el país. De igual forma, iniciaron el gran reto al frente del CENIA con una visión de transformación, dijo el superintendente. Dijo que el propósito es la transformación del modelo tributario aduanero a través de la modernización, digitalización y automatización. Resaltó el superintendente con el propósito de crear una nueva cultura tributaria que asume el crecimiento del país. De igual forma, informó que han comenzado la inspección de las principales aduanas. A su vez, iniciaron el recorrido en La Guaira. Dijo que los efectos que ya conocemos del devastador doblete sísmico han unidos en un solo espíritu solidario para juntos construir ese renacer de esperanza en nuestra amada Venezuela, concluyó diciendo el superintendente aduanero y tributario Ramón Maniglia.
1: Revisamos el portal de Últimas Noticias para verificar una de las informaciones destacadas en esta página que titula Avanzan labores en el cable submarino para restituir la conectividad en el país, y es que la Comisión Nacional de Telecomunicaciones, CONATEL, supervisa de cerca los trabajos de reparación del cable submarino operado por Sirion Technology, el cual registra un avance para restablecer el servicio tras los eventos sísmicos. La gestión coordinada entre el ente regulador y el Estado venezolano, autoridades competentes y el sector privado, permitió completar exitosamente la fusión del extremo sur en alta mar.
0: El procedimiento ejecutado desde el buque especializado Wave Sentinel empleó tecnología láser para alinear y unir filamentos de fibra óptica bajo estrictos parámetros micrométricos de forma simultánea. Allí el personal técnico recuperó y subió a cubierta el extremo norte de la estructura, dejando listo para iniciar de inmediato la siguiente etapa de empalme en la embarcación.
1: La inspección minuciosa del tendido determinó que se mantienen las condiciones de diseño originales fuera del punto donde ocurrió la ruptura. Dicha garantía técnica asegura que al concluir la integración total de los tramos, la red funcionará bajo los estándares ópticos y de rendimientos concebidos para blindar el tráfico de datos internacionales del territorio territorio nacional.
0: Con el segmento sur resguardado en el lecho marino y las maniobras sobre la sección norte en plena ejecución por parte de ingenieros especialistas, la operación entra en su recta final. La fase subsiguiente comprendería la prueba definitiva de enlace y la sincronización de ambas partes para restablecer la capacidad internacional que demanda el ecosistema digital.
1: Chequeamos correos del Orinoco que titula: Vicepresidente Sectorial Héctor Rodríguez, atención especializada para niñas, niños y adolescentes afectados por los sismos. Y es que el vicepresidente sectorial para el socialismo territorial, Héctor Rodríguez, precisó que las familias, niños, niñas y adolescentes afectados por este doble sismo del pasado 24 de junio contarán con el acompañamiento y la atención especializada. Así lo indicó en una visita al campamento transitorio habilitado en el Liceo José Ábalos en la parroquia El Valle de Caracas.
0: Destacó que han conversado con los familiares de los niños, niñas y adolescentes lesionados gravemente durante el doblete terremoto y que necesitarán un acompañamiento especial para favorecer su desarrollo, movilidad y autonomía.
1: El plan de abordaje contempla la atención médica especializada y la dotación de prótesis adaptada a las necesidades de los lesionados. Además, la autoridad adelantó que se gestionará la asignación de viviendas con diseños adecuados que garanticen la movilidad y la seguridad de los menores y sus familias.
0: Rodríguez además se comprometió en el diseño de un programa especial de atención pedagógica personalizada para asegurar la continuidad académica y la inclusión social de los lesionados, que contará con asistencia psicológica para todo el grupo familiar.
1: Banca y negocios, chequeamos su portal y el titular: Fedenaga estructura plan de desarrollo tras los sismos. Lo principal es contabilizar el rebaño nacional. Esto lo dijo José Labradores, el vicepresidente de Fedenaga. Informó que el gremio avanza en la estructuración de un plan de desarrollo nacional en los sectores ganadero y agrícola para retomar el crecimiento que se había obtenido antes de los sismos del 24 de junio.
0: El dirigente gremial indicó que el crecimiento en el área ganadera está ligado a la planificación y estructuración de políticas que deben ser respaldadas por sectores públicos y privados. Una de las metas principales, apuntó Labrador, es cuantificar el rebaño a nivel nacional.
1: También agregó que se están organizando en cuanto a los animales que ya tienen, y también especificaba que se está vacunando porque se está buscando ansiosamente la certificación del país libre de fiebre aftosa. Esta certificación va a permitir entrar en mercados internacionales.
0: El vicepresidente Fedenaga dijo que ha habido avances en el Ministerio de Agricultura y Tierra, despacho ante el cual consignaron propuestas con las metas a corto, mediano y largo plazo.
1: Chequeamos el portal de Radio Miraflores que titula: Plan Venezuela Renace se anuncia reconstrucción de 11.000 viviendas. La presidenta de la Gran Misión Venezuela Renace, Jacqueline Farías, anunció este martes en la base en la reconstrucción de 11.794 viviendas para que miles de familias puedan regresar a sus hogares tras este doblete sísmico del pasado 24 de junio.
0: Detalló la alta funcionaria que las estructuras pasan por un proceso de evaluación, calificación y atención. Asimismo, precisó que del total anunciado, 4.393 corresponden a casas distribuidas entre unifamiliares, bifamiliares y trifamiliares, y 7.400 apartamentos distribuidos en 228 edificios.
1: Jacqueline Farías también recordó que los sismos impactaron 856 edificios tan solo en el estado La Guaira, cifra que incluye tanto las estructuras que colapsaron por completo como las que sufrieron daños parciales.
0: De igual forma, la titular de la Gran Misión Venezuela Renace indicó que actualmente se atienden 228 edificios en 144 frentes de trabajo, los cuales abarcan 7 estados, 16 municipios y 40 parroquias.
1: De acuerdo con el balance ofrecido por Jacqueline Farías, las reparaciones contemplan la siguiente distribución de viviendas afectadas: 3.947 en La Guaira, 3.178 en Caracas, 2.700 en Yaracuy, 918 en Aragua, 699 en Miranda, 325 en Fernández, Malecón y 27 en el estado Carabobo.
0: Pasamos al portal web de Telesur y vamos a ampliar esta información. Titular: recuperación de La Guaira permite iniciar proceso de reparación en edificios de etiqueta amarilla. Ampliamos la información. A un mes de los terremotos que afectaron severamente a Venezuela en la zona cero de La Guaira, mantienen la actividad intensa en las labores de recuperación. Y es que durante la noche de este miércoles, maquinarias pesadas continúan operando en la remoción de escombros y recuperación de cuerpos, aunque con menor frecuencia. Asimismo, han destacado el trabajo coordinado en el caso del Ministerio de Obras Públicas y voluntariados de los sectores de Icate a la Mar. En estas áreas se observan respuestas inmediatas para retirar paredes dañadas e iniciar procesos de reparación en edificios clasificados con etiqueta amarilla.
1: Bueno, con esta información desde el portal de Telesur nos corresponde hacer una pausa. Al regreso vamos a conversar con David Paravicini, ingeniero, experto en materia energética. Así que estaremos revisando información importante luego del corte. No se aparten de nuestra sintonía.

0: si bien el terremoto era como para no dejar nada en pie, aquí estamos y seguimos de pie, con los pies bien en la tierra. El norte es restablecer la seguridad de los edificios que todavía están en pie. Vivo en el piso 5, soy vecino acá. Desde el primer momento sentimos el apoyo cuando llegó la gente de Protección Civil. Hicimos la primera inspección. El daño fue mampostería y tres inspecciones que siguieron dieron exactamente con el mismo criterio. Fue cuando se determinó que todo lo que es los elementos infraestructurales estaban perfectos. Estamos trabajando junto con todos los ministerios, con sus diferentes disciplinas. Hay un componente bastante amplio de ingenieros. Y en verdad felicito a todos los profesionales que están abocados a esto, porque todos están haciendo un excelente trabajo. Esto es algo bastante grande, la unión de los venezolanos en pro de los mismos venezolanos. Esto es algo bastante grande, llena mucho el corazón, de verdad que sí.
1: Efeméride. En 1783 nace Simón Bolívar, militar y político reconocido como el libertador de Venezuela y de cinco naciones de Sudamérica.
2: Mantengan la calma así y se mantengan tranquilos para poder todo y salir bien y orarle a Dios mucho, mucho, para que esta situación termine.
3: Lo veo como lo hacen y después lo desarmo y lo hago.
2: Desde el día ese nunca había vivido con paz.
3: Y no estar aquí, aunque sé que la tragedia que pasó está fue fuerte, pues, porque muchos perdieron a sus familiares, muchos perdieron su vida, sus casas, todo, pues, pero sin embargo aquí le he pasado bien.
4: Sí, este espacio es muy relajante, es para calmarse y es para dejarla contener la pelea de un lado y estar del otro, que calmarse y relajarse.
2: Si aquí puedo encontrar una paz con mi familia y vivir bien. Gracias a Dios.

0: Bueno, nos encontramos desplegados desde el estado La Guaira. La Vicepresidencia de Obras Públicas y Servicios, Ministerio de Energía Eléctrica, Corpolex. Toda esta despliegue tiene que ver con la atención a los eventos sufridos durante el terremoto del 24 de junio. Hasta la fecha se ha recuperado el 96% de toda la demanda eléctrica del estado, permitiendo así energizar los circuitos prioritarios como son los hospitales, como son los centros de salud, puntos estratégicos que tienen que ver con campamentos temporales y la población en general que se está viendo ya beneficiada con la restitución de su servicio eléctrico. Pero es importante mencionar e informarle al país que este día 24 de junio también hubo una afectación muy importante al sistema eléctrico nacional.
1: Una gran afectación, no solo en el estado de La Guaira, sino a nivel nacional. Vale acotar que esta restricción que hubo en el centro del país, en la afectación de 10 torres en la línea de transmisión Planta Centro Yaracuy, trajo como consecuencia la salida de 600 megavatios del sistema eléctrico nacional. Estamos trabajando arduamente para recuperar Termo Carabobo, Planta Centro, esta línea de transmisión y todas las instalaciones del sistema eléctrico nacional para lograr continuidad y estabilidad en el servicio. Puedo destacar tres hitos importantes que vamos a lograr durante este mes. Uno es la incorporación de Termozulia 1. Lograríamos un aporte de 150 megavatios para este estado. Una máquina en la central hidroeléctrica de San Agatón serían 150 megavatios más para la región de los Andes. La incorporación de una de las máquinas de Termo Carabobo para aportar 150 megavatios en la región central, buscando recuperar esos 600 megavatios que están limitados al momento tras...

0: de trabajo con niñas, niñas y adolescentes, de grupos que permiten no solo es la recreación o la distracción, sino también procesar, que los niños puedan procesar, niños, niñas y adolescentes, de acuerdo a su edad, puedan procesar todo lo que están sintiendo, porque en este momento el cóctel de emociones en todos y cada uno de nosotros, los venezolanos y las personas sensibles, es importante.
1: El trabajo se enfoca en escuchar a la gente y acompañarla de cerca, brindándole la calma que necesita para salir adelante tras el difícil momento.
0: Para la gestión del duelo, para la gestión de las emociones, ahí el acompañamiento con esas personas es estar allí para ellos, el darle la seguridad de que hay otras personas preocupadas por ellos y que lo están atendiendo. Y eso se está haciendo en los campamentos.
1: Esta atención psicológica se mantendrá de forma continua entre los organismos del Estado, centros de salud y voluntariado universitario hasta lograr el restablecimiento total de las familias afectadas. María José Solórzano, La Noticia.
2: Seguimos con más información, y es que los primeros auxilios psicológicos no solo se activan en desastres masivos como terremotos, son herramientas vitales cuando cualquier experiencia traumática desborda las emociones o la mente de una persona. Así lo destaca la psicóloga marinera Matos Petit. Veamos el reporte.
3: Los primeros auxilios psicológicos se aplican cuando la experiencia vital por la cual está transitando una persona la sobrepasa. Eso nos ocurrió de manera masiva durante el terremoto, pero puede ocurrirnos en situaciones más particulares, más individuales a lo largo de la vida, y necesitar el acompañamiento de una, de la otra edad, o el acompañamiento de un otro que nos facilite la regulación. Entonces, ese primer abordaje es cómo podemos activar nuestros mecanismos mínimos regulatorios para la toma de decisión cuando la situación nos ha desbordado afectivamente o cognitivamente. Entonces, lo primero es la escucha, ¿sí? La escucha, que tiene que ver con la identificación si la situación ha desbordado a la persona. En segundo momento de esa escucha está la posibilidad de observar si sus reacciones están completamente fuera de lo que la situación está requiriendo, o si podemos empezar a echar mano de los recursos personales para dar respuesta. Y lo tercero es hacer las conexiones que sean necesarias.
2: La Cinemateca Nacional mantiene activa su cartelera infantil este domingo 26 de julio con una programación especial en Caracas. Las salas del Museo de Bellas Artes, ubicadas en Los Caobos, van a abrir sus puertas con las siguientes funciones y horarios para el disfrute de toda la familia. Luca será proyectada a las 11 de la mañana, mientras que Mi Villano Favorito será proyectada a las 12 de la tarde. Por otra parte, Cómo Entrenar Tu Dragón será proyectada a las 4 de la tarde. Seguimos con más información, y es que el movimiento de cultores y cultoras del Estado portuguesa se sumó a la Ruta de la Esperanza con la elaboración de juguetes artesanales a través de los talleres impulsados por el Ministerio del Poder Popular para la Cultura. Veamos el reporte.
4: Los juguetes se conciben con amor para llevar un acompañamiento emocional a los niños y niñas que se encuentran en los campamentos transitorios, no solamente de la entidad, sino también de Caracas y el Estado La Guaira.
5: Juntando toda la creatividad posible, nuestros artistas creadores del Estado portuguesa, en estos talleres de elaboración, pero que además estos muñecos, muñecas, van a ser llevados a nuestros refugios transitorios que están en la ciudad de Caracas, en La Guaira, nuestros niños y niñas que son en sí pues la esperanza de Venezuela. En ellos renace nuestro país, en los niños y niñas renace el futuro de Venezuela, y allí estamos trabajando los cultores y cultoras de nuestro Estado portuguesa.
6: Esta gran labor que tenemos en este momento, con este propósito de llevar una sonrisa a cada niño, a cada niña, a cada adolescente que están allí en ese lugar. Y gracias a Dios, porque hay un grupo maravilloso de muñequeras, de jugueteros, que con este aporte que están dando, estamos conscientes de que vamos a estar allí presentes con esos niños.
4: La Ruta de la Esperanza sigue sumando voluntarios y voluntarios.

0: comunitarias que a través de la cultura, el amor y la solidaridad llevan a cada campamento un mensaje de resiliencia.
1: Rinden tributo a la memoria, resistencia y saberes de los pueblos indígenas con la próxima exhibición de esculturas y la activación del Museo a Cielo Abierto en el Parque Nacional Chorro el Indio, ubicado en San Cristóbal, Estado Táchira. Veamos.
2: Estas obras artísticas embellecerán el paisaje y mostrarán las raíces venezolanas que se podrán apreciar durante un recorrido interactivo, donde el arte y la naturaleza se fusionan.
3: Más allá de fomentar el turismo, también busca a nivel académico dar a conocer todo lo que es nuestros pueblos ancestrales, nuestras culturas, tradiciones. Aquí pues podemos representar 5 etnias indígenas de diferentes tribus.
4: En este museo a cielo abierto, sí, que nos vamos a encontrar con una recopilación de escenas del día a día de algunas de las etnias aborígenes más representativas del país. Encontramos una chica aborigen de la etnia Jibi. Más arriba conseguimos 2 timotocuicas de los Andes venezolanos, un aborigen de la etnia Piadoa, montado sobre su canoa. Y a nuestras espaldas tenemos 2 aborígenes guayú. Más arriba conseguimos un arquero, que es un aborigen de la etnia Pumé o Yaruro, de los llanos venezolanos.
2: Esta iniciativa invita a los visitantes a reencontrarse con la herencia cultural ancestral en un espacio al aire libre.
5: Vengan a saber una historia de estas esculturas. Cada una de ellas tiene un mensaje, cada una de ellas pues identifican este parque como lo es el Chorro del Indio.
2: Autoridades regionales afirman que a través de este espacio se busca consolidar al Parque Nacional Chorro del Indio como un punto de referencia turístico, educativo y de identidad nacional.
6: Las esculturas que conforman este museo a cielo abierto temático ancestral será culminado en el último trimestre del presente año. Desde el municipio de San Cristóbal del Estado Táchira, Luisana Arellano.
1: De esta manera ponemos entonces punto final a esta emisión de 30 minutos en la noticia. Por su amable atención, muchas gracias. Ramón Rodríguez Montero se despide en nombre del equipo humano grandioso que hace posible visitar sus hogares con información veraz y oportuna. Muy buenas noches.
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0: esta hora, en nombre de todo el equipo técnico y de producción, junto a nuestra intérprete de lengua de señas, agregamos este contenido informativo de manera oportuna para llevarle al pueblo venezolano información de interés. Esta servidora, Sacha Zapata y Rodicelli Cárdenas, estarán junto a ustedes con información. El foco principal, el Estado venezolano, atendiendo a estos estados afectados por los sismos del pasado 24 de junio. Importante también destacar, Sacha, la apertura de toda el andamiaje y el despliegue técnico y de las instituciones del Estado venezolano para atender los servicios básicos de estas entidades, y por supuesto le vamos a llevar un balance interesante a través de los medios de comunicación.
1: Feliz tarde para ti, Rodicelli, también para toda Venezuela. Continuamos en este gran operativo Plan Venezuela Renace y estamos listas para poner a toda Venezuela en este contexto informativo, y vamos a iniciar precisamente revisando la cuenta de Telegram de la presidenta encargada, Delcy Rodríguez, la cual ha colocado lo siguiente: recibí al coordinador residente de las Naciones Unidas en Venezuela, Gianluca Rampolla, y a su equipo para coordinar acciones del plan de recuperación y asistencia tras el doble terremoto en Venezuela. Agradezco el apoyo del sistema de las Naciones Unidas a las familias afectadas con solidaridad, coordinación y trabajo conjunto. Avanzamos en la reconstrucción de las zonas impactadas.
0: Agenda de la presidenta Delcy Rodríguez, de gran relevancia para la nación, recordando también que constantemente hemos visto esa supervisión avanzada de la presidenta en alianza con países que vinieron a nuestro país a apoyar en medio de este fenómeno natural ocurrido el pasado 24 de junio. Seguimos revisando información de interés y seguidamente vamos a otro portal para verificar datos importantes el día de hoy. Vamos a tener el siguiente titular: Gobierno Nacional fortalece plan de reconstrucción antisísmica con asesoría del especialista Kit Miyamoto. Vemos este encuentro tan interesante de representantes de este sector, de un país con desarrollo y además preparado con cultura sísmica. A 28 días de los eventos telúricos que afectaron a 7 entidades del país, con mayor impacto en el estado La Guaira, el Gobierno Nacional avanza en la consolidación del Plan Nacional de Rehabilitación de Infraestructuras, en cumplimiento de las directrices emitidas por la presidenta de la República, Delcy Rodríguez. En este contexto, el vicepresidente sectorial de Obras Públicas y Servicios, ingeniero Juan José Ramírez, sostuvo una mesa de trabajo con el doctor Kit Miyamoto, especialista internacional en ingeniería estructural y riesgos sísmicos. Durante el encuentro, se acordó ejecutar la reparación de edificaciones con daños leves y moderados mediante la implementación de un programa de formación técnica en construcción sismorresistente dirigido a obreros, a personal técnico, albañiles de las comunidades afectadas. Un importante encuentro que es titular y que está en los portales de nuestro país. Reuniones que vienen también a fortalecer el sector de la construcción, Sacha.
1: Y también destacar que así como sectores internacionales están en nuestro país, también un equipo especializado nacional ha llevado este acompañamiento y revisar cada una de estas infraestructuras. Vamos a revisar el siguiente portal del Correo del Orinoco, de cual ha titulado de la siguiente manera: Gobierno Nacional instala mesa técnica para fortalecer la red nacional de producción de ortesis y prótesis, con el firme propósito de garantizar el derecho a la movilidad, la salud integral y la inclusión social de la coalición Venezuela en el Ministerio del Poder Popular. Se está desarrollando esta ejecución que atribuye a consolidar a todas estas personas que se han visto afectadas y este organismo.
0: Bueno, seguimos dando lectura a estos titulares, información y datos importantes a casi un mes de este fenómeno natural ocurrido en nuestro país. Vamos a otro portal, vamos a Últimas Noticias para verificar información de interés. Compartimos con ustedes la información. Últimas Noticias titula: Comisión Presidencial atiende focos críticos en la Universidad Central de Venezuela tras sismos del 24 de junio. La atención progresiva en la Universidad Central busca acondicionar el campo para el retorno seguro a las aulas y oficinas en septiembre. La Comisión Presidencial para la Recuperación de la Universidad Central de Venezuela inició la identificación de focos críticos de riesgo en el campus universitario tras las afectaciones causadas por el doblete sísmico registrado el pasado 24 de junio. Este despliegue ejecutado junto a la Dirección de Mantenimiento, el Consejo de Preservación y Desarrollo, COPRED, la Comisión para la Evaluación de Habitabilidad de Infraestructuras y las autoridades de la Casa de Estudio. Comenzó en el Instituto de Materiales y Modelos Estructurales, INME, donde se abordó el desprendimiento de la marquesina de acero en la nave de ensayos especiales. Una información técnica precisa que tiene que ver con el trabajo que viene desarrollando expertos a través de la Comisión Nacional de Habitabilidad, Comisión Presidencial, para verificar, bueno, daños estructurales y sobre todo por poder hacer esa inspección que requieren las residencias de las zonas afectadas.
1: Información técnica y detallada que todo el pueblo venezolano debe conocerlo para tener en cuenta esos daños que tienen cada una de estas infraestructuras. En este caso, bueno, vemos a la Universidad Central de Venezuela, pero también todas las edificaciones que han sufrido daños y que han tenido ese acompañamiento por parte de las autoridades para certificar ¿en qué posición se encuentra su edificación?
0: Es importante los datos que dices porque hemos estado en Venezolana de Televisión conociendo en detalle cómo esos expertos han venido a explicar y además compartir información detallada para que las personas puedan saber en qué color del semáforo se encuentra su vivienda y poder tener también la tranquilidad de ver la organización, el método y cómo inspeccionar y a quién dirigirse. También es importante destacar que esta comisión presidencial es acompañada con organismos del Estado venezolano que tienen que ver con ese cuidado y protección como Protección Civil y todos esos cuerpos que se encargan de verificar que la zona no esté en peligro y que las personas puedan solucionar o encaminar el caso.
1: Y también la mala desinformación que muchas veces nos podemos topar y conseguir en las plataformas digitales. Avanzamos con más información. Vamos a revisar en este momento el correo del Orinoco, cuál es su titular, allí lo vemos en pantalla. Venezuela presenta experiencia de alianza científico-campesina ante Comité de Agricultura de la FAO. Durante el trigésimo periodo de sesiones del Comité de Agricultura, la Organización de las Naciones Unidas para la Alimentación y la Agricultura, el cual tuvo lugar en julio del 2026, la representación venezolana presentó la experiencia de la Alianza Científico-Campesina como parte de su estrategia para la soberanía alimentaria. La delegación estuvo liderada por la embajada Marilyn Giuseppina Di Luca Santaella, quien intervino en el debate para el fomento de la innovación para la seguridad alimentaria con enfoque territorial. Durante su participación, la funcionaria hizo énfasis en que la innovación contempla dimensiones sociales, institucionales y comunitarias, así como también los avances tecnológicos. Parte de la información que, bueno, podemos mostrarle y este titular por parte del correo del Orinoco, quien daba detalle de esos avances tecnológicos que se están realizando.
0: Y así como vimos esta nota publicada por el correo del Orinoco, Sacha, ahora nos corresponde avanzar y nos vamos al portal de YBKE Mundial, que también tiene información de interés para todos ustedes. Leemos su titular y dice: Ministerio de Cultura inspecciona recintos patrimoniales y confirma estabilidad estructural del Palacio de las Academias y el MUSAR. Es una información que viene acompañada de una imagen fotográfica. El ministro del Poder Popular para la Cultura, Raúl Casal, lideró un ciclo de inspecciones técnicas en recintos patrimoniales de Caracas. Busca evaluar los efectos del doble sismo del pasado 24 de junio y así coordinar los planes de restauración. Durante este recorrido por el Palacio de las Academias, Monumento Histórico Nacional, la directora de la Academia Nacional de la Historia, Inés Quintero, y reportes preliminares del Instituto de Patrimonio Cultural confirmaron que la estructura general resistió el evento telúrico y no presenta riesgos de colapso. Una información también oficial del Estado venezolano a través de estas instituciones y del Ministerio de Cultura.
1: Que además es fundamental que se hagan estas inspecciones en estos espacios importantes y emblemáticos del país que muestran parte de nuestra identidad como venezolanos.
0: Bueno, y el foco y el centro está en la noticia del momento, a casi un mes de este evento natural. Nosotros vamos a hacer una breve pausa en nuestro canal Venezolana de Televisión, pero no se aparten, ya venimos con muchos más datos de interés.
2: Bueno, nos encontramos desplegados desde el estado La Guaira. La Vicepresidencia de Obras Públicas y Servicios, Ministerio de Energía Eléctrica, Corpolex. Toda esta despliegue tiene que ver con la atención a los eventos sufridos durante el terremoto del 24 de junio. Hasta la fecha se ha recuperado el 96% de toda la demanda eléctrica del estado, permitiendo así energizar los circuitos prioritarios como son los hospitales, como son los centros de salud, puntos estratégicos que tienen que ver con campamentos temporales y la población en general que se está viendo ya beneficiada con la restitución de su servicio eléctrico. Pero es importante mencionar e informarle al país que este día 24 de junio también hubo una afectación muy importante al sistema eléctrico nacional.
3: Una gran afectación, no solo en el estado de La Guaira, sino a nivel nacional. Vale acotar que esta restricción que hubo en el centro del país, en la afectación de 10 torres en la línea de transmisión Planta Centro Yaracuy, trajo como consecuencia la salida de 600 megavatios del sistema eléctrico nacional. Estamos trabajando arduamente para recuperar Termo Carabobo, Planta Centro, esta línea de transmisión y todas las instalaciones del sistema eléctrico nacional para lograr continuidad y estabilidad en el servicio. Puedo destacar tres hitos importantes que vamos a lograr durante este mes. Uno es la incorporación de Termozulia 1. Lograríamos un aporte de 150 megavatios para este estado. Una máquina en la central hidroeléctrica de San Agatón serían 150 megavatios más para la región de los Andes. La incorporación de una de las máquinas de Termo Carabobo para aportar 150 megavatios en la región central, buscando recuperar esos 600 megavatios que están limitados al momento tras los dos sismos que se presentaron el 24 de junio. Estamos trabajando arduamente 24 horas para seguir recuperando la estabilidad, la continuidad y confiabilidad del sistema eléctrico nacional. Seguimos.
4: Efemérides. 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

0: Venimos de visitar varios terrenos en el estado La Guaira, donde los estudios preliminares arrojan que se pueden construir viviendas allí, y están en este momento los técnicos dirigidos por el ingeniero Garcés viendo la viabilidad de la construcción en esa zona. Proyectos de nuevas viviendas. Pero al mismo tiempo está el presidente de la Asamblea Nacional, que dirige el Estado Mayor de Campamento y Vivienda, está en Charayán visitando edificios que están por terminar. Es nuestra tarea fundamental en este momento. Así que nosotros seguimos trabajando sin descanso, visitando, haciendo, y el Plan Venezuela Renace arreglando las viviendas que tienen que arreglar para que la gente vuelva a su hogar.
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0: Continuamos en operativo especial. A esta hora tenemos información oficial y un comunicado de Protección Civil.
1: Así es, de inmediato le damos lectura a este comunicado oficial por parte de Protección Civil, quien ha colocado lo siguiente: la Dirección Nacional de Protección Civil hace de conocimiento público que la información difundida durante la madrugada de este 23 de julio referente a presuntos rescates de sobrevivientes en la estructura OPP 26 del estado de La Guaira son falsos. Frente a esta adversidad, el trabajo en el área afectada no se detiene. Cada hombre y mujer conforma nuestro equipo multidisciplinario de protección de seguridad a tiempo completo hasta agotar a todas las vías. Permanecemos al lado de nuestro pueblo en el terreno el tiempo que la situación lo exija. Cualquier información y novedad sobre este desarrollo de estas operaciones será comunicada de manera oportuna, transparente y exclusiva a través de los medios y voceros oficiales.
0: Comunicado oficial de Protección Civil. Nosotros estaremos también compartiendo esta información a lo largo de la jornada, Sacha. También queremos abordar un tema importante, interesante, siempre ha estado en primera fila, pero en casos como el ocurrido en nuestro país, ese 24 de junio, es importante destacar qué hace el Estado venezolano basado en organismos internacionales. Está enfocado en la neurodiversidad, un término que se originó en los años 90 para luchar con ese estigma que sufrían las personas con autismo, trastornos del déficit de atención con hiperactividad y trastornos del aprendizaje, entre otros. La neurodivergencia describe las diferencias de este funcionamiento del cerebro en las personas. Sin embargo, existe una amplia gama de condiciones que por supuesto deben ser aceptadas y fomentadas hacia el respeto, la solidaridad y la unión entre personas que tienen alguna neurodivergencia.
1: Además, la población neurodivergente, y para iniciar hablar sobre este tema, es importante y pertinente compartir cifras mundiales con todos ustedes. Según la Organización Mundial de la Salud, alrededor de 1.600 millones de personas en el mundo son neurodivergentes. Eso se traduce entre un 5% y un 20% de la población mundial nace con importantes diferencias cognitivas, a diferencias del resto de la mayoría. Su cerebro tiende a trabajar de forma distinta a lo que se comporta y piensan y aprenden diferente al respecto de la población, Radicelis.
0: Y seguimos revisando estos datos importantes según este organismo internacional. La población perteneciente a este espectro, y por otro lado también les decimos, el trastorno es caracterizado por evidenciar dificultades en la comunicación social, intereses restringidos y comportamientos repetitivos. Se diagnostica aproximadamente entre uno de cada 100 niños en todo el mundo. Esto sugiere una prevalencia global de un 2%, una distinción interesante en la diversidad de género dentro de estos diagnósticos de este espectro. Sin embargo, las investigaciones sugieren que el autismo puede pasar por alto en las niñas, puesto que los síntomas pueden ser más sutiles. Es una información también valiosa para quienes sintonizan nuestro canal, porque los niños siempre hay que estarlos observando y es importante seguir a través de los expertos estas indicaciones.
1: Sí, también tomando en cuenta que la población con trastornos por déficit de atención, de hiperactividad, de todas las condiciones neurodivergentes, el trastorno por déficit de atención con hiperactividad es el más común. Este se manifiesta por la impulsividad o por la falta de concentración y de atención. Esto es importante también tenerlo en cuenta y que todos ustedes mantengan esta información. La Organización Mundial de la Salud estima que entre el 5% y el 7% de los niños en edad escolar tienen TDAH. Y hablamos también de una población mundial, aproximadamente el 5% de la población, que al igual que el autismo, los niños tienen más probabilidades de ser diagnosticados que las niñas.
0: Datos valiosos para conocer, para profundizar, sobre todo en este momento donde en estos campamentos transitorios vemos a especialistas encargados de acompañar este proceso evolutivo de niños y niñas con alguna condición o alguna trastorno,
1: sí,
0: si queramos decir, dificultad de aprendizaje, dificultad sensorial. La población mundial de personas disléxicas y con dispraxia, trastornos como la dislexia que dificulta el aprendizaje, la capacidad para leer, escribir, y la dispraxia, también conocida como un trastorno del desarrollo de la coordinación, forma parte de este amplio mundo de los que hablábamos de la divergencia. A escala mundial podemos decir que se estima que entre el 5 y el 10% de la población es disléxica, mientras que entre el 5 y el 6 de los niños tienen dispraxia. Un dato importante, interesante para compartir, es que en los hombres son 4 veces más propensos a recibir un diagnóstico en comparación con las mujeres. Y en cuanto a la población global, podemos decir que la dispraxia afecta a entre el 5 y el 10%. Son datos bastante técnicos, pero médicos, que son relevantes para poder acompañar este proceso de los más pequeños.
1: Y que siempre es importante conocer la opinión de especialistas, conocer las edades y también hablar, y lo refleja esta información, cómo afecta a las niñas, pero cuál es la diferencia también hacia los niños y los adultos. Siempre es importante conocer esos datos valiosos. Es también importante comentarles que Caracas cuenta con 2 parques diseñados específicamente para personas con diversidad funcional y neurodivergencia, ofreciendo áreas lúdicas, inclusivas, columpios adaptados para sillas de rueda y zonas diseñadas también para prevenir la sobrecarga sensorial. Esto es importante, el tema, para que los niños puedan drenar, Rodicelis.
0: Sí, continuamos viendo esas imágenes que compartimos a través de Venezolana de Televisión, bueno, desde nuestro canal, siempre con el compromiso de acompañar la infancia, el momento más feliz que tenemos desde que nacemos, el momento donde necesitamos reforzar esos valores, y qué importante es ver esos juegos didácticos en nuestra pantalla para recordar siempre que tenemos que poner la mirada en los más pequeños. Queremos brindar a nuestra audiencia información sobre las instituciones que ofrecen apoyo a personas neurodivergentes y también a su familia. Una herramienta clave, sobre todo en momentos difíciles, entre las principales organizaciones podemos decir que contamos con CONAPDIS, Consejo Nacional para las Personas con Discapacidad, ente oficial encargado de la coordinación, certificación y ayudas técnicas, cuya labor en los campamentos transitorios resulta fundamental. Asimismo, les contamos, la misión José Gregorio Hernández presta un servicio indispensable en materia de calificación, certificación médica y atención social primaria. Finalmente, podemos decirles, el Instituto Nacional de Rehabilitación José Arbelo destaca como un centro especializado en programas de salud y recuperación física. Una información súper valiosa para siempre tomarla en cuenta, tenerla presente, y qué importante es poder decir que hay instituciones dedicadas a la protección.
1: Sí, instituciones, de los parques, que son fundamentales para los niños y que para ellos es muy atractivo contar con cada uno de estos elementos.
0: Además, Sacha, lo que dices tiene mucho que ver también con un proceso que está dentro de la Constitución de la República Bolivariana de Venezuela, y que existen organismos del Estado venezolano que han acompañado este proceso desde el primer momento, incluso de esta tragedia, pero que hemos visto cómo han dado una respuesta y siguen acompañando en los campamentos transitorios. Hacemos una breve pausa, pero no se aparten, ya venimos con mucho más.

0: Gracias, presidenta. Delcy Rodríguez, muchas gracias. Ahora sí, padre, hacia otra vez la OPP 32. Es contenta con su trabajo. Estoy contenta, estoy feliz. Todos pensaban que esto estaba devastado, pero quedábamos nosotros, ¿verdad? Entonces ellos aparecieron, nos cayeron del cielo. Le intentamos un contento y de corazón. Gracias, presidenta.
1: PP23 se encuentra súper agradecida con la presidenta de la República, con nuestro ministro y todas las autoridades que nos han ayudado a mejorar nuestra fachada, la impermeabilización de techos que benefician a 36 casas y a su vez a 45 familias. Vale la pena destacar que tenemos 138 personas en esta urbanización y 36 niños con 22 personas mayores y 4 discapacitados. Súper agradecidos con todos ustedes. Gracias.
2: Efemérides. En 1783 nace Simón Bolívar, militar y político reconocido como el libertador de Venezuela y de 5 naciones de Sudamérica.
3: Aquí estamos en el renacer de Venezuela.
4: Y nos encontramos en el urbanismo Cacique Caribe de la parroquia Urimaria, aquí en el estado de La Guaira. Son 100 apartamentos que conforman este urbanismo, siguiendo las orientaciones de nuestra presidenta encargada, la doctora Delcy Rodríguez. En el marco del plan Venezuela Renace, hemos iniciado lo que corresponde a la fase de reconstrucción. Importante también destacar que cada una de estas torres fueron evaluadas por la comisión presidencial, resultando con afectaciones menores, leves, y por supuesto dentro del semáforo con la etiqueta de color amarillo.
5: Soy una de las vecinas, bueno, igual que mi comunidad, de los afectados de la tragedia del doble terremoto ocurrido el pasado 24 de junio.
6: No pensábamos que el abordaje iba a ser tan rápido en medio de tantas necesidades, pero se ve que está dando respuesta oportuna al pueblo y nosotros estamos muy satisfechos y contentos. Entonces, de verdad, nuestro agradecimiento a la gestión del Ministerio de Obras Públicas por todas las atenciones que nos están prestando y, bueno, por la eficiencia. Seguimos trabajando.
7: Estos son los momentos de alegría en medio del dolor de quienes fueron víctimas directas del doble terremoto, que hoy más de 240 familias están recibiendo una vivienda completamente equipada. Y de aquí, mes de julio, al mes de diciembre, estaremos entregando 4.000 viviendas. La entrega será mensual y también vamos a incorporar nuevas viviendas que se van a construir, y ya el Estado Mayor está en la revisión de los suelos con la Comisión Presidencial de Habilitación. Así que en su conjunto vamos a atender estas necesidades que hay de viviendas, bueno, derivadas del doblete sísmico del 24 de junio. Hemos inspeccionado también edificios que faltaban por culminar, no solamente en la capital, en Caracas, sino en otros estados del país. Vamos a ir mucho más allá para que el año que viene ya tengamos una cifra superior a las 10.000 viviendas que se recuperan de edificios que no habían sido culminados. También debemos sumar el mercado secundario, compras que se hagan en el mercado secundario. La ministra de Economía con el SAREN está ya trabajando en eso. Debemos sumar la reforma de la ley de arrendamiento y garantías inmobiliarias para que un número importante de viviendas salgan al mercado de alquiler. Así que estamos trabajando sin cansancio, atendiendo integralmente los campamentos transitorios. Quienes están en campamentos transitorios deben tener la certeza de que pronto van a tener un hogar, pronto van a tener una vivienda, a pesar de lo terrible que causó esta tragedia natural.

0: Continuamos con este gran operativo Plan Venezuela Renace. Hace unos instantes, Rodicelli, le mostramos a toda Venezuela y le mencionábamos algunos datos importantes acerca de las personas neurodivergentes, no solo en Venezuela, sino en el mundo entero. A esta hora tenemos invitada especial, Rodicelli, el tema central para abordar esta entrevista es contención emocional para las personas neurodivergentes, información que usted seguramente necesita en cada uno de sus hogares.
1: Sí, Sacha, como lo dices, hoy está con nosotros Dagne Jécura. Ella es psicóloga y psicoterapeuta y bueno, nos viene a hablar tan importante este tema. Como decías, pudimos hacer un repaso y dimos datos importantes sobre organismos internacionales como la OMS, saber y conocer de esta de este tema tan fundamental, sobre todo tomando en cuenta el reciente fenómeno natural ocurrido el 24 de junio, y es por eso que hoy vamos a conversar con esta experta psicóloga que viene acompañando a niños y adolescentes y a personas con alguna neurodivergencia. Y a mí me gustaría poner sobre la mesa, esta mesa de debate, algo tan interesante como es, bueno, a partir de este evento, las personas colapsaron, sus rutinas colapsaron. Sabemos que una persona con alguna neurodivergencia tiene unos hábitos establecidos y todos estos hábitos se han visto obstaculizados porque al irse a un campamento transitorio sabemos que no tiene el mismo espacio. Si tiene alguna discapacidad o alguna afectación sensorial, le puede afectar a esas personas, y nos gustaría conocer cuáles son esas herramientas que tiene quienes sintonizan nuestro canal para poder saber manejar esta situación. Bueno, y darte la bienvenida.
0: Gracias una vez más por estar acá en esta casa hermosa. Principalmente las personas neurodivergentes, así sean niños o adultos, su manera de percibir la realidad es distinta a una persona neurotípica, es decir, estandarizada como normal. Entonces hay que entender que así tenga una rutina, no, al ellos percibir diferente todos los eventos, al tener algo tan catastrófico como es el terremoto, ellos comienzan a procesar la información muy distinta a nosotros como lo veamos. Muchas veces puede ser inclusive pensar que no está pasando nada. ¿Por qué? Porque su manera de percibir la información no lo ve como una catástrofe. Ellos todavía están en su mundo interno y no todos lo están procesando como nosotros lo estamos viendo. Entonces, eso es lo primero que hay que entender, de que no todo el tiempo se va a ver de que para ellos lo ven como una tragedia. Hay niños que están en su propio mundo y dicen, bueno, se cayó el edificio y se cayó. Y lo ven como un juego.
1: Porque son lógicos.
0: Así es. Lo ven como si estuvieran haciendo una construcción de Lego y en esa construcción, bueno, se cayó y listo. Entonces, lo primero es que no victimizar a las personas neurodivergentes, ¿sí? Porque muchas veces hay como que pobrecito, que le pasa esto, tiene esta situación. No. Igualmente, tratarlo como un igual y darle el apoyo. Muchas veces son personas que no les gusta hablar y conversar, y cuando lo hacen son temáticas. Entonces, para ellos a lo mejor es más importante su mamá, la casa o algo que tenía en esa rutina, y a ellos están enfocados en que a lo mejor no tienen el juguete o no tenían la computadora o tenían algo en su casa que para ellos era vital y ahora no lo tienen. A ellos no le importa lo que le pasó a su casa, le importa el objeto que perdieron, porque era su ancla donde mantenía esa conversación y ese diálogo interno. Entonces, tú le preguntas, ¿te importa la casa? No, le importa lo que él tenía anclado, que puede ser un peluche, que puede ser un juguete, si era un adulto, puede ser la lacto o cualquier otra situación que tenga, porque así establecen sus rutinas. Entonces, la persona neurodivergente muchas veces lo que hay es que acompañarlo en su proceso de silencio.
2: Doctora, esto viene siendo en el caso de los niños, porque hace referencia con exactitud en ellos, pero en los adultos varía el comportamiento, viene siendo similar. También destacó un aspecto fundamental que viene siendo la parte de comunicacional que se reprime. ¿Existe alguna señas o alguna herramienta didáctica que te pueda permitir a esa persona que lo esté acompañando a la hora de comunicarse?
0: Sí, ver cuál es su interés. A lo mejor si yo voy con mi ayuda y le puedo decir, mira, pero yo te quiero ayudar en esto y esto y esto, ellos van a colocar una barrera y van a decir, oye, no, esto no es mi interés. Entonces es siempre preguntarle qué siente, qué le pasa y cuál es su propio interés y en cómo nosotros lo podemos ayudar. Porque nosotros podemos tener una lista de decir, okay, bueno, a esto hay que darle el saludo, hay que darle atención, hay que darle esto y esto y esto. Y verdaderamente cuando tú le preguntas, no tiene nada que ver con lo que tú quieres ofrecerle. Entonces hay que primero sentarse con ellos, hablar, y si es una persona que ya se conoce, que es neurodivergente, que ya ha pasado por rehabilitación, buscar cuáles son esos puntos. Y si la persona no está o no sabe que es neurodivergente, entonces comenzar un proceso de diagnóstico y de ir a terapia.
1: Dagne Hécura, psicóloga y psicoterapeuta. Nosotros estamos conversando para conocer esas herramientas para poder acompañar a personas con alguna neurodivergencia. Pero también tenemos información en la calle que queremos compartir con todos ustedes. En el auditorio del Sur Negro Primero, en el estado Carabobo, se realiza el acto de ascenso del personal militar perteneciente a la SODI Carabobo número 45. Nuestra corresponsal está ahorita muy lista para traernos los detalles. Vanessa García, estamos contigo.
3: Así es, recibimos este contacto informativo desde el estado Carabobo, específicamente desde el gobierno del sur, ubicado en la parroquia Miguel Peña del municipio Valencia, donde se está llevando a cabo los ascensos del personal militar perteneciente a la SODI Carabobo número 45. Vamos a conversar con el comandante, precisamente de la SODI General de División, Héctor José Cadena Dal. Cuénteme un poco este acto cargado de patriotismo, cómo se llevó a cabo, cuántos oficiales y tropa profesional asciende el día de hoy.
4: Efectivamente, desde aquí, desde el estado Carabobo, la zona operativa de defensa integral número 45 Carabobo, estamos realizando este acto solemne, reconociendo el mérito de los hombres y las mujeres integrantes de nuestra Fuerza Armada Nacional Bolivariana, de nuestros 5 componentes, que el día de hoy materializan ese esfuerzo recibiendo los distintivos de grado y jerarquía inmediatos superiores. Son más de 692 combatientes, hombres y mujeres, como dije anteriormente, que pertenecen a los 5 componentes de nuestra Fuerza Armada Nacional Bolivariana, Ejército, Armada, Aviación, Guardia Nacional y Milicia Bolivariana, que ven materializado ese esfuerzo, esa abnegación, ese sacrificio que día a día entregan para el mantenimiento y sostenimiento de la paz aquí en nuestra República Bolivariana de Venezuela. Incluso los que han participado en el estado de La Guaira y en el municipio Juan José Mora, luego del pasado fenómeno natural del doblete sísmico del 24 de junio próximo pasado. Es la forma como mi comandante en jefe, la presidenta doctora Delcy Rodríguez, expresa esas palabras de felicitación, ese estímulo a estos hombres y mujeres que día a día dan lo mejor de sí para garantizar esto, la paz de nuestra República Bolivariana y Venezuela, porque Venezuela renace.
3: Bien, muchísimas gracias. Vamos a conversar también con el secretario de Seguridad Ciudadana, que también se encuentra presente en la actividad. Secretario, quisiéramos destacar cómo se ha llevado en el estado Carabobo esa perfecta fusión popular militar policial.
5: Bueno, Jesús París, secretario general del gobierno del estado Carabobo, bueno, por instrucciones de nuestra presidenta, la doctora Delcy Rodríguez, una vez más hermanado esta fusión popular militar policial, así lo demuestra, dando el reconocimiento y el mérito a estos profesionales de la Fuerza Armada Nacional Bolivariana, que por demás está decirlo, altamente humanos, altamente capacitados, donde lo han demostrado, siempre trabajando por nuestro pueblo y para nuestro pueblo, donde la solidaridad siempre debe imponerse, donde nosotros siempre vamos a abrazar al hermano que requiere, y ahí están los soldados de la Fuerza Armada Nacional Bolivariana, y hoy lo estamos demostrando, la fusión popular militar policial, que son las instrucciones de nuestra presidenta, la doctora Delcy Rodríguez, para poder nosotros siempre trabajar por nuestro pueblo y para nuestro pueblo.
3: Bien, de esta manera se vive entonces este acto de ascensos, donde el día de hoy más de 600 oficiales y tropa profesional reciben la jerarquía superior inmediata y también se hicieron entrega de diversos reconocimientos y distinciones especiales. Es la información que manejamos hasta este momento desde el estado Carabobo. Retornamos con ustedes. Adelante.
2: En este mismo contexto, pero en el estado de Apure, la Fuerza Armada Nacional Bolivariana celebró el ascenso al grado y jerarquía inmediata a superior de alrededor de 543 combatientes en la región llanera. Desde las instalaciones del Comando Aéreo de la Guardia Nacional Bolivariana, nuestra corresponsal Eva Camila Salazar nos tiene los detalles. El acto militar estuvo presidido por el general de división Daniel Alfonso Galarraga Torres, comandante de la SODEI número 31 Apure, en el marco de las acciones de la Red número 3 Los Llanos. La actividad contó además con la presencia de los comandantes de unidades superiores, unidades tácticas y destacamentos de la Guardia Nacional Bolivariana acantonados en la jurisdicción. Durante la ceremonia se otorgaron los nuevos grados y jerarquías al personal militar como un justo reconocimiento a su vocación de servicio, esfuerzo constante, disciplina e incondicional amor a la patria demostrados en el cumplimiento del deber. Con esta imposición de presillas y caponas, el personal de la SODEI número 31 Apure reafirma la moral y la vocación de sus hombres y mujeres, quienes día a día velan por la soberanía y la seguridad de la nación desde la frontera llanera. Desde el estado Apure, en la Cámara Juan Carlos Páez, Eva Camila Salazar.
1: Agradecemos a nuestra corresponsal en el estado Apure y ahora nos vamos al estado Anzoátegui. Allí también se desarrolló este acto de ascenso de la Fuerza Armada Nacional Bolivariana con un acto en la base aérea de Barcelona. Vamos a ver más detalles a continuación.
6: Así es, desde la base aérea Teniente Luis del Valle García, en el municipio Simón Bolívar, capital del estado Anzoátegui, se desarrolló el acto de ascenso a la jerarquía superior inmediata de más de 599 funcionarios y funcionarias de los distintos componentes de la Fuerza Armada Nacional Bolivariana acantonados en esta entidad oriental. Durante la locución, el comandante de la Zona Operativa de Defensa Integral Anzoátegui, general de división Norbert Torres Ortiz, elevó la moral de los hombres y mujeres que conforman la Fuerza Armada Nacional Bolivariana de los 21 municipios de esta región, destacando que son hombres y mujeres comprobados con un compromiso con la patria grande y la construcción de la soberanía y la autodeterminación del pueblo. Al tiempo que llamó a los funcionarios y funcionarias de los distintos organismos de la Fuerza Armada Nacional Bolivariana a seguir trabajando por la construcción de la patria grande y la Venezuela que renace. Detalló durante su alocución a los hombres y mujeres que conforman los distintos componentes de la Fuerza Armada Nacional Bolivariana, no solo en el estado Anzoátegui, sino en el oriente de Venezuela, a seguir trabajando, al tiempo que mencionó que por instrucciones de la presidenta de la República, doctora Delcy Rodríguez, y del comandante estratégico operacional de la Fuerza Armada Nacional Bolivariana, al igual que del ministro de la Defensa, se encontrarán desplegados en todo el territorio nacional, escuchando a los hombres y mujeres que conforman los distintos componentes del organismo castrense para elevar la moral y continuar garantizando la estabilidad de la población militar en el oriente de Venezuela. Información que hasta ahora podemos aportar desde esta entidad oriental.
2: Asimismo, 1.150 militares de la región zuliana fueron ascendidos en la región por su intachable labor sacrificando dentro de la Fuerza Armada Nacional Bolivariana. Eliezer González con más información.
7: Presidido por el mayor general Pedro González, comandante de la Red Occidental, se llevó a cabo el acto institucional de ascenso militares en el que se reconoció el esfuerzo, profesionalismo y lealtad de los efectivos de los cuerpos castrenses. En la región ascendieron un total de 1.150 efectivos, de los cuales 30 alcanzaron el grado de mayor, 5 el de coronel y 20 el de teniente coronel, junto a 650 profesionales y 275 oficiales. Durante la ceremonia se resaltó el rol fundamental desempeñado por la institución en las últimas semanas tras los sismos registrados en la región central del país, valorando el retorno de diversos contingentes que participaron activamente en las labores de búsqueda y seguridad en las zonas afectadas. Desde la Fuerza Armada Nacional Bolivariana se enfatizó que este proceso posee un carácter histórico y transformador, para la nación. Con este propósito, el Ejecutivo Nacional busca consolidar una estructura militar preparada para responder a las exigencias actuales del país, apoyando los procesos de recuperación, transformación y reimpulso económico. Reportó desde el estado Zulia, Eliezer González.
2: Con decoraciones que se estarán realizando estos días a esos honorables hombres y mujeres que conforman nuestra Fuerza Armada Nacional Bolivariana, Rodicelis.
8: Sí, Sacha, ahora vamos a hacer un pequeño inciso en estos ascensos que son importantes para la nación, para la protección de la soberanía de nuestro país, y seguimos conversando con nuestras especialistas. Pero también tenemos vía Zoom una especialista, una terapeuta ocupacional, se llama Alix Dávila, y nos parece interesante agregarla a la conversación porque cuando hablamos de personas con alguna divergencia o neurodivergencia, hablamos de un proceso largo, un proceso que es acompañado por un psicólogo, pero también con un terapista, y ese terapista se encarga de llevar ese proceso en cada consulta y en cada terapia. Damos la bienvenida, Alix, te damos la bienvenida, pero te preguntamos cuáles han sido esos procesos o métodos que has podido implementar en campamentos transitorios en este momento cuando la población lo necesita aún más.
9: Muchas gracias. Bueno, mi intervención como terapeuta ocupacional va fundamentalmente dirigida al entorno del paciente y también al cuerpo del paciente, bueno, del participante. Porque en esta situación que estamos viviendo, lo que principalmente se altera es la rutina, como bien lo dijo la psicóloga anteriormente, y por eso tenemos que tomar en cuenta cuáles son esos elementos que se alteraron en este proceso. Y principalmente en el caso de los niños, viene a ser lo que para ellos es lo más significativo, que sería el juego, el descanso y la alimentación. Siempre hago énfasis en que en los campamentos transitorios es importante mantener al menos estas tres áreas fundamentales de la vida con horarios fijos más o menos estables, porque es importante que en torno a esto gire todo lo demás. Hay una línea muy delgada también cuando observamos ciertas conductas en los niños neurodivergentes y pensamos que todo se debe a una crisis conductual, es decir, que se manifiesta a través del comportamiento. Y puede ser muchas veces estas conductas debido a una base netamente sensorial. ¿Y a qué me refiero con lo sensorial? A todo lo que el niño percibe a través de sus sentidos, el niño o el adulto. Entonces tenemos que informar también acerca de cómo esa persona procesa todos los estímulos del ambiente, que en este caso en los campamentos transitorios está principalmente alterado, porque se desenvuelven en un entorno en el que no suelen hacerlo, que está cargado de muchos estímulos que tienen que ver con ruido, con muchas luces, con muchas personas, y por eso tenemos que buscar ese momento y ese lugar de resguardo que le permita sentirse seguro a ese niño o a ese adulto.
2: Alix, mencionabas datos importantes como el tema comunicacional que puede verse interrumpido tras este doble terremoto o alguna crisis que podamos tener en nuestro país. ¿Qué señales o qué herramientas se pueden adoptar para sustituir el tema comunicacional que se puede haber afectado? Y otro punto importante que hace referencia a los niños y niñas. En este caso, ¿cuáles son esas herramientas o estrategias que se pueden adoptar para atender a los adultos que también pueden tener neurodivergencia?
9: Bueno, en el caso de la comunicación, debemos apoyarnos en un equipo interdisciplinario, porque la comunicación es cierto que lo es todo y la vemos en todos los contextos, pero el terapeuta de lenguaje es el principal profesional que se encarga de estas áreas. Sin embargo, la comunicación, a diferencia del lenguaje, es la forma en la que podemos transmitir un sentimiento, una idea, una opinión, y no solamente a través del lenguaje lo podemos lograr, sino a través de otras vías, como por ejemplo gestos, a través del juego, a través de un abrazo, y allí es donde vamos. Tenemos que saber cómo es que este niño puede acceder a esta información, cómo podemos nosotros hacer ese acercamiento sin llegar a ser invasivos para poder conectar con él y poder tener esa información de qué es lo que está sintiendo. Muchas veces el niño que es no verbal no nos va a decir a través del lenguaje qué es lo que siente, pero nosotros al hacer ese acercamiento podemos entenderlo de alguna forma. Eso podría ser el punto para poder responder tu pregunta sobre la comunicación. Y para hablar acerca de esas estrategias o vías de comunicación, existen mecanismos aumentativos de la comunicación que se utilizan en terapia, como puede ser ciertas técnicas que se trabaja a través de intercambio de fichas, intercambio de imágenes, a través de imágenes precisamente donde se le muestra al niño las rutinas que se pueden realizar, pero no vamos a contar con estos materiales en los campamentos. Entonces tenemos que ingeniarnos otras formas a través de las cuales poder relacionar una acción o una actividad con esa imagen para que el niño sienta que está más orientado.
8: Alix Dávila es la terapista ocupacional que nos acompaña, que además nos proporciona esas herramientas tan interesantes para poder acompañar a niños y adultos que estén pasando por alguna situación dentro de los campamentos. Pero haciendo un híbrido entre lo que hace la terapista y lo que hace la psicóloga, podemos decir que estamos frente a un equipo multidisciplinario que también incluye trabajadores sociales. Seguimos conversando aquí en estudio con Dafne y ella nos hablaba de esas rutinas, ¿no? Lo importante que es tomar en cuenta que cada niño o adulto es un mundo y en su lógica, bueno, ocurren cosas. Ahora quisiera preguntarle, en cuanto a ese tratamiento o ese seguimiento que le hace la terapista, podemos hablar también del estrés silencioso que hay en un núcleo familiar que esté pasando por esa situación. Ante esos traumas invisibles, ¿cómo atenderlos y cómo organizarse entre todos los profesionales para poder atender los casos, si son algunos imperceptibles?
10: Principalmente sería sacarlo de los centros, ¿sí? De los campamentos, o sea, la prioridad es sacarlos para que ellos puedan volver a su rutina, porque ya de por sí ya pasó la situación y ya tienen, digamos, un trauma. Pero si se mantiene, se prolonga la situación, es decir, una persona neurodivergente que esté constantemente a estos estímulos, lo que hace es agravarlo constantemente, y entonces puede generar una crisis conductual, donde sí, pues obviamente puede entrar en llanto, puede entrar en irritabilidad, puede volverse agresivo, y esto no solamente es en niños, también está en las personas adultas. Entonces, principalmente estas personas neurodivergentes, sería la recomendación sacarlo lo más rápido de esa situación de campamentos y llevarlo, obviamente, a una zona segura.
11: Ok, pero antes de sacarlo, ¿cómo podemos identificarlos? Porque quizás el familiar sabe la condición de esta persona. Pero
8: no tiene el familiar.
11: O no tiene el familiar en ese momento. ¿Cómo autoridades pueden identificar que una persona es neurodivergente y saber cuáles son esas herramientas que tiene que tomar o esas acciones que deben tomar?
10: Principalmente, el psicólogo es la persona encargada de poder dar estos diagnósticos. Si bien tenemos otro equipo multidisciplinario como el terapista ocupacional, el terapista de lenguaje, el trabajador social, el neurólogo y el psiquiatra, todos estos especialistas dan un informe y es que se logra sacar verdaderamente el diagnóstico del niño o del adolescente o el adulto. Entonces, aunque el familiar sospeche, debe dirigirse a cualquiera de estas instituciones a buscar un psicólogo o un especialista que lo ayude a tener ese diagnóstico, no por suposición. Es decir, ante las autoridades debe decir, mira, esta persona presenta esta situación, ¿cómo seguir el seguimiento para tener ese diagnóstico?
11: El protocolo, claro.
10: Sí, porque si es un rescatista, lo puede dar esos primeros auxilios, pero no le va a dar un diagnóstico para poder decir, mira, esta persona es neurodivergente. Una cosa es lo que yo pueda creer. Exacto. Como persona, como voluntaria, y otra cosa es el especialista para atender.

0: Dávila, que también está aquí en sintonía y está con nosotras, para llevar algunos detalles que para cerrar la entrevista nos parece fundamental. Sacha hablaba de esa visibilidad de los traumas y los que no son tan visibles. Pero quisiéramos saber, ¿qué hacer, Alex, si hay personas que no sabemos si tienen algún trastorno o algo que atender en ese momento y en esos campamentos? ¿Cómo hacer si no eres terapista? Si eres una persona, si eres una madre que quiere atender a tu hijo, que sabe que le pasa algo, pero en la rapidez no puede resolver.
1: Exactamente.
0: ¿Qué hacer?
2: Bueno, existen, obviamente si sucede en el momento y no se cuenta con las estrategias, muchas veces puede incurrirse en errores, pero lo más recomendable es siempre hacer contención siempre y cuando el niño lo permita, porque lo que vemos o lo que nos imaginamos es una persona que está desregulada y de repente pudiera estar agresiva, pudiera estar queriendo escapar, y nuestra reacción va a ser buscar la seguridad de ese individuo, ¿verdad?, de ese niño. Entonces, claro, que tenemos que contenerlo, es decir, asegurarnos de que no se va a hacer daño, de que no va a poner en riesgo su vida, pero hasta donde lo permita, ¿ok? Entonces, si esa persona está buscando agredirse, esa conducta sí debemos pararla haciendo contención desde la parte posterior, asegurándonos que al mover la cabeza no nos va a lastimar a nosotros porque estamos por detrás, y luego ir retirándolo a un lugar donde pueda estar mucho más resguardado y seguro. Por eso es que siempre es recomendable tener en espacios como este tipo de refugios o de estos tipos de campamentos transitorios una especie de carpa que se puede hacer como una sábana en una esquina y colocar allí algunos elementos como pudieran ser cojines, algunos juguetes sensoriales, que por cierto yo me he dado la tarea de visitar algunos lugares y poder hacer entrega a los padres de niños neurodivergentes que pueden tener este tipo de necesidades para que puedan tener ese momento de regulación, ¿ok? Entonces se recomienda hacer contención y aislarlos, pero hacer contención de forma sutil, porque el abordarlos en un momento de crisis puede más bien empeorarlo. Entonces, bueno, siempre, además de todo, hago una observación acá. Es importante la información. En estos momentos nos damos cuenta de que es muy importante y que cuando falta información hay falta de sensibilidad, no por maldad, sino porque no sabemos qué hacer. Entonces es muy importante comenzar, si no lo hemos hecho desde ahora, a informarnos cómo es el comportamiento de niños neurodivergentes para poder atenderlos en estos casos.
1: Agradecemos a Alex Dávila, terapeuta ocupacional, y es importante también ese mensaje que le podemos dar a nuestra sociedad en cuanto a esos protocolos de emergencia. Por acá Alex nos mencionaba alguno, pero tu mensaje también para esas personas que nos ven y que tienen algún familiar neurodivergente.
3: Principalmente no desistir, porque las personas que tienen familiares neurodivergentes y niños, se tiene mucho la desesperanza, el desánimo, porque implica un sistema de salud y una atención que va día a día y que rompe con la rutina familiar. Entonces es mantener siempre el apoyo, la confianza y la fe, tanto en ellos mismos como familia y con los especialistas, de poder abordar a ese niño o a ese adulto, porque el éxito verdaderamente de una persona neurodivergente está en la familia, porque solo no lo hace.
0: Daphne Jécura nos acompañó el día de hoy, psicólogo, psicoterapeuta, y ha sido muy relevante esta conversación porque nos permite también ampliar nuestro horizonte, nuestro conocimiento para acompañar a niños y adultos con alguna neurodivergencia, y también resaltar lo importante que nos decía la terapeuta, que es generar los espacios para juegos sensoriales, carpas que permitan aislarlos un poco para poderlos atender en ese silencio que seguramente lo necesitan, y tomar en cuenta todas estas herramientas que nos vienen a traer los especialistas. Con este acto, no solamente de solidaridad, sino pedagógico, despedimos este bloque. Sacha Zapata y esta servidora Rodicely Cárdenas Varillas, en nombre de todo un equipo que está ahí siempre con ustedes para llevarles estos detalles, información en este operativo especial.
1: Y sin embargo, la programación de Venezolana de Televisión no cesa, así que la invitación es que continúe en sintonía de nuestra programación.

0: se mantengan tranquilos para poder salir bien y orarle a Dios mucho, mucho, para que esta situación termine.
1: Lo veo como lo hacen y después lo desarmo y lo hago.
0: Desde el día ese nunca había vivido con paz.
1: No estar aquí, aunque sé que la tragedia que pasó está, fue fuerte, pues, porque muchos perdieron a sus familiares, muchos perdieron su vida, sus casas, todo, pues, pero sin embargo aquí le he pasado bien.
0: Sí, este espacio es muy relajante, es para calmarse y es para dejar la contienda y la pelea de un lado y estar del otro, que calmarse y relajarse. Si aquí puedo encontrar una paz con mi familia y vivir bien. Gracias a Dios.

Efemérides. En 1783 nace Simón Bolívar, militar y político reconocido como el libertador de Venezuela y de cinco naciones de Sudamérica.

0: Venezuela renace. De esta manera damos inicio a esta emisión de 30 minutos en la noticia. Yo soy Ramón Rodríguez Montero y vamos de inmediato con las informaciones. Y es que la presidenta de la República Bolivariana de Venezuela y comandante en jefe de la Fuerza Armada Nacional Bolivariana, Delcy Rodríguez Gómez, encabezó los actos de ascenso de la Guardia de Honor Presidencial y la Dirección General de Contrainteligencia Militar.
1: Durante este acto, donde fueron ascendidos 894 hombres y mujeres, integran la Guardia de Honor Presidencial y la DIGESIN, la Presidenta de la República destacó el papel actual que ha desempeñado la Fuerza Armada Bolivariana en el estado La Guaira, afectado por el doblete sísmico del pasado 24 de junio.
2: El ascenso de ustedes hoy no es un ascenso de oficina, no es un ascenso de uniforme planchado de gala, es un ascenso de estar en el terreno acompañando al pueblo de Venezuela en estos momentos dolorosos de las familias que han perdido a seres queridos. Si usted pregunta dónde está la Fuerza Armada Nacional Bolivariana, está desplegada en el estado La Guaira, de extremo a extremo, desde Caraballeda hasta Catialamar, zona por zona. Ahí está un componente de nuestra Fuerza Armada Nacional Bolivariana.
1: La jefa de Estado también reconoció el arduo trabajo en el litoral central de los funcionarios que pertenecen a la Dirección General de Contrainteligencia Militar.
2: Y si vamos a preguntar dónde está la Dirección General de Contrainteligencia Militar, ahí están, en el barro de los escombros, acompañando a las familias. Y esa es la Fuerza Armada que nuestro padre libertador Simón Bolívar concibió, que era una fuerza armada al servicio del pueblo, porque es una fuerza armada que nace del pueblo, viene del pueblo, es del pueblo, no es una élite. La Fuerza Armada Nacional Bolivariana no es la élite de Venezuela, es el pueblo de Venezuela con un uniforme digno.
1: Del total del personal militar ascendido, 636 hombres y mujeres pertenecen a la Guardia de Honor Presidencial y 258 de la DIGESIN, de los cuales 36% son mujeres. Carlos Orrebete, La Noticia.
0: Seguimos con más información, y es que la presidenta de la República, Delcy Rodríguez Gómez, sostuvo una reunión con directivos del Banco Interamericano de Desarrollo a fin de evaluar las perspectivas de crecimiento y prosperidad económica del país. Veamos.
3: En la reunión asistieron Anabel González, vicepresidenta de Países e Integración Regional del Banco Interamericano de Desarrollo, Andrés Soares, jefe de la oficina del BID, y el gerente general para Países Andinos del Banco Interamericano de Desarrollo, Miguel Coronado. Y por Venezuela estuvieron presentes Anabel Pereira, vicepresidenta sectorial administrativa y de Gobierno Digital, el vicepresidente sectorial de Obras Públicas y Servicios, Juan José Ramírez, y el vicepresidente sectorial de Economía, Calixto Ortega. Con este encuentro se fortalece el desarrollo económico y social del país tras la cooperación con instituciones multilaterales. Este acercamiento además representa un hito clave en el restablecimiento del diálogo financiero internacional y la cooperación multilateral orientada al desarrollo del país. La mandataria informó que el Banco Interamericano de Desarrollo y el Banco Mundial ofrecieron ayuda a Venezuela para impulsar su reconstrucción tras el doble sismo del pasado 24 de junio. En Mi Ángel, La Noticia.
0: Asimismo, y en diversas regiones del país, se llevaron a cabo los actos de ascenso del personal militar adscrito a las zonas operativas de defensa integral, quienes recibieron el grado y la jerarquía inmediata superior. Veamos.
4: Son más de 692 combatientes, hombres y mujeres, como dije anteriormente, que pertenecen a los cinco componentes de nuestra Fuerza Armada Nacional Bolivariana, Ejército, Armada, Aviación, Guardia Nacional y Milicia Bolivariana, que ven materializado ese esfuerzo, esa abnegación, ese sacrificio que día a día entregan para el mantenimiento y sostenimiento de la paz aquí en nuestra República Bolivariana de Venezuela.
5: Nosotros siempre vamos a abrazar al hermano que requiere, y ahí están los soldados de la Fuerza Armada Nacional Bolivariana, y hoy lo estamos demostrando. La fusión popular militar policial, que son las instrucciones de nuestra presidenta, la doctora Delcy Rodríguez, para poder nosotros siempre trabajar por nuestro pueblo y para nuestro pueblo.
0: Y en el estado Cojedes también se realizó el acto de ascenso militar a los hombres y mujeres que han servido a la patria con lealtad y valentía.
6: Estamos materializando una vez más ese acto de reconocimiento a nuestros hombres y mujeres integrantes de la Fuerza Armada Nacional Bolivariana, que es el merecido ascenso, donde cada uno de ellos a través de los años han demostrado una conducta intachable, han sido consecuentes con su responsabilidad y amor a la patria, y hoy en día se han materializado en ese merecido ascenso. Un acto sencillo, estamos respetando hoy en día ese momento trágico que ocurrió el 24 de junio, donde más de 5.000 personas fallecieron a raíz de ese desastre natural. Es por ello que de aquí le damos los honores correspondientes a todas esas personas que perdieron la vida.
0: Estos ascensos son reconocimiento a la lealtad y al servicio prestado por los hombres y mujeres integrantes de la Fuerza Armada Nacional Bolivariana, resaltando su compromiso ético en el resguardo institucional y la defensa de la soberanía nacional. En los campamentos transitorios de Caracas inició el registro único de viviendas para atender a los afectados por el pasado evento telúrico. Veamos.
7: El proceso automatizado permite el fácil ingreso de los datos en la plataforma, haciéndolo sencillo y práctico. Así lo indicó el personal encargado de realizar el asiento de la información.
8: Solamente la cédula de identidad, la fecha de nacimiento y todos los datos correctos donde se encontraba la vivienda. Y ya le preguntamos si la vivienda fue desplomado completamente o solamente tuvo daños graves o si no tuvo ningún daño. De 2 a 1 minuto, la verdad no dura mucho, dependiendo también de la carga familiar de la persona.
7: Afectados coincidieron en que este proceso es necesario para agilizar la atención de las viviendas impactadas por el doble sismo.
9: A dónde mi casa, el número de mi casa, dónde queda, el sector, un punto específico para llegar a la vivienda y todo el trayecto, todo el proceso ha sido muy bien. Mi casa se agrietó y la base de la columna. Ya fui inspeccionado y me pegaron la etiqueta roja. Como pueden apreciar acá, me pegaron la etiqueta roja. O sea, vamos a ver si me la reparan, que es lo que estoy buscando, porque, ¿sabes? Lo que quiero es que me reparen la vivienda, pues.
10: Hasta el momento he estado bastante movido, bastante agilizado, gracias a Dios. Tenemos bastante un equipo bastante competente en estas alturas. Estamos esperando que nos terminen de aclarar las pequeñas dudas que tenemos, pero hasta el momento ha sido todo muy, muy bien organizado.
7: Indicaron que el registro único de vivienda continuará realizándose en los diferentes campamentos transitorios para dar respuesta oportuna a quienes han sufrido los embates de los sismos. Nadesca Álvarez González, La Noticia.
0: En el campamento transitorio de la Unidad Educativa Nacional Gran Colombia, en Caracas, el Poder Popular Organizado brinda atención integral a los ciudadanos provenientes del estado de La Guaira.
11: En los diferentes espacios de la institución Gran Colombia, más de 900 personas reciben atención integral con sentido humanista. A las familias alojadas se les garantiza alimentación balanceada, ropa, calzado y áreas acondicionadas para la recreación y el sano esparcimiento.
12: Estamos en esta aula donde están los artículos de higiene personal, donde podemos observar que tenemos acá lo que son los pañales, la leche para niños, todo lo que es la atención de los bebés, el área de higiene, champú, jabones, o sea, una serie de artículos personales que ha venido de parte de donación del pueblo venezolano, pero además de eso, las empresas públicas, empresas privadas que han aportado día a día para que este centro de acopio pueda distribuir en los 4 edificios que tenemos acá en este complejo donde estamos albergando a esas familias del estado La Guaira.
11: La organización de los ciudadanos ha sido posible para el renacer de Venezuela.
13: Bueno, mayor unión. Necesitamos que nos unamos como hermanos, que hagamos las diferencias a un lado si existen y que lo primordial aquí es acompañar a estas familias que tanto nos necesitan. Como hermanos y como pueblo, el llamado es ese, a la unión, reconciliación y el apoyo unos con otros.
11: Las instituciones públicas y el voluntariado comunitario ratifican su compromiso de permanencia en el campamento transitorio a través de planes recreativos. Eduard Pereira, La Noticia.
0: a través de un comunicado, el Ministerio del Poder Popular para Relaciones Interiores, Justicia y Paz hizo un llamado a todos los habitantes del estado La Guaira para que tengan a sus familiares desaparecidos. Para ello, vamos a leer a continuación. El Servicio Nacional de Medicina y Ciencias Forenses, SENAMEF, convoca a los familiares que aún no han encontrado a sus niños, niñas y adolescentes a dirigirse a su sede habilitada en Bolipuertos, Los Silos, Estado La Guaira, donde actualmente se encuentran 38 cuerpos que no han sido reclamados por familiares. Todo esto con el fin de llevar a cabo las labores de reconocimiento con respeto y sensibilidad que la situación le amerita. Los familiares deberán presentarse para facilitar los procesos de verificación fotográfica y las experticias antropológicas y odontológicas necesarias. Caracas, 22 de julio de 2026. Bien, de esta manera vamos entonces a una breve pausa con 30 minutos en la noticia. Quédense con nosotros, que en breve volvemos.
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0: Estamos de regreso en 30 minutos en la noticia y seguimos con más información. Es que 300 créditos fueron otorgados a emprendedores y productores como parte de las acciones del Estado venezolano que mantiene esquemas de atención prioritaria y respuesta institucional coordinada para implementar financiamientos a los afectados en el Estado La Guaira.
1: 94 emprendedoras recibieron el financiamiento que será destinado a la compra de insumos para elevar producción, reposición de inventario y reparación de comercios.
2: Yo soy panadería artesanal tipo andina y dulcerías criolla, y voy a seguir dirigiendo mi negocio a lo mismo, a lo que es el emprendimiento de comida. Tengo 60 años y nunca me he rendido, trabajo desde los 14 años. No lo voy a hacer ahorita solo porque perdí lo que perdí. No lo voy a hacer. Tengo que seguir trabajando, hay que seguir para adelante, hay que seguir luchando. Gracias por el apoyo, de verdad, porque es muy importante para nosotros, los que perdimos aquí en La Guaira todo. Es muy importante saber que contamos con alguien que nos respalda, que nos ayuda, y con alguien que nos puede ayudar a seguir con nuestro emprendimiento.
1: 206 productores de la Unión Nacional de Campesinos Ezequiel Zamora recibieron la línea de crédito para impulsar el aparato productivo agrícola y lograr cosechas de rubros de ciclos cortos.
3: Va a múltiples rubros, va a ciclos cortos, va al aguacate, va a la musácea, que es decir, el cambur, el plátano, va a los cítricos, va incluso a nuestros hermanas y hermanas de emprendimiento, un plan que se le da continuidad para generar vida, para generar esperanza. En el medio del dolor necesitamos garantizar la vida. El pueblo de La Guaira renace, pero no renace en un discurso, ni en una consigna, renace con hechos. Y prueba de esto está la siembra, pues, de garantizar la seguridad agroalimentaria de la población del Estado de La Guaira. ¿Y quién más que la familia campesina, estos hombres y mujeres?
1: Autoridades de la banca privada resaltaron el compromiso del sector para continuar brindando apoyo crediticio con nuevas condiciones para los beneficiarios.
4: Y tenemos 3 meses para pensar que tenemos que trabajar, tenemos que seguir adelante, y con todo el dolor que aquí sentimos todos los venezolanos, y que independientemente que estemos en La Guaira o no, esto es algo que nos ha tocado a todos el corazón. Y seguir trabajando en grupo, seguir en comunicación y seguir con esta organización.
1: El gobernador del estado La Guaira, José Alejandro Terán, indicó que se trabaja para restablecer todas las operaciones comerciales. A su vez, informó que en los campamentos transitorios se realiza el levantamiento de información y data censal para canalizar apoyos financieros a emprendedores a través del gabinete económico. Melanie Castillo, La Noticia.
0: Y en el municipio Angostura del estado Bolívar se desplegó una jornada técnica de mantenimiento y servicios generales en la central hidroeléctrica Tocoma, orientada a optimizar la operatividad y la infraestructura de este complejo estratégico. Veamos los detalles en el siguiente reporte.
5: Nos encontramos la Vicepresidencia de Obras Públicas y Servicios en el complejo Manuel Carlos Piar, Tocoma, junto a los trabajadores de Colpoelec, del Ministerio del Poder Popular para la Energía Eléctrica, más de 120 trabajadores. Estamos realizando labores de mantenimiento a la infraestructura vial.
0: Para el experto petrolero David Paravicini, un sector del área de transporte urbano está invirtiendo en adaptar sus vehículos al gas natural, un combustible que está al alcance del usuario.
6: Así como hemos visto que hay centros comerciales o digamos inversiones privadas que se han dado en el sector privado, de hecho se están dando en algunos sectores, como el caso del sector del gas vehicular. El propio sector transporte público-privado, tanto de las líneas interurbanas como urbanas, pero fundamentalmente las urbanas, están haciendo inversiones en adaptar sus parques de vehículos al uso de gas vehicular. Y la inversión la están haciendo ellos mismos. En ese mismo espacio se está abriendo, y es una presión muy grande que hay en el paso del gas domiciliario, el gas de las viviendas, el gas directo, que son inversiones, que por supuesto que son inversiones como tales, pero que son de escala, que no solamente que pueden asumir sector privado venezolano, sino que además los costos, digamos, del servicio de gas, o en el caso del gas vehicular, que está al alcance del consumidor. Es decir, que puede lograrse una sintonía entre ambas cosas.
0: Paravicini señaló que la ley de hidrocarburos le permite a Venezuela abordar el tema del petrolero bajo condiciones excepcionales debido a la inestabilidad provocada por las sanciones.
6: Venezuela puede insertarse en ese mundo, el mundo energético, bajo esas condiciones, tanto de la presión internacional como de las condiciones internas. El tema de la hidrocarburos ajusta esto. El desajuste viene porque se mantienen las medidas coercitivas unilaterales que le produce al inversionista que quiere venir de grandes capitales por el tema petrolero y gasífero nacional, le impone unas condiciones de ilegitimidad y de ilegalidad producido por la intervención de Estados Unidos en Venezuela a través de las medidas coercitivas, que da unas condiciones de inestabilidad.
0: La Organización de las Naciones Unidas, a través del Programa de la ONU para el Desarrollo, abrió una licitación en Venezuela para instalar viviendas prefabricadas en respuesta a los sismos del 24 de junio. En coordinación con el Gobierno Nacional, el Programa de las Naciones Unidas para el Desarrollo convoca a empresas con capacidad para transportar y ensamblar estructuras modulares en zonas seguras. La Organización de las Naciones Unidas exige que estas viviendas de rápido montaje estén adaptadas a las condiciones climáticas y sísmicas del país, un esquema de respuesta que el organismo ha implementado previamente en otras naciones tras desastres naturales. Y en Chile crece la preocupación ante la contaminación de las playas por desechos sólidos, motivado a la acumulación de residuos por las intensas lluvias que afectan desde hace una semana al país sudamericano. La emblemática playa El Faro, ubicada en la avenida del Mar de la Serena, quedó completamente sepultada bajo una gruesa capa de basura y escombros. Diversas organizaciones ecologistas advirtieron que las labores de limpieza podrían prolongarse durante meses. Calificaron la situación como una segunda emergencia tras el reciente temporal. Los expertos alertaron que esta acumulación de desechos representa un grave riesgo para la salud pública, la vida marina y el turismo, principal motor económico de la ciudad. El Comité del Monitoreo del Sector Eléctrico de Brasil anunció un incremento en la generación de energía para proteger el sistema ante los efectos del fenómeno del Niño. La medida busca preservar los niveles de los embalses y garantizar seguridad energética de la nación frente a las amenazas de sequía. El plan incorporará 5 empresas a partir de septiembre para sumar 1.8 gigavatios de energía adicional al sistema eléctrico. La estrategia busca proteger las probables caídas de los niveles de los embalses de la región norte ante la sequía, lo que impactaría en la distribución y generación de energía, mientras la Organización Meteorológica Mundial y el Centro Europeo de Previsiones Meteorológicas advierten que hay un 90% de probabilidades de que el Niño se extienda durante el segundo semestre de 2026, provocando temperaturas extremas. De esta manera ponemos entonces punto final a esta emisión de 30 minutos en la noticia. Por su amable atención, muchas gracias. Ramón Rodríguez Montero se despide de ustedes en nombre de la gran familia y equipo humano que hace posible visitar sus hogares y llevarles información veraz y oportuna. Muy buenos días.
7: Gracias, presidenta. Desi Rodríguez, muchas gracias. Ahora sí, va a renacer otra vez la OPP-32. Es contenta con su trabajo. Estoy contenta, estoy feliz. Todos pensaban que esto estaba devastado, pero quedábamos nosotros, ¿verdad? Entonces ellos aparecieron, nos cayeron del cielo. De verdad, muy contenta y de corazón. Gracias, presidenta.
8: La OPP 23 se encuentra súper agradecida con la Presidenta de la República, con nuestro ministro y todas las autoridades que nos han ayudado a mejorar nuestra fachada, la impermeabilización de techos que benefician a 36 casas y a su vez a 45 familias. Vale la pena destacar que tenemos 138 personas en esta urbanización y 36 niños con 22 personas mayores y 4 discapacitados. Súper agradecidos con todos ustedes. Gracias.

0: estamos de vuelta y continuamos hablando de esos fake news que han surgido a propósito de la tragedia ocurrida el pasado 24 de junio, de qué manera el Estado venezolano, cada mentira que se ha presentado, cada mentira que se ha desmontado. Vamos a presentarle uno de esos otros fake que salieron a través de las plataformas digitales y tiene que ver justamente con el bote, o con lo falso que era el bote de escombros a las playas del litoral central. Vamos a verlo.
1: De la mañana de este sábado 11 de julio, esta es la situación que se reporta acá en Caraballeda. Eso que ustedes ven ahí a mis espaldas es una máquina que está depositando escombros a orillas de la playa, a orillas del mar. Esto es una denuncia que hay que hacer pública sin duda alguna, porque se ha repetido en reiteradas ocasiones que no se depositen escombros cerca del mar.
2: Servicios generales de proyectos está en el sector de la llanada. Nos viene a explicar qué es lo que estaba haciendo este payloader que se encuentra a nuestras espaldas acá en la desembocadura de este río.
3: Realmente nos encontramos limpiando los cauces de los ríos, ya que hemos tenido bastantes cuestiones meteorológicas que vienen sucediendo en el estado. Viene lloviendo a raíz de terremoto, y nos encontramos removiendo para abrir los cauces para que no haya inundaciones, haya desvío de aguas negras, aguas blancas, ya que se desvieron muchísimas en el estado, y que esa información que anda por ahí por las redes la vamos a desmentir, porque sí estamos trabajando por el estado, nos encontramos trabajando por el estado y no nos vamos a detener hasta que el estado esté al 100% funcional. Entonces, bueno, lo que las señoritas vienen de Caracas o vienen de otro estado a hacer malas cosas que realmente no son, que nosotros sí nos encontramos trabajando día y noche, no solamente de día, encontramos día y noche, que te pide el domingo, el señor acaba de venir a corroborar que realmente nos estamos trabajando.
2: Espacio donde aparentemente fue denunciado con disposición de escombros fuera de lo autorizado. Y estamos en la desembocadura del río La Llanada. Se hizo una toma desde este puente hacia acá con una maquinaria que estaba en esta zona. Se decía que estaban trabajando con, que estaban disponiendo escombros en esta zona de la playa, y resulta que es falso.
0: Bueno, este es uno de los tantos fakes que han surgido a propósito, ¿no?, de esta tragedia, porque pareciera que mientras más viral me hago yo, más la gano y más beneficios
4: más puedo notoriedad traer.
0: Exacto, ¿no? Más notoriedad. Y como decía nuestro invitado, Manuel Brito, o sea, me hago más importante o me doy a conocer, ¿no? Que eso también el ego forma aquí un papel importante. Te dejaba una pregunta al aire, Manuel, y justamente tiene que ver lo bueno y lo malo de las redes sociales, hoy por hoy y en este contexto en que nos encontramos.
5: Bueno, lo bueno es la democratización de la información. Ya no tienes que pasar por el filtro que te pudiera representar una estructura corporativa que tiene una línea editorial, y tú puedes accesar al público de una manera directa. Pero esto tiene consigo una responsabilidad. Uno no puede presentarse ante la sencillez que hoy en día representa o permite las redes sociales a decir cualquier cosa sin asumir el compromiso que esto tiene, y ahí viene la parte negativa, ¿no? Comienzan los criterios individualistas, porque finalmente, ¿qué debe prevalecer? El bien común. Lo que tú transmites tienes que ser para el beneficio de la mayoría, no tuya, o de un grupo pequeño que tú representes, en el caso de los que representan intereses, ¿no? Y una de las cosas que los que fueron impulsando años atrás la posibilidad de tener estos accesos al mundo a través de las redes, ellos buscaban, era lo contrario a lo que estos pequeños grupos están haciendo. Ellos buscaban que cualquiera pudiese hablar y decir lo que sienta, pero que lo hicieras no con un interés que te impulsase, ¿no? Y En este tipo de temas, hay que decirlo, hay que ser muy, pero muy responsable, porque, de nuevo, cuando vemos ese fake news que acaban de comentar, y yo estuve en La Guaira y pudimos ir a ver esos sitios, eso no existe. Ahora, el tema está en que aquellas personas que solamente ven una parte, ven los medios que quieren escuchar porque les reafirman sus falsos paradigmas o sus falsas creencias, él se queda con la información de que La Guaira está colmada de escombros en la playa. O, bueno, todavía están esperando el tsunami famoso. O sea, lo del tsunami, yo sé que se ha dicho mucho, pero yo estuve en La Guaira el 26. El cuento del tsunami fue la noche del 25. Y uno podía ver 12 horas después de ese fake news, el efecto que había causado, primero en los sitios temporales donde estaban esas primeras personas que llegaron, como en los equipos de rescate. Es que ellos lo decían, nos atrasaron el trabajo, estar en el sitio y recoger esa información. Te das cuenta lo grave. O sea, sí, fue un fake news. Dijeron que yo salí en traje de baño, yo no salí en traje de baño, yo estaba en Bermuda. No vale. Esto generó un efecto dominó que todavía hay personas que, porque recientemente lo volvieron a decir, entonces la gente sale y se moviliza a buscar su seguridad. Es grave.
0: Fíjate, incluso a propósito de ese tema del tsunami, yo también tuve la oportunidad de bajar días después y conversaba con una niña, ¿no? Pero nos pusimos a conversar y la niña me decía que ellos se salvaron, evidentemente, gracias a Dios, del terremoto. Y ella me contó de manera espontánea, yo, ¿cómo te sientes? Me dice, no, pero lo que nos dio más miedo, fíjate el nivel de zozobra que generan. La niña me decía, una niña como de 10, 11 años máximo, le pongo yo, me decía, nos dio más miedo cuando anunciaron el tsunami, porque nos tocó a todos, a mi abuelita que no podía caminar, a mis hermanos y a mi mamá salir corriendo a la montaña. Decía ella, y mi abuelita que no podía caminar, incluso se dobló el pie, la mentira generó más tragedia incluso, ¿no? A propósito, y eso quedó en el psiqui, y eso ocurrió días después, y la niña me contó, una crisis que ocurrió incluso para ella, porque eso fue lo que ella me contó, el tema del tsunami, porque ya estaban, asumo yo, ¿no? De aquí en el análisis que yo puedo hacer, como más consciente, mira, va a ocurrir otra tragedia. Y la niña que subieron a la montaña con la abuelita que se le dobló el pie, y la mamá y los hermanitos. Entonces, no, pero después fue mentira. Entonces, eso genera incertidumbre, okay. Ese tipo de mentiras que se pueden generar.
5: No, y en momentos donde estás en una situación tan dramática como las primeras horas de una tragedia como la que nos suscitó de estos dos sismos, más bien necesitas que la información que fluya rápido y fluya de manera correcta, porque además en este tipo de situaciones, aquí en cualquier parte del mundo, la comunicación es una de las que se ve afectada. O sea, la comunicación formal, es decir, las vías de comunicación caen porque se caen las antenas, porque se fue la luz, en una cantidad de elementos que están en contra. Yo conversaba en otro de estos días que bajé con una representación de importantes instituciones extranjeras que están en nuestro país, ¿no? De estas instituciones ONG grandes que están en Venezuela, y la persona que manejaba la parte de comunicación me decía, nosotros no habíamos visto en otro país que durante una tragedia como esta grupos políticos tomaran posesión de las comunicaciones para tratar de tomar provecho de esto. O sea, nosotros no hemos visto esto anteriormente. Estaban asombrados.
4: Ahora, fíjate, Manuel, vamos a hacer una pausa y quiero a la vuelta hablar de temas importantes. Yo creo que esto a lo interno del gremio periodístico también lleva a llamar mucho la reflexión, porque hay periodistas en algunos medios que se creen que ellos son la noticia, y es ellos y se preparan. Es una especie de show, y se arreglan y algunos se ponen un casco y toda la cosa, y ellos son la noticia. No la noticia es lo que van a transmitir, sino que ellos son la noticia. Pero también te voy a preguntar una travesura. Hay que repensarse muchas cosas. El tema de los creadores de contenido influencer, ¿tú crees que se debe legislar sobre eso? Es decir, una patente de corso hay ahorita, pero ¿crees que tú crees que debe normarse un registro de influencer o de creadores de contenido? Esto debe estar normado a costa de que una persona que viole quizás una normativa pueda tener
0: alguna sanción.
4: Sanciones legales. Te dejo esa papa caliente ahí. Hacemos una pausa corta, ya venimos, no se aparte.
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0: Seguimos conversando con Manuel Brito, creador de contenido, y bueno, yo les hago una pregunta al aire y tiene que ver.
1: Eran buenas.
0: Es una papa caliente que le estaba dejando prácticamente ahí, que es en función de repensar muchas situaciones, y entre ellas este tema de los creadores de contenido que aparecen en ciertos, por cierto, en ciertos lugares donde parece que es
1: estratégico.
0: Parece que están allí, unos centros allí donde ellos se ubican. Hay que repensar, quizás legislar sobre el funcionamiento, la responsabilidad, algún quizás un censo, un registro de los llamados creadores de contenido.
2: Bueno, fíjate que tú decías antes del corte que estos generadores de contenido se convierten en la noticia, y hay periodistas que lo hacen también, el casco, la ropa, o sea, la noticia no es el evento, sino son ellos. Hemos visto incluso, y aquí hay que tener mucho cuidado, que generan a través incluso de en vivos falsos positivos, ¿no? Te hablan de un rescate que está sucediendo en este momento, comienzan a unir videos que ya existían con tomas de un trabajo que se esté realizando y ellos haciendo un en vivo, y bueno, con algunos colaboradores que logran reclutar, te montan una escena que no existe. ¿Por qué? Bueno, porque en el en vivo que estén haciendo, mientras lo estén haciendo, generan dividendos. Porque si bien es cierto que en Venezuela, como tú decías al principio, no hay una facilidad, no existen esos mecanismos de manera tan sencilla para monetizar, ellos pueden tener las cuentas afuera.
1: Claro.
2: Pueden haber registrado sus cuentas afuera y tener gente afuera que les hace el trabajo de la recepción financiera, ¿no? Entonces tampoco es que se está tan limitado en este sentido, pero definitivamente sí se requiere normatizar como lo están haciendo otros países.
0: ¿Estás de acuerdo con un registro?
2: Sí,
0: de creadores de contenido.
2: Completamente, y tú tienes que tener, porque si en su momento se pedía un título de locución para hablar por radio o televisión, era fundamental porque, bueno, pues tenías que tener un curso donde tu dicción y tu forma de comunicarte fuera también un mecanismo de formación, ¿no?, de enseñanza, donde también tuvieras un nivel de cultura general, pues te estás expresando y estás hablándole a la gente. Ok, digamos, esto va desarrollándose en el tiempo. Hoy en día no necesariamente tienes que hablar como aquellos viejos locutores que tenían una voz extraordinaria y su forma de hablar tenía como un patrón, porque bueno, también la naturalidad hoy en día es importante, ¿no? Y una persona que venga de una región nuestra que tenga su acento, por ejemplo un margariteño, tú no se lo vas a cambiar cuando se va a generar un contenido porque es parte de lo autóctono de donde es él, pero sí hay que tener unos criterios establecidos y debe haber un registro. Si no tienes nada que esconder, ¿cuál es el problema? ¿Cuál es el temor? Esto no se ha hecho o no sería algo una innovación en Venezuela. La Unión Europea, por ejemplo, legisló en función a la identificación con información dentro de los contenidos de la inteligencia artificial. Australia tiene registrado los generadores de contenido, las personas que generan contenido. Esto a mí no me parece que tenga nada malo. Más bien creo que estamos atrasados en ese sentido, porque ¿cuál es el problema? Nosotros tenemos, y tú hablabas fuera del aire un segundo, el tema del Colegio Nacional de Periodistas, el sindicato, ¿no? Y eso está muy bien, tiene que mantenerse la protección al periodismo, que además se extiende la protección en cierta forma de los comunicadores que no somos periodistas, pero que hacemos vida en la comunicación, porque vale, la libertad de expresión es importante, pero una cosa es libertad de expresión, otra cosa es libertinaje. Y aquí en Venezuela también hay que tomar en consideración que ahora tenemos una célula de periodismos en el exterior. ¿Quién y cómo regulamos la acción de esos periodistas que están afuera y que sus intereses ahora no son ni siquiera los internos en el país, sino que responden a intereses externos y que afectan a nuestro país?
1: Y eso es un tema allí, porque puedes regular acá lo interno. Y ciertamente los generadores de contenido que están acá en nuestro país pueden incluso regirse bajo esas leyes o ese reglamento que uno establezca acá, pero los que están fuera, que en muchas ocasiones, y eso lo hemos conversado también, eso ha sido un tema de análisis, en muchas ocasiones muchos de esos generadores de contenido que no están en el país son los que incluso más daño hacen, porque van y siguen las directrices en función a un interés en particular, están afuera, no les importa lo que aquí adentro pueda o la repercusión que pueda tener esa información que ellos tengan afuera, porque simplemente no están acá en nuestro país, y eso se ha evidenciado en muchos momentos, no ahorita en esta situación de terremoto, ha ocurrido durante años, ¿no? Ese tema de que afuera, los de afuera, incluso en muchas oportunidades generan más daño de lo que están aquí adentro. Ahora bien, te pregunto, ¿qué crees tú cómo crees tú que deba ser trabajada el tema este de la inteligencia artificial, que es inminente? Ya no es si me gusta o no me gusta, si la quiero o no la quiero, o sea, ya es una cuestión que está sobre el tapete. Era igual que cuando en la época de las mamás o de los abuelos de uno trabajaban con máquinas de escribir, y de la noche a la mañana, mira, ya no es la máquina de escribir, ya es la computadora. Entonces había un rechazo inicialmente, no, yo no voy, y después fue inminente, uno va hacia allá. Ahora está la inteligencia artificial y está a la orden del día. ¿Cómo trabajarla en las redes sociales?
2: Hay que normatizarlo. Debe normatizarse, te lo decía, el Reino Unido ha sacado normas para la identificación de la inteligencia artificial. Eso me refiero cuando uno habla de normatizarlo, ¿no? No es que lo vas a prohibir, pero sí debe quedar el registro del autor de un contenido con inteligencia artificial o del uso de una herramienta con inteligencia artificial, porque ha llegado a unos niveles de desarrollo tal que sustituyen a las personas. O sea, yo veía, hoy todos hemos visto unos videos de personas reconocidas, tanto internacionalmente como en Venezuela, que bueno, ya uno por las características ya saben que no lo son, pero ¿cuántos no lo reconocen? Entonces, tan delicado es ese tema que tú ves que muchas de las mismas plataformas que se utilizan para generar contenidos, TikTok y otras, te establecen la obligatoriedad de informar que es inteligencia artificial, pero eso no debe ser, porque te lo exija la plataforma, tiene que ser una responsabilidad individual. Cada uno de nosotros que generamos contenido tenemos que tener claro que tenemos una responsabilidad, y yo veo que muchos no la asumen. Y la idea es hacerse famoso, la idea es monetizar, y la idea es también engancharse a un grupo económico, ideológico, político, religioso, que, bueno, si además de esto puedes obtener un beneficio económico, mejor todavía. A mí la comunicación, para mí la comunicación siempre ha sido un placer, es decir, no es mi profesión, yo no me dedico a esto, yo tengo otras actividades empresariales y comerciales en mi vida, para mí esto es una pasión, pero tal vez por eso es que me he dado a conocer, mi pasión es la verdad. O sea, hay que romper con el vicio de la mentira, porque además, bueno, lo del tsunami, para repetir la historia, pero pudiéramos echar otras que se han contado, que hemos visto aquí. Sí. Es delicado, y creo que este doble sismo nos mostró lo delicado que puede ser, que al igual que ustedes en Venezolana Televisión, me sorprendió que hasta otros canales se han manifestado haciendo una advertencia de, espérate un momentico, esto es peligroso.
3: Bueno, tenemos otra pausa, vamos a hacer una pausa, sin duda este es un tema apasionante y además importante, sobre todo en este momento que estamos viviendo. Vamos a hacer una pausa, seguimos conversando con Manuel Brito, creador de contenido, estamos hablando acerca de los desafíos, las perspectivas, los retos que tiene el tema de la comunicación en estos tiempos y en este contexto de este doble sismo. Hacemos una pausa, ya venimos.

0: El 24 de junio de 2026 quedó marcado en la historia de Venezuela. En cuestión de segundos, dos potentes movimientos telúricos consecutivos sacudieron el centro norte del país, activando una respuesta inmediata del Estado venezolano. Todo comenzó a las 6 y 4 de la tarde, un sismo de magnitud 7.2 con epicentro a 23 kilómetros de San Felipe y una profundidad de 20.3 kilómetros rompió la calma. Apenas 39 segundos después, la energía acumulada liberó un segundo terremoto aún mayor, magnitud 7.5, ubicado a 28 kilómetros de Yumare y a tan solo 10 kilómetros de profundidad. La respuesta institucional fue inmediata. A las 6 y 54 de la tarde, el ministro de Relaciones Interiores, Justicia y Paz, Diosdado Cabello, confirmó el despliegue total de los cuerpos de seguridad y protección civil, reportando el fuerte impacto en estados como Yaracuy, Carabobo, Trujillo, Miranda, La Guaira y Caracas. Pocas horas después, a las 8 y 40 de la noche, la presidenta Delcy Rodríguez se dirigió al país. Con el fin de salvaguardar las vidas humanas, decretó formalmente el estado de emergencia nacional, designando al mayor general Zulbarán como autoridad única para centralizar las operaciones.
1: He designado como autoridad única en este Estado Mayor para la contingencia al Mayor General de la Guardia Nacional Bolivariana, Mayor General Zulbarán.
0: Entrando en la madrugada del 25 de junio, el Ejecutivo Nacional elevó la categoría del Estado La Guaira a zona de desastre debido al colapso de infraestructuras críticas. Al mismo tiempo, la presidenta agradeció la solidaridad internacional y anunció la llegada de las primeras brigadas de rescate. A las 6 y 6 de la mañana, un nuevo balance oficial dictó el traslado masivo de rescatistas del interior hacia Caracas y La Guaira. Para mitigar el impacto socioeconómico, el gobierno activó de inmediato líneas de crédito especiales en la banca pública y privada para los comerciantes afectados, junto a una asignación económica directa de protección para las familias afectadas. Durante el resto del día, la agenda presidencial se concentró en el terreno. Reuniones del Estado Mayor, inspección directa de las labores de búsqueda en La Guaira y la evaluación de daños en Caracas marcaron la pauta operativa del Ejecutivo. El viernes 26 de junio arrancó con el despacho de 2.600 toneladas de alimentos hacia las zonas prioritarias. Horas más tarde, desde la sede de la SODI La Guaira, el presidente de la Asamblea Nacional, Jorge Rodríguez, ofreció el primer balance de daños humanos y materiales, confirmando un panorama devastador, pero enfrentado con una masiva fuerza de cooperación internacional. Un contingente global de 4.099 brigadistas de 31 países, equipados con 153 perros de búsqueda y 49 vehículos operativos, se unió a las labores de rescate y ayuda humanitaria. Este esfuerzo internacional se coordinó en el terreno con un equipo especial de Naciones Unidas y un sólido despliegue nacional de 26.000 efectivos militares, policiales y rescatistas, junto a 17.832 voluntarios. Y voluntarias. Ante el flujo logístico, el gobierno nacional hizo un llamado riguroso a la población a no obstaculizar las vías hacia La Guaira, restringiendo el tránsito de vehículos particulares y habilitando el Poliedro de Caracas como centro único de registro oficial para voluntarios civiles. El fin de semana prosiguió con recorridos de supervisión en espacios de vulnerabilidad y la evaluación constante de las familias en los campamentos transitorios. Para el 29 de junio, la prioridad mutó hacia la estabilización a mediano plazo. El presidente de la Asamblea Nacional informó la atención integral de más de 12.000 ciudadanos y la instalación planificada de 50 campamentos transitorios en la Gran Caracas. El gobierno bolivariano instaló formalmente el Estado Mayor de Campamentos Transitorios, realizando inspecciones directas en puntos críticos como Catialamar y el Estadio Jorge Luis García Carneiro en La Guaira. Al cumplir cumplirse una semana del evento. El Ejecutivo supervisó los centros de salud que albergaban a los lesionados y decretó 7 días de luto nacional en memoria de las víctimas. Esta bitácora de emergencia continuó con la rueda de prensa ante medios de comunicación nacionales e internacionales, donde la presidenta desmontó las matrices de opinión creadas desde laboratorios en torno a los terremotos. El Estado venezolano condecoró formalmente a las delegaciones internacionales y misiones diplomáticas de rescate que prestaron su apoyo incondicional a Venezuela. Un despliegue continuo bajo el mando del gobierno nacional, manteniendo firmes las labores de reconstrucción y resguardo del pueblo venezolano. A partir de este momento, cada piedra que levantamos es el primer bloque del mañana. La reconstrucción ya comenzó, y con ella la certeza de que el suelo que pisamos se volverá a vestir de grandeza. Con la fe intacta y el espíritu inquebrantable de los venezolanos, miramos al horizonte, sabiendo que lo que viene es una patria más fuerte, más unida y más resiliente. Venezuela está de pie y con la fuerza de su gente renace para siempre.

compañera Lorena Arismendi se encuentra en Fuerte Tiuna y nos tiene testimonios, entrevistas importantes. Hizo un reportaje muy bonito, que de inmediato se lo vamos a presentar.

0: parte de quién? Es de parte del Ministerio Popular para la Salud, del ministro, que tiene instrucciones de la presidenta Delcy Rodríguez para entregarle una vivienda. Escucha, cuando escuchó, ¿no?, el apartamento, las piernas se le fueron. Y digo, reina, ¿tú estás escuchando? Y dice, sí, estoy escuchando. ¿Tú crees que eso? Ay, Alfredo. Entonces me agarra otra vez la muchacha que me está, por cierto, creo que era de nombre Areli. ¿Cómo se llama usted, Areli? Ajá, mire, pero es verdad, no, sí, pero ¿por qué no es eso? Eso es para las 8:30. Yo me estoy desayunando.
1: Era las 7 de la mañana.
0: Yo me estoy desayunando y yo desde anoche estoy tratando de comunicarme con usted y no he podido. Y yo, sí, pero mire, ¿cómo hago? No puede ser para mañana, le digo yo. No, tiene que ser para hoy, para que entregue, para que reciba la entrega. Y ahí mismo agarró y dijo, hoy mismo, Alfredo, hoy mismo, vámonos. Y se fue a bañar y ahí mismo tal y qué sé yo, se secó rápido. Cada que el palo de agua, pues está lloviendo en Calayaca.
1: Palo de agua,
0: palo de agua.
1: Ayer yo
0: no importa que esté lloviendo.

0: parte de quién? Es de parte del Ministerio Popular para la Salud, de parte del ministro, que tiene instrucciones de la presidenta Delcy Rodríguez para entregarle una vivienda. Ella escucha, cuando escuchó, ¿no?, el apartamento, las piernas se le fueron. Y digo, reina, ¿tú estás escuchando? Y dice, sí, sí, sí, estoy escuchando. ¿Tú crees que eso es? Ay, Alfredo. Entonces me agarra otra vez la muchacha que me está, por cierto, creo que era de nombre Areli. ¿Cómo se llama usted, Areli? Ajá, mire, pero es verdad, no, sí, sí, pero ¿por qué eso? Eso es para las 8:30. Pero yo me estoy desayunando.
1: Y era las 7 de la mañana.
0: Yo me estoy desayunando y yo desde anoche estoy tratando de comunicarme con usted y no he podido. Y yo, sí, pero mire, ¿cómo hago? No puede ser para mañana, le digo yo. No, no, tiene que ser para hoy, para que entregue, para que reciba la entrega. Y ahí mismo agarró y dijo, hoy mismo, Alfredo, hoy mismo, vámonos, vámonos. Y se fue a bañar, y ahí mismo tal y qué sé yo, se secó rápido, cae que el palo de agua, pues está lloviendo en Carayaca.
1: Palo de agua, porque palo de agua,
0: ayer yo todo. No importa que esté lloviendo.
2: Así llegó la noticia. A pocos días de cumplirse un mes de aquella tarde del 24 de junio, la esperanza ha cruzado el umbral, entrando en estos nuevos 200 hogares como un rayo de luz. Hemos entrado a lo interno de estos hogares, específicamente al hogar de la familia Arangure del estado de La Guaira, que hoy ve este sueño materializado de tener una vivienda luego de aquel devastador 24 de junio.

0: Y a nuestra presidenta, Delcy.
1: 50 años de casados. Les tocó vivir este duro momento juntos. ¿Cómo recuerdan ese 24 de junio, esa tarde?
0: Ay, Dios mío, horrible, horrible. Horrible, no encontramos qué hacer, mi esposo y yo. Nos quedamos parados en lo que fue el marco de la puerta y no sabíamos si entrar, si subir 30 escalones que nos decidimos a subir arriesgados a que nos cayera esas paredes arriba, pero logramos salir a la calle descalzo, con unos chorcitos, porque ni siquiera estamos vestidos bien para pero logramos salir y todos los que estamos ahí logramos salir con vida, porque ese día para nosotros, bueno, ya estábamos todos aplastados ahí en ese edificio. Gracias a Dios, bueno, pudimos salir airoso de esa prueba, porque eso es una prueba que papá Dios nos puso.
1: Hay un propósito y hoy es la esperanza, ese aire de esperanza que llegue a este hogar donde pueden encontrar un poco de paz, donde pueden encontrar un poco de alivio luego de lo que tuvieron que vivir. ¿Cómo se sintió cuando recibió esa llamada de que le han adjudicado un apartamento?
0: Ay, muchachas, yo corrí en la casa de mi mamá. Yo le decía, Alfredo, nos dieron la casa, Alfredo, nos dieron el apartamento, nos llamaron. Es una emoción que yo no puedo describir, solamente él te puede decir lo que yo sentía. Y aquí, bueno, cuando llegué aquí, que me otorgaron las llaves, que le dieron la llave a él, eso fue llorar, abracé al ministro, abracé a todos los que estaban ahí dándole gracias, porque me parece que todos tenían un poquito de esa cosa para otorgarnos ese apartamento. Esto que tanto soñé, porque nosotros los venezolanos somos eso, un glorioso pueblo que a pesar de las adversidades que se nos ha presentado, hemos salido glorioso, como dice nuestro himno, esa estrofa tan bonita y que nos pertenece. Esa estrofa nos pertenece y la llevamos en la sangre. Gloria al bravo pueblo.
1: Un pueblo que renace en la esperanza. Esta familia, muchísimas gracias por recibirnos en este su nuevo hogar. Felicitaciones.
0: Que te bendiga, amor.
1: Amén, gracias. Gracias, felicitaciones. Gracias.
2: Lorenita.
1: Gracias.
3: Cada piso recorrido es una historia de resiliencia, de fuerza y del espíritu esperanzador enrumbado a renacer. José Gregorio Villalta, de Playa Grande, Estado La Guaira, esposo y padre de dos hijos, pudo recuperar de los escombros este único objeto, un portarretrato de su hijo, con el que entra a su nuevo hogar.
4: Un bañito, ¿no? Un año y medio. No, ahorita tiene 20 años, que es ahí como se puede adquirir un apartamento.
1: ¿Lo recuperó de los escombros?
4: Recuperó los escombros, sí, señor. El día de antier recibí una llamada por parte de la autoridad para el otorgamiento de una vivienda digna aquí en Fuerte Tuna, en la torre J1.
1: ¿Qué sintió en ese momento que llega esa llamada?
4: Bueno, miren, una alegría, porque después que uno pierde más que todo lo material, dale gracias a Dios que no perdió la vida, pero lo material, y agradecer pues al gobierno nacional por la pronta asignación de la vivienda totalmente equipada, y darle un apoyo, fe de esperanza con las personas que todavía están, se encuentran en refugio, que tengan la fe y la esperanza que pronto se solucionarán su problema pues, de vivienda.
3: La risa de los niños, la calidez de los abrazos y la promesa de un futuro brillante llenan el aire. Esta es la narrativa de nuevas oportunidades, donde cada familia se convierte en protagonista de su propio cuento, decididos a construir un mañana lleno de amor y unidad.
1: Esta es la casa de la familia Yanes Fernández. Gabriela, decías que es un sueño. ¿Cómo lo calificas?
5: Que todavía no me lo creo, porque
2: Wow, un regalo maravilloso.

0: después revivimos. Y bueno, no hay palabras como para expresar este regalo.
1: De Katia Lamar, hoy tu familia, ¿quién la integra?
0: Dana.

0: días han sido muy, con esta pesadilla, y ahorita estamos descansando, estamos durmiendo. La primera noche fue súper increíble, teníamos muchos días sin dormir, y ya hoy anoche pudimos alcanzar, igual ellos.
1: ¿Su primer día? En su hogar, en su nuevo hogar.
0: Sí, nuestro primer día.
1: Es una nueva historia que empiezan a escribir.
0: Sí. Bueno, le agradecemos muchísimo a todo el apoyo que han tenido con nosotros, con los niños, y bueno, de verdad que no hay palabras como para describir esta alegría.
1: Juntos han tejido un nuevo capítulo, donde la esperanza florece y el hogar se siente como un refugio sagrado.
2: Mira, ahí están, estos son los apartamentos historias. De la Gran Misión Vivienda de Venezuela. Historias importantes.
3: Testimonios.
2: Mira, y tú sabes que quiero aprovechar la oportunidad porque hay esta guerra que le han hecho a la Gran Misión Vivienda de Venezuela.
3: Dígalo, dígalo.
2: Mira, la Gran Misión Vivienda de Venezuela, esta que dignifica y que en el caso del Estado de La Guaira, más de 4 millones de viviendas entregó esta misión y se le ha entregado a gente sin preguntarle de qué partido es, de qué religión es, simplemente se dignifica, es una política del Estado
3: una
2: venezolano.
3: Al necesitado.
2: Así es. Y a nadie le preguntan, ¿qué partido? No, aquí está la vivienda, porque esto se le garantiza, porque usted es venezolano. Simplemente por eso, aquí está su vivienda.
3: Eso ha ocurrido, antes de la tragedia.
2: Antes de la tragedia. Desde que pasó en el año 99, lo del Estado de La Guaira, aquel deslave terrible, y ahí arrancó esa misión. Más de 4 millones y pico de viviendas se han entregado.
3: Además que puede ser tan mezquino tú, de a raíz, en esta situación tan delicada que están viviendo tantos venezolanos que perdieron todo, lo decíamos nosotros también ahorita tras cámara, hay venezolanos que perdieron totalmente su vivienda, es doloroso, pero hay personas que perdieron su vivienda y adicional a eso perdieron familiares, que quedaron solos. Entonces puede ser uno, o pueden haber personas, mejor dicho, tan mezquinas que se puedan utilizar este tipo de entrega y este tipo de aporte que está haciendo el Estado a los más necesitados para también tergiversar esa información y para ponerla o para malponerla o para sacar de eso también un tilde político, sí, el tema de la vivienda de los diputados o el tema de las viviendas que se le está otorgando a las personas. O sea, tienen esa capacidad de ser tan malos, y perdónenme la expresión,
2: son mezquinos
3: para utilizar esta situación tan grave para su beneficio, y eso está ocurriendo, lamentablemente eso está ocurriendo, ¿no?
2: Y esos relatos se matan con esa realidad, la dignificación, los testimonios, detrás de cada persona hay una historia de vida, y además un reconocimiento que además el Estado en este momento está brindando.
3: Y aún en este momento tan doloroso que están viviendo, que repito, hubo personas que perdieron su vivienda en su totalidad, que quedaron con lo que cargaban encima, pero hay personas que perdieron aparte de su vivienda, perdieron a sus familiares, que es aún más doloroso todavía, y se les está brindando esta oportunidad de entrada, que esto no le va a dar para recuperar a su familia, pero por lo menos, le alivia un poco el dolor. Entonces, hay que ponerse en los zapatos y hay que ponerse la mano en el corazón para realmente ver por lo que están pasando, y no ir, yo decía, nos estamos deteniendo un poco acá, pero es necesario decirlo, incluso lo comentaba con Miguel, con el invitado, nosotros decíamos, muchas veces yo digo, de verdad, esas personas habrán bajado a La Guaira cuando, de manera muy deportiva, dicen lo que dicen, muchas de ellas sí han bajado, pero ¿bajan a qué? ¿A hacer turismo de tragedia? Eso también, voy a hacer turismo de tragedia para decir que estoy aquí, para tomarme la foto, para generar like, para monetizar y para ganar seguidores. Mucha gente lo hace, o realmente van y se ponen la mano en el corazón y dice, oye, realmente estoy sintiendo y estoy, me pongo de lado, de la mano, de la persona que está ahí necesitada y que tiene esa situación tan lamentable que están viviendo. Entonces eso también hay que generarlo, porque no, a lo mejor alguien dirá, yo bajo todos los días a La Guaira, pero ¿bajas a qué? ¿Bajas a qué? Eso es también lo que hay que concientizarlo en función a lo que la gente necesita y el amor que hoy por hoy hay que darle a las personas.
2: Mira, hacemos una pausa corta, a la vuelta seguimos conversando con Manuel Brito,
3: final.
2: Ya en la recta final de este espacio que estamos nosotros, pero seguimos llevándole
3: transmisión
2: a ustedes.
3: Transmisión continua.
2: Pausa, ya venimos.
4: Efemérides. En 1783 nace Simón Bolívar, militar y político reconocido como el libertador de Venezuela y de 5 naciones de Sudamérica.
5: Mantengan la calma así y se mantengan tranquilos para poder salir bien y orarle a Dios mucho, mucho, para que esta situación termine.
6: Lo veo como lo hacen y después lo desarmo y lo hago.
5: Desde el día ese nunca había vivido con paz.
6: No estar aquí, aunque sé que la tragedia que pasó fue fuerte, pues, porque muchos perdieron a sus familiares, muchos perdieron su vida, su casa, todo, pues, pero sin embargo aquí le he pasado bien.
5: Sí, este espacio es muy relajante, es para calmarse y es para dejar la contienda y la pelea de un lado y estar del otro, que calmarse y relajarse. Si aquí puedo encontrar una paz con mi familia y vivir bien. Gracias a Dios.

0: Continuamos conversando con Manuel Brito, generador de contenido. A lo largo de esta hora nos hemos dado un paseo por estas implicaciones que se tienen, las noticias falsas que se han generado en estos últimos tiempos a propósito del terremoto. Bueno, pero en línea general, ¿no? Estas noticias que para ganar likes, seguidores, monetizar, fake news, se ponen a la orden del día. Y habíamos comentado en función a que a veces la gente decía, bueno, digo fake news o genero alguna mentira para, incluso lo comentábamos, para malponer a algún personaje o para malponer alguna institución o algún funcionario, lo hago y lo pongo sobre la mesa. Pero también hay fake news que no dejan de ser malos, que se presentan como alentadores, ¿no? Entonces, un grupo de generador de contenidos pareciera que se ponen de acuerdo, no voy a asegurarlo, pero pareciera que entre todos se ponen de acuerdo para generar una misma línea de contenido donde muestran o ponen sobre la mesa noticias que pudiesen ser esperanzadoras, que pudiesen ser alentadoras, y resulta ser que también son noticias falsas y son mentiras, y eso evidentemente trae consecuencias.
1: Claro, porque finalmente al conocerse la verdad, puede que el momento la noticia te traiga una emoción positiva, pero si al final es mentira, primero ese sentimiento de esperanza cae, y luego entonces puede venir las manipulaciones de los resultados, ¿no? Porque al final, cuando llenas esa esperanza y se caen, tú buscas, es como el momento del que sucedieron el sismo, ¿no? Los dos sismos. Tú sabes que eso es algo natural. Esto es algo que nadie lo trajo, vino solo. Pero la naturaleza humana siempre te lleva a tratar de buscar un responsable. ¿Por qué? No porque necesites acusar a alguien, sino lo que necesitas es no sentirte vulnerable. Cuando tú sabes que esto es inevitable, tú te sientes vulnerable. Y al tú te sentirte vulnerable, no tener control sobre... que a los seres humanos nos gusta mucho el control. Yo quiero saber qué va a suceder mañana, porque yo voy a hacer esto y esto y esto para que esto suceda. Pero cuando algo devenido de la naturaleza te impide hacerlo, tú buscas de otra manera a quién culpar. Entonces, ahí es donde vienen las manipulaciones, porque vienen temas políticos allí. Entonces, al final, eso de inflarte de una emoción que después termina no siendo, busca luego que con esa misma manipulación en los medios busques un culpable. Y adivina el culpable que es. Yo quiero en este momento decir algo que considero que es importante como un generador de contenidos que soy. En una situación como esta, la información tiene que ser la información oficial. Más aún, es decir, hay que respetar las instituciones. Tú puedes tener o no confianza en ellas. Puedes pertenecer a un grupo político, religioso, económico, social, con una idea determinada que contravenga las líneas institucionales. Pero en un momento como este, y esto es algo histórico, esto no es de ahorita, siempre ha sido así. Siempre cuando han habido situaciones en nuestra historia, uno se va por la línea oficial, porque definitivamente por algo es la línea oficial, pero más aún cuando tú, por ejemplo, oyes a el representante de la ONU en Venezuela, el señor Rampolla, y dice: nosotros estamos compartiendo la línea de información de la data que se maneja en nuestro país con el gobierno nacional. Está completamente alineado. Cuando tú ves representantes de misiones diplomáticas decir: nosotros confiamos en la data que está presentando el país. Cuando tú ves que hay un esfuerzo en estos momentos, algo que es muy, muy positivo, de tener durante todo este evento todas las relaciones con las instituciones internacionales, lo ves que lo tiene con la ONU, lo ves que lo tienes con la UNICEF, porque ahí también ha salido, y aquí es delicadísimo, el tema de los niños, ¿ok? De niños perdidos, niños extraviados, ¿dónde están las listas? No, espérate un momento, eso se está trabajando de la mano con UNICEF, se están utilizando protocolos internacionales para este tipo de eventos, de manera de hacer lo que los que tienen experiencia, porque este tipo de situación que se nos ha presentado, ningún país, ni siquiera Chile, ni siquiera México, tiene una experiencia real en esto. ¿Quién sí lo tiene? La ONU. ¿Por qué? Porque recoge la experiencia de Chile, recoge la experiencia de México, México, la de Turquía, la de otros países, y tienen, por ejemplo, OCHA, que es una institución que depende de la ONU y que tiene experiencia en este tipo. ¿Qué se está haciendo? Seguir los protocolos. No lo digo yo, no lo dijo el Ejecutivo Nacional, lo han dicho los propios representantes en Venezuela. Entonces, ¿por qué no creer en lo que nos están diciendo cuando autoridades internacionales lo están haciendo?
2: Fíjate que hablando de eso que tú destacas, esa información oficial y ir a la fuente de la noticia.
0: Y al acompañamiento internacional.
2: Y al acompañamiento internacional. Vamos a revisar, a esta hora hay una publicación de la presidenta Delcy Rodríguez a través de su cuenta, ya se las vamos a compartir con ustedes en Telegram, ¿sí? Que ha publicado lo siguiente y vamos a darle inmediata lectura. Dice así: recibí al coordinador residente de las Naciones Unidas en Venezuela, Gianluca Rampolla, y a su equipo para coordinar acciones del plan de recuperación y asistencia tras el doble terremoto en Venezuela. Agradezco el apoyo del sistema de las Naciones Unidas a las familias afectadas. Con esta o con solidaridad, coordinación y trabajo conjunto avanzamos en la reconstrucción de las zonas impactadas. Además hay un video que vamos a ver a continuación.
0: Y justamente ese video corresponde a este encuentro que sostuvo la presidenta encargada, al cual tú hacías referencia. Bueno, y también hacía referencia Manuel, nuestro invitado, de la información oficial y el trabajo que está llevando a cabo el Estado venezolano, el trabajo que están llevando a cabo las instituciones de nuestro país, que de la mano con estos organismos multilaterales permiten, ¿no?, viabilizar, darle forma y seguir avanzando en esas políticas de Estado acertadas en función a esta situación tan trágica. Incluso el ingeniero japonés hablaba, ¿no?, de que era una situación que era... Yamamoto, él hablaba y él decía, mira, por lo menos es la cuarta o la tercera, ¿no?
1: Tragedia,
0: la tercera, ¿no? Hablaba que era tercera, más trágica que ha ocurrido en el mundo. O sea, también lo mismo decía, yo siempre voy a reiterar este testimonio que decía un rescatista estadounidense, que él decía que él había estado en el tema de las Torres Gemelas y también había estado en Gaza, y uniendo esas dos tragedias no se comparaban con lo que él estaba viendo y viviendo en el estado de La Guaira. Entonces esto da cuenta de la magnitud que reviste esta situación que ha ocurrido y el trabajo que está haciendo, el esfuerzo que lleva a cabo el Estado venezolano. Bueno, y de la mano, con mucha humildad y abiertamente, el Estado y la presidenta ha dicho: recibimos la ayuda de todos los países del mundo que a bien quieren venir a ayudar, a aportar, a dar su granito de arena. Vinieron rescatistas, han traído insumos, toneladas y toneladas de insumos han llegado a nuestro país, pero de la misma manera ese acompañamiento técnico, ese acompañamiento también mancomunado que vienen desarrollando estos organismos para el beneficio de los venezolanos.
2: Ya, Manuel, estamos en la recta final de la entrevista. Uno pudiera pensar que esta aparente articulación de algunos creadores de contenido en esta difusión de fake news y bulos no es casual, pudiera pensar, y esto lo ato además porque lamentablemente a partir de esto hay sectores también políticos, los hemos visto, que han tratado de hacer politiquería de esto, ¿no?, y atacar lo que ha sido el trabajo encomiable, aprovechar la oportunidad para reconocer del voluntariado, de brigadistas, de protección civil, de los bomberos, de la Fuerza Armada Nacional Bolivariana, de las policías.
1: Sí, y aprovecho aquí para llenar a todos los que nos están escuchando de una motivación tras lo que nos ha sucedido, y lo digo por lo siguiente: tengo la oportunidad de bajar frecuentemente a La Guaira, ver en in situ los sitios, las situaciones que se están viviendo, pero también las acciones positivas que se están haciendo. La Guaira renace, y me voy a permitir robar la frase oficial, porque es realmente lo que tú ves allá abajo. No de ahorita, ya tienes unas semanas donde ves los comercios están abriendo, los que no han abierto evidentemente es porque sufrieron daños daños en la estructura y o en sus mercancías. Tú ves la gente ya, no ahorita, desde la semana antepasada, esperando su transporte para ir a trabajar. Si bien es cierto, como decía Emma Carolina, es una de las afectaciones más graves que ha habido en la historia reciente del mundo. También es cierto que el 6% de los edificios fueron los que cayeron, hay otros más afectados, pero lo que cayeron el 6% representa que el 94% de la edificación de La Guaira está en pie. un número importante de fallecidos, es verdad, pero la población de La Guaira es de más de 420 mil personas, es decir, La Guaira está allí, está viva, es un sitio turístico que, bueno, tenemos que lamernos las heridas, todo nos duele. Teniendo o no teniendo familiares, el venezolano sufre porque nosotros somos muy unidos todos, pero una forma también de darle a esas personas que ya no están con nosotros un recuerdo bonito, pero también ayudar a los que están, es La Guaira tiene que renacer, y nosotros que somos de aquí de Caracas, somos parte fundamental en esto. La Guaira en su momento comenzarán a abrir de nuevo los sitios turísticos, los sitios de atracción, porque están allí, porque hay gente que tiene la impresión como que quedó completamente devastado. No, sí, es una devastación importante, se va a hacer la remoción de escombro, pero La Guaira renace y tenemos que apoyarla.
2: Bueno, gracias, Manuel. Gracias, encantado, además, muy responsable, además muy atinado tus comentarios, tus análisis sobre este tema, ¿no? Del tema de la información y el trabajo que hacen los creadores de contenido.
0: Claro, porque justamente eso. No hay por qué incluso, no hay que satanizar al creador de contenido, no hay que satanizar a la inteligencia artificial, siempre y cuando se realice con responsabilidad el tema, el uso de la inteligencia artificial, y el creador de contenido esté consciente de la relevancia, de lo que reviste, pararse, en este caso, adelante de un teléfono, atrás de un teléfono, según como usted lo quiera presentar, y dar alguna información, la responsabilidad. Uno, como periodista, en este caso, uno tiene mucha responsabilidad al pararse al frente de una cámara y dar a conocer información veraz, oportuna, confiable, porque uno es un portavoz en función a lo que quiere conocer las personas. Bueno, de la misma manera ocurre con los creadores de contenido. ¿Hasta qué punto estoy consciente de que mi contenido, de lo que yo genero, va a calar en la psiquis del que te está viendo, del que te está, o el que está recibiendo la información? Entonces, yo creo que es necesario, o se hace necesario, que el creador de contenido tenga esa conciencia. Por eso es que, incluso, así como todo, hay periodistas buenos y periodistas malos, hay creador de contenido bueno y creador de contenido malo, hay médicos buenos y médicos malos. Entonces, yo creo que es la conciencia y la responsabilidad que uno tenga ante, en este caso, el teléfono, que es el medio que más se está utilizando para generar el contenido, para dar a conocer la información que se está suscitando, y más en estos tiempos tan vulnerables que estamos viviendo todas y todos los venezolanos.
2: Bueno, así nos despedimos, llegamos al final de este segmento, de esta parte de la entrevista, pero ya se va a incorporar Verónica Chacón, que está listísima ya, viene también con César Noguera, para continuar llevándoles a ustedes la mejor información en el marco de toda esta cobertura que está haciendo Venezolana de Televisión con motivo de este lamentable acontecimiento del pasado 24 de junio.
0: Gracias, Manuel, por habernos acompañado. Nosotros nos despedimos, gracias. Hacemos una pausa y ya se incorporan nuestros compañeros.

Amiga, sí. ¿Cómo estás, corazón? Hola. ¿Cómo estás? Igualmente. No, ¿me gustaron? Sí. A seguir trabajando, claro. Pero pues, no, pues voy a llevar las llaves.

Vamos.

0: hecho.
1: Dios, mira qué belleza. Ay, Dios mío, qué alegría.
0: Qué bello. Qué bello. ¿Cómo es? ¿Estás feliz?
2: Sí.
3: Para hacer la sopa está bueno.
2: Te salvó una litera, ¿no?
3: Sí, sí. Se ve como...
1: Ay, Dios. Ven. Ven, Rosy.
4: Ven, Rudy.
1: No, ven, Rudy.
2: Pero
0: ni
2: tampoco.
0: Es
2: que me emocioné.
0: Ay, me gusta.
5: Cabello.
0: Cabellito, mira. Uy.
6: Me ha lavado la mano. Pedirle a mi tía Jennifer que me lave la ropa.
3: Qué chévere, están las almohadas y todo, las sábanas.
1: Está realmente hermoso, la verdad.
2: Espectacular, hermoso es poco. Todo un espectáculo. Y que me dé la clave del wifi, que ya vi que hay uno.

0: esperanza.
1: ¿Te has quedado con vida?
2: Sí.
1: Vamos recuperando, ¿verdad?
2: Sí.
1: Pero está muy chévere.
0: Están bonitos. Felicito.
1: Vamos a... ¿De dónde vienen ustedes?
3: De la Guaira
1: del Mani. ¿Sí? Van a estar tranquilos acá. Y aquí la comunidad es muy bonita porque es organizada, hay colegio. ¿Puedo ver el cuarto para ver cómo quedaron? Sí. Mira, para los niños.
4: Ajá. ¿A quién le toca la litera de arriba?
1: A las morochas.
5: Todos los cuartos tienen closet.
1: Ah, claro. ¿Y el de tu mami? Ah, muy bien. Tiene su closet.
5: Este es el mejor closet.
6: La cocina tiene todos los productos.
1: O sea, para cocinar. El juego de olla.
6: El juego de olla, olla de presión.
1: ¿Te gusta? Sí.
0: Chao, gracias a todos. Chao. Hasta luego, gracias. Chao, señora. Chao, mi amor. Sí, gracias. ¿Ah?
7: Solito.
1: Permiso. Hola. Queríamos ver, pues, cómo estaba. No, no. ¿Y usted trabaja en La Guaira?
2: Sí.
1: ¿En dónde?
2: En el Seguro Social de La Guaira.
1: Ah, en el Barra.
0: En el Hospital de Seguro. Hola.
2: Mucho gusto. La parte de neonatología y la terapia de atención neonatal.
0: ¿Pero es pediatra?
1: Sí. Bueno, le deseamos felicidad.
0: Gracias. Mucha suerte.
1: Superar esta situación tan traumática.

0: Presidenta, el día de hoy le acaba de entregar la llave a un niño de la patria que se quedó sin techo durante el terremoto. ¿Cuál es el llamado de fe y esperanza que le hace al resto de las familias que van a recibir su nueva vivienda y, por supuesto, estos planes a futuros para entregar más soluciones habitacionales?
1: Mira, estos son los momentos de alegría en medio del dolor de quienes fueron víctimas directas del doble terremoto, que hoy más de 240 familias están recibiendo una vivienda completamente equipada. Y de aquí, mes de julio, al mes de diciembre, estaremos entregando 4.000 viviendas. La entrega será mensual y también vamos a incorporar nuevas viviendas que se van a construir, y ya el Estado Mayor está en la revisión de los suelos con la Comisión Presidencial de Habilitación. Así que en su conjunto vamos a atender estas necesidades que hay de vivienda, bueno, derivadas del doblete sísmico del 24 de junio. Hemos inspeccionado también edificios que faltaban por culminar, no solamente en la capital, en Caracas, sino en otros estados del país. Vamos a ir mucho más allá para que el año que viene ya alcancemos una cifra superior a las 10.000 viviendas que se recuperan de edificios que no habían sido culminados. También debemos sumar el mercado secundario, compras que se hagan en el mercado secundario. La ministra de Economía con el SAREN está ya trabajando en eso. Debemos sumar la reforma de la ley de arrendamiento y garantías inmobiliarias para que un número importante de viviendas salgan al mercado de alquiler. Así que estamos trabajando sin cansancio, atendiendo integralmente los campamentos transitorios. Quienes están en campamentos transitorios deben tener la certeza de que pronto van a tener un hogar, pronto van a tener una vivienda, a pesar de lo terrible que causó esta tragedia natural.
0: Muchísimas gracias. Escuchamos palabras de la Presidenta de la República Bolivariana de Venezuela, Delcy Rodríguez, quien ha dicho serán entregas mensuales de estas viviendas hasta el mes de diciembre, en una primera etapa para garantizar el bienestar social de quienes lo perdieron todo durante el terremoto. Con esta información devolvemos el pase a los estudios. Adelante.

0: Efeméride. En 1783 nace Simón Bolívar, militar y político reconocido como el libertador de Venezuela y de 5 naciones de Sudamérica.
1: Gracias, presidenta. Delcy Rodríguez, muchas gracias. Ahora sí, va de la que otra vez la OPP-32. Es contenta con su trabajo. Estoy contenta, estoy feliz. Todos pensaban que esto estaba devastado, pero quedábamos nosotros, ¿verdad? Entonces ellos aparecieron, nos cayeron del cielo. Le estamos muy contenta y de corazón. Gracias, presidenta.
2: PP23 se encuentra súper agradecida con la Presidenta de la República, con nuestro ministro y todas las autoridades que nos han ayudado a mejorar nuestra fachada, la impermeabilización de techos que benefician a 36 casas y a su vez a 45 familias. Vale la pena destacar que tenemos 138 personas en esta urbanización y 36 niños con 22 personas mayores y 4 discapacitados. Súper agradecidos con todos ustedes. Gracias.
3: Aquí estamos en el Renacer de Venezuela.
4: Aquí nos encontramos en el urbanismo Cacique Caribe de la parroquia Urimaria, aquí en el estado de La Guaira. Son 100 apartamentos que conforman este urbanismo, siguiendo las orientaciones de nuestra presidenta encargada, la doctora Delcy Rodríguez. En el marco del plan Venezuela Renace, hemos iniciado lo que corresponde a la fase de reconstrucción. Importante también destacar que cada una de estas torres fueron evaluadas por la comisión presidencial, resultando con afectaciones menores, leves, y por supuesto dentro del semáforo con la etiqueta de color amarillo.
5: Soy una de las vecinas, bueno, igual que mi comunidad, de los afectados de la tragedia del doble terremoto ocurrió el pasado 24 de junio.
6: No pensábamos que el abordaje iba a ser tan rápido en medio de tantas necesidades, pero se ve que está dando respuesta oportuna al pueblo y nosotros estamos muy satisfechos y contentos. Entonces, de verdad, nuestro agradecimiento a la gestión del Ministerio de Obras Públicas por todas las atenciones que nos están prestando y, bueno, por la eficiencia. Seguimos trabajando.

0: dándole inicio a revisar todos los edificios que no colapsaron, pero que tienen que ser catalogados para luego ser revisados en caso de ser necesario.
1: El objetivo es tomar los datos para saber qué estructuras sufrieron leve, mediano o fuerte daño.
2: Gracias a estos ingenieros que también acaban de llegar. Yo me siento bien porque los ingenieros me dijeron que mi casa está en buena condición, gracias a Dios.

0: 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De esta manera damos inicio a 30 minutos en la noticia. Yo soy Ramón Rodríguez Montero y vamos de inmediato con las informaciones. Y es que más temprano la presidenta de la República y comandante en jefe de la Fuerza Armada Nacional Bolivariana, Delcy Rodríguez, lideró el acto de ascenso a oficiales de la Guardia de Honor Presidencial y la Dirección General de Contrainteligencia Militar. Y allí destacó la labor de la Fuerza Armada que desde el primer momento se desplegó en La Guaira para atender al pueblo tras los sismos generados ocasionados el 24 de junio.
1: Tuvimos los hechos trágicos naturales del doble terremoto del 24 de junio, día de nuestro ejército, mayor general Belsares. Y ahí no era una celebración por el Día del Ejército, sino que se fue nuestra Fuerza Armada Nacional Bolivariana, a los minutos se desplegó en los sitios del desastre natural. El ascenso de ustedes hoy no es un ascenso de oficina, no es un ascenso de uniforme planchado de gala, es un ascenso de estar en el terreno acompañando al pueblo de Venezuela en estos momentos dolorosos de las familias que han perdido a seres queridos. Si usted pregunta dónde está la Fuerza Armada Nacional Bolivariana, está desplegada en el estado La Guaira, de extremo a extremo, desde Caraballeda hasta Catialamar, zona por zona. Ahí está un componente de nuestra Fuerza Armada Nacional Bolivariana.
0: Asimismo, la presidenta y comandante en jefe de la Fuerza Armada Nacional Bolivariana, Delcy Rodríguez, también reconoció el trabajo de la Guardia de Honor y la Dirección General de Contrainteligencia Militar, quienes se sumaron a las labores de gestión, acompañamiento y rescate de los afectados tras los eventos telúricos del pasado 24 de junio.
1: También está la Guardia de Honor Presidencial, a quien hoy tuve el honor de condecorar por su labor durante el recibimiento, acompañamiento de todas las brigadas internacionales que llegaron a nuestro país. Ahí estuvo un edecán de la Guardia de Honor Presidencial mostrando lo mejor de Venezuela. Y si vamos a preguntar dónde está la Dirección General de Contrainteligencia Militar, ahí están en el barro de los escombros, acompañando a las familias. Y esa es la Fuerza Armada que nuestro padre libertador Simón Bolívar concibió, que era una Fuerza Armada al servicio del pueblo, porque es una Fuerza Armada que nace del pueblo, viene del pueblo, es del pueblo, no es una élite. La Fuerza Armada Nacional Bolivariana no es la élite de Venezuela, es el pueblo de Venezuela con un uniforme digno que heredó de su libertador, Simón Bolívar.
0: La presidenta de la República, Delcy Rodríguez, sostuvo una reunión con directivos del Banco Interamericano de Desarrollo a fin de evaluar las perspectivas de crecimiento y prosperidad económica del país. Veamos.
2: A esta reunión asistieron Anabel González, vicepresidenta de Países e Integración Regional del Banco Interamericano de Desarrollo, Andrés Soares, jefe de la oficina del BID, y el gerente general para Países Andinos del Banco Interamericano de Desarrollo, Miguel Coronado. Y por Venezuela estuvieron presentes Anabel Pereira, vicepresidenta sectorial administrativa y de gobierno digital, el vicepresidente sectorial de Obras Públicas y Servicios, Juan José Ramírez, y el vicepresidente sectorial de Economía, Calixto Ortega. Con este encuentro se fortalece el desarrollo económico y social del país tras la cooperación con instituciones multilaterales. Este acercamiento además representa un hito clave en el restablecimiento del diálogo financiero internacional y la cooperación multilateral orientada al desarrollo del país. La mandataria informó que el Banco Interamericano de Desarrollo y el Banco Mundial ofrecieron ayuda a Venezuela para impulsar su reconstrucción tras el doble sismo del pasado 24 de junio. En Mi Ángel, la noticia.
0: El vicepresidente sectorial de Política, Seguridad Ciudadana y Paz, Diosdado Cabello, supervisó el campamento transitorio habilitado en la Universidad Simón Bolívar, núcleo La Guaira, un espacio donde se encuentran alojadas temporalmente las familias afectadas por los eventos del 24 de junio. El también ministro de Interior, Justicia y Paz constató las labores que realizan en el recinto y además verificó el despliegue logístico de las instituciones del Estado que brindan atención a los afectados. Cabe destacar que los campamentos fueron instalados en el territorio nacional para proporcionar atención integral, alojamiento y alimentación a las familias que resultaron afectadas por los recientes eventos sísmicos que afectaron a 7 estados del país. Seguimos con más información y es que la presidenta de la Fundación Venezuela Bella, Marjorie Moreno, informó el avance de las obras de rehabilitación eléctrica, de agua y vialidad en escuelas. Todo esto con el fin de garantizar condiciones óptimas para el inicio del próximo periodo escolar.
3: Aquí hemos ya hecho un trabajo importante de rehabilitación, de incorporación, de sacar escombros para, bueno, trabajar para que en el próximo inicio del periodo de estudios de los estudiantes de esta escuela puedan iniciar. Estamos haciendo un esfuerzo colectivo para nosotros poder arrancar. Ya hemos iniciado con lo que tiene que ver con todo el tema eléctrico, agua, hemos hecho atención de las vías principales y bueno, vamos a seguir trabajando de la mano de todo el equipo para que en los próximos días podamos incorporarnos en nuestra normalidad en estos espacios.
0: La Vicepresidencia de Obras Públicas y Servicios también inspeccionó los trabajos de recuperación vial en el Paseo La Marina en Catialamar. Veamos.
4: Continuamos con este operativo, este despliegue especial de la Vicepresidencia Sectorial de Obras Públicas y Servicios en la Paseo de la Marina, donde se están ejecutando trabajos de recuperación, bueno, producto del doblete sísmico que afectó toda esta zona. Y en esta oportunidad estamos realizando trabajos en vialidad, de rehabilitación vial, y que incluyen pues la puesta en servicio de todo lo que es la demarcación, la colocación de tachas reflectivas, todo para garantizar la seguridad y la circulación correcta en esta importante arteria vial. Me acompaña el viceministro de Transporte, las viceministros de Obras Públicas, el secretario general de Seguridad Ciudadana de la Gobernación del Estado de La Guaira también, que se encuentra desplegado hasta ahora para realizar esta inspección de todos estos trabajos que se vienen realizando por instrucciones de la presidenta, la doctora Delcy Rodríguez.
0: A continuación les presentamos un balance sobre el despliegue del Plan Venezuela Renace en 7 estados afectados por el doble movimiento telúrico del pasado 24 de junio. Los integrantes del plan actualmente están atendiendo a más de 11.000 hogares, los cuales están distribuidos en 4.393 casas y 7.401 apartamentos pertenecientes a 228 edificios. Eso totaliza 11.794 viviendas de 7 estados afectados. El trabajo articulado entre las brigadas del Estado y el sector privado se encuentran en 3.947 viviendas del Estado La Guaira, así como en 3.178 hogares de Caracas, 2.700 en Yaracuy, 918 viviendas de Aragua, 699 en Miranda, 325 en Falcón y 27 del Estado Carabobo. Por otra parte, los domicilios con clasificación verde del semáforo se les entregará kits de reparación para que la ejecución de la misma la hagan los habitantes. Sin embargo, si alguna familia no puede hacer el trabajo, entonces será asignado un personal capacitado de las brigadas institucionales para que realice el trabajo. En cuanto a las edificaciones con clasificación amarilla, estas brigadas contarán con un suministro de materiales para las reparaciones pertinentes mediante proyectos de diseño específicos. Por último, los hogares de clasificación roja tendrán un estudio patológico especializado para evaluar su estructura, así como su posible demolición o no. Cabe destacar que ninguna vivienda es descartada sin previa evaluación. Seguimos con más información y es que en los campamentos transitorios de Caracas inició el registro único de vivienda para atender a los afectados por el pasado evento telúrico. Veamos el reporte.
5: El proceso automatizado permite el fácil ingreso de los datos en la plataforma, haciéndolo sencillo y práctico. Así lo indicó el personal encargado de realizar el asiento de la información.
6: Solamente la cédula de identidad, la fecha de nacimiento y todos los datos correctos donde se encontraba la vivienda. Y ya le preguntamos si la vivienda fue desplomada completamente o solamente tuvo daños graves o si no tuvo ningún daño. De 2 a 1 minuto, la verdad no dura mucho, dependiendo también de la carga familiar de la persona.
5: Afectados coincidieron en que este proceso es necesario para agilizar la atención de las viviendas impactadas por el doble sismo.
7: A donde mi casa, el número de mi casa, dónde queda, el sector, un punto específico para llegar a la vivienda y todo el trayecto, todo el proceso ha sido muy bien. Mi casa se agrietó y la base de la columna. Ya fui inspeccionado y me pegaron la etiqueta roja. Como pueden apreciar acá, me pegaron la etiqueta roja. O sea, vamos a ver si me la reparan, que es lo que estoy buscando, porque, ¿sabes? Lo que quiero es que me reparen la vivienda, pues.
8: Hasta el momento he estado bastante movido, bastante agilizado, gracias a Dios. Tenemos bastante un equipo bastante competente en estas alturas. Estamos esperando que nos terminen de aclarar las pequeñas dudas que tenemos, pero hasta el momento ha sido todo muy, muy bien organizado.
5: Indicaron que el registro único de vivienda continuará realizándose en los diferentes campamentos transitorios para dar respuesta oportuna a quienes han sufrido los embates de los sismos. Nadesca Álvarez González, La Noticia.
0: Es importante que usted también conozca cómo solicitar una inspección de habitabilidad de infraestructura para su casa o edificio. Bueno, acá se lo vamos a explicar. Desde la Comisión Presidencial para la Evaluación de Habitabilidad de Infraestructuras pusieron a disposición de las comunidades afectadas una forma para realizar dichos reportes. Lo primero que debe hacer es ingresar a la página web venapp.com. Una vez allí, se dirige a la sección Línea 58, seleccione la opción Crear Reporte, elija la categoría Terremoto 24J y luego Vivienda y Edificaciones. Indique allí el estatus de la estructura y proceda a realizar la solicitud personal con sus datos o bajo la modalidad de reporte colectivo en el que debe registrar los números de cédula por lo menos 10 vecinos. Indique la ubicación exacta y adjunte fotografías del caso. Finalmente, presione el botón enviar y en los próximos días será contactado. Si usted forma parte de una red de articulación sociopolítica o RAS, o es líder de comunidad, puede ingresar al portal web del 1x10 del Buen Gobierno o a través del menú 1x10 en la plataforma Patria. Desde allí, los jefes de equipo pueden registrar casos organizando hasta un máximo de 10 integrantes y vincular solicitudes. En la plataforma Patria también se encuentra disponible la encuesta Contingencia 2026, donde pueden informar el estatus de su vivienda. Bien, vamos a hacer una breve pausa. Quédense con nosotros, que en breve volvemos.
4: Desplegados desde el estado La Guaira, la Vicepresidencia de Obras Públicas y Servicios, Ministerio de Energía Eléctrica, Corpolex. Toda esta despliegue tiene que ver con la atención a los eventos sufridos durante el terremoto del 24 de junio. Hasta la fecha se ha recuperado el 96% de toda la demanda eléctrica del estado, permitiendo así energizar los circuitos prioritarios como son los hospitales, como son los centros de salud, puntos estratégicos que tienen que ver con campamentos temporales y la población en general que se está viendo ya beneficiada con la restitución de su servicio eléctrico. Pero es importante mencionar e informarle al país que este día 24 de junio también hubo una afectación muy importante al sistema eléctrico nacional.
9: hubo una gran afectación, no solo en el estado de La Guaira, sino a nivel nacional. Vale acotar que esta restricción que hubo en el centro del país, en la afectación de 10 torres en la línea de transmisión Planta Centro Yaracuy, trajo como consecuencia la salida de 600 megavatios del sistema eléctrico nacional. Estamos trabajando arduamente para recuperar Termo Carabobo, Planta Centro, esta línea de transmisión y todas las instalaciones del sistema eléctrico nacional para lograr continuidad y estabilidad en el servicio. Puedo destacar tres hitos importantes que vamos a lograr durante este mes. Uno es la incorporación de Termozulia 1. Lograríamos un aporte de 150 megavatios para este estado. Una máquina en la central hidroeléctrica de San Agatón serían 150 megavatios más para la región de los Andes. La incorporación de una de las máquinas de Termo Carabobo para aportar 150 megavatios en la región central, buscando recuperar esos 600 megavatios que están limitados al momento tras los dos sismos que se presentaron el 24 de julio. Estamos trabajando arduamente 24 horas para seguir recuperando la estabilidad, la continuidad y confiabilidad del sistema eléctrico nacional. Seguimos.
0: Estamos de regreso en 30 minutos en la noticia, y para dar respuesta inmediata en materia de salud mental, en el estado La Guaira se mantiene un despliegue de atención psicológica a las personas afectadas por los sismos. Profesionales, docentes y estudiantes del programa de formación de grado en psicología de la Universidad Bolivariana de Venezuela se han instalado en los campamentos transitorios para acompañar a las familias de la entidad. Veamos el reporte.
10: Cuando una comunidad atraviesa una situación de emergencia, las consecuencias no son solo visibles a simple vista. La salud mental también sufre un duro impacto. De acuerdo con profesionales del área, brindar atención psicológica oportuna es clave para procesar el trauma y recuperar la estabilidad emocional.
11: Según información suministrada por la psicóloga Isalic Mateus, esta iniciativa busca brindar un apoyo cercano directamente en el lugar, permitiendo reducir las alteraciones emocionales y el estrés derivado de la contingencia.
12: Se está dando atención individual ahí en los campamentos, de acuerdo a lo que identifiquen o la misma persona solicite. Se están apoyando también a través de grupos de trabajo con niñas, niñas y adolescentes, grupos que permiten no solo es la recreación o la distracción, sino también procesar, que los niños puedan procesar, niños, niñas y adolescentes, de acuerdo a su edad, puedan procesar todo lo que están sintiendo. Porque en este momento el cóctel de emociones en todos y cada uno de nosotros, los venezolanos y las personas sensibles, es importante.
11: El trabajo se enfoca en escuchar a la gente y acompañarla de cerca, brindándole la calma que necesita para salir adelante tras el difícil momento.
12: Para la gestión del duelo, para la gestión de las emociones, ahí el acompañamiento con esas personas es estar allí para ellos. El darle la seguridad de que hay otras personas preocupadas por ello.
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16: Son las 5:53.
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5: Sean bienvenidos a @RNB Piso Noticias. Ajá, y tenemos, estamos en la programación especial de RNB Piso Noticias y salimos en vivo por YouTube. Estamos con nuestro operador Constantino Alcalá Salazar, agradecido, y despedimos a nuestro otro compañero que ya se va. Bueno, en la asistencia de cabina tenemos a Vilmares Mendoza, en el streaming tenemos a Erika Quintana Suárez. Nuestra presidenta es Isbemar Jiménez. Jefe del canal informativo es Gracie Farías. Y Marlin Dalila Cabaniel es la gerente de contenidos. Así que le damos muchas gracias a ustedes por hacer este esfuerzo de continuar en la programación especial de RNB Noticias. Gracias, gracias. En el día de hoy quería hacer una lectura de un comunicado emanado del Servicio Nacional de Medicina y Ciencias Forenses, SENAMEF. Ajá. Dice lo siguiente: hacen un llamado a los familiares que conozcan o tengan indicios de que sus seres queridos se encuentran en los silos de Bolipuerto de la Guaira o Bello Monte para que acudan a realizarse las pruebas de ADN, valga decir, las pruebas genéticas, ¿no? De manera voluntaria, por supuesto, y así iniciar el proceso de identificación tras el doble sismo ocurrido el 24 de junio. Para lograr la identificación de las víctimas mediante comparaciones científicas de perfiles genéticos y brindar certeza y paz a las familias, la institución convoca a los familiares directos consanguíneos en su sede principal, lugar sede de SENAMED de Bello Monte. Allá la gente le dice la medicatura forense, ¿verdad? Todavía la conocen así. Y tenemos también Bolipuertos, que es donde está el comando central de SENAMED, junto con todas las instituciones, el CICPC, allí en los silos. Allá están también los termoquín, donde se llevan los cuerpos de las personas que son halladas en los lugares donde ocurrieron estos eventos. Bueno, el horario es de 8:30 a 6 de la tarde. Aprovechamos esa circunstancia. Bueno, le damos la bienvenida a el doctor Jonathan Gorsira. Jonathan Gorsira fue nuestro invitado hace aproximadamente 3 semanas. Lo tuvimos aquí como ingeniero civil y geofísico. Hoy le damos la bienvenida como abogado y especialista y magíster en Derecho Internacional.
6: Bueno, a ver, escuchaba con atención el comunicado que leías y puede ser el punto de partida para lo que conversemos esta tarde. A partir de la identificación de las víctimas lamentablemente fallecidas con el terremoto del 24 de junio, se inicia un proceso legal importantísimo que da apertura a una serie de actos procedimentales y procesales, actos de carácter jurídico, para darle estabilidad, certeza y para poder continuar la vida de las personas desde el punto de vista personal, ¿okay?, como desde el punto de vista del derecho civil, de las obligaciones, del derecho contractual, y es que a partir de la identificación de los fallecidos, es que podemos nosotros empezar a entablar juicios con respecto a distintas áreas del derecho. El derecho, desde el punto de vista del derecho de las personas, ¿okay?, del derecho patrimonial, del derecho contractual, todo parte por verificar la existencia en vida o no de esas personas que hoy en día está pidiendo Senamef que efectivamente puedan ser reconocidas por sus familiares. Y es el primer elemento para iniciar un procedimiento.
7: Está bien. Bueno, una abreboca muy importante en este momento, las palabras pues del doctor Jonathan Gorsira. Ciertamente la identificación genética, por una parte, la identificación rutinaria, que es la dactiloscopia, que es la identificación de las huellas dactilares, también viene la identificación antropológica y puede ser la identificación odontológica también, ¿no? Y el reconocimiento personal, los tatuajes, en fin, estas cosas. Pero van a quedar un grupo que no a lo mejor no es posible identificarlo. Acuérdate que llegaron personas amputadas también, que no aportan entonces las huellas dactilares, o extranjeros que no habían sido registrados. En fin, ahí queda un margen allí, ¿no?
6: Sí, fíjate esto, el tema de los desaparecidos, okay, como tal, es una categoría jurídica calificada en el Código Civil. O sea, efectivamente, en situaciones de catástrofe, el propio Código Civil establece ciertas consideraciones especiales. Pero revisemos un poco la importancia de este elemento de la identificación. Supongamos, por ejemplo, un caso de sucesión. ¿Cómo se apertura una sucesión que es la transferencia patrimonial del fallecido a sus herederos en línea directa consanguíneos? La única manera de aperturar una sucesión es que te conste, tengas la constancia del acta de defunción. Sin ese documento no opera ningún tipo de trámite sucesoral. Entonces, ¿qué pasa con las personas que no tienen acta de defunción, pero se presumen fallecidas? Comienza un juicio previo, ¿okay?, que es el juicio por desaparición. Si tú no tienes efectivamente la certeza de que esa persona está fallecida, tú aperturas un procedimiento para que el tribunal, aunque es un tribunal en ejercicio del área civil, con competencia civil, establezca que esa persona está presuntamente fallecida o desaparecida.
7: Me hace recordar eso, aquel famoso caso de, creo que se llama Raiza Ruiz.
6: Por supuesto.
7: Abogado hoy en día. Pero les quiero recordar que estamos en RB Piso Noticias y estamos saliendo en vivo por YouTube. Les habla Orlando Medina y estoy aquí con mi compañero José Aldana Videta también, que forma parte del equipo que tenemos en el programa Defensa y Seguridad. José Aldana Videta es el productor en redes de nuestra producción allí en Defensa y Seguridad. Hoy estamos aquí asesorando en este programa especial de RNB Noticias y tenemos el orgullo y la complacencia de tener aquí al doctor Jonathan Gorsira, quien el hombre también tiene una dupleta, ¿no? Ingeniero geofísico y también abogado e internacionalista. Continuamos contigo.
6: Fíjate, hay distintos temas que son importantes abordar desde el punto de vista legal, ¿no? Hay unas relaciones que van más allá del fallecimiento. Vamos a hablar un poco del tema de arrendamiento. Los contratos de arrendamiento, su objeto fundamental es el bien inmueble. ¿Qué pasa con un bien inmueble que ya no existe? ¿qué pasa con esos contratos de arrendamiento? ¿Cuál es, en qué condición queda, en el supuesto que todos hayan quedado con vida? Esperamos que sea así en su mayoría, pero ¿qué pasa con esos contratos cuando ya el bien no existe? No hay, el objeto del contrato es el bien inmueble en arrendamiento por un tiempo determinado. ¿Qué pasa cuando ese inmueble tiene quizás una etiqueta amarilla y requiere un acondicionamiento, que eso tiene un tiempo determinado para su ejecución?
8: Claro.
6: ¿Se paga, no se paga? ¿Qué pasa con los derechos del arrendador? ¿Qué pasa con los derechos del arrendatario si no puede ocupar el inmueble? O sea, esos son temas que van a salir en lo inmediato, ¿ok?
7: Pero que también requieren el procedimiento especial.
6: No, no requiere un procedimiento especial porque, a ver, lo primero que hay que tener en cuenta es que los contratos en sí mismos determinan el acuerdo entre las partes.
7: Claro.
6: Partimos ahí porque eso es esa premisa, aunque pacta sunt servanda, esa premisa nos va a llevar a otro elemento que es fundamental, el tema de los seguros. Todo el mundo se pregunta, bueno, si yo tengo un derecho patrimonial establecido, ¿me asegura ya mi... un seguro patrimonial me asegura mi inmueble? El edificio que se cayó, el apartamento que perdí. Y resulta que en los contratos de seguros, normalmente, si tú no tienes esa cláusula o esa ese inciso de manera precisa en los contratos, no aplica. Es decir, no tienes forma de exigir a la aseguradora el resarcimiento del daño por causa del terremoto. Incluso puede que los contratos, aunque patrimoniales, tengan incluso una cláusula de exclusión donde por catástrofes naturales, eso viene desde hace muchos años, pero con la catástrofe del 99, en el caso de La Guaira, las aseguradoras se vieron mucho más, digamos, motivadas a que esa cláusula fuera una cláusula de exclusión. Entonces, para tú poderla ejercer, tienes que haberla establecido con anterioridad. En caso de terremoto, en caso de huracán, en caso de incendio, o sea, hay cosas que son, que están establecidas cuando la catástrofe es una catástrofe natural que tú no puedes prever, es caso fortuito o fuerza mayor. Eso va a ser un tema también que se genera con ocasión a las relaciones jurídicas de las partes. Y estamos hablando de un contrato.
7: Y fíjense una cosa, que ciertamente en este momento el subconsciente colectivo no llega hasta esos rincones jurídicos. ¿Por qué? Porque en este momento aún estamos en la segunda fase del trauma psíquico del colectivo. Y ahora es que van a comenzar a presentarse estas circunstancias.
6: Mi estimado amigo, eso de lo que estamos hablando ahora son de las cosas que están por venir. Cuando tú tienes, por ejemplo, alquilado un galpón, y el galpón tiene mercancía, y la mercancía no tenía un seguro específico en el sitio, y se sobreviene un terremoto, ¿a quién le vas a reclamar? ¿Cuál es el procedimiento que va a utilizar ese comerciante, okay, para resarcir el daño de algo que es un hecho fortuito o una fuerza mayor, como es el terremoto en este caso?
7: Claro.
6: O sea, son relaciones jurídicas que van...
7: Sobrevenido.
6: Son relaciones jurídicas que van a comenzar en los próximos días a entrar en tribunales, okay, porque seguro los tribunales tendrán que dirimir las diferencias en los intereses de cada una de las partes. O sea, nadie tiene culpa de un terremoto, okay. Y hablando de culpa, tocamos otro tema legal también. ¿Qué pasa con las constructoras, okay, que tienen responsabilidad sobre algunas construcciones que efectivamente se están verificando?
7: Es un tema sumamente álgido, pero hay que tocarlo.
6: ¿Quién va a resarcir el daño patrimonial de esos afectados y el daño moral? Porque lamentablemente las personas fallecidas no hay forma. Pero cuando se compruebe, como de hecho ya hay elementos que comienzan a vislumbrarse en el panorama, luego de las inspecciones que están realizando la gente de Protección Civil, los bomberos, Fumbici, las alcaldías, que por cierto, de ese tema también podemos hablar, porque mucha gente tiene la duda de quién es la autoridad competente, ¿okay? Tenemos una autoridad única para todo el tema de las inspecciones, pero ciertamente son las alcaldías las que tramitan el certificado y el permiso para la habilitación, la remodelación y la construcción. Eso no lo podemos inventar, porque eso está en la ley. Entonces, si bien es cierto que Protección Civil, los bomberos y las alcaldías tienen la cualidad en este momento frente a una coyuntura tan grande como la que tenemos, existen organismos que están brindando apoyo y eso es lo correcto.
7: Un tema
6: es la certificación y otro tema es la inspección. Yo puedo hacer la inspección, pero quien me certifique, quien me genere el informe, es la autoridad competente.
7: Y hay algo que quería comentar, que efectivamente el momento que estamos viviendo es una de las fases, en este momento por lo menos todavía estamos en la fase de rescate, ¿no?
6: Es correcto.
7: Sí, ahí no crean lo que en muchas oportunidades las redes desvirtúan. Esta serie de circunstancias que estaban acaeciendo, que son el proyecto en vivo de planificar y ejecutar, por lo menos los rescates, no obedecen a una manera espontánea de la gente, no. Todo eso está siendo ejecutado bajo una planificación y un control efectivamente, tanto las comisiones internacionales como los cuerpos de seguridad que están abocados en este momento a eso. Hay una planificación y obedece a un comando también, todo, absolutamente todo. Entonces el gobierno nacional se ha montado efectivamente en esa plataforma, pero ha venido llevando las cosas de una manera muy acuciosa, ¿no?
6: Entonces, incluso el ministro Garcés es la autoridad competente,
7: claro.
6: Y
7: claro,
6: efectivamente él ha sido muy claro en definir cada uno de los procedimientos para las inspecciones, para los certificados de habilitación, de habitabilidad, muy preocupado porque la gente tenga claridad.
7: ¿Cómo creo habla que de los colores?
6: Podemos hablar de los colores, ciertamente él ha hecho referencia, ningún color rojo significa demolición, por ejemplo, lo dijo muy claro, solo que hay condiciones de prohibición de acceso y de habitabilidad. ¿Por qué? Porque se corre riesgo estructural, y eso hablamos la otra vez. Efectivamente, Fumbisis, Protección Civil han sido los organismos con más presencia para la realización de las inspecciones, también el Ministerio de Vivienda.
7: Okay,
6: ha estado presente en las inspecciones. Pero lo que quiero decir es que al final, como bien él lo dijo, porque lo dijo muy claro, señores, quien tiene la competencia para otorgar la certificación son las alcaldías.
7: Las alcaldías.
6: Para eso existen las oficinas de la alcaldía, que se encargan de dar esa factibilidad técnica para la reparación, la construcción y la remodelación. Eso hay que tenerlo claro. Porque la gente cuando ve funcionarios de la alcaldía, okay, pareciera que no está entendiendo que son la autoridad competente.
7: Okay.
6: Puede ir del Ministerio de Vivienda y Hábitat. Debe ir Protección Civil. Porque son los que tienen claridad en materia de riesgos, ¿vale? De riesgos estructurales.
7: Y operativa.
6: Claro. Incluso fíjate.
7: Pero la parte legal que tú me estás explicando.
6: Absolutamente es la alcaldía.
7: Es la alcaldía.
6: Puede ir, incluso hay una iniciativa de gremial por parte de el Colegio de Ingenieros. Maravillosa para todo lo que es el levantamiento de informes estructurales. ¿Qué se va a levantar ahí? Entre otras cosas, considero yo desde mi punto de vista, se va a levantar fallas y responsabilidades. O sea, cuando tú ves una obra, tú ves por ejemplo un nodo es donde efectivamente coinciden la columna con la viga. ¿Okay? Cuando tú ves un nodo estructural, tú sabes si se aplicaron los métodos constructivos correctos, si se aplicaron todo lo que establece la norma de construcción y todo lo que establece el 17561-2019, que es Covenin para lo que es el tema constructivo de resistencia sísmica. ¿Okay? Si estaban utilizados bien los materiales, si se utilizó la técnica correcta, si se utilizaron los métodos constructivos correctos. Eso es un levantamiento forense.
7: Okay.
6: Tú que sabes de esa materia, es un levantamiento forense sobre los materiales. Pero los materiales te van a decir, aun cuando ya están colapsados, si lo que se hizo fue correcto. si tú perforaste correctamente, si hiciste los nudos correctamente. Si... Entonces, viene la pregunta posterior. Se genera una responsabilidad. Se genera una responsabilidad sobre las empresas constructoras que en algún momento obviaron sistemas y normas que están establecidos en la legislación venezolana, que efectivamente, muchísimas gracias, que efectivamente deben ser consideradas a la hora de realizar una construcción, un proyecto. ¿Me explico?
5: Exacto.
6: Y eso trae cola, porque van a comenzar demandas colectivas, hermano mío.
5: Oye, caí.
6: Demandas colectivas, porque si yo soy propietario de un inmueble y yo me atrevo a demandar a la constructora, gracias, hermano, me atrevo a demandar a la constructora, cualquier ciudadano de esa misma, de ese mismo inmueble, de ese mismo edificio, de esa misma edificación que se sienta afectado, simplemente se suma y se crea una demanda colectiva sobre lo que efectivamente siento que lesionó mi patrimonio y me afectó moralmente.
5: Ajá, una pregunta. Me siento de verdad que muy halagado porque nos ha venido a asesorar en esta tarde. Nosotros todos aquí estábamos esperando también eso. Interesante, muy interesante. Ahora fíjate bien, se cayó el edificio, vino la demolición y ahí no quedó nada. Solamente la posición geográfica nada más.
6: No solamente eso.
5: Quiero que nos hable.
6: No solamente eso. Recuerda que en la ley de propiedad horizontal, ¿okay? Y seguimos con temas de organización. Ya yo tengo, nosotros asesoramos ya...
5: Que no están así las cosas.
6: No, ya nosotros tenemos incluso algunos vecinos que se están organizando, están tratando de poner su situación en orden, a pesar de toda la calamidad.
5: Claro.
6: Y poner su condición en orden significa, mira, nosotros tenemos una alícuota aparte sobre este terreno.
5: Por supuesto.
6: ¿Okay? Si la decisión finalmente es una vez que el edificio cayó, no hay nada que hacer, o una vez que las condiciones técnicas obligan a la demolición, bueno, la demolición es todo lo que está sobre el terreno, pero el terreno sigue teniendo un valor, y ese valor, ¿okay?, debe ser reflejado según corresponda por la alícuota parte de cada uno de los propietarios del inmueble, para que una vez vendido, pues, cada quien tenga lo que le corresponde. Igual que la decisión que se debe tomar sobre ese terreno. Eso no es una decisión que, y esto hay que ser muy, muy enfático. Esa decisión pasa por dos elementos fundamentales. Uno es el tema de la seguridad técnica. O sea, yo puedo ser el propietario de un inmueble, de un terreno. Ahora, si las condiciones no dan para que yo pueda volver a levantar un edificio ahí, es imposible que se me otorgue la factibilidad técnica de construcción. De lo que hablamos hace rato, y seguimos hilando ideas, porque todo esto, el derecho es eso, el derecho va detrás o por delante de la realidad.
5: Definitivamente.
6: Eventualmente, si tenemos suerte, va de la mano con la realidad, claro. Si tenemos suerte. Pero estamos hilando ideas, ¿por qué? Porque efectivamente, en poco tiempo, los vecinos se van a organizar y van a pedir una factibilidad técnica para la construcción nuevamente de un edificio de vivienda habitacional.
5: Okay.
6: Y si no se puede, ¿qué me queda? Tengo un terreno que efectivamente sigue siendo propiedad de los que eran propietarios de los inmuebles, sigue siendo propiedad según su alícuota parte, pues lo que me queda es vender el terreno e incluso verificar si se le da un destino distinto, porque de eso se trata la microzonificación. ¿Recuerdas que lo hablábamos la otra vez?
5: Sí.
6: Que debemos ser cuidadosos en la microzonificación de los terrenos. Bueno, tal vez un terreno antes podía soportar, antes se le había concedido un permiso, lo cual forma parte de una investigación, y eso también hay que tenerlo claro, porque de eso se trata. Todo lo que es la investigación forense del desastre pasa porque tengamos claridad en qué es lo que quedó allí. Pero te repito, sigue siendo propietario de sus tierras.
5: Exactamente. Bueno, gracias al doctor Jonathan Gorsira,
7: por esta asesoría tan interesante, tan importante para todos nosotros, pues, y para los venezolanos. Estamos en RNB Piso Noticias y estamos saliendo en vivo por YouTube. Vamos a identificar un corte a otras cosas con nuestro amigo Constantino Alcalá Salazar. Y al regreso continuamos con nuestra magistral clase, pues, de Derecho y en tiempos de catástrofe.
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0: Son las 6 y 27 minutos.
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14: Pido que ese espíritu de este despliegue histórico para superarnos en el dolor lo transformemos ahora en las manos laboriosas de la recuperación y de la reconstrucción.
13: Delcy.

0: Jorge Rodríguez, presidente de la Asamblea Nacional.
1: Estos no son tiempos para cerrar puertas. Estos no son tiempos para que la prepotencia aparezca. Estos son tiempos para tender las manos, para poner todo lo que seamos en nuestra condición de humano, para poner toda nuestra humanidad, para cuidar a hermanas y hermanos. Creo que debemos alejarnos mucho de tantas tergiversaciones, porque hace daño a las menteras, porque genera un dolor sobre el dolor, por encima del dolor, cuando lo que deberíamos proporcionar es consuelo.
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8: Continuamos aquí en RNB Noticias, arroba RNB Piso Noticias. Estamos saliendo por YouTube en vivo. Y bueno, hoy estamos conversando con el doctor Jonathan Gorsera de los aspectos legales y todas esas implicaciones jurídicas que, si se quiere, nos explicaba. Que bien, no es que en este momento se están planteando, se van a plantear indefectiblemente, obligatoriamente, van a ir saliendo, porque claro, ahorita todo el mundo estamos en otro momento, pero una vez yo particularmente pienso que nuestro país va a impulsar la reconstrucción de La Guaira. Claro, esto va a ser una reconstrucción indudablemente inteligente, de una manera socialmente socialista, democrática, pero económica, para que surja nuevamente nuestra Guaira. La Guaira no puede morir, indudablemente, ¿no? El fundador en 1555 hizo una región que llamó el Collado, que después se convirtió en la Virgen de Caraballeda y después asumió otro nombre. Bueno, Guaira era el nombre que decían para Macay, Naiguatá, todos estos indios, y la nación Tarma decía Guaira, Guaira, Guaira, era un grito de guerra, por eso se llama La Guaira. Y Francisco Fajardo fue el fundador en esa época. Venía de Margarita, mandado por su mamá, que era cacica, y él era hijo de un español, y bueno, por ahí comenzaron los tiros de La Guaira. Pero La Guaira, de tantos siglos que tiene La Guaira, después de haber sido invadida por Francisco Gramón, el francés, pirata francés, por Walter Raleigh, por el pirata Morgan, por tanta gente, y después estos españoles allí defendieron la región, pero después, bueno, vinieron elementos incluso de la naturaleza, como fue en 1798 uno de los primeros deslaves, muy similar al deslave al que hubo en el 99. Fue tanto que fíjate que doctor Gorsera, que habían amurallado toda La Guaira por la cuestión esta de los ataques de los piratas, ¿no? Entonces amurallaron toda La Guaira para poder montar los cañones que para dispararle a los barcos piratas y los barcos que querían incursionar y atacar pues a La Guaira, pues un centro de donde ya la compañía guipuzcoana y toda esta compañía habían iniciado un aspecto comercial en la conquista y el dominio del imperio español en esa época, pues. Entonces esas murallas que colocaron sirvió de muro de contención para el deslave de 1798, ¿no? Y tú sabes cómo tuvieron que salir para poder drenar el agua, caerle a disparo de cañón para poder tumbar ese amurallamiento.
9: Esa natural.
8: Sí, porque se convirtió en un peligro. Bueno, en fin, después en el 50 hubo otro deslave, en fin, y el terremoto de 1812 también afectó a La Guaira, pero ahí está La Guaira. La Guaira tiene vida. La Guaira, le rendimos homenaje, y a los guaireños están allí, y el que falleció no se le puede decir muerto porque tiene vida todavía.
9: ¿Sabes qué? Quien te habla, mi querido hermano, es hijo de La Guaira. Yo soy nacido en el Hospital José María Vargas.
8: Así, no me digas.
9: Y La Guaira tiene una magia muy especial. La verdad que sí. De La Guaira salen buenas personas, gente luchadora. No sé si la mezcla entre el sol y el mar, la cercanía con la capital, con la ciudad de Caracas, la historia, como bien dice, su fe, pero no es del 99, es hace muchos, muchos años. La Guaira siempre ha sido una paridora de hombres luchadores, y La Guaira no va a morir, efectivamente. Estamos convencidos de que se van a tomar las decisiones correctas para hacer de La Guaira un polo de desarrollo económico, como siempre ha procurado ser. Recordemos que está nuestro principal aeropuerto, nuestro principal puerto, el puerto de Puerto Cabello, obviamente, y es la entrada. La Guaira es la entrada para toda Sudamérica. Es la puerta literalmente de entrada para toda Sudamérica. Si es el turismo como creemos que va a ser su desarrollo, pues será un turismo sustentable, un turismo comprometido con la vida, con la naturaleza, entendiendo los riesgos que su propia región tiene, pero superándolos, porque La Guaira siempre se supera, siempre se supera. Y bueno, además está decir que para encima los tiburones, porque también somos los tiburones. Los
8: felicito, mi querido hermano.
9: Mira, ciertamente, volviendo al tema legal, ahí, como decíamos hace unos minutos, son situaciones que indefectiblemente van a llegar. Las declaraciones de ausencia, los juicios por declaración de ausencia van a llegar, los juicios de relaciones contractuales van a llegar. Cuando hablábamos hace rato del arrendamiento, existen arrendamientos entre personas, pero existen arrendamientos comerciales también. Claro, y eso es una relación que tiene quizás un nivel patrimonial más importante. Entonces, uno piensa quizás, bueno, yo tenía alquilado un apartamento en La Guaira y nada, como ya no hay apartamento, pues se acaba la relación. Sí, eso es sencillo, es un procedimiento muy, muy básico. Ahora, yo tenía alquilado dos galpones con mercancía a una transnacional para hacer, ¿y cómo quedamos ahí? Porque eso tiene una implicación económica más importante.
8: Han estado saqueando uno que otro negocio por ahí.
9: Sí, sin embargo, yo creo que para serte muy honesto, creo que el gobierno nacional, de alguna manera, ha sido muy cauteloso para proteger los bienes inmuebles que están en esta situación.
8: Las propiedades.
9: Creo que puede ser mejor. Alguien me decía en estos días, y uno lo escucha con mucha atención, ¿no? me decían, mira, ¿por qué no colocan dos funcionarios, dos militares en cada una de los de las propiedades que están ahí? Y ya hay un resguardo. Eso se hizo en el 99. La Fuerza Armada, la Guardia Nacional, en particular, pues, entiendo, se colocó destacados en cada uno de los bienes afectados, los inmuebles afectados, como seguridad. Sin embargo, yo creo que, de una u otra manera, el tema que planteaste ahorita de los saqueos, que en realidad es una apropiación indebida de un bien que no es tuyo, se ha manejado con mucha cautela. Hasta ahora no hay eventos que sean relevantes, más allá de lo que, mira, puede ser un estado de necesidad que no lo justifica en su totalidad, pero que, bueno, quizás en los primeros momentos se entiende. Yo creo que la asistencia por parte de muchos sectores, no se siente orgulloso viendo que no solo el gobierno, sino el sector privado ha tenido una importancia, un papel relevante en todo el tema asistencial también, ¿no? Pero, bueno, nadie estaba preparado para esto. Para lo que sí nos tenemos que preparar es, creo, hermano, para lo que viene. Porque lo que viene son situaciones, más allá de como bien decíamos, el tema psicológico, que es muy delicado, muy delicado. En lo personal, tengo un familiar que perdió una parte importante de su vida, porque lo que construyes económicamente, tu casa, tu hogar, tus cosas, es una parte de tu vida. Y este familiar perdió todo, todo, todo, todo. Y eso creo que genera un trauma posterior importante que hay que trabajarlo. Pero más allá del tema psicológico, como usted decía, el tema económico y el tema jurídico son elementos fundamentales. Creo que ya hay conversaciones serias, y eso es importante, con el sector bancario, por parte de la presidenta encargada del CID, Rodríguez, donde se está acordando la habilitación de créditos hipotecarios con un 80% de lo que dicen las noticias, con un 80% de exoneración, algo así. Creo que eso es importante para motorizar el sistema económico de esos espacios, ¿no? Hay ayudas internacionales también que están llegando. La gente debe tener, y eso sí es importante, la gente debe tener claridad en cómo se están canalizando esos recursos, para que no haya opacidad, porque creo que este es un momento importante para que haya transparencia, para que todo el mundo pueda tener claridad, como se ha hecho hasta ahora. ¿Se han cometido errores? Siempre cometemos errores, siempre, todos cometemos errores. Pero es un momento importante, interesante, para que haya esa transparencia y la gente tenga claridad. Mira, lo que uno pueda ver, ya se están viendo la asignación de viviendas, eso no es mentira. Ya se están viendo asignaciones de viviendas en tiempo récord, porque como bien decías, todavía estamos en la fase 2. Sí. Pero yo no puedo minar y llenar los centros de refugiados sin buscar otras soluciones, y creo que se están buscando soluciones.
10: Sí, se están haciendo los censos,
9: que es importantísimo. Esas son las medidas propias que debe tomar el gobierno. El gobierno se está haciendo lo que tiene que hacer. O sea, tengo que primero validar qué es lo que quedó.
10: Claro.
9: Así de fuerte como se escucha, pero qué es lo que quedó, con qué cuento. O sea, quiénes sobrevivieron a esta catástrofe y cómo los voy a ayudar, cómo voy a canalizar las ayudas. Y tratar de ser, como te repito, muy transparente, porque hay recursos que, o sea, cuando el Fondo Monetario Internacional te habilita recursos, cuando empresas privadas internacionales te habilitan recursos, cuando donaciones privadas habilitan recursos, lo único que tiene que hacer el gobierno, desde mi punto de vista, es transparencia para eso. Y eso está bien, se está haciendo. O sea, creo que la gente tiene claridad hacia dónde van las cosas ahorita.
10: Nosotros somos signatarios del Fondo Monetario Internacional.
9: Por supuesto.
10: Y tenemos una cuota.
9: Por supuesto.
10: De nosotros, ¿no?
9: Así es.
10: Mira, en otro orden de ideas, volviendo al tema legal. Al tema legal, pero anteponiendo el siguiente concepto.
9: A ver.
10: Hay mucha gente herida en los hospitales, pero mucha gente, ¿no? Incluso habrá gente que no es tan lúcida, ¿no? Habrá gente que no está unibulada aún, o sencillamente que está en terapia intensiva, en cuidado intensivo y estas cosas, que no disponen de sus derechos civiles, ¿no?
9: Absolutamente, sí. Eso es un punto importantísimo el que acabas de tocar. ¿Cuándo se verifica que una persona tiene capacidad? Okay. Porque lo que estamos hablando es de la capacidad.
10: Exacto.
9: Okay. Cuando hablaba hace unos minutos del tema psicológico, okay, mucha gente en este momento requiere atención psicológica y psiquiátrica para restablecer el orden de sus espacios mentales. Y eso no te coloca en un estado de capacidad para poder tomar decisiones sobre tu patrimonio, para darte un ejemplo. Entonces, ¿quién asume, por ejemplo, una protección sobre los bienes de esa persona?
10: Ok.
9: ¿Quién lo asume? O sea, porque también hay que verificar cómo queda esa persona. Tú lo decías hace rato antes de cerrar el aire. Hay familias que lamentablemente fallecieron completas.
10: Sí.
9: Hay familias que solamente quedó uno. Fíjate, la legislación venezolana es tan hermosa y precisa en ese tema de las catástrofes. Incluso el orden de prelación, ¿okay?, de quién pudo haber fallecido antes o después, para lo que es el tema de las sucesiones, lo establece. O sea, no se dejan muchas cosas al azar, pero efectivamente no todo con una catástrofe de este nivel se puede prever. Lo que se tienen que tomar las medidas que traten de asegurar, de alguna manera, la protección del individuo. Y como bien decías, una persona que no tiene todas sus capacidades, no está facultada para tomar algunas decisiones.
10: Claro.
9: Un tema importante, fíjate la cantidad de documentos de propiedad que quedaron enterrados en todo eso. O sea, parece un tema muy sencillo, muy tonto.
10: No.
9: Pero, o sea, registralmente.
10: No, yo sabía que iba a caer en un gigante jurídico.
9: Son cosas básicas,
10: sí. Okay,
9: pero cosas básicas dentro de la normalidad. Pero si tú tienes, de un momento para otro, 5.000 documentos que no aparecen, ¿cómo tú compras la titularidad de tu propiedad? Estoy hablando de lo más básico. Fíjate que nos hemos paseado por muchas cosas.
10: Claro.
9: O sea, cuando tú hablas del seguro, como hablábamos hace rato, ¿cuál es la cobertura? ¿Cuáles son los plazos de espera? ¿Está o no está cubierto? ¿Tengo una cláusula especial o tengo la incorporación de una cláusula especial para un evento como este, un evento sísmico como este? Tal vez sí, tal vez no. Tengo mi documento de propiedad donde me verifique que yo soy el propietario del apartamento 1B, la avenida Circunvalación, del edificio tal. Y si no lo tengo, y si se perdió, ¿quién demuestra que tú eres el titular? ¿Dónde nace tu derecho? Por el decir, me voy al CENIAT, me volteo al CENIAT y veo mi RIF, donde esa era mi dirección principal.
10: Claro.
9: O sea, empieza una articulación intergubernamental, ¿okay?, donde efectivamente distintos organismos van a tener que colaborar para facilitar al ciudadano algo que se escapa de su mano.
10: Y el registro inmobiliario.
9: Pero exacto. Sí me sigues, ¿no? O sea, estamos hablando, hemos paseado desde la identidad de la persona, okay, desde el reconocimiento de los cadáveres,
10: sí,
9: hasta algo que es básico, que es, mira, esta mesa es mía y aquí está mi título, o aquí está mi factura.
10: Sí.
9: O sea, son elementos que parecen sencillos, pero esas son las pruebas para poder, con posterioridad, así como la declaración de ausencia, esas son las pruebas que me permiten a mí, posteriormente, entablar un juicio sobre un derecho mayor. Y no hablo solamente de propiedad, okay, porque la sucesión no es un derecho solamente de propiedad, es un derecho personal sobre lo que dejé.
10: Ok.
9: Esas son relaciones que se van a comenzar a complejizar.
10: Estamos conversando con el doctor Jonathan Gorsira, abogado e internacionalista, y también ingeniero geofísico, pero en este momento pues hemos tenido la gran oportunidad y el privilegio de tenerlo aquí como asesor en materia jurídica para estos eventos, bueno, calamitosos, que lamentablemente pues estamos pasando los venezolanos, pero que a partir, pues, en nombre de Dios Todopoderoso, vamos a levantarnos, vamos a renacer nuevamente, como lo dice la campaña de nuestro gobierno, Venezuela renacerá. Y así estamos nosotros aquí en el programa especial de RNB Piso Noticias. Y ciertamente seguimos hasta dentro de unos minutos, todavía nos queda algo. Estamos con el señor Constantino Alcalá Salazar, quien nos está sacando al aire las ondas hercianas. Gracias y a nuestra Vilmari Mendoza también, que está en la asistencia de cabina, y en el streaming está Erika Quintana Suárez. Todo un equipo con José Videta Aldana, forma parte de mi equipo en el programa Defensa y Seguridad, está aquí también en la producción del programa de Defensa y Seguridad en redes, y aquí en este momento acompañándome también en este programa tan hermoso y tan especial, que es el programa especial de RNB Piso Noticias. Bueno, continuamos, nos queda un tiempito, ¿no? Nos queda algo, sí, para finalizar. El doctor Gorsira nos ha mantenido la expectativa y nos ha abierto por algunos canales psicológicos también en materia jurídica, ¿no? Te quedan unos 3 minutos, 4 minutos allí para que nos sigas cerrando esta...
11: Hermano, fíjate, el llamado es a
10: que... Cosa que nadie quería, pero hay que hacerlo, sí, había que decirlo, sí. Y teníamos que tocar esos temas que no se habían tocado ya mucho, pues, por lo delicado y por la situación, el dolor, el luto que tenemos pues, en nuestro corazón, pero vamos adelante.
11: El luto se mantiene y se va a mantener por mucho tiempo porque esto fue efectivamente una tragedia para el país. Pero como decíamos la otra vez, Venezuela no se construye, el valor del venezolano no está en los bloques, sino está en las personas. En las personas, efectivamente, esa resiliencia que tiene el venezolano ha sido reconocida por todo el mundo. Me llamó mucho la atención que en la medida que se iban despidiendo las delegaciones de los socorristas internacionales, todos, sin excepción, hablaban de esa resiliencia, de ese espíritu de emprendimiento, de salir adelante de los venezolanos, y yo creo que ese es parte del mensaje con el que cualquier programa que hable de este desastre debe dar un llamado a esperanza. El llamado a los ciudadanos, ¿okay? Desde el punto de vista legal, mi querido hermano, es que efectivamente, una vez que puedan superar en alguna medida todo lo que ha sido su experiencia personal con toda esta tragedia, comiencen a organizarse. Desde el punto de vista legal, busquen asesoría. Hay distintos procedimientos que se tendrán que emprender. Algunos son mero trámite. El gobierno está facilitando algunos. El tema de cedulación, por ejemplo, es fundamental. Un poco de gente quedó sin documentos, entonces el gobierno está facilitando jornadas de cedulación express, sencillas, rápidas. Eso facilita. Hasta
10: exoneración de impuestos
11: también. Exoneración de impuestos. Todo eso va a facilitar de alguna medida que la gente pueda comenzar a avanzar. Pero es organizarnos, ¿okay? Saber qué necesitamos, cómo vamos a defender nuestros derechos. Ser empáticos, entender que todos estamos atravesando por la misma situación. No es momento para la confrontación judicial. Yo no tengo un mayor derecho que tú si ambos hemos sido víctimas de una fuerza mayor, y en un caso fortuito como es el terremoto. Pero cada quien tendrá su lugar para defender sus derechos, y en la defensa de los derechos, todo lo que es legal requiere pruebas, requiere un procedimiento, requiere procedimientos previos. Esperemos que sean la menor cantidad posible de juicios, pero al final debes prepararte, porque todo eso viene. Y el gobierno nacional también tiene claridad en eso. Yo estoy seguro que el gobierno está muy claro en que todo esto va a formar parte de una tercera, cuarta etapa ya de recuperación real. Y la recuperación real pasa por tener claridad en todo lo que es el patrimonio de cada quien, la persona de cada quien, la identidad de cada quien, y cómo esas relaciones jurídicas pueden llegar a un mejor puerto si todos colaboramos, el ciudadano de a pie teniendo claridad en qué es lo que debe hacer y el gobierno dando todas las facilidades para que efectivamente ese ciudadano de pie pueda restablecer su condición jurídica en todos los aspectos, personal, patrimonial, de su identidad, incluso de lo que le corresponda. Todo eso, mi querido hermano, es lo que viene. Es lo que viene y,
12: claro.
11: El llamado es a los abogados, de verdad también, que no se vuelvan locos, tengan claridad en que esto,
12: claro,
11: más allá de trabajo, también tiene que llevar solidaridad, también tiene que llevar conciencia. Si no hay conciencia sobre lo que estamos viviendo, no vamos a cambiar como país.
12: Exacto, sí. Fíjate, el Estado está conformado por las fuerzas de seguridad, por los diferentes niveles de poder del Estado, poder estatal, poder ejecutivo, poder legislativo, el poder moral, en fin, todo esto, pero las alcaldías vienen siendo hasta las protagonistas en estos momentos, ¿no?
11: Sí, las alcaldías y la forma
12: por motivo de jurisdiccional
11: les
12: corresponde, como dicen en el léxico popular, les toca frentear todos estos problemas que vienen.
11: Hoy en día tiene sentido la organización popular. Hoy en día tiene sentido, hoy en estos momentos, que la gente se organice.
12: Está bien.
11: Se organice para poder colaborar en su propia recuperación. Ese puente es la organización. Ese puente es ponernos de acuerdo.
12: Sí, señor, sí, señor. ¿Cuánto nos queda por ahí? Nos queda, sí. Estamos listos. Bueno, le agradecemos al doctor Jonathan Gursira.
11: Hermano, gracias.
12: Este ratico jurídico, esta clase magistral. Y bueno, les digo que RNB presente toda la vida, presente en todos los escenarios nacionales. No hemos abandonado en ningún momento nada. Hemos tocado todo, absolutamente todo lo que nos corresponde en materia comunicacional para que nuestro pueblo esté bien informado. Hoy cumplimos con ese deber y agradecemos también a nuestra presidenta Ibemar Jiménez, una guerrera que ha mantenido la batuta y la dirección de esta emisora tan importante. Y ella, bueno, con su alta y gran experiencia de tanto tiempo que está dirigiendo en este momento, estos momentos álgidos en materia comunicacional también. Gracias a nuestro amigo Constantino Alcántara.

0: hasta los conduces.
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4: Son las 6:57.
5: Vine a darles un abrazo después de esta terrible tragedia que ocurrió el 24 de junio y ha impactado el corazón de nuestro país. Pero así como lo ha impactado, lo han renovado en hermandad, en solidaridad, en compañerismo, en quienes queremos ayudar. Cientos de miles de voluntarios queriendo aportar, queriendo ayudar por una sola Venezuela. Y mi palabra es de aliento. De quienes perdieron su vivienda, van a tener vivienda. Ya estamos trabajando. El Estado Mayor de Campamentos Transitorios y Viviendas ya está ubicando, sobrevolando, ubicando suelos, haciendo estudios de suelos y ya con proyectos concretos de vivienda y mientras están en los campamentos transitorios.
6: Jorge Rodríguez, presidente de la Asamblea Nacional.
7: Yo estaba al lado de la presidenta Rodríguez la madrugada del 24 de junio y no hubo una llamada telefónica que la atendiera. No hubo una sola ayuda que la aceptara. Entraron todos. A ninguno se les negó la entrada si querían venir a ayudar. Porque allí lo primero que vio quizás alguno de esos más de 6.000 rescatados no fue la cara de un presidente ni de un jefe de Estado. Fue la cara de un rescatista, fue la cara de un perro rescatista. Y no vamos a estar que si cuántos edificios privados se cayeron en Carabaya. Porque ese es dolor igual. Esos son seres humanos, mujeres y hombres que perdieron vidas, seres queridos y duelen igual. Pero bueno, siempre estará el racismo y la discriminación de que lo feo y lo malo es la gran misión vivienda Venezuela, es las viviendas que se hicieron para los que no tenían nada. Vamos a estar muy atentos del mensaje brutal que nos ha mandado la naturaleza.
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10: Amigos de Radio Nacional de Venezuela, gracias por este contacto informativo para hablar de lo que nos apasiona, para hablar de lo que nos gusta, que es el deporte, y en este caso de la que nos une a todos los venezolanos, como lo es la Vinotinto, quien enfrenta a su similar de Irak en un partido amistoso de esta doble fecha FIFA. Para este compromiso, Venezuela buscará ser más protagonista de la tenencia de pelota y conseguir una victoria. De esta manera, nosotros despedimos este contacto informativo y para Radio Nacional de Venezuela, reportó Oliver Yaguarán.
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14: Hola, muy buenas noches para quienes están en vivo en este momento a través de nuestro TikTok Sin Truco ni Maña y a través de también el canal YouTube de la Universidad Internacional de las Comunicaciones. Decimos buenas noches en Radio Nacional de Venezuela. Este viernes a las 7 será buenos días para toda Venezuela. Estamos, como saben, ya arribando a un mes de la tragedia ocasionada por el doble terremoto que el 24 de junio pues azotó buena parte del 8 estados del país, pero que tuvo mayores consecuencias, mucho más trágicas y dolorosas en el estado La Guaira. Estamos el día de hoy, bueno, en este consenso nacional por el renacer de Venezuela, está todo el estado venezolano, todo el país, el estado venezolano que decimos es mucho más que el gobierno venezolano. Está el gobierno, por supuesto, el ejecutivo, la presidenta Delcy, todos los entes públicos abocados a la tarea de la reconstrucción, del reencuentro, del tejido familiar, de la sanación que se

0: Sabemos que no es rápida ni sencilla, pero que entre todos juntos y juntas sí se puede lograr y en eso estamos trabajando. Pero es mucho más allá del gobierno. Hemos visto en estas semanas cómo el alma toda de un país se une para hacer lo que sabemos hacer bien los venezolanos, los latinoamericanos, que es acompañarnos, que es entre ayudarnos, que es tener la solidaridad como principio, que es conjugarse con el alma del otro que está sufriendo y tratar de tender una mano amiga. Esa es la inmensa mayoría del pueblo venezolano. Hemos visto a las comunas en acción, hemos visto la unión cívico-militar-policial en plena acción desde el minuto uno. Hemos visto cómo el gobierno que hemos construido entre todos, el Estado que hemos construido entre todos, hemos visto como el 1x10 del buen gobierno, hemos visto como el carné de la patria, como la BNAPP, es decir, todos estos mecanismos de organización popular y de gobierno unido han sido determinantes para sortear esta situación tan difícil. Hoy vamos a tener un programa, bueno, para mí en lo personal, muy especial. Yo sé que para muchas familias en Venezuela también, porque tenemos aquí en este programa especial, en el cual Sin Truco ni Maña pues forma parte de esta programación especial, pero tenemos aquí en nuestra entrevista de hoy al embajador de Cuba en Venezuela y a la delegación de rescatistas, de médicos, de ingenieros, que están como siempre Cuba a la vanguardia, llevando también esa mano amiga como lo ha hecho Cuba a todos los rincones del mundo. No es una relación nueva, esta cooperación de amistad y de ayuda entre Cuba y Venezuela tiene muchos años, pero se afianzó en este periodo desde el año 2000 con esa buena idea, magnífica idea de los comandantes Hugo Chávez y Fidel Castro, del lanzamiento de las misiones bolivarianas. Desde entonces nos hemos convertido más todavía en un solo pueblo, aprendimos a entender el mundo a la cubana, con su buen humor, con sus comidas, con sus hábitos, con su ciencia que la tiene muy desarrollada, con su corazón en nuestras propias casas, porque Cuba llegó a Venezuela en el año 2000 a nuestras casas, a dormir en nuestras casas, y nos hemos compenetrado. También Cuba ha bebido de la revolución bolivariana y de esta manera de ser de nosotros tan aprontada, tan suelta, tan metida en todas las circunstancias, que también ha aflorado en medio de esta tragedia. Pero antes de entrar en materia, tengo que leer un comunicado de Protección Civil, porque como bien lo hemos dicho muchas veces y lo dice el pueblo venezolano, esta situación el 24 de junio hizo aflorar lo mejor del pueblo venezolano, nuestro espíritu nacional, el verdadero, el de la Venezuela bonita, el de la Venezuela que cree, el de la Venezuela amiga, la Venezuela hermana, ese pueblo en donde todas las religiones, todas las razas, todos los saberes entran sin discriminación. Pero lamentablemente hay una minúscula minoría que también ha mostrado lo peor de algunos y algunas venezolanas. Entonces tenemos que desmentir a esta hora, cuando estamos en vivo a través de YouTube y de TikTok, una noticia, bueno, una falsa noticia, una falsa información que desde ayer nos mantenía en vilo a toda la familia venezolana, porque fue la información falsa multiplicada a través del periodismo irresponsable y de las redes sociales de la posible aparición o el posible rescate de personas con vidas a 28 días del terremoto. Protección Civil en un comunicado oficial dice lo siguiente: la Dirección Nacional de Protección Civil hace del conocimiento público que la información difundida durante la madrugada de este 23 de julio referente a presuntos rescates de sobrevivientes en la estructura OPP 26 del Estado La Guaira son falsos. Frente a esta adversidad, el trabajo en el área afectada no se detiene. Cada hombre y mujer que conforma nuestro equipo multidisciplinario de protección y seguridad permanece trabajando a tiempo completo hasta agotar todas las vías. Permaneceremos al lado de nuestro pueblo en el terreno el tiempo que la situación lo exija. Cualquier información y novedad sobre el desarrollo de estas operaciones será comunicada de manera oportuna, transparente y exclusiva a través de los medios y voceros oficiales. Hemos dedicado muchas horas de programación en esta transmisión especial conjunta del Sistema Nacional de Medios Públicos para desmentir noticias falsas, para señalar operaciones verdaderas de propaganda de guerra contra un pueblo que ha sufrido lo que está sufriendo el pueblo venezolano. Y cuando ya casi pasa un mes de este terrible acontecimiento, todavía hay quienes, ya una vez que atacaron a los equipos de rescate, atacaron a los equipos de gobierno, intentaron crear una situación de caos y de zozobra, intentaron neurotizarnos a partir del dolor que sentimos la familia venezolana, no cansados de mentir, ahora están entre los escombros, con ese periodismo necrofílico, horrible, asqueroso, tratando de generar angustia. Esto es imperdonable. Yo quiero, con el permiso de mis invitados, ¿verdad?, darle, escuchar esta reflexión que hace una joven comunicadora, Amaya Carpintero, porque ella pone el punto sobre las IES, dice nombres y apellidos, y yo quiero decir responsablemente desde Sin Truco ni Maña que me sumo a esa queja, me sumo a esa exigencia de que la ética, el rigor de los comunicadores sea respetada. La inmensa mayoría de los periodistas venezolanos sabemos muy bien cuál es la responsabilidad que tenemos en este momento. Y no queremos ni debemos aceptar que una minoría haga con nuestra profesión ese trabajo tan deshumanizado que están haciendo algunos. Pero bueno, que lo diga la nueva generación, que lo diga la Chiqui Carpintero, como le decimos cariñosamente. Adelante, Chiqui.
1: Miren, fíjense, sobre el caso de la OP-26 que se hizo viral por una supuesta probabilidad de vida, yo quiero decirles varias cosas. Lo primero que les quiero decir es que mañana se cumple un mes del terremoto que nos sacudió a todos y que la esperanza y la dignidad de toda nuestra gente y de nuestro pueblo sigue intacta. Pero lo segundo que les vengo a decir es que este terremoto también dejó al descubierto la peor miseria humana, y eso es lo que vengo a denunciar, a los buitres digitales. Esos que tuvieron la bajeza de inventar y de difundir por todos los medios una falsa prueba de vida en la OP-26. Esos mismos que no les interesa el dolor de los familiares. Esos mismos que no les importa el dolor de quizás el milagro que todos estábamos esperando. Porque su único objetivo era utilizar este caso como arma política para decir que las autoridades no ayudan. Otra vez los mismos de siempre utilizaron el luto para ganar like y reproducciones. Y hay que denunciarlos con nombre y apellido, porque no podemos tener clemencia con quienes trafican impunemente con el dolor ajeno. Yo me pregunto, ¿cómo pueden dormir tranquilos personajes como Seir Contreras o Javier Alamadrid, por ejemplo? ¿Cómo pueden dormir tranquilos tipos como estos después de haberle mentido y haberse burlado de la fe y el sufrimiento de miles de familias? Un tipo como este, que supuestamente es periodista, que ya sabía de antemano que este caso era un fake y aún así se atrevió a usarlo para culpar a las autoridades. O peor aún, que aún sabiendo que era falso lo que había dicho, no solo salió a pedir disculpas y a desmentir la información, no salió a darle la cara a la familia y a los miles de venezolanos que estaban pendientes de esto, sino que se le ocurrió entrevistar a un supuesto clarividente que tiene dones para hablar con gente muerta. ¿Dónde está la credibilidad? ¿Dónde está la ética de estos supuestos periodistas? O tipos también como Javier Alamadrid y muchos otros que al conocer este caso y aún sabiendo que era mentira, decidieron hacer live, obviamente fuera del país, para monetizar miles y miles de dólares a costa del sufrimiento ajeno, del sufrimiento de los venezolanos. Yo me pregunto, ¿ustedes van a pedirle perdón a la gente? Ya se llenaron los bolsillos, mintiendo. ¿Qué pueden hacer? ¿Qué van a hacer? ¿Van a rectificar? El desastre natural nos mostró, por suerte, lo mejor de nuestra gente, lo mejor de los venezolanos. Pero la mentira de estos personajes nos dejó lo más podrido del ser humano también, y el mal uso de las redes sociales. Por la memoria de quienes partieron y por el respeto de los que sobrevivieron esta tragedia, ni perdón ni olvido para los mercaderes de la tragedia.
0: Creo que lo dijo con todas sus letras. para los mercaderes de la tragedia. Se incorpora a los periodistas y les volvemos a preguntar dónde está el Colegio Nacional de Periodistas. ¿Por qué ahora no condena esa actitud? ¿Por qué ahora no se pone de parte del pueblo venezolano sufriente? ¿Qué es lo que está defendiendo? ¿Qué intereses defiende? Les dejo la pregunta. Pero también, compañeros, hermanas y hermanas, usuarios de los medios de comunicación y de las redes sociales. Yo estuve siguiendo este caso, me perdona que hable en primera persona, y también vi en muchos grupos de WhatsApp, mucha gente oportunista, y gente que empezó a pedir ayuda, decía que estaba desde el sitio y se notaba que no estaba desde el sitio, en nuestros grupos de WhatsApp, donde interactuamos con nuestros amigos. Allí también hay una operación y allí también hay mucho vivo, mucho aprovechador y mucha gente inhumana. Y en las redes sociales, lamentablemente, también vi, no deberíamos permitir ese tipo de cosas en el sitio de los acontecimientos, pero estaba gente haciendo en vivo desde el sitio donde supuestamente había personas con vida, y se hablaban y decía, ¿cuántos seguidores subiste? ¿Y cuántos subiste tú? Por Dios. Yo creo que debemos hacer un llamado a la cordura, pero sobre todo un llamado al corazón, y en este momento en el que Venezuela está luchando por renacer, por sanar las heridas, vamos a tomar un poquito de conciencia, desde todos los ámbitos, también desde la familia, también desde lo que ven y hacen nuestros hijos. Creo que también se debe hacer. Además, también debemos denunciar un caso que, bueno, no me voy a extender allí, pero quería decirlo porque muchos de los compañeros con los que vamos a estar conversando hoy son médicos. Y lamentablemente también el gremio médico se ha prestado para estas cosas, no desde ahorita, sino desde hace rato. Pero bueno, vamos a hablar de ese tema un poquito después, pero hubo también un llamado de angustia de parte de la Federación Médica Venezolana. Un señor que tiene décadas haciendo ese mismo trabajo, décadas con su misma batica blanca y con su misma cara dura, denunciando y lanzando alarmas sin sustentos reales. Se lanzó una alarma de epidemia, ya se pronunciaron las autoridades venezolanas, ya vamos a volver sobre ese tema, pero bueno, quiero darle la bienvenida al embajador Mayo y a su delegación, ya va que tengo por aquí los nombres de los compañeros. Bueno, se encuentra con nosotros el embajador de Cuba en Venezuela, Jorge Mayo Fernández. ¿Cómo está, embajador?
2: Bueno, muy bien. ¿Qué tal? ¿Cómo están ustedes?
0: Muchísimas gracias por estar aquí con nosotros. Vienen de recorrido.
2: Venimos de recorrido,
0: sí. ¿Dónde estaban, embajador?
2: Estábamos en Ciudad Caribia. Estábamos justamente asistiendo a un acto homenaje que ha realizado, ¿no?, el Movimiento de Solidaridad Mutua Cuba-Venezuela, los compañeros del Instituto de Simón Bolívar y un grupo de hermanos venezolanos que quisieron tener un encuentro con el equipo de compañeros, el equipo de refuerzo de Cuba, que ha venido justamente como consecuencia de esta lamentable tragedia. Quiero aprovechar y, bueno, saludar a todos los radioyentes y a todo el pueblo venezolano que nos brinda esta oportunidad, a ti especialmente, Tania, hermana, de poder compartir durante estos minutos, estos tiempo que podamos hacerlo, para intercambiar sobre estos elementos que creo que, escuchando tus reflexiones y tu introducción, yo creo que tendríamos muchísimo de qué hablar.
0: Sí, señor. Bueno, yo quiero en primer lugar darle las gracias a Cuba, a través de usted, embajador, y de los compañeros que están aquí, por siempre, pues, por la solidaridad de siempre con Venezuela y con otros pueblos del mundo. Sabemos la situación que está viviendo Cuba, que también es difícil, así como también Palestina y Haití, que están en una situación muy compleja, también de supervivencia, y sin embargo dieron un paso al frente y están aquí con los venezolanos y las venezolanas. De verdad, infinitas gracias. Yo quería citar al comandante Fidel para darle la bienvenida a los compañeros que están aquí conmigo, que son médicos, porque tuve la oportunidad de escuchar una entrevista que le hacen, fue una ponencia que hizo el nieto de Fidel, que es físico nuclear, que se llama Fidel también, Fidel sí. Castro Smirnov, ¿verdad? Y él habla de todo el aporte que en medicina ha hecho Cuba en medio de esta contingencia, que bien bueno que están aquí los doctores porque lo podemos conversar. Pero él dice que Fidel Castro en la Universidad de La Habana en el año 2005, dice, hablando por cierto de la guerra con Irán y de las amenazas de guerra en el mundo, decía, nosotros, nuestras armas nucleares son la medicina. Nosotros no tenemos armas nucleares para la muerte, tenemos armas nucleares para la vida, tenemos armas para la... Me estaba hablando del desarrollo nuclear y de todo este tema científico. Por eso, bueno, muchas gracias por estar aquí. El compañero médico Rodolfo Saldívar García, ¿cómo está? Bienvenido. Sí, gracias. Y el doctor Aquiles Gerardo Rojas Fariña, cirujano general. ¿Cómo están ustedes? ¿Cuándo llegaron a Venezuela? ¿Qué hay micrófono allí? Ah.
3: Bueno, llegamos acá a Venezuela el día 29, en la madrugada. Y ya ese mismo día nos incorporamos en las funciones de trabajo cotidiana, normal, en apoyo al pueblo venezolano, en la identificación, el trabajo de identificación de las víctimas de este lamentable desastre. Y bueno, allí con un conjunto de médicos de una brigada, la brigada Henry Reed, que estaba constituida por 8 miembros nuestros del Instituto de Medicina Legal de La Habana y un compañero de Matanza, antropólogo, y los compañeros de la brigada, le llamamos la brigada quirúrgica, uh-huh, integrada por traumatólogos, cirujanos, estomatólogos, maxilofaciales, etcétera. Y fuimos recibidos en el aeropuerto de Valencia con muy buena acogida por parte del pueblo venezolano. Incluso a mí me emocionaba mucho cuando pasamos por el aeropuerto, el aplauso que nos dio los trabajadores de ahí del aeropuerto. Y bueno, llegamos inmediatamente, nos incorporamos sin sacudirnos el polvo del camino, como decía José Martín. Fuimos para el área de trabajo.
0: ¿Estaban en La Guaira?
3: Estábamos en La Guaira, en una morgue improvisada. Sabemos que estábamos en una situación de desastre, donde el mismo concepto de desastre lo dice, es una situación que sobrepasa la capacidad de respuesta de un gobierno, de un pueblo, y en esos casos hay que improvisar muchas
0: Cuba,
3: cosas.
0: Cuba tiene cultura, porque bueno, Cuba es una isla, a menudo está azotada por huracanes, me explico, además de, bueno, del desastre ocasionado también por las sanciones y por todo lo que hace el ser humano, ¿no? ¿Cómo califica usted esta situación en Venezuela?
3: Esta situación en Venezuela en particular sobrepasó todas nuestras expectativas. Realmente nosotros estábamos acostumbrados a trabajar en estas situaciones de desastre, ya sea, como decía usted, por ciclones, terremotos. Fundamentalmente los desastres que más bien habíamos trabajado había sido la caída de los aviones, los desastres de, uh-huh, de aviación. Y otros desastres como naufragio marino, etcétera. Pero bueno, situación como esta, a esta, realmente es única. Es un doble terremoto que realmente vimos por las imágenes que los edificios caían como de cartón. Sí. Y desde que nosotros vimos la noticia la vimos por las redes. Realmente, ese día yo estaba de guardia allá en el Instituto de Medicina Legal. Y aproximadamente a las 6:30 me da por abrir el teléfono, veo la noticia y le digo a mis compañeros, prepárense, que posiblemente tengamos que partir para Venezuela.
0: Porque ustedes pertenecen a este tipo de brigadas médicas.
3: De brigada médica.
0: Siempre están atendiendo emergencias.
3: Uh-huh. Exacto, atendiendo emergencias. Y inmediatamente le comuniqué a mis directores, ¿no? A mi director, mi directora, y le dije, doy mi disposición desde este momento para partir para Venezuela incondicionalmente. Y de esa forma, bueno, inmediatamente, apenas nos dieron la información, se creó la brigada. Con la disposición de los compañeros nuestros, de los que se quedaron también, que estaban todos dispuestos a partir para acá, a prestar la ayuda solidaria, incondicional, al pueblo venezolano. Y bueno, y así arribamos acá.
0: Vamos a darle también la bienvenida al doctor Aquiles Gerardo Roger Fariñas, cirujano general. ¿Cómo está?
4: Muy bien, muchas gracias. Muy
0: bien.
4: A ver, queríamos hacer algunas puntualizaciones, ¿no?, con relación a... y hacer un poco de historia relacionado con la colaboración médica cubana en el exterior. esta data ya de unos cuantos años, por encima de 50 años, desde el comienzo, los primeros años de la revolución, por idea del comandante jefe Fidel, se creó la primera brigada que sale para Argelia. Uh-huh. Y de ahí comienza la colaboración médica cubana. Es decir, por eso es el sentido y la vocación que tiene.
0: Esa no es la Henry Riff, ¿o sí?
4: ¿Eh? ¿Perdón?
0: No.
2: No, la Henry Riff.
4: Después viene la Henry Riff.
0: Después viene, ¿no? Sí, okay.
4: Por eso le hacía la historia. Uh-huh. Ya cuando se produce el ciclón Katrina, el desastre de Katrina en los Estados Unidos, el comandante en jefe inmediatamente crea una brigada, y tratándose de la situación que había en los Estados Unidos con Katrina, que había producido Katrina, se nombra esta brigada Henry Riff. Es una brigada que está constituida por un grupo de compañeros que tienen experiencia en desastre.
0: Es decir, ustedes fueron a Estados Unidos a ayudar en
4: eso. No caso. Llegamos ahí porque el gobierno de los Estados Unidos, no, un capricho más, no permitió que esta brigada, que estaba completa, habituallada completa por el Estado cubano, permitiera que llegara. Eso fue para el gobierno de Cuyo.
0: Pues sin embargo, en la región se han estado en Haití, en República Dominicana,
4: ahora,
0: en México, no entiendo.
4: Después
0: ¿no?
4: viene, antes de Katrina tuvimos el terremoto de México, que hubo, tuvimos el terremoto de Perú. Es decir, que hay una tradición de participar en estas eventualidades. Así las cosas, se creó la Brigada Henry Riff, y una vez que se da la situación de Venezuela, se decide que viniera la Brigada Henry Riff. ¿Cómo está constituida esta brigada? Que tiene sus particularidades. Son tres equipos quirúrgicos, todos compañeros de vasta experiencia, de muchos años, mezclados con alguna sangre joven alrededor. Y estamos en Chuao, estamos en Santa Rosalía y estamos en Guitaje. Casi. Uh-huh. Pero no dejamos y abandonamos los refugios, de tal manera que se le da cobertura tanto a los refugios, por ejemplo, la Gran Colombia, en cualquiera de sus, en los cedros. Los cedros, sobre todo, nos preocupaba mucho los cedros. ¿Por qué? Porque ahí hay casos de complejidad
0: médica.
4: Y a eso le estamos todos los días. En el caso específico nuestro, vamos diario a ver los casos ahí. Y así se ha manifestado todo esto. Y por la población, la aceptación de la población, no solo estamos tratando los pacientes con afectaciones como resultado de los terremotos, no, también estamos con otro tipo de pacientes con actividad quirúrgica que estaba atrasada, pospuesta y demás, por determinadas situaciones. Bueno, le hemos dado cobertura a eso, por eso es que inclusive no hemos ni cambiado. Hoy el día ha sido largo y decidimos salir directo hacia esta actividad.
0: ¿El embajador quiere decir algo?
2: Sí, yo creo que es importante que el pueblo venezolano también conozca que por qué Henry Riff. Henry Riff es un ciudadano, un joven norteamericano, estadounidense, que luchó en las guerras de independencia de Cuba. Por eso el comandante jefe, efectivamente, cuando se crea esta brigada, lleva ese nombre. Y, como plantea el doctor, justo en el momento donde, porque el huracán Katrina afectó quizás una de las regiones más pobres de los Estados Unidos, la región sur, donde había mucha población afrodescendiente, que había sido marginada, abandonada en medio de ese desastre, ¿no? De lo que fue el huracán Katrina. Y todo nuestro equipo médico dispuesto, listo. Recuerdo que fue un acto en el Palacio justamente de las Convenciones, donde los médicos cubanos con su mochila bien preparada, lista para partir, y bueno, como plantea el doctor, la negativa del pueblo, del gobierno de los Estados Unidos, de recibir a esta ayuda solidaria. Este es un equipo especializado, como plantean los doctores, de médicos, que ha acudido a diferentes momentos a situaciones de esta naturaleza. No son brigadas que permanecen de forma permanente, digamos, en cada uno de los países, pero acuden a circunstancias como esta, como fue el caso de Ecuador, el caso de Haití, y tienen ese nivel de especialización. Nosotros, justamente cuando ocurrieron estos sismos, este doblete sísmico, alrededor de las 6 de la tarde, el día 24, nosotros, minutos de haber ocurrido, habernos percatado de la magnitud de lo que estaba ocurriendo en el país, tuvimos un contacto muy directo con las autoridades nacionales, con la presidenta encargada, con el ministro de Salud Pública, y de manera inmediata pusimos a disposición del hermano pueblo venezolano, todo nuestro equipo médico que ya se encontraba en el territorio nacional, en los 24 estados del país. Los pusimos a su disposición a cumplir cualquier tarea que así fuese asignada. De hecho, teníamos un personal importante médico en el estado La Guaira, que de inmediato se puso en función para la atención. Ahí está, hay 8 CDI que forma parte del sistema de salud del.
0: ¿Tuvieron víctimas ustedes, embajador?
2: No. En ese momento inicial, en ese momento inicial en que ocurren los terremotos, solamente tuvimos 3 lesionados de compañeros que, bueno, obviamente tratando de resguardarse y tratar de salvar su vida en ese momento, bueno, la manera de salir corriendo, etcétera, bueno, tuvieron dos doctoras cubanas, tuvieron unos esguinces en un pie y una compañera, una fractura en el hombro, y la jefa de la misión médica cubana en el estado de La Guaira, que justo se encontraba en su casa con su hermana, le dio tiempo a salir porque la casa realmente se derrumba de manera total. Pero bueno, logran salir. Digamos que eso fue desde el punto de vista más cercano. Pero de manera inmediata nos comunicamos con el jefe de la misión médica cubana en Venezuela y, tal y como había expresado anteriormente, le dije, hay que ponerse todos en función de ayudar. El que esté de descanso, vaya para los CDI, para los diferentes centros de atención de salud, para brindar toda la ayuda posible al hermano pueblo venezolano. Así fueron las cosas. Hemos trasladado esa idea, que ya los médicos estaban acá, y bueno, recibir a este equipo de expertos, especialistas para desastres de esta naturaleza, sin lugar a duda constituyó un refuerzo de ayuda, digamos, reitero, especializada.
0: Aquí tenemos sintonía desde Bolivia, un abrazo, saludos desde Argentina, ya nos retransmite una radio comunitaria. Un abrazo desde Paraguaná en Falcón, desde Cumaná en el estado Sucre, desde Aragua, desde Apure, desde Barinas, Anzoátegui y Zulia. Un beso, un abrazo para todas y para todos. Muchas gracias por conectarse con nosotras y nosotros. Bueno, mire, les quería comentar que eso que dice el embajador y que comenta el compañero médico es tan así que la cooperación entre Cuba y Venezuela data desde el año 2000. Los comandantes Fidel Castro y Hugo Chávez suscribieron en esa fecha, en ese año, el Convenio Integral de Cooperación Cuba-Venezuela. Y de allí nació lo que comentamos al comienzo, una alianza que se desarrolló en materia cultural, en materia deportiva, en materia médica, que fue de las más impactantes, también en obras sociales, en fin. La primera acción de este convenio se materializó apenas 30 días después de su firma, el 30 de noviembre del 2000, con el arribo del primer vuelo del programa de atención a pacientes venezolanos en Cuba. Desde entonces, la Comisión Intergubernamental Cuba-Venezuela suscribió un total de 1.400 acuerdos en materia de salud, deporte, cultura, energía, telecomunicaciones, economía y agricultura. En total suman 1.487 proyectos de colaboración desarrollados en estos 25 años. Fue el propio Chávez quien definió a las misiones sociales como el alma de la revolución, por su carácter inclusivo y popular. Y Cuba fue el aliado fundamental para hacerla realidad. La misión Barrio Adentro, la más emblemática de todas, nació en 2003, cuando Cuba envió, escuchen bien esta cifra, una quinta parte de sus médicos a Venezuela, en un intercambio por petróleo, y a través de Barrio Adentro se focalizó la atención médica por primera vez en Venezuela, directamente allá donde estaba la comunidad. Llevó salud gratuita a los barrios más humildes del país, instalando centros médicos ambulatorios en las barriadas más pobres. El 16 de abril de 2026 se conmemoró el 23º aniversario de su creación, lo que demuestra su continuidad y vigencia. Pero bueno, yo quiero saludar también aquí al embajador Germán Sánchez Otero, que pasó por aquí y dejó cosas escritas. Y entonces él tiene uno de sus escritos sobre Venezuela. Él comenta cómo nació la misión Barrio Adentro, ¿no? Lo voy a aprovechar aquí para que hagamos el cuento. Dice que Freddy Bernal lo llamó un día, que era Freddy Bernal, hoy gobernador del estado Táchira, era el alcalde de Caracas. Y le dice, mire, embajador, la revolución no ha llegado todavía a la casa de la gente. Estamos empezando, pero no ha llegado a la casa de la gente. Ustedes que tienen esta cooperación, Freddy que conocía la realidad cubana, ¿cree que puedan ayudarnos y tal, no? Él habla con Germán Sánchez y Germán Sánchez le transmite la inquietud a Fidel, que estaba de viaje, no estaba, creo que estaba en China. Y Fidel le dice, ah, no, pero es que eso es de primer interés para nosotros. Diles que sí, que cómo no y tal. Bueno, lo cierto es que se hace esa primera comunicación, envían una brigada médica para acá, para ese primer contacto ya con el comandante Chávez. Y cuando termina la primera reunión, le dice el comandante Chávez a Freddy, mira Freddy, prepárate porque vas a recibir, yo no sé cuál era la cantidad, 1000 médicos, ya yo lo tengo por aquí, vas a recibir, ya le voy a decir, 1000 médicos, creo que le dijo, y además esos médicos van a entregar medicina gratuita en los centros de atención a los. Bueno, y de allí nació la misión Barrio Adentro, que después se desarrolló con los centros, con los CDI, después con los centros, ¿cómo se llamaban los
2: de primeros? Rehabilitación,
0: los de rehabilitación integral, etcétera. Pero es una visión internacionalista. Ahora fíjense, en tanto Cuba como Venezuela están siendo en este momento también sujetos de una guerra psicológica e informativa brutal, ¿no? En los primeros momentos, tanto en Cuba como en Venezuela, pero vamos a hablar en este caso de Venezuela, de la experiencia que ustedes vivieron, se orquestó a través de medios y redes una operación de propaganda sucia contra el país, de propaganda de guerra, para tratar de implantar la tesis de que no había capacidad para atender la emergencia, de que Venezuela es un estado fallido, de que no hubo colaboración de las autoridades, que es lo que intentaron demostrar hoy con esta barbaridad de la supuesta persona con vida entre los escombros. Pero se reitera, como digamos, esa narrativa. Yo le quiero preguntar dos cosas, empezando por el embajador, porque es el embajador, ¿verdad? La primera, bueno, ¿qué fue lo que ustedes miraron en esos primeros momentos cuando llegaron a Venezuela en una situación de desastre, ¿verdad? Y la segunda, desde la experiencia cubana, ¿qué nos pueden decir ustedes sobre esta barbaridad? Porque es que es doloroso que un ser humano, en medio del dolor, como decimos aquí, meta el dedo en la llaga, ¿no? Y se regodee en el dolor de la otra persona. ¿Cómo lo ven ustedes, Mayo?
2: Tania, efectivamente, yo creo, y digamos que estoy convencido de que esa campaña fue muy bien desmontada por parte de los medios públicos venezolanos. En primer lugar, porque desde el primer instante que ocurrieron estos acontecimientos, la dirección del país se puso al frente de todo el enfrentamiento que había que generar. Como plantean los medios, la magnitud de estos sismos, el daño ocasionado, provocó la lógica solicitud de ayuda internacional. Como dijo la presidenta, necesitamos rescatistas, necesitamos el apoyo. Pero desde el primer momento nosotros constatamos, con la llegada de nosotros allí a cada uno de los lugares, las diferentes brigadas, los grupos de rescatistas, una excelente organización, una participación de todas las fuerzas del gobierno, de los ministerios de salud pública, el ministerio de obras públicas, el ministerio del Poder Popular para la Defensa, todas las estructuras de verdad estuvieron en función de manera inmediata para ayudar al pueblo venezolano. Por ejemplo, yo les puedo comentar, nuestros rescatistas llegaron al país incluso con agua, con alimento, para trabajar en condiciones de estas características, porque un terremoto de estas características es una situación catastrófica. Y cuando ellos llegaron y se ubicaron, tanto en los campamentos dedicados para rescatistas, por ejemplo en el Estadio García Carneiro, en Bolipuerto, etcétera, vieron toda una infraestructura del gobierno venezolano en apoyo incluso a esos compañeros que vinieron a ayudar al pueblo venezolano. Su merienda, su atención, todo lo que necesitaban. Realmente ha sido así. hemos estado muy pendientes de todas las informaciones, incluso las informaciones que ha brindado la dirección de política de la Revolución Bolivariana, el compañero Diosdado, desmontando todas y cada una de esas matrices que han querido sembrar. Yo creo que la participación del gobierno, aún en medio de la complejidad, ha sido ejemplar. Ha sido ejemplar y ha sido de acompañamiento. Lo hemos percibido, lo hemos visto, hemos tenido, como bien usted decía, la oportunidad de haber prácticamente visitado el estado de La Guaira día tras día tras la ocurrencia del doblete sísmico. Y ahí lo pudimos constatar. Vimos las maniobras mediáticas de tratar de sembrar esa matriz de que el gobierno no estaba respondiendo y tratar de crear el caos, de impedir la llegada de los equipamientos que iban a participar, de las ambulancias, como si el Estado no fuera capaz realmente de resolver esa situación. Y la vida dio la razón, la vida ha dado la razón, la labor que se han desplegado ha sido ejemplar, los niveles de coordinación excelentes. Yo asistí a cada uno de los lugares donde, por ejemplo, se designaban las diferentes tareas con sistemas computarizados, con los compañeros de la Guardia No Presidencial en cada uno de estos campamentos, indicando a dónde habría que ir, qué tarea habría que cumplir en cada lugar, y de manera coordinada, de manera sincronizada, nuestros compañeros, este pelotón de refuerzo que vino, pudo cumplir su tarea encomendada. Yo creo que es así, es justo reconocerlo, la manera ejemplar en que lo han podido enfrentar. Reitero, ante circunstancias difíciles.
0: Mire, quien no haya visto la entrevista que le hizo Oscar Schemmel, creo que se llama Análisis Situacional, su programa, al gobernador del estado La Guaira, de verdad también nuestro abrazo. Yo no he podido ver a Terán, pero quisiera verlo. Por favor, véanla, porque allí se ve no solamente la parte personal. O sea, el gobernador perdió a 7 de sus directores, casi muere. Él cuenta en la entrevista cómo se despidió de su hija porque pensaba que su casa, que se derrumbó por completo, le iba a caer encima. Y contar también cómo después agarró una bicicleta y se fue hasta el puesto de la SODI, de la zona militar más cercana, para empezar a atender la emergencia, como lo hicieron muchos de los guaireños y las guaireñas que están, que son médicos, que son rescatistas, que son de Protección Civil, que son policías. Lo hicieron en ese momento a pesar de que su propia familia y su propia condición personal estuvo bajo amenaza o está afectada todavía el día de hoy. Mírenlo, porque es una situación muy muy muy difícil, pero aún así, en medio de lo que significa un desastre de esa magnitud, pues afloró esa parte, lo mejor de los venezolanos y las venezolanas. Ahora, para un médico no debe ser fácil tampoco, doctor Rodolfo. ¿Qué es lo más difícil para un médico en una situación así? O sea, yo me imagino una situación donde tiene muchas personas heridas, tiene que tomar decisiones rápidas, tiene que tener un ojo muy profesional, muy aguzado. ¿Qué es lo más difícil que consiguen ustedes? El micrófono, por favor.
3: Lo más difícil precisamente es el trabajo que tenemos que hacer nosotros, que es el trabajo de identificación. Porque realmente las víctimas, no me gusta decir la palabra cadáver.
0: Ah, ustedes trabajan en la parte forense.
3: En la parte forense.
0: El doctor no.
3: Lo más difícil para nosotros es precisamente no lograr hacer la identificación. Eso es lo más difícil. De todas formas, tenemos vasta experiencia en ese trabajo. Y por lo general, estos tipos de víctimas que llegan ya en un estado muy avanzado de descomposición, en donde a veces el familiar, en aquel deseo de poder dar sepultura o concluir el duelo, a veces comete el error de decir, sí, ese es mi familiar. Y entonces entra también parte del trabajo de nosotros, no tampoco aquel que no ha sido identificado, o que no tiene un familiar que lo identifique, que viene con el familiar. Ahí también hacemos el trabajo de identificación, porque hemos podido detectar varios errores en esas circunstancias donde el familiar dice, sí, es mi familiar, y cuando hacemos el trabajo de identificación, es decir, la tecnología identificativa, buscamos elementos que ellos mismos están dando de una fractura, etc., y no lo encontramos. Decimos, mira, lamentablemente este es nuestro familiar. Entonces pasa a otro proceso, a otro trabajo de identificación más científico.
0: de, porque el tema es darle también dignidad pues a las personas fallecidas, sí,
3: darle dignidad
0: y a la familia.
3: Nosotros cuando salimos de Cuba para acá veníamos pensando, ¿no? Incluso traímos ciertos recursos, que es lo que decía el embajador, compañero embajador, traíamos ciertos recursos nosotros allá y decíamos, no, allí vamos a encontrar un desastre dentro del desastre. No, no fue así. Nos admiramos cuando llegamos al nivel de organización que había ahí en la morgue improvisada, el nivel de organización, para dónde iba cada cadáver. El que no tenía familiar, que no había forma de identificar porque los familiares no estaban presentes para aportar elementos de identificación, se trasladaba hacia otro lugar donde ya iban siendo trabajados por los antropólogos. Todo muy bien organizado, la logística que había establecida allí en el lugar. Cuando salimos de acá, del lugar donde nosotros nos establecimos inicialmente para ir a partir hacia la morgue improvisada, pedíamos agua, pedíamos esto, aquello, denos guantes, aparte de los guantes nosotros traíamos. Nada, cuando llegamos allí había una logística, todo organizado, no nos faltó nunca el almuerzo oportuno, el agua oportuna, la merienda oportuna. Y realmente encontramos allí una solidaridad con los compañeros venezolanos. Pensábamos que íbamos a encontrar resistencia, ¿no? Porque a veces uno llega al lugar, no conoce a nadie, y dice, bueno, lo van a ver a nosotros, ¿cómo lo van a ver? ¿Cómo lo van a aceptar? Uh-huh. No, de maravilla. Era una sola persona, venezolanos en Cuba. E incluso nos admiramos ver allí compañeros que fueron formados por médicos cubanos. En el ELAN de Mariche, que está en Miranda.
0: La Escuela Latinoamericana.
3: La Escuela Latinoamericana de Medicina. De hecho, sí. Yo estuve ahí 3 años.
0: Oye, lo sé de ahí, porque aquí la carrera de medicina comunitaria, medicina integral comunitaria, los médicos se terminaban de formar en los CDI.
3: En los CDI también. Sí. Incluso me topé con compañeros que nosotros le dimos clase acá en La Guaira, precisamente, cuando estuvimos por allá. Y compañeros de la primera corte que se hicieron médicos legales. Se formaron y dieron un granito de arena también de la medicina cubana, que lo ayudaron a formarse. Y eso nos alegró hasta cierto punto, ¿no? De que estos compañeros se vean inclinados precisamente por la profesión nuestra, que no es fácil, es muy difícil.
0: Sí.
3: Trabajar con el final de la vida no es nada fácil.
0: Sí, pero en momentos como este es fundamental, porque esa fue otra de los temas que se trató de imponer en medio del dolor, ¿verdad? Decir que se estaban lanzando a las personas fallecidas en fosas comunes y todo eso. Después se desmintió, pero cuando se dice la verdad es porque la mentira ya la han rodado. Nadie se espera que se diga una mentira de tamaña magnitud, ¿no? Pero también se ha desmentido, y es cierto que así como vino también la Brigada Cubana, vinieron de otros países que tienen experiencia para hacer también ese trabajo, el trabajo de una identificación y sepultura digna de acuerdo con nuestra cultura latinoamericana para las personas que fallecieron en esos casos. A ver, ¿qué nos cuenta el doctor Aquiles? ¿Qué necesita un médico? ¿Cuál es la fortaleza principal de un médico para atender una...?
4: Sensibilidad que tenga.
0: ¿Verdad?
4: Si usted no tiene sensibilidad y no le interesa lo que está viendo, bien poco puede hacer por su paciente. Han sido momentos difíciles.
0: Tiene que ser.
4: Pero bueno, quería resaltar con relación a los acompañamientos de las autoridades. Nosotros tuvimos el acompañamiento de la viceministra, la compañera general, que estuvo con nosotros ahí en el CDI y vio las cosas, vio las necesidades. Y de inmediato aquello comenzó a fluir. Ya estaba en camino todo resuelto, pero bueno, se reforzaron cosas, sobre todo para los traumatólogos y demás. Pero es muy difícil cuando usted tiene un paciente que es, por ejemplo, una persona joven, mutilarla. Y el día que se pierda la sensibilidad por parte nuestra, retírese de esta profesión.
0: Se perdió todo.
4: Porque hay el concepto ese, de que no les importa, no, sí importa, y importa mucho. Importa mucho, ¿por qué? Porque yo quería ahorita reseñar, ¿no? Esta brigada cuenta con profesores, con candidatos a doctores en ciencia, con doctores en ciencia, porque fue escogida precisamente por el nivel de los compañeros para esta actividad, a pesar de que arrastra la historia de la Henry Reed. Entonces, encontrarse porque sabíamos a lo que veníamos. Y es muy difícil que vas a hacer una amputación y te dice, no, yo perdí mi mamá, perdí mi hija, perdí, todo es un sentido de pérdida. Si usted no es un buen ser humano, cuando le relatan todo ese sentido de pérdida, no se dedica a esta profesión. Entonces es muy fuerte.
0: Y tratar al otro también como un ser humano.
4: Muy fuerte, pero aparte de eso uno tiene familia. Y usted decía, los ciclones en Cuba.
0: Sí.
4: A ver, Diosito, que nos proteja de un evento de esto, porque es bien triste, bien difícil.
0: Pero fíjese, ahí, tanto en Cuba como en Venezuela, nosotros somos sociedades que tenemos una profunda organización popular, sectorizada, ¿verdad? Más allá de la parroquia, el municipio y lo que es la institucionalidad. Bueno, ustedes tienen allá los CDR, tienen organizaciones populares de brigadas juveniles, o sea, tienen muchas. Yo he estado en Cuba, no con los ciclones, por suerte, pero sí estuve una vez que venía una tormenta y finalmente no llegó. Y pude escuchar cómo en la radio de Cuba y en la televisión, en la mañana decían, mire, se aproxima la tormenta tropical, siempre tiene un nombre, casi siempre es de mujer, no sé por qué razón, pero casi siempre es un nombre de mujer, y la tormenta tropical se aproxima. Las instrucciones son las siguientes, está en fase 1, las instrucciones son las siguientes, en las escuelas tal, en los sembradíos tal, los centros médicos que se preparen con tal cosa. A las 12, un nuevo boletín, y así van trabajándolo, pero está esa organización popular que le quería preguntar, doctor, qué importancia tiene en momentos como este. Porque usted habla del huracán Katrina, ¿verdad? Que fue prácticamente así como en la pandemia, un sálvese quien pueda. ¿Me explico? Hubo una tormenta que le dijo, huyan de Florida porque no tengo nada que hacer, ¿no? Esa organización popular sí tiene importancia.
4: Ahora, bien, pero eso se trata de educación. Nuestro pueblo está educado por ello. Nuestro pueblo tiene unos eventos que se producen, se realizan todos los meses, que son los meteoros y los días de la defensa. Y ahí se prepara. Hoy nos vamos a preparar con relación a una eventual agresión, pero también nos vamos a preparar con relación a un evento meteorológico. ¿Cuál es el evento más frecuente en Cuba? El ciclón. Pues entonces, para todo eso existe, y nuestro pueblo tiene una cultura y es capaz de interpretar un parte meteorológico y sentarse. Y un tipo muy conocido en nuestro país es el profesor Rubiera, que es el que da el parte meteorológico. Hasta los niños lo conocen. Y precisamente por eso. ¿Por qué? Porque ha ido educándose la población. Teníamos un programa que era la Universidad para Todos, y ahí se dio curso de meteorología, y hubo personas que se graduaron en ese curso como meteorólogos, y son de disímiles profesiones. Es decir, que arrastra una cultura en cuanto a la preparación. Fíjese si es así, que en este minuto tenemos una brigada como la Henry Reed preparada para estos grandes eventos. Inmediatamente, y todo el mundo preparado. Todo el mundo sabe lo que puede hacer, con perspectivas de ir mejorándola, es decir, y sustituyendo los cuadros que ya son de más edad con los de menos edad.
0: Miren, yo no quiero, porque tenemos otros dos invitados que son parte de la brigada, pero quiero hablar de este tema de medicina, ¿no? Aquí está la cita de Fidel en la Universidad de La Habana 2005. Dice, él estaba criticando, fíjense, en ese momento, que el ataque que había contra Irán por el desarrollo de la energía nuclear. Y Fidel, como era Fidel, pues decía, bueno, no, mira, tenemos que desarrollar la energía nuclear porque el petróleo tiene una vida finita, porque además hay cosas que no se puede usar la energía del petróleo, que es tan costosa y contaminante, y se puede usar la energía nuclear, pero a Irán no la dejan, y era el mismo conflicto de Estados Unidos que ahorita estamos viendo nuevamente. Pero dice, nosotros poseemos, dice Fidel, otro tipo de armas nucleares, son nuestras ideas. Nosotros poseemos las armas del poder de las nucleares, y es la magnitud de la justicia por la cual luchamos. Nosotros poseemos armas nucleares en virtud del poder invencible de las armas morales. Por eso nunca se nos ha ocurrido fabricarlas, ni se nos ha ocurrido buscar armas biológicas. ¿Para qué? Armas para cambiar, para combatir la muerte, sí, para combatir el SIDA, para combatir las enfermedades, para combatir el cáncer. A eso dedicamos nuestros recursos. Y después, bueno, se da con la crítica de que lo estaban señalando, Bolton, que era embajador en Estados Unidos, en la ONU, lo estaba señalando de que Cuba estaba desarrollando armas biológicas, etcétera, ¿no? Pero después Fidel Castro Smirnoff, ¿verdad?, el nieto de Fidel, en esta exposición está diciendo algo que yo creo que es importante que conozca el pueblo de Venezuela que nos escucha y quienes están conectados con nosotros a través de las redes sociales de otros países. En medio de la situación que vive Cuba, de la pandemia para acá. Ahí bloqueado, ¿verdad? Y con una asfixia económica en estos últimos meses más, pero en los últimos años también. Fíjense lo que enumera Fidel Castro Smirnoff, que ha realizado 5 vacunas propias durante la pandemia, 5. No una, sino 5 vacunas que desarrolló la investigación y la medicina cubana para ayudar al mundo, además de que fue la brigada médica cubana y de enfermeros la que llegó, por ejemplo, a Italia, ¿verdad?, a atender a una población mayor que nadie atendía, que le cerraban la puerta en los hospitales porque eran unas vidas que valían menos que las otras, y allá llegaron los cubanos. Todavía hoy el pueblo de Italia lo reconoce. Pero bueno, 5 vacunas. Terapias innovadoras contra el cáncer. Usted me corrige los nombres porque yo los anoté, pero creo que las anoté. Como el anticuerpo mononuclear NIMO y la vacuna terapéutica contra el cáncer de pulmón. Gotas nasales contra el Parkinson y el Alzheimer, que son únicas en el mundo. Un tratamiento que conocemos aquí en Venezuela que evita las amputaciones por el pie diabético, que también es muy innovador. Y en marzo de este año, Cuba está ahorita sometida a un bloqueo energético, es decir, no se permite que lleven gasolina ni energía, pues, para funcionar allá. Ha tenido que vivir varios apagones de su sistema eléctrico total nacional y se recupera, que así es, ¿verdad? Y en marzo de este año lanzó un modelo vacunal, ¿es que se llama? Eversavac, una vacuna terapéutica única en el mundo diseñada para el tratamiento de diversos tumores sólidos. Entiendo que esta última es para el tratamiento de un tipo de cáncer que es muy agresivo, doctor.
5: Los tumores de páncreas. Los tumores de páncreas y algunas variedades de los hepatocarcinomas.
0: Póngase el micrófono acá. Sí, porque quisiera que nos hablara de esos adelantos, cómo es que lo logra Cuba.
4: A ver, la visión del comandante jefe. Todos los cubanos decimos hoy en día que nosotros pudimos sobrevivir a la pandemia gracias a la visión que tuvo el comandante jefe, que se adelantó en años, como decía Gabriel García Márquez, Fidel va, ve, regresa y toma las decisiones. Y era así. Creó los centros de investigación y ahí vinieron los 5 candidatos vacunales. Y como eso vinieron infinidad de otras cosas, porque ahí tiene la vacuna contra el cáncer de pulmón, que van muchos ciudadanos norteamericanos a nuestro país a recibirlo. Nadie se quiere enterar de ellos, de sus autoridades, pero van y los tenemos. Y ahí asociación de trabajo y transferencias de tecnología con relación a eso. Eso no es un secreto, eso...
0: Yo recuerdo que Obama, cuando fue allá, le pidió al comandante Raúl, entre las cosas que le pidió, una que era el cable submarino, y la otra fue la vacuna contra el cáncer del pulmón.
4: No, es un hecho. Es la vacuna para el cáncer avanzado de pulmón. Avanzado. Es decir, ese que no se puede resecar. Uh-huh. Ese que desde el punto de vista quirúrgico usted no lo puede extirpar, para ese está creado. Y es una historia larga, porque ha habido infinidad de ensayos con relación a eso. Así que es una tradición ya, una tradición. Y malamente, estamos muy mal porque estamos bloqueados. Mejor estaríamos si no estuviéramos bloqueados. Fíjese si es así, que ¿por qué la vacuna del COVID no se puede comercializar? En los momentos de crisis, no ahora. En los momentos de crisis, cuando el mundo estaba poniendo los miles de muertos, la vacuna cubana no se podía comercializar. Yo estuve en México y los mexicanos la aplaudieron y la recibieron como una gloria. ¿Eh? Sin embargo, no la podíamos comercializar. Precisamente por eso. Entonces, ahí está. Si tuviéramos ese recurso, a lo mejor estaríamos mucho más adelantados.
0: Bueno, ese tema da para hablar. Ese es largo. Tema de la pandemia, porque no se pudo comercializar la cubana, pero sí se impuso la comercialización de otras comerciales que después fueron muy cuestionadas y que se dijo incluso que causaron daño a la salud. Se impuso a sociedades completas que no podían usar la cubana, ni podían usar la china, ni podían usar la rusa, que tenían que usarla de determinados laboratorios transnacionales de la medicina. Doctor, ¿y ese del Alzheimer, las gotas nasales?
4: De eso no le puedo hablar mucho porque, aunque yo soy muy fan, no es mi especialidad, yo soy cirujano de profesión, uh-huh. Pero como eso constituye un desarrollo de mi país, por supuesto, le doy seguimiento de manera fanática.
0: Claro.
4: Pero no le puedo hablar del Alzheimer. Sé que tiene un desarrollo, sé que se tiene aspiraciones y mucha fe en relación a que pudiéramos resolver eso. Y seríamos muy felices de que fuera así. No ya solo por el hecho de poder comercializarla, no, sino de podérselo brindar. Porque no hay nada más triste para una familia que tener un paciente con Alzheimer. Claro. Eso constituye y mueve el piso de esa familia.
0: Bueno, yo les reitero a ustedes, compañeros médicos, el agradecimiento. Aquí tenemos algunos mensajes. Danilo Sumos

0: podido conversar en este momento. En toda nuestra estancia en Venezuela, la solidaridad que hemos recibido, los actos, por ejemplo, que hoy se tuvieron lugar en Ciudad Caribe, de agradecimiento a los compañeros cubanos, a este equipo de refuerzo, a este contingente, constatamos ese sentido de agradecimiento. Pero hacía Tania mención a un momento de la historia de nuestra cooperación que yo creo que es digno de significar. Mencionabas que estaba Freddy Bernal como alcalde de la ciudad y surge este hermanamiento, ¿no? Digamos. Y yo le decía a los compañeros que si algo también tiene el pueblo cubano que agradecer es la oportunidad que le ha dado la revolución bolivariana de poder ser solidario con el pueblo. ¿Por qué digo esto? El doctor mencionaba, seguramente ustedes conocen, que cuando triunfa la revolución cubana habían aproximadamente 6.000 médicos en Cuba. Triunfa la revolución y de pronto perdemos a la mitad de esos médicos, es decir, nos habíamos quedado con 3.000 médicos cubanos solamente. Y teníamos una población de un poco más de 6 millones de habitantes. 3.000 médicos enfrentaron ese desafío. Y tan temprano como a principios de los años 60, es que va la primera brigada de médicos cubanos a Argelia. Desde los años 60 al año 2000 han transcurrido un grupo importante de años, donde si bien la revolución cubana se dio a la creación de ese talento humano que ha sido posible muchos de los avances que ustedes han mencionado, durante todos esos años quizás hubiéramos tenido la oportunidad también de haber sido solidarios con el pueblo venezolano como lo fuimos con Argelia tan temprano como en ese momento. Sin embargo, es justo cuando triunfa la revolución bolivariana con la llegada del comandante Chávez al poder, es que se le brinda la posibilidad a este pueblo de recibir esa atención médica que el pueblo cubano le pudo brindar. Es decir, de no haber ocurrido una revolución bolivariana, ese más de 80% del pueblo venezolano que no tenía esos niveles de acceso a la medicina, no lo hubieran podido tener. Entonces, si bien hemos recibido agradecimiento por la presencia de médicos y especialistas cubanos para ayudar al pueblo venezolano, nosotros agradecemos al hermano pueblo venezolano, al comandante Chávez y a esa revolución, la oportunidad que nos dieron de poderle servir al pueblo venezolano. Así que yo creo que no es un juego de palabras, es muy profundo el hecho de que pudimos haberlo hecho antes y sin embargo lo hicimos a partir de esta solicitud de Freddy Bernal, simplemente por la llegada de la revolución bolivariana. Antes quizás hubiéramos tenido en algún que otro momento alguna presencia de algún médico cubano, pero en esa magnitud, con ese nivel de hermanamiento y con esa convicción con que los médicos cubanos han laborado durante estos años de revolución, es precisamente gracias a la revolución bolivariana.
1: Le voy a hacer una pregunta que se sale un poquito del tema. ¿En qué se parecen los cubanos y los venezolanos?
0: Bueno, somos caribeños.
1: Ajá. ¿En qué sentido?
0: Somos caribeños. Somos hijos de Bolívar e hijos de Martí. Han pasado muchos años, pero la historia de Martí, de haber llegado aquí en el año 1881, y que una de sus primeras acciones haya sido rendirle tributos a Bolívar, a todos los cubanos nos enseñó mucho. Martí era el mayor de los bolivarianos y Chávez fue el mayor de los martianos. Digamos que cuando uno busca en la historia que el primer viaje del comandante en jefe Fidel Castro, a pocos días de haber triunfado la revolución, haya venido a Venezuela, es porque reconoce en Venezuela un pueblo de libertadores. Y nosotros hemos sido formados en ese espíritu. Nuestra guerra de independencia, conducida por Martí, quien creó un partido, el Partido Revolucionario Cubano, para llevar a cabo con la unidad la independencia total de nuestro pueblo. Y sin embargo, Martí, ¿de dónde?

0: bebió. ¿De dónde bebió esa savia? De Bolívar. Entonces yo creo que nuestra historia está marcada por ser parte de Libertadores. Entonces yo creo que nos parecemos por eso.
1: Ustedes dos, que dicen rapidito en un minuto, pues ya tenemos que cambiar el recibir a los otros invitados, pero ¿en qué se parece? Usted ya ha vivido en Venezuela y usted también, creo, doctor, ya estuvo aquí en misión.
2: A mí me resulta muy difícil.
1: Pon el micrófono.
3: A mí me resulta muy difícil, yo tengo una hermana venezolana.
1: ¿Ah, sí?
3: ¿Sí?
1: ¿En qué nos parecemos?
3: Somos igualitos. Hijo de misma mamá y el mismo papá. Lo único con la diferencia, nació en Venezuela y yo nací en Cuba. Ajá. Pero la tengo.
1: Sí.
3: Mi papá vivió un tiempo acá en Venezuela, hace muchos años, antes del triunfo de la revolución. Precisamente Venezuela le sirvió de refugio a la persecución de Batista, y ahí vino el nacimiento de mi hermana.
1: ¿Y usted qué cree que nos parecemos?
4: Bueno, tenemos cosas de alimentación parecidas.
1: Uh-huh.
4: Nosotros hacemos el congrí, ustedes hacen la caraota negra con arroz blanco, ¿verdad? Uh-huh.
1: Sí,
4: en eso yo nos parecemos.
1: Sí.
4: Lo que le decimos, nombre diferente. Y le voy a decir, a hacer una anécdota. A mí me gusta mucho comer allá en Cuba. Antes de venir a Venezuela, yo decía, ¿de dónde yo saco esto? Comer pasta larga con caraota.
1: Aquí también.
4: Y cuando llegué aquí a Venezuela, el primer plato que me brindan en una casa venezolana es pasta larga con caraota. Digo, por eso es que me gusta la pasta. Porque los venezolanos, los cubanos somos. Nos gusta esa misma alimentación.
1: Así es, nos parecemos también en el espíritu, yo creo. El cubano, también en circunstancias difíciles, siempre sale para adelante, siempre sonríe, siempre tiene esperanza en el futuro. Es como una, somos una raza, o sea, una característica de fortaleza, pero una fortaleza específica, pues con mucha luminosidad, con mucha alegría. Bueno, miren, les cuento aquí los resultados de esta colaboración. Aquí me pone el equipo de producción, una hermandad sin frontera. Las cifras de la cooperación cubana en Venezuela son abrumadoras y hablan por sí solas. 255.300 colaboradores cubanos han cumplido misión en la patria de Bolívar y Chávez. 255.000. En la actualidad, 22.318 colaboradores comparten esfuerzo con el pueblo venezolano. 46 son jóvenes y 50,2 son mujeres. En el sector salud han cumplido misión 154.280. 52.000 de ellos son médicos, 12.858 son estomatólogos, odontólogos, 27.000 enfermeros, 47.000 técnicos de salud y 11.000 de otras categorías. Han sido realizadas un billón con B, 296.915.510 consultas médicas, porque también tienen eso los cubanos, que van llevando un registro diario de todas las actividades y un reporte minucioso, ¿no? Se han practicado 3.675.820 cirugías, incluyendo cirugías mayores y cirugías oftalmológicas. Bueno, exámenes, tal. En materia deportiva, uno de los logros más emblemáticos de esta alianza, escuchen ustedes, es la carrera de nuestra medallista olímpica y orgullo nacional, Yulimar Rojas, del estado Anzoátegui, porque su formación es fruto de esos semilleros de Barrio Adentro Deportivo. También 165.868.398 pacientes han sido atendidos en los servicios de rehabilitación integral. Así que bueno, muchas gracias. Gracias por participar en el programa. Bienvenido siempre a Venezuela. Ojalá sea en otras circunstancias. Y le deseamos lo mejor a Cuba. Nosotros sabemos que Cuba y Venezuela, una sola bandera, y Cuba y Venezuela vamos a salir adelante. Muchas gracias a los doctores. Vamos a ver un video mientras nos preparamos para recibir a otros dos compañeros, que son uno rescatista y otro brigadista. Adelante, video.
5: La hermandad y la solidaridad no entienden de razas y culturas. Así lo han demostrado rescatistas de diferentes nacionalidades, unidos con un solo propósito: salvar vidas.
6: Y se siente muy bonito estar trabajando con los hermanos cubanos. Aquí es donde se ve la hermandad de todas las corporaciones, todas unidas para poder ayudar a la gente de Venezuela. Llevamos una sola bandera, todas las corporaciones. es ayudar lo más rápido posible, sacar los cuerpos para el alivio de sus familiares, ya que es muy desesperante ver a su familia que está atrapada, y es un honor estar trabajando con todos los hermanos cubanos.
7: De la Fuerza Armada Nacional, el gobierno de nuestro país está eternamente agradecido con la delegación de México, con la delegación cubana, con nuestros hermanos cubanos y mexicanos, de todo el apoyo que nos han prestado para el rescate de las personas con vida y las que lamentablemente han fallecido, para hacerles entrega a su familia y realizar una cristiana sepultura. Lo principal es que somos tres pueblos hermanos que nos unimos con un objetivo en común, la ayuda humanitaria y solidaria al pueblo venezolano.
5: Este hermoso gesto de sacrificio y entrega también es reconocido por los más afectados.
8: Quiero agradecer, ¿verdad?, a los rescatistas, de los mexicanos y a la cuadrilla del gran país Cuba, porque están haciendo la labor que yo quiero. Comprendo, fue muy fuerte, amigo, hermano, fue muy fuerte. Cada quien está buscando a sus familiares, pues. Todo el mundo está buscando a sus familiares como podamos. Están tratando con las uñas.
5: La tarea no termina aún. Mientras existe una persona debajo de los escombros, estos hombres seguirán día y noche al lado del pueblo de Chávez.
1: Bueno, damos la bienvenida a esta hora al compañero Noel José Silva García, de la Brigada de Rescate y Salvamento, y al ingeniero estructural Helmer Machado Carmenate. Bienvenido, muchas gracias por estar aquí. Noel José Silva, ¿cómo está? ¿Qué fue?
9: Bastante bien.
1: ¿Qué se encontró cuando llegó a Venezuela en medio de este...?
9: Bueno, primero que todo quisiera agradecerle a pueblo venezolano y a pueblo de La Guaira por darnos la oportunidad de podernos recibir y extendernos la mano de Venezuela aquí en Cuba, de Cuba en Venezuela.
1: ¿Qué se encontró cuando llegó?
9: Sí, a ver, cuando nosotros llegamos al lugar del desastre, evidentemente era una situación bastante compleja, una situación bastante difícil, bastante dura, que estábamos viendo que estaban pasando el pueblo de Venezuela. Nosotros inmediatamente, por supuesto, desde muy temprano de la mañana que llegamos al terreno, siempre tratamos de buscar la mayor cantidad de información de la situación que existía en el lugar, y a partir de ahí, bueno, trazar todas las ideas de trabajo que estaban concebidas y que teníamos que realizar durante el día que iba transcurriendo.
1: ¿Y había otras brigadas internacionales aquí?
9: Sí, ahí se trabaja por áreas de trabajo, donde a cada brigada de trabajo de rescatistas de diferentes países le da un área de trabajo para que empiece a realizar la búsqueda, ya sea de personas con vida o de personas fallecidas. Pero bueno, en el área que nosotros nos asignaron fue el área de los corales, un área que fue bastante, extremadamente afectada, que prácticamente los edificios cayeron todos desplomado, es decir, hubo una situación difícil. Y nada, a partir de lo que nosotros nos empezamos a encontrar en el terreno, empezamos a trabajar.
1: Y se trabaja, se hace como una coordinación general, digamos, me imagino que Protección Civil Venezuela asumió la coordinación, pero se hace como por área de desempeño. ¿Cuál es su profesión, su tarea específica en estos casos?
9: La profesión mía, igual que la del grupo, el resto de los integrantes del grupo, es rescatista. A ver, nosotros siempre trabajamos en un sistema que nos permite, junto con los venezolanos, junto con la Fuerza Armada, junto con todo el que tenía responsabilidad en esa área de trabajo, hacer una sola brigada de trabajo, lo que nos permitió a nosotros que nos facilitara mucho más todo lo que nosotros íbamos a hacer, y por supuesto con el apoyo de los afectados, es decir, de la familia que se encontraba en esa área de trabajo.
1: Cuando ustedes llegan como brigada, todavía está reciente pues los sucesos, hay réplicas, ¿no? Muchas en ese momento, y hay que tomar la decisión si se interviene un área o no, porque la propia vida de ustedes está en peligro. ¿Cómo se hace esa evaluación? Y me perdona el detalle de la pregunta, pero es que se lo imagina uno como ser humano. Oye, si mi vida misma está en peligro, ¿cómo abordo esa tarea tan difícil?
9: Sí, a ver, la actividad de nosotros específicamente se trabaja con muy alto riesgo. Muy alto riesgo, ¿por qué? Porque nosotros tenemos que adentrarnos en las edificaciones que ya están en muy malas condiciones, que están derrumbadas, y entonces a partir de ahí empezamos a hacer valoraciones de la situación que se encuentra en ese momento. Por supuesto, nosotros trabajamos con la premisa de siempre con las medidas de seguridad, que nosotros entramos pero tenemos que salir, porque si no, no se cumple el objetivo por el que estamos diseñados nosotros, que es el salvamento y rescate de personas. Entonces, a partir de ahí, nosotros tenemos un equipamiento especializado que nos permite, que es el vigilante de escena. Eso es un equipamiento que nos permite a nosotros, a través de una luz de roja, de un infrarrojo, que da contra la estructura que está dañada. Eso nos permite a nosotros que cuando la estructura empieza a tener ciertos movimientos, nos da el aviso a nosotros de que tenemos que salir. Una vez que ya empieza a sonar la alarma, por supuesto, nosotros nos retiramos del lugar hasta que la alarma concluya, que dice que ya esa estructura ya no ha sufrido más movimiento.
1: Señor Noel, ¿por qué usted escogió esa profesión?
9: Bueno, yo escogí esa profesión. A mí siempre me ha gustado ser rescatista, me ha gustado ser bombero desde muy chiquito. Desde muy chiquito mi mamá no le gustaba que yo fuera bombero, que fuera rescatista, por supuesto, por los riesgos que implica todo esto, que te equivocas una sola vez en la vida nada más. Y entonces ella siempre tuvo mucho miedo, mucho susto, vivió muy asustada de eso, pero a la vez vivió muy orgullosa de que yo al final, y entendió de que esa es una profesión que lo que hace es salvar vidas, lo que hace es extender la mano a los que necesitan, que están en momentos muy difíciles, para poder apoyarlo y ayudarlo.
1: Sí, tiene que tener mucha experiencia también para, me imagino que la experiencia va sumándole, va sumando la capacidad de riesgo, supongo yo, ¿no?, en esa profesión. Y el ingeniero estructural Elmer Machado, bueno, a usted le tengo que preguntar porque fue una condición muy especial la de este terremoto, ¿no? Muy, muy, muy agresiva. Dos terremotos continuos de bastante puntuación, se llama, bastante registro.
10: A la de Richter.
1: Ah, y hubo una cantidad de edificaciones colapsadas. ¿Cuál es su evaluación inicial de lo que ocurrió aquí en Venezuela? Digamos, si lo tuviera que ver, como darnos una clase, bueno, lo que pasó en Venezuela fue esto.
11: A ver, lo que ocurre aquí en Venezuela ocurre, según las estadísticas, cada 90 o 100 años. Y el día 24 ocurrieron dos sismos. Estas edificaciones, por lo general, las normas nuestras no diseñan un periodo de oscilación, o sea, 30G, que es lo que las normas cubanas, las normas internacionales, incluso las normas venezolanas. ¿Y qué pasa? Al ocurrir el primer sismo, las estructuras comienzan a oscilar. Y a los 39 segundos, aún las estructuras estaban oscilando. Y ocurre el segundo sismo. Esto no permitió que las estructuras se recuperaran. Y esto es lo que provoca, de acuerdo a nuestra apreciación.
1: Se montó un movimiento sobre el otro.
11: Se montó un movimiento sobre el otro. Mm. O sea, doble aceleración. Ya hemos estudiado, ya bibliografía, y esto, el grado de aceleración que hoy, que se diseña en la estructura, por lo general, como decía, de punto 30G, aquí en Venezuela, sobrepasó los puntos 60G, o sea, de la gravedad.
1: ¿Usted qué comparación hay con algún otro suceso que haya visto en su vida profesional o que haya estudiado recientemente?
11: Turquía, Chile, Japón.
1: Fueron terremotos de 8, si mal no recuerdo, sí, ¿verdad? 8 puntos, se dice, 8.
11: Sí, 8 puntos.
1: 8 puntos. 8 puntos.
11: Sí. En el caso de Cuba también, en octubre del 2024, tuvimos un terremoto que afecta, porque Cuba es una zona sísmica también, principalmente la zona oriental, Granma, Santiago de Cuba y Guantánamo son nuestra zona sísmica, que fue de 6,9, pero la magnitud del daño no fue, porque no fue un duplete, que es lo que hace la gravedad del sismo en Venezuela.
1: Y se ha dicho mucho que el terreno donde estaban construidos los edificios tuvo que ver con que algunos pues se desplomaran en segundos, como lo vimos en las imágenes.
11: De acuerdo a mi apreciación, el terreno puede influir, pero partí diciéndole que se combinaron dos factores. Sería muy poco probable que con lo que ocurrió con el duplete no tuviera estos los efectos que tuvo el sismo. Porque si las normas, hemos ya estudiado las normas venezolanas y muchos diseños sí lo cumplían las normas venezolanas.
1: ¿Y en este momento en qué consiste el trabajo que está desarrollando en Venezuela, ingeniero, en este momento?
11: Bueno, nosotros arribamos aquí a Venezuela el día 28. A partir de ahí recibimos una capacitación que nos dieron el Colegio de Venezuela, auspiciado por el Ministerio de Obras Públicas, y nuestro trabajo consistió en hacer diagnóstico de las estructuras, o sea, todos los inmuebles, dar una evaluación. El Colegio Venezolano estableció, con lo que conocen por todas las emisoras, el verde, amarillo, sí, y el rojo, el semáforo. Ajá. Muy, muy conocido. Y en el periodo que llevamos, hemos evaluado ya más de 1.450 inmuebles. Yo quisiera agradecerle con el alma al Colegio de Ingenieros de Venezuela por su apoyo, por permitirnos trabajar brazo con ellos. Me voy muy impresionado por la participación de la juventud de Venezuela en las obras de rescate, en las obras de evaluación, que estuvieron todo el tiempo con nosotros. A la viceministro de Obras Públicas, por sus atenciones para con nosotros y para con todos los que participamos desde el primer momento que arribamos aquí a Venezuela.
1: Bueno, yo quisiera también agradecerle a ustedes en nombre del pueblo venezolano por lo que han hecho por nosotros. Y quisiera que para concluir la entrevista hiciéramos una comparación, porque Cuba también le toca evacuar gente de los sitios por los ciclones, los huracanes. Tienen pérdidas de sembradíos, de edificaciones. El tema de la reconstrucción, ¿Cómo lo manejan en Cuba y si hay alguna recomendación que le pueda dar al pueblo de Venezuela?
11: A ver, como planteaba el compañero que me antecedió, los médicos, en Cuba existe una defensa civil muy planificada, donde existen los planes de recuperación ante los desastres. En Cuba es frecuente los huracanes, donde, como usted comentaba, el huracán te avisa y se van tomando las medidas pertinentes. El sismo no avisa. Pero Cuba sí tiene un plan de medida al ocurrir. Cuba está dividido por regiones. Y si ocurren en Occidente, existen las medidas pertinentes de apoyo de Centro y Oriente. Y así, si ocurre en Oriente, están preparadas las demás zonas para socorrer y apoyar a... Porque están los planes, o sea, está pensado. En nuestras universidades se dan asignaturas específicas de defensa civil. En la primaria, la secundaria, dan eventos, como el médico me decía, donde enseñan a los el comportamiento que deben tener ante los sismos.
1: Y después de esta experiencia aquí en Venezuela, ¿qué le dice usted al pueblo de Venezuela? como hermano cubano, pues ya no como profesional. ¿Qué le dice?
11: Mucha confianza. Que Cuba es un país solidario, que siempre lo va a tener a la mano, que en el primer llamado que hagan vamos a estar aquí, que nunca los abandonaremos y que cuenten con nosotros para cualquier situación.
1: Muchas gracias, Noel. ¿Qué le dice usted al pueblo de Venezuela? Pero antes le quería preguntar, empezamos el programa hablando de una noticia falsa que se difundió sobre la posibilidad, se dijo pues desde anoche en la madrugada, tarde en la noche, que se había encontrado personas con vidas, y entonces se regó la información y hablaban de milagros y tal, y mucha esperanza, mucha expectativa, y después resultó ser una noticia falsa. ¿Usted qué arriesga su vida? Bueno, todos toda la brigada arriesga la vida, pero usted específicamente que se mete entre los escombros, ¿qué le puede decir a quienes cometen esa barbaridad y a quienes son víctimas también de eso? ¿Qué mensaje, qué recomendación les hace?
9: Sí, a ver, evidentemente, ya ha pasado, mañana se cumple un mes de los dos sismos que ocurrieron aquí en Venezuela. Evidentemente, mientras más pase el tiempo, desgraciadamente las posibilidades de vida de las personas que se puedan encontrar debajo de los escombros se va haciendo mucho más pequeña, y más aún de cómo quedaron la gran mayoría de estos edificios que fueron caídos, que tuvieron una compactación de toda su estructura bastante considerable. Y entonces que tengan confianza, pero la vida dice que a medida que va pasando el tiempo, las posibilidades de vida evidentemente se van reduciendo a la mínima expresión, porque es de verdad que es muy fuerte el sismo que hizo el impacto en los edificios.
1: Ustedes necesitan tranquilidad también para trabajar, porque hubo también mucha crítica a las autoridades venezolanas, porque hubo un momento que tuvieron que parar la entrada de personas a La Guaira, o sea, y frenar todo el mundo quería colaborar, pues, y se fue una andanada de gente para ayudar, pero llegó un momento en que tuvieron que parar porque afectaban las labores de rescate, ¿es así?
9: Sí, así mismo es, con el afán de los venezolanos poder apoyar, poder hacer un poco más, de poder salvar vidas. Eso también en ocasiones lo que afectaba era el trabajo de los rescatistas, porque no es menos cierto, las condiciones no eran las mejores para que no entrara a esos lugares tan confinados, tan violentado, entraran personas que no fuese especializada, y entonces a veces eso es lo que hacía entorpecer el trabajo de los rescatistas. Pero bueno, a medida que fue pasando el tiempo se fue organizando mucho mejor todo, el apoyo fue incondicional por parte del mismo pueblo venezolano, por parte de las autoridades, que apoyaron mucho al trabajo de rescatista para que pudiera hacer un poquitico más de la misión que nosotros teníamos.
1: ¿Qué se lleva de Venezuela, Noel? Sé que tiene mucha experiencia, pero una es distinta, ¿no?
9: Yo me llevo de Venezuela muchas cosas buenas, y dentro de las cosas buenas es lo solidario que es el pueblo de Venezuela, lo luchador que es el pueblo de Venezuela, lo persistente que es el pueblo de Venezuela en sentido general, por querer la paz, por querer la tranquilidad de su país, de su pueblo. Y esas son muchas cosas gratificantes que yo me llevo, y por supuesto que, como dije al principio, le doy las gracias nuevamente al pueblo de Venezuela, al pueblo de La Guaira, que supo acogernos a nosotros con las manos abiertas, y tuvimos el apoyo incondicional de todos los venezolanos, que siempre estaban al tanto de nosotros, que si necesitábamos un poco de agua, que si necesitábamos algún instrumento de trabajo, ellos a veces les traían sus almuerzos, sus comidas, la compartían con nosotros, igual que nosotros hacíamos con ellos. Es decir, porque a pesar de que se está viviendo una desgracia, pero lo que no se puede perder es el sentido de humanismo, el sentido de la humildad, el sentido de la solidaridad, porque eso es también lo que hace fuerte a las personas y más al cubano.
1: Bueno, muchas gracias, embajador. Yo no me puedo despedir aquí sin que usted me actualice sobre la situación en Cuba en este momento.
10: Bueno,
0: Tal y como has dicho, tanto el pueblo venezolano como el pueblo cubano están siendo, pues, por supuesto, duramente atacados por el gobierno de los Estados Unidos. Hoy Cuba está asistiendo a un recrudecimiento del bloqueo como nunca antes visto. Como mencionaba, hace prácticamente 6 meses en Cuba no ingresa el combustible necesario para el desarrollo, para el funcionamiento incluso propio de la población cubana. Hoy prácticamente todos los días amanecemos con un déficit de generación eléctrica muy alto. Pero bueno, no solamente el tema eléctrico, sino un tema de que el gobierno de los Estados Unidos y sus principales dirigentes han llevado a cabo una política de asfixia y de castigo colectivo que no solamente hemos denunciado ante la comunidad internacional, sino incluso cada día amanecemos con noticias nuevas. Hoy, por ejemplo, ha sido otro grupo de mal llamadas sanciones, porque no son más que acciones unilaterales irrespetuosas del derecho internacional y que buscan tratar de asfixiar por desesperación a nuestro pueblo. Es la realidad que hoy estamos viviendo. Hoy, por ejemplo, cuando conversábamos con los compañeros del Movimiento de Solidaridad, se lo decían: si alguna tardanza en horas tuvimos nosotros para poder llegar incluso a socorrer al pueblo, hermano pueblo venezolano, fue justamente porque ni siquiera tenemos el combustible para ir a buscar a nuestros compañeros, para organizar lo más rápido posible el vuelo. No tenemos, por ejemplo, combustible para los aviones. No pueden llegar aviones a Cuba porque no tienen cómo reabastecerse. No podemos incluso ni siquiera colaboradores cubanos que prestan su servicio en otros lugares del mundo, incluso Venezuela, poder disfrutar de sus vacaciones porque no existe combustible en Cuba para poderlo llevar a sus casas. Es decir, estamos viviendo una situación, digamos, muy compleja y que incluso no escapa de esa amenaza militar que personeros y medios de prensa incluso han esbozado posibles opciones desde el punto de vista militar. Pero bueno, en medio de esa circunstancia, en medio de esa resistencia que el pueblo cubano va a seguir haciendo, estamos acá, estamos siendo solidarios, porque vivimos convencidos que la solidaridad es la ternura de los pueblos y estamos convencidos que es la mejor manera de nosotros podernos aunarnos y poder construir un futuro mejor para nuestro pueblo.
1: También ha tomado Cuba algunas medidas, bueno,
0: sin duda,
1: reinventándose en medio de la circunstancia, ¿no?
0: Eso que mencionaba usted, de que aún incluso en medio de la circunstancia que vivimos, el llamado periodo especial en la década de los años 90, el comandante en jefe Fidel avisoró que el talento humano, que el talento, que el futuro de Cuba tenía que ser un futuro de hombre de ciencia, y gracias a esa visión geoestratégica, esa visión que tuvo el comandante jefe, nosotros pudimos salir adelante, porque sabíamos que un país bloqueado, un país que no recibe crédito de ni el Banco Mundial, ni el Fondo Monetario Internacional, de ninguna instancia financiera internacional, iba a poder prestarnos los recursos que fueran a ser capaces de salvar a nuestro pueblo. Yo creo que esa es una visión que hemos mantenido. Hemos mantenido ese talento humano, que digamos que es el alma nuestra de la revolución. Y en medio, te reitero, en medio de estas circunstancias, nos estamos preparando para resistir, para vencer, incluso en la peor de las circunstancias, aun cuando ose el enemigo tratar de agredir militarmente a nuestro país. Nuestro pueblo se está preparando desde todo punto de vista, incluso hasta desde el punto de vista militar.
1: Pero no se ha agotado la vía diplomática, embajador.
0: Sí, haremos todo lo posible por impedirlo, pero por impedir un baño de sangre. Pero estamos dispuestos a defender nuestra patria, nuestras ideas, nuestro internacionalismo al precio de nuestras propias vidas.
1: Conocemos a Cuba. Bueno, muchísimas gracias.
0: Gracias a ti,
1: embajador, también. Gracias, compañeros, por estar con Venezuela en este momento. Yo voy a cerrar leyendo este micro editorial, es más cortito que los otros, pero la respuesta inmediata a los terremotos 2026. Cuando la tierra tembló y el dolor nos embargó este 24 de junio, hubo una mano hermana que no dudó en extenderse, la de Cuba. Desde el primer momento, el presidente cubano Miguel Díaz-Canel transmitió sus condolencias y el apoyo incondicional de la mayor de las Antillas a Venezuela. El canciller Bruno Rodríguez también se sumó a ese llamado de solidaridad, y no fueron palabras vacías, fueron acciones concretas. Los colaboradores de la Brigada Médica Cubana, desplegados en 24 estados del país, se activaron de inmediato para atender a los heridos y damnificados. Pero no se quedaron allí. Cuba envió una brigada especial de salvamento y rescate, con expertos y caninos entrenados para buscar sobrevivientes entre los escombros. Días después llegó un segundo contingente de rescatistas para reforzar las labores. Y luego la brigada Henry Reed, esa que ha llevado salud y esperanza a medio mundo, arribó para sumarse a la atención médica y forense, con especialistas en cirugía, neurocirugía, ortopedia y traumatología. La presidenta encargada Delcy Rodríguez agradeció personalmente la llegada de los socorristas cubanos y los condecoró con las distinciones Héroes de Venezuela y Héroes Caninos de Venezuela. Y el gesto más simbólico de esa hermandad inquebrantable. El presidente Díaz-Canel encabezó una delegación de alto nivel hasta la Embajada de Venezuela en La Habana para firmar el libro de condolencias. Allí, en nombre del partido, el Estado y el pueblo cubano, expresó las más sentidas condolencias y reafirmó el compromiso de apoyo, y fue contundente. Los médicos y rescatistas cubanos permanecerán en Venezuela el tiempo que sea necesario. Palabra de revolución. Por eso, desde esta trinchera comunicacional decimos, gracias hermana Cuba, gracias pueblo cubano por su solidaridad infinita, gracias brigadistas por tener su ciencia y su corazón al servicio de nuestras gentes. Porque en los momentos más oscuros, la luz de la hermandad cubano-venezolana brilla con más fuerza. Gracias, gracias.
0: Gracias a ustedes.
1: Será hasta el próximo jueves y viernes. Gracias por acompañarnos.
10: Estos son los momentos de alegría en medio del dolor de quienes fueron víctimas directas del doble terremoto, que hoy más de 240 familias están recibiendo una vivienda completamente equipada. Y de aquí, mes de julio, al mes de diciembre, estaremos entregando 4.000 viviendas. La entrega será mensual y también vamos a incorporar nuevas viviendas que se van a construir, y ya el Estado Mayor está en la revisión de los suelos con la Comisión Presidencial de Habilitación. Así que en su conjunto vamos a atender estas necesidades que hay de vivienda, bueno, derivadas del doblete sísmico del 24 de junio. Hemos inspeccionado también edificios que faltaban por culminar, no solamente en la capital, en Caracas, sino en otros estados del país. Vamos a ir mucho más allá para que el año que viene ya tengamos una cifra superior a las 10.000 viviendas que se recuperan de edificios que no habían sido culminados. También debemos sumar el mercado secundario, compras que se hagan en el mercado secundario. La ministra de Economía con el SAREN está ya trabajando en eso. Debemos sumar la reforma de la ley de arrendamiento y garantías inmobiliarias para que un número importante de viviendas salgan del mercado de alquiler. Así que estamos trabajando sin cansancio. Están en este momento los técnicos dirigidos por el ingeniero Garcés viendo la viabilidad de la construcción en esa zona. Proyectos de nuevas viviendas. Pero al mismo tiempo, Paola, ministra que está en esa tarea, está el presidente de la Asamblea Nacional que dirige el Estado Mayor de Campamento y Vivienda, está en Charallani visitando edificios que están por terminar, para nosotros atender un cronograma de aquí a diciembre de entrega mensual de vivienda, para que todas las personas que están en los campamentos transitorios sepan que van a tener una vivienda. Es nuestra tarea fundamental en este momento, no hay otra. Y bueno, como lo informé ayer, trabajando también en el mercado inmobiliario, mercado secundario, donde podamos tener acceso a viviendas inmediatas para ir llevando a las personas que están en los campamentos a una vivienda. Y el plan Venezuela Renace, arreglando las viviendas que tienen que arreglar para que la gente vuelva a su hogar.
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22: Julio Libertador.
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24: ...24 de julio de 1823... Día de la Armada Venezolana. La batalla naval del lago de Maracaibo fue un combate naval librado el 24 de julio de 1823 en las aguas del lago de Maracaibo, en el actual estado Zulia. Esa batalla reafirmaría definitivamente la independencia venezolana, siendo una acción decisiva para consolidar la república. Por tal razón, desde esta gesta se rinde homenaje a la Armada Venezolana.
25: La batalla naval del lago de Maracaibo. En verdad fue la batalla que después de Carabobo consolidó definitivamente la independencia de Venezuela y el nacimiento de la República. La independencia primera, aquella la que se perdió. Dicen, afirman, y hay bastante argumentación para decirlo, que si no hubiese sido por la batalla naval del lago de Maracaibo, posiblemente Simón Bolívar hubiese tenido que retornar a Venezuela. Porque si el resultado de aquella jornada hubiese sido otra, el Imperio Español hubiese podido continuar consolidándose allá en Maracaibo, aquí en Puerto Cabello. Recordemos que el último reducto de aquel imperio que fue España, el último reducto fue Puerto Cabello, por cierto. Se consolidó con esas acciones la independencia primera. Y pudo Bolívar continuar rumbo hacia el sur, contribuyendo con la independencia del continente suramericano. Una heroica jornada, la batalla naval del lago de Maracaibo, que hoy conmemoramos. Y de allí viene, señor almirante Molero, como usted lo ha dicho, señores almirantes, oficiales de nuestra Marina de Guerra. De ahí viene precisamente el carácter antiimperialista de la Marina venezolana, de la Fuerza Armada Bolivariana de Venezuela.
24: 24 de julio de 1823, Día de la Armada Venezolana.
22: Julio Libertador.
23: 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Diosdado Cabello, ministro del Interior, Justicia y Paz de Venezuela y vicepresidente sectorial de Seguridad Ciudadana y Paz.
26: Estamos ya casi un mes nosotros de la terrible tragedia, el terrible impacto que sobre nuestro país tuvieron, han tenido los eventos sísmicos. Ya van, que el pueblo lo sepa, que esto no es un hecho aislado, que todos lo sepamos, pues. Estaban 1.473 réplicas. No sé si el término adecuado es réplica, pues, pero 1.473 eventos sucesivos, sísmicos sobre Venezuela. Que réplica tiene que ver con igualdad, ¿no? Creo yo. Creo que cuando es réplica es igual. Pero 1.473 en un país que, bueno, que cuando ocurría un evento de esos ya era uno solo era noticia. Nos hemos ido casi que acostumbrando a que cada día haya 20, 25. Afortunadamente, pues hemos ido superando lo que llaman el reacomodo de las capas tectónicas con movimientos que han ido de alguna manera pues estabilizando. Pero 1.400, nosotros medimos eso por bloques de cada 6 horas, desde 6 de la mañana a 12 mediodía, 6 de la tarde, 6 de la tarde, 12 de la noche, 6 de la mañana. Y una cantidad enorme, pues, de eventos sísmicos sobre nuestro país.
23: Diosdado Cabello, ministro del Interior, Justicia y Paz de Venezuela y vicepresidente sectorial de Seguridad Ciudadana y Paz.
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15: Del Caracas, de los siete estados donde nos afectó la naturaleza, donde tembló la tierra, pero que nosotros aquí acompañando a todo nuestro pueblo, miles y miles de fallecidos, heridos, de personas desaparecidas, aquí no descansaremos jamás hasta que el último de nuestros compatriotas fallecidos se han rescatado desde los escombros, y en ese rescate y en esa reconstrucción en honor a los caídos el 24 de junio del 2026, nosotros estaremos con la fuerza, con la energía de seguir reconstruyendo nuestra patria, todos juntos y juntos. Todo lo que pasó ese día, podemos decir que el pueblo de Venezuela, que nosotros los venezolanos y venezolanas estamos más unidos que nunca en estos momentos para ese renacer de la patria, para esa reconstrucción de la patria. ¿Cuántas historias? ¿Cuántas personas hemos escuchado? ¿Cuántas vivencias de nuestro pueblo que vivió, que se rescató, que se salvó y que da los testimonios de lo vivido? Todo eso lo tenemos aquí en nuestras mentes. Cada historia, cada testimonio de lo vivido nos tiene que dar a nosotros esa fuerza para ese renacer de la patria, para esa reconstrucción, que lo que tenemos que hacer es todos juntos y juntos. Yo quiero en este momento agradecerle a todos los caraqueños y caraqueñas, a todos, sin excepción de nadie, que nos unimos desde el primer momento, desde la hora cero, para dar este apoyo, esa solidaridad, esa fraternidad que hemos vivido en todos estos días, en esos 30 días dolorosos, en esos 30 días de trabajo, pero que se demostró al mundo y todos nosotros de qué está hecho el pueblo de Venezuela, de qué estamos hechos los venezolanos y venezolanas en estos momentos de adversidad, donde nos unimos todos y todas por el amor a nuestra patria. Yo quiero hacerle un reconocimiento a todos, sin excepción de nadie. Todos nos unimos en el pedacito que nos correspondía, en cumplir la función necesaria, allí acompañando, abrazando, haciendo todo por el rescate de nuestros compatriotas. Aquí en Caracas podemos decir que desde el primer momento todo el mundo aquí no teníamos comunicación con La Guaira en el primer momento, pero aquí en Caracas tuvimos una comunicación inmediata. Todo el mundo se fue a San Bernardino, la parroquia más afectada de nuestra bella ciudad. El Junquito, podemos decir que la segunda parroquia más afectada del pueblo del Junquito. Pero después, al pasar los minutos, cuando llegó comunicación de La Guaira, de lo que había pasado en La Guaira, nosotros podemos decir que aquí en Caracas pasó un 1% de lo que pasó en nuestros hermanos, con nuestros hermanos de La Guaira. Allí todo el mundo se abocó al apoyo del estado La Guaira. Todos los que pudieron irse a La Guaira se fueron al rescate, a colaborar, a llevar alimentos, a llevar agua. Esa solidaridad del pueblo ante las adversidades. Por eso yo quiero hacer ese reconocimiento a todos y a todas. Cada quien cumplió su función en su espacio, donde estaba. Nosotros desde aquí, desde Caracas, compartimos todo. Enviamos ambulancias, patrullas, policías, los bomberos de Caracas, hacer ese reconocimiento especial a todos los rescatistas, a Protección Civil, por ese gran trabajo, todos unidos como uno solo al rescate de nuestros compatriotas. Por eso, este año de historia, del bicentenario del Congreso Anfitriónico de Panamá, allí Bolívar, soñando siempre en la integración de todos los países, Bolívar, que fue el que independizó a varias naciones, tratando siempre de unir a los pueblos, de unir, de integrar a los pueblos del mundo, por la felicidad de un pueblo, por la independencia de los pueblos. Por eso, hoy, cada día, como decía Bolívar, paciencia y más paciencia, constancia y más constancia, trabajo y más trabajo para tener patria. Nosotros, los venezolanos y venezolanas, estaremos siempre con Bolívar, con el pensamiento de Bolívar, que está más vigente que nunca, y que no podemos olvidar a nuestro comandante Chávez, que lo bajó de las estatuas, y de recordarlo solamente cuando cumplía años o el día de su muerte. Nosotros, los venezolanos y venezolanas, podemos decir que Bolívar está más vivo que nunca, su pensamiento vigente, impregnado en nuestras venas, para que ese pensamiento bolivariano lo llevemos por siempre, de generación en generación. Bolívar, como decía el profesor Berruelta, está en los niños, en nuestra juventud, en nuestros abuelos, en nuestras abuelas. El pensamiento del Bolívar, el de accionar como Bolívar, sigue presente en todos nosotros y nosotros. Renace nuestro libertador. Cada día renace. Y en esos momentos de nuestra patria está Bolívar presente en ese renacimiento, en esa reconstrucción de nuestra patria, en ese renacer por la prosperidad de un pueblo. Ahí estaremos todos adelante acompañando a nuestra presidenta Delcy Rodríguez para seguir avanzando en ese renacimiento de la patria y en estos momentos, en esa reconstrucción de la patria, donde vamos a trabajar todos y todas para tener una patria más bonita, una patria con mucha prosperidad, una patria donde la construyamos todos y todas. Por eso en este día especial, el nacimiento de nuestro padre de la patria, nosotros podemos decir que además de su pensamiento vigente, nosotros con el ejemplo de todas sus batallas, y en especial de la batalla naval del lago de Maracaibo, donde todos los héroes y heroínas, porque no podemos olvidar a Ana María Campo, aquella mujer allá en Maracaibo que protestaba, que sufrió los embates de ese imperio a latigazos en una plaza, y siempre decía: sin Morales no capitula Monda. Y allí podemos decir que se selló por siempre la independencia de nuestra patria. Allí se sacó el último reducto del imperio español en aquellos momentos. Una patria libre, soberana, independiente, y que está en nuestras manos garantizar la paz de nuestra patria, la justicia, garantizar que sea, que siga siendo libre, soberana e independiente. Aquí estamos todavía más comprometidos que esa batalla naval del lago, que nos da esa navegación, sea el renacer de nuestra patria. Esa victoria del lago de Maracaibo, hoy podemos decir que Venezuela navega en rumbo seguro, con nuestra Constitución de la República Bolivariana en las manos, que navega hacia la prosperidad, que navega hacia la reconstrucción de la patria, que navega en la unidad de todos los venezolanos y venezolanas, que vamos unidos y unidas a reconstruir nuestra patria. ¡Que viva el pueblo de Caracas! ¡Que viva nuestra patria! ¡Que viva Bolívar! ¡Que viva Chávez! ¡Que viva Nicolás! ¡Que viva Delcy Rodríguez! ¡Y que viva nuestro pueblo de Venezuela y nuestro pueblo caraqueño! ¡Muchas gracias!
16: Palabras entonces de la alcaldesa de Caracas, Carmen Meléndez, desde la Plaza Bolívar en el centro de la ciudad capital, recordando entonces el natalicio del libertador Simón Bolívar desde esta plaza homónima, también la batalla naval del lago y día de la Armada Nacional Bolivariana. Ha hecho énfasis la alcaldesa de Caracas, Carmen Meléndez, en el renacer de la patria venezolana luego de los terremotos ocurridos exactamente hace un mes en 7 estados del país. Ha manifestado también todo su apoyo y agradecimiento a los cuerpos de seguridad, en especial a los rescatistas de Venezuela, de Protección Civil, bomberos de Venezuela, también en especial a los de Caracas, por prestar siempre su mano amiga al pueblo que más los necesitó desde hace un mes. También ha indicado que seguirán trabajando de la mano de la presidenta de la República, Delcy Rodríguez, para contribuir al desarrollo de todo el país. Es la información entonces que hasta ahora aportamos desde el centro de Caracas. Quien les informa es Yanet Hernández. Continúen con más desde los estudios de la Radio Nacional de Venezuela. Adelante.
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6: Son las 8:59.
7: Jorge Rodríguez, presidente de la Asamblea Nacional.
8: Yo estaba al lado de la presidenta Rodríguez la madrugada del 24 de junio y no hubo una llamada telefónica que no atendiera. No hubo una sola ayuda que no aceptara. Entraron todos. A ninguno se les negó la entrada si querían venir allí. Porque allí, lo primero que vio quizás alguno de esos más de 6.000 rescatados, no fue la cara de un presidente ni de un representado, fue la cara de un rescatista, fue la cara de un perro rescatista. Y no vamos a echar que si cuántos edificios privados se cayeron en Carabaya, porque ese es dolor igual. Esos son seres humanos, mujeres y hombres que perdieron vidas, seres queridos, y duelen igual. Pero bueno, siempre estará el racismo y la discriminación de que lo feo y lo malo es la Gran Misión Vivienda Venezuela, es las viviendas que se hicieron para los que no tenían nada. Vamos a estar muy atentos del mensaje brutal que nos ha mandado la naturaleza.
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9: El vicepresidente ejecutivo de la República naturalizó a 17.504 nuevos ciudadanos venezolanos, evento que tuvo lugar en el Poliedro de Caracas. Destacó que el acto va dirigido a la práctica de los preceptos de nuestra Constitución y de la política de integración que adelanta el presidente de la República Bolivariana de Venezuela. 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

0: Muy buenos días, patria bolivariana, patria bonita, patria que renace en medio de esta terrible tragedia ocasionada por el doblete sísmico que hace un mes ya exactamente sufrió la patria de Bolívar. Desde aquí, nuestro sentimiento de solidaridad con las y los venezolanos afectados directamente por ese doblete sísmico, un evento natural de dimensiones incalculables e inimaginables. Queremos también reconocer la labor de las y los rescatistas, del pueblo venezolano organizado en comuna, en consejo comunal, en junta de condominio, todas las organizaciones que se activaron de inmediato, que es lo que normalmente sucede en estos casos, porque incluso nuestros bomberos, nuestros policías también estaban afectados y muchos de ellos tapiados, cayeron sus instalaciones. Desde aquí nuestro reconocimiento al gobierno bolivariano por el extraordinario movimiento de articulación y de coordinación que logró ensamblar para que llegara la ayuda internacional y para que fluyera de manera organizada y no caotizada el apoyo que muchas personas quisieron dar y siguen dando. La solidaridad debe seguir, porque esto no es un asunto de un mes, ni dos meses, ni tres meses, incluso de un año. Ya las primeras respuestas se vieron, la presidenta encargada Delcy Rodríguez procedió a la entrega de 200 apartamentos y ha prometido unos 4.000 de aquí a final del año. Nosotros debemos acompañar este esfuerzo. Hoy es un día muy especial, queremos saludar a nuestra presidenta de Radio Nacional de Venezuela, Ibemar Jiménez, en los controles Wender Padilla y Francisco Díaz, el popular Wender. Tiene 40 años en esta radio. Ya casi sale por ahí en las noches, después de por ahí en el conticinio, entre las 2 y la 1, y que espanta Wender. Al Alberto Simanca, en la asistencia de cabina, Wilmary Mendoza y Cristel Dos Santos. En la transmisión streaming y en el YouTube, arroba RNV Noticias, Oriana Mendoza y Brian Díaz. Agradecemos a las radios que están enlazadas, a la Radio del Sur, YBKE Mundial, Radio Miraflores, Circuito Radial PDVSA. Saludo a los trabajadores de PDVSA que se han activado solidariamente en este tema de la tragedia, las empresas mixtas, los convenios estos de participación productiva, esas empresas que también se activaron, BTV Radio y más de 300 medios alternativos y comunitarios. Permanente, siempre, recordar el significado de ese doblete sísmico, la magnitud del mismo, 7.2 y 7, o de los mismos, 7.2 y 7.5. Es importante también informar y recordar que fueron liberados fondos de Venezuela que estaban en el Fondo Monetario Internacional, que no son un préstamo, no es una deuda. Son fondos que estaban allí, producto del bloqueo. Se han liberado unos 346 millones de dólares de los recursos propios de Venezuela que estaban retenidos allí y que van directamente al rescate y al renacimiento de Venezuela. La respuesta inmediata del Estado, la atención médica directa, la solidaridad internacional sin restricciones. Hay que denunciar las maniobras de la propaganda de guerra que hay contra el país, terrible, denunciada por nuestro ministro de Interior y Justicia, Diosdado Cabello, recientemente en el programa Con el Mazo Dando, donde desmontó una por una las matrices que quisieron construir para tratar de confundir y seguir sembrando terror. Así que a un mes de este terrible doblete sísmico, sigamos militando en la solidaridad. Hoy es un día muy especial, estamos celebrando el aniversario del nacimiento de nuestro libertador Simón Bolívar. Y quiero, como editorial, vamos a leer el credo de Miguel Ángel Asturias. Creo en la libertad, madre de América, creadora de mares dulces en la tierra, y en Bolívar, su hijo, señor nuestro, que nació en Venezuela, padeció bajo el poder español, fue combatido, sintióse muerto sobre el Chimborazo y con el Iris descendió a los infiernos, resucitó a la voz de Colombia, tocó al Eterno con sus manos y está parado junto a Dios. No nos juzgues, Bolívar, antes del día último, porque creemos en la comunión de los hombres que comulgan con el pueblo. Solo el pueblo hace libres a los hombres. Proclamamos guerra, muerte y sin perdón a los tiranos. Creemos en la resurrección de los héroes y en la vida perdurable de los que, como tú, Libertador, no mueren. Cierran los ojos y se quedan velando. Miguel Ángel Asturias, en honor a Bolívar. Vamos a un corte para escuchar un audio del comandante Hugo Chávez. Ya regresamos.
1: Padre nuestro que estás en la tierra, en el agua, en el aire, de toda nuestra extensa latitud silenciosa, todo lleva tu nombre, Padre, en nuestra morada. Tu apellido, la caña, levanta la dulzura. El estaño Bolívar tiene un fulgor Bolívar, el pájaro Bolívar sobre el volcán Bolívar, la patata, el salitre, las sombras especiales. Todo lo nuestro viene de tu vida apagada. Tu herencia fueron ríos, llanuras, campanarios. Tu herencia es el pan nuestro de cada día, Padre. Pero hacia la esperanza nos conduce tu sombra. Pudiéramos decir tu rostro. Hacia la esperanza nos conduce tu rostro. El laurel y la luz de tu ejército rojo, a través de la noche de América, con tu mirada mira. Tus ojos que vigilan más allá de los mares, más allá de los pueblos oprimidos y heridos, más allá de las negras ciudades incendiadas. Tu voz nace de nuevo, tu mano otra vez nace, tu ejército defiende las banderas sagradas, la libertad acude, las campanadas sangrientas y un sonido terrible de dolores precede la aurora enrojecida de la sangre del hombre. Libertador, un mundo de paz nació en tus brazos. La paz, el pan, el trigo de tu sangre nacieron. De nuestra joven sangre, venida de tu sangre, saldrán paz, pan y trigo para el mundo que haremos.
0: Escuchamos un audio en esta programación especial del comandante Hugo Chávez, recordando la grandeza de nuestro libertador Simón Bolívar. Un día como hoy, 24 de julio, según la partida de bautismo en la ciudad mariana de Caracas, el 30 de julio de 1783, el doctor don Juan Félix Jerez y Aristigueta, prevítero con licencia, que yo el infrascrito teniente cura de esta santa iglesia catedral le concedí, bautizó, puso óleo y crisma y dio bendiciones a Simón José Antonio de la Santísima Trinidad. Párvulo que nació el 24 del corriente, hijo legítimo de don Juan Vicente de Bolívar y de doña María de la Concepción Palacios y Sojo, naturales y vecinos de esta ciudad. Fue su padrino don Feliciano Palacios y Sojo, a quien se advirtió el parentesco espiritual y obligación, y para que conste lo firmo, fecha supra, bachiller Manuel Antonio Tajar. Es la partida de nacimiento del libertador Simón Bolívar. Nace Bolívar y hoy es pertinente recordar la vigencia de su legado, de su obra, porque Bolívar niño, fue un niño inquieto, sí, fue joven, pero abrazó las ideas libertarias desde que abrió los ojos a este mundo y pudo ensamblar toda una vida que lo llevó siempre a luchar contra la adversidad. En esta coyuntura que vive Venezuela, trayendo los hechos pasados que guardan más esperanza que recuerdos, Bolívar renace en la esperanza de seguir siendo libre. Bolívar, es preciso recordarlo allá en Jamaica cuando nos dice: hemos visto la luz y hemos roto las cadenas de la esclavitud. Hoy la patria de Bolívar se enfrenta a adversidades de distinta naturaleza, presiones internacionales, presiones nacionales, pero mientras exista un bolivariano o una bolivariana con la conciencia del momento político y del momento histórico que estamos viviendo, que tenga clara la idea de independencia, de libertad y de soberanía, esta patria seguirá siendo libre, independiente y soberana. Bolívar debe inspirarnos, a 243 años de su nacimiento, debe inspirarnos a seguir luchando por sostener las banderas de independencia y de libertad. Y que cada quien asuma el rol que le toca en la preservación de la independencia. Aquí nadie va a arrear las banderas de Bolívar. Hoy es un día para recordarlo de carne y hueso. Y sobre todo cómo Bolívar enfrentaba las adversidades, cómo lograba sobreponerse a las derrotas. Los bolivarianos hemos sufrido derrotas. Y es menester aceptarlo como tal, no llamarnos a engaño, para poder reconfigurar las fuerzas nacionales e internacionales que nos ayuden a sostener nuestra integridad territorial, nuestra identidad. Y en Bolívar hay identidad. Quiero citar esta obra y quiero, yo voy a hacer un esfuerzo porque se reedite este trabajo de el profesor Tomás Polanco Alcántara, Vida, Obra y Pensamiento de Bolívar. Es un resumen bien apretado de la vida de Bolívar que nos da la dimensión de lo que fue capaz de hacer un hombre cuando perdida dos repúblicas, porque eso hay que recordarlo, la pérdida de la primera y la segunda república, dos derrotas, dos tragedias, incluidas un terremoto de 1812 que fue utilizado por la Iglesia Católica de entonces, cualquier parecido con la actualidad es mera causalidad, trataba de acusar a las ideas libertarias de que era un castigo de la providencia porque a nosotros habíamos osado en querer ser libres. Y es allí donde se empina Bolívar y llama a seguir la senda de la batalla. Se pierde la Primera República, luego en Carúpano se pierde la Segunda República y Bolívar marcha al exilio, no acobardado, sino a reorganizarse. Veamos esa línea de tiempo y veamos las acciones que Bolívar siempre emprendía después de una derrota. Y vaya que hay que verle la cara a una derrota que signifique perder la naciente república, tanto en el año 12 como en el 14. Y hay dos documentos fundamentales que siempre tenemos que revisar. El Manifiesto de Cartagena, donde Bolívar narra las causas de la caída de la Primera República, las enumera una por uno. Criticó el sistema federal de gobierno, criticó la impunidad como causa primarias de la caída de la Primera República. Y en la caída de la Segunda República, recuerdo una frase lapidaria de Bolívar: Dios concede la victoria a la constancia. Y nos recordaba que éramos, que nos enfrentamos a bestias. Y vean el paralelismo que hay en la historia. Nos estamos enfrentando a unas bestias hoy día. Es la misma historia. Ahora nos toca a nosotros saber si somos de la estirpe de quienes acompañaron a Bolívar para unirnos y derrotar a esas bestias que hoy nos vuelven a atacar, que hoy nos vuelven a asediar, que hoy vuelven a tratar de volvernos a la esclavitud. Bolívar se repliega y escribe su famosa carta de Jamaica. Luego reorganiza la tropa, el pueblo, y llega con la bandera de la justicia social, de la liberación de esclavos, porque en ese momento Bolívar se enfrentaba a una casta criolla que tenía como mano de obra a los esclavos. No había máquina, habían bestias y hombres que los habían convertido en bestias, los trataban como tal. Estamos en Radio Nacional de Venezuela, hoy 24 de julio del año 2026. Vamos a escuchar un tema musical llamado Bolívar Ejemplar, interpretado por Argenis Carrullo, y un audio del comandante Chávez posteriormente.

Bolívar fue grande en el pensamiento, grande en la acción, grande en la gloria y grande en el sufrimiento. Fue grande para magnificar la parte impura que cabe en el alma de los grandes, y grande para sobrellevar en el abandono y en la muerte la trágica expiación.

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10: Julio Libertador.
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12: ...24 de julio de 1783... nace Simón Bolívar, el libertador de América.
13: En medio de aquellas tribulaciones tricentenarias, precedidas por grandes rebeliones, nació Bolívar pocos años después de una gran rebelión que sacudió el espinazo de los Andes, aquella que en 1780 comandó Túpac Amaru, y la dignidad del pueblo indio, mártir de las revoluciones de todos los tiempos. Nació Bolívar en aquellos años en que se alzaba Juan Francisco de León, el capitalismo europeo se instalaba en Venezuela, se había instalado el feudalismo capitalista, por decirlo de alguna manera, la compañía guipuzcoana, las rebeliones de los negros, Andrés Sote, José Leonardo Chirino, de León, rebeliones, los criollos. El padre de Bolívar había sido un rebelde. Estaba enfermo ya cuando nació Simón, el último de cinco hermanos, y murió aquí mismo cuando apenas Simoncito tenía 2 años y medio. Y su madre, enferma también, murió cuando tenía 8 años y quedó por esta calle, libre, huérfano de padre y madre, rebelde, arisco, Simoncito Bolívar. ¡Viva Simón Bolívar! ¡Vive en nosotros, en estas piedras, en este cielo, en estas paredes, en esa plaza, en esta Caracas, en esta patria! Bolívar vive hoy más que nunca antes jamás, en todo su tiempo, y se perfila como eso, padre eterno.
12: Escuchabas al comandante eterno Hugo Chávez hablando del natalicio de Simón Bolívar. En su adultez, este caraqueño universal liberó a Bolivia, Colombia, Ecuador, Panamá, Perú y Venezuela de la dominación española.
10: Julio Libertador.
11: Cápsulas de nuestra historia.
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11: Diosdado Cabello, ministro del Interior, Justicia y Paz de Venezuela y vicepresidente sectorial de Seguridad Ciudadana y Paz.
14: Ahí estaban los trabajos en La Guaira. Me informaban pues que allá en Tanaguarenas habíamos ya alcanzado lugares que donde hay víctimas, donde vi víctimas, y estuvimos nosotros esta semana. Pero ya ahí se han sacado 35 personas en la búsqueda. 35. Y estamos iniciando un trabajo para garantizar que cada familiar que ha estado esperando a su familiar desaparecido se les puede entregar. Y por supuesto, ahí viene la campaña. De no haber máquinas trabajando, ¿a qué hora no metan las máquinas porque van a destrozar los cuerpos? Bueno, la verdad es que son los familiares quienes normalmente piden que sean incorporadas máquinas nuevas para trabajar. Y ahí se lleva un cuidado, pero al detalle, para evitar hacerle más daño a los cuerpos que se puedan encontrar allí. Igual, hoy conversaba conmigo el viceministro Ferrer Sandrea, que tenemos unos niños que no han sido reclamados aún. Estamos en la morgue, pues. De ellos se le hizo todo su levantamiento de huellas de dactilares, genético, de molares, de fotos de ellos, pero hay niños que no han sido reclamados en este momento. Yo le dije pues que pusiera una comunicación para que alguien que pudiera tener un familiar niño desaparecido vaya a ver si es posible su identificación. Muy doloroso.
11: Diosdado Cabello, ministro del Interior, Justicia y Paz de Venezuela y vicepresidente sectorial de Seguridad Ciudadana y Paz.
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15: Y su vida en el tiempo histórico que le tocó vivir son las circunstancias, son las condiciones objetivas, son las condiciones subjetivas, políticas, sociales, económicas, ideológicas, las que van moldeando la conducta de los hombres, la conducta individual, la conducta colectiva. Es necesario que eso lo entendamos hoy más que ayer, porque estamos nosotros hoy en medio de vigorosos acontecimientos y es necesario que los interpretemos para que a conciencia juguemos el rol que nos ha tocado jugar en lo individual y en lo colectivo en esta nueva hora grandiosa de nuestro pueblo, de nuestra América.
16: Programación especial de Voces Bicentenarias y Radio Nacional de Venezuela, hoy 24 de julio del año 2026, escuchamos un audio del comandante Hugo Chávez, haciendo hincapié y recordándonos el rol como individuos y como colectivo que debemos asumir en esta coyuntura regional, nacional e internacional, que hoy más que nunca demanda ante todo la unidad de las y los bolivarianos para vencer la adversidad. Para ello hemos contactado al profesor e historiador Aldemaro Barrio. ¿Estás allí, Aldemaro?
17: Sí.
16: Bienvenido, Aldemaro. ¿Escuchaste el audio del comandante Chávez?
17: Digo, sí, claro, lo escuché. Aleccionador siempre.
16: Aldemaro, mira, estamos en una programación especial. Gracias por atender nuestro llamado aquí en Radio Nacional de Venezuela y Voces Bicentenarias. Y queremos escuchar tu opinión y análisis con relación a la pertinencia, primero de la fecha y aniversario, por cierto, de la Armada Nacional Bolivariana, en tanto y en cuanto las y los venezolanos entendemos que estamos atravesando por una dura coyuntura nacional e internacional que ha puesto a prueba la conciencia y la fortaleza de el sumo histórico que nos deja Bolívar y Chávez para sostener tres conceptos fundamentales que no se negocian en este país: independencia, soberanía y autodeterminación. ¿Cuál es el rol que nos toca como individuos y como nación colectiva?
17: Ok, bueno, gracias por la invitación, José Dávila, en esta programación especial. Lo que podemos decir en tiempo real, en tiempo histórico continuo del que es pasado, presente y futuro, es que una vez más el pueblo venezolano demuestra, está demostrando su capacidad de resistencia y su capacidad de recuperación. ¿Por qué? ¿Por qué razón eso ocurre? Y uno se pregunta, ¿no? Y digo, bueno, hay primero que venimos de un proceso de estructuración social desde 1999 con la nueva constitución, con las nuevas leyes, con el tema de la configuración de una nueva sociedad en términos de lo que son las comunas, las redes de organizativas, etcétera. Eso permite que las eventualidades trágicas, catastróficas, cataclísmicas, como digo yo, se superen con mucha más ventaja que si no estuviéramos organizados, si no estuviéramos unidos. Y evoco ahora, en este momento, si me lo permite,
16: ¿cómo no?,
17: lo que ocurrió en 1812.
16: Ajá.
17: En 1812 fue una eventualidad muy parecida a esta, con la diferencia obvia de que era un país no de tantas estructuras urbanísticas, etcétera, que había una confrontación con la monarquía, estábamos en plena guerra de independencia, pero hubo un detalle ahí que nos golpeó, que fue la división del movimiento patriótico, las tendencias entre los criollos por el asunto de ocupar los espacios protagónicos. Eso fue una debilidad en ese momento, a pesar de que Bolívar Y hay una carta de Bolívar de mayo de 1812 donde él señala a Miranda: mire, estos pueblos están devastados, hay que levantarlos, tenemos que levantarlos, yo voy en esta tarea a levantar las tropas en la Cabrera. Es decir, hay un ánimo de autorrecuperación que Bolívar como inspirador nos los trae a este momento. Hoy día esa fortaleza, esa unidad hay que mantenerla. Sin duda que es necesario reclamar, insistir en que cese la sujeción, las medidas coercitivas contra Venezuela, porque ello retrasa este proceso de recuperación que ya se inició incluso horas después que el trágico terremoto. Cuando tú observas los escombros, y eso lo digo yo por las experiencias, no de algún mandatario, un ministro, no, de trabajadores. Yo acabo de venir de Telesur y conversando con trabajadores de Telesur que han estado en La Guaira, las toneladas, las montañas de escombros que hay allí son tan de una escala tan extraordinaria que ni siquiera las cantidades de la tropa, el tren de maquinarias pesadas que se trasladaron, por ejemplo, desde Oriente, que yo los vi con mis ojos pasando por Puerto Píritu, cerca de, miren, unas tres cuadras de retroexcavadoras con camiones dirigidos a La Guaira. Y en razón también de un acto humanitario, porque no se puede remover escombros estando personas
18: claro.
17: A la necesidad allí. Entonces eso... es que es necesario que se mantenga el ritmo de recuperación, que si bien estamos en una etapa de duelo colectivo, es necesario realizar un raciocinio, una racionalidad de lo que está ocurriendo y seguir adelante, ¿no? Hay aspectos históricos ahí que hay que ver con relación a los sitios de riesgo donde incluso mucha gente vive actualmente, que establecer los protocolos y las prevenciones correspondientes. Pero fíjate que cuando uno estudia los fenómenos históricos de los terremotos, y pongo el caso porque lo revisé y lo...
16: No, es pertinente, mira, disculpa Aldemaro, es pertinente el ejercicio de la comparación porque pareciera que hay un elemento que se repite en el tiempo, o hay varios elementos, y pongámoslo en la línea del tiempo. En el 1812, no sé cuál fue la reacción en el 1967, año en que yo estaba naciendo, pero sí en el 2026, siempre surgió la figura de la manipulación de los hechos, de tratar de atribuirle a una facción de la sociedad la culpa de un evento natural, una cosa como que irracional, ¿no? Y nosotros aquí, en medio de esa manipulación que se ha tratado de hacer, porque lo primero que se dijo es que el gobierno no había dado respuesta, después se dijo que venía un tsunami, se inventaron la tesis del tsunami, que nunca fue verdad, la alerta de tsunami, que no fue verdad, se inventó el hecho de que venía ahora uno más, porque alguien, los terremotos nadie los adivina. En el año 1812, en plena, se iniciaba la guerra de independencia ya... Por aquí en esa fecha, después en julio de 1812, se dio aquella famosa batalla del Morro, que fue entre La Cabrera, Mariara, Guacara y Valencia. Sitio que se llamó así, la batalla del Morro de Valencia. Eran los primeros inicios de la junta de Caracas, que había declarado la independencia. Entonces la Iglesia Católica de la época acusó y dijo que era un castigo divino por habernos rebelado contra el rey.
17: Sí.
16: Hoy no lo dicen en esos términos, pero como que casi que es culpa del chavismo que sigue en este gobierno y hay que sacarlo porque si no van a venir más terremotos. Una no, vaina no, así.
17: Sí lo dicen.
16: Sí lo dicen, vale. Una cosa de locos.
17: Uh-huh. Bueno, fíjate, yo que como comunicador te diría y como historiador te diría que la gran mayoría del pueblo venezolano ve con ojeriza esas expresiones, porque saben... que hay una muestra palpable. Oye, mira, tener más de 40.000 pacientes y heridos atendidos, que tú tengas incluso por sobre las divergencias la ayuda de otros países como El Salvador, cuyo presidente se ha portado de manera, bueno, en este caso como asistencia, pero también pueblos como el cubano, ¿no? Que han estado antes y después y durante todo el proceso, o el haitiano, el pueblo haitiano, que ha demostrado una solidaridad gigantesca. Eso rebasa, supera cualquier malignidad del tema comunicacional negativo. No digamos que el aspecto, hay una lectura del diálogo que ha establecido la presidenta Delcy Rodríguez con estos países que cuyos gobiernos no son afines al chavismo y sin embargo vinieron a apoyar. Eso dice que una gestión diplomática en un caso como el que estamos sufriendo nosotros. Y necesariamente, José, mira, la dimensión gigantesca de los escombros que hay que remover allí son de tal magnitud que es necesario que vengan no solamente maquinarias pesadas de alto calibre de China, como efectivamente la mayoría, y eso lo puedo rebatir con cualquiera porque es una información que tengo por los trabajadores de PDVSA, la mayoría de las maquinarias que ahora están trabajando en La Guaira vienen de China, pero estaban trabajando en la área de perforación en el oriente del país.
16: Mira, Aldemaro, yo vi camiones roqueros. No sé si tú tienes la dimensión de lo que es un camión roquero que normalmente se usa en explotación de minas a cielo abierto, que son piedras gigantescas que una tolva de esa puede cargar fácilmente 40 toneladas. Imagínate la dimensión de lo que ahí hay que hacer. Ahora bien, vamos a ir a escuchar el último audio de este programa especial del comandante Chávez referido a Bolívar, y queremos cerrar el programa hurgando en el ejemplo de Bolívar, o sea, qué nos inspira Bolívar este día de su nacimiento para afrontar esta adversidad. Bolívar afrontó la adversidad de la derrota, perdió dos repúblicas, y ya cuando se fue a su lecho de muerte estaba perdiéndose la tercera república, y la resiliencia, la constancia de Bolívar para sobreponerse siempre a la adversidad. Estamos en medio de una adversidad. Como venezolanos, ¿qué vamos a echar mano? Y de eso vamos a escuchar en este audio y seguimos conversando con Aldemaro Barrio por Radio Nacional de Venezuela para todo el país en este día de programación especial, aniversario del gran genio de América, Don Simón Bolívar.
18: Día de júbilo para la patria toda, y no solo para Venezuela, sino para la patria grande, para estos pueblos de nuestra América, que 200 años después de iniciada la revolución de independencia, por estos días, hace 200 años, hoy, igual que ayer, siguen luchando, siguen batallando por esa plena independencia y por la creación de la patria humana, de la patria grande, de la patria nueva. Júbilo nacional, conmemoramos Padre Bolívar con los niños cantando y declamando, con nuestros jóvenes entonando las gloriosas notas del himno patrio, con nuestro pueblo alegre en las calles. Celebramos este tu nuevo aniversario trayéndote esa bandera liberada, bordada, hecha con infinito amor en todos los rincones de la patria venezolana. 27 años cumplía Bolívar hace 200 años exactos. Me valgo de la ocasión, compatriotas todos, para reflexionar, para enmarcarnos en la perspectiva de la historia, porque la historia, como el mismo padre Bolívar lo señalaba, es un inmenso vientre. La historia es un inmenso vientre que contiene, dijo, más esperanzas que sucesos pasados, y los acontecimientos futuros serán muy superiores a los pretéritos. Son palabras de Bolívar. Así que necesario es que hoy nos coloquemos, compatriotas de Venezuela toda, en perspectiva histórica. Miremos el camino largo, ese camino nos trajo aquí, y miremos hacia adelante el camino por andar, el camino en construcción, lleno de grandes posibilidades, pero también lleno de grandes amenazas.
16: Estamos en Radio Nacional de Venezuela en programación especial hoy 24 de julio del año 2026 del señor, diría mi abuelita, Aldemaro. Escuchaste el audio de Chávez.
17: Bueno, mira,
16: para el cierre tenemos 3 minutos. Quiero tu apreciación en cuanto a la perspectiva histórica en la que debemos colocarnos para seguir en la construcción de la patria humana, ese concepto de humanidad que ha aflorado en medio de esta tragedia y que ha derrotado todas esas las vicisitudes tanto de la naturaleza y de la maldad humana que también aflora en estos casos, pero la bondad y la solidaridad ha superado a la maldad.
19: Claro, fíjate, Bolívar, que nació al día como hoy, en 1783, no pudo ser amamantado por su madre, fue amamantado por Inés Manceo, porque la mamá de Bolívar estaba afectada, incluso murió posteriormente de tuberculosis. Luego fue amamantado por la negra esclavizada Hipólita.
16: Hipólita.
19: Es decir, que desde un primer momento, el desamparo forzado a una edad tan temprana lo obligó a desarrollar una madurez precoz. Y no tener, al desaparecer su padre a los 3 años, su madre, morir su esposa a los 18, imaginemos las circunstancias en las que está un ser humano en este momento, que perdió su familia, que perdió y que tiene que tener autosuficiencia para seguir aprendiendo de la vida y confiar en sus propias capacidades. La diferencia grande aquí es que hay todo un pueblo, hay toda una estructura social solidaria, como tú lo has dicho, como lo dijo el comandante Chávez. Hay una unidad estructurada y eso es la mayor fortaleza para consolidar lo que al principio tú decías, la independencia, la soberanía y la autodeterminación de este pueblo venezolano y de América Latina.
16: Nosotros, gracias Aldemaro por su participación, vamos a seguir en esta programación especial. Agradecemos la participación del profesor Aldemaro Barrio en este día 24 de julio. Nosotros, acercándonos al cierre, queremos leer, porque tenemos una canción de cierre también, ¿verdad? Que es Vida Ejemplar, Gloria Patria, interpretada por la Universidad de La Gaita. Un canto a Bolívar de Pablo Neruda. Queremos leer este poema de Neruda para despedirnos. Cito a Neruda: Padre nuestro que estás en la tierra, en el agua, en el aire, de toda nuestra extensa latitud silenciosa. Todo lleva tu nombre, Padre, en nuestra morada. Tu apellido, la caña, levanta a la dulzura. El estaño Bolívar tiene un fulgor Bolívar. El pájaro Bolívar sobre el volcán Bolívar. La patata, el salitre y las sombras especiales, las corrientes, las vetas de fosfórica piedra. Todo lo nuestro viene de tu vida apagada. Tu herencia fueron ríos, llanuras, campanarios. Tu herencia es el pan nuestro de cada día, Padre. Tu pequeño cadáver de capitán valiente ha extendido en lo inmenso de su metálica forma. De pronto salen dedos tuyos entre la nieve y el austral pescador saca a la luz de pronto tu sonrisa. Tu voz palpitando en las redes. ¿De qué color la rosa que junto a tu alma alcemos? Roja será la rosa que recuerde tu paso. ¿Cómo serán las manos que tocan tu ceniza? Rojas serán las manos que en tu ceniza nacen. ¿Y cómo es la semilla de tu corazón muerto? Es roja la semilla de tu corazón vivo. Por eso es hoy la ronda de manos junto a ti. Junto a mi mano hay otra y hay otra, junto a ella y otra más, hasta el fondo del continente oscuro. Y otra mano que tú no conociste entonces viene también, Bolívar, a estrechar a la tuya. El Teruel de Madrid, del Jarama, del Ebro, de la cárcel, del aire, de los muertos de España, llega esta mano roja que es hija de la tuya. Capitán combatiente, donde una boca grita libertad, donde un oído escucha, donde un soldado rojo rompe una fuente parda, donde un laurel de libres brota, donde una nueva bandera se adorna con la sangre de nuestra insignia aurora. Bolívar, capitán, se divisa tu rostro, otra vez entre pólvora y humo tu espada está naciendo. Otra vez tu bandera con sangre se ha bordado, los malvados atacan tu semilla de nuevo. Clavado en otra cruz está el Hijo del Hombre. pero hacia la esperanza nos conduce tu sombra, el laurel y la luz de tu ejército rojo, a través de la noche de América, con tu mirada mira. Tus ojos que vigilan más allá de los mares, más allá de los pueblos oprimidos y heridos, más allá de las negras ciudades incendiadas, tu voz nace de nuevo, tu mano otra vez nace. Tu ejército defiende las banderas sagradas, la libertad sacude las campanas sangrientas y un sonido terrible de dolores precede la aurora enrojecida por la sangre del hombre. Libertador, un mundo de paz nació en tus brazos. La paz, el pan, el trigo de tu sangre nacieron. De nuestra joven sangre, venida de tu sangre, saldrán paz, pan y trigo para el mundo que haremos. Yo conocí a Bolívar una mañana larga en Madrid, en la boca del quinto regimiento. Padre, le dije, ¿eres tú o no eres? ¿O quién eres? Y mirando el cuartel de la montaña dijo, despierto cada 100 años cuando despierta el pueblo. Canto general de Pablo Neruda, Bolívar. ¡Viva Bolívar! ¡Viva por siempre Bolívar! Nos vamos a despedir con un tema musical hermosísimo. Gloria Patria, interpretada por la Universidad de La Gaita.
20: Se citan a la orden de la historia los siguientes oficiales. Sucre, Bermúdez.

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0: 9:55 minutos de la mañana en la República Bolivariana de Venezuela. Comunicado oficial de Protección Civil. Caracas, 23 de julio de 2026. La Dirección Nacional de Protección Civil hace del conocimiento público que la información difundida durante la madrugada de este 23 de julio, referente a presuntos rescates de sobrevivientes en la estructura OPP-26 del Estado La Guaira, son falsos. Frente a esta adversidad, el trabajo en el área afectada no se detiene. Cada hombre y mujer que conforma nuestro equipo multidisciplinario de protección y seguridad permanece trabajando a tiempo completo, hasta agotar todas las vías. Permaneceremos al lado de nuestro pueblo en el terreno el tiempo que la situación lo exija. Cualquier información y novedad sobre el desarrollo de estas operaciones será comunicada de manera oportuna, transparente y exclusiva a través de los medios y voceros oficiales. Y con este comunicado a través de Protección Civil, así concluimos el presente avance informativo. 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La invitación es para que continúen en sintonía de nuestra programación.
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4: 24 de julio de 1823, a 203 años de la Batalla Naval del Lago de Maracaibo, gloriosa gesta que selló la consolidación de la independencia de la patria. María de Jesús Daza, historiadora.
5: El 24 de julio de 1823, en las aguas del lago de Maracaibo, se libra la última batalla. La escuadra de la República de Colombia, al mando del almirante neogranadino José Prudencio Padilla, se enfrentó decisivamente a la Armada del Reino de España, comandada por el capitán de navío Ángel Laborde y Navarro. Padilla contaba con una fuerza de 22 barcos, 85 piezas de artillería, 1.312 tripulantes frente a los 32 buques, 67 cañones y 1.650 hombres de la borde. Tras tres encuentros parciales previos, la escuadra republicana se apostó en el puerto de Maporo. El 17 de julio, la borde envió una intimación que Padilla rechazó, intensificando los preparativos para el combate.
4: 24 de julio de 1823, a 203 años de la Batalla Naval del Lago de Maracaibo. Gloriosa gesta que selló la consolidación de la independencia de la patria.
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4: Diosdado Cabello, ministro del Interior, Justicia y Paz de Venezuela y vicepresidente sectorial de Seguridad Ciudadana y Paz.
7: Estamos ya casi un mes nosotros de la terrible tragedia, el terrible impacto que sobre nuestro país han tenido los eventos sísmicos. Ya van, que el pueblo lo sepa, que esto no es un hecho aislado, que todos lo sepamos, pues. Estaban 1.473 réplicas. No sé si el término adecuado es réplica, pues, pero 1.473 eventos sucesivos sísmicos sobre Venezuela. Que réplica tiene que ver con igualdad, ¿no? Creo yo. Creo que cuando réplica es igual.

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9: Circuito Radial PDVSA, Tiuna FM y la gran red de emisoras comunitarias. Continuamos esta transmisión especial Venezuela Renace, hoy 24 de julio. Cuando conmemoramos el natalicio de nuestro libertador Simón Bolívar y un mes del doblete sísmico que sacudió al país, los venezolanos hoy más que nunca continuamos demostrando su profunda solidaridad y hermandad con las personas que se vieron afectadas por este terremoto. El día de hoy nos acompaña un invitado que nos trae un mensaje de fe y esperanza. Recibimos en la cabina al pastor Hugo Díaz, presidente de la Marcha para Jesús en Venezuela, quien nos hablará un poco sobre los preparativos de esta gran movilización que se estará realizando el próximo 1 de agosto y cómo afrontar esta lamentable tragedia desde la espiritualidad. Bienvenido, pastor.
10: Muchísimas gracias por la invitación y la oportunidad que nos dan de llegar a cada hogar de Venezuela, ¿no? La Marcha para Jesús se ha convertido ya no solamente en la expresión de fe del pueblo cristiano en Venezuela, sino del pueblo de Venezuela. Hoy se cumple un mes de lo que fue el doblete sísmico y hemos visto en las calles de Venezuela la solidaridad, el amor y la esperanza. Nosotros desde el primer día hemos estado bajando la guaira, llevando ayuda humanitaria, pero también ayuda espiritual, ayuda de esperanza, orando por las personas. Y lo que hemos visto es un pueblo que se levanta a pesar de los abates más fuertes que hemos vivido, porque yo creo que esta es la tragedia más grande que hemos vivido en los últimos 100 años. Es alarmante todo lo que pasó, pero es maravilloso ver el pueblo venezolano cómo se levanta, cómo apoyan, como uno a otro van avanzando poco a poco y se van, y la solidaridad se ha hecho parte de la cultura de Venezuela. Las crisis revelan lo peor o lo mejor del venezolano, y ahorita está sacando lo mejor.
9: Así es, pastor. Ustedes han realizado, como usted lo comentaba, ese recorrido por los diferentes centros transitorios, llevando esa fe, llevando esa esperanza que hoy en día es tan importante, porque creo que, bueno, desde la oración, como dicen, la fe mueve montaña, pero también mueve voluntades, sí, mueve amor, mueve esperanza, y hoy en día es algo que también es lo que más necesitan, esa palabra de aliento, esa esperanza, esas personas que lamentablemente se vieron afectadas por este doblete sísmico.
10: Sí, en el estado de La Guaira, los primeros días que bajamos había mucha comida, había muchísima comida, todo el mundo bajaba comida, pero la gente ya tenía la comida, pero querían que oraran por ellos, que hablaran con ellos, que los escucharan, y así es lo que hemos estado viendo. Ya hoy en día ha cambiado un poco la dinámica, ya no hay tanta gente en el estado de La Guaira ayudando, son poca gente porque la misma cotidianidad hizo que la gente vuelva a la normalidad, y está bien, pero sí hay un estado que necesita el apoyo de todos los venezolanos y la solidaridad, y por eso los centros de acopio tienen que volverse a llenar de la solidaridad.
9: Así es. Pero en este momento, a las 10:02 de la mañana, hacemos un contacto vía telefónica con nuestra corresponsal Mayela Gil, quien se encuentra en el Ministerio del Poder Popular de Relaciones Exteriores y Comercio Exterior. Adelante, Mayela.
11: Sí, gracias, Karel. Muy buenos días. Hace pocos minutos nosotros nos trasladamos al Museo Bolivariano, donde diferentes movimientos sociales hicieron acto de presencia acá, justamente para conmemorar los 243 años del aniversario del padre de la patria, Simón Bolívar. En estos momentos va a tomar la palabra Blanca Aicao, que es la presidenta del Instituto Simón Bolívar.

0: Bolívar para la Paz y Solidaridad de los Pueblos. Antes vamos a escuchar la intervención de una de las voceras, de estas voceras de los movimientos sociales presentes acá.
1: En el sol que amanece todos los días están los cuerpos de agua. Hace 200 años en su decreto Chuquisaca, hoja de ruta ambientalista para hablar de el resarcimiento de los efectos de la guerra, nos llamó a plantar 1 millón de árboles. Simón Bolívar está en la mariposa. Simón Bolívar está en el colegio.
0: Estamos escuchando parte de la intervención de los movimientos ecologistas acá en el Museo Boliviano. Vamos ahora sí a escuchar a la presidenta del Instituto Simón Bolívar para la Paz y Solidaridad de los Pueblos, Blanca Ecaón. Escuchemos inmediatamente.
2: Hermanos, hermanas, camaradas, compañeros y compañeras, gracias por acompañarnos en esta jornada. Nuestro consejo articulador, trabajadores, descendientes, nuestro pueblo comunero, nuestras hermanas y hermanas, Lidice, que está acompañó a Chávez en este sueño de retomar nuestro congreso anfictiónico. Esa anfictionía hoy más necesaria que nunca. El homenaje verdadero a Bolívar, así con la pasión de Marianita, de la juventud que lo lleva en el corazón, el homenaje verdadero a Bolívar es que está en cada espacio de vida, como dice nuestra hermana, y en la comuna, como en el escenario de construcción de la toparquía, lo del maestro Simón Rodríguez, el poder del pueblo. El homenaje verdadero es que Bolívar sigue en batalla y que nosotros sigamos allí defendiendo no su legado.
3: Así es, escuchamos a nuestra compañera Mayera Gil, quien se encuentra desde el Ministerio de Relaciones Exteriores, donde se escuchaba la intervención de Blanca Ecao en las actividades que se llevan a cabo en conmemoración del natalicio libertador Simón Bolívar. Pero nosotros continuamos con el pastor Hugo Díaz, quien nos está conversando un poco sobre la Marcha para Jesús 2026 bajo el lema Venezuela, Tierra de Gracia. Pero la gran novedad para este año es que ustedes incorporarán centros de acopio en cada punto de concentración y la meta es clara. Cada asistente está invitado a llevar 1 kilo de alimento para apoyar a nuestros hermanos de La Guaira.
4: Así es, la Marcha para Jesús en el 2026 tenemos 4 principios. Uno, la oración. Creemos que lo que sostiene a Venezuela es la oración. Cuando nos ponemos de acuerdo y oramos al Señor, Dios trae un avivamiento y trae un renacer como nació. La oración. Dos, la adoración, porque ese día saldremos 250 ciudades a cantarle al Señor, a orar, a darle gracias, a decir, Señor, ¿sabes qué? En medio de todas las adversidades, tú has estado presente con nosotros y nos has sostenido. Tu mano nos ha levantado. El tercer principio es uno, oración, dos, adoración. Tercer principio es la solidaridad. Es importantísimo que cada uno pueda llevar un kilo de alimentos no perecederos, llevarlos a todas las marchas. Van a ser 250 marchas, entonces van a ser 250 centros de acopio donde la gente puede llegar, va a haber camiones preparados para eso, traer su comida y participar en la marcha. Y el cuarto principio es la unidad, porque el 1 de agosto no salimos a marchar un grupo, otro grupo, salimos a marchar como Dios nos ve, como venezolanos, no como venezolanos de segunda, de tercera, o como blancos, negros, o clases sociales, no, ese día es la fiesta, es la expresión de fe del venezolano, todos pueden ser parte de la Marcha para Jesús. Entonces son 4 principios: oración, adoración, solidaridad y unidad. Es la hora de la grandeza de ser venezolano.
3: Así es, Hugo, y además recordemos que este movimiento fue declarado Patrimonio Inmaterial y Cultural de Venezuela en agosto de 2027, instaurando el 1 de agosto como el Día Nacional de la Marcha para Jesús. Es por eso que tú detrás de los micrófonos comentabas que, bueno, que esto es una solicitud que están haciendo a través de las iglesias cristianas, pero que sí, se pueden sumar todas.
4: Sí, sí, el decreto dice que somos patrimonio espiritual e inmaterial de Venezuela. O sea, ya no es una fiesta o una expresión de fe solamente, digamos, pero una expresión de fe no solamente del pueblo cristiano, sino de Venezuela, del pueblo venezolano. La Marcha para Jesús es parte de de las raíces propias del venezolano. Así que para participar solamente tienes que ir, no importa cuál sea la expresión de fe. Creo que estamos abiertos a que todos puedan participar, y que aún una gente que cuestiona en este tipo de crisis a Dios, date la oportunidad de ir y abrirte y conocer a un Dios mucho más cercano, más allá de las cuatro paredes de la iglesia o de lo que te dice una religión. Acércate a Dios de una forma más tangible, porque yo bajo todos los días a La Guaira y he visto todos los días testimonios de cómo la gente habla de que Dios le guardó, que Dios lo ayudó, que vino alguien y le escuchó una voz, escuchaba un pastor anteayer y me decía, la iglesia quedó totalmente tapiada, el piso 2 quedó, el piso 3, el 2, y dice que el muchacho que estaba escuchando que le decía, corre, no tiene explicación, simplemente, y se salvó el muchacho, porque creo que Dios está presente en Venezuela. Venezuela es una tierra de gracia, es un tricolor bendecido por Dios, y es una tierra que va a renacer porque Dios la está bendiciendo en medio de cualquier adversidad que nos tocó vivir, porque ha sido complejo las situaciones que nos tocó vivir como venezolanos. Este año 2026 ha sido un año para la historia, pero Dios nos ha sostenido. Grábese eso, tú que me estás escuchando. Dios nos ha sostenido y nos va a sostener. Romanos 8:28 dice, a los que aman a Dios, todas las cosas les ayudan a bien conforme el propósito que hemos sido llamados. Todas las cosas van a ayudar para bien al final del día.
3: Sí, así mismo es. Yo digo que la fuerza de la fe y de la oración es lo que más tiene poder en la vida. Pero adicional a eso, ¿cómo ha sido ese contacto que tú has tenido con las personas en los campamentos transitorios, llevando esa palabra de fe, de esperanza? ¿Cómo lo has visto tú?
4: Mira, ha sido increíble las personas que cuando te acercas a ellos, todos están sedientos de que ores por ellos, de contarte su historia, vas ahí y están en medio de su incomodidad porque no es su propia casa, pues un campamento transitorio, pero tratan de atenderte bien, si tienen una galleta te la dan, pero tienen mucha hambre por Dios. Le digo que no he conseguido desde en este mes que ya pasó, estamos cumpliendo un mes, la primera persona que me diga, no ore por mí, no me interesa lo que estoy diciendo. Todo el mundo está abierto a la fe en el estado de La Guaira, y también la gente que va. Sé que hay dos cosas, está la gente que está en los campamentos transitorios, pero también hay una población de venezolanos de bien, de venezolanos que aman este país, de venezolanos que quieren lo mejor para este país, que se han tomado la tarea de bajar casi todos los días o de ir a los campamentos transitorios, llevar comida, llevar cafecito, llevar lo otro. También por ello hay que orar, porque tienen un desgaste propio también de su propia familia, y esto es algo que apasiona, porque en mi caso, que me la paso haciendo esto todo el tiempo, la gente me dice, está cansado, sí, pero es que salda con gusto no pica, ¿sabes? A mí me gusta, me apasiona mi país, amo esta patria, amo lo que Dios está haciendo en Venezuela, y no es una carga, simplemente es una responsabilidad que asumimos con grandeza.
3: Hugo, háblanos un poco acerca de cuáles, ustedes anualmente realizan esta marcha para Jesús, pero cuál es la importancia en este momento y cuáles son los invitados internacionales que van a tener en la marcha.
4: Sí, la marcha para Jesús la hemos hecho muchísimos años, más de 20 años haciéndola en el país. Tenemos 6 años que la marcha que ha tenido un crecimiento increíble. El año pasado movilizamos más de 6 millones de venezolanos marchando el mismo día, el primero de agosto del año pasado, el 2 de agosto cayó porque el primer sábado de agosto. Este año lo vemos como una respuesta de esperanza y fe en medio de este momento tan complejo que hemos vivido los venezolanos. Aparte que va a tener la novedad que va a tener los centros de acopio y va a ser una forma de que todo el país pueda recoger alimentos. Estamos orando y planificando mínimo conseguir un millón de kilos de comida para llevar a todas las personas de La Guaira. Queremos tener un mega centro de acopio que todos los 24 estados y de traerlos a Caracas y distribuirlos para que, bueno, una parte de ser solidarios con el venezolano. Dos, los invitados internacionales. Vamos a tener a Juan Carlos Harrigan, un predicador dominicano muy reconocido, también a Ronnie Olivero, que viene de Argentina. Vamos a tener diferentes bandas muy reconocidas cristianas a nivel internacional. Tenemos a músicos, tenemos a Idiomán. Bueno, hay casi 400 invitados internacionales que vienen, y te voy a decir, de todos esto tenemos un año montándolo. Para tú hacer 250 marchas simultáneas, un año de planificación, porque lo hacemos a la misma hora en todas las ciudades, se conoce todo el país. Pero, y eso tenía ya una lista inmensa de invitados internacionales. Vino lo del doblete sísmico y todo esto, y que ahora Maquetía no se puede ingresar porque está en reparaciones, solamente Valencia, Puerto La Cruz, o sea, Barcelona. Y entonces, bueno, la gente se va a echar para atrás. Nadie se ha echado para atrás. Todos han dicho, todos los invitados internacionales, nosotros queremos estar ahí. Ya el lunes empiezan a llegar delegaciones de Alemania, de México, todo el mundo diciendo, queremos estar ahí, porque queremos, Hugo. O sea, es increíble cómo el venezolano sale, ayuda al otro, cómo se levanta, cómo siempre tiene una palabra de esperanza. Tú vas a una persona que perdió su familia y termina casi que dándote palabra a ti. No, pero todo va a estar bien, Hugo. Y uno aguantando la gana de llorar, porque el venezolano ha demostrado en las crisis que puede levantarse. Entonces creo que va a ser una buena experiencia que todos estos invitados internacionales, estos más de 400 vengan y puedan ser testigos de un país que no se sumerge en la miseria, sino un país que aprendió a levantarse a pesar de las adversidades y que entendió que Dios es su fortaleza.
3: Un país resiliente, solidario,
4: humano. Esa es la palabra que estaba buscando, resiliente.
3: Resiliente, un país resiliente. Bueno, Hugo, tú nos comentabas acerca de ese gran despliegue, esa gran magnitud del despliegue. ¿Cómo es la preparación previa que se requiere para realizar esta marcha para Jesús?
4: Sí, nosotros tenemos, este es el resultado de un año de trabajo, se hacen cumbres. Estamos en los 1.136 parroquias de este país, en las 335 municipios y en los 24 estados. Esta estructura trabaja todo el año, se hacen asambleas por parroquia, por municipio, y se va planificando todo lo que es el trabajo para llegar a este primero de agosto. La gente, la marcha se terminó el primero de agosto a las 10 de la noche. Para nosotros, ahí empieza la siguiente marcha. Hace todo un trabajo de preparación, de logística y de más de 6.000 coordinadores que tenemos en todo el país, que reflejan el sentir de la fe del venezolano, porque la marcha para Jesús no es un movimiento ni político, ni un movimiento sectario. La marcha para Jesús simplemente es la expresión de fe de un país.
3: Más o menos ustedes, bueno, esta es la primera vez que tú nos comentabas que se espera o se estima movilizarse de manera simultánea en 250 ciudades, como tú dices, al mismo día, a la misma hora, en todo el territorio nacional. ¿Cómo se coordina logísticamente estos puntos para funcionar también como centros de acopio?
4: Sí, el año pasado hicimos 220 marchas, este año subimos 30 marchas más, 250 marchas. Estamos en pleno, diría, en pleno desarrollo de los acontecimientos. O sea, estamos en plena organización de cómo hacerlo. Creo que van a haber camiones en los puntos de salida de cada marcha, los recogidos. De hecho, tenemos una página web donde pueden ver las 250 rutas. Es yomarchoparajesús.org. Cualquier parte del país que nos estés escuchando, tú dices, bueno, yo estoy en el estado Sucre, en Cumaná. Bueno, te metes en la página web, o estoy en Tucupita, o estoy en donde quiera que estés, te metes yomarchoparajesús.org y vas a conseguir la ruta de tu municipio que va a estar marchando. Pero en cada punta va a haber camiones con los emblemas de Marcha para Jesús, para que la gente pueda entregar su donativo, porque tampoco queremos que la gente marche con una pacarina pan en el hombro, ¿no? Entonces, parte de la dinámica que
3: ustedes
4: estamos
3: trabajando. Ustedes van a coordinar esos puntos, sí, donde van a estar los centros, sí, de acopio.
4: Por ejemplo, en Caracas la marcha, hay dos puntas, la punta este y la punta oeste, que se van a empezar a concentrar a las 2 de la tarde. Plaza Morelos en Caracas, 2 de la tarde. Y Centro Lido, 2 de la tarde. Este y oeste, ambas a las 2 de la tarde, salen a las 3 de la tarde y nos conseguimos a las 4 de la tarde en la previsora. Exactamente donde está la torre previsora. Y esto es una tarima desplegada para que estén las bandas de adoración, estén los diferentes predicadores internacionales y todos nos encontremos ahí como la Venezuela grande, la Venezuela bonita, la Venezuela de fe, la Venezuela que avanza, la Venezuela que sueña y la Venezuela que tiene esperanza.
3: Ustedes están esperando o se estima esperar más, congregar a más de 6 millones de personas a nivel nacional, incluyendo a unos 16 mil marchantes en el estado de Barinas. Conversan un poco de
4: eso. Sí, nosotros tenemos una planificación. El año pasado llegamos a los 6 millones, este año estamos soñando y trabajando por llegar a 8 millones de venezolanos. Creo que el país amerita una respuesta de fe y esperanza en medio de todo este momento y va a ser clave. Mira, tengo el estado de La Guaira. Yo dije, no, vamos a hacer marcha en el estado de La Guaira. Mira toda la tragedia que ha pasado, vamos a hacer un clamor. Y los mismos pastores que hemos estado, que es importante que sepan, que la mayoría de las iglesias de La Guaira, sus templos se perdieron, pero las pocas iglesias que quedaron firmes se convirtieron en centros de acopio. Y cada pastor que tú te vas a acercar y hablas con ellos, que están dirigiendo los centros de acopio, tiene una historia: perdió el hijo, perdió la nieta, perdió no sé qué más. Y tú le preguntas, ¿y por qué lo estás haciendo? Y me dice, no, porque Dios me llamó a esto. Entonces, hemos estado bajando todos los días, haciendo jornadas, tratando a las personas, más allá de llevarle alimento físico y la medicina, que lo hacemos, llevarle la palabra de esperanza. Alguien me decía, Hugo, es que ya va a pasar un mes, y un pastor me decía, y cada vez que usted viene, nosotros nos emocionamos, porque sentimos que no nos hemos olvidado. Yo hablaba con ellos esta semana y me decía, vamos a hacer un clamor. Y me dijo, no, Hugo, vamos a hacer una marcha. Yo, pero es que como está ahí, que no, pero nosotros somos un pueblo de fe. Y los mismos pastores de La Guaira son los que nos pidieron hacer la marcha, que va a ser una marcha cortica en La Guaira, frente al aeropuerto, algo muy corto, y va a cerrar con un clamor orando por Venezuela. Eso va a ser el primero de agosto a las 9 de la mañana.
3: Si nos puedes hablar un poco sobre el punto de concentración de La Guaira, la hora que se va a realizar.
4: Sí, sí. No, no lo tengo porque está, como digo, esto es lo que me están diciendo ellos, pero va a estar en nuestra página web porque no estaba en nuestros planes. Cuando vino lo del terremoto, yo dije, bueno, no se hace en La Guaira, se hace en los 23 estados, pero más bien ahora ellos quieren que se sume todo esto y ser parte de este mover. Y lo vamos a hacer en la mañana, no en la mañana, porque en Caracas la marcha es a las 4 de la tarde que llega a Tarima. Y yo queremos llevarnos a todos esos invitados internacionales a La Guaira, que marchen y que oremos y que bendigamos esa tierra, porque hay gente muy con poca sabiduría para hablar. A ver, escuchaba a alguien que decía, no, porque lo que pasó en La Guaira es juicio de Dios. Es juicio de Dios porque no tienes la foto de tu hijo, es juicio de Dios porque no es la foto de tu familia, es juicio de Dios porque no es la foto de quien tú amas. Estamos creyendo que Dios es un Dios bueno, un Dios fiel y no un Dios que destruye, es un Dios que construye, que cuando permite que algo se quiebre es porque va a renacer y va a levantarse y va a avanzar. Pero La Guaira es una tierra bendita, tricolor, bendecido por Dios.
3: Así mismo es, bueno, Dios dio la vida por nosotros, entonces ciertamente, como tú dices, de una manera muy personal, hay cosas que a veces uno no entiende, pero uno dice, Dios sabe, claro, el porqué de las cosas, y van a venir cosas mejores, y sé, estoy segura que para esas personas, bueno, van a venir muchas cosas mejores, a pesar de tanto dolor y de tanta tragedia. Háblanos un poco, Hugo, ¿cómo nació esta iniciativa de la marcha para Jesús? O sea, desde la primera vez que ustedes, ¿cómo se organizaron? ¿Cómo nació? ¿Cuál fue?
4: La marcha para Jesús nació en Alemania, un acuerdo de diferentes países de Europa para hacer marcha para Jesús por 10 años. Llega a Venezuela a través de un misionero, llegan por Brasil, un misionero que entró por Brasil al estado Bolívar y fue contagiando todo el país para la marcha para Jesús. Hoy en día, Marcha para Jesús Venezuela impulsa marchas en más de 30 países. Ahorita tenemos en el mismo agosto, tenemos el 2 de agosto, tenemos Colombia, y Colombia nació de que Venezuela la marcha este 2 de agosto, van a marchar 447 ciudades. O sea, marchamos nosotros el sábado, ellos marchan el domingo. Tenemos Argentina, van a marchar unas 10 ciudades también, y hemos estado moviendo muchos países para que marchen. Pues la gente viene a Venezuela y ve la marcha y sale con las ganas de hacerlas en su país. Pues dice, ¿cómo esta gente cómo hace marcha? ¿Cómo? Porque en medio de las peores crisis, los venezolanos hemos aprendido a levantarnos y sonreír.
3: Sí, y por lo que te estoy escuchando, que me estás diciendo que hay en Colombia, en Argentina, o sea, ellos hacen las réplicas, pero por el día sábado va a ser la marcha más grande, porque es donde más ciudades se van a congregar. Sí. Ellos solamente tienen 40, 10, sí, y nosotros tenemos 250 ciudades donde se van a congregar más de 6.000 personas. Entonces,
4: 6 millones de personas.
3: Sí. Entonces, esta es la marcha que es más grande a nivel mundial, lo pudiéramos decir así.
4: Sí, creo que sí, a nivel de masa, sí. A ver, Brasil hace una marcha de 2 millones de personas, pero Colombia movilizó 2 millones de personas este año pasado, pero Venezuela movilizó 6 millones de personas. O sea, el pueblo venezolano, yo no sé cuál es el porcentaje de cristianos en Venezuela, creo que está como el 30%, 30, 35%, pero la gente está comprometida con la fe. Esto es un país de fe. Y la marcha para Jesús se ha convertido en la expresión en las calles de la fe. O sea, más allá de los templos, que es maravilloso el que le guste ir a los templos, todo ese tipo de cosas. Yo soy pastor, por supuesto que me gusta estar en la iglesia. Pero más allá de eso, yo creo que a nosotros nos llena es estar en la calle compartiendo el mensaje de esperanza, el mensaje de salvación. Yo creo que Jesús está con el necesitado, Jesús está con el que necesita que lo abracen, Jesús está con el hambriento. Dice, tuve hambre y no estuviste ahí, tuve frío y no estuviste ahí. O sea, a veces este tiempo para los cristianos, el ser cristiano no puede seguir basándose en el discurso, sino que ser cristiano es basarse en las acciones. ¿Y qué mejor condiciones para demostrar el amor que Venezuela?
3: Sí, así mismo, como dice el dicho, el tiempo de Dios es perfecto. Uh-huh. Y de verdad, el que ora, el que cree en Dios, en Jesús, de verdad que siempre vive en paz, siempre encuentra dentro de su ser esa tranquilidad, esa paz. Porque yo digo que Dios siempre está con nosotros desde cualquier situación, en los momentos felices, pero sobre todo en los momentos
4: más complejos,
3: más fuertes, más difíciles, como actualmente estamos viviendo hoy en día.
4: Sí, Eclesiastés 3:1 dice, todo tiene su tiempo, todo tiene un tiempo, todo, tiempo para reír y tiempo para llorar, y hay tiempo para reconstruirse. Yo creo fielmente que Dios está en control de Venezuela, que aquellas cosas que se nos escapan de las manos a nosotros, que no la entendemos hoy, por cosas que no entendemos, cosas que dice, Señor, pero este y aquello. Y bueno, gracias a Dios, uno no es Dios, pues, porque si no, uno dice, que no esté este y que esté este el otro. Pero no, Dios sabe lo que hace. Y en medio de toda la aflicción que nos ha tocado vivir como pueblo venezolano, Dios está formando un carácter para la grandeza. Yo creo fielmente que este país se va a levantar, que las finanzas se van a levantar, pero no solamente las finanzas se van a levantar, sino también el corazón del venezolano a ser generoso, a ser perdonador, a buscar la reconciliación, la paz. Cuando vino este doblete sísmico, fueron 30 segundos que no pidieron color, simplemente vinieron y tembló y todo el mundo se le cayó la cosa y fue una locura. O sea, hay crisis en la vida que no tienen que ver con la parcialidad política de la persona, no tiene que ver con la religión, tiene que ver con con el ser. Y Venezuela fue totalmente movida. Creo que pocas veces ha pasado que dos terremotos pasen de forma casi que simultánea, con poco tiempo y la destrucción increíble. Todo, pareciera como unas manos que estriparon todos los edificios y todo eso. Entonces yo creo que Dios está en control, que Dios nos va a levantar y que Él está sanando nuestro corazón. La Biblia dice que el Espíritu Santo es el paracleto. Paracleto significa en el original el que consuela. Que cuando tú no estás solo, cuando tú no puedes con lo que estás viviendo, Él viene a tu vida y te consuela. Y pareciera que aunque estás solo, sientes que te abraza, que te ayuda, que te sostiene. Tomamos esto, era con una mujer que estaba sacando a sus hijos que murieron. La mujer tuvo como 15 días. Y yo bajaba y la veía y siempre estaba dándole. Y me dijo, oh, no, yo voy a tener paz cuando lo saque. Y yo sé que Dios tiene control de todo. Se dice, una mujer que perdió a sus hijos. Dice, Dios tiene control de todo. Porque la fe no es un discurso, la fe es una relación diaria que te sostiene.
3: Sí, la fe es un sentir. Uno lo tiene desde lo más profundo del corazón, como dice. Bueno, como bien señalaba Hugo, Venezuela es un país que no se ha arrodillado, que es un país solidario, que es un país resiliente, que es un país lleno de fe, de esperanza y con un gran corazón y un gran amor que sigue hoy en día prestando más apoyo a esas personas que tanto lo necesitan. Cuando son las 10 y 24 de la mañana, nos vamos a nuestro primer corte y ya regresamos con más información sobre la Marcha para Jesús 2026.
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15: 24 de julio de 1823, a 203 años de la Batalla Naval del Lago de Maracaibo. Gloriosa gesta que selló la consolidación de la independencia de la patria. María de Jesús Daza, historiadora.
16: En la tarde del 23 de julio, la flota realista fondió en la costa occidental del lago, en línea de combate. Los republicanos, por su parte, anclaron al este en los puertos de Altagracia. Al amanecer del día 24, Padilla impartió sus últimas instrucciones desde su buque insignia, el Bergantín Independiente, y a las 10:30 de la mañana arengó personalmente a sus dotaciones. A las 10:40, el viento roló al noreste y dio la señal de ataque. El combate se libró con fiereza durante 2 horas. Las bajas republicanas fueron de 8 oficiales y 56 marineros y soldados muertos, 14 oficiales y 105 heridos. Las pérdidas realistas fueron considerablemente mayores, 800 muertos y heridos, además de 69 oficiales y 569 soldados y marinos capturados.
15: 24 de julio de 1823, a 203 años de la Batalla Naval del Lago de Maracaibo. Gloriosa gesta que selló la consolidación de la independencia de la patria.
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7: Diosdado Cabello, ministro del Interior, Justicia y Paz de Venezuela y vicepresidente sectorial de Seguridad Ciudadana y Paz.
8: Uno saca las cuentas de toda la perversión y la maldad que sobre Venezuela se ha ensañado a través de los laboratorios de titulares de prensa y de periodistas miserables, o quienes se hacen llamar periodistas, pero en verdad son miserables, que han generado pues todas unas campañas de odio contra nuestro país, contra nuestro pueblo, solo para ganar. ¿Cómo que le dicen likes? ¿Qué dicen? Ganar un me gusta y monetizar. Nosotros hicimos la semana pasada el programa y nos dedicamos fue a eso, y yo creo que había que hacerlo, porque el impacto del tema de los fake news, de la mentira, disminuyó drásticamente. Los pusimos en evidencia con nombres, con caras. Bueno, el Colegio Nacional de Periodistas, creo que salió, ¿no? El sindicato, ¿qué es la cosa? Ah, sí, pero sacaron un comunicado. ¿Dónde está eso por aquí? Ellos sacaron un comunicado exigiéndome a mí que no maltratara a los periodistas. Mira, si hay un organismo desprestigiado en Venezuela, el Sindicato Nacional de Periodistas está más desprestigiado que la OEA. Nosotros siempre vamos a estar al lado de la verdad. Siempre la vamos a decir. Siempre. Se recogieron y ahorita comienzan a responder. Yo no nombré a nadie así. ¿Cómo se llama? Respondiendo de afuera, porque se sintieron, ¿cómo se llama? Ofendidos, agraviados. No vale, agraviados estamos nosotros por la sarta de mentiras que ustedes han tratado de imponer sobre una realidad que es, bueno, dolorosa, muy triste, y con eso no se juega.
7: Diosdado Cabello, ministro del Interior, Justicia y Paz de Venezuela y vicepresidente sectorial de Seguridad Ciudadana y Paz.
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13: Restauración de las iglesias históricas. Pero nosotros continuamos con el pastor Hugo Díaz, quien nos está conversando sobre todo lo que se realizará en la Marcha Jesús 2026, la cual congregará a más de 6 millones de personas y se empieza a realizar de manera simultánea en 250 ciudades del país. Pero, pastor, coméntenos un poco o convérsenos sobre la cantidad de voluntarios que se han desglosado en los campamentos en los cuales ustedes han visitado.
14: Sí, hemos tenido cientos de voluntarios de diferentes iglesias de Caracas que se han puesto de acuerdo para poder llevar la palabra de esperanza, el alimento, la asistencia, y tenemos, aparte de eso que se desplegaron, también los que estamos bajando a La Guaira. Tenemos un equipo bastante amplio de motorizados, vehículos y toda una estructura que tenemos en el centro de acopio para bajar, porque es recibir el donativo, se acomoda, se distribuye, se baja, se ve la necesidad y se le da la asistencia. Estamos atendiendo aproximadamente 6 centros de acopio en el estado de La Guaira, distribuidos desde Catelamarca La Ballera hasta el Playón y Tanaguanera.
13: Estamos... ¿Y aquí en el Distrito Capital han visitado alguno de los centros de acopio?
14: Sí, aquí de hecho, aquí nosotros estábamos coordinando el centro de acopio que estaba en la Plaza La Moneda, el Banco Central de Venezuela, se asumió la marcha para Jesús hasta que se cerró y bueno, porque ya las personas revisaron sus edificios, cómo estaban las condiciones, y el grupo que quedaba lo llevaron a creo que al TCJ, que estaba ahí, un centro de acopio que está funcionando, un centro de...
13: Transitorio
14: que está funcionando bien ahí. Pero ahí estuvimos dándole duro, o sea, un trabajo bien arduo, el trabajo frente a la Plaza La Moneda del Banco Central de Venezuela, pero también un trabajo donde vimos mucho la solidaridad, porque vimos personas que llegaban con una camioneta y tenían 20 cajas de agua, pero también vimos personas que llegaban con dos cajitas de agua. Y yo recuerdo una mujer que llegó con un medio termo de avena. Yo quiero darle a la gente, o sea, fue maravilloso ver la solidaridad del venezolano y ver que no hay condición económica cuando quieres ayudar. Cuando la gente quiere ayudar, ayuda como sea, con lo poco, con lo mucho, con lo que tiene lo da, y te aseguro que todo el que ayudó con un corazón dispuesto, Dios lo va a sorprender, porque dice que todo lo que hagamos por uno de sus pequeños, lo estamos haciendo por él.
13: ¿Y cómo ha sido ese contacto con los más pequeños, con los niños? Porque bueno, en todos los centros transitorios hay niños, y ellos sí hay que tratarlos de una manera con más cuidado, y aparte hay que cuidarlos, como decía, siempre recuerdo ciertamente ahí en la Plaza de la Moneda, que los pintacaritas eran niños también, y uno de los recreadores decía, porque a los niños hay que cuidarle el corazón para que en su corazón no haya tristeza y haya siempre alegría, y eso fue algo que a mí me marcó, que un niño te diga eso, y lo que tenía eran 12 años, y decía, wow, qué bello, y otra niña decía, porque Dios ha sido muy bueno conmigo, y las personas también, y yo quiero de alguna u otra forma darle a los más pequeños ese amor que Dios me ha dado a mí. Entonces son cosas que a veces a uno, como usted dice, lo marcan y siempre te quedan, porque tú dices, wow, ver la madurez a esa edad y que ellos también quieran brindarle ese amor, ese cariño a los más pequeños. ¿Cómo ha sido ese contacto?
14: Sí, creo que una de los que más han sufrido en todo este proceso han sido los niños,
13: sí.
14: Mucho huérfano, toda una situación bien bien compleja, pero anteayer estábamos en el urbanismo Hugo Chávez, que en Catia La Mana, y ahí bueno, se quemaron unas casas, toda la cosa que pasó, o sea, todo destruido, muy destruido, pero en medio de eso estábamos caminando y nos pasan tres niños atrás jugando, y jugando como que no hubiera pasado nada. Y esa es la inocencia, por eso que dice la Biblia que hay que, para entrar al reino de los cielos hay que ser como niños, ¿no? Pero hay que ser inocente. Y en medio de todo ese desastre, los edificios caídos, y los chamitos jugando, y riéndose, y felices. Y eso es lo que hemos tratado. Cada vez que tenemos jornada con los niños, de darle una palabra de esperanza, de animarlos. Estuvimos en las tunitas. Estuvimos hace 2-3 días, que eso es Caraballera hacia arriba, que es un sector que no se cayeron las casas, no se cayó, porque se sintió el terremoto, pero poca la afectación. Sin embargo, por lo lejano que está de lo central del estado de La Guaira, no ha llegado agua, no ha llegado comida, había cosas que no ha llegado, entonces lo estamos atendiendo también, porque es una población que, y hay muchísimos niños. Fuimos esta semana, llevamos juguetes, no, una locura, increíble, los chamos, la alegría, cómo celebran, porque ellos están viendo otra cosa. Creo que, y eso es lo que mantiene vivo a muchos papás, cuando hay que perder la casa, perdieron todo, pero es la alegría del niño, ven todo esto, y yo creo que esos niños, Dios tiene propósitos con ellos, porque ellos, su sonrisa nos habla de que Dios sigue estando con nosotros.
13: Sí, porque bueno, como tú lo comentabas, los niños tienen esa inocencia, ese amor, esa dulzura que la transmiten, y que en su corazón no hay maldad, ellos no están pensando en otras cosas, sino que en ser felices, en disfrutar cada segundo, y para ellos lo más mínimo les genera felicidad. Entonces, bueno, ellos siempre tienen ese corazón alegre y le dan esa fuerza a los papás, a los familiares, para sobrellevar.
14: Y es una población vulnerable que hay que estar pendiente de ellos y que hay que atender, porque entonces bajamos a La Guaira, llevamos a la gente a la comida, llevamos a los otros, ayudamos por el niño, hay que hacer algo con el niño, no puedes tener todo el tiempo ahí. Entonces es parte de la dinámica que hay de hacerle actividades, darle recreación, llevarle mensajes y ponernos a su nivel, a nivel del niño, ¿no? Y yo creo que en medio de todo esto hay muchos venezolanos que lo están haciendo bien. El Día del Niño, La Guaira era un colapso de personas que bajaron a ayudar, y no solamente organizaciones, sino gente que con mi familia, vamos a llevar unos juguetes y todo eso. Repartimos en estos días unos peluches que nos trajeron de Cumaná, peluches de Cumaná, ¿no? De la iglesia cuadrangular Cumaná. Y cuando se lo dimos a un niño y revisamos, resulta que los niños de la iglesia Cumaná escribieron una carta en cada juguete y se lo dieron. Y cuando les repartimos los juguetes a los niños de La Guaira, los chamitos abrían su juguete y tenían una carta. y una palabra, esto va a pasar, esto va a estar mejor, no sé qué más, o sea, pero es bello ese tipo de conexión, porque mira, cuando vienen días malos, tú puedes sacar lo peor de la gente y lo mejor de la gente, y yo soy de los que creo que en los días malos hay que sacar lo mejor de nosotros, la grandeza, nuestra esencia. El amor no se refleja en los días de gloria o de grabación, el amor se refleja en los días de aflicción y tormenta, que en estos amigos cuando están mal, cuando está bien, todo el mundo quiere la foto contigo. Cuando la guaira brillaba, todo el mundo quería estar. Pero yo, este es el momento, este es el momento. Este es el momento de la grandeza, de la solidaridad. Es el momento de ser venezolano. Es el momento de levantarnos la mano los unos con los otros. Es el momento de ayudarnos. Es el momento de dejar la tontería de la diatriba política y enfocarnos en ser venezolanos.
13: Pastor, y esta gran marcha para Jesús que van a realizar, ¿cómo cree usted que conmoverá o ayudará a estas personas que hoy en día pues tanto lo necesitan?
14: Sí, yo creo que aparte de la destrucción física que vemos, también hay viene un proceso de salud mental y espiritual para las personas, ¿no? La gente empieza a asimilar lo que vivió y lo que perdió. Y yo creo que la marcha para Jesús queremos buscar ese tiempo de un mensaje de esperanza, de reflexión, un mensaje de fe, un gran clamor nacional. Imagínense 250 ciudades orando a la misma vez, clamando a Dios. Clamando al Señor para que bendiga este país, dando un mensaje de esperanza para este país y llevando también el alimento para las personas que lo necesitan. Yo creo que la marcha para Jesús es un mensaje de fe, un mensaje de esperanza y también un mensaje de solidaridad para todos los que están sufriendo.
13: ¿Cuáles son los puntos de concentración? ¿La hora exacta que va a ser el punto de concentración aquí en Caracas? Sí. ¿A qué hora salen? ¿Hasta qué hora será esta gran marcha? Sí. Porque bueno, después de que marchan es una concentración, sí, ya. Sí. ¿Hasta qué hora será la concentración?
14: Sí, todas las marchas terminan en concentraciones, que va a ser donde van a haber tarimas, 250 tarimas en todo el país, para orar, para clamar al Señor y para adorar a Dios en ese tiempo. En Caracas vamos a tener dos puntos de concentración: en el Centro Lido a las 2 de la tarde, en el municipio de Chacao, y en la Plaza Morelos, frente al Teresa Carreño, a las 2 de la tarde también. Ambos puntos tienen su tarima de arranque. Van a ver ahí predicadores también internacionales, animando, llevando mensajes de esperanza, y salimos a las 3 de la tarde para llegar juntos. Las dos marchas se van a conseguir donde está Ivo, en la Avenida Libertador, y bajan donde está la Torre de la Previsora. En la Torre de la Previsora ahí va a estar una tarima para recibir las dos marchas, este y oeste, según como una sola Venezuela, a las 4 de la tarde, y esperamos el evento cerrarlo a las 9 de la noche. Un evento un poquito largo por la cantidad de predicadores, todo lo que es la dinámica que se va a hacer, y queremos tener un tiempo también para honrar a las víctimas de toda esta situación tan compleja.
13: Si nos puedes mencionar o hablar un poco sobre esa programación que tienen de 4 a 9 de la noche, ¿cuántas personas van a estar participando? ¿Cuántos invitados internacionales van a tener allí que vayan a estar dando los mensajes? Sí. Si hay un tiempo para cada uno, ¿cómo va a ser poco la dinámica?
14: Vamos a tener 6 invitados internacionales que van a estar dando un mensaje. Va a estar el reverendo Ramiro Peña, va a estar Johnny Olivera, y van a estar Hernán Acosta de Colombia. Van a haber 6 predicadores internacionales que van a dar un mensaje, y van a haber 4 bandas, la banda de Venezuela, que es la banda de Marcha para Jesús, que está integrada por diferentes miembros de iglesias de toda Caracas. Agarramos el mejorcito de cada uno y hicimos una banda, y es la banda de marcha. Vienen los predicadores, y también internacionalmente viene Indio Mane, que son de Puerto Rico, una banda juvenil, viene con todo su equipo, y también viene una banda de músicos, se llama, y vamos a tener diferentes talentos nacionales también, que va a estar la banda Jacier Van, muy conocida a nivel juvenil, y todos los pastores ahí orando. Yo calculo que la tarima en Caracas estará más de los 400 invitados internacionales que vienen, pero al menos 60 se van a quedar en Caracas.
13: Ah, ok. Pastor, si nos puede dar un mensaje para todas las personas que nos escuchan ahorita, si nos puede dar una oración para el país. Claro. Todas las emisoras se encuentran enlazadas: YBKE Mundial, Radio del Sur, Circuito Radial PDVSA, Radio Miraflores, la red de emisoras comunitarias, todas las personas que nos van escuchando, que van en sus vehículos, en el transporte público. Si nos puede dar una oración para el país, para el pueblo unido, para fortalecer la esperanza, la espiritualidad.
14: Claro que sí, claro que sí. Es una bendición poder orar. Padre, te doy gracias, Dios, por cada persona que está escuchando este programa. Te doy gracias por el pueblo de Venezuela, Señor, porque no es un pueblo cualquiera, es un pueblo que ha aprendido a levantarse en medio de la adversidad, Señor. Que tú le sostienes, que tú le amas y que tienes propósitos grandes con este país, Señor. Yo te pido por aquellos que están sufriendo, que están pasando momentos de quebrantamiento, momentos de perturbación en su mente por todas las cosas que han vivido, Señor. Tú eres el Dios que sana, eres el Dios que perdona, el Dios que restaura, el Dios que levanta, el Dios que da posibilidades, oportunidades, el Dios que sana el corazón del quebrantado, Señor. Yo te pido, Dios, que sigas tomando el control de este país, que todo aquel que se siente en depresión, en ansiedad, en angustia, pueda encontrar al Dios consolador a quien amamos y servimos, Señor. Venezuela está en tus manos, está en el hueco de tu mano, Señor. El destino de Venezuela es escrito por el dedo de Dios, Señor. Quebranta, Dios, cada palabra de maldición, de odio, cada palabra de rencor que se levanta contra esta nación, Padre, y pon palabras de bien, palabras de favor, palabras de bendición, Señor. Que Venezuela sea cubierta, Señor, por tu sangre. Que Venezuela sea un tricolor bendecido por ti, Señor. Que en medio de las peores tragedias que podamos vivir, Señor, los días más difíciles, podamos entender que tú estás con nosotros y que tú nos sostienes y que tú levantas este país, Señor. Que Venezuela renace, resurge, Señor, y que Venezuela se levanta, Padre, porque tú la tomaste de la mano. Gracias, Dios, por cada venezolano. Gracias por la oportunidad de llevar este mensaje a cada venezolano, Padre. Yo te pido que le des la paz que sobrepasa todo entendimiento y la paz que solamente tú das. Te lo pido en el nombre de Jesús. Amén.
13: Amén. Pastor, y si las personas que lo escuchan les gustaría que ustedes, bueno, fueran los lo visitaran o visitaran algún centro transitorio o algún lugar en específico, ¿cómo sería ese contacto para comunicarse con ustedes?
14: Claro que se pueden comunicarse por nuestra página web, yomarchoparajesus.org, o por nuestro Instagram, que es Marcha para Jesús, piso BZLA. Marcha para Jesús, piso BZLA, o el nuestro Instagram personal, que es Díaz Hugo, Díaz con Z, Díaz Hugo. Se comunican con nosotros y por supuesto que estamos abiertos a ayudar, porque a veces uno ayudando, man, uno sale ministrado, uno cree que va a ayudar a la gente y cuando ves la respuesta de la persona, man, eso te enriquece y te ayuda mucho, pero estamos abiertos a donde haya necesidad, estar ahí presente como una respuesta.
13: Ustedes van a continuar con este trabajo que vienen realizando en los centros transitorios, visitándoles, dándoles esa palabra de fe, de esperanza, porque bueno, esto es un camino que todavía queda, sí, tiempo, es largo.
14: Y es un camino que también empieza, porque el primero de agosto tenemos los 250 centros de acopio. Ahora viene la segunda etapa. ¿Qué hacemos con esos 250 centros de acopio? Hay que trasladar toda esa comida a nuestros almacenes en Caracas para empezar a bajarlo a La Guaira. O sea, esto es un trabajo que todavía yo creo que son de meses, pues. O sea, apenas estamos empezando, calentando motores, creo yo, porque no podemos olvidar a la población que está sufriendo, pues.
13: ¿Y ustedes han realizado visita en otros estados del país, como el estado Miranda, que también sufrió alguna
14: afectación? Tenemos equipos de Marcha para Jesús en el estado Miranda, que han estado ahí, también en Higuerote. Hacia el lado de Higuerote también hay unas poblaciones que fue tanta la movida que no se puede llegar sino en helicóptero. Hay lugares, yo sé que lo más fuerte fue el estado de La Guaira, lo más fuerte, pero hay otros estados que también han llevado consecuencias de esos dos terremotos, y también estamos teniendo presencia con la Marcha para Jesús también.
13: Y esta marcha, una vez que ustedes culminen la marcha, después, y se, como usted dice, trasladen todo para acá, para el centro de acopio aquí en Caracas, para ustedes empezar a distribuir, una vez que ya estén distribuidos, que ya hayan entregado todo esto, ustedes continuarán con este gran trabajo.
14: Claro que vamos a continuar, porque hasta que yo sueño con ver el estado de La Guaira renacer, resurgir y levantarse, y queremos dar no solamente, por eso te hablaba, no solamente la ayuda del alimento, de la medicina, sino también la ayuda espiritual y el acompañamiento emocional, que creo que es tan importante en este tiempo.
13: Un mensaje para todas las personas que nos escuchan, para todas las personas que necesitan ese mensaje de esperanza, ese mensaje de solidaridad, de hermandad, de amor.
14: Sí, mira, dice Romanos 8:28, a los que amamos a Dios, todas las cosas nos ayudan a bien. Dice que la fe es la certeza de lo que se espera y la convicción de lo que no se ve. La fe nos sostiene, pero no la fe en cualquier cosa, la fe en Dios. Cuando tú te enfocas en Dios y le entregas a Dios tus cargas, Él te sostiene, Él te levanta y Él te ayuda. Hay cosas que no entendemos hoy, que quizás entendamos mañana, pero hay otras cosas que nunca la vamos a entender y tenemos que confiar en Dios. Todo lo que tú puedes estar viviendo, Dios tiene cuidado de ti. Él te ama, Él te cuida, Él te sostiene y Él es fiel con nosotros. Venezuela no es un país que esté bajo maldición, Venezuela es un país bendito, es un tricolor bendecido por Dios y Dios ama este país y vamos a hacer testimonio, se hablará en los próximos años del milagro venezolano.
13: Bueno, y la invitación, ya que tiene los micrófonos de Radio Nacional de Venezuela y de todas las emisoras enlazadas, para que las personas participen en esta gran marcha para Jesús el próximo 1 de agosto.
14: Así es, todos los venezolanos tenemos la invitación a ser parte de la gran marcha para Jesús 2026. 250 ciudades, los 24 estados de Venezuela, saldremos a marchar el 1 de agosto de forma simultánea, a la misma hora, el mismo día, a declarar que este país le pertenece a Dios, que Venezuela es tierra de gracia y que es un tricolor bendecido por Dios. Así que todos sean parte de esto, la marcha para Jesús no es solamente la expresión de fe del pueblo cristiano en Venezuela, la marcha para Jesús es la expresión de fe del venezolano. Así que súmate, métete a la página web yomarchoparajesus.org y consigue tu ruta, y si estás en Caracas, acompáñanos en el Centro Lido a las 2 de la tarde o en la Plaza Modelo a las 2 de la tarde, y si no puedes marchar por una situación de salud, de lo que sea, puedes venirte directamente a las 4 de la tarde a la tarima principal frente a la Torre de la Previsora.
13: Bueno, escuchábamos al pastor Hugo Díaz, quien nos hacía esta gran invitación, y como él mismo lo decía, la fe nos mantiene, la fe nos sostiene, la fe nos da esa esperanza y ese amor para estar de pie a pesar de las adversidades. Nuestro llamado desde los micrófonos de Radio Nacional de Venezuela es seguir ayudando, seguir aportando y seguir sumando voluntades. Brindemos esa mano amiga a quien tanto lo necesita. Seamos empáticos y multiplicadores para la paz, para la esperanza, para todas aquellas personas que hoy en día y nos necesitan tanto y atraviesan por esta situación tan lamentable y la pérdida de un ser querido o de su hogar. En medio de la angustia, evitemos hacer eco de noticias falsas o rumores. Seamos, en cambio, un refugio seguro de información. Verás, Venezuela no está sola. Venezuela es un país que renacerá en unión, en solidaridad y en amor. Bueno, nosotros nos despedimos de este espacio. Quien estuvo el placer de acompañarlos durante esta hora, Carelis González, periodista del Circuito Radial de Petróleos de Venezuela. En los controles me acompañó Francisco Díaz y Wender Padilla. En la asistencia de cabina y en el streaming, Vilmaris Mendoza y Oriana Figuera. En la producción de esta programación desde el día 1, Gracie Faría. Todos bajo la dirección de la presidenta de Radio Nacional de Venezuela, la licenciada Isbemar Jiménez. Muchísimas gracias, pastor. De verdad, fue muy confortante sus palabras. Y bueno, y que Dios nos siga bendiciendo.
14: Amén. Muchísimas gracias. Dios bendiga Radio Nacional de Venezuela, que siga creciendo, que su equipo siga siendo tan profesional y que Dios bendiga esta patria, este hermoso país que es de Dios.
13: Sigan en nuestra programación. Feliz día.
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22: 10:52 de la mañana en la República Bolivariana de Venezuela. La presidenta encargada de Venezuela, Delcy Rodríguez, y comandante en jefe de la Fuerza Armada Nacional Bolivariana, envió felicitaciones a la Armada Nacional con motivo de la fecha patria de la Batalla del Lago de Maracaibo del 24 de julio de 1823. Herederos de su gloria y grandeza, conmemoramos el natalicio del padre libertador Simón Bolívar, cuyo legado de libertad, unidad y justicia sigue guiando el rumbo de Venezuela. Hoy también honramos a la Armada Nacional Bolivariana en memoria de la heroica batalla naval del Lago de Maracaibo, símbolo de nuestra independencia.
23: El ascenso de ustedes hoy no es un ascenso de oficina, no es un ascenso de uniforme planchado de gala, es un ascenso de estar en el terreno acompañando al pueblo de Venezuela en estos momentos dolorosos de las familias que han perdido a seres queridos. Cada nombre fue revisado minuciosamente. El ascenso que ustedes tienen hoy no es producto del azar, es producto de reconocer su trabajo, su empeño, su esfuerzo, su disciplina, su lealtad con el pueblo de Venezuela. Me complace mucho saber que el 36% de las ascendidas son mujeres. Las felicito. Si usted pregunta dónde está la Fuerza Armada Nacional Bolivariana, está desplegada en el estado La Guaira, de extremo a extremo, desde Caraballeda hasta Catialamar, zona por zona. Pero ahí también está la Guardia de Honor Presidencial, a quien hoy tuve el honor de condecorar por su labor durante el recibimiento, acompañamiento de todas las brigadas internacionales que llegaron a nuestro país. Y si vamos a preguntar dónde está la Dirección General de Contrainteligencia Militar, ahí están, en el barro de los escombros, acompañando a las familias. La Fuerza Armada Nacional Bolivariana no es la élite de Venezuela, es el pueblo de Venezuela con un uniforme digno que heredó de su libertador, Simón Bolívar. Y la máxima distinción, se los tengo que decir, es el reconocimiento, el respeto y el amor de nuestro pueblo por la Fuerza Armada Nacional Bolivariana. Quienes no ascendieron saben que tienen trabajo para prepararse. Dice el general en jefe, no porque un agricultor pierda su cosecha es mal agricultor, toca prepararse. Vayan entonces con este ascenso sobre sus hombros, vayan a seguir construyendo la nueva Venezuela, la Venezuela de bien que necesitamos para todos y para todas. Y que esa Venezuela de bien esté fundada en la moral, en la ética, de la solidaridad, del humanismo, del bolivarianismo.
22: Honrar a Bolívar es mantener vivo el amor y el compromiso inquebrantable por una nación cada día más próspera, unida y de felicidad social. Y de esta forma, así concluimos el presente avance informativo. 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La invitación es para que continúen en sintonía de nuestra programación.
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24: Ante la situación que hemos vivido recientemente, producto de los sismos, es recomendable priorizar tanto tu seguridad física como tu bienestar emocional. Para ello, te recomendamos lo siguiente. Descansa cuando puedas, mantente hidratado y come con regularidad. El estrés puede hacer que estas necesidades pasen a segundo plano. Es normal sentir nerviosismo, sobresaltarte con los ruidos o estar pendiente de nuevas réplicas. Estos síntomas suelen disminuir con el paso de los días. Ante la situación que hemos vivido recientemente, producto de los sismos, es recomendable priorizar tanto tu seguridad física como tu bienestar emocional.
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5: 24 de julio de 1823, a 203 años de la Batalla Naval del Lago de Maracaibo, gloriosa gesta que selló la consolidación de la independencia de la patria. María de Jesús Daza, historiadora.
6: Esta victoria colombiana fue decisiva. La escuadra española fue destruida y el 3 de agosto de 1823, el ejército realista en Maracaibo se rindió. La batalla selló la independencia de Venezuela y de la República de Colombia, aislando el último bastión realista en Puerto Cabello, que caería en noviembre de ese mismo año. En dos horas de confrontación, el curso de la historia americana quedó definido. La Batalla Naval del Lago no solo fue la última gran acción de la Guerra de Independencia, sino que consolidó el dominio republicano en el norte de Sudamérica. La victoria del Lago de Maracaibo el 24 de julio de 1823 es el fin de una era y el principio de una nueva nación.
5: 24 de julio de 1823, a 203 años de la Batalla Naval del Lago de Maracaibo, gloriosa gesta que selló la consolidación de la independencia de la patria.
7: La Guaira. 98.

0: proceso de reconstrucción de lo que se deterioró de manera impresionante con los sismos del 24 de junio. Que estos voluntarios que tan buen trabajo hicieron en todo este proceso, sobre todo en el estado de La Guaira, ahora se incorporen a todo el proceso que viene, en el proceso de reparación de viviendas, de construcción de nuevas viviendas, de búsqueda de terrenos para la construcción de nuevas viviendas.
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8: Bienvenidos a Vértice Noticia, un espacio de Radio Nacional de Venezuela, donde el dato de la inmediatez cede su lugar a la comprensión. Aquí no estamos buscando la velocidad del titular, sino el relieve de los hechos. Les saluda Pedro Ibáñez. Hoy es 24 de julio, estamos a 4 semanas exactas del evento sísmico que sacudió la geografía y el pulso del país. El doble terremoto del 24 de junio de 2026. Abordamos esta coyuntura bajo el método de análisis de 3 dimensiones, el hecho en su origen, las raíces de su contexto y el impacto directo en la ciudadanía. Un mes después de este doblete sísmico que tuvo lugar a las 18 horas 4 minutos, cuyo epicentro estuvo a 23 kilómetros de San Felipe, Yaracuy, un primer sismo de 7,2 y luego enseguida un segundo sismo con magnitud 7,5, registrado solo 39 segundos después a 28 kilómetros de Yumare. Ambos sismos ocurrieron a escasos kilómetros de la superficie, aproximadamente entre 20 kilómetros y 10 respectivamente, cada sismo, maximizando la destrucción. Y a la fecha se han contabilizado 1.463 réplicas. Esto generó todas unas consecuencias en La Guaira, ya catalogada como zona de desastre, y fue la zona más crítica, donde hubo una cantidad importante de edificios que colapsaron. Asimismo, en Caracas y en los estados Aragua, Carabobo, Yaracuy. Un mes luego de este evento, hoy podemos ver que la atención de las brigadas médicas y de la maquinaria que está avanzando con los trabajos de remoción de escombros acompaña aún a la primera fase, que es la de búsqueda de personas que se encuentren con vida. Mientras haya vida, hay esperanza. Por lo tanto, se permanece este criterio de búsqueda y de salvamento. Los servicios de salud se mantienen con presencia activa, al igual que los despliegues humanitarios en el estado La Guaira. Se está señalando una cifra de más de 128 mil familias atendidas en 107 campamentos transitorios.

territorios, alrededor de 23.335 personas en campamentos, y se tiene una cifra de 856 edificios afectados. Ahora, la imagen que define al país no es la imagen del colapso, sino la imagen de la reconstrucción, de la respuesta organizada, la imagen del andamio. Hay una cantidad importante de familias que se encuentran en estos campamentos transitorios, reacondicionados precisamente para garantizarles su bienestar y para garantizar la vida. Ya fueron entregados además 240 viviendas en Fuerte Tiuna y se están haciendo los estudios geodésicos y de entorno para la edificación de nuevas viviendas en el propio estado de La Guaira y en Charallave. Esto se suma a las 2 toneladas, a las 2 millones de toneladas de escombros que han sido removidos en el estado La Guaira en un esfuerzo coordinado con trabajo de ingeniería, de logística y sobre todo de protección social. Estas brigadas están actuando también por parte de la Comisión Presidencial haciendo todo el tipo de revisión en los condominios y en las zonas habitadas donde hubo situación de colapso de edificios, así que se aplica el despistaje de viviendas dañadas a través del sistema del semáforo. Se aplica el semáforo verde a aquellos inmuebles o aquellas estructuras que son habitables y no presentaron daños, y las etiquetas amarilla y roja a otros tipos de estructuras que han sido impactadas por el doble terremoto y que ameritan una revisión más profunda. Ha habido también una aseveración importante. Se ha explicado que la etiqueta roja no implica demolición, que eso ha sido una de las grandes confusiones, y también se ha generado mucha angustia con base en la aplicación de la etiqueta roja en muchos inmuebles o estructuras, y se ha hecho la aclaratoria de que no implica demolición. Estos censos de infraestructura son útiles para delimitar las zonas de resguardo y acompañan a todo el trabajo de evacuación de aquellas personas, de aquellas familias que se encuentren en riesgo y sean trasladados a campamentos temporales para garantizar el derecho a la vida. Aquí ya uno de los paradigmas que se puede desentrañar de todo el proceso que se está llevando adelante de política pública en atención a la emergencia es precisamente que prevalece el derecho a la vida, prevalece la planificación, y hay algo muy importante, es la toma de conciencia con relación a que Venezuela es un país sísmico. Por lo tanto, la vida de los venezolanos y venezolanas se tiene que desarrollar en función a esta condición, y a partir de ahora, a partir de este momento, a partir del mismo momento del doble terremoto, el 24 de junio, hace un mes, se debe considerar para todo tipo de desarrollo habitacional, para la cotidianidad, para el desempeño de los trabajadores y trabajadoras en sus espacios de trabajo, valga la redundancia, es la condición de generar algún tipo de conocimiento para mitigar cualquier emergencia de carácter sísmico, es decir, conocer qué hacer al momento de un sismo, al momento de tener que evacuar un edificio por temblores, por movimientos telúricos, y muy importante, lo que deben considerar todos aquellos que vayan a desarrollar condominios, desarrollos habitacionales, viviendas. Ya las condiciones cambian, puesto que se requiere un conocimiento y una importante consideración del suelo, de los espacios geográficos, del entorno, de la topografía. Ahora, lo que podemos ver un mes después como balance es que ha habido una respuesta institucional estructurada y cuantitativamente demostrable, como se hace cada día a través del balance que se publica por parte de la Vicepresidencia Social y por el Estado Mayor de los campamentos transitorios. Además, se ha demostrado una importante capacidad
de organización social que ha sido un factor determinante en la contención y estabilización de toda esta situación de emergencia. Esta respuesta de carácter público tiene también, se asienta en la conciencia de que hay una raíz histórica en Venezuela de la vulnerabilidad ante los sismos. Estamos hablando de sismos como el del 29 de julio de 1967 y así otros eventos como en 1900 también, en 1812. Cada cual ha dejado una, no una herida, pero sí ha dejado una impronta en el pueblo y en la historia. Así que es importante que Venezuela, los venezolanos y las venezolanas, tengamos conciencia sobre la magnitud del riesgo, de la magnitud del problema, y a partir de allí se tomen todas las previsiones posibles para mitigar cualquier efecto de una emergencia similar a la del 24 de junio de 2026. Y para acompañar esta primera mirada sobre la tierra, sobre el reordenamiento del paisaje, sobre toda la emergencia que vimos y cómo eso implicó un cambio en nuestra mentalidad, en nuestra conciencia, vamos a escuchar a Hugo Blanco con este tema que se llama Agua Fresca.

0: su ensayo La poética del espacio, el filósofo francés Gaston Bachelard escribía que la casa no es un simple refugio material, sino el espacio primario que custodia nuestra memoria y nuestros sueños. Y esta reflexión es importante en el contexto que venimos hablando de las consecuencias del doble terremoto. Esta consecuencia, al menos en esta primera fase, no va nada más con balances médicos o la remoción de escombros. También se habla y se percibe de una acción institucional inmediata que ha generado también una tranquilidad. Se ha recuperado una tranquilidad y permanece la atención médica y técnica. También esto impulsa esta contingencia a una actualización de leyes como la ley de arrendamiento y la ley contra la estafa inmobiliaria, así como el replanteo o el replanteamiento de los códigos de edificación. Ya todo lo que venga en adelante tiene que desarrollarse con base en un criterio adaptado o adecuado a esta experiencia que dejaron los dos terremotos del 24 de junio. Ya se implementan protocolos de inspección geotécnica para que se sienten las bases a un nuevo esquema de gestión de riesgos urbanos. También hay que considerar que Venezuela durante muchos años fue un país de un crecimiento urbano desproporcionado, donde se hicieron viviendas en espacios que tal vez no contaban con revisión y estudio. Y ahora vemos en parte consecuencias de esos criterios. Lo importante es que lo que se haga en el presente ayude siempre a evitar desgracias en el futuro, y en tanto se actúe conforme a las normas y los estándares internacionales, considerando todos los parámetros para la edificación de viviendas y considerando también todas las medidas de emergencia que se debe tomar en lo individual y en lo familiar para ante un evento sísmico. Esto garantizará la vida en el presente también, pero en el futuro con mucho más impacto. La idea es que los ciudadanos y las ciudadanas tengamos ese derecho a la vida en el presente y en el futuro sin temor, y ya corresponderá desde el punto de vista ya del abordaje, de la ayuda de carácter ya médico o conductual con especialistas, abordar también todo las consecuencias que dejó esta experiencia desde el punto de vista psíquico y emocional. Pero es importante que todas las acciones que se hagan tengan este criterio y que cuenten además con el acompañamiento de las comunidades. Así como existen mesas técnicas de agua, también se promueve organizaciones de base que tengan relación con el tema sísmico o con el tema de la construcción o la autoconstrucción. Hay que valorar este desempeño institucional, considerando que no sea únicamente contingente, sino que tenga también su expresión en lo permanente, es decir, en el futuro. Ahora pasamos a otro tema, que es el nuevo vértice que vamos a analizar en esta jornada, y es el escenario político nacional. Ya previsto para comienzos del mes de agosto, se fijó que el gobierno nacional y sectores parlamentarios de la Asamblea Nacional electa en 2015 comiencen formalmente un plan de trabajo conjunto que se consolidará a través de una hoja de ruta en la cual se inscribe la reconstrucción nacional y la atención de la emergencia. Esto es importante, hay que verlo también en perspectiva. Desde hace aproximadamente ya 10, 11 años, incluso mucho antes, se dieron muchos escenarios de diálogo. Los más recientes se dieron en Ciudad de México, y los anteriores se dieron también en República Dominicana, en Grenada. Y generalmente eran procesos donde se llegaba a un nivel de negociación y luego el diálogo retrocedía. Ahora, en este momento, que ya el contexto cambia a razón de la emergencia por el doble terremoto, el debate político ya se prevé más lejos de la abstracción ideológica que pueda darse desde cada escenario polarizado para ir a un punto de consenso y canalizar todo este debate en función de la emergencia. Esto considerando que es una imagen de diálogo en la cual hay una presencia importante de la necesidad que tiene el pueblo venezolano de superar toda una serie de políticas que se implementaron por parte de sectores extremistas, donde se llevaron adelante más de 1000 sanciones contra la economía venezolana, contra el pueblo venezolano, y que han traído como consecuencia problemas estructurales a nivel económico, especialmente a nivel de insumos, a nivel de recursos, considerando también que parte de los recursos del pueblo venezolano están congelados en el extranjero como parte de esas políticas que se llevaron adelante. Cito, por ejemplo, el oro que está en el Banco de Inglaterra. Y ahora se da un nuevo escenario de aproximación en el contexto de la gravedad del impacto sísmico. Entonces, lo que el pueblo espera, lo que se debate en redes sociales, en la calle, es, una vez más, que prevalezca la sensatez y que se lleve adelante un proceso de diálogo, de interlocución, donde se valore o se reconozca la situación del pueblo venezolano. Aquí hay también un elemento importante, es que esta representación de exdiputados del año 2016, de la legislatura del año 2016-2021, ahora se sientan a dialogar con representantes del Estado venezolano, del gobierno. Eso, ellos en algún momento mantuvieron un discurso de no reconocimiento, y sobre esa base se construyó un paralelismo institucional sobre el cual se montó esta política de sanciones y de congelar recursos venezolanos en el extranjero. Ahora hay un momento de reconocimiento, de diálogo y de reivindicación de la política, de ver a la política como un canal eficiente para resolver los conflictos que se puedan dar por naturaleza ideológica. Estos procesos de negociación en algún momento estuvieron condicionados por escenarios de máxima polarización, por muchas presiones externas. Estas agendas se quedaban entrampadas y había mucha dilación para concretar acuerdos. Ahora vemos que el contexto es distinto y la expectativa que hay y que tiene la sociedad venezolana es la de la resolución de las problemáticas que han surgido precisamente por parte de estas políticas que se implementaron en contra del país, políticas de bloqueo y de medidas coercitivas unilaterales. Ahora hay un imperativo que es la reconstrucción. La reconstrucción no solamente es en lo material, sino la reconstrucción en lo institucional, la reconstrucción del tejido político. Hay estudios, sondeos de opinión como de Interlaces, que la más reciente presenta un 91% de rechazo a las medidas coercitivas unilaterales por parte del pueblo venezolano. Ese clamor, ese rechazo, merece ser escuchado y merece que tenga una puesta en práctica en función del beneficio del pueblo, y es que de una vez por todas se terminen levantando estas sanciones y se puedan abrir estas compuertas hacia el desarrollo con base en la justicia verdadera, porque prevalece es la justicia, y estas medidas coercitivas unilaterales son ilegales e injustas. Por lo tanto, debe superarse esta etapa, y lo más probable es que este escenario que se está dando de emergencia habla precisamente de eso, de reducción de conflictividad, de reducción de polarización, de búsqueda de consenso y de levantamiento de sanciones. El ciudadano debe aspirar a que todo lo que venga, lo que prosiga a partir de este momento, sea especialmente y exclusivamente para su bienestar, puesto que la experiencia que dejó el doble terremoto es demasiado amarga como para que vuelvan agendas ocultas y vuelvan brotes extremistas a pretender generar zozobra. Lo han intentado en medio de la emergencia con la difusión de noticias falsas, de desinformación para generar zozobra, en vista de que por lo económico no se puede atacar ni por lo político, entonces se busca atacar por la vía de la angustia. Es importante que también se comprenda este escenario y que los usuarios y usuarias sepan que cualquier mensaje que no esté verificado, que llegue a sus teléfonos por mensajería o por redes sociales, también tiene una intencionalidad política que busca generar zozobra. Y bueno, con este comentario vamos a una pausa acá en Radio Nacional de Venezuela.
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12: El 24 de junio de 2026 quedó marcado en la historia de Venezuela. En cuestión de segundos, dos potentes movimientos telúricos consecutivos sacudieron el centro norte del país, activando una respuesta inmediata del Estado venezolano. Todo comenzó a las 6:04 de la tarde, un sismo de magnitud 7.2 con epicentro a 23 kilómetros de San Felipe y una profundidad de 20.3 kilómetros rompió la calma. Apenas 39 segundos después, la energía acumulada liberó un segundo terremoto aún mayor, magnitud 7.5, ubicado a 28 kilómetros de Yumare y a tan solo 10 kilómetros de profundidad. La respuesta institucional fue inmediata. A las 6:54 de la tarde, el ministro de Relaciones Interiores, Justicia y Paz, Diosdado Cabello, confirmó el despliegue total de los cuerpos de seguridad y protección civil, reportando el fuerte impacto en estados como Yaracuy, Carabobo, Trujillo, Miranda, La Guaira y Caracas. Pocas horas después, a las 8:40 de la noche, la presidenta Delcy Rodríguez se dirigió al país. Con el fin de salvaguardar las vidas humanas, decretó formalmente el estado de emergencia nacional, designando al mayor general Zulbarán como autoridad única para centralizar las operaciones.
13: He designado como autoridad única en este estado mayor para la contingencia al mayor general de la Guardia Nacional Bolivariana, mayor general Zulbarán.
12: Entrando en la madrugada del 25 de junio, el Ejecutivo Nacional elevó la categoría del Estado La Guaira a zona de desastre debido al colapso de infraestructuras críticas. Al mismo tiempo, la presidenta agradeció la solidaridad internacional y anunció la llegada de las primeras brigadas de rescate. A las 6:06 de la mañana, un nuevo balance oficial dictó el traslado masivo de rescatistas del interior hacia Caracas y La Guaira. Para mitigar el impacto socioeconómico, el gobierno activó de inmediato líneas de crédito especiales en la banca pública y privada para los comerciantes afectados, junto a una asignación económica directa de protección para las familias afectadas. Durante el resto del día, la agenda presidencial se concentró en el terreno. Reuniones del Estado Mayor, inspección directa de las labores de búsqueda en La Guaira y la evaluación de daños en Caracas marcaron la pauta operativa del Ejecutivo. El viernes 26 de junio arrancó con el despacho de 2.600 toneladas de alimentos hacia las zonas prioritarias. Horas más tarde, desde la sede de la SODI La Guaira, el presidente de la Asamblea Nacional, Jorge Rodríguez, ofreció el primer balance de daños humanos y materiales, confirmando un panorama devastador, pero enfrentado con una masiva fuerza de cooperación internacional. Un contingente global de 4.099 brigadistas de 31 países, equipados con 153 perros de búsqueda y 49 vehículos operativos, se unió a las labores de rescate y ayuda humanitaria. Este esfuerzo internacional se coordinó en el terreno con un equipo especial de Naciones Unidas y un sólido despliegue nacional de 26.000 efectivos militares, policiales y rescatistas, junto a 17.832 voluntarios y voluntarias. Ante el flujo logístico, el Gobierno Nacional hizo un llamado riguroso a la población a no obstaculizar las vías hacia La Guaira, restringiendo el tránsito de vehículos particulares y habilitando el Poliedro de Caracas como centro único de registro oficial para voluntarios civiles. El fin de semana prosiguió con recorridos de supervisión en espacios de vulnerabilidad y la evaluación constante de las familias en los campamentos transitorios. Para el 29 de junio, la prioridad mutó hacia la estabilización a mediano plazo. El presidente de la Asamblea Nacional informó la atención integral de más de 12.000 ciudadanos y la instalación planificada de 50 campamentos transitorios en la Gran Caracas. El gobierno bolivariano instaló formalmente el Estado Mayor de Campamentos Transitorios, realizando inspecciones directas en puntos críticos como Catialamar y el Estadio Jorge Luis García Carneiro en La Guaira. Al cumplirse una semana del evento, el Ejecutivo supervisó los centros de salud que albergaban a los lesionados y decretó 7 días de luto nacional en memoria de las víctimas. Esta bitácora de emergencia continuó con la rueda de prensa ante medios de comunicación nacionales e internacionales, donde la presidenta desmontó las matrices de opinión creadas desde laboratorios en torno a los terremotos. El Estado venezolano condecoró formalmente a las delegaciones internacionales y misiones diplomáticas de rescate que prestaron su apoyo incondicional a Venezuela. Un despliegue continuo bajo el mando del Gobierno Nacional, manteniendo firmes las labores de reconstrucción y resguardo del pueblo venezolano. A partir de este momento, cada piedra que levantamos es el primer bloque del mañana. La reconstrucción ya comenzó, y con ella la certeza de que el suelo que pisamos se volverá a vestir de grandeza, con la fe intacta y el espíritu inquebrantable de los venezolanos. Miramos al horizonte, sabiendo que lo que viene es una patria más fuerte, más unida y más resiliente. Venezuela está de pie y con la fuerza de su gente, renace para siempre.
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0: Recordar que en medio de estas labores de emergencia y de reconstrucción, el Estado venezolano, a través de todo el esquema de diplomacia bolivariana de paz, ha intensificado los reclamos internacionales para que sean liberados los recursos que están retenidos en instituciones financieras extranjeras. Recordábamos hace minutos al Banco de Inglaterra, donde hay 22 toneladas de oro venezolano. Estas gestiones tienen el propósito de destrabar estos activos para que se incorporen a la agenda económica del Estado, y así, fundamentados en una necesidad objetiva que es atender la emergencia, estos fondos de la República se usen de forma inmediata para poder ampliar el plan de obras públicas y la atención humanitaria, porque el fin último de toda esta política y de todas estas acciones está es en preservar la vida y generar o mantener, preservar el bienestar de los venezolanos y las venezolanas. La Oficina de Naciones Unidas para la Coordinación de Asuntos Humanitarios publicó en su sitio web, hizo un balance de lo que Venezuela ha recibido en este tipo de fondos. Habla de 386 millones y se requiere aún más, un cálculo de 545. Esto es todavía insuficiente, según lo que explica esta Oficina de Naciones Unidas para la Coordinación de Asuntos Humanitarios. Por lo tanto, Venezuela requiere de estos recursos para que se pueda llevar adelante todas las tareas. Hay un monto global que reseñan algunos medios. De estos 346 millones de dólares se suman 200 millones de dólares que forman parte de un fondo económico inicial propio. Y ese es el total global. Sin embargo, hay un costo estimado de daños y de afectaciones materiales que eleva la cifra necesaria para llevar adelante todos los trabajos que busquen a la brevedad posible paliar con urgencia el déficit habitacional que haya generado este doble terremoto, y también atender a las víctimas para que puedan recuperar su calidad de vida. Esto en parte se resuelve con esa liberación de los fondos venezolanos que se encuentran congelados en el extranjero. Esto es una acción jurídica e institucional para defender los activos de la nación. Va más allá de cualquier debate que tenga que ver con el tema político. Ya se pone por encima, es la vida, y se ha expresado en todo este tipo de reclamo, este clamor del pueblo, pero también un reclamo formal por parte del Estado venezolano ante estos países donde están retenidos los recursos, estas instituciones. Se ha expresado una postura firme y se garantiza la canalización de estos recursos para lo que se requiere, que es la emergencia. Por lo tanto, ese dinero que es de los venezolanos y venezolanas no debe continuar bloqueado, sino que debe destinarse a manos de sus dueños soberanos para que se pueda emplear en la emergencia. Es importante porque no es un tema puramente político, es un tema de soberanía económica en medio de una emergencia. No se trata de que Venezuela esté pidiendo dinero prestado ni está pidiendo una asistencia que esté condicionada a algo, sino simplemente la devolución de su propio patrimonio para socorrer a su pueblo. Por lo tanto, esta demanda que se hace responde al impacto histórico que tuvieron estas medidas coercitivas unilaterales de las que hablábamos minutos atrás. Han sido contabilizando el tiempo de sanciones, han sido alrededor de 11, 12 años sostenidos de sanciones, de medidas coercitivas unilaterales, de medidas ya extralimitadas, donde ya pasan a ser de coercitivas a punitivas, donde se aplican modelos extraterritoriales para sancionar. Y esto bloqueó, por supuesto, el acceso del Estado a redes bancarias internacionales, restringió la fluidez del gasto público, afectó la renovación de infraestructuras que hoy requieren actualizarse y atender la demanda del pueblo venezolano en servicios y en áreas de la vida, de la cotidianidad. Sin embargo, el tratamiento mediático que se da a nivel internacional siempre se omite este tipo de necesidad, no se explica y se atribuye cualquier tipo de deterioro o cualquier consecuencia negativa a el gobierno, se atribuye al gobierno o a una supuesta, una presunta incapacidad, cuando realmente lo que hay es un número importante de años continuos donde se ha visto afectada la compra de insumos, la compra de repuestos. Ahora se justifica aún más esta demanda, y lo que no se justifica es esa inmovilización y ese secuestro de sus activos en el extranjero. Ahora toca, desde el punto de vista de la conciencia, desde el punto de vista del discurso, reafirmar o recalcar que esa es la causa de muchas trabas estructurales que ha habido sobre la economía nacional, puesto que es ya rosa en este momento, con el tema de la emergencia, rosa el derecho internacional humanitario. Por lo tanto, estos recursos, al ser liberados, van a sentar un precedente positivo en lo que corresponde a el multilateralismo, la pluripolaridad y la sostenibilidad de relaciones internacionales sanas, porque las sanciones económicas, cuando ya atentan contra la vida y contra la seguridad de las familias, ya eso no es sano, ya eso pasa a un nivel perverso de aplicación de la política exterior. Lo importante aquí es que estos recursos lleguen para poder solucionar la situación de todas estas familias que han quedado sin vivienda luego de estos doble terremotos. Estamos hablando de que la cifra de damnificados supera los 17.900. Estamos hablando de 190 edificios colapsados, de 856 edificios afectados. Hay alrededor de 44.298 pacientes atendidos. Todo este balance luego del 24 de junio. Estamos hablando de 16.740 heridos. Estas son personas que requieren atención y, por lo tanto, esta atención se sustenta en el flujo financiero, que son recursos propios de la República y están retenidos también como parte de esta política de medidas coercitivas unilaterales. Este es un momento en el que la nación con firmeza debe exigir lo que le pertenece, y se hace precisamente desde la dignidad. Han sido muchos los episodios que ha vivido el pueblo en materia de emergencia, incluyendo la pandemia por la COVID-19, donde también se plantearon clamores y reclamos desde el punto de vista del Estado para recuperar o para desbloquear activos que nos permitieran garantizar el derecho a la vida y a la salud en medio de una pandemia al pueblo. Así que ha quedado demostrada esta voluntad del Estado, y también se ha evidenciado cómo la extralimitación en la aplicación de políticas coercitivas tiene consecuencias nefastas también para los pueblos del mundo. Ahora el tema es en el tratamiento informativo. Los medios suelen pegarse como la estrategia del vagón de cola a esa matriz de responsabilizar al Estado de una supuesta incapacidad. Y eso se dejó ver incluso en este momento de la emergencia, cuando a las primeras horas del doble terremoto ya había matrices en redes sociales que hablaban de una supuesta lentitud en la emergencia, cuando realmente lo que, más allá de la conmoción y de las dificultades que se generan desde el punto de vista logístico, no se estaba considerando, por ejemplo, que el uso de maquinarias en un primer momento para remover escombros pudiera también causar fallecidos. Por eso las operaciones de rescate inicialmente deben hacerse por la vía manual, ya por la vía del abordaje de rescatistas y no por maquinaria. Y estoy citando una matriz nada más, de ahí surgieron muchas otras, y siempre era dejar en una situación de incapacidad al Estado. Esa matriz es transversal y aplica para muchos de los escenarios que hemos comentado hoy: el escenario de las medidas coercitivas unilaterales, el escenario de la creación de un Estado paralelo fundamentado en un parlamento, que estuvo en una legislatura entre 2016 y 2021, una legislatura que duró el tiempo que fija la Constitución, y sin embargo se abrogaron una jefatura de Estado que fue llevar adelante toda esta política de medidas coercitivas unilaterales y de bloqueo de activos. Ahora vemos cómo todo esto confluye en un mismo escenario, porque hay una emergencia, hay ahora una nueva convocatoria a diálogo a partir del 1 de agosto y hay un clamor por acceder a la totalidad de los recursos que están bloqueados en el extranjero. Esta llegada de los primeros fondos de 346 millones de dólares que estaban retenidos por el Fondo Monetario Internacional, esperemos que sea el abrebocas de la llegada de una serie también de recursos que continúan bloqueados y que hoy son urgentes para el bienestar del pueblo, para la recuperación y para la emergencia. Estamos, según esta Oficina de Naciones Unidas para la Coordinación de Asuntos Humanitarios, Venezuela requeriría aún unos 545 millones adicionales para tener un total estimado de 931 millones que serían necesarios para esta reconstrucción. Esto con base en lo que fija Naciones Unidas. Venezuela tendrá también sus parámetros con base en el desempeño propio, el estudio propio. Fíjense que así como hay estimaciones de carácter multilateral, también están las estimaciones propias del país, y Venezuela ha desplegado su capacidad científica y técnica en esta emergencia para la revisión de las infraestructuras, para la revisión del suelo, para hacer análisis de todos los fenómenos cosísmicos que se dieron en el momento del doble terremoto, para analizar todos los fenómenos naturales que surgieron a partir de allí, como el volcán de tierra que se dio en las cercanías de Trinidad. Hay una serie de elementos que van alrededor de este doble terremoto y que cuenta también con recursos venezolanos, científicos, para su análisis. Así como la NASA también hizo una revisión del territorio venezolano para determinar el desplazamiento en 60 centímetros de esta falla para el momento del doble terremoto, Venezuela ha hecho también sus estudios aéreos para conocer la topografía y a partir de allí ir avanzando en soluciones para que en el futuro no tengamos un nivel de riesgo como el que se presentó hace un mes, el 24 de junio. Hemos llegado al final de Vértice Noticias. Agradecemos a los usuarios y usuarias que nos acompañaron durante esta hora. A cargo de este programa estuvo en la presidencia de Radio Nacional de Venezuela, Yemar Jiménez, Cristian Torres en los controles, y mi nombre es Pedro Ibáñez. Nos escucharemos nuevamente el próximo viernes y nos despedimos con esta pieza histórica del compositor venezolano Vitas Brenner, San Agustín. Saludos, se les quiere.

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10: 11 de la mañana, 55 minutos en la República Bolivariana de Venezuela. La presidenta encargada de la República Bolivariana de Venezuela, Delcy Rodríguez, anunció que mantuvo reunión con delegación del Banco Interamericano de Desarrollo, con el siguiente anuncio desde sus redes sociales. Sostuvimos una reunión con la delegación del Banco Interamericano de Desarrollo, encabezada por su vicepresidenta de países, Anabel González, junto a nuestro gabinete económico y eléctrico, para reactivar, después de más de una década, los espacios de cooperación y relacionamiento con esa institución financiera internacional en esta nueva etapa de recuperación tras el doble terremoto que afectó a Venezuela.
11: A esta reunión asisten Anabel González, vicepresidente de Países e Integración Regional del Banco Interamericano de Desarrollo, Andrés Soares, jefe de la oficina del BID, Miguel Coronado, gerente general para Países Andinos del Banco Interamericano de Desarrollo. Y por Venezuela se encuentra presidente Anabel Pereira, vicepresidenta sectorial administrativa y de gobierno digital, Juan José Ramírez, vicepresidente sectorial de Obras Públicas y Servicios, Calixto Ortega, vicepresidente sectorial de Economía, entre otras autoridades. Con este encuentro se fortalece el desarrollo económico y social del país tras la cooperación con instituciones multilaterales. Este acercamiento además representa un hito clave en el restablecimiento del diálogo financiero internacional y la cooperación multilateral orientada al desarrollo del país. La mandataria además informó que el BID y el Banco Mundial ofrecieron ayuda a Venezuela para impulsar su reconstrucción tras el doble terremoto del pasado 24 de junio. Además explicó que los recursos del fondo serán dirigidos a la reconstrucción de viviendas y contarán con todos los mecanismos de auditoría.
10: Y hasta aquí el presente avance informativo. 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Continúen con más de nuestra programación. Son las 11:57 minutos.
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14: 24 de julio de 1783, se cumplen 243 años del natalicio del padre de la patria, Simón Bolívar. María de Jesús Daza, historiadora.
15: Dicen que un día, con solo 12 años, frente a un tribunal que discutía su futuro, el niño huérfano se levantó y dijo con voz firme: ustedes pueden hacer con mis bienes lo que quieran, pero con mi persona no. Si los esclavos tienen libertad para elegir a sus amos, a mí no me la pueden negar para vivir en la casa que me agrade. Aquella tarde, en la sala, América escuchó por primera vez la voz de su libertador. Porque en el niño que jugaba con soldados de plomo, ya se anunciaba el general que liberaría 6 naciones. En el huérfano que montaba un burro, ya cabalgaba el jinete de la gloria. En el rebelde que prendía fuego a los papeles del tutor, ya ardía la llama de la independencia. Simón Bolívar, el niño, el que perdió todo, nos enseñó que la verdadera grandeza no nace del privilegio, sino de la adversidad. Hoy, 24 de julio, al celebrar su natalicio, recordamos que el hombre que cambió la historia de América fue primero un niño que supo sobrevivir a la soledad, a la pérdida y al dolor. Un niño que convirtió sus heridas en banderas y sus lágrimas en victorias. Simón Bolívar, el niño que nació para ser libertador.
16: 24 de julio de 1783, se cumplen 243 años del natalicio del padre de la patria, Simón Bolívar.
17: Diosdado Cabello, ministro del Interior, Justicia y Paz de Venezuela y vicepresidente sectorial de Seguridad Ciudadana y Paz.
18: Uno saca las cuentas de toda la perversión y la maldad que sobre Venezuela se ha ensañado a través de los laboratorios de titulares de prensa y de periodistas miserables o quienes se hacen llamar periodistas, pero en verdad son miserables, que han generado pues todas unas campañas de odio contra nuestro país, contra nuestro pueblo, solo para ganar. ¿Cómo que le dicen like? ¿Qué dicen? Ganar un me gusta y monetizar. Nosotros hicimos la semana pasada el programa y nos dedicamos fue a eso, y yo creo que había que hacerlo, porque el impacto del tema de los fake news, de la mentira, disminuyó drásticamente. Los pusimos en evidencia con nombres, con caras. Bueno, el Colegio Nacional de Periodistas, creo que salió, ¿no? El sindicato, ¿qué es la cosa? ¿Ah? Sí, pero sacaron un comunicado. ¿Dónde está eso por aquí? Ellos sacaron un comunicado exigiéndome a mí que no maltratara a los periodistas. Mira, si hay un organismo desprestigiado en Venezuela, el Sindicato Nacional de Periodistas está más desprestigiado que la OEA. Nosotros siempre vamos a estar al lado de la verdad. Siempre la vamos a decir. Siempre. Se recogieron y ahorita comienzan a responder. Yo no,

0: Mente, producto de los sismos, es recomendable priorizar tanto tu seguridad física como tu bienestar emocional. Para ello, te recomendamos lo siguiente. Conserva un plan sencillo. Identifica las salidas, ten a mano un kit de emergencia y acuerda un punto de encuentro con tu familia. Tener un plan suele reducir la incertidumbre. Habla con familiares, amigos o vecinos sobre lo ocurrido si te resulta útil. Compartir la experiencia puede disminuir la sensación de aislamiento. Ante la situación que hemos vivido recientemente, producto de los sismos, es recomendable priorizar tanto tu seguridad física como tu bienestar emocional.
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4: Misión vía streaming en YouTube. Ahí está con nosotros también Oriana Figuera, y con el compromiso de siempre, detrás del micrófono, su servidor Hugo Guanipa, acompañado de la colega y amiga María Gabriela Rodríguez. María Gabriela, muy buenas tardes, buenos días, pues ya estamos, son las 12 y 2 minutos del mediodía.
5: Hola Hugo, un placer saludarte a ti y a todos los que nos escuchan a través de las ondas hercianas de Radio Nacional de Venezuela, esta multiplataforma que está con ustedes minuto a minuto, y más aún luego del pasado 24 de junio. Hoy se cumple además un mes de esta transformación de vida que nos tocó asumir con mucha responsabilidad desde el área comunicacional en este caso, y como ciudadanos y ciudadanas, pues tomando la batuta en función de seguir construyendo el país que renace, nuestra Venezuela, en este operativo en el que medios públicos pues se han desplegado justamente para hacer ese acompañamiento a nuestros familiares, amigos, ciudadanos que nos escuchan desde donde estén, buscando además la veracidad de la información en este momento complejo que nos tocó vivir.
4: Así es, siempre con el compromiso ético de informarles, como ya dice María Gabriela, con veracidad, responsabilidad en estos momentos difíciles, cruciales para nuestra nación. También agradecer quienes desde el primer momento del 24 de junio, junto a Radio Nacional de Venezuela, la Radio del Sur, YBKE Mundial, Circuito Radial PDVSA, Radio Miraflores, BTV Radio, y también por supuesto las más de 300 emisoras alternativas y comunitarias que se han conectado a esta programación especial, que desde aquel día cuando escuchamos a la presidenta de Radio Nacional de Venezuela informar acerca de lo que estaba ocurriendo con este doblete sísmico que ocurría en nuestro país. Todos sabemos la hora, 6:04.
5: Creo no, que no estimamos el tiempo todavía, creo, ¿no? Sabemos cuántos fueron los segundos de diferencia entre uno y el otro, el de 7.2 y el de 7.5. Sin embargo, creo que aún no tenemos un estimado, pero que sin duda fue un rompimiento de nuestra cotidianidad, de nuestra vida, y nos habla de un antes y un después.
4: Sí, y fíjense la magnitud, ¿no? 7.1 y 7.5.
5: 7.2 y 7.5, exacto.
4: En la magnitud, primera vez que nosotros vivimos una situación como esta. También hoy es una fecha importante, de significación histórica para nuestro país. Bueno, hoy, un año, en 1783, nació nuestro libertador Simón Bolívar. También se conmemora el Día de la Armada Nacional Bolivariana en honor a aquella batalla naval del lago de Maracaibo que selló la independencia de nuestro país. También, bueno, saludos, honores a esos hombres y mujeres que forman parte de la Armada Nacional Bolivariana, de la Fuerza Armada Nacional Bolivariana también, y quienes han estado también allí, reconocerles el trabajo a los rescatistas nacionales e internacionales de los distintos cuerpos de seguridad del Estado, de defensa

0: civil, los voluntarios que desde el primer momento allí de la mano con el gobierno nacional, bueno, se prestaron a lo que fue las labores de búsqueda y rescate de sobrevivientes en aquellas horas del terremoto, en horas de la tarde, y que por supuesto todo el pueblo, bueno, estábamos viendo qué estaba ocurriendo en las calles luego.
1: Creo que asimilando, y creo que hoy, a un mes, aún todavía nos hacemos como esa revisión mental de lo vivido. Cada uno de nosotros tiene una historia que contar, una manera de decir, oye, mira, lo viví así, logré reaccionar, no logré reaccionar. Hay quienes dicen, me quedé en shock y no supe qué hacer. Mi hijo fue el que me dijo, métete en la mesa. Y un niño, por ejemplo, siendo menor, tengo una amiga que me repite eso, ¿no? Que ella, siendo la madre, que normalmente las madres actuamos en función de proteger a los hijos, ella sencillamente quedó en shock, pues no asimilaba, no entendía, no aceptaba lo que estaba ocurriendo. Ella estaba como en modo negación, y fue el niño de 6 años que le dijo, mamá, métete debajo de la mesa, y fue quien la hizo reaccionar. Entonces allí vemos como, bueno, son historias desde esta, gracias a Dios, bien, estos cercanos en este caso, pero como también saber y acompañar a todas esas familias que hoy están llorando, a su familiar que no aparece, a su familiar en este caso difunto, en esa renovación de la fe, en ese acompañamiento. Creo que es importante desde acá, pues, el saludo también y el agradecimiento también a todos esos hogares solidarios que han abierto las puertas de su casa en cualquier parte de nuestro país para recibir a su primo, a su hermano, a su amigo. El país está justamente abocado a responder, más allá del gobierno nacional, de las autoridades que desde el primer momento también, en función de dar respuestas, pues se activaron. Es un tema ciudadano, ¿no? Un tema de humanidad de cada uno de nosotros. Así que desde donde quiera que estén, este abrazo solidario y este saludo con mucho cariño y con mucho respeto para ustedes.
0: Y la reacción que pudimos haber tenido, como tú lo estás explicando, algunos nos quedamos congelados, otros avanzamos, otros ayudamos, bueno, es algo inédito que creo que la mayoría no hemos vivido. Fueron 6 estados que fueron afectados por este doblete sísmico: Miranda, Falcón, Caracas, Aragua, Carabobo, por supuesto, siendo el más afectado el estado La Guaira, donde hay más de 800 edificaciones afectadas y más de 100 y algo que han sido, bueno, derribadas, ¿no? Colapsaron allí debido a los temblores que se presentaron, y bueno, el dolor fue grande, ¿no? Es dentro de los hogares, todavía se mantienen lo que es la búsqueda allí en el centro, vamos a decirlo, zona cero, como lo han llamado en el estado de La Guaira y en Caraballeda. Y en estas zonas que fueron las más impactadas, ahí siguen las labores también para la remoción de escombros y por supuesto disponer de esos escombros. Hemos visto la disposición también de los campamentos transitorios donde han ido las familias que han sido afectadas por este doblete sísmico y donde han visto afectadas sus viviendas y esperan, bueno, que sean reparadas. También fue asombroso, y hay que decirlo, la cantidad de réplicas que se dieron luego de este doblete sísmico y que por supuesto nos mantiene en cierto estado de alerta. Algunos de los expertos que ya han pasado por aquí por Radio Nacional de Venezuela y que hemos escuchado en las distintas transmisiones de los medios del Estado, medios privados, bueno, ellos lo llaman lo que es el terremoto fantasma, sismo fantasma, que el cuerpo, cualquier temblor, cualquier cosita, bueno, estamos en alerta.
1: Estamos en alerta. Son 1.463 réplicas las que se han derivado luego de lo vivido hace exactamente un mes. Nos han explicado los expertos y hemos escuchado en este caso el presidente de la Asamblea Nacional en lo que ha sido los partes oficiales explicar el hecho de que luego del movimiento tectónico de las placas que vivimos hace un mes, se esperaba que existieran réplicas y son las que han venido ocurriendo. Gracias a Dios con menor intensidad, y bueno, se han venido contabilizando. De igual manera, pues estar siempre como bien pendientes y bien atentos a las orientaciones que nos dan las autoridades. Protección Civil sigue desplegado, los bomberos siguen desplegados. El reconocimiento, que yo creo que es invaluable también, a los médicos, a las enfermeras, que desde el primer momento también han estado allí para atender a todas las personas que han llegado heridas. Hablamos de casi de 16.740 personas heridas y que están pues recibiendo una atención integral, porque no es nada más el hecho de sanar una cicatriz de una operación en este caso, sino también del trabajo que han venido realizando también un número importante de psicólogos y psicólogas y psiquiatras que están allí acompañando de alguna manera también este dolor y este padecimiento que pudiese sentir cualquier persona.
0: No, y es importante también destacar a todo el esfuerzo que se ha hecho del gobierno nacional junto a labores de la empresa privada, también de otros sectores que desde el primer momento en coordinación han estado movilizándose para tratar de disminuir todo lo que ha sido este impacto en las personas. Ya tú lo decías, con el trabajo que han hecho los psicólogos también. Es importante destacar lo que se está haciendo ya con la Comisión para la Presidencial para la Habitabilidad de las Viviendas, donde allí los arquitectos, ingenieros, geólogos del sector público y sector privado se han movilizado en las zonas afectadas para llevar tranquilidad a las personas, inspeccionar sus viviendas. Se está usando este sistema del semáforo que ya estamos conociendo, ya conocemos la mayoría, el amarillo, el rojo y por supuesto el verde. Ya se han ido explicando cuáles son, bueno, todos los colores que representan, y ahí hemos visto algunos. Bueno, yo he tenido la visita en una primera inspección de los ingenieros en la vivienda, para uno tener esa tranquilidad, ¿no? Porque
1: sí, de alguna manera sentirse acompañado, ¿no? Apoyado.
0: Porque se vio la afectación también cuando luego uno hace el recorrido. Vimos lo del estado La Guaira, pero también la afectación que hubo en la mayoría de los edificios, ¿no? Grietas, escaleras, lo que llaman, conocemos como la mampostería. Algunos han tenido afectaciones en su estructura. Se han hecho algunas recomendaciones para que las personas puedan tomar, bueno, allí todas las medidas para ir avanzando y por supuesto tener mucho cuidado a la hora de hacer, vamos a decir, las reparaciones dentro del hogar, porque las que están, por ejemplo, catalogadas con el color rojo, allí tienen que ir los patólogos, que llaman ahora, de infraestructura, los geólogos, y ver bien cuál es el trabajo que se va a hacer allá adentro.
1: Es así, y ver además cómo en un mes pareciera que, bueno, no sé si, Hugo, si para ti el tiempo ha pasado muy rápido o muy lento.
0: No, lento.
1: Lento, o sea, para ti
0: todavía, fíjate, yo hablaba con uno de los compañeros ahorita, que antes de entrar al programa, decía, en la zona por donde yo vivo pasan muchas gandolas, siempre se han sentido las vibraciones.
1: Ok.
0: Y uno ahora siente vibraciones
1: y automáticamente te colocas en el...
0: Ciertamente aquí han habido sismos en la época de Bolívar, también en 1961, pero uno no lo había vivido.
1: No lo había vivido, exacto. Yo digo porque justamente, mire, ya estamos a un mes y creo que también en lo particular, en lo personal, ha sido como un tiempo en el que ya uno no sabe ni siquiera cuándo es un fin de semana. Yo le decía a mi familia, yo no sé ya si es sábado o domingo, porque uno está de alguna manera apoyando, buscando trabajar, contribuir, ¿no?, desde nuestra labor al país. Y uno no sabe si es fin de semana, si es viernes, no. Uno está desde el 24 de junio corrido, llegamos de repente al 24 de julio. Y ha habido todo un trabajo sistemático por fases que se ha venido desarrollando, que es importante que lo reiteremos. En función también de acompañar y de hacerle llegar a nuestra gente, justamente, y de estar para ellos más allá de lo que pudiesen ver en su celular o en sus redes sociales, porque sabemos que, bueno, las redes se han prestado para todo, sí. Y lamentablemente hay quienes no trabajan en función de acompañar, sino más bien de seguir destruyendo, más destrucción incluso de lo que generó un terremoto quisieran hacer, o uno ve que pareciera que es lo que quisieran, ¿no? Entonces, la primera fase, ¿cuál fue? Que incluso todavía continúa, que es la de búsqueda, la de un rescate intensivo. Llegó el apoyo internacional. Venezuela pues abrió sus puertas para justamente la instalación de campañas para ese apoyo internacional sin distinción ideológica de raza, diferencias, no. La prioridad, y justamente lo decía la presidenta Delcy, era la vida, y justamente eso todavía aún podemos ver una cantidad importante de rescatistas que están presentes y de técnicos, especialistas, ingenieros que han venido también a estudiar lo que ocurrió, que no consiguen explicación, que han venido a estudiar nuestros suelos, que han venido a hacernos ese acompañamiento, quizás con una experiencia que pudiesen tener desde su origen, desde sus espacios, y que han venido a compartirlo con nosotros, para luego venir a otra fase, que es también la que hemos venido viendo ahorita, que es la fase de censo de las familias, las que se encuentran en los campamentos transitorios, el censo de las familias, la organización de estos campamentos transitorios, para la restitución también de los servicios básicos, que ha sido el agua, la energía eléctrica, reconstrucción de viviendas. También vemos que paralelamente, tú hablabas del tema de la evaluación de edificaciones, pero hay otros espacios en los que los daños quizás fueron nada más mampostería, uh-huh, como comentaste, en el que ya hay personal calificado pues realizando esas reparaciones, ¿verdad? Y en función de esas reparaciones, para que darle chance a las personas a que regresen rápido a sus casas. A un mes estamos además pidiendo lo que es el desbloqueo total de todos nuestros recursos que están bloqueados en el exterior, en función de destinar esos recursos a la atención de las familias. Vemos el ingreso de fondos internacionales estoneados por la presidencia. Hay un avance en lo que es la remoción de escombros también, paralelamente. Hay una evaluación de estructuras que continúa, la ejecución del plan de reconstrucción y vivienda. Y además hay todo un despliegue desde cada ciudadano y ciudadana, desde su área, desde su voluntad, en función de seguir ayudando, de seguir atendiendo. Los cocineros y cocineras que no han parado desde el 24 de junio para alimentar, para llevar desde su voluntad
0: los alimentos. De voluntarios también que, bueno, han estado preparando alimentos, llevando agua, organizándose. Fíjense que los primeros días hubo esa situación que fue denunciada por la presidenta Delcy Rodríguez en una rueda de prensa con medios internacionales, donde se intentó caotizar la ayuda y el acceso al estado de La Guaira, porque desde las redes sociales se comenzó a decir todos a La Guaira, buscando el colapso para la ayuda que se estaba prestando en ese momento. Allí se colapsó la autopista y retrasó lo que fue el acceso de algunas de las ambulancias, maquinarias. Recordemos que en el primer momento dicen, y que muchos, algunos de los que hemos estado ya escuchando a los expertos, dicen que los primeros seis días, no se puede meter maquinaria pesada, porque las vibraciones pueden hacer que terminen de colapsar los edificios que no lo habían hecho. También ahí es importante destacar, bueno, todo el apoyo que se prestó desde el gobierno nacional para movilizar desde un primer momento. Veíamos a la presidenta Delcy Rodríguez, el terremoto fue a las 6:04 de la tarde, ya a las 7:30 se estaba dirigiendo a la nación informando lo que había pasado, o designando una autoridad única para allí en el estado de La Guaira atender toda la emergencia. Todos los cuerpos de seguridad del estado allí en un primer momento, bueno, se desplegaron en La Guaira y en las zonas afectadas. Yo quiero también, lo decía en una entrevista que tenía con hace algunos días con William Castillo, reconocer al sector motero, ¿no?, que ha sido muy estigmatizado.
1: Nuestros amigos mototaxi.
0: Así, ellos se organizaron. Porque allí, por ejemplo, yo estuve en un centro de acopio en el Parque Generalísimo Francisco de Miranda, donde ellos estaban bien organizados. Allí llegaba la ayuda de las personas, se cargaban bastante ahí en las motos con cuidado, y llegaban a un sector en La Guaira, y en La Guaira se encargaban otros de distribuirla. Ya había una
1: organización, o sea, ya había una logística allí, sí, que surgió, ¿no?, en la emergencia. Yo creo que también eso hay que decirlo, ¿no? Muchas cosas o muchas iniciativas surgieron en función de la emergencia. No lo habíamos vivido, o sea, no teníamos unos protocolos exactos que seguir. Sin embargo, nos fuimos adecuando según las orientaciones de expertos que fueron llegando a estos protocolos internacionales de desastres, y fuimos allí adaptándonos en función, pues, lo primordial de salvar vidas. Y bueno, y ya ahorita pues continuamos en lo que para nosotros será el renacer, la reconstrucción, justamente la reconstrucción del ser como ciudadanos. Sabemos que es un golpe muy duro, que nadie lo esperaba ni lo deseábamos, pero bueno, que esto sirva también como un momento de revisión, de reflexión, de valorar la vida por sobre todas las cosas, valorar y sumar, Hugo, y ahí el llamado también a sumar. Si usted, su aporte es cocinando, cocinemos, ¿sabes? Y que eso no lo vea como poco, es suficiente, es bastante. Creo que eso es importante decirlo, porque bueno, las voluntades surgieron. Muchas personas, y yo escuchaba una que otra persona quizás molesta porque las posteriores horas, pues la presidenta Delcy ordenó la militarización del espacio, porque ya había que tener un control.
0: Sí, correcto.
1: Un control, un orden en función de dar respuesta y agilizar procesos en el estado de La Guaira, sobre todo, ¿no?, la zona de desastre. Entonces había gente que decía, pero uno lo que estaba era ayudando, ahora tengo que ir a registrarme como voluntario. Esto fue otro de los procesos que surgió en la emergencia. Sí, justamente por ello, y no molestarse, sino más bien ponerse a disposición para sumar, porque nadie está siendo desagradecido en función al trabajo que usted estaba dando en ese momento que surgió, no, sino que sencillamente todo requiere un orden, y hubo la necesidad de hacerlo en función de seguir salvando vidas.
0: Sí, porque fíjense que una de las anécdotas, ¿no?, que pudieran contarse de tantas que han surgido, me contaba uno de los rescatistas, me decía, mira, Hugo, algunas de las personas que bajaron se cortaron, con toda la buena intención, pero se cortaron con las cabillas que estaban oxidadas.
1: Ah, claro, porque no bajaban con los zapatos adecuados.
0: Con los soportes, con guantes.
1: Okay.
0: Claro, había la necesidad, querían ayudar, pero él me explicaba, pero ya las personas, habían algunas que se rompieron y no habían recibido la antitetánica.
1: Ok.
0: Que
1: por desconocimiento también, porque claro.
0: Que la comenzaron a colocar en los días posteriores, creo que como a los 2 días, me explica él, y eso es parte, me dice, ya cuando nosotros vamos a rescatar a alguien, ya tenemos entonces que rescatar a esta persona, ayudarla,
1: claro,
0: que prestarle los primeros auxilios, y ahí nos retrasamos. Y es lo que veíamos recientemente, y nos venimos, fecha de ayer, 23 de julio, cuando desde Protección Civil se llamaba a tomar y a escuchar lo que son las fuentes oficiales. Esto debido a lo que ocurrió en el estado de La Guaira recientemente en la OPP 26.
1: Sí.
0: Donde, bueno, a través de las redes sociales, lamentablemente, se dijo que habían unas personas allí vivas, y algo que fue un fake news. Y allí los explicaron los expertos. Tuvimos que parar maquinaria, llevarla hasta allá, y se retrasó donde pudimos haber seguido ayudando. Entonces, lamentablemente, han habido otros que han tratado, dentro del dolor de la familia, de las personas que han perdido sus seres queridos, siempre de buscar de afectar al pueblo venezolano. Allí lo vimos desde un primer momento, cómo llegó a nuestro país los rescatistas de diversos países, de El Salvador, de China, de Rusia, de Argentina, de Estados Unidos,
1: India, que instaló un hospital de campaña, República Dominicana también allá abajo en La Guaira, colombianos también fueron
0: también
1: uno de los que vinieron.
0: Uno de los que también ha conmocionado, y conmocionado no pudiera ser la palabra, sino emocionado a los venezolanos, es el apoyo que han habido también con los caninos, los perros rescatistas. Tenemos a nuestro perro Tsunami, quien, bueno, más de 26 personas que ubicó, sobrevivientes de esta tragedia allí en el estado de La Guaira. Todo todo el trabajo que se hizo desde un primer momento para ayudar a todas las personas que habían sido afectadas principalmente allí en el estado La Guaira con el colapso de estas edificaciones. Luego, por supuesto, las instituciones han ido recuperando en otras áreas, en los distintos estados, y por supuesto estos que se instalaron rápidamente, los campamentos de transición, que cuentan con toda la disposición en materia de salud psicológica.
1: Condiciones dignas para vivir, sí, hay que decirlo, Hugo. Los que hemos logrado entrar de alguna manera a estos campamentos transitorios, ahí también hago un llamado a la reflexión a todas las autoridades que seguramente están sintonizando ahorita Radio Nacional de Venezuela, porque, bueno, uno como periodista va de alguna manera a acompañar y ve hasta dónde puede llegar, pero hay que recordar que estos espacios son para las familias, ¿verdad? Entonces, claro, uno nuestra cotidianidad, queriendo ayudar, queriendo realizar diversas actividades, entonces vamos acompañados de un número importante de funcionarios o de equipo de trabajo a visitar a esta familia, y quizás no estamos viendo que estamos yendo a lo que en ese momento para esa familia es su hogar. Y uno quizás puede ser sin querer invasivo en ese proceso que está viviendo la familia. Eso quería decirlo porque, bueno, porque me pasó, ¿no? Fui a un campamento en que visité, y bueno, voy con un grupo de autoridades y estaba una señora como allá en una esquina. Entonces yo, bueno, nada, uno se acerca como señora, buena. Y la señora, gracias por visitarnos, pero quizás también pudiesen pensar que uno quizá en este momento también necesita su espacio, sí. ¿Sabes? Entonces ahí el llamado a la reflexión también, está bien acompañar, está bien colocar toda la disposición, las diversas actividades para niños, pero en estos campamentos también están esos espacios como áreas comunes para compartir, para que estos niños y niñas, adolescentes y adultos mayores, pues disfruten de estas actividades, de alguna manera se distraigan, tienen un momento de esparcimiento, pero también están los otros espacios como las recámaras, como las habitaciones, como la cocina, donde quizás hay alguien que está cocinando, exacto, que son espacios un poco más privados, entendiendo que esas personas, bueno, para esas personas en este momento es su hogar y también requieren su espacio íntimo o su espacio de privacidad. Como cuando tú no invitas a alguien a tu casa porque no quieres, ¿cierto? Uh-huh. Bueno, entender.
0: Entran allí y ciertamente, muchos lo dicen, y es ahí donde hablamos de lo que es el trabajo que realizan los miles de periodistas, hombres y mujeres de la comunicación, de una manera responsable, ética. Eso que estás diciendo tú, María Gabriela, de entrar y saber hasta dónde llegar.
1: Hasta dónde llegar,
0: saber, claro. Saber hasta dónde no tirar el lente de la cámara.
1: Cada quien tiene un proceso, y hay que ser un poco más empático y humano en ese sentido. Ponerse en los zapatos del otro y decir, oye, gracias a Dios, bueno, en este caso no soy yo quien está aquí, pero esa persona sí lo está. Y más allá de lo que yo quisiera informar, hasta dónde yo puedo informar, porque es una vida, es una familia, es un ser que está allí dolido, quizás molesto, con muchas emociones, Hugo, que en este momento pues se encuentran cuando ya incluso tenemos un mes, ¿no? Un mes de lo ocurrido.
0: Fíjense, 12 y 28 minutos del mediodía, de este 24 de julio, vamos a escuchar un audio del presidente de la Asamblea Nacional, doctor Jorge Rodríguez, quien en su cuenta en Telegram allí coloca una información a un mes de los terremotos que afectaron al país. Honramos la memoria de las víctimas. Nuestro eterno agradecimiento a rescatistas nacionales, internacionales y voluntarios por su valiosa entrega y dedicación al salvar vidas. En unidad superaremos este infortunio. Venezuela renacerá con el trabajo de todos.
2: Terremotos casi simultáneos sumaron la acción de destrucción sobre las zonas de la Gran Caracas, el estado de La Guaira, así como afectación en los estados Aragua, Carabobo y otros estados del país. Cada vida salvada es un milagro. Cada vida salvada es también la respuesta al esfuerzo de miles y miles de personas, donde incluimos rescatistas, personal militar, personal policial, bomberos, protección civil, Cruz Roja, y agradecemos para siempre a los 2.624 rescatistas y delegaciones internacionales que nos acompañan en los actuales momentos.
3: Yo estaba al lado de la presidenta Rodríguez la madrugada del 24 de junio y no hubo una llamada telefónica que no atendiera. No hubo una sola ayuda que no aceptara, porque no era momento de poner la diatriba por delante. Era el momento de poner el dolor del pueblo de Venezuela por delante.
4: Instalación de este Estado Mayor para los campamentos transitorios y vivienda, lo cual nos llena de emoción y de esperanza.
3: Hay una muy intensa presencia del gobierno nacional, una intensa presencia de voluntarios también, incluida la seguridad, la atención, la dotación de los insumos para que la comida sea una comida digna, de recreación para las niñas y los niños. Lo más importante allí es el acompañamiento permanente, que no se sientan solos en medio de las consecuencias de la tragedia. Estos no son tiempos para que la polarización insista, estos no son tiempos para el aprovechamiento mezquino. Estos son tiempos para tender las manos. Y ya veremos que el mayor consuelo para el dolor que ahora embarga nuestras almas será el renacimiento. Los renacimientos son dolorosos, pero después viene la alegría, la felicidad, la ternura y la vida. Apostemos a eso.
1: Apostar a la vida, siempre, en Venezuela, 12 y 31 minutos del mediodía, con ustedes Hugo Bonipa y María Gabriela Rodríguez. Vamos a una pausa en Radio Nacional de Venezuela, pero ya venimos con más de esta programación especial.
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11: Diosdado Cabello, ministro del Interior, Justicia y Paz de Venezuela y vicepresidente sectorial de Seguridad Ciudadana y Paz.
12: Ahí estaban los trabajos en La Guaira. Me informaban pues que allá en Tanaguarenas habíamos ya alcanzado lugares que donde hay víctimas, donde vi víctimas, y estuvimos nosotros esta semana. Pero ya ahí se han sacado 35 personas en la búsqueda. 35. Y estamos iniciando un trabajo para, bueno, garantizar que cada familiar que ha estado esperando a su familiar desaparecido se les puede entregar, pues, se les puede entregar. Y por supuesto, ahí viene la campaña. De no haber máquinas trabajando, ¿a qué hora no metan las máquinas porque van a destrozar los cuerpos? Bueno, la verdad es que son los familiares quienes normalmente piden que sean incorporadas máquinas nuevas para trabajar. Y ahí se lleva un cuidado, pero al detalle, para evitar hacerle más daño a los cuerpos que se puedan encontrar allí. Igual, hoy conversaba conmigo el viceministro Ferrer Sandrea, que tenemos unos niños que no han sido reclamados aún. Estamos en la morgue, pues. De ellos se le hizo todo su levantamiento de huellas dactilares, genéticos, de molares, de fotos de ellos, pero hay niños que no han sido reclamados. En este momento yo le dije pues que pusiera una comunicación para que alguien que pudiera tener un familiar niño desaparecido vaya a ver si es posible su identificación. Muy doloroso.
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1: Sobre todas las cosas y por encima de ello, de nuestra profesión, somos humanos. Y salimos en función de salvar, de apoyar, de rescatar, de estar. Y hoy día tenemos una tarea aún más importante, que es, en medio de todo eso, reconstruir, Hugo. Reconstruirnos y reconstruir la sociedad, reconstruir el país. Este hermoso país, con sus hermosos amaneceres y atardeceres que nos acompañan y que nos han cobijado. Esta, la patria de Simón Bolívar, hoy a 243 años del natalicio del Libertador. Pues que sea ese bolivarianismo, ese sentir del desprendimiento. Bolívar fue un hombre desprendido de sus riquezas, de su sangre en ese sentido, ¿no? De su posición, si se pudiese decir. Se desprendió para trabajar y para dedicar su vida a una lucha aún mayor, que fue la patria.
0: Así es, seguir construyendo Venezuela. Renace, va a renacer, y todas las medidas que se están adaptando en estos momentos es así, para salir más fortalecido, lo decía la presidenta Delcy Rodríguez, con esta situación ocurrida el 24 de junio, ya se están trazando los planes, están los planes para la construcción de estas ciudades antisísmicas en estos terrenos que se han visitado allí en el estado de La Guaira y en distintas partes del país, con, como lo decía María Gabriela, la visita de expertos, el experto japonés Kit Miyamoto, quien ha dicho que, bueno, esta ha sido la tercera tragedia en terremoto, a la cual, bueno, él ha quedado sorprendido. La primera fue en China y una que ocurrió en Turquía, donde también hace algunos años ocurrió un doblete sísmico afectando a grandes cantidades de terreno. Fíjense, también es importante para escuchar a esta hora declaraciones del presidente del Centro de Estudios Simón Bolívar, Alejandro López, quien ha, bueno, felicitado y agradecido todo el esfuerzo que se ha realizado por parte del gobierno nacional para preservar los documentos históricos del padre de la patria Simón Bolívar y de Francisco de Miranda, ya que el Foro Libertador, que queda allí al final de la avenida Panteón, donde está la Biblioteca Nacional, bueno, fue afectado por el doblete sísmico y se tuvo, para preservar, se tuvo que trasladar estos documentos. Vamos a escuchar sus declaraciones.
14: Saludos. Desde el Centro de Estudios Simón Bolívar queremos reconocer la labor hecha, el gran trabajo realizado por los equipos del Ministerio del Poder Popular para la Cultura, a través del Instituto de Patrimonio Cultural, a través del Archivo General de la Nación, instituciones que han encabezado el resguardo bajo todas las condiciones y los protocolos de rigor, con los equipos técnicos debidos, de todo el patrimonio documental del Libertador Simón Bolívar. Como sabemos, el edificio del Archivo General de la Nación, donde reposa este acervo documental, fue afectado a consecuencia de los sismos del pasado 24 de junio. Una acción conjunta del gobierno bolivariano, una acción conjunta donde participa también el Banco Central de Venezuela, garantiza que en la actualidad los papeles del Libertador estén resguardados bajo las mejores condiciones, óptimas condiciones, y sobre todo luego de la aplicación de procesos técnicos profesionales que garantizan que este acervo patrimonial continúe intacto. Y además, desde nosotros, desde el Centro de Estudios Simón Bolívar, saludamos esta iniciativa porque permite el resguardo de la memoria colectiva del pueblo venezolano, del pueblo nuestroamericano, y permite mantener lo que sin duda alguna es un referente de nuestra identidad, de nuestra identidad por la liberación, de nuestra identidad por la soberanía, de los valores de nuestro Libertador, de igualdad, justicia social, de unión y de la paz en los pueblos americanos. Así que esta acción conjunta del gobierno bolivariano revaloriza, por supuesto, la acción institucional y resguarda un patrimonio de todas y todos.
1: Escuchamos a Alejandro López, historiador, un poco también viceministro de Educación. Alejandro forma parte también de lo que es el Centro de Estudios Simón Bolívar, hablando de lo que son estos documentos de nuestro acervo histórico y de estos espacios, Hugo, que así como las iglesias católicas, también hay muchas estructuras de nuestros espacios de fe, de religión, han sido afectados algunos de los espacios, en este caso el Foro Libertador, que son estructuras muy antiguas que están allí, pero que como todo está siendo evaluado para saber cuáles son quizás esos daños e identificarlos con los colores según el semáforo, como lo ha explicado ya en reiteradas ocasiones la Comisión de Habitabilidad, que en este caso dirige el ingeniero Francisco Garcés.
0: Fíjense, importante seguir destacando todo el esfuerzo que se ha hecho de parte de los medios de comunicación del Estado venezolano para llevarles a ustedes la información más oportuna, veraz. Por eso desde el primer día siempre los invitamos, y siempre será así, a que usted acuda a las fuentes oficiales, responsables, porque una de las cosas que también ocurrió luego del doblete sísmico del pasado 24 de junio fue lamentablemente como también a través de las redes sociales, mientras los rescatistas estaban ahí en el estado de La Guaira, bueno, se empezó a esta matriz de opinión a través de las redes sociales, un fake news de que un tsunami venía hacia las costas de La Guaira, y esto también fue parte de lo que hizo paralizar las labores algunos minutos.
1: Sí, la gente se asustó, claro, es lo más normal. Sí. Bueno, no solamente el tsunami, bueno, es una de las informaciones que también nos explicaba el presidente de la Asamblea Nacional, Jorge Rodríguez, pero hasta hace unos días también me preguntaba una tía, mamita, tú que estás en los medios de comunicación, ¿qué sabes tú de que va a haber otro terremoto? Otra réplica de no sé cuánto. porque entonces les mandan mensajitos por WhatsApp, por cualquiera de estas vías de mensajería instantánea de que pendiente, o mandan una nota de voz alarmando, pendiente, pendiente, que no. Si yo le explicaba y le decía, si no pudimos predecir lo que ocurrió el 24 de junio, que si estuviera de nosotros, ojalá lo hubiésemos podido predecir, ¿no? Quizás no hubiésemos preparado para ello. ¿Cómo vamos a predecir que viene otro en este caso? No es predecible. Lo que dicen los expertos, no, para nada, lo que dicen los expertos es, bueno, es lógico que luego de este movimiento tan fuerte, pues vengan las réplicas, que es lo que ha venido pasando, y van a venir siendo de menor escala, en nombre de Dios y gracias a Dios, y esperemos que sea así, y cada día sean menos, y podamos pues seguir trabajando, ¿no?
0: Y es que lo han dicho los expertos, expertos de Japón, expertos de Chile, bueno, que sabemos que son regiones de Estados Unidos, que son regiones donde se presentan más estos sismos, ellos no tienen la capacidad de detectar o de predecir cuándo va a haber un terremoto. Que nos debemos preparar, que nos debemos educar ante ello, por supuesto. Hemos aprendido. Dentro de todo esto que nos ha ocurrido, hemos aprendido. Por ejemplo, sabemos que los rescatistas nos decían, cuando cierran el puño, hay que hacer silencio, ¿no?
1: Sí, sí. Bueno, creo que hemos aprendido en la práctica y evidentemente esto nos deja o nos da pie a un nuevo proceso, ¿no? De formación, de educación. Porque yo, por ejemplo, me acuerdo, Hugo, no sé si te pasó, o yo me acuerdo que a mí me llegaron a decir en el colegio, esta generación de los 30, no sé cuántos años tengas tú, pero esta generación de los 30 les dijeron, métete debajo del marco de la puerta. Okay. Yo eso fue inconscientemente lo que yo hice en el momento. Pero luego escucho, no, ahora los del triángulo de la vida, ya no es el marco de la puerta, sino buscaron como debajo de la mesa o en el mueble, buscando hacer como un triángulo para que puedas tener como oxígeno y si llegas a caer algo no te hagas daño. Ah, eso nos da entonces una nueva reevaluación de nuestra formación.
0: Así es.
1: De cuáles son las tareas y los procesos que ahora nos toca vivir en función de desaprender para aprender nuevamente y prepararnos para sea cual sea la eventualidad.
0: Es que en situaciones como esta siempre se aprovecha y se reformula, vamos a decir, el plan anterior. Se tenía un plan, claro que había un plan, pero no de la magnitud que se presentó este doblete sísmico. Ningún país tiene un plan para enfrentar un doblete sísmico. Por ejemplo, también nos decía el geólogo profesor de la Universidad Central de Venezuela y de la Universidad de Simón Bolívar, profesor Crisanto, geólogo, que por ejemplo las normas de construcción tienen que reformularse. La
1: habría
0: última
1: que
0: fue
1: chequear,
0: en el año 2020.
1: Sí. Claro, claro. Y con todo eso, Venezuela, para el conocimiento de todo, tiene unas normas de construcción que son bien estrictas. Lo comento también porque en estas conversaciones, en estos encuentros que hemos tenido comunicacionales, estuve hablando con un ingeniero amigo que estuvo evaluando diversas estructuras en Caracas y que me explicaba, yo como constructor debo aprobar ciertos parámetros e incluso por una cabilla mal amarrada a mí me han mandado a quitar completo todo lo que es el envoltorio, no sé cómo decirte, todo como ese
0: encofrado,
1: todo ese trabajo donde vemos como las cabillas como cuando hacen las columnas que colocan las cabillas así, que las van abrazando, okay, tipo pulsera. Me dice, nada más por un milímetro movimiento, que una cabilla esté mal o esté un poquito más de grosor más que las otras, a mí me han mandado a quitar completo eso, siendo un constructor o un señor que ya ha trabajado. Entonces, eso también nos habla de que, bueno, hubo o hay cierto desconocimiento también en función de ello. Y bueno, lo que es la campaña de querer mal informar, de querer dejar mal pues las labores, los trabajos. Por ejemplo, la campaña que hubo de que todos los urbanismos de la Misión Vivienda fueron los que se cayeron. Negativo, señores. Negativo, eso es falso.
0: El 80% de los edificios colapsados en La Guaira fueron del sector privado, pero como...
1: Y no quiere decir que
0: no vamos a discutir cuáles se cayeron.
1: Y no quiere decir que hayan estado mal construidos. Puede que uno u otro quizás haya tenido una falla. Es que sencillamente, bueno, fue duro lo que vivimos, obviamente, fueron dos, el tiempo de reacción fue muy corta cuando uno no te había terminado cuando ya había empezado otro, y además, bueno, allí ocurren otros ciertos fenómenos que en este caso yo desconozco, tú desconoces, uh-huh. que tienen que ver, bueno, con los movimientos de las placas tectónicas, con los movimientos de la Tierra. Esto generó además que se generaran movimientos en otros países. Vemos todo lo que ha ocurrido en el mundo. O sea, luego del 24 de junio, bueno, todo lo que se fue derivando en Trinidad y Tobago, apareció un volcán de lodo uh-huh. generado por los terremotos acá, aquí cerquita de nosotros. Entonces allí vemos, bueno, que
0: la NASA informó que se movió algunos sectores de La Guaira 60 centímetros.
1: Exacto.
0: Organizaciones nacionales e internacionales, lo decía Fumbici también. Fumbici, recordemos que se crea después del terremoto del 61, y como lo dice María Gabriela, las medidas que se adoptaron de construcción en nuestro país antisísmica son muy reconocidas internacionalmente. Y lo han reconocido los propios arquitectos, ingenieros que han venido, uno de ellos, y que ustedes lo han visto en distintos medios de comunicación, es Kit Miyamoto.
1: Claro.
0: Experto en toda esta materia, ¿no?
1: No, y bueno, y ahí nos queda también entonces, bueno, ser un poco, nos queda a nosotros los periodistas también, ser un poco uh-huh. comunicativos en función de estos estudios que vayan surgiendo. Tenemos a muchos especialistas acá, países que sí se han dedicado justamente a estudiar este tipo de fenómenos, pues nosotros no. Vivimos unos hace unos años, hemos tenido zonas muy localizadas, focalizadas, pero nuestra lo que es nuestra generación no lo habíamos vivido, no estábamos preparados, sin duda. O sea, creo que como ciudadanos y ciudadanas, alguien que diga, no, yo sí reaccioné, es difícil. Todos creo que de alguna manera, o sea, no lo dimensionamos, no lo pensamos. Creo que todavía nos falta dimensionar.
0: No tenemos esa cultura sísmica. Exacto. Como la pueden tener Chile, Japón, Perú, que son algunos de los países a los cuales se les ha solicitado el apoyo para trazar estos planes y construir las próximas ciudades antisísmicas. Fíjate que también otra de las cuestiones, ya a un mes de este doblete sísmico ocurrido en nuestro país, el 24 de junio, que también se comenzó a decir, y era que los escombros que se estaban recogiendo se estaban arrojando al mar.
1: Sí, esa fue otra campaña que...
0: Como que fue desmentido inmediatamente, con videos allí. Lamentablemente esas campañas que se generaron a través de las redes sociales siguen generando lamentablemente incertidumbre. Y insisto, nosotros, María Gabriela Rodríguez, Hugo Guanipa y quienes nos han antecedido y por supuesto van a seguir en esta programación, les informamos, les damos datos a través de los expertos, de quienes conocen de la materia, para uno tener una idea. Fíjense, el vicepresidente sectorial de obras, Juan José Ramírez, bueno, él estaba en La Guaira en horas de la mañana.
1: Él ha estado en La Guaira desde el primer momento, a toda hora.
0: En un centro de disposición temporal, porque se trajeron una máquina del estado...
1: A ver.
0: De Esparta.
1: Ok.
0: Para, bueno, echar ahí los grandes pedazos.
1: Claro, lo coloca así, polvo, lo hace polvo.
0: Y separan cabilla.
1: Exacto.
0: De cemento, y esto se vuelve a reutilizar. Vamos a escuchar sus palabras que se dieron en horas de la madrugada del día de hoy.
19: Bueno, buenos días, otro día de jornada de trabajo, ya a un mes que ocurrió el doblete sísmico que afectó aquí al estado de La Guaira. Me acompaña pues el ingeniero Rolando, el comandante Rangel, todo el equipo de trabajo de Obras Públicas, y estamos aquí donde están dispuestos los equipos de trituración que permite la reducción 80% del volumen del material que se ha venido recolectando producto de los escombros que quedaron de este evento terrible pues que tuvo que ver con este terremoto. Y estos materiales son dispuestos aquí en los centros de disposición transitoria, donde son procesados por estas maquinarias y posteriormente que se reduce su volumen y se retiran el acero, son trasladados hasta el sitio final que corresponde al relleno sanitario de Santa Duvige, donde se han dispuesto dos terrazas que permiten albergar toda esta cantidad de material que se está generando producto de este proceso de trituración que se está realizando actualmente aquí desde este sector de Caraballera.
1: Ahí estábamos escuchando al vicepresidente sectorial de Obras Públicas y Servicios, un equipo de expertos que se ha movilizado y que ha estado en las zonas de desastre desde el primer momento, en este caso de La Guaira. Allí vemos un poco esta explicación de lo que tiene que ver con, bueno, tras lo ocurrido el pasado 24 de junio, ahora viene otra fase de trabajo que se suma a las que ya están encaminadas de alguna manera a las fases que ya hemos venido viviendo, en principio la fase de lo que fue el evento, las evaluaciones de la emergencia y el despliegue de todo el sistema de gestión de riesgo, luego cuáles fueron las afectaciones en este caso más grandes. Ya sabemos que La Guaira fue uno de los estados más afectados, el hecho de la búsqueda, el rescate intensivo, la llegada del apoyo internacional. Ahora paralelamente tenemos entonces lo que son los campamentos transitorios o familias en hogares solidarios, que son estas casas de familiares, amigos que le abren las puertas a estas personas afectadas que se quedaron sin vivienda y están allí mientras pues se gestiona todo esto, que es un censo por huella dactilar, un censo para garantizar además la transparencia, ¿no?, de asignación de viviendas a quien realmente pues tuvo la afectación. Y en medio de todo ello, pues también vemos, bueno, la cantidad de escombros que se generó debido al colapso de tantas edificaciones, debido pues a lo ocurrido. Ahora, ¿cómo lo destruimos, se puede decir, lo reducimos, lo reutilizamos, lo separamos para de alguna manera trasladarlo también a zonas? Han habido estudios, han habido sobrevuelos de esas zonas en La Guaira que pudiesen ser usadas como un suelo apto para lo que es la construcción de viviendas, o en este caso, bueno, generar o acondicionar un nuevo vertedero de lo que serán estos desechos, ¿no?
0: Bien, de importante antes de concluir, son las 12:56 de la tarde, vamos a escuchar testimonio de alguna de las personas afectadas allí en el estado de La Guaira, específicamente a Jauson Aceli Carballo.
20: Soy de aquí de Maredó, de los edificios que colapsaron el 24 de junio con el terremoto. Estamos aquí en este galpón que nos facilitaron gracias a la misión de la mujer, con ayuda de ellos. Ya cómodos, estamos como más refugiados por el sol, la lluvia. Estábamos en la casa, estábamos descansando. Cuando suscitó lo del terremoto, bueno, estábamos en el cuarto, yo fui la que me desperté y mi abuela estaba en la otra cama. Mi mamá reacciona porque entra como el agua, se cayó el cilindro, se explotó el cilindro de una de las paredes. Nos trasladamos todos hacia los lados de las playas. Empezaron a ver los videos que se viralizaron y fueron como poquito a poquito llegando las ayudas, ¿verdad? Que estábamos en tierra, mi abuela estaba en de tierra, acostada, pues bueno, gracias a Dios, con la gran misión de la mujer, que ya por menos fuimos llegando poquito a poquito y fue cuando nos pudimos trasladar para acá. Me dirigí hacia la ministra y me dijo que ya había hablado, que ya teníamos una ubicación aquí en las carpas de Shanghái, que ya nos iban a ayudar, nos iban a prestar el apoyo para la cama de mi abuela. Gracias a Dios ya tenemos la camita, tenemos el colchón Tescara, ya mi abuela está como en su camita, todos los días viene, nos dan las observaciones si tenemos algún detallito que nos haga falta, o sea, siempre están atentas, nos saludan, nos dan, nos hacen reír y todos nos hemos ayudado y ellos que nos han apoyado bastante, gracias a Dios.
0: Testimonios que uno lo escucha, se le eriza la piel a uno, pone el corazón chiquito y el reloj mental se va a aquel momento. Uno trata de no recordar, pero fíjense las palabras que ha dicho la presidenta Delcy Rodríguez, que en algún momento se las he escuchado. Las vamos a acompañar, lo decía Jorge también, no los vamos a dejar solos. Nosotros como periodistas los vamos a estar acompañando, informándoles qué es lo que sabemos hacer de una manera profesional, ética, responsable, para que ustedes no caigan en esa desinformación que les genera, bueno, un estado de zozobra, malestar, porque allí todavía hay personas que tienen a sus familiares, que el gobierno les ha garantizado y les ha dicho, vamos a seguir buscando para que den, bueno, cristiana sepultura. Recientemente el SENCAMEF servicio forense llamaba a las familias que puedan tener sus personas desaparecidas, llegarse a Bellomonte
1: para chequear, justamente.
0: Para chequear, bueno, y garantizar que sean sus familiares con las pruebas de ADN, ¿no?
1: Es así, Hugo. Ya vamos a estar la 1:00 p.m, este 24 de julio, reiterar el mensaje a quien esté por allí escuchando y que de alguna manera sea un afectado directo de alguna de estas zonas. El abrazo, el respeto, la consideración, el mensaje de aliento, de fuerza, de firmeza. Nosotros somos un país con una fortaleza invaluable. Creo que eso también se lo han llevado quienes han venido, ya sea por uno, dos días o mes, en este caso semanas, que han venido a acompañarnos y apoyarnos. Se van y dicen en otros países, fuimos nosotros a ayudarlos y fueron ellos los que nos daban de más. Ellos no tenían nada, estaban allí buscando a sus familiares y fueron ellos los que más bien se ponía en disposición para dar más. Eso somos nosotros, los venezolanos y los venezolanos. Así que a un mes de este fatídico momento que rompe la historia de Venezuela y rompe nuestras vidas en dos, reflexionar, revisarnos, valorar lo realmente importante, abrazar, no irse a dormir molesto con tu hijo, con tu mamá, con tu afecto, sino recordar que cada minuto

0: Siempre a la presidencia del Sistema Radio Nacional de Venezuela, Isbemar Jiménez, se despide María Gabriela Rodríguez, su servidor Hugo Guaripa.
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4: Una de la tarde, 3 minutos en la República Bolivariana de Venezuela. El Ministerio del Poder Popular para el Deporte anunció los Juegos Deportivos Venezuela Renace 2026, que iniciarán este 29 de julio en los estados La Guaira, Caracas, Miranda y Aragua. Esta sana competencia deportiva tiene como principal motivo promover la salud, la recreación y la convivencia de las familias que fueron afectadas por los 2 sismos en Venezuela y que se encuentran en los campamentos transitorios. Durante la competencia de los Juegos Deportivos Venezuela Renace 2026, estarán participando las categorías sub-10, sub-14, sub-18 y libre. Estas disciplinas son béisbol 5, kickingball, voleibol de cancha, mini atletismo, ajedrez, dominó, fútbol, sala y baloncesto 3x3. Estas competencias tendrán 3 modalidades de participación deportiva. 1. Intercampamentos que se realizarán del 29 de julio al 23 de agosto. 2. Municipal estatal del 26 de agosto al 13 de septiembre. Y 3. Regional centro, 16 al 20 de septiembre. El ministro del Poder Popular para el Deporte, Franklin Cardillo, destacó lo siguiente: nuestra tarea principal es llevar el deporte, la actividad física y la recreación a todos los campamentos transitorios para apoyar a los compatriotas que atraviesan estas horas de dificultad, pero también de renacimiento de nuestro país. Hasta aquí el presente avance informativo. 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Continúen siempre en nuestra sintonía. 1:05.
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8: 24 de julio de 1823, a 203 años de la Batalla Naval del Lago de Maracaibo, gloriosa gesta que selló la consolidación de la independencia de la patria. María de Jesús Daza, historiadora.
9: El 24 de julio de 1823, en las aguas del lago de Maracaibo, se libra la última batalla. La escuadra de la República de Colombia, al mando del almirante neogranadino José Prudencio Padilla, se enfrentó decisivamente a la Armada del Reino de España, comandada por el capitán de navío Ángel Laborde y Navarro. Padilla contaba con una fuerza de 22 barcos, 85 piezas de artillería, 1.312 tripulantes frente a los 32 buques, 67 cañones y 1.650 hombres de la borde. Tras 3 encuentros parciales previos, la escuadra republicana se apostó en el puerto de Maporo. El 17 de julio, la borde envió una intimación que Padilla rechazó, intensificando los preparativos para el combate.
8: 24 de julio de 1823, a 203 años de la Batalla Naval del Lago de Maracaibo. Gloriosa gesta que selló la consolidación de la independencia de la patria.
10: Diosdado Cabello, ministro del Interior, Justicia y Paz de Venezuela y vicepresidente sectorial de Seguridad Ciudadana y Paz.
11: Estamos ya casi un mes nosotros de la terrible tragedia, el terrible impacto que sobre nuestro país han tenido los eventos sísmicos. Ya van, que el pueblo lo sepa, que esto no es un hecho aislado, que todos lo sepamos.

0: fue. Estaban 1.473 réplicas. No sé si el término adecuado es réplica, pues, pero 1.473 eventos sucesivos, sísmicos sobre Venezuela. Porque réplica tiene que ver con igualdad, ¿no? Creo yo. Porque creo que cuando es réplica es igual. Pero 1.473 en un país que, bueno, que cuando ocurría un evento de esos ya era uno solo era noticia. Nos hemos ido casi que acostumbrando a que cada día haya 20, 25. Afortunadamente, pues hemos ido superando lo que llaman el reacomodo de las capas tectónicas con movimientos que han ido de alguna manera pues estabilizando. Pero 1.400, nosotros medimos eso por bloques de cada 6 horas, desde 6 de la mañana a 12 mediodía, 12 mediodía, 6 de la tarde, 12 de la noche, 6 de la mañana. Y una cantidad enorme, pues, de eventos sísmicos sobre nuestro país.
1: Diosdado Cabello, ministro del Interior, Justicia y Paz de Venezuela y vicepresidente sectorial de Seguridad Ciudadana y Paz. 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
4: Desde la Radio del Sur. Y con los corazones unidos de Al Encuentro, Abre Brecha Venezuela y Rompiendo Fronteras, enviamos nuestro más profundo pésame y toda nuestra solidaridad a las familias venezolanas afectadas por el terremoto. En este momento de dolor, la organización, la fe y la hermandad de nuestro pueblo nos mantendrán de pie. No están solos. Venezuela vencerá.

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3: Hola, ¿qué tal? ¿Cómo les va, amigas y amigos, compañeros y compañeras? Esto es Abre Brecha Venezuela, como todas las semanas. Y como siempre, un abrazo y un saludo a nuestro compañero, el operador Eduardo Medina Guevara, a la presidenta de la Radio del Sur, por donde salimos todas las semanas, Nieves Valdés, y por supuesto a ustedes que están allí detrás del receptor o de la imagen que también retransmitimos por nuestras redes. Vamos a comenzar con Geraldina Colotti, que como siempre estamos tratando de horadar un poco la información y tratar de buscar la posibilidad del análisis para tratar también de combatir la canalla mediática que generalmente los medios hegemónicos utilizan contra nuestros países, sobre todo para defender los intereses del capitalismo y del imperialismo, ¿verdad? Hay toda una posición mediática muy clara que se ha visto incluso hasta en el Mundial de Fútbol. Lo hemos visto esta semana con profusión de expresiones, incluso de racismo, de desprecio hacia unos y a otros, los europeos hacia los latinoamericanos, la fantochada de Donald Trump, el estadio que se recibió un abucheo generalizado. Esto también es interesante, ¿verdad? Que el pueblo de Estados Unidos y también la gente que concurrió a esta final vieran en Donald Trump una figura claramente para repudiar. Y además hizo toda esa payasada de querer subirse al podio con los campeones, sí. Cosa que lo tuvieron que retirar hasta sus propios colegas, hasta el señor Fantino, que es parte de toda esta miseria que fue este Mundial de Fútbol, gane quien gane. Acá no se discute lo del fútbol, acá se discute si este Mundial era correcto hacerlo o no hacerlo, y más hacerlo en la casa del genocida. O sea, faltaba que lo hubieran hecho en Israel, ya con eso terminaban de cubrir todo el expediente. Pero bueno, lo importante de todo esto es que ellos lo intentaron utilizar, por supuesto, y también mediáticamente, para tapar la realidad, pero la realidad siguió funcionando y Estados Unidos siguió bombardeando la República Islámica de Irán, pero recibiendo a la vez la contraparte de los ataques de Irán hacia las bases norteamericanas en el Golfo. Y estamos en un momento muy grave de esta contienda, que ya se ha generalizado. Por estas horas está cerrado el estrecho de Hormuz y está cerrado el estrecho que controla Yemen, para evitar que los barcos de Arabia Saudí pasen también, porque si hay algo que faltaba es que se ha agregado a la contingencia bélica Arabia Saudí tratando de aplicar, como en otro momento, la doctrina de la destrucción del Yemen. Pero se ha encontrado, como se encontró Trump con Irán, con la horma de su zapato. Y aquí esto hay que tenerlo muy en cuenta. Estamos frente a una clara exposición de la revolución y la contrarrevolución, el imperialismo y el contraimperialismo. O sea, no hay posibilidad de caminar por la vereda del medio. Acá no hay tercera vía. O estamos de un lado o estamos del otro. Y esto es un mensaje fundamental para cierta izquierda europea que dudaba de los ayatolás, que dudaba de la política correcta que aplicó la República Islámica de Irán hasta ahora en su fase revolucionaria, porque ahora hay que elegir, y hay que elegir dónde se pone cada uno en todos los aspectos de la vida. Acá no hay posibilidades de dudas frente a quien está tratando de destruir no solamente a Irán, sino al mundo. Acá hay una exportación del guerrerismo hacia todos los continentes. Nosotros en Latinoamérica lo vivimos de una manera, lo vivimos a través de los tratados de libre comercio, a partir de las alianzas con el Fondo Monetario Internacional, a partir de las políticas de extractivismo en cada uno de nuestros países y sobre todo a partir también de la invasión silenciosa que se da en algunos de nuestros territorios, y ahí abarco desde Argentina hasta Colombia, hasta Perú, y todos esos sitios donde el imperialismo ha asentado bases militares y donde se propone ampliar esas bases militares. Y aquí me quiero quedar en un aspecto. Siempre hablamos de qué pasa con la Patagonia argentina y la Patagonia chilena. Y estamos denunciando desde hace un tiempo, algunos, no todos, porque también en eso hay divisiones, que nuestra Patagonia argentina está siendo invadida silenciosamente por las corporaciones, pero también por países. Y no es solo Israel, no es solo Israel, que también lo hemos denunciado claramente, soldados israelíes, sionistas, que van a vacacionar después de asesinar en Líbano o asesinar en Palestina. También están los Emiratos Árabes Unidos, también está Qatar, también está Arabia Saudí, con la complicidad de los gobernadores de la Patagonia, comprando tierras a precio de rebajas, a precio de saldo. Para ellos, comprar miles y miles de hectáreas al precio que le está poniendo la Argentina de Milei y la Argentina de esos gobernadores es nada. Es como ir a un supermercado y comprar, llenar el carrito con unas cuantas botellas y algunos productos. Y esto está trayendo muchos problemas en el sentido de lo que significa la concreta extranjerización de la tierra. ¿Por qué digo esto? Porque además cuentan con la complicidad de los parlamentos. El Parlamento argentino, hoy, oficialistas y opositores, están a punto de votar una ley de extranjerización de la tierra, dándole la posibilidad precisamente a estos, a estas corporaciones, a estos países, para que no se queden solamente con lo que ya tienen, sino para que amplíen las inversiones y las compras de tierra. ¿A quién se las quitan? A los propietarios reales de esas tierras, al pueblo mapuche que está en la Patagonia, a los pequeños agricultores y pequeños propietarios que han hecho todo el esfuerzo para mantener, frente a las crisis que ha pasado Argentina, estas tierras cultivables. ¿Y para qué las quieren? Algunos para el latifundio, como Benetton. Benetton tiene 600.000 hectáreas, incluso ahora ha ampliado, y la verdad que de esas 600.000 explota 20.000, el resto es latifundio. Y hay otros intereses, como Joel Lewis, un sionista norteamericano de origen inglés, además, que no solamente tiene esas tierras, no solamente tiene un lago particular que ha cerrado al uso de los pobladores de la zona, sino que ahora ha ampliado y va a construir prácticamente un puerto franco donde obviamente nadie va a controlar. Nadie va a controlar qué va a pasar por ese tipo de lugar. Entonces estamos frente a una invasión de nuestros países, que es una advertencia para otros que empiezan a sufrir este mismo fenómeno y que a veces lo minimizan, a veces no le dan importancia. Bueno, sí, estamos con un tratado de libre comercio con Estados Unidos, pero algún beneficio nos da, pero el objetivo de Estados Unidos y de Israel y de la Unión Europea es adueñarse de nuestras riquezas naturales y, como hicieron cuando los conquistadores que entraban a a robarse todas las reliquias históricas que hoy están en muchos museos de Europa o de Estados Unidos o de Londres, lo mismo están haciendo hoy, repitiendo ese mismo esquema con nuestras tierras, con nuestras riquezas y con nuestras vidas, porque esto cuesta vidas, esto cuesta que muchos trabajadores, trabajadoras se queden realmente a la intemperie y que mucha gente deje de comer como comen en Europa hasta 3 o 4 comidas, los que tienen, obviamente, pero esto es algo que hay que denunciarlo todos los días, porque es una concreta colonización de nuestros territorios. ¿Cómo lo ves, Geraldina?
4: Bueno, Carlos, gracias. Antes de todo me uno a los saludos y te saludo a ti, antes de todo. Siempre es un gran gusto conversar con mi compinche cada semana. Y lo que tú dijiste del enfrentamiento sin claro oscuro que hay hoy, que es el momento en el cual el imperialismo ha caído la máscara entre revolución y contrarrevolución, me parece una brújula fundamental también para leer la ausencia de reactividad a la altura de gobierno, digamos, que hasta el poco, hasta poco tiempo, ¿no? Hacía pensar a la posibilidad que Chávez ha querido muchísimo de una patria grande, de una esperanza colectiva. Y bueno, es que hoy nos dejan huérfanos de una grande pregunta: ¿dónde están? ¿Dónde está esta radicalidad? ¿Dónde está esta, cómo decir, esto acompaño de hermandad que no se ve a la altura ni con respecto a la agresión a Cuba, ni con respecto a la agresión a Venezuela, y tampoco a la estafa general que está haciendo el imperialismo mediante su apariencia de democracia, que como sabemos, la democracia es la dictadura de la burguesía, porque es una ficción, no es verdad que hay igualdad, no es verdad, tampoco es verdad que lo que no están de acuerdo puede acceder a esta forma de batallar en democracia, porque ya vemos que cuando ganan fuerza un poco de izquierda se le borra de alguna manera con el llamado loafer, o se le cambia la ley electoral como están haciendo en Italia, o se permite, cuando ganan ellos todo va bien. Esto lo hemos visto en todos estos años con Venezuela de una manera plateal. Pero todo eso significa también mirar a cómo la lucha de clases ha cambiado alrededor del desarrollo histórico de la condición objetiva en la batalla de los símbolos. Porque si pensamos, para utilizar el deporte, ¿no?, que parece ser la manera también de utilizar o de hacer política, ¿no?, porque somos todos espectadores de algo, no han rendido como fanático de algo, no como responsable, como dice la democracia participativa y protagónica de Venezuela. Bueno, si nosotros estamos pensando a Argentina de la Malvina, cuando, te acuerdas, ¿no?, al final de la dictadura, que cómo se utilizó, los compañeros que estaban en la cárcel de voto y todo, estaban con el corazón roto, porque por supuesto que se estaba batallando contra Inglaterra, pero se sabía también que a batallar no era un gobierno progresista, eran los que lo estaban torturando. Y ahí la voz de Fidel efectivamente puso el problema del nacionalismo en algún momento, pero era en otro momento. Había Cuba, había un mundo donde la mitad estaba con el comunismo. Entonces, utilizar la táctica o el pragmatismo global, digamos, en este momento, como rescate, era un rescate del continente, era otra cosa. Todo eso que hoy por hoy no tiene nada que ver, porque si nosotros podemos pensar, nosotros que somos obviamente críticos de la izquierda soft, incluida la española y todo eso, y aún más, o sea, tenemos memoria del imperialismo de viejo tiempo, pero hoy se miramos a la cara de la Argentina, de la, del sentido que habría habido si ganaba Argentina en, la, en el país de Milei, que la motosierra, bueno, no tenemos palabra para describir lo que está pasando, es un modelo que se está desafortunadamente consolidando, a pesar que es muy en crisis y todo, pero a nivel global. Y hemos visto jóvenes españoles que no estaban de acuerdo de estrechar la mano, se veía, lo se veía en la cara, porque ellos levantaron la bandera de Palestina, pero vemos también que no ha habido ninguna expresión como los camaradas negros que levantaron en la Olimpiada del 73 el puño y tomaron un riesgo. Nunca ha habido eso. Esto es un nivel, digamos, de reflexión que tenemos que tener también nosotros, que somos obviamente radicales porque somos comunistas. Radicales no significa ser doctrinario, porque esto en este momento yo pienso que es un peligro. Ser radical en el sentido leninista significa que tú tienes tu proyecto para cambiar, cueste lo coste lo que cueste, la situación, que está dispuesto a asumir los riesgos de todo eso, pero que no es estúpido, porque si tú quieres ganar, tú tienes que construir una táctica y una estrategia, sobre todo, que tiene que estar muy clara. Si el estado del mundo es eso, si Irán se queda solo, si Palestina se queda masacrada cada día, si los pobres heroicos Houthi, que son pequeñitos ahí, están haciendo lo que el mundo tendría que hacer, pero nunca del mundo que supuestamente, empezando por Europa, tiene la herramienta de la historia del marxismo y todo, no mueve ni un dedo. ¿Cómo se puede pensar, por ejemplo, que sola un pueblo revolucionario que sea Venezuela, y ni hablar de la pobre Cuba, que es horrible lo que está pasando, un genocidio igualito con la bomba silenciosa que son la medida coercitiva unilateral, pueda accionar solo? Que quiero ir rápido, pero decir una cosa sobre por qué pasa eso. Porque uno de los aspectos importantes que está utilizando la burguesía a nivel global es la contrainsurgencia, la contrarrevolución preventiva, decíamos nosotros, ¿no? Golpearne uno por educarne ciento, decíamos nosotros en la guerrilla, pero esto lo está haciendo el señor Naranjoso, porque dice, chantajea al mundo diciendo cuidado porque te va a pasar como Nicolás, cuidado, y todo eso ha creado un sistema que sirve para cuidar los intereses bélicos del complejo militar industrial. ¿Y por qué? Porque tienen su ADN de potenciar la radicalidad revolucionaria con el mismo chantaje, cuidado que te va a pasar eso. Nosotros tenemos aquí un ex general muy fascista que compite con la fascista del gobierno por ser más fascista. Hizo un video que a nivel de un demócrata consecuente es un insulto a la Constitución, porque se enmascaró de antiguo dictador, emperador romano, para invitar el pueblo a matar, no a nosotros radicales, a matar todos los izquierdistas soft del gobierno. Entonces, una cosa así nunca se había visto, matar a un obrero de la misma manera como se mató a George Floyd. Hay gente que puede disparar tranquilamente, que son comerciantes, todo eso, y se creó una filosofía para poner miedo al proletariado. Yo pienso que tenemos que empezar de nuevo a poner miedo a la burguesía.
3: Sí, mira, esto que cuentas de Italia, en realidad es parte de lo que armó Marco Rubio recientemente, convocando a todos unos países y varias organizaciones de extrema derecha, para generar la idea de que hay que salir a la casa de brujas, a la nueva casa de brujas, de todo lo que significa el discurso de izquierda. izquierda más tímida, izquierda más dura, izquierda más radical, pero izquierda. Ha instalado la matriz del macartismo y ha dado luz verde para que en cada país, pero también a nivel de todos los continentes, porque ahí había presencia de varios continentes, incluso uno se sorprende, pero fíjate que muchas veces se hace propaganda en el mundo de que España, y con Pedro Sánchez, que es una gran democracia, pero concurrieron a esa reunión con Marco Rubio tanto el embajador como el vice, uno de los agregados militares de la Embajada de España en Estados Unidos, a esa reunión, sabiendo de que estaba Vox, sabiendo de que estaban las organizaciones fascistas de todo el mundo. Y no fueron los únicos, los españoles, la excepción. Hubo otros países que mandaron, obviamente Argentina, Paraguay y todos los países lacayos del continente. ¿Pero para qué se reunieron? Para dar una matriz de combatir al comunismo, a la izquierda, a todo lo que huela a radicalidad o a rebeldía. Y en ese sentido no es solamente combatirlo físicamente, sino también intelectualmente, la famosa batalla de idea de la derecha, tratando de ganar territorio también en el plano cultural. Marco Rubio, que es obviamente está jugando su propio partido, está jugando la idea peregrina de en algún momento reemplazar a Trump y quedar él como la figura, por eso se mueve como se mueve, tiene un cargo que le permite pasear por todo el mundo, pero a la vez hacer contactos que él mete en su bolsillo, no solamente en el bolsillo de Estados Unidos. Y en ese sentido, no es casualidad que sea él el convocante de esta reunión, porque es la figura que viene sufriendo los cubanos desde hace mucho tiempo, de tratar de destruir Cuba, de generar toda una política de oposición a Nicaragua, de denunciar a Nicaragua siempre que puede lo hace. Obviamente mete la nariz en Venezuela, ahora quiere meterse en el diálogo que puede haber entre opositores y oficialismo en Venezuela. Aparece la figura de Marco Rubio. Esta es una figura muy peligrosa, peligrosa, porque esa reunión no es una reunión más. En realidad es la derivación del escudo de las Américas, ya llevada adelante con la idea de marcar un enemigo, y el enemigo es obviamente la izquierda, pero también todo lo que deriva de esa izquierda, sea parlamentaria, sea electoral o sea callejera, digamos, los que están en la calle peleando para que el cambio suceda. Y esto realmente tiene que ver con que Estados Unidos y el imperio están a la ofensiva. Y si no nos damos cuenta de eso, y si seguimos fragmentándonos en 10.000 pedazos los izquierdistas, los marxistas, los revolucionarios, obviamente le dejamos el campo orégano para que esta gente pueda funcionar como está funcionando. Bueno, se nos ha ido ya el tiempo y vamos a dar la bienvenida. ¿Quién tenemos hoy de invitado, Geraldina?
4: Un compañero muy querido que tiene mucha historia académica y militante, aunque es joven, viene de Brasil, Xavier Vadel. Lo vamos a recibir con mucho, mucho gusto.
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6: 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Un analista imprescindible para comprender la geopolítica actual, el rol del sur global y el tablero económico de América Latina.
3: Bueno, bienvenido, Xavier. Un gusto tenerte con nosotros aquí en Abre Brecha Venezuela. Vos que estás en Brasil, sos argentino, pero que vivo en Brasil hace mucho tiempo, me has dicho fuera de micrófono. Y además un interesado y un conocedor de la realidad latinoamericana que todos nosotros y nosotras seguimos día a día, porque realmente la realidad latinoamericana no da para aburrirse, eso desde ya.
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16: 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Gloriosa gesta que selló la consolidación de la independencia de la patria. María de Jesús Daza, historiadora.
17: En la tarde del 23 de julio, la flota realista fondeó en la costa occidental del lago, en línea de combate. Los republicanos, por su parte, anclaron al este en los puertos de Altagracia. Al amanecer del día 24, Padilla impartió sus últimas instrucciones desde su buque insignia, el Bergantín Independiente, y a las 10:30 de la mañana arengó personalmente a sus dotaciones. A las 10:40, el viento roló al noreste y dio la señal de ataque. El combate se libró con fiereza durante 2 horas. Las bajas republicanas fueron de 8 oficiales y 56 marineros y soldados muertos, 14 oficiales y 105 heridos. Las pérdidas realistas fueron considerablemente mayores, 800 muertos y heridos, además de 69 oficiales y 569 soldados y marinos capturados.
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16: Diosdado Cabello, ministro del Interior, Justicia y Paz de Venezuela y vicepresidente sectorial de Seguridad Ciudadana y Paz.
22: Uno saca las cuentas de toda la perversión y la maldad que sobre Venezuela se ha ensañado a través de los laboratorios de titulares de prensa y de periodistas miserables, o quienes se hacen llamar periodistas, pero en verdad son miserables, que han generado pues todas unas campañas de odio contra nuestro país, contra nuestro pueblo, solo para ganar. ¿Cómo que le dicen? ¿Layes? ¿Qué dicen? Ganar un me gusta y monetizar. Nosotros hicimos la semana pasada el programa y nos dedicamos fue a eso, y yo creo que había que hacerlo, porque el impacto del tema de los fake news, de la mentira, disminuyó drásticamente. Los pusimos en evidencia con nombres, con caras. Bueno, el Colegio Nacional de Periodistas, creo que salió, ¿no? El sindicato, ¿qué es la cosa? Ah, sí, pero sacaron un comunicado. ¿Dónde está eso por aquí? Ellos sacaron un comunicado exigiéndome a mí que no maltratara a los periodistas. Mira, si hay un organismo desprestigiado en Venezuela, el Sindicato Nacional de Periodistas está más desprestigiado que la OEA. Nosotros siempre vamos a estar al lado de la verdad. Siempre la vamos a decir. Siempre. Se recogieron y ahorita comienzan a responder. Yo no nombré a nadie así. ¿Cómo se llama? Respondiendo de afuera, porque se sintieron, ¿cómo se llama? ofendidos, agraviados, no vale, agraviados estamos nosotros por la sarta de mentiras que ustedes han tratado de imponer sobre una realidad que es, bueno, dolorosa, muy triste, y con eso no se juega.
0: Diosdado Cabello, ministro del Interior, Justicia y Paz de Venezuela y vicepresidente sectorial de Seguridad Ciudadana y Paz.
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3: ¿Cómo estás viendo, por ejemplo, esto último que ha ocurrido? Primero el escudo de las Américas convocado por Trump para juntar a los lacayos, pero esto que ha hecho, esta movida que ha hecho Marco Rubio, donde no solamente juntó a los lacayos a nivel de gobiernos, que fueron varios de los que nos dan sorpresa que estén ahí. Por ejemplo, le comentaba a Geraldina la presencia de gente del gobierno español,
25: Bueno, sí, la izquierda está débil en primer lugar porque la izquierda no tiene la capacidad de dos cuestiones fundamentales. En primer lugar, pensar un proyecto que sea nacional popular, que sea soberanista, ¿no?, y que aborde las cuestiones fundamentales de la geopolítica, ¿no? En Argentina hay una izquierda representada en el Congreso, por ejemplo, y hay sectores del peronismo que es la fuerza nacional popular más importante de Argentina, inclusive hoy en crisis, ¿no? Cada país tiene su... Aquí la fuerza fundamental está basada en el PT y en la figura de Lula y en el poder aglutinador que tiene Lula. Como dijiste, las realidades cambiaron totalmente. En la época de la Guerra Fría, desde Johnson, cuando se asume esa situación de manera bien clara, era más barato mantener a América Latina con dictaduras y apoyar golpes de Estado de varios tipos, inclusive desde el ámbito geopolítico. Las grandes fuerzas, pensemos en la década del 60, antes de los 70, ¿okay? Brasil e Indonesia eran fundamentales que sean del lado occidental frente a las fuerzas que denominaban ellos del comunismo, del sur global, del tercer mundo, ¿no? Con masacres terribles, ¿no?, en Indonesia, y coloco Indonesia porque es un país como Brasil de importante, ¿no?, económica y poblacionalmente en el ámbito geopolítico global. Argentina, Chile, ni hablar, sabemos la historia, ¿okay? Y países menores, sobre todo los mayores, no pueden salir del corral, ¿okay? Del corral imperialista, claro, el corral imperialista. En aquel momento la Guerra Fría, hoy el gran rival es China, pero ya perdieron. Vamos a suponer que Brasil vuelva a un bolsonarismo. Ese escenario existe. China continúa con influencia realizando negocios. O sea, el objetivo final ya está perdido. Eso lo observa en Perú. Perú, un país liberal, digamos. Perú y Ecuador son países que básicamente están hace mucho tiempo en el corral imperialista de lo que ellos piensan de su esfera de influencia. El puerto de Chancay, el gran éxito de América Latina, infraestructura. O sea, es una guerra como de tácticas con gran poder económico y tecnológico, con las big techs y la élite que está alrededor de Donald Trump, ¿no? Que es básicamente financiera, big techs, ¿ok? Sobre todo financiera, y el Pentágono, lógicamente. Parte del Pentágono está, hay luchas internas, hay internas, lógicamente. Hubo una purga terrible en el Pentágono recientemente, inclusive antes del secuestro de Maduro. Pero si hubiese pasado en China, sería otra vez Mao Zedong o sería Stalin que volvió. Una purga terrible. Sacaron a la gente a que no quería obedecer a Hexet y pronto. Y el sector financiero, o sea, ahí está el sector financiero que, bueno, Brasil tiene una cuestión muy importante para que no lo mencioné, que también recursos naturales, ¿no? Eso es histórico, el Amazonas y las tierras raras. Tengo un trabajo realizado sobre tierras raras, lo voy a presentar inclusive, es sobre inteligencia artificial, la geopolítica, que tiene mucho que ver con eso. Y si observamos las reservas de Brasil, viene China allá adelante con reservas y el procesamiento, ¿no? Procesa 90%. Y después viene Brasil, el segundo, y el tercero lejos es Australia. Brasil y olvídense del triángulo del litio, porque dentro de poco no va a haber ni batería de litio con la tecnología china. Pero tierras raras es un elemento tan importante y va a ser como el petróleo. El petróleo tiene un elemento fundamental del sistema monetario y de las finanzas. Pero las tierras raras es fundamental para Estados Unidos no depender de los recursos que China tiene disparado en el mundo como el mayor. Entonces, hay otro elemento ahí, el control de recursos, porque la guerra global, económica, comercial, acabó. Argentina y Milei continúan haciendo, los empresarios haciendo negocio con China. Ahora bajaron los decibeles de las... de los problemas, ¿no? de diplomáticos, como hubo con Bolsonaro. Yo tengo datos ahí del comercio en la época de Bolsonaro, y con pandemia, el comercio con China nunca paró, el agronegocios. Hubo, sí, embates diplomáticos, el estilo Bolsonaro, que pareció el de Trump, que faltan el respeto al embajador, ¿no? En Argentina, que también dicen muchas puteadas, porque se transformó en una narrativa del establishment de la nueva derecha, y algunos contestatarios quieren hacer lo mismo de la izquierda. Creo que eso no tiene mucho efecto más que llamar la atención en alguna red social, pero nunca paró el negocio, y en Chile menos todavía, con gobiernos todos liberales, inclusive la izquierda, que es más liberal económica, nunca para. Entonces ahí hay una guerra perdida. ¿Qué tiene que hacer Estados Unidos en este momento? Sin estrategia clara. Para mí no tiene estrategia, lo he escrito en la página de Tectónicos de Argentina, de mis amigos de Tectónicos. Escribo una vez por mes que Estados Unidos no tiene estrategia, pero tiene tácticas y tiene poder militar y económico, que puede amenazar, con tarifas, con sanciones. Esto lo hace, ¿no? El soft power que ya mucha gente habla se terminó, digamos. Y bueno, si no te invado, o intento invadirte, o te mando una bomba, como en Irán, ¿no? pero con todos los problemas que tiene eso, y ahí también entra otra dinámica, que es la dinámica con los europeos dentro de la OTAN, que no quieren involucrarse, o dicen que no se involucra, como la señora Meloni, y después muestran que la OTAN apoyó con las bases italianas los bombardeos. Bueno, o el juego de Sánchez, ¿no? Vamos a ver si va a haber una sanción a España después o no. Pero bueno, en América Latina esa es la cuestión clave. Es un lugar lleno de recursos. Y Brasil es un tesoro. Argentina también, pero Argentina ahora están entregando en plena mundial, que se hablaba mal de Argentina, que Argentina sionista, tal. Mientras tanto, estaban aprobando leyes para entregar el país. Eso es lo interesante. Y la gente discutía en redes sociales si Messi era un hijo de Himmler o no. No, eso es lo que... porque no se manifiesta, porque un hincha hizo una actitud racista. Imagínate el hincha que podía pagar una entrada en Estados Unidos. Mientras tanto se aprobaban leyes en Argentina. O sea, estamos narcotizados, no con el fútbol. El fútbol es una cosa más. Menos mal, y termino aquí, menos mal que esa bandera de Malvinas son argentinas, que apareció después del partido con Inglaterra, paró la entrega de tierras, la extranjerización de tierras en Argentina. Es dramático. Paró, ahora vuelve a discutirse en el Senado, pero paró en el Senado, ¿no? Por eso te digo, y muchas leyes la aprobaron diputados y senadores que son del peronismo. Entonces el problema que me decide la izquierda, voy a poner izquierda hoy, desde mi concepción, como un proyecto nacional, popular y soberanista. Y desarrollista, podría yo, en países que tienen que tenerlo, tienen que pensar en defender recursos, en fomentar industrias, y bueno. Y bueno, está pasando eso en Argentina. Segundo, tercer país de América Latina, digamos, en economía, en importancia. Bueno, que tiene ese legado soberanista desde Perón, ¿no? Entonces, yo veo la situación muy dramática. En Brasil, si viene un Bolsonaro, lo primero que va a hacer es otra vez intentar privatizar Petrobras, vender en la Caixa Económica Federal. Brasil tiene los mayores bancos públicos de América Latina y tal vez del sur global, sacando a China, y que el BNDES, Banco de Desarrollo, es el único en la Caixa Económica Federal hipotecario que le ha otorgado casas a sectores de clase baja, han llegado al crédito público. El Banco do Brasil, son tres, México no tiene. ¿Quién implementar? Sin eso no hay proyecto, desde mi punto de vista, ¿tá? Hay otro que deben pensar, otro sector de izquierda, pero si no hay grandes controles, financieros, y de bancos públicos importantes, no se puede hacer ese proyecto soberanista. Entonces eso va a ser lo primero que va, el gran debate que hubo aquí sobre las tierras raras es interesantísimo. Para no irritar Trump, hay un gobernador que es candidato de derecha, no es bolsonarista, pero bueno, después al final puede tender ahí, de Goiás, hizo un acuerdo con empresas norteamericanas para vender tierras raras y violó la Constitución, porque un gobernador no puede hacer eso en Brasil. ¿Okay? Y hubo un debate en el Congreso y había una postura apoyada por gente, no toda la izquierda, y ahí una parte del PT no apoyó, pero hubo un proyecto del PT para crear Terrabras, una empresa pública para hacer tierras raras. Mi propuesta era crear bacharelado, le dicen aquí, licenciatura de grado sobre procesamiento de tierras raras cerca de los lugares, en Goiás, en Brasil, Brasilia o en Minas Gerais, ¿no? Como hizo China. Y eso lo saqué y lo estudié a partir de un informe de Reuters. Reuters hizo un informe mostrando cómo China creó los bacharelados y las escuelas para y ahí está la ingeniería química de procesamiento de tierras raras en lugares en Sichuan, en Mongolia Interior, en tres lugares cerca donde están los yacimientos de tierras raras. Lo que se podría hacer es convenio con China para tener eso y ver cómo el procesamiento actual, que es mucho menos dañino para el medio ambiente, usar esa tecnología para que Brasil pueda venderle a Estados Unidos, si quiere, no hay problema, pero procesado. Y es un trabajo que hoy Estados Unidos está viendo otra cosa. Es un momento oportuno para trabajar en brechas, porque después la elección de Brasil viene la de Estados Unidos. Y Donald Trump está terriblemente preocupado de perder el Congreso, perder las dos cámaras. Y ahí quiero ver, porque la popularidad no es tan alta. La guerra de Irán está en un... no saben cómo salir, y la posibilidad de un impedimento es clara, que puede derivar en, inclusive en momentos de guerra interna civil, qué sé yo. Entonces hay un problema social interno que uno tendría que ir analizando y viendo en qué momento avanzar con una guerra así de posición. En este momento, ¿no? Pero pensando con un proyecto, ¿qué queremos con las tierras raras en Brasil, por ejemplo? Eso tiene que estar claro en un programa. Ok, en este contexto, esperar un poco, pero después poner un proyecto de ley que se quiere, ¿no? Pero bueno, los dilemas están ahí. Vamos a ver, yo pienso que es fundamental para América Latina y el Caribe que Lula gane. Y que se mantenga firme también Claudia Sheinbaum, desde la posición muy delicada que México tiene también. Pero es fundamental. Si América Latina y pierde a Lula y hay un regreso de ese terror de los bolsonaristas, que es de desguace del Estado, es de entrega, es de fin de la ciencia y tecnología, de la academia. Y yo te digo, y les digo, como corporativamente, pensamiento no de la totalidad, de lo corporativo. Yo soy un profesor. Ok, no estoy en una institución pública total, ¿no? No es privada ni pública. Pero no, a nosotros, toda la que no es mucha, la inversión en investigación, en ciencia y todo eso, tiene un camino cierto, como el que está sufriendo Argentina. Hay constantes y planificación de la derecha de lo que quiere hacer con el Estado, que es de destrucción, ¿no? Y abrir todas las puertas para, en este caso, el imperialismo. Es bien claro. En ese contexto de destrucción no van a poder hacer nada con China, porque las economías son más complementarias con China. Entonces China va a comprar, va a hacer lo que hizo siempre, compra y vende, y no va a intervenir en los asuntos internos. Entonces es con nosotros. Ese es el gran dilema. Uno te quiere hacer, te infantiliza, el imperialismo te infantiliza, y nosotros tal vez no tenemos la capacidad para actuar como adultos en la sala, ¿no? Con todas las consecuencias que pueda tener. Las consecuencias hay que saber manejarlas. En un momento Deng Xiaoping supo manejarlas, ¿no? Pero encontraron la brecha geopolítica para hacerlo. y trabajar, sí, llamar mucho la atención, pero apostar a su propio proyecto, ¿no? La margen de maniobra nuestra es menor hoy, pero nosotros tenemos que tal vez aprovechar los conflictos internos de Estados Unidos para ir trabajando, pero si no tenemos una planificación y un proyecto nacional y un mínimo consenso entre las izquierdas, progresismos, soberanismos, no vamos a conseguir. No vamos a conseguir.
3: Muy bien, Javier, se nos fue el tiempo. Muchas gracias por esta entrevista, por esta forma de iluminar cuáles son los problemas y también cuáles son las posibles soluciones. Ya hablaremos en otro momento sobre las tierras raras. Muy interesante todo tu análisis. Sí, y ahora, lamentablemente, tenemos que despedirte. Te mandamos un enorme abrazo.
25: Muchas gracias por la invitación y bueno, disculpen si me extendí en algunas cosas, pero es tan amplio este escenario.
3: Bueno, esto ha sido todo por hoy. Nos vamos a encontrar obviamente la semana que viene con más Abre Brecha Venezuela. Esperamos sus sugerencias, sus críticas, sus aportes a este programa que no es nuestro, es de todos y todas. Y por supuesto, siempre por la Radio del Sur. Saludos a Nieves Valdés, saludos a nuestro compañero operador Eduardo Medina Guevara y hasta la semana que viene, Geraldina.
1: Hasta la semana que viene, seguimos en batalla permanente para decir que lo queremos de vuelta ya contra la medida coercitiva unilateral, contra el bloqueo, contra el genocidio y contra el imperialismo.
3: Así es.
1: Hasta pronto.

0: aportaron al país, honramos la memoria de las víctimas. Nuestro eterno agradecimiento a rescatistas nacionales, internacionales y voluntarios por su valiosa entrega y dedicación al salvar vidas. En unidad superaremos este infortunio. Venezuela renacerá con el trabajo de todos. Hasta aquí el presente avance informativo. 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Continúen con más de nuestra programación. Son las 2:04 minutos.
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1: 24 de julio de 1823, a 203 años de la batalla naval del lago de Maracaibo. Gloriosa gesta que selló la consolidación de la independencia de la patria. María de Jesús Daza, historiadora.
2: Esta victoria colombiana fue decisiva. La escuadra española fue destruida y el 3 de agosto de 1823, el ejército realista en Maracaibo se rindió. La batalla selló la independencia de Venezuela y de la República de Colombia, aislando el último bastión realista en Puerto Cabello, que caería en noviembre de ese mismo año. En 2 horas de confrontación, el curso de la historia americana quedó definido. La batalla naval del lago no solo fue la última gran acción de la Guerra de Independencia, sino que consolidó el dominio republicano en el norte de Sudamérica. La victoria del lago de Maracaibo el 24 de julio de 1823 es el fin de una era y el principio de una nueva nación.
1: 24 de julio de 1823, a 203 años de la batalla naval del lago de Maracaibo. Gloriosa gesta que selló la consolidación de la independencia de la patria. Diosdado Cabello, ministro del Interior, Justicia y Paz de Venezuela y vicepresidente sectorial de Seguridad Ciudadana y Paz.
3: Ahí estaban los trabajos en La Guaira. Me informaban pues que allá en Tanaguarenas habíamos ya alcanzado lugares que donde hay víctimas, donde vi víctimas, y estuvimos nosotros esta semana. Pero ya ahí se han sacado 35 personas en la búsqueda. 35. Y estamos iniciando un trabajo para, bueno, garantizar que cada familiar que ha estado esperando a su familiar desaparecido se les puede entregar. Y por supuesto ahí viene la campaña. De no haber máquinas trabajando, ¿a qué hora no metan las máquinas porque van a destrozar los cuerpos? Bueno, la verdad es que son los familiares quienes normalmente piden que sean incorporadas máquinas nuevas para trabajar. Y ahí se lleva un cuidado pero al detalle, para evitar hacerle más daño a los cuerpos que se puedan encontrar allí. Igual hoy conversaba conmigo el viceministro Ferrer Sandrea, que tenemos unos niños que no han sido reclamados aún, estamos en la morgue pues, de ellos se le hizo todo su levantamiento de huellas dactilares, genético, de molares, de fotos de ellos, pero hay niños que no han sido reclamados. En este momento yo le dije pues que pusiera una comunicación para que alguien que pudiera tener un familiar niño desaparecido vaya a ver si es posible su identificación. Muy doloroso.
1: Diosdado Cabello, ministro del Interior, Justicia y Paz de Venezuela y vicepresidente sectorial de Seguridad Ciudadana y Paz.
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1: Buenas tardes a todas y a todos. Estamos en Libres Les Queremos, el programa de la Coordinadora Americana por los Derechos de los Pueblos. Hoy viernes 24 de julio del 2026. ¿Qué tal, José? ¿Cómo estás? ¿Cómo es la semana?
2: ¿Qué tal? Buenas tardes. Bienvenidas, bienvenidos. Una semana que va a recordar acontecimientos muy históricos para Argentina y para América Latina. 26 de julio, una fecha que tradicionalmente ha unido las dos tradiciones revolucionarias más importantes de Argentina, la tradición peronista y la tradición guevarista, ¿no? El 26 de julio de 1952 fallecía Eva Perón, la compañera, la esposa, la principal colaboradora, dirigente del peronismo en su primera etapa, y la que sin discusiones encarnaba su aspecto más rupturista, más revolucionario, ¿no? Hace unos años, no muchos, un gran intelectual argentino, Vicente Sittolema, escribió una obra de teatro imaginando la vuelta de Evita, y muy interesante porque la imaginaba volviendo en una fábrica recuperada, ¿no? Sí. Me acuerdo el impacto que produjo esa obra y cómo reinstaló la discusión de alguien que se transformó en uno de los mitos políticos más importantes y más perecederos, ¿no? En todo caso, que hoy esté tan débil el mito de Evita también es un indicio de las dificultades que mantiene el movimiento peronista para sostener una parte de su historia, justamente la parte más contestataria, ¿no? Un año después, solo un año después, y por primera vez desde la derrota de los españoles en América, un grupo armado revolucionario se atrevió a asaltar un cuartel en Cuba, en la ciudad de Santiago de Cuba, que entonces era y sigue siendo una de las dos ciudades más importantes de Cuba, muy, muy en el límite de Cuba con Haití y Dominicana. Fidel Castro, al frente de un grupo de civiles, jóvenes, técnicamente no demasiado preparados, asalta el cuartel Moncada, y como se va a saber, militarmente fracasa, no consigue adueñarse del cuartel por una serie de, bueno, como ocurre siempre en los combates, de casualidades. Se fuga a la montaña, va a ser capturado, va a ser sometido a un juicio histórico. En ese juicio va a decir que la historia me absolverá, y efectivamente fue así, ¿no? Unos años antes de todo esto, el 26 y el 27 de julio de 1824, se produce el encuentro único de Simón Bolívar y José de San Martín, los dos grandes dirigentes del proceso independentista, los que cuando cae Napoleón en España, o sea que el reino español recupera su poder con Fernando VII y organiza la reconquista del continente, prácticamente lo logra muy rápido. Recuerden ustedes que solo queda libre el territorio del Virreinato de Río de la Plata, Buenos Aires, y lo poco que había logrado liberar Bolívar en un proceso distinto de derrotas y triunfos, hasta que los dos se ponen en marcha, los dos cruzan la cordillera de los Andes, los dos forman ejércitos americanos, no había pabellón argentino ni nada que se le parezca, y van a encontrarse en Ayacucho en un momento cumbre de la historia latinoamericana. San Martín llega militarmente bien porque acaba de vencer a los peruanos, perdón, a los españoles en Perú, pero políticamente derrotado. El Estado argentino lo ha condenado, lo ha repudiado, le ha quitado los dineros, lo acusa de traidor, Rivadavia y toda esa pléyade. Y Bolívar, por el contrario, llega con la construcción de la Gran Colombia. Nunca se supo, porque no hay actas de lo que se discutió. Lo que se sabe es que San Martín dio un paso al costado, le encomendó a Bolívar el fin de las hostilidades, que era ocupar Perú completamente, lo único que faltaba. Y algo que los libros no resaltan mucho, acordaron que Bernardo Monteagudo, el revolucionario más audaz que estaba al lado de San Martín, su secretario político, pasaba a ser secretario político de Bolívar. Digo, esto casi nadie lo comenta y para mí es un hecho, es un acto fundamental de un evento que no tuvo actas, que no tuvo testigos y que ninguno de los dos contó jamás lo que hablaron, ¿no? Lo que sí, y para desmentir tonterías porteñas de que San Martín odiaba a Bolívar, para nada. En su cuarto mortuorio, donde murió San Martín, donde pasó sus últimos años, tenía muy pocos objetos, pero tenía sobre su cama, en un lugar fundamental, el cuadro que Simón Bolívar le regalara, firmado por él mismo en aquel evento, con una frase que los simbolizaba a los dos, ¿no? Unidos podemos vencer, divididos seremos derrotados, ¿no? Y creo que a tantos años de Ayacucho, ese abrazo, bueno, nos sigue marcando un camino, ¿no? Y esa altura de los dos, ¿no? Se dice que San Martín le propuso a Bolívar combatir bajo su mando, y Bolívar dijo que era inimaginable algo así por la grandeza de San Martín, y San Martín, que dice, bueno, por el bien de la revolución hay que hacer esto, y lo hace sin mucha vuelta, ¿no? Pero sin dejar de perder de vista que el enemigo hay que derrotarlo, no se puede convivir con él, ¿no? Así que una semana que esperemos que esté a la altura de estos acontecimientos. Ojalá en el peronismo renazca algo parecido a lo que simbolizó Evita, y ojalá que en América Latina recuperemos ese abrazo que hace rato que no nos damos entre los pueblos.
1: Sí, José, te escuchaba con atención, la verdad que escucharte y poder relacionar la historia y traerla a esta época, ¿no? A este momento, donde vos dijiste, si estábamos separados íbamos hacia un enfrentamiento. Hoy encontramos un enfrentamiento, uno tras otro. O sea, no terminamos un mundial de fútbol donde de alguna manera estábamos unidos, y hoy ya nos estamos peleando. Y no solo, me cabe reflexionar, ¿no? ¿Cómo no solo las redes, la información, el dominio de los medios influye no solo en la vida argentina, sino en la vida mundial? Porque que hoy día países imperialistas nos acusen a nosotros de discriminar, de ser quienes tratamos al otro de otra manera a la que realmente es la Argentina. Argentina es un pueblo pacífico, con puertas abiertas. La historia lo dice, ¿no? Mi abuela era española, mi abuelo era español, mi padre era peruano. O sea, tenemos una historia de muchos países y de puertas abiertas, ¿no? Para el mundo. Y hoy estamos todos así, sí, discutiendo.
2: Bueno, el jefe del mal, Donald Trump, acaba de emitir un decreto mundial, porque él es el emperador del mundo, que le va a cobrar a 89 países entre 10% o 12,5% de tasa, porque él defiende a la infancia que trabaja en condiciones hostiles. Claro. Es tan absurdo que los diarios ni siquiera lo comentan, lo toman como lo que es, una mentira infame. Pero bueno, creo que el doble rasero del imperio sobre los derechos humanos es permanente. Y bueno, vamos a tratar hoy de avanzar en esa idea. No sé si estamos conectados ya con nuestro invitado.
1: No sé ahí si estamos hoy conectados. Todavía no. Bueno, ahí estamos.
2: Ahí está.
1: No sé si estamos con Camilo Pérez Bustillo. ¿Nos estás escuchando, Camilo?
3: Sí, perfecto. Buenas tardes.
1: Perfecto, buenas tardes. Acá José Schulman y Ángel Panduro te damos la bienvenida. Y queremos anunciar que Camilo Pérez Bustillo es del Gremio Nacional de Abogados de Estados Unidos, o en Estados Unidos. Camilo, se prevé para agosto, para el 11 de agosto exactamente, martes 11 de agosto, una audiencia pública de recepción de denuncias por violaciones a los derechos humanos en Bolivia. ¿Qué nos podés contar sobre esta audiencia y qué perspectivas tiene, ¿no? A nivel, no solo a nivel, digamos, de lo que sería la América, la patria grande que todavía no hemos logrado, pero que estamos en busca de hacerlo, y qué expectativas tiene también para a nivel mundial, ¿no? De este tipo de audiencias públicas.
3: Es un honor poder acompañarlos. Quiero agradecer este espacio de Radio Rebelde, a todos y todas los que nos escuchan, a la Coordinadora Americana por los Derechos de los Pueblos y las Víctimas de Prisión Política, al compañero José Zavalé Schulman, que nos acompaña, y retomar los elementos que se han señalado. Los acompaño en nombre de este espacio del Tribunal Ético y Popular, el Tribunal de los Pueblos en Movimiento, del Tribunal Internacional de Conciencia, que convoca estas audiencias conjuntamente con organizaciones de juristas y movimientos sociales de todo el continente, de la patria grande, precisamente en el espíritu de ese abrazo al que se ha aludido en términos históricos. Esto se convoca desde las entrañas del monstruo, como nos recordaba precisamente José Martí, en el espíritu precisamente del bicentenario de la convocatoria del libertador Simón Bolívar al Congreso Anfitriónico en Panamá, que fue precisamente hace 200 años, que sesionó tanto en Panamá y culminó en México. Les hablo precisamente desde la Ciudad de México, que es sede del tribunal. Soy jurista de origen colombiano, pero que he residido muchos años en Estados Unidos. Participo activamente en el Gremio Nacional de Abogados de Estados Unidos, pero también en la Asociación Colombiana de Abogadas y Abogados Defensores de Derechos Humanos y de la Naturaleza. Otra vez, el tejido del tribunal es un tejido de la patria grande, un tejido que trasciende fronteras. Nace este tribunal de una iniciativa desde Estados Unidos, desde las comunidades más agredidas por las vulneraciones graves de los derechos humanos del régimen de Trump, pero también nace solidariamente acompañando las luchas de los pueblos de la patria grande, en este caso del pueblo boliviano, porque sabemos que la región andina en estos momentos está en llamas. Es el escenario precisamente de los procesos más agudos de implantación de regímenes ilegítimos por ejemplo, a través de la intervención de Estados Unidos en los procesos electorales en los últimos días, semanas, meses, en Colombia, en Perú, previamente en Ecuador, donde se han impuesto regímenes al antojo de Estados Unidos. Bolivia se antecedió a esos procesos. Precisamente el régimen en Bolivia refleja todos esos rasgos. Por eso estamos acompañando el llamado del pueblo, del tejido multinacional, multicultural, pluricultural del pueblo boliviano. Estamos convocando con ellas y ellos esta audiencia el 11 de agosto, que forma parte de un camino hacia audiencias que se van a realizar primero en la frontera, precisamente enfocada a temas binacionales, la frontera entre México y Estados Unidos, en septiembre, entre el 17 y el 20 de septiembre. Entonces, lo de Bolivia forma parte temáticamente y cronológicamente del camino hacia la frontera en México y Estados Unidos en septiembre, y una audiencia que va a tratar abordar temas continentales y mundiales en Ciudad de México, a donde las invitamos, los invitamos muy cordialmente para que los podamos recibir en la Ciudad de México, Tenochtitlan, 14, 15 y 16 de octubre, en una audiencia, digamos, culminante de esta primera etapa de este proceso, otra vez en el espíritu de ese abrazo histórico, en el espíritu del bicentenario de esa convocatoria. Recordemos lo mismo que nos recordaba el compañero, el camarada José, ese abrazo histórico. Recordemos que la convocatoria al Congreso Anfictiónico fue la respuesta del libertador Simón Bolívar a la proclama de la doctrina Monroe. Ese fue el contexto de esa convocatoria. Cuando recibió el libertador la proclama de la doctrina Monroe, su respuesta, pensada estratégicamente a escala continental y mundial, fue la unidad de la patria grande. Y es la tarea que ha quedado inconclusa. Nosotros estamos intentando muy humildemente retomar ese hilo conductor. Entonces, uno de los días, de los tres días de ese, esa sesión especial del tribunal en octubre, va a estar dedicado a un foro continental para responder a esta ofensiva actual e imperialista, neocontinental, que constituye, que se refleja, por ejemplo, en el escudo de las Américas, que entendemos ahora a través de este presidente ilegítimo de la Estrella, que se va a ungir el 7 de agosto en Colombia, nada menos en la fecha de la batalla de Boyacá, que va a constituirse con una sede en la ciudad de Medellín. O sea, vamos a ver ese viraje de Colombia, de haber sido a través del presidente Petro, haber sido, un lugar de protagonismo en la lucha por la dignidad de nuestro continente, se va a convertir en sede del escudo de las Américas. Ese es el tamaño de los virajes que estamos viendo, y lo digo como una persona de nacionalidad colombiana, ¿no?, de origen colombiano. Entonces, bueno, nosotros estamos intentando responder y les pedimos que nos acompañen en ese camino de construcción. Primera fecha, les pedimos que nos acompañen el 11 de agosto. Eso se va, los detalles el compañero José puede compartir con ustedes. 11 de agosto, esta audiencia especial, temática, convocada por las compañeras y los compañeros de Bolivia. Ese es el inicio del trayecto. Luego, en la frontera entre México y Estados Unidos, del 17 al 20 de septiembre. Y luego, Ciudad de México, 14, 15, 16 de octubre. Todo esto culminará este año, en la primera etapa, no quiero cansarlos, pero en diciembre, entre el 10 de diciembre, Día Internacional de los Derechos Humanos, por, desde luego, marcar la fecha cuando se adoptó la Declaración Universal de los Derechos Humanos en la Asamblea General en 1948, 10 de diciembre, y 18 de diciembre, Día Internacional de las y los Migrantes, serán las fechas cuando se difundirá, digamos, el dictamen inicial de estos procesos. Pero todo inicia 11 de agosto con la temática de Bolivia. Les decía, pues desde la región andina está en llamas, los pueblos están en movimiento, en rebelión. Bolivia, Ecuador, también se va a realizar iniciando el 16 de agosto, y es muy importante porque es inmediatamente después de esta audiencia. El 16 de agosto se inicia el FOSPA, el Foro Social de los Pueblos Panamazónicos, en Cuyo, en la región de Pastaza, en Ecuador, y es muy importante acompañar ese proceso. Disculpen si
4: aparé más al tiempo. Camilo, ¿qué tal? Un abrazo. El 6 de agosto se cumplen 81 años de la bomba de Hiroshima. Ahí va a calificar, pero cada vez más aparece como un hecho incalificable. Podríamos decir el acto de terrorismo de Estado más grande de la historia. Creo que por ahora nadie ha podido superar ese gesto de barbarie, de exterminio. Poco después se crea las Naciones Unidas, como decías tú, 3 años más tarde se emite una declaración. Pero contrasensu, o sea, si bien se sanciona el pacto de protección y castigo al delito de genocidio, cuando se lo mira desde la historia real, parece casi un chiste de mal gusto, porque nunca antes había habido tantos genocidios como los que puso en marcha la sanción del pacto, ¿no? Bueno, de hecho, el ininterrumpido genocidio sionista israelí sobre el pueblo palestino, los genocidios sobre los pueblos de Indonesia, que casi nadie nombra, 20 millones de comunistas fusilados en una semana, los genocidios en América del Sur, el genocidio de los pueblos de Vietnam, Laos, Camboya. Y ahí se originó un tribunal que me gustaría que si lo tienes visto, lo cuentes, que son los tribunales Russell. Bertrand Russell, filósofo inglés, constituye un tribunal ético contra el imperialismo norteamericano, que en primer lugar provoca la pregunta: ¿por qué se necesitaban los tribunales Russell si existían las Naciones Unidas? ¿Y qué relación hay entre los tribunales Russell y este que estamos construyendo ahora hacia México?
3: No, y muchísimas gracias. Y la pregunta no podía ser más propicia. De hecho, lo que pocas veces se señala, y es algo que tratamos de insistir cuando impartimos precisamente la Cátedra de Derecho Internacional, es que esa misma semana de agosto de 1945, cuando se arrojó la bomba atómica por primera vez en Hiroshima y 3 días después, Nagasaki, esa misma semana fue cuando se firmó el estatuto del Tribunal de Nuremberg. La misma semana. Entonces, digamos, la contradicción no podría ser más aguda. O sea, no solo fue lo que señalaste, que 2 años después, se firmó la Convención para Prevenir y Sancionar el Crimen de Genocidio, o sea, y que se estaban realizando, mientras tanto, los juicios en Nuremberg, sino que fue la misma semana. O sea, las mismas manos que ordenaron que se arrojaran las bombas atómicas, las manos de los aliados y el mando militar de Estados Unidos, que firmó la orden de bombardear a Hiroshima y Nagasaki, fue la que firmó el estatuto del Tribunal de Nuremberg para juzgar a los nazis por lo que ahora entendemos como crímenes de lesa humanidad y genocidio, lo que se formuló después en digamos, en la Convención para Prevenir y Sancionar el Genocidio y los principios de Nuremberg. Todo eso es el sustento de lo que emergió en los años 60 y constituyó el fundamento de el Tribunal Russell. ¿Por qué surgió el Tribunal Russell? Porque esos crímenes de Estados Unidos, que precisamente había promovido los juicios de Nuremberg e inclusive había inicialmente promovido la Convención para Prevenir y Sancionar el Genocidio, aunque no la firmó sino hasta los años 80, se tardó 40 años en firmarla, pero por fin sí la firmó y ratificó, y sigue pendiente en Estados Unidos, nunca ha sido aplicada contra sus propios crímenes. Lo que precisamente quiso hacer Bertrand Russell, con la participación muy importante de Jean-Paul Sartre y Simone de Beauvoir y el expresidente mexicano Lázaro Cárdenas y otra serie de otras figuras ilustres en esa época, el año 66 y 67, fue aplicarle dialécticamente a Estados Unidos los mismos principios, las mismas normas que Estados Unidos le había aplicado a los criminales de guerra nazi en los años 40, en los juicios de Nuremberg, y a través de lo que ahora entendemos como los principios de Nuremberg, normas ya incorporadas al derecho consuetudinario internacional, a Estados Unidos. O sea, lo que Estados Unidos no permitió, digamos, en términos de los crímenes de Hiroshima y de Nagasaki, el Lord Bertrand Russell y Jean-Paul Sartre argumentaron, tenían que aplicarse a los crímenes de Estados Unidos en Vietnam y el sudeste de Asia. Ante ese vacío jurídico, normativo, ético, político, surgió el Tribunal Russell y después su sucesor, el Tribunal Permanente de los Pueblos. Nuestro tribunal nace de ese gran árbol, digamos, del TPP, que surgió gracias al trabajo de Lelio Basso, un jurista y parlamentario y luchador por la paz italiano, parlamentario, que fue, digamos, el secretario asesor principal de Bertrand Russell en ese proceso y de Jean-Paul Sartre. Y se fundó en el año 76, este año, hoy, o sea, en 2026, estamos observando los 50 años de la Declaración de Argel, que plasmó en un instrumento normativo independiente, ¿no? No es vinculante, pero es independiente, un documento normativo que es la Declaración de Argel de los Derechos de los Pueblos, que precisamente retoma la Coordinadora Americana, ¿no?, para los Derechos de los Pueblos. La Declaración de Argel es el instrumento normativo sobre la cual se fundamenta el Tribunal Permanente de los Pueblos y tribunales independientes como el nuestro. Y es por eso que estamos caracterizando los crímenes, digamos, las vulneraciones graves de los derechos humanos del régimen de Trump y de sus cómplices, gobiernos como los de La Estrella, Noboa, Rodrigo Paz en Bolivia, Milei, el que venga, si regresara la familia Bolsonaro, la dinastía Bolsonaro en Brasil, etcétera, Kast en Chile, etcétera, Bukele, como gobiernos que están aplicando o incurriendo en crímenes internacionales, inclusive de lesa humanidad y genocidio,
1: en su caso. Camilo, te queremos pedir si podés permanecer. Necesitamos hacer un corte de la radio y continuamos en la nota. ¿Te parece?
4: Y vamos a sumar a un abogado boliviano para comenzar a hablar de la audiencia específica.
1: Bueno, gracias. Muchas gracias. Vamos a un corte y continuamos en la segunda parte.

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10: Continuamos en Libre Les Queremos, el programa de la Coordinadora Americana por los Derechos de los Pueblos. Estamos en comunicación con Camilo Pérez Bustillo. En base a la audiencia pública de recepción por las denuncias de violaciones de los derechos humanos en Bolivia. José, estamos en comunicación y esperando que se conecte un compañero abogado de Bolivia.
11: Lo que podemos ir informando es cómo se viene constituyendo la audiencia. Estamos prácticamente en condiciones de anunciar lo fundamental. La audiencia va a estar presidida por el grupo de compañeras y compañeras que desde México y Estados Unidos convocan al tribunal, en primer lugar Camilo. Van a prestar testimonio el ex o el presidente derrotado por un golpe, Evo Morales, que ha sufrido un proceso de persecución, de atentados terroristas contra él, pero va a hablar de lo que le pasó al movimiento popular desde el golpe hasta ahora. Vamos a también recibir un informe preparado por los abogados de la Liga Boliviana por los Derechos Humanos y otros, y lo va a presentar la compañera Cecilia Urquieta. Ella es abogada, fue viceministra de Justicia, fue representante del Estado Plurinacional de Bolivia ante la OEA, quienes organizaron la Comisión Independiente de Investigación de las masacres que hubo en el golpe, masacres que fueron condenadas. Va a participar un representante del movimiento Ponchos Rojos, que es hoy uno de los movimientos sociales más estigmatizado y perseguido. Ya hay dos de sus principales dirigentes presos, por ahora no vamos a decir el nombre del compañero para no facilitar su persecución. También va a participar la compañera María José Cano, que fue parte de la misión argentina que no pudo entrar a Bolivia, pero sí había entrado en 2025. María José es directora de Derecho Humano de la CTA autónoma. También van a participar testigos de concepto, doctor Eugenio Raúl Zaffaroni, quien fue miembro de la Corte Suprema de la Argentina y de la Corte Interamericana de Derechos Humanos, creo que una de las figuras del derecho penal más importantes del mundo, sin exagerar. Y también va a participar el compañero Eduardo Barcesat. Él fue, bueno, fue constitucionalista, constituyente, fue ex copresidente de la Liga Argentina y uno de los abogados de derechos humanos más respetados hoy en la Argentina. También y por último va a informar el estado de una denuncia presentada ante la Comisión Interamericana de Derechos Humanos, Claudia Roca. Ella es abogada, presidenta continental de la Asociación Americana de Juristas, ¿no? Y quiero decir que pueden seguir enviando denuncias, documentos, materiales. Ahí estamos difundiendo tres números de mensajería, uno el de Camilo, el otro el mío, el otro de Cecilia. Si no tienen otra manera, se comunican con la radio, que ellos se van a comunicar con nosotros, por si están viendo, por si lo ven esto por YouTube. Bueno, este es el formato. 11 de agosto se va a hacer en la plataforma del Gremio Nacional de Abogados de Estados Unidos. Es para nosotros un honor. Se va a transmitir por YouTube. Creo que lo vamos a retransmitir completo en este programa el día siguiente, perdón, la fecha siguiente. Y bueno, para comenzar a tener una idea de cómo está Bolivia, habíamos convocado al compañero Vladimir Ochoa, quien conocimos en estos años, que vino a la Argentina para diciembre. No sé si está en la plataforma.
10: Vladimir, ¿nos escuchás?
3: Sí, con mucha claridad, querido profesor José Schulman, y a todos los compañeros.
10: Perfecto.
3: Aquí desde La Paz, Bolivia, para poder intercambiar ideas, poder informar sobre la crisis democrática en el país que se va arrastrando desde el 2019 y con ello los efectos de la violación de derechos humanos en todos los sentidos, principalmente al debido proceso, la criminalización de la protesta, que están estrictamente vinculadas a la afectación a la democracia boliviana. Un saludo desde acá y estamos atentos para poder participar.
10: Perfecto. Bueno, te agradecemos la participación. Estamos en comunicación también con Camilo Pérez Bustillo y bueno, vamos a tratar de que nos pongas al tanto de qué es lo que está sucediendo hoy y qué expectativas tienen con respecto a la audiencia pública del 11 de agosto. Perdóname, no lo aclaré, Vladimir, es para vos la pregunta, la introducción.
3: Muchas gracias, querido compañero, un saludo a todos los que nos están escuchando, un saludo fraterno a todos los pueblos de América Latina que luchan por mejores días de la clase trabajadora de cada uno de sus países. Sí, a ver, lo que hay que dejar en claro es que desde el 2019 el Estado plurinacional de Bolivia ingresó en una situación de crisis institucional, el cual deriva naturalmente en una crisis democrática, en una violación del Estado de Derecho, y reitero, para mí es muy importante dejar en claro la crisis democrática. ¿Por qué señalamos una crisis democrática? Porque se ha gestado un golpe de Estado y la población, la comunidad latinoamericana tiene que saberlo, ¿no? Esto fue un golpe policial, cívico, porque ha sido promovido por sectores de clase media antipopulares, dirigidas como grupos de choque a través de sectores antinacionales antipopulares, es decir, por las oligarquías de Bolivia, quienes se encontraban agazapadas a punto y esperando el momento para asaltar el Estado. En ese sentido, ellos han tenido una acumulación política de más de 14 años, que ha sido la vigencia del gobierno popular del hermano presidente Evo Morales, ¿no? Y digo de una acumulación porque se han ido manteniendo algunos actores políticos sediciosos de ese momento, que hoy en día en las elecciones nacionales de la gestión pasada se presentaron a las elecciones nacionales, y estoy hablando del agente de la CIA, Jorge Tuto Quiroga, quien habría sido vicepresidente del ex dictador Víctor Hugo Banzer en la década de los 90. Al fallecimiento de este dictador, fue elegido, bueno, por sucesión constitucional, se constituyó como presidente de la entonces República de Bolivia. Otro actor principal del proceso de privatización de las empresas y los recursos naturales en la década de los 90, producto del 21060, del decreto 21060, es el señor Samuel Doria Medina. Y otros actores ligados a estos grupos oligarcas y paramilitares, como es el señor Luis Fernando Camacho, quien se constituyó en el presidente del Comité Cívico Santa Cruz, que lamentablemente ese grupo de choque no tiene una representación cívica, más está ligado a los sectores empresariales, quienes fueron la punta de lanza en los acontecimientos del 2019 para los atentados y ataques ante la protesta popular del movimiento indígena originario campesino, que al mismo tiempo también en este último acontecimiento de la gran rebelión popular del 2026, actuaron con la policía para atacar al movimiento indígena originario. Pero eso lo voy a plantear en el momento correspondiente y cierro paréntesis con relación a ese grupo. Entonces, se gestó un golpe de Estado, muy bien. ¿Y por qué nosotros planteamos que se ha generado una crisis, ¿no? Se ha trabajado con mucho tiempo el 2019, con gestiones anteriores, una narrativa que ha sido la posibilidad de un fraude, ¿no? Que ha terminado precisamente en cuestionar, en generar ataques y desconocimientos al proceso electoral del 2019. Quedan los registros de la historia boliviana que en ese momento el gobierno nacional de Bolivia, el gobierno de Evo Morales, hizo todas las gestiones para demostrar y que sobre todo, se aclare que no ha existido ningún fraude. Incluso de manera transparente invitó a la participación para que participe en este proceso postelectoral al señor Almagro, representante de la OEA en ese momento, ¿no? Estos organismos se parcializaron y emitieron un informe, ojo, un informe no definitivo ni mucho menos vinculante, donde sí habían señalado algunas observaciones, pero no se ha determinado en lo absoluto el fraude electoral, en lo absoluto. Sin embargo, se abandonó la vía democrática, es decir, la solución democrática, que incluso el mismo presidente señaló, dijo, si es tanta la preocupación de un supuesto fraude, volvamos a hacer nuevas elecciones. Obviamente, si Bolivia volvía a las nuevas elecciones, en ese momento existía la posibilidad de que se vaya a reproducir el voto que había alcanzado más del 40% para el expresidente Evo, incluso tal vez podría haberse acrecentado. Ese era un peligro latente, por lo cual estas fuerzas antipopulares han decidido radicalizar su movilización, disfrazada de una reivindicación democrática que duró por mucho tiempo, casi más de 30 días aproximadamente, pero sin embargo, el salto cualitativo de la movilización se produjo en el momento en que la policía y las fuerzas armadas, principalmente la policía, llegó a un amotinamiento. Cesaron las unidades policiales de todas las capitales de la ciudad y encapsularon al movimiento popular, porque salió la policía a reprimir y posteriormente dieron el golpe de Estado. El presidente Evo, entre el 10 y el 11 de noviembre, renuncia, y aquí se da un fenómeno muy importante, ¿no? La Constitución Política del Estado reconoce la sucesión constitucional, es decir, que ante la renuncia del presidente debería asumir el presidente, el vicepresidente. Ante su renuncia debería asumir el presidente del Senado. En ese momento la presidenta del Senado era la compañera Adriana Salvatierra. Sin embargo, por toda la presión, por todo el, más que todo, reitero, la presión de la fuerza policial, ¿no? Se hizo una maniobra táctica que terminó, ojo, en el nombramiento ilegal de la señora Yanine Áñez, quien no estaba en la línea de sucesión, pero ante las denuncias hicieron ahí lo que decimos los bolivianos, la chicana, para promoverla, y se impusieron. Para ese momento la correlación de fuerzas estaba fortalecida en ese lado, ojo, por la primera punta de lanza, que era la fuerza policial, seguida por las fuerzas armadas, que van a tener un papel mucho más relevante en el momento de sostener a este gobierno de facto e ilegal.
11: Camilo,
3: entonces, ahora enfocando el desarrollo histórico desde el derecho a la protesta a la luz de la jurisprudencia de la OEA y de la CIDH, sobre todo, se señala claramente, por lo menos en el informe de la Lotería del Derecho a la Libertad de Expresión del 2019, que el derecho a la protesta es totalmente legal, pero sobre todo legítima. Hasta incluso en una interpretación coloquial, para que se me entienda, puede entenderse que es sagrada en la medida que va a defender principios, valores y aspectos democráticos. Para ese momento la crisis democrática se había instaurado de manera incuestionable, porque se había otorgado un golpe de Estado y la sucesión constitucional era totalmente ilegal e incuestionable. Quiero abrir un paréntesis acá porque es importante dar una línea fundamental. El gobierno de facto de Yanine Áñez, que estuvo desde noviembre hasta octubre, de noviembre de 2019 y octubre de 2020, tuvo prácticamente un año de vigencia. Sin embargo, aquí viene la puntualización que quiero hacer. Hasta el día de hoy, no se ha demostrado el supuesto fraude electoral. Y yo reitero el año que se ha tenido, porque era el año precisamente que ellos tenían para poder demostrar de manera objetiva e incuestionable el supuesto fraude electoral. Nunca existió, no existe hasta el día de hoy.
11: Vladi, quería proponerte un ejercicio que hagamos. Y pedirle a Camilo, si está en línea,
10: sí, está en línea.
11: Como si ya estuviéramos en la audiencia, si se te ocurre hacer alguna pregunta de detalle de que permita identificar mejor los problemas denunciados. Y de paso, presentarlos, Vladimir Ochoa, Camilo Pérez Bustillos, compañeros, ambos.
7: No, muchísimo gusto y un honor poder acompañarlos en este proceso, hermano, compañero Vladimir. Pues para nosotros es simplemente una tarea que nace de la responsabilidad histórica de la solidaridad. Entonces, nada más que sepan que cuentan con nosotros. Muchas gracias por esta iniciativa. Para nosotros es otra vez un honor y una responsabilidad poder apoyar. Estar con ustedes el 11 de agosto y que este sea el inicio de un proceso, ¿no? de acompañar esta lucha y en términos de darle seguimiento al proceso de precisamente de erradicar este tema ante la Comisión Interamericana de Derechos Humanos y otras instancias, y especialmente ante el público de Estados Unidos, o sea, nuestra responsabilidad ante el Gremio Nacional de Abogados de Estados Unidos, abogadas y abogados, y la Asociación Internacional de Abogados y Abogadas Democráticos, la IADL y sus filiales, y la Asociación Americana de Juristas, porque consideramos que este es un caso emblemático de lo que precisamente ha señalado el compañero Vladimir, que es la crisis del Estado de Derecho y de la democracia a escala continental. O sea, Bolivia como caso representativo de lo que en estos momentos está en ciernes, ya en Perú se veía, ¿no? Desde hace varios años, tenemos el caso del presidente legítimo Pedro Castillo, que sigue preso, ¿no? Ya hubo una ruptura del Estado de Derecho en Perú, pero ya viene también la reimplantación de la dinastía Fujimori, tristemente en pocos días, el 28 de julio, ¿no? En Colombia va a ser el 7 de agosto, el presidente de la Estrella, que se va a imponer ilegítimamente también, y el desmantelamiento de lo que se había logrado durante el periodo del presidente Petro. Vemos el presidente Noboa, que se ha entregado por completo, también en la región andina, tristemente. Hemos visto lo que ha sucedido en Venezuela, tristemente, con la intervención, invasión, el secuestro del presidente Maduro, etcétera, ¿no? Y las amenazas que penden en estos momentos en contra de Cuba, desde luego, de México, contra la región entera, ¿no? Entonces vemos el caso de Bolivia como un caso emblemático de un patrón continental de esta nueva ofensiva imperialista y neocontinental, lo que implica el escudo de las Américas, y Bolivia pues como una muestra, ¿no?, de este proceso más generalizado.
11: Tiene que ver
7: con la región andina, tiene que ver con la naturaleza pluricultural del Estado, lo que está en juego por ser también tan emblemático Bolivia de esos avances a través de su orden constitucional revolucionario.
0: Y de esta manera
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1: 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Comunicado oficial de la República Bolivariana de Venezuela informando sobre la reanudación progresiva integral de las relaciones bilaterales con la República del Perú. República Bolivariana de Venezuela, comunicado. El gobierno de la República del Perú y el gobierno de la República Bolivariana de Venezuela tienen a bien informar que han decidido iniciar un proceso progresivo de renovación integral de las relaciones bilaterales. En una primera etapa, ambos países han acordado reactivar las relaciones consulares como paso inicial hacia la reanudación plena de los vínculos bilaterales y con el propósito inmediato de asegurar la protección y los servicios consulares en favor de sus connacionales que residen en ambos países hermanos. Esta firme voluntad de cooperación e integración entre nuestros países se sustenta en los históricos lazos de amistad y solidaridad latinoamericana que han unido al Perú y Venezuela desde sus orígenes como repúblicas e inspiran sus esfuerzos conjuntos en favor del desarrollo y bienestar de nuestros pueblos y de nuestra región. Caracas, 24 de julio de 2026. 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Continúen siempre en nuestra sintonía. Son las 3:03 p.m.
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0: y en su destino el de todo un continente. Simón José Antonio de la Santísima Trinidad, Bolívar, Palacios y Blanco. Pero antes de ser el libertador, fue Simón Bolívar, el niño. La muerte de su primera maestra, a los 2 años y medio perdió a su padre, a los 9 a su madre, víctima de la tuberculosis, que como una maldición perseguía a los Bolívar. Sin padre, sin madre, sin abuelo, el niño aprendió temprano que la vida era una batalla. Pero en su corazón la tragedia no sembró odio, sembró rebeldía, sembró justicia, sembró el amor por los que menos tenían. Hipólita, la esclava que lo amamantó, fue su verdadera madre. Ella le enseñó que el color de la piel no determina el valor de un hombre. Matea, otra esclava, fue su cómplice en los juegos. Los niños esclavos, sus hermanos de infancia.
1: 24 de julio de 1783. Se cumplen 243 años del natalicio del padre de la patria, Simón Bolívar. Diosdado Cabello, ministro del Interior, Justicia y Paz de Venezuela y vicepresidente sectorial de Seguridad Ciudadana y Paz.
2: Uno saca las cuentas de toda la perversión y la maldad que sobre Venezuela se ha ensañado a través de los laboratorios de titulares de prensa y de periodistas miserables o quienes se hacen llamar periodistas, pero en verdad son miserables, que han generado pues todas unas campañas de odio contra nuestro país, contra nuestro pueblo, solo para ganar. ¿Cómo que le dicen like? ¿Qué dicen? Ganar un me gusta y monetizar. Nosotros hicimos la semana pasada el programa y nos dedicamos fue a eso, y yo creo que había que hacerlo, porque el impacto del tema de los fake news, de la mentira, disminuyó drásticamente. Los pusimos en evidencia con nombres, con caras. Bueno, el Colegio Nacional de Periodistas, creo que salió, ¿no? El sindicato, ¿qué es la cosa? Ah, sí, pero sacaron un comunicado. ¿Dónde está eso por aquí? Ellos sacaron un comunicado exigiéndome a mí que no maltratara a los periodistas. Mira, si hay un organismo desprestigiado en Venezuela, el Sindicato Nacional de Periodistas está más desprestigiado que la OEA. Nosotros siempre vamos a estar al lado de la verdad. Siempre la vamos a decir. Siempre. Se recogieron y ahorita comienzan a responder. Yo no nombré a nadie así. ¿Cómo se llama? Respondiendo de afuera, porque se sintieron, ¿cómo se llama? Ofendidos, agraviados. No vale, agraviados estamos nosotros por la sarta de mentiras que ustedes han tratado de imponer sobre una realidad que es, bueno, dolorosa, muy triste, y con eso no se juega.
1: Diosdado Cabello, ministro del Interior, Justicia y Paz de Venezuela y vicepresidente sectorial de Seguridad Ciudadana y Paz. 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

0: Bienvenidos y bienvenidas a su programa Latinoamérica a la Hora de los Pueblos. Hoy jueves 23 de julio, en nuestra edición número 231. Batalla cultural en Latinoamérica. Nos escuchan por Oyeven 106.9 FM, la alternativa ecológica, en los controles al aire Miguel Vázquez, en la coordinación de programación Angélica Miró, edición y montaje Gabriel Paredes y John Tenepe, y Fran Tobar en la dirección general. En la producción y conducción de este programa, quien les habla, Anabel Díaz H., certificado de locución número 59.925. 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Iniciamos esta edición de su programa Latinoamérica, la Hora de los Pueblos, con un canto a Simón Bolívar, la agrupación uruguaya Los Olimareños, de su álbum Tierra Negra de 1973. Hoy todas las canciones estarán dedicadas al libertador Simón Bolívar, porque el libertador Simón Bolívar es el caraqueño universal, patrimonio de los pueblos que luchan por ejercer plenamente la soberanía sobre sus territorios y recursos. Y esa hermosa voz que escucharon es nuestra invitada del día de hoy, la compañera Cristian Valles. Cristian, bueno, bienvenida a este tu programa Latinoamérica, la Hora de los Pueblos, muy conocida en Venezuela, bueno, editora de muchísimas publicaciones. Fue muchos años la organizadora nada más y nada menos de nuestra querida FILVEN, la Feria Internacional del Libro de Venezuela, antropóloga de nuestra Universidad Central de Venezuela. ¿Cómo estás?
1: Bien, un poco tratando, ¿no? En estos días de estar bien. Creo que esa sería la respuesta más honesta. Tratando de volver, digamos, de recuperar algo de nuestra cotidianidad tan alterada y tan afectada por el doblete sísmico del 24 de junio y las consecuencias de ello.
0: Así estamos. Y bueno, hay que dar algunas noticias sobre la situación en Venezuela, porque este programa, Cristian, lo escuchan dentro y fuera del país. Entonces, estamos hablando que este martes 21 de julio se presenta la audiencia del juicio que se le está llevando al presidente constitucional de la República Bolivariana de Venezuela y a la diputada Cilia Flores, la primera dama de Venezuela, en la Fiscalía del Distrito Sur de Nueva York. Y ese ente, la Fiscalía, es la responsable de solicitar, ¿verdad?, el día anterior una propuesta para que sea diferido y que además esto se continúe, ¿verdad? Le pidieron al juez Alvin Hellerstein que esto se continúe en junio del 2027. Es decir, una estrategia de dilatación que va bastante avanzada. Nosotros decimos que el juicio injusto, sin ningún tipo de argumentos judiciales, jurídicos, contra nuestro presidente, además un secuestro, ¿verdad? O sea, todo mal, como dirían por allí en los memes, todo mal. Y ahora pues ellos, su estrategia, como no tienen de qué culparlo, y como a lo mejor saben que no lo van a ganar, entonces, bueno, vienen las elecciones de noviembre, tenemos que postergarlo para el próximo año. Y pareciera que esa es su intención. Vamos a ver qué decide o qué decidió el juez, porque nosotros vamos a salir al aire el jueves, ¿no? Es importante también decir que no solamente la fiscalía se mueve en los Estados Unidos, la gente, los movimientos sociales también se aglutinaron alrededor de él, del tribunal, para exigir pues la libertad plena de Cilia Flores y Nicolás Maduro. Una movilización de personas que se congregaron afuera de la Corte Federal del Distrito Sur de Nueva York, donde se espera la presentación, o se esperaba la presentación del presidente, con pancartas en manos. Los manifestantes expresaron su respaldo a la pareja presidencial tras haber sido secuestrados por fuerzas estadounidenses el pasado 3 de enero. Bueno, así estamos, y por eso queremos discutir ese tema tan importante. Yo creo que es un tema bien, bien importante el tema de hoy, que es la batalla cultural. Yo me hacía la pregunta, y quizás esta pregunta sea fuerte para iniciar, Cristian, uh-huh. pero tenemos que iniciar de alguna manera, ¿no? Para entrar en materia, ¿no? Estamos perdiendo los pueblos, porque a veces nos dicen, bueno, no hables de izquierda y de derecha, no hables de esto ni de aquello. Tú vienes en una cruzada contra esa... estamos perdiendo los pueblos del mundo, porque no solamente de Latinoamérica. En este caso nosotros nos encargamos de analizar Latinoamérica. Estamos perdiendo la batalla cultural.
1: No sé si la estamos perdiendo, pero la hegemonía cultural del capitalismo es sumamente fuerte y poderosa. O sea, lo que no podemos hacer es desestimar ni sus capacidades de mimetización, de reacomodo, de penetración y la dispersión de fuerzas que no son dispersión de fuerzas por falta de voluntad política, sino porque justamente lo que se defiende es la diversidad cultural, ¿no? Uh-huh. Entonces, al defenderse la diversidad cultural, estamos frente a un poder homogéneo y homogenizador frente a unas diversidades que están luchando cada una de ellas por ser. Uh-huh. Entonces, los elementos comunes, o sea, la existencia misma de esa diversidad es la fortaleza. Entonces, pareciera que hay desde esa diversidad abordajes que pueden ser complementarios, pero que son diferenciadas frente a un poder que es monolítico. Uh-huh. Entonces, evidentemente, ahí ya se está partiendo de una, digamos, asimetría, no solo en términos del dinero, el volumen, el impacto que tiene la hegemonía cultural.
0: La fuerza
1: cultural,
0: mediática, ¿no?
1: Que por eso es hegemónica, uh-huh. porque es gramsciano y elemental Gramsci, además, o sea, tienen la educación, tienen la religión, tienen los medios, tienen todo, ¿no? Y nosotros tenemos además no solo una diversidad de culturas, que es lo que nosotros estamos defendiendo, es decir, la diversidad de los pueblos a ser sí mismos, sino que cada una de esas identidades comporta justamente maneras distintas de abordar su propia defensa y su legítimo derecho a ser o a cambiar. Uh-huh. Entonces, claro, existe la unidad, existen los campos de lucha comunes, que son los aspectos que han tratado de fortalecerse desde las organizaciones que, conscientes de que la lucha es una sola, aunque la defensa sea de las múltiples maneras de ser, la lucha es una sola, están permanentemente intentando no solo establecer, digamos, poniéndonos también en esos niveles, el nivel de hegemonía, el nivel estratégico, el nivel táctico de la lucha por ser, sino que al mismo tiempo tienen que reivindicar o construir espacios para la defensa de nuevos derechos. Mm. Es decir, es la defensa de lo que hemos sido y la prospectiva, digamos, el establecimiento prospectivo de lo que nos corresponde también ser para acabar con espacios de opresión, de desigualdades y de inequidades al interior de cada una de esas sociedades. Entonces tenemos la lucha mucho más fuerte, el peso, digamos, de la lo que llamarían en derecho la carga de la prueba. Uh-huh. Está en este caso en el débil, en el atomizado, pero que es cuantitativamente poderoso.
0: Tenemos la fuerza de la masa, ¿no?
1: La fuerza de la masa. Claro. Entonces, yo no sé si la estamos perdiendo, yo creo que la estamos dando.
0: La estamos dando por lo menos.
1: Entonces, mientras la estemos dando, mientras haya conciencia de que ese es el escenario uh-huh. fundamental, porque y lo estamos viendo incluso dolorosamente, digamos, en la prueba empírica muy dolorosa, como el bombardeo en Caracas y La Guaira, por cierto, y otras partes de Miranda en el país del 3 de enero, el secuestro del presidente Maduro, todo el proceso que ha venido después de revictimizarnos, además uh-huh. Nos revictimizan todos los días, incluso gente que supuestamente es aliada nuestra, sí. Todos los días nos culpabiliza por por no habernos inmolado o porque no estamos haciendo no sé qué, cuando sí. es una situación
0: ¿qué completamente... ¿Qué hacemos vivos?
1: Sí, no, no perdamos los cuadros que tenemos, que eran los que se iban a inmolar, y perdamos toda capacidad de resistir y de liderar y de sostener una vanguardia que pueda volver, aunque sean las prácticas casi que se ven... infantiles que ejercíamos en los años 80 o 90, porque frente a la magnitud de los cambios que se ha producido en el desarrollo de las fuerzas productivas del capitalismo en los últimos años, claro, nosotros tiramos, bueno, yo no, pero la gente tiraba, era piedras, ¿no?
0: Yo no tiré piedras,
1: pero sí estuve allí.
0: Claro, claro.
1: Entonces, digamos, el desarrollo de las fuerzas productivas y el análisis dialéctico nos indican que efectivamente nosotros estamos en una posición en la que cada vez más la batalla va a ir a lo simbólico. Siempre lo fue. Ahora, ¿cuál es la lo que decía yo, la palmaria realidad? Que en el caso del bombardeo de Venezuela o la guerra contra Irán, los bombardeos a Irán, la agresión a Palestina, la posición de la resistencia ha logrado avanzar en términos de lo que llamaba también Gramsci el sentido común.
0: Ahí quería llegar, fíjate, se le atribuye a Gramsci la frase: una clase dirige a la sociedad no solo por la fuerza, sino logrando que su visión del mundo se vuelva sentido común.
1: Así es.
0: Y eso... que nosotros vemos ahora es que esta élite mundial tiene la fuerza para destruirnos, para borrarnos de la faz de la tierra, para exterminarnos como hace con Palestina, de manera sádica, porque lo puede exterminar de una sola vez, pero prefieren hacerlo de a cuenta gotas, ¿verdad? Porque es más rentable. Ajá. Y también ha dominado el sentido común. Si nosotros hablamos con los jóvenes de los 90, había un sentido común mucho más amplio, mucho más antiimperialista, mucho más anticapitalista que lo que vemos ahora. Entonces, nos están dominando por las dos vías, ¿no?
1: Yo creo que nos está, claro, es que lo que ellos, la batalla cultural es eso, las armas de la batalla cultural desde la hegemonía del capital es eso. Pero yo creo que el relato, eso que llaman el relato ahora, que no es sino la manera que nosotros decíamos también, el sentido común. En torno a Palestina, yo creo que mundialmente lo ganó el pueblo palestino.
0: Sí, bueno, se vuelve un símbolo.
1: Yo creo que el en relación con Irán, por ejemplo, el relato de que Irán eran los malos y que las guerras o las incursiones lideradas por Israel y Estados Unidos contra Irán eran justas, también se perdió. Se perdió incluso dentro de Estados Unidos. Es decir, ya la gente no cree que Irán es el malo.
0: Tiene fuerza mediática Irán en las redes sociales. Tiene fuerza mediática y tiene fuerza en las redes sociales que le permite penetrar la sociedad
1: estadounidense. Pero ha sido un contra. O sea, es evidente que el mundo está contra esa guerra.
0: Y ha perdido mucha popularidad la actual administración.
1: Por lo tanto, a eso es a lo que me refiero. Ahorita, si quieres, hablamos un poquito más de esto.
0: Nos extendemos en el próximo segmento sobre este tema, porque es bien interesante, ¿no? Ver cómo sí se puede penetrar esa y se puede dar esa batalla comunicacional y de sentido común, que en el fondo es una batalla cultural. Vamos a una pausa y ya regresamos entonces con Latinoamérica a la hora de los pueblos.
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10: 24 de julio de 1783. Se cumplen 243 años del natalicio del padre de la patria, Simón Bolívar.
6: María de Jesús Daza, historiadora.
11: Dicen que un día, con solo 12 años, frente a un tribunal que discutía su futuro, el niño huérfano se levantó y dijo con voz firme: ustedes pueden hacer con mis bienes lo que quieran, pero con mi persona no. Si los esclavos tienen libertad para elegir a sus amos, a mí no me la pueden negar para vivir en la casa que me agrade. Aquella tarde, en la sala, América escuchó por primera vez la voz de su libertador. Porque en el niño que jugaba con soldados de plomo, ya se anunciaba el general que liberaría 6 naciones. En el huérfano que montaba un burro, ya cabalgaba el jinete de la gloria. En el rebelde que prendía fuego a los papeles del tutor, ya ardía la llama de la independencia. Simón Bolívar, el niño, el que perdió todo, nos enseñó que la verdadera grandeza no nace del privilegio, sino de la adversidad. Hoy, 24 de julio, al celebrar su natalicio, recordamos que el hombre que cambió la historia de América fue primero un niño que supo sobrevivir a la soledad, a la pérdida y al dolor. Un niño que convirtió sus heridas en banderas y sus lágrimas en victorias. Simón Bolívar, el niño que nació para ser libertador.
6: 24 de julio de 1783. Se cumplen 243 años del natalicio del padre de la patria, Simón Bolívar. Diosdado Cabello, ministro del Interior, Justicia y Paz de Venezuela y vicepresidente sectorial de Seguridad Ciudadana y Paz.
12: Ahí estaban los trabajos en La Guaira. Me informaban pues que allá en Tanaguarenas habíamos ya alcanzado lugares que donde hay víctimas, donde vi víctimas, y estuvimos nosotros esta semana. Pero ya ahí se han sacado 35 personas en la búsqueda. 35. Y estamos iniciando un trabajo para, bueno, garantizar que cada familiar que ha estado esperando a su familiar desaparecido se les puede entregar, pues, se les puede entregar. Y por supuesto, ahí viene la campaña. De no haber máquinas trabajando, ¿a qué hora no metan las máquinas porque van a destrozar los cuerpos? Bueno, la verdad es que son los familiares quienes normalmente piden que sean incorporadas máquinas nuevas para trabajar. Y ahí se lleva un cuidado, pero al detalle, para evitar hacerle más daño a los cuerpos que se puedan encontrar allí. Igual hoy conversaba conmigo el viceministro Ferrer Sandrea, que tenemos unos niños que no han sido reclamados aún. Estamos en la morgue, pues. De ellos se le hizo todo su levantamiento de huellas dactilares, genético, de molares, de fotos de ellos, pero hay niños que no han sido reclamados. En este momento yo le dije pues que pusiera una comunicación para que alguien que pudiera tener un familiar niño desaparecido vaya a ver si es posible su identificación. Muy doloroso.
6: Diosdado Cabello, ministro del Interior, Justicia y Paz de Venezuela y vicepresidente sectorial de Seguridad Ciudadana y Paz.
13: 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Realiza actividades relajantes que te funcionen, como caminar si es seguro, leer, escuchar música o hacer ejercicios suaves de respiración. Ante la situación que hemos vivido recientemente, producto de los sismos, es recomendable priorizar tanto tu seguridad física como tu bienestar emocional.
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0: Regresamos con su programa Latinoamérica, la hora de los pueblos, en su edición número 231, Batalla Cultural en Latinoamérica, y abrimos este bloque con la canción El Corazón de Bolívar. Dijimos que todas las canciones iban a ser en homenaje a Bolívar en esta edición número 231, porque mañana viernes 24 de julio celebramos la vida de ese gran hombre que ya no es venezolano, sino patrimonio de la humanidad, pero reivindicamos como pues venezolano y caraqueño, ¿no? Esa estuvo interpretada por Simón Díaz en un dueto con Pacheco, y eso fue en su álbum Dueto Volumen 2 de 1996. Y te quería hablar, vamos a seguir con el tema que estábamos, pero vamos a introducir un punto que es importante, porque yo le decía de una de las comunas de Altagracia, que nos reunimos después del bombardeo del 3 de enero, la gente está deseosa de esos espacios de compartir, de sentarnos a conversar. Yo tuve esa oportunidad allí en el Boulevard Panteón, de sentarnos con la gente de la comuna de una de las comunas de Altagracia, y le decía, parece más fuerte, pero en realidad es más débil. Y ellos me decían, pero ¿cómo va a ser más débil si nos bombardeó? ¿No? Digo, bueno, fíjate, nos bombardea en la primera potencia militar de este del mundo, y de este lado del mundo es sumamente desigual las posibilidades desde el punto de vista militar, pero no logra el cambio de régimen. No logra fracturar la Fuerza Armada, ¿no? Y eso, y no logra penetrar en aquel momento el territorio, que ahora con la excusa del terremoto está, ¿verdad?, penetrando el territorio venezolano. El pasado 16 de julio, Día de la Virgen del Carmen, ¿verdad?, se celebró en Washington la reunión ministerial sobre el resurgimiento del terrorismo político. Y allí escuchamos a un Marco Rubio. Sabes que los sondeos de las universidades estadounidenses han demostrado, sondeos de opinión entre los jóvenes, que ellos piensan que esta vez, en este momento de la historia, es un momento donde han tenido una élite que los gobierna tan corrupta, tan corrompida y tan ignorante. Y yo creo que Marco Rubio es una muestra de eso, ¿no?
17: Sin pero, talento ni probidad, diría el sí. Libertador.
0: Ajá. Y sin talento y sin probidad, pero con muchas armas y con mucho capital, ¿no? Ellos allí se reunieron con 66 países. Fíjate quiénes fueron invitados.
17: Yo vi la lista.
0: Ah, bueno. Ministros de Relaciones Exteriores, de Relaciones Interiores, diplomáticos, jefes de seguridad y expertos en contraterrorismo. Y allí debatieron sobre el combate a la extrema izquierda. Ellos se han convertido en la extrema derecha, la ultraderecha, los llamamos. Y pensamos, bueno, es que el fantasma del fascismo recorre el continente, porque bueno, lo estamos viendo en Bukele, lo estamos viendo en Noboa, lo estamos viendo ahora en Colombia, donde los grupos armados ya se están manifestando que van a ir nuevamente a una guerra fratricida, estéril e inútil, como ha sido la guerra lamentablemente con nuestros hermanos colombianos, y ellos parecieran estarse, bueno, regodeando. Y como dices tú, Bolivia, han hecho el cambio de régimen por diferentes vías, Honduras, y ya las elecciones ni siquiera las tienen que ganar. Las pierdan o las ganen, las ganaron.
17: Esto nunca ha sido electoral y ellos lo saben. Uh-huh. Y por eso es que después del 3 de enero pasa lo que pasa, ¿no? En Venezuela. Yo ayer tuve otra discusión, digamos, una discusión relativa, pues, un intercambio sobre el tema, por ejemplo, del tutelaje de Venezuela, uh-huh. ¿no? Porque a nosotros no nos invitaron para esas 66. Entonces, bueno, cabe hacerse la pregunta, no nos invitaron porque como somos ya terroristas convictos y confesos, ya fuimos ubicados y neutralizados, no nos invitaron porque ellos asumen que ellos nos representan, o no nos invitaron porque son considerados y tenemos una tragedia, o no nos invitaron porque punto. Nosotros somos otra cosa, ¿okay?
0: No tenemos cabida.
17: Nosotros no estamos allí, claro. Nosotros no estamos allí. Entonces, el debate era sobre si... porque en ese saco de Marco Rubio, peligrosísimo, que por cierto, toda la tragedia que nosotros estamos viviendo nos impide quizás poner el foco en este momento en cosas que, digamos, que no son de inmediata de emergencia, ¿eh? Pero que son peligrosísimas. Ahí están metiendo a todo el mundo por igual en ese saco.
0: Sí.
17: Es decir, ahora...
0: Una es la diversidad.
17: Perdón, ahora los movimientos feministas
1: y los movimientos por los derechos civiles, incluso dentro de los Estados Unidos, también son terroristas. Uh-huh. Entonces, digamos, no solo es que volvimos al macartismo más puro, sino que volvimos al macartismo actualizado, o sea, 2.0, uh-huh, o 3.0, porque ya cuando la primera guerra del terrorismo también ya había una extensión, digamos, de lo que se consideraba grupos terroristas, están en el caso de América Latina argumentando el regreso o el fortalecimiento del ELN, de Sendero Luminoso, de no sé qué. Es decir, tienen una cualidad tan amplia o cualifican con tal amplitud lo que ellos consideran movimientos terroristas, que lo que están considerando es a los pueblos, así, que no son ellos terroristas. Uh-huh. Es decir, que todos estamos sujetos en cualquier momento a el uso de la fuerza y del exterminio en aras de la preservación de la seguridad nacional, además, de los Estados Unidos. Uh-huh. Entonces, digamos, en las categorías que nosotros podamos emplear, y vuelvo a la discusión de esta que te digo que tuve ayer, sobre qué cosa es un Estado tutelado o un Estado, ¿cómo es que le dicen? Al gobierno claudicante. ¿No? ¿Qué claudicó? Porque yo siento que Perú claudicó hace décadas. Ecuador claudicó hace décadas. Paraguay claudicó hace décadas. Y ni siquiera tiene que claudicar, porque nunca tuvieron una posición firme contra el imperialismo. Por lo tanto, si hubiese una claudicación, si la hubiese, en el presunto caso, en el supuesto negado de que hubiese una claudicación, es porque hubo antes una posición de fuerza y de firmeza antiimperialista y anticapitalista. Entonces ahí sí puede haber. Ah, los otros no necesitan claudicar porque están alineados con la...
0: Claro, se han ido alineando, pero en la lista estaba Guatemala, pero además, estaba Uruguay, que ganó con votos de la izquierda al
1: frente amplio. Pero además a ellos no le cayeron a bombazo.
0: Claro, yo, porque no fue necesario.
1: Yo reivindico que el gobierno que nosotros tenemos es heredero del 3 de enero y es heredero de Nicolás Maduro y es heredero de Hugo Chávez Frías.
0: Claro.
1: Y entonces, digamos, qué sabroso es decir, claudicaste con el bombazo, con la bota simbólica puesta contra el cuello, la pistola en la sien. Pero te tengo bailando pegado porque, ¿por qué? ¿Por qué es que te tengo bailando? ¿Por qué es que te confisco las cuentas? ¿Por qué es que te administro?
0: Porque no te quito el bloqueo.
1: ¿Por qué? Claro. Porque sigue siendo un peligro.
0: Claro.
1: Es decir, si estuviera tan blandita la cosa, si estuviera tan clara que aquí no hay fuerzas de resistencia y que aquí nosotros no tenemos, digamos, capacidades de resistir en lo simbólico, sobre todo, porque está claro que en lo militar, digamos, la situación está en otro orden. Y por eso es que, volviendo a lo de Palestina y de Irán y la guerra simbólica y la batalla de ideas y la ganancia en el sentido común, nosotros vemos cómo se ha transformado la imagen que se tenía maniquea y dual impuesta desde Hollywood de los buenos y los malos, se quebró. La verdad es que está rota, la verdad es que no es monolítica ya. La verdad es que incluso hay algunos que dicen, bueno, pero esto es como un poco raro que yo esté en contra de que masacren niños en Palestina, pero apoye que Milei sea presidente. O sea, se empieza, la propia gente, no toda, lamentablemente, pero los niveles de alienación son grandes, pero hay un bolsón poblacional.
0: Una masa crítica, pues, diría.
1: Que empieza a decir, pero... Si es, ¿cómo voy a estar a favor de que este mismo gobierno que bombardea a Venezuela, y yo celebro porque yo quería que se fuera Maduro, me está bombardeando el Líbano? Uh-huh. Y yo soy de origen libanés. Uh-huh. Pero si es justo aquí, ¿cómo es injusto allá? Bueno, digamos, hay balances que van desde desde tanques de pensamiento y gente que se dedica al análisis, hasta subjetividades que son justamente las que van a responder finalmente a la cuestión del día a día, el sentimiento de la gente, la capacidad de conectar no solo con una idea a través de la razón, que es a lo que nosotros nos oponemos, a esa dualidad, ¿no?, sino a través del sentir, el sentipensar famoso.
0: Claro, ¿no? Y este endurecimiento del discurso, cuando vemos que las marchas multitudinarias y esa explosión de la juventud en 2020 en los Estados Unidos y en Europa en contra del genocidio contra el pueblo palestino, es como que los jóvenes de esos países estuvieran diciendo, mira, si el tren de la civilización occidental es que armar mi prosperidad, que no la veo por ninguna parte además, porque vivo endeudado, y que yo tengo que armar mi prosperidad por encima de la muerte de millones de niños, entonces yo decido bajarme de este tren. Y el desencanto viene en ese sentido, ¿no? Porque apelamos al sentido de humanidad.
1: Claro, lo que pasa es que digamos, la potencia de los mecanismos de alienación se incrementa, son cada vez más potentes. Ya yo tengo una relación, creo que tú también, casi que le ponemos nombre a nuestro algoritmo, ¿no? Uh-huh. Y a raíz, por cierto, de lo de Marcos Rubio, a mí me salen ahora puras noticias comunistas. En el todas. Comunista, marxista, Escuela Mundial del Comunismo, el Partido Comunista Revolucionario Internacional, el no sé qué de todo lo que mi algoritmo es absolutamente rojo. ¿No?
0: Has tenido de rojo la red.
1: El mío.
0: El tuyo, claro.
1: Entonces, claro, uno entra en la burbuja y termina creyendo que es que como yo veo eso, el mundo lo ve.
0: Claro.
1: Pero lo cierto es que, y yo me imagino que la soltaron en estos días para ver quién está haciéndole clic a todo eso. Pero como nosotros ya estábamos rayados, claro, pues no importa mucho, ¿no? Pero lo que es un hecho es que así como de apabullante es la industria cultural, digamos, y todo el tema de las cooptaciones. Fíjate, yo desde hace años, cuando estaba en el Senal, yo decía, el peligro no es que la gente deje de leer, la cuestión es qué va a leer.
0: La gente lee.
1: ¿Cómo se dirige la lectura? ¿Y por qué? Porque eso es un negocio de miles de millones de dólares. Las editoriales no van a desaparecer, ni el libro de papel va a desaparecer. Son miles de millones en pasteras, en procesamiento de pulpa. Eso es una industria gigantesca. Pero además, el tema de la hegemonía, cómo se maneja desde lo cultural libresco, digamos, en ese caso, está asociado con todo lo demás porque son cadenas. Entonces, lo que surgió como una editorial artesanal de libros infantiles terminó convirtiéndose en una monstruosidad que al mismo tiempo es dueña del Real Madrid y que financia a la FIFA. Es decir, cuando nosotros estamos viendo cómo funciona la hegemonía cultural del capital, no funciona en una sola línea. Ellos están completamente diversificados. Cuando tú ves el más poderoso grupo editorial del mundo, que es el grupo Pearson, que tiene, entre otras, es dueña, entre otras, de Random House, tiene segmentos de público, o sea, hay editoriales de izquierda que son de Pearson, ¿verdad? Pero además ellos son grandes conglomerados que realmente se mueven en todas las direcciones y van desde el fútbol y el béisbol y los libros y las revistas de pornografía y un montón de cosas, y ahora también las redes, ¿no? Y la inteligencia artificial. Entonces
0: han hiperfragmentado su mercado y han hiperfragmentado la sociedad, y eso es uno de los logros de las redes sociales,
1: porque tienen sus objetivos, por no decir target, tienen sus objetivos de mercado muy claros.
0: Cristian es un antropólogo de la Universidad Central de Venezuela, ha estado muy asociada a lo que tiene que ver con el mundo editorial acá, y además una de las iniciadoras y fundadoras de lo que nosotros conocemos como nuestra FILVEN, la Feria Internacional del Libro de Venezuela, y justamente nos está hablando de una de las grandes potencias en materia editorial del mundo, que tú dices que tiene fragmentado su mercado, ¿no?
1: Sí, porque es que no se tratan de editoriales, se tratan de grandes conglomerados de sentido, de generación de sentido, de control de sentido. Entonces tú tienes Grupo Pearson, por ejemplo, y tú ves de qué es dueño el Grupo Pearson, aparte de periódicos, porque además todas las editoriales también tienen eso. O sea, aparte del periódico, tienen televisoras, radio, tienen editoriales, tienen...
0: Y ahora son muchas plataformas.
1: Por eso, entonces... el control no es el libro que te venden y el libro que tú lees, sino que lees el POP, ves la película, ves la serie, ves consumes la franelita, tienes la tacita, el llavero, y digamos el universo de alienaciones son también casi que a gusto del consumidor. Tienen tal el mercado tan segmentado que tienen para cada quien su línea de venta, ¿no? De productos de venta, incluida la izquierda.
0: Exacto.
1: Entonces uno ve una editorial tan querida para uno como Debate, que es donde es, pero fíjate, Debate es la editorial de izquierda del Grupo Pearson. Entonces, digamos, ellos no van a desaprovechar el mercado de la izquierda. Es distinto digamos, el criterio editorial. Excelentes autores, excelentes títulos, y si no son excelentes, pues como ellos hacen el mercadeo, se vuelven excelentes, sí, y se vuelven referentes.
0: Se vuelven excelentes.
1: Pero ¿por qué llegaron ahí? Porque lo que ya eran editoriales de izquierda las fueron comprando, ¿verdad? Y fueron, entonces, ¿cómo se explica eso? En el contrato de venta o de compraventa de la editorial le dicen pero yo voy a mantener el perfil y a los autores, no te preocupes que no te voy a cerrar, te voy a mantener ahí. Claro, porque les interesa el sello, ya la gente posicionó el sello, quién es el dueño no le interesa, quieren conservar el catálogo de autores, claro que les interesa, pero entonces van, digamos, van mercadeando de país en país, entonces hay libros que aquí no llegan. En el caso de otras editoriales es distinto, por ejemplo, a lo que hacen las transnacionales del libro, a las editoriales que se mantienen pequeñitas, que es lo que se llama la lucha por la bibliodiversidad también, ¿no? O sea, que se mantienen con sus catálogos, que se han ido fortaleciendo, por cierto, sus catálogos, pero que no están asociados a un trust, a un holding comunicacional que maneja todo, desde eso, desde la inteligencia artificial hasta el libro infantil que tú le regalas a tu bebé inocentemente sin saber que estás contribuyendo, exacto, contribuyendo no solamente desde el punto de vista del dinero con la compra en una editorial de una multinacional, sino con la transmisión de las ideas y de los modelos que van implícitos allí, ¿no? Entonces, volviendo a la es monstruoso, o sea, la industria editorial manejaba según las cuentas del Libro Blanco, el último que yo tuve acceso, que ya tiene más de 10 años, el Libro Blanco de la Feria de Frankfurt, manejaba un volumen de negocios muchísimo mayor a la del cine. El libro mueve más dinero que el cine.
0: Imagínate.
1: Entonces, claro, ahora se mueven juntos.
0: Claro.
1: Pero eso, si tú quieres, tú quieres hacer seguimiento a una política o lo que fue la satanización de Venezuela, la demonización de Venezuela, se produjo no solo por la vía mediática convencional noticiosa, no. Ya el modelo, digamos, de lo que se consideraba venezolano, y eso es un problema que tenemos hoy en día, que lo que se considera venezolano ahorita es lo que la gente percibe de lo venezolano en el exterior, de eso que llaman la diáspora. Entonces, digamos, en el caso venezolano, nuestra lucha por la identidad tiene que ver incluso con cómo se banalizó cosas que son para nosotros tan queridas como un tequeño.
0: La arepa.
1: O la arepa.
0: Claro.
1: Digamos, pero cómo se transmitió lo venezolano después del 3 de enero, cuando la gente salió a celebrar con su vacuidad característica, con la vacuidad que caracteriza no a la nacionalidad, a la clase. O sea, no eran por venezolanos, que son gafos. Son gafos porque son de ultraderecha y no tienen conciencia de clase. O sea, yo no lo sé decir. Si lo digo de otra manera, voy a ser más proca. O sea, no son así porque son venezolanos, son así porque son fachos.
0: Claro, no, es que lo vemos, es que se repite esa manera de pensar en ese grupo que lleva a Milei al poder, en ese grupo que sigue apoyando a Noboa, en ese Adela pequeño, Espriella. Exacto, ese grupo que en Colombia no es tan pequeño, que apoya a Adela Espriella, y cómo nosotros vemos que, bueno, eso está agarrando cuerpo, y cómo vamos a dar la batalla cultural en este momento cuando las redes, que ya vemos no son infranqueables, porque lo decíamos al principio, con Palestina las logramos penetrar, Irán ha logrado penetrar.
1: Lo de Irán es una belleza.
0: Y el caso venezolano, pues que ahora nosotros nos toca dar esta batalla, continuar esta batalla, pero yo creo que tenemos que subir de nivel, tenemos que convertir esto en una batalla continental.
1: Pero además, el regreso de Chávez, nosotros sufrimos durante mucho tiempo cómo se fue disolviendo Chávez, cómo quisieron de verdad disolverlo, olvidarlo, y de alguna manera hay un regreso de Chávez como símbolo de unidad de los pueblos.
0: Así es, y creo contigo que para cerrar ya este programa, que el regreso de Chávez y Bolívar, hoy, día de un día antes del natalicio de nuestro libertador Simón Bolívar.
1: Y 4 días antes del cumpleaños de Chávez.
0: Sí, de Bolívar a Chávez, dos símbolos poderosos de esos pueblos que luchan por ejercer plenamente la soberanía sobre sus territorios y recursos, y recordemos que es esa la contradicción fundamental de este continente. ¿Cómo nosotros logramos conservar, cómo logramos ejercer verdaderamente la soberanía? Y por eso los pueblos están en la calle en Bolivia, están en la calle en Ecuador, van a estar y siguen estando en la calle en Colombia, porque los pueblos de alguna manera se pronuncian. Gracias, Cristian, por acompañarnos, de verdad, disculpa lo corto, y los invito a escuchar el programa El En Vivo, que realizaremos mañana viernes 24 de julio sobre el natalicio del Libertador, con esta servidora, la compañera Erika Farías, en su podcast Fuera de la Caja, dedicado a Bolívar, a las 6 de la tarde, y nos va a estar acompañando el compañero Luis Felipe Pellicer. Eso, a las 6 de la tarde, por el canal oficial Frente Francisco de Miranda. Y bueno, nos despedimos.
1: Chao, pues. Gracias.
0: 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En los controles al aire, Miguel Vázquez. En la coordinación de programación, Angélica Miró. Edición y montaje, Gabriel Paredes. Fran Tobar en la dirección general, y en la producción y conducción de este programa, quien habló para ustedes, Anabel Díaz H. Certificado de locución número 59.925. Todos y todas bajo la filosofía del movimiento ecologista Me Ven. 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Chao.
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22: 3 de la tarde, 55 minutos en la República Bolivariana de Venezuela. En el marco del Plan Venezuela Renace, el Ministerio de Hábitat y Vivienda junto a la Alcaldía de Caracas están siendo asistidas 71 familias que fueron afectadas por el doble terremoto en Venezuela, en áreas como psicología, salud, alimentación y recreación para los niños, así como el despliegue del Registro Único de Viviendas en el campamento transitorio Ávila, ubicado en Caracas. La funcionaria de la Alcaldía de Caracas, Rebeca Peña, nos ofrece más detalles.
23: Nos encontramos en el campamento Ávila. Aquí contamos con 71 familias. Tenemos 211 personas, 56 niños, 31 adolescentes. De verdad, la experiencia ha sido única. Bueno, como nos lo instruyó nuestra presidenta, que tratáramos que la gente se sintiera en su casa. Es difícil ¿verdad? Hacerlo sentir en su casa, pero las atenciones aquí hemos cubierto el 100%, tanto médica como psicológica. Bueno, nos faltaba lo que era vivienda, llegó hoy, llegó a nuestro campamento hoy, gracias a Dios, y bueno, estamos ahorita con el registro de vivienda. Esto es para garantizarle a todos los que estén aquí en el campamento, pues su vivienda digna.
22: Asimismo, la señora Yusmeli Barbilla, proveniente del sector Los Cocos del estado La Guaira, asistida en el campamento transitorio Ávila, ubicado en el distrito capital, expresa sus apreciaciones relacionadas a la atención recibida posterior a los dos sismos, en donde lamentablemente perdió su vivienda.
5: Llegamos aquí. Aquí nos sentimos como en familia, aquí nos han tratado muy bien, explícitamente con los niños, oye, demasiado bueno, aquí les celebraron el Día del Niño, tuvieron un día diferente y agradable para que ellos olvidaran todo el mal momento que pasamos. Y aquí de verdad que agradezco a Dios que nos han tendido muy bien sus manos, ya tenemos el registro, vemos que esto ha sido avanzando.
22: Y continuando con el despliegue para la atención de las familias en los campamentos transitorios, la Vicepresidencia Social de la República Bolivariana de Venezuela ofrece el siguiente balance de este 24 de julio. Balance de atención en los campamentos transitorios. Campamentos totales asignados 107, en Caracas 41, La Guaira 28, Miranda 28, Aragua 10. Capacidad instalada 28.212, en Caracas 10.955, La Guaira 12.824, Miranda 3.591, Aragua 842. Capacidad ocupada 23.811, en Caracas 8.762, La Guaira 12.525, Miranda 1.849 y en Aragua 675 personas. 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Continúen siempre en nuestra sintonía. Son las 3:59 minutos.
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30: El 24 de junio de 2026 quedó marcado en la historia de Venezuela. En cuestión de segundos, dos potentes movimientos telúricos consecutivos sacudieron el centro norte del país, activando una respuesta inmediata del Estado venezolano. Todo comenzó a las 6 y 4 de la tarde. Un sismo de magnitud 7.2 con epicentro a 23 kilómetros de San Felipe y una profundidad de 20.3 kilómetros rompió la calma. Apenas 39 segundos después, la energía acumulada liberó un segundo terremoto aún mayor, magnitud 7.5, ubicado a 28 kilómetros de Yumare y a tan solo 10 kilómetros de profundidad. La respuesta institucional fue inmediata. A las 6 y 54 de la tarde, el ministro de Relaciones Interiores, Justicia y Paz, Diosdado Cabello, confirmó el despliegue total de los cuerpos de seguridad y protección civil, reportando el fuerte impacto en estados como Yaracuy, Carabobo, Trujillo, Miranda, La Guaira y Caracas. Pocas horas después, a las 8 y 40 de la noche, la presidenta Delcy Rodríguez se dirigió al país. Con el fin de salvaguardar las vidas humanas, decretó formalmente el estado de emergencia nacional, designando al mayor general Zulbarán como autoridad única para centralizar las operaciones.
3: He designado como autoridad única en este estado mayor para la contingencia al mayor general de la Guardia Nacional Bolivariana, mayor general Zulbarán.
30: Entrando en la madrugada del 25 de junio, el Ejecutivo Nacional elevó la categoría del Estado La Guaira a zona de desastre debido al colapso de infraestructuras críticas. Al mismo tiempo, la presidenta agradeció la solidaridad internacional y anunció la llegada de las primeras brigadas de rescate. A las 6 y 6 de la mañana, un nuevo balance oficial dictó el traslado masivo de rescatistas del interior hacia Caracas y La Guaira. Para mitigar el impacto socioeconómico, el gobierno activó de inmediato líneas de crédito especiales en la banca pública y privada para los comerciantes afectados, junto a una asignación económica directa de protección para las familias afectadas. Durante el resto del día, la agenda presidencial se concentró en el terreno. Reuniones del Estado Mayor, inspección directa de las labores de búsqueda en La Guaira y la evaluación de daños en Caracas marcaron la pauta operativa del Ejecutivo. El viernes 26 de junio arrancó con el despacho de 2.600 toneladas de alimentos hacia las zonas prioritarias. Horas más tarde, desde la sede de la SODI La Guaira, el presidente de la Asamblea Nacional, Jorge Rodríguez, ofreció el primer balance de daños humanos y materiales, confirmando un panorama devastador, pero enfrentado con una masiva fuerza de cooperación internacional. Un contingente global de 4.099 brigadistas de 31 países, equipados con 153 perros de búsqueda y 49 vehículos operativos, se unió a las labores de rescate y ayuda humanitaria. Este esfuerzo internacional se coordinó en el terreno con un equipo especial de Naciones Unidas y un sólido despliegue nacional de 26.000 efectivos militares, policiales y rescatistas, junto a 17.832 voluntarios y voluntarias. Ante el flujo logístico, el gobierno nacional hizo un llamado riguroso a la población a no obstaculizar las vías hacia La Guaira, restringiendo el tránsito de vehículos particulares y habilitando el Poliedro de Caracas como centro único de registro oficial para voluntarios civiles. El fin de semana prosiguió con recorridos de supervisión en espacios de vulnerabilidad y la evaluación constante de las familias en los campamentos transitorios.

esta bitácora de emergencia continuó con la rueda de prensa ante medios de comunicación nacionales e internacionales, donde la presidenta desmontó las matrices de opinión creadas desde laboratorios en torno a los terremotos. El Estado venezolano condecoró formalmente a las delegaciones internacionales y misiones diplomáticas de rescate que prestaron su apoyo incondicional a Venezuela. Un despliegue continuo bajo el mando del gobierno nacional, manteniendo firmes las labores de reconstrucción y resguardo del pueblo venezolano. A partir de este momento, cada piedra que levantamos es el primer bloque del mañana. La reconstrucción ya comenzó, y con ella la certeza de que el suelo que pisamos se volverá a vestir de grandeza, con la fe intacta. Y el espíritu inquebrantable de los venezolanos, miramos al horizonte, sabiendo que lo que viene es una patria más fuerte, más unida y más resiliente. Venezuela está de pie y con la fuerza de su gente, renace para siempre.

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5: Pero poco a poco. No te obligues a tener una fuerza que en este momento no tienes. Estamos respondiendo de alguna manera a la incomodidad del que dirá la sociedad. Está bien que nos duele el dolor ajeno, pero nosotros que somos empáticos, primero tenemos que querernos a nosotros mismos para poder querer a los demás. Hasta la Biblia lo dice, ama al prójimo como a ti mismo. Entonces comienza por recuperarte tú, sal a caminar 5 minutos, respira profundo, pero no te obligues a estar completamente bien en este momento. No significa que te estás volviendo loco. Apenas acaba de pasar un mes de la emergencia. Todavía en muchos estados sigue habiendo emergencia. La urgencia visible empieza a ceder un poco, pero paso a paso nosotros también tenemos que irnos organizando, ayudando en lo que podamos, pero sobre todo ayudarnos a nosotros mismos. El dolor más silencioso y cotidiano lo están teniendo las personas que son cabezas de hogar. Tratamos de ser lo más fuerte posible para que nuestros hijos y nuestros ancianos se sientan tranquilos. Pero no, no es momento para sacar fortaleza de donde no las tenemos. Es momento de empatía, como familia, apoyarnos los unos a los otros. En este momento ya no están sonando las sirenas a cada minuto, no está temblando a cada minuto. Yo le pido a las personas que estoy atendiendo, aunque quizás esto te vaya a sonar irresponsable, que quiten la alarma de cada vez que hay una emergencia o de cada vez que la tierra tiembla, aunque sea lo mínimo. Tener ese sonido en el teléfono está haciendo que las personas no duerman. Entonces quizás quitarlo no sea irresponsable, sea cuidar un poco tu mente. Vamos a cuidarnos, vamos a quitar ese sonido, vamos a tratar de seguir adelante, de seguir avanzando. Como te dije, si Dios te dejó aquí es porque tiene un propósito. ¿Te has puesto a pensar cuál es ese propósito por el que tú aún estás vivo? Mucha gente que le tiene miedo a la muerte, que es lo que más está saliendo ahorita a florecer, mucha gente que le tiene miedo a la muerte a veces es porque no tiene una vida que esté viviendo, sino la está sobreviviendo. Yo pienso que si el tiempo de vida que tienes lo llevas de una mejor manera, no vas a tener tanto miedo a morir. Las cámaras ahorita siguen enfocadas en los mismos puntos. Repetir una y otra vez una noticia negativa. Repetir una y otra vez cómo se le cayó el friso a la pared, cómo se cayó el edificio, cómo mueren las personas, cómo han encontrado restos. Pero yo pienso que también podemos empezar a verlo de otra manera. Dejar de ver esas noticias que ya pasaron y comenzar a ver el propósito para el que estamos aquí, los que quedamos. ¿Cómo podemos poner un grano de arena cada uno para ayudar al otro, a ese vecino? Y mucha gente me dice, pero no tengo dinero. No, no es cuestión de dinero. Tú puedes regalar una palabra, un abrazo,

0: un cariño, un saludo, un tocarle la puerta a ese vecino que se siente solo y deprimido. Cada uno puede hacer algo desde su centro para ayudar a otro, y eso va a hacer que nos sintamos cada día mejor. En la mente de cada venezolano en este momento hay una réplica emocional. Se están moviendo cosas del pasado. Pareciera que todos tuviéramos en este momento un terremoto dentro de cada uno. Ayer atendía a unos adolescentes que llegan a la consulta por el terremoto, y terminó saliendo como los padres consienten a uno de los hermanos y al otro no. Pareciera que todo lo que pasó afuera de repente empezó a mover cosas adentro. Por eso es importante que estos espacios que escuchas en la radio, donde nos gusta trabajar con la salud mental para que las personas se sientan acompañadas desde la distancia, los utilices para salir adelante, para escucharte a ti mismo y sobre todo para reflexionar de qué estás haciendo en este momento de tu vida para vivir como estás viviendo. No estamos diseñados en este momento, en la emisora ni en los programas que estamos haciendo, estos programas especiales, para darte lecciones de superación personal. No estamos aquí para dictarte una pauta de cómo vas a salir adelante. No estamos aquí para que afrontes la pérdida, el susto, ni nada de lo que estás sintiendo en este momento. Aquí estamos solamente para acompañarte, para estar, para sostenerte. La realidad es que tanto tú como yo podemos tener miedo. Existen grietas en el alma, cansancio en el corazón, y es importante aceptarlo como tal. La anatomía del cansancio a 4 semanas del evento, apenas cuando ocurre cualquier evento, a escala colectiva pareciera que estuviéramos viviendo más eventos traumáticos. El cuerpo humano comienza a activar mecanismos de supervivencia y nos estamos alertas. Está bien que el ser humano esté alerta y genere cortisol. Lo que no podemos es estar alerta todo el día y toda la noche. De lo contrario, no vamos a poder dormir, y cuando no dormimos, inmediatamente nos enfermamos. Vamos a ir a un corte y ya regresamos.
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3: ...24 de julio de 1823... a 203 años... de la Batalla Naval del Lago de Maracaibo, gloriosa gesta que selló la consolidación de la independencia de la patria. María de Jesús Daza, historiadora.
4: El 24 de julio de 1823, en las aguas del lago de Maracaibo, se libra la última batalla. La escuadra de la República de Colombia, al mando del almirante neogranadino José Prudencio Padilla, se enfrentó decisivamente a la Armada del Reino de España, comandada por el capitán de navío Ángel Laborde y Navarro. Padilla contaba con una fuerza de 22 barcos, 85 piezas de artillería, 1.312 tripulantes frente a los 32 buques, 67 cañones y 1.650 hombres de Laborde. Tras 3 encuentros parciales previos, la escuadra republicana se apostó en el puerto de Maporo. El 17 de julio, Laborde envió una intimación que Padilla rechazó, intensificando los preparativos para el combate.
3: 24 de julio de 1823, a 203 años de la Batalla Naval del Lago de Maracaibo. Gloriosa gesta que selló la consolidación de la independencia de la patria.
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0: Los zombies. Porque si el cuerpo no duerme, la mente está todo el tiempo alerta. Y como te dije, te vas a enfermar, y no solamente de la mente. Eso va a mandar enfermedades al cuerpo. Un mes después de lo que la mayoría de las personas experimenta, no es una acelerada reconstrucción, sino es una profunda fatiga física y mental. Ese agotamiento no se quita durmiendo 8 horas. Debemos descansar más. Esa sensación de estar operando con la batería al mínimo, es crucial que entendamos que si nuestra mente sigue así como nublada, vamos a tener fluctuaciones en nuestro cuerpo. El estado de ánimo está muy bajo. Tenemos repentinas sensaciones de pánico. Experimentamos una falta de motivación absoluta. En este punto no es un signo de debilidad ni de retroceso. No sientas que estás enfermo mentalmente porque estés sintiendo esto. No. Esa es la respuesta natural del sistema nervioso que está tratando de procesar lo que vivió. El mismo miedo a la muerte. A veces vivimos juzgándonos duramente por no estar al 100% en nuestras actividades diarias, sin recordar que nuestro entorno y nuestro mundo interno sufrieron una sacudida real. Reconocer este cansancio sin culpa es el primer paso para dejar de exigirnos un rendimiento normal en circunstancias que siguen siendo extraordinarias. No te pidas avanzar, no te pidas correr. No te pidas estar completamente sano para tus familiares, porque en este momento apenas nos estamos como empezando a metabolizar qué fue lo que pasó. No es fácil, no es fácil para nadie. El significado real de acompañar desde la distancia lo que está haciendo ahorita Radio Nacional de Venezuela es que frente a tu dolor, expresar también nuestro dolor. Recuerda que todos somos unos, somos hermanos, somos venezolanos. Y frente al dolor, todos tenemos que unirnos. La tendencia habitual de nuestra mente es intentar reparar, dar consejos, buscar soluciones inmediatas. Entonces nos desesperamos y terminamos actuando de una manera irracional. Sin embargo, cuando se trata de experiencias traumáticas, la verdadera ayuda no proviene de la resolución técnica, sino del acompañamiento genuino. ¿Qué es lo que está haciendo ahorita esta emisora? Acompañarte. No decirte que tienes que avanzar, que tienes que sonreír, que no ha pasado nada, no. Al contrario. Acompañarte desde la distancia. Si vas manejando, si estás en la cocina, si estás sentado en tu casa. Enseñarte a meditar. Buscar la manera de empezar a respirar de una manera más lenta. Acostarte en la noche y rezar, orar. Ayer atendí a un niño. Los niños son geniales, súper inteligentes. Ayer atendí a un niño y yo le pregunto, ¿qué crees que puedes empezar a hacer para dormir, para calmarte? Y me dijo, ¿será que debo orar? Y yo le dije, bueno, esa es una buena idea. Comienza a orar, pero no ores como el Padre Nuestro, el Ave María, todos estos rezos que están allí, que no son malos, ¿no? Sino tenga una conversación con Dios, como que Dios es tu amigo y te escucha. Y el niño, anoche me llamaron y me dijo que pudo dormir. Tuvo una conversación con Dios, se imaginó que Dios era su amigo y conversó con él. Esto no es solamente para los niños. Esto te sirve a cualquier edad. Si tienes un ataque de pánico y tú confías en Dios, tú crees en Dios, o con la fuerza a la que tú crees, ora, reza, conversa para que puedas dormir. Acompañarte no es ponerme encima tuyo, no es guiarte. No es ponerme delante de ti como que yo sé más que tú. No, no tengo por qué arrastrarte. Acompañarte o que tú acompañes a otro es ponerse solamente a su lado y decirle, estoy aquí para ti. No vine a aconsejarte, no vine a decirte que tienes que hacer lo que yo digo que tienes que hacer, no. Solamente me siento aquí a tu lado, respetando tu tiempo y tu proceso. Eres una persona diferente a mí, pero puedo sentarme aquí y acompañarte desde la distancia para darte un poco de paz y tranquilidad. Si lo logro, aunque sea con una persona, ya valió la pena. Validar tu silencio está bien. Si no quieres hablar, no hables. Dile a esa persona que te está acompañando, acompáñame, pero no me digas nada. Necesitamos que nuestra farmacia interna se active. Esa farmacia que todos tenemos, que nos da paz, que nos da tranquilidad. Pero mientras no estemos durmiendo, lamentablemente, lo que se va a activar son enfermedades. Valida tu silencio, habla con las personas de tu casa y diles: en este momento me siento triste y tengo derecho a estar triste, tengo miedo y tengo derecho a tener miedo. Si necesitas desahogarte, hazlo. O simplemente ofrece tu presencia a otra persona. Quizás conversando con ese vecino, con esa persona que está cerca, que también tiene miedo, puedan acompañar el dolor y sentir que la carga pesa menos. Recuerda que no estás atravesando un desierto en soledad. Lo que tú estás sintiendo, lo estás sintiendo en este momento la mayoría de los venezolanos. Somos todos uno. De hecho, he atendido muchas personas en línea que están en otros países y se sienten igual de tristes, igual de solos, en un desierto nublado, por todo lo que está sucediendo en este momento en nuestro país. Desde esta trinchera, desde este rincón, desde esta emisora de radio, desde este micrófono, mi labor ahorita es acompañarte y darte una palabra desde la distancia, prestarte mi voz para que sientas una compañía honesta. La radio tiene la virtud única de colarse en la soledad de una cocina, de un carro, de la intimidad de una habitación. Hoy quiero que este hilo sea un refugio para ti. Recuerda que yo soy Mayeterapia en todas las redes sociales, me puedes escribir, podemos conversar. Si estás en un refugio, puedes reunirte con 20 personas, 20 niños, 20 adolescentes y me llamas. Escríbeme por mensaje privado, me puedes escribir también por WhatsApp 0424-235-1754. 0424-235-1754. Reúne a un grupo de vecinos, reúne a un grupo de niños, como te dije anteriormente, o adolescentes o de adultos mayores, y yo me acerco. Les doy un taller de 3 horas donde yo llevo marcadores, hojas, lápices, y comenzamos a hacer alguna actividad donde cada uno de nosotros va a sacar lo que está sintiendo. Y desde ahí podemos hacer ejercicios psicológicos donde te vas a dar cuenta que te vas a sentir mejor y las personas que están a tu alrededor también lo van a lograr. Como te dije, lo he estado haciendo ahorita con las personas damnificadas, los sitios donde he estado yendo, y la receptividad y los resultados han sido maravillosos. Entonces vamos a buscar la manera de ayudarnos y acompañarnos los unos a los otros. Yo aprendo de ti, tú aprendes de mí y al final nos acompañamos. Vamos a ir a un corte y ya regresamos.
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3: 24 de julio de 1823, a 203 años de la Batalla Naval del Lago de Maracaibo. Gloriosa gesta que selló la consolidación de la independencia de la patria. María de Jesús Daza, historiadora.
4: En la tarde del 23 de julio, la flota realista fondió en la costa occidental del lago, en línea de combate. Los republicanos, por su parte, anclaron al este en los puertos de Altagracia. Al amanecer del día 24, Padilla impartió sus últimas instrucciones desde su buque insignia, el Bergantín Independiente, y a las 10:30 de la mañana arengó personalmente a sus dotaciones. A las 10:40, el viento roló al noreste y dio la señal de ataque. El combate se libró con fiereza durante 2 horas. Las bajas republicanas fueron de 8 oficiales y 56 marineros y soldados muertos, 14 oficiales y 105 heridos. Las pérdidas realistas fueron considerablemente mayores. 800 muertos y heridos, además de 69 oficiales y 569 soldados y marinos capturados.
3: 24 de julio de 1823, a 203 años de la Batalla Naval del Lago de Maracaibo. Gloriosa gesta que selló la consolidación de la independencia de la patria. Ante la situación que hemos vivido recientemente, producto de los sismos, es recomendable priorizar tanto tu seguridad física como tu bienestar emocional. Para ello, te recomendamos lo siguiente. Descansa cuando puedas, mantente hidratado y come con regularidad. El estrés puede hacer que estas necesidades pasen a segundo plano. Es normal sentir nerviosismo, sobresaltarte con los ruidos o estar pendiente de nuevas réplicas. Estos síntomas suelen disminuir con el paso de los días. Ante la situación que hemos vivido recientemente, producto de los sismos, es recomendable priorizar tanto tu seguridad física como tu bienestar emocional.
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0: El territorio, debido a todo el proceso de recuperación que se está dando en La Guaira y en otras zonas de los estados afectados. Y bueno, mi experiencia ha sido, por un lado, esperanzadora, vamos a decirlo así, porque soy testigo, puedo dar fe de liderazgo que tiene el Estado ante la atención de la emergencia, el despliegue de equipos de psicólogas y psicólogos, tanto de entornos institucionales como de entornos no gubernamentales, la certeza de que en la mayoría de los campamentos transitorios se está dando atención psicológica, la receptividad de las personas que aceptan y ya piden, ya demandan la atención psicológica, el trabajo que se viene haciendo con niños, niñas y adolescentes, el trabajo que se va haciendo de manera diferenciada con adultos mayores. Es decir, creo que nosotros hemos aprendido y nos hemos ido creciendo, o hemos ido creciendo en todo este proceso, ¿no? Pero también destacando que hemos consolidado experiencias a partir de las situaciones catastróficas que hemos vivido anteriormente. Exacto. Entonces, bueno, dar fe, sobre todo dar fe, y que esto genere confianza de que el Estado está abocado. No hay un espacio, y doy fe de eso, no hay un espacio donde nosotros hayamos estado como equipos de psicólogos, en este caso la Universidad Bolivariana de Venezuela, donde no haya presencia de distintos organismos del Estado.
14: Es así, y todos donde yo también he ido, cada uno tiene un médico integral, cada uno tiene abocado el Ministerio de Salud, también existen voluntarios que están prestando su apoyo. En todos los que he ido están las personas bien atendidas por este equipo de profesionales que están ayudando en todo lo que tiene que ver con la parte física y psicológica de los damnificados en este caso, y también de las personas que no están damnificadas pero quedaron con mucho miedo, que es natural, ¿no? El miedo que estamos sintiendo, como tú lo dices, todos, independientemente de la profesión que tengamos, no tiene nada que ver, somos seres humanos y todos pasamos por esto y todos somos hermanos y a todos nos afectó de alguna manera. Cuéntanos qué has visto, qué casos se te han presentado que te hayan llamado la atención con respecto a niños y adolescentes.
0: Sí, bueno, creo que es importante hacer referencia a que en este mes hemos transitado por varias etapas, ¿no? En la atención de la urgencia, ese momento de la atención de la urgencia, donde básicamente nos abocamos a la contención, a los primeros auxilios psicológicos,
12: Estamos transitando luego hacia la fase de la emergencia, donde persiste la crisis, con niños, niñas y adolescentes, pues lo que estamos viendo es estos apegos extremos, ¿no? Uh-huh. Que tiene sentido porque significamos de manera distinta la experiencia los niños y las niñas y los adolescentes, además diferenciando que no es igual hablar del infante que está en la etapa inicial, vamos a decirlo así, que en la segunda infancia. Bueno, no podemos hablar de la misma manera de las y los adolescentes tempranos, medios o tardíos, es decir, ahí por el ciclo vital la experiencia tiene un significado distinto que también se contextualiza en función de la familia, etcétera, ¿no? Entendamos también que las emociones básicas, el miedo, la rabia,
14: la tristeza,
12: la ansiedad, uh-huh. Hablamos de emociones, ¿verdad?
14: Sí.
12: Están presentes dentro de todo esto y tienen una razón de ser, es decir, están vinculadas a ponernos en modo de supervivencia, asegurarnos la supervivencia. Entonces, bueno, en ese sentido, digamos, esto se ha intensificado en algunos niños y niñas el tema del apego, los trastornos en el curso del sueño, la posibilidad de conciliar el sueño. Hemos visto también, digamos, algunos desórdenes de tipo alimentario, uh-huh. pero que son como expresión somática de la situación que se vivió.
14: Disculpa que te interrumpa. Ayer estaba viendo unos casos de niños que son hiperactivos y noté que están más hiperactivos. Me comentan los padres que es porque en estos sitios donde, en estos albergues donde están ellos transitoriamente, no están durmiendo las horas a las que estaban acostumbrados a dormir para seguir esa rutina que ellos tienen normalmente en su casa. Y lamentablemente, como la rutina cambió, entonces ellos están más exacerbados.
12: Así es. Entender que hemos transitado por un proceso que va de la desorganización total, producto del movimiento de la Tierra, pero también de cómo nosotros nos movimos con ella, ¿verdad?
14: Exacto.
12: Hacia un proceso de estabilización. Hoy justamente estábamos hablando con un equipo de colegas que nos reunimos, estudiantes y docentes de la Universidad Bolivariana de Venezuela, y hablamos de eso, de la importancia de la atención diferenciada, o de trabajar con enfoque diferenciado para poder atender incluso este tema que tú planteas, que es la discapacidad, porque tenemos personas con trastornos en el neurodesarrollo, y aquí entran un conjunto de aspectos de diversidad.
14: Exacto.
12: Y otras discapacidades, pues, ¿no?
14: Exacto.
12: Que son importantes atender. Yo sí quisiera aprovechar el momento para decir que, bueno, que justamente todo el tema de la atención médica y psicológica necesita mucha coordinación, porque también hemos visto en esa necesidad de abocarnos a la atención de los niños y las niñas muchísimas actividades que los mantienen, digamos, distraídos a través de la recreación, etcétera, del movimiento del cuerpo, pero regularmente acompañadas por, lo voy a significar, asumo la responsabilidad de mis palabras, como una excesiva entrega de chucherías.
14: Exacto.
12: Y claro, las personas con neurodivergentes, por ejemplo, no pueden consumir esta cantidad de azúcar. Y eso agita especialmente a los niños y las niñas. Si ya al niño que no es neurodivergente, sino neurotípico, lo agita, entonces claro, tenemos estos niveles de agitación hasta altas horas de la noche, ¿no?
14: Entonces vamos a pedirle a las personas que nos están escuchando en este momento por aquí por Radio Nacional de Venezuela, que es importante, si ustedes quieren hacer alguna donación a estos niños, lo hagan con algo más sano, ¿no? Que no sea chuchería, ya que le arman muchos cotillones. Mejor vamos a darle, no sé, pañales, leche especial para niños, toallitas, champú, crema dental, antes de armar cotillones de chucherías, que como tú dices, ya de verdad es exagerado la cantidad de chucherías que los niños están comiendo y están en sitios que no son sus casas, con familias que no son sus familias, con mucha gente, y están bastante alterados.
12: Así es,
14: tienes toda la razón.
12: Sí, algo que sea como que contribuya a la sana nutrición, pues, ¿no?
14: Exactamente.
12: Creo que eso se puede hacer. He visto también la necesidad de contar con rutinas, esto de tener, recuperando la cotidianidad, especialmente para los niños y las niñas, considerando que no hubo, por ejemplo, un cierre del proceso educativo por todo lo que pasó, y no tuvimos, por ejemplo, fiestas de fin de año. Estos rituales, vamos a llamarlos así, ayudan a los cierres, ¿no? Entonces, ¿cómo? Y entramos de una vez a lo que sería el periodo vacacional, porque ya estamos prácticamente en agosto, cuando, bueno, se organiza, y estoy segura que desde el acompañamiento que está haciendo el Estado, eso se va a realizar de manera organizada, coordinada, etcétera, en las actividades vacacionales, pero en los campamentos transitorios o campamentos temporales es muy importante invitarnos, convocarnos, tanto a los que tienen la responsabilidad de la coordinación como a quienes habitan en este momento en estos espacios, que consolidar rutinas para los niños, que no se pierda la rutina, es decir, que incluso lo lúdico tenga un sentido de recuperación psicosocial. Yo creo que eso es muy importante también.
14: Exactamente.
12: No jugar por jugar, no pegar brincos para que ellos gasten energía o activarlos energéticamente inclusive, sino que, bueno, que también puedan haber actividades que faciliten la expresión de emociones y todas estas cosas.
14: Sería importante realizar equipos, entonces, donde los psicólogos que están en cada albergue se unan a los equipos de recreación y poder hacer entonces un proyecto que pudiera replicarse, donde se trabaje en conjunto con respecto a lo que es la salud mental y la recreación, para que no haya una parte exagerada de la recreación y de tener al niño con hiperactividad todo el tiempo y con este estado de alerta, que después, aparte de las chucherías, entonces no los va a dejar dormir y vamos a tener entonces un problema mayor.
12: Sí, eso de hecho se está haciendo, es decir, los distintos grupos, equipos que estamos trabajando en los campamentos, esto lo tenemos claro y lo tenemos presente, siguiendo inclusive los lineamientos del IDENA y respetando lo que estableció en la Ley Orgánica de Protección de Niños, Niñas y Adolescentes. Yo creo que aquí posicionar el concepto del cuidado, del cuido y del cuidado, es fundamental. Porque, bueno, sabemos que han quedado familias que perdieron su estructura, porque, bueno, alguna mamá, algún papá perdió la vida. Entonces queda este niño en una situación donde alguno de sus padres o su mamá perdió la vida, sus hermanos, sus hermanas, su abuela, sus abuelos, etcétera, y el niño procesa el duelo de una manera distinta. Entonces, bueno, es como tener todos estos elementos con mucha claridad y que de manera coordinada, respetuosa, se puedan llevar a cabo todas las actividades vinculadas al cuido y a los cuidados, ¿no? Esto creo que es fundamental para la atención de todas y todos, pero en particular de niños, niñas, adolescentes, personas con discapacidad. Pudiésemos hablar también de las mujeres en embarazo, sí, o ya próximas a, o que han dado a luz en estos días. Es decir, los apoyos que se puedan tener o los apoyos que se han perdido, pues, ¿no? Todo esto, por eso es tan importante el trabajo del duelo, el duelo en la infancia, el duelo en la adultez, el duelo en el adulto mayor, bueno, cómo abordamos el trauma en términos generales, ¿no?
14: ¿Y cómo ha sido para ti? Porque, por ejemplo, en mi caso, que he estado atendiendo cuando llegan las familias, resulta ser que empezamos a trabajar con lo que sucedió hace un mes, que fue el terremoto, pero me he dado cuenta que esto ha movido heridas internas, heridas que tenían las personas del pasado y terminamos trabajando entonces un problema que había en la familia, un problema que había de pareja. Es como que tembló el piso y, como tú dices, temblamos también nosotros por dentro. ¿Cómo ha sido esa experiencia para ti?
12: Sí, nosotros hablamos de procesos, por ejemplo, de reexperimentación, revictimización, donde se exacerban algunos, digamos, conflictos que ya se venían dando. Y voy a ir como por partes, ¿no? Por ejemplo, en La Guaira, en algunos sectores de Catia, por ejemplo, donde en 1999 se vivió todo lo que vivimos con lo que llamamos el deslave de Vargas. Luego 2010-2011, lo que ocurrió también con las lluvias, con las vaguadas. Entonces tenemos en Vargas, en algunos sectores, que ya se había pasado por la experiencia de la pérdida de la vivienda, de la pérdida de seres queridos, etcétera, estamos teniendo procesos de revictimización, ¿no? Recordemos también, y es importante decirlo, que el día 3 de enero de este año nosotros lo comenzamos con una intervención militar brutal,
14: violenta. Hemos vivido muchas cosas en los Estados Unidos
12: que afectó a La Guaira, así como otros sectores de Caracas, ¿verdad?
14: Exacto.
12: Pero hubo sectores de La Guaira, hubo pérdidas humanas en La Guaira. Eso no lo olvidemos, y eso está allí vivo. Entonces, claro, estamos encontrándonos con personas reexperimentando y realmente en situación de estrés postraumático.
14: Exactamente. ¿Sí? De hecho, yo estaba haciendo un trabajo en Fuerte Tiuna, atendiendo a los adultos mayores con respecto a ese estrés postraumático que quedó a raíz del 3 de enero. Y las personas, cuando ya están un poquito saliendo adelante, ahora viene y sucede este terremoto, y bueno, tenemos ahí personas, adultos mayores, niños, en esta comunidad donde nos estamos abocando también, porque de alguna manera no salimos de una cosa para entrar en la otra, ¿no? Es como, somos resilientes, pero a veces también es como mucho con demasiado todo lo que nos ha venido pasando.
12: Claro, y se junta con la incertidumbre, bueno, de todas las medidas coercitivas unilaterales a las que estamos sometidos. Es decir, hay quienes lo quieren negar o que quieren invisibilizar esa realidad, pero es una realidad que la estamos viviendo, pues, ¿no? Entonces, estamos como sujetas y sujetos a todos estos aspectos, y procurando cada día en nuestro hacer, en nuestro proceder, desde el sentido y sentimiento de ser venezolanos y venezolanos, de reconocer cómo nosotros nos crecemos ante las dificultades. Justo hoy, 24 de julio, que celebramos el natalicio de nuestro libertador, un hombre que se creció en las dificultades. Entonces, bueno, cómo vamos simbólicamente fortaleciendo lo que somos, nuestra identidad como venezolanos y venezolanas, y desde la doloridad como una categoría sociológica, antropológica, incluso psicológica, de lo que hemos vivido, poder salir adelante con todo esto, ¿cómo es? Sobreponernos, crecernos ante la adversidad que estamos viviendo. Y aprender, sobre todo aprender mucho, sistematizar nuestras experiencias para generar aprendizajes, incluso teorizar.
14: Ingrid, si ahorita una persona que está escuchándonos está con sus hijos y los hijos están en estado de alerta, que no pueden dormir o que están muy asustados, y el papá también está asustado, pero se tiene que hacer el fuerte para poder sobrellevar a la familia, ¿qué consejo, qué herramienta les puedes dar tú en este momento para que ellos apliquen?
12: Sí, con los niños y las niñas tenemos que hablar mucho. Hablar, buscar el espacio para la escucha, ¿sí? Que ellos hablen, que ellos expresen, que ellos cuenten cómo se sienten, sin la presencia de digamos, de ese aspecto evaluador, calificador, juzgador de su experiencia. es una escucha respetuosa, es una escucha compasiva, es una escucha atenta, es una escucha empática que requiere algo que a lo mejor ni siquiera el adulto, digo mamá, papá, abuela, abuelo, hermano, hermana, por la condición propia que esté viviendo, pueda darlo, pero hay que procurarlo, ¿no? Escucha, que el niño pueda expresar a través del dibujo, a través del cuento. ¿Cómo contar lo que pasó? Podemos resignificar lo ocurrido, considerando el desarrollo del propio niño y de la propia niña, pero no le podemos explicar lo que pasó desde el punto de vista técnico, no, sino a través del cuento, a través de la narración, ir resignificando lo que ocurrió, ir trabajando lo que ocurrió. Y yo diría aquí aplicar nuestras prácticas ancestrales. Fíjate, ¿quién no recuerda Ibarrullo? ¿Quién no recuerda la leche tibia? ¿Quién no recuerda, qué sé yo, con un guarapito, con una bebida caliente, con una canción, con el abrazo, con el acercamiento? Es decir, procurar todas estas prácticas que para nosotras y nosotros en general, porque habrá sus particularidades, ¿no? En general han estado presentes en nuestra crianza, que nos permite sentirnos seguros, sentir confianza, sentir esa expresión amorosa que nos da tranquilidad, ¿sí? Porque ahorita lo fundamental es
14: como esa abuela, ¿no?
12: Tenemos ni miedo, ¿ah?
14: Como esa abuela cariñosa que nos daba el cafecito con pan.
12: Y siéntate aquí conmigo, ven, sí, vamos a conversar. Tómalo de la mano, atendiendo a las diferencias, porque no todo niño le gusta que lo jorunguen, que lo abracen, que lo aprieten, que lo agarren. Ahí entra nuevamente el tema de la neurodivergencia, por ejemplo. Exacto.
14: Ahorita que hablabas del cuento, recordé, esta semana yo trabajé con un niño, me llamaron y me dijeron que el niño no podía dormir y que él sentía, después del terremoto, que había un lobo escondido detrás de su puerta. Uh-huh. Yo le apliqué la técnica del cuento y yo le dije, vamos a traer esto y lo vamos a escribir. Yo iba escribiendo, le iba narrando, y él me dice, érase una vez un lobo que tenía aspecto de hombre, cara de lobo furioso y tiene una cola y no sé qué cosa. Entonces yo busqué en internet un lobo en forma de caricatura y lo imprimimos, se lo entregué, y él fue haciendo el cuento de acuerdo al dibujo y terminó colocándole un final feliz al cuento. Resulta ser que el lobo lo que quería era una torta. Y doña Osa, esto es un niño de 5 años que narró el cuento, doña Osa estaba en su casa, le dio la torta al lobo y el lobo se quedó tranquilo. O sea, ya en ese caso se resignificó el cuento del niño, que tenía un final trágico donde había un lobo que se iba a comer a la gente. Este miedo le quedó a él después del terremoto, y ahora el lobo era un lobo de caricatura, ¿no? Entonces, esto que tú hablas del cuento es una técnica maravillosa que pueden aplicar con los niños, donde cada uno puede hacer algo con un final feliz de acuerdo a eso que están sintiendo, y ya eso puede ayudar quizás a que el niño duerma. No estoy diciendo que esto sea una técnica que funciona para todos, porque somos diferentes, existe, como tú dices, lo de la neurodiversidad. Sin embargo, es importante que, bueno, utilicemos todas estas estrategias y estas herramientas que tenemos para tratar de salir adelante y que nuestros niños, nuestros adolescentes y nuestros adultos también puedan avanzar un poco más hacia esta sanidad mental, independientemente de que en estos momentos sea muy normal, ¿no?, que tengamos las emociones exacerbadas.
12: Sí, por ejemplo, esto del apego excesivo. En la medida en que se trabaja con el miedo, el apego excesivo se va reduciendo.
14: Exacto.
12: Y se va retomando.
14: Sí, porque ahora todos los niños quieren dormir con los papás. O sea, después.
12: Es decir, entender que todo lo que estamos viviendo y viendo son respuestas naturales, normales, frente a una circunstancia completamente anormal. Yo creo que esto es importantísimo entender.
14: Claro, y también entender que cada quien tiene un tiempo distinto y que ese tiempo es respetable.
12: Es correcto. Y ahí entramos, por ejemplo, al trabajo con el duelo. El duelo tiene momentos, el duelo tiene expresiones, el duelo tiene emociones. No todos lo vivimos igual ni en los mismos tiempos, ¿no? Pero no hay recetas. Lo que sí tenemos que entender es que esto es un trabajo prolongado, que tenemos que saber cómo organizarnos, cómo administrar también nuestra energía vital para podérsela dedicar con pertinencia, con sentido, a todo este proceso de recuperación psicosocial.
14: Exactamente, no tenemos un manual, no tenemos un cronograma, no tenemos algo que te diga, mira, vamos a hacer esto para sanar este impacto de un desastre natural, pero sí cada uno haciendo lo mejor que puede desde su rincón, cada uno levantándose en la mañana y decir, hoy voy a hacer lo mejor que puedo con lo que tengo, tanto para mi familia como para la sociedad. Y si es así, cada uno hace lo mejor que puede, todos como familia y como hermanos vamos a ir saliendo adelante de este dolor, que independientemente de que hoy se cumpla un mes de lo sucedido, no significa que estamos en una carrera y en un apuro de que tenemos que sanar de inmediato lo que nos sucedió. Esto va a ser algo, como tú lo dices, un duelo que se va a ir viviendo paso a paso y cada uno a su tiempo.
12: Así es. Una última cosita, perdona. Creo que es muy importante traer también a la conciencia lo que ha resultado, la experiencia que durante años ha ido consolidando el poder popular. Yo pienso que esto es algo que lo estamos viendo y que está contribuyendo de muchas maneras en muchos de los campamentos. Es decir, cómo la propia organización que se logró tener en algunos espacios territoriales con la consolidación del poder popular ha contribuido también a la organización de estos espacios temporales.
14: Es así.
12: Eso es muy importante significar.
14: Es así, nos hemos ayudado los unos a los otros. Es que de alguna manera el ser venezolano, lo que nos caracteriza a nosotros, que es esa unión, esa sonrisa, esa hermandad, ese ser amigos y hermanos los unos de los otros, nos ayuda a nosotros en tantos momentos de adversidad, que yo creo que esta es una de los aprendizajes más grandes que hemos tenido, de tantos golpes que hemos llevado, no solamente este año, sino que he ido viviendo constantemente, golpe tras golpe. Nos ha ayudado, nos ha enseñado a que como comunidad podemos salir adelante más fácil y más acompañados, por llamarlo de alguna manera.
12: Así es.
14: Es importante que entonces las personas comiencen a reorganizar sus rutinas, a buscar la manera de dormir, de descansar y de seguir adelante, independientemente de que en este momento nos embargue la tristeza, el miedo, que tengamos ese estado de alerta cada vez que escuchamos un ruido o que sentimos que la tierra tiembla. Para algunos hay mucho vértigo y sienten que está temblando hasta cuando no está temblando. Yo les estaba recomendando a un principio a nuestros oyentes que quitaran esa alarma del teléfono que les avisa cada vez que tiembla hasta lo mínimo, porque de verdad que tiene muchísima gente angustiada. ¿Qué recomendación le puedes dar tú a las personas que nos escuchan?
12: Sí, bueno, yo estoy totalmente de acuerdo contigo, lo he vivido, además lo he visto en los espacios donde hemos estado, porque esa alarma se activa con movimientos sísmicos incluso de otras regiones, ¿no?
14: Exactamente.
12: Entonces, eso sostiene la ansiedad. Y vivir en unos niveles muy elevados de ansiedad, eso genera un desgaste enorme, un cansancio enorme.
14: Exactamente.
12: Entonces, bueno, ir tomando algunas medidas de autorregulación, el uso de las redes sociales, esto que tanto hemos insistido, de poder regular la información que consumimos, poder tomar la decisión de qué quiero ver y qué definitivamente no quiero ver, porque esto que estoy viendo me genera malestar, entonces esto no lo voy a ver.
14: Y no es irresponsable que no veas toda y cada una de las noticias, de hecho son demasiadas para un ser humano al día.
12: Claro. Por eso también el tema de las rutinas, ¿no? Poder ir desvinculando a los niños del uso del teléfono y complementar o usar ese tiempo con actividades lúdicas con sentido, el juego tradicional, el juego en la familia, actividades que nos unifiquen, que nos acerquen, vamos distanciando al niño también del uso del teléfono, porque el niño se activa con la alarma.
14: Exacto.
12: El niño también se activa, el niño, la niña también se activan con la alarma. Entonces, bueno, es como vamos transformando prácticas sociales, insisto, vinculadas al cuidado y al cuidado, que nos asegure mejorar nuestra calidad o nuestra salud mental, nuestra calidad de vida, iba a decir, nuestra salud mental.
14: Es así. Muchísimas gracias a Ingrid Bornal por habernos acompañado el día de hoy, psicóloga educativa, psicoterapeuta infantil, dándonos estas herramientas y estrategias para seguir adelante, seguir avanzando sin apresurarnos. Nadie nos está esperando, nosotros podemos seguir viviendo este proceso de sanación en el que estamos entrando después de un mes de lo sucedido, de este terremoto que nos movió a todos por dentro y por fuera. Les recuerdo que este programa llegó a ustedes bajo la dirección de Isbemar Jiménez. En los controles nos acompañó Adalberto Simancas. En la asistencia de cabina, Cristel Dos Santos. En la transmisión de streaming, Brian Díaz. Y les recuerdo que mi nombre es Marangelina Ñáñez, licenciada en Trabajo Social, psicóloga clínica, psicoterapeuta gestal. Y les recuerdo que estoy todos los viernes en su programa Sin Anestesia, una terapia en la radio a las 8 de la noche, por aquí por Radio Nacional de Venezuela y por Activa. Muchísimas gracias por habernos acompañado. Ha sido un placer para nosotros estar aquí con ustedes en esta programación especial que les lleva Radio Nacional de Venezuela, es la señal que recorre la patria.
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3: Diosdado Cabello, ministro del Interior, Justicia y Paz de Venezuela y vicepresidente sectorial de Seguridad Ciudadana y Paz.
17: Estamos ya casi un mes nosotros de la terrible tragedia, el terrible impacto que sobre nuestro país han tenido los eventos sísmicos. Ya van, que el pueblo lo sepa, que esto no es un hecho aislado, que todos lo sepamos, pues. Estaban 1.473 réplicas. No sé si el término adecuado es réplica, pues, pero 1.473 eventos sucesivos sísmicos sobre Venezuela. Que réplica tiene que ver con igualdad, ¿no? Creo yo. Porque creo que cuando es réplica es igual. Pero 1.473 en un país que, bueno, que cuando ocurría un evento de esos ya era uno solo era noticia. Nos hemos ido casi que acostumbrando a que cada día haya 20, 25. Afortunadamente, pues hemos ido superando lo que llaman el reacomodo de las capas tectónicas con movimientos que han ido de alguna manera pues estabilizando. Pero 1.400, nosotros medimos eso por bloques de cada 6 horas, desde 6 de la mañana a 12 mediodía, 12 mediodía, 6 de la tarde, 12 de la noche, 6 de la mañana. Y una cantidad enorme, pues, de eventos sísmicos sobre nuestro país.
3: Diosdado Cabello, ministro del Interior, Justicia y Paz de Venezuela y vicepresidente sectorial de Seguridad Ciudadana y Paz.
18: Ante la situación que hemos vivido recientemente, producto de los sismos, es recomendable priorizar tanto tu seguridad física como tu bienestar emocional. Para ello, te recomendamos lo siguiente. Descansa cuando puedas, mantente hidratado y come con regularidad. El estrés puede hacer que estas necesidades pasen a segundo plano. Es normal sentir nerviosismo, sobresaltarte con los ruidos o estar pendiente de nuevas réplicas. Estos síntomas suelen disminuir con el paso de los días. Ante la situación que hemos vivido recientemente, producto de los sismos, es recomendable priorizar tanto tu seguridad física como tu bienestar emocional.
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29: Con la finalidad de recuperar los establecimientos comerciales que se vieron afectados por el doblete sísmico, el gobernador de La Guaira, José Alejandro Terán, otorgó 300 financiamientos al sector productivo y a mujeres emprendedoras desde la Plaza Bolívar y Chávez. La entrega de créditos serán destinados a la reposición de inventarios, reactivación de los comercios y recuperación de estructuras. Esta acción se realizó gracias a la coordinación de banca pública y privada, instituciones y entes. De igual manera, se procedió el levantamiento de información de los emprendedores que se encuentran en los campamentos transitorios, con el fin de canalizar el financiamiento y el apoyo. De esta manera, el Gobierno Nacional reafirma su compromiso y acompañamiento a los comerciantes, con el fin de impulsar la recuperación de sus emprendimientos y contribuir al crecimiento económico del país. Vanessa Valdés, RNB Noticias.
30: La presidenta de la República Bolivariana de Venezuela, Delcy Rodríguez, encabezó una reunión de alto nivel con una delegación del Banco Interamericano de Desarrollo, con el propósito de fortalecer las estrategias de desarrollo económico y social, así como coordinar planes de apoyo tras los devastadores sismos registrados el pasado 24 de junio. El encuentro celebrado en Caracas representa un avance en el restablecimiento del diálogo financiero internacional y la cooperación multilateral. Durante la jornada, las autoridades evaluaron las perspectivas de crecimiento económico del país y trazaron líneas de acción conjunta para la atención de la emergencia. Al término de la reunión, la mandataria nacional informó que tanto el Banco Interamericano del Desarrollo como el Banco Mundial han ofrecido asistencia técnica y financiera para impulsar el proceso de reconstrucción. Rodríguez precisó que los recursos provenientes de este fondo multilateral estarán destinados prioritariamente a la reconstrucción de viviendas afectadas por los movimientos telúricos e hizo énfasis en que la ejecución del presupuesto contará con estrictos mecanismos de auditoría y transparencia. La representación del Banco Interamericano de Desarrollo estuvo integrada por la vicepresidenta de Integración Regional, Anabel González, el vicepresidente de Países e Integración Regional, Andrés Soares, y el gerente general para la región andina de la institución, Miguel Coronado. Por parte del Gabinete Ejecutivo venezolano participaron los vicepresidentes sectoriales, Anabel Pereira, Juan José Ramírez y Calixto Ortega. Asimismo estuvieron presentes el ministro de Energía Eléctrica, Rolando Alcalá, el presidente del Banco Central de Venezuela, Luis Pérez, y el viceministro de Hacienda y vicepresidente de Finanzas de PDVSA, Cristian Hernández Verdecana. Reportó para ustedes, Gabriel Corredor, RNB Noticias.
31: El vicepresidente sectorial de Obras Públicas y Servicios, Juan José Ramírez, informó que se está trabajando para la reducción del volumen de los escombros en un 80%.
32: Hace un mes, desde el doblete sísmico que ocurrió aquí en el estado de La Guaira, en esta oportunidad, por instrucciones de la presidenta, nos encontramos desde el centro de disposición transitoria de vestigios y de escombros de Caraballeda, donde se encuentran las máquinas trituradoras que han sido dispuestas para realizar el procesamiento del material que se ha venido recolectando desde los diferentes frentes de trabajo, donde se está haciendo el despeje digno y seguro, donde se reduce su volumen un 80%.
31: De igual manera, resaltó que ya se han retirado cerca de 210 mil toneladas de escombros que han sido llevados al relleno sanitario de Santa Eduvige, ubicado en Catialamar.
32: Ya llevamos aproximadamente un total de 210.600 toneladas de material retirado de los puntos para ser dispuestos en estos centros de disposición transitoria para luego llevarlo al sitio del vertedero final, que es el relleno sanitario Santa Eduvige, donde se está realizando ya el depósito final de estos vestigios que han quedado pues producto del evento sísmico que ocurrió aquí.
31: Finalmente, el ministro Ramírez precisó que parte de los escombros triturados se aprovecharán para generar gravilla de fundición, insumo que se incorporará de manera directa al Plan Nacional de Vivienda de la entidad, reportó Wilmer García, RNB Noticias.
0: La presidenta de la República Bolivariana de Venezuela y comandante en jefe de la Fuerza Armada Nacional Bolivariana, Delcy Rodríguez, lideró el acto de ascenso de 894 efectivos militares de la Guardia de Honor Presidencial y de la Dirección General de Contrainteligencia Militar.
1: Este acto de ascenso, quienes hoy están ascendiendo a un grado superior, ahora se los puedo decir a todos, no solamente a quienes les puse la insignia de ascenso, es un acto de reconocimiento al esfuerzo, al mérito, a la responsabilidad, a la disciplina, a la preparación, al profesionalismo. Cuando nuestro gran libertador

0: Héroes y heroínas de Venezuela a 894 oficiales y tropas profesionales en reconocimiento a la responsabilidad, a la disciplina, a la preparación y al profesionalismo en respuesta de emergencia tras los terremotos del pasado 24 de junio.
1: Y este año tuvimos un revés, tuvimos los hechos trágicos, naturales, del doble terremoto del 24 de junio, día de nuestro ejército. Mayor General Belsares. Y ahí no era una celebración por el Día del Ejército, sino que se fue nuestra Fuerza Armada Nacional Bolivariana, a los minutos se desplegó en los sitios del desastre natural. El ascenso de ustedes hoy no es un ascenso de oficina, no es un ascenso de uniforme planchado de gala. Es un ascenso de estar en el terreno acompañando al pueblo de Venezuela en estos momentos dolorosos de las familias que han perdido a seres queridos. Si usted pregunta dónde está la Fuerza Armada Nacional Bolivariana, está desplegada en el estado La Guaira, de extremo a extremo, desde Caraballeda hasta Catialamar.
0: De esta manera, la comandante en jefe ratifica su orgullo por la Fuerza Armada Nacional Bolivariana, heredada del ideal de nuestro libertador Simón Bolívar, quien reportó para ustedes Germany Malavé, RNB Noticias.
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7: Muy buenas tardes, usuarios y usuarias de Radio Nacional de Venezuela. Bienvenidos a esta programación especial a propósito de cumplirse hoy un mes del doblete sísmico del pasado 24 de junio. Hemos construido esta programación desde el mismísimo 24 de junio a las 6 y 17 minutos. Todo el equipo de Radio Nacional de Venezuela de guardia se volcó a los micrófonos, a las redes, para acompañar al pueblo venezolano en un evento natural catastrófico, sin precedentes en la historia reciente de nuestro país. Y desde ese momento hasta el día de hoy hemos estado transmitiendo de manera continua, acompañando al pueblo venezolano, y hoy rendimos homenaje a las víctimas, honramos a las víctimas de este doblete sísmico, a sus familiares en estos momentos de dificultad, en estos momentos de dolor. Acompañamos al pueblo venezolano, al pueblo de Falcón, de Aragua, de Carabobo, de Caracas, que particularmente sintió con más fuerza este doblete sísmico. A partir de las 6 y 17 minutos, este equipo extraordinario de operadores, de técnicos, todo el personal de Radio Nacional de Venezuela ha sostenido el compromiso de llevar información oportuna y veraz frente a otra tragedia que también tristemente nos acompaña, y es la desinformación, el bulo y toda esa cloaca mediática que se ha apoderado de las plataformas digitales buscando aumentar los niveles de incertidumbre, acrecentar la angustia de un pueblo doblemente afectado por un terremoto, dos terremotos, un terremoto de 7.2 grados y un terremoto de 7.5 grados, doblete sísmico, como hemos aprendido lastimosamente a través de esta tragedia que ciertamente ha enlutado al pueblo venezolano, pero que también ha mostrado la cara de resistencia, de resiliencia, la solidaridad, la estirpe de un pueblo que hoy también recuerda y vive el legado del libertador Simón Bolívar, el padre de la patria, a sus 246 años de natalicio, de su natalicio. Hoy lo recordamos con muchísima fuerza, hoy recordamos su valentía.

0: día, hoy recordamos su arrojo, hoy recordamos que Bolívar es el hombre de las dificultades y que nosotros somos sus hijos e hijas y que llevamos por nuestra sangre, corre nuestro ADN, la sangre de libertadores y de libertadoras, de héroes y de heroínas. El libertador Simón Bolívar muy presente, siempre en nuestra lucha cotidiana, siempre desde esa visión geopolítica, trascendental, que lo llevó a construir el Congreso de Angostura, también el Congreso Anfictiónico de Panamá, y concebir ese proyecto político trascendental como es el proyecto de la Patria Grande. Hoy la Patria Grande se crece, nos ha demostrado solidaridad y esa visión de la diplomacia que está sentada en nuestra Constitución de la República Bolivariana de Venezuela es la que hoy nos permite también abrir nuestros brazos para que toda la ayuda internacional llegue a cada rincón de cada venezolano y venezolana que lo necesita. La presidenta Delcy Rodríguez, desde sus primeras intervenciones a las 11 de la noche, hablaba de la importancia de agradecer el acompañamiento. Desde esas primeras horas, el despliegue del Estado, en medio también de la incertidumbre, porque el Estado de La Guaira particularmente y Caracas habían sido azotados por este doblete sísmico. Más de la mitad de los directores de gobierno del Estado de La Guaira estaban padeciendo en carne propia el impacto del doblete sísmico. Muchos de ellos perdieron la vida, sus familiares, sus casas. El primer anillo de respuesta estaba padeciendo en carne propia el impacto del doblete sísmico. Los bomberos, los rescatistas, los médicos, las médicas, los policías, los funcionarios de la Fuerza Armada Nacional Bolivariana que se encontraban desplegados ampliamente en el territorio de La Guaira debido a que el 24 de junio es día de fiesta nacional. Y también es un día cultural para el pueblo venezolano que se despliega en sus costas para la celebración de San Juan, producto del sincretismo cultural que caracteriza al pueblo venezolano. Y esos funcionarios y funcionarias que estaban allí, un día de asueto, un día libre para la mayoría de los trabajadores y las trabajadoras, se vieron impactados precisamente por el doblete sísmico y terminaron bajo los escombros. El primer anillo de respuesta. 7 directores de la gobernación perdieron la vida en este doblete sísmico. Y eso no impidió que la atención comenzara a desplegarse rápidamente, entendiendo la magnitud de lo que estaba ocurriendo. El primer contacto que nosotros recibimos aquí en la cabina de Radio Nacional de Venezuela fue la intervención del vicepresidente sectorial Diosdado Cabello Rondón, quien nos informaba sobre el doblete sísmico y las primeras decisiones que tomaba el Estado venezolano, no solamente el despliegue de todo el sistema de gestión de riesgo, sino que alertaba en ese momento el vicepresidente sectorial Diosdado Cabello sobre la necesidad de cortar el servicio de gas para evitar accidentes producto de la combustión, incendios. Una de las primeras decisiones que se tomó precisamente el vicepresidente sectorial indicó que esperaban el registro formal del impacto de este doblete sísmico y alertaba a la población indicándoles que debían permanecer alejados de estructuras altas en riesgo. Y bueno, el pueblo venezolano, esperando por supuesto las indicaciones, acampó en la calle esperando más información al respecto de este doblete sísmico, que particularmente se sintió con fuerza en la parte de Caracas, específicamente en el municipio Chacao y en San Bernardino, con hechos que lamentar incluyendo el desplome de varias edificaciones. Y así estuvimos en esta cabina, acompañando al pueblo y transmitiendo paso a paso el despliegue del gobierno bolivariano y del Estado. Vamos a compartir con ustedes un trabajo que es la cronología de estos hechos. Muy importante nosotros mantener el hilo narrativo, la narración, la posibilidad de nosotros desplegar la información oportuna y veraz sigue siendo también un insumo sumamente importante en este momento. Requerimos mantener fresca la memoria sobre el despliegue, sobre los hechos frente al amarillismo, la propaganda, la desinformación y esa adicción al escroleo, a la pantalla, que no define con rigurosidad el dónde, el cuándo, el cómo y el por qué, que de manera avasallante rompe con cualquier norma ética del periodismo, que desatiende un principio fundamental para los comunicadores y las comunicadoras como es la corresponsabilidad, y que busca generar a través de las redes sociales monetización. Y cuando una tragedia trata de ser monetizada inescrupulosamente, debe ser repudiada, pero también debe ser combatida. Y la mejor manera para combatir los bulos, los fake, la desinformación, es brindando a través del Sistema Nacional de Medios Públicos información fidedigna, verificable, rigurosa, que nos permita a nosotros disminuir la ansiedad y la incertidumbre que surge de manera automática frente a hechos como el doblete sísmico. Vamos a escuchar esta cronología que realizó Prensa Presidencial en la voz de José Manuel Blanco, periodista.
1: El 24 de junio de 2026 quedó marcado en la historia de Venezuela. En cuestión de segundos, dos potentes movimientos telúricos consecutivos sacudieron el centro norte del país, activando una respuesta inmediata del Estado venezolano.
2: Era su hermano.
1: Todo comenzó a las 6 y 4 de la tarde. Un sismo de magnitud 7.2 con epicentro a 23 kilómetros de San Felipe y una profundidad de 20.3 kilómetros rompió la cápsula. Apenas 39 segundos después, la energía acumulada liberó un segundo terremoto aún mayor, magnitud 7.5, ubicado a 28 kilómetros de Yumare y a tan solo 10 kilómetros de profundidad. La respuesta institucional fue inmediata. A las 6 y 54 de la tarde, el ministro de Relaciones Interiores, Justicia y Paz, Diosdado Cabello, confirmó el despliegue total de los cuerpos de seguridad y protección civil, reportando el fuerte impacto en estados como Yaracuy, Carabobo, Trujillo, Miranda, La Guaira y Caracas.
2: En 1786, con 3 años y con 4 horas
1: después,
2: a las 8:40
1: de la noche, la presidenta Delcy Rodríguez se dirigió al país con el fin de salvaguardar las vidas humanas. Decretó formalmente el estado de emergencia nacional, designando al mayor general Zumbarán como autoridad única para centralizar las operaciones.
2: Lamentablemente muere.
3: He designado como autoridad única en este
2: Entonces
3: Estado
2: ella
3: Mayor
2: también es parte de ese componente formativo, no
3: el mayor
2: formal,
3: general de la Guardia Nacional Bolivariana,
2: la negra Hipólita, y con Hipólita las demás esclavizadas que vivían
1: entrando en la madrugada del 25 de junio. El Ejecutivo Nacional elevó la categoría del Estado de La Guaira a zona de desastre debido al colapso de infraestructuras críticas. Al mismo tiempo, la presidenta agradeció la solidaridad internacional y anunció la llegada de las primeras brigadas de rescate. A las 6 y 6 de la mañana, un nuevo balance oficial dictó el traslado masivo de rescatistas del interior hacia Caracas y La Guaira. Para mitigar el impacto socioeconómico, el gobierno activó de inmediato líneas de crédito especiales en la banca pública y privada para los comerciantes afectados, junto a una asignación Comisión Económica Directa de Protección para las Familias
2: Eso
1: Afectadas.
2: Eso le suministró a Bolívar no solamente la capacidad de tener
1: Durante el resto del día, la agenda lectura, presidencial se concentró en el terreno.
2: Que para ese momento,
1: reuniones del Estado Mayor, inspección la directa de las española, labores de búsqueda en La Guaira y la evaluación de daños en Caracas marcaron la pauta operativa del Ejecutivo.
2: De los ilustrados de Europa.
1: El viernes 26 de junio arrancó con el despacho de 2.600 toneladas de alimentos hacia las zonas prioritarias. Horas más tarde, desde la sede de la SODI La Guaira, el presidente de la Asamblea Nacional, Jorge Rodríguez, ofreció el primer balance de daños humanos y materiales, confirmando un panorama devastador, pero enfrentado con una masiva fuerza de cooperación internacional. Un contingente global de 4.099 brigadistas de 31 países, equipados con 153 perros de búsqueda y 49 vehículos operativos, se unió a las labores de rescate y ayuda humanitaria. Este esfuerzo internacional se coordinó en el terreno con un equipo especial de Naciones Unidas y un sólido despliegue nacional de 26.000 efectivos militares, policiales y rescatistas, junto a 17.832 voluntarios y voluntarias. Ante el flujo logístico, el gobierno nacional hizo un llamado riguroso a la población a no obstaculizar las vías hacia La Guaira, restringiendo el tránsito de vehículos particulares y habilitando el Poliedro de Caracas como centro único de registro oficial para voluntarios civiles. El fin de semana prosiguió con recorridos de supervisión en espacios de vulnerabilidad y la evaluación constante de las familias en los campamentos transitorios. Para el 29 de junio, la prioridad mutó hacia la estabilización a mediano plazo. El presidente de la Asamblea Nacional informó la atención integral de más de 12.000 ciudadanos y la instalación planificada de 50 campamentos transitorios en la Gran Caracas. El gobierno bolivariano instaló formalmente el Estado Mayor de Campamentos Transitorios, realizando inspecciones directas en puntos críticos como Catialamar y el Estadio Jorge Luis García Carneiro en La Guaira. Al cumplirse una semana del evento, el Ejecutivo supervisó los centros de salud que albergaban a los lesionados y decretó 7 días de luto nacional en memoria de las víctimas. Esta bitácora de emergencia continuó con la rueda de prensa ante medios de comunicación nacionales e internacionales, donde la presidenta desmontó las matrices de opinión creadas desde laboratorios en torno a los terremotos. El Estado venezolano condecoró formalmente a las delegaciones internacionales y misiones diplomáticas de rescate que prestaron su apoyo incondicional a Venezuela. Un despliegue continuo bajo el mando del gobierno nacional, manteniendo firmes las labores de reconstrucción y resguardo del pueblo venezolano. A partir de este momento, cada piedra que levantamos es el primer bloque del mañana. La reconstrucción ya comenzó, y con ella la certeza de que el suelo que pisamos se volverá a vestir de grandeza. Con la fe intacta y el espíritu inquebrantable de los venezolanos, miramos al horizonte, sabiendo que lo que viene es una patria más fuerte, más unida y más resiliente. Venezuela está de pie y con la fuerza de su gente, renace para siempre.
0: Les habla Isbemar Jiménez en esta programación especial Venezuela Renace, que compartimos con todos ustedes, usuarios y usuarias de Radio Nacional de Venezuela, de Alberto Simancas en los controles, en la producción, Grace y Farías. Y hemos venido compartiendo con ustedes este extraordinario trabajo realizado por Prensa Presidencial, que nos permite a nosotros mantener el panorama claro de cuál ha sido el despliegue del Estado venezolano, del gobierno bolivariano. La primera intervención de la presidenta a las 11 de la noche, a las 6 de la tarde, a las 7 de la tarde, el vicepresidente sectorial de Interior, Justicia y Paz, ministro de Interior, Justicia y Paz, también Diosdado Cabello Rondón, con los importantes anuncios que significaron un despliegue de todos los funcionarios y las funcionarias del sistema de gestión de riesgo. Recordemos que la presidenta nombró una autoridad única, el mayor general Zulbarán, para coordinar todos los esfuerzos. Solicitó una reunión con el representante de la Organización de las Naciones Unidas para coordinar todo el tema de los rescatistas internacionales certificados. Nombró un Estado Mayor conformado por varias vicepresidencias sectoriales. Diosdado Cabello Rondón, Juan José Ramírez, Calixto Ortega, Héctor Rodríguez forman parte de ese Estado Mayor para coordinar todas las ayudas necesarias para el pueblo venezolano en esas primeras horas cruciales. La presidenta informó también acerca de toda la ayuda internacional que se venía canalizando a través de los países que manifestaron de manera inmediata no solamente la solidaridad con el pueblo venezolano, sino la intención de enviar brigadistas. Estamos hablando de más de 4.000 brigadistas internacionales que se han desplegado por todo el territorio impactado por el doblete sísmico, 153 perros de búsqueda. La labor de los perros de búsqueda ha sido una labor muy noble y además vital para poder identificar vida. Aprendimos también todo un lenguaje del sistema de gestión de riesgo y la importancia del silencio a la hora del establecimiento de protocolos para la búsqueda de vida. Entendimos qué significaba puño en alto cuando un rescatista estaba en plena faena de identificación de la vida, contacto con la vida, y puño en alto significa silencio, incluso que ni siquiera los vehículos en el sector pueden movilizarse. Vimos el trabajo incansable de voluntarios y de voluntarias, de médicos y médicas, enfermeros, enfermeras, paramédicos y toda una cadena humana nacional e internacional para suplir con insumos al pueblo venezolano. El despliegue del Estado implicó también el nombramiento de comisiones presidenciales, y ya lo escuchábamos en este balance, la Comisión Presidencial para la Atención de los Campamentos Transitorios y la Comisión Presidencial también para determinar la habitabilidad de edificios y de infraestructura. Múltiples reuniones ha sostenido la presidenta con expertos, geólogos de varias naciones, ingenieros, expertos en materia ecológica, para abordar todo el tema de la planificación, de la atención y de la recuperación del estado de La Guaira y de todas las zonas que se vieron afectadas por este doblete sísmico. Muy importante ha sido la determinación del gobierno bolivariano. En primera instancia, lo decía la presidenta, la vida, preservar la vida, y todo el esfuerzo del Estado venezolano se encaminó precisamente a la preservación de la vida de todos aquellos que se habían afectado directamente, se habían visto afectados por este doblete sísmico. Ante también la conmoción emocional, se creó el 0800 Familia para brindar apoyo psicológico y psiquiátrico a todos los venezolanos y las venezolanas que así lo requieren. Se desplegó el sistema de salud pública, las rutas que se formaron también para atender a todos los pacientes que así lo requieren y lo requerían en su momento. Recordemos que ya se había formado una alianza entre el sector público y el sector privado, y varias clínicas se sumaron abiertamente para atender a pacientes que así lo requerían, con cirugías, con intervenciones de complejidad, y así se sumó el sector privado de la salud para la atención del pueblo venezolano. Uno de los primeros llamados que hizo la presidenta fue precisamente a Fedecámaras, una llamada telefónica para pedir que se incorporaran todas las cámaras que hacen vida en este sector a atender y ayudar a las personas que necesitaban ser atendidas. La presidenta hizo una solicitud particularmente a las 6 de la mañana del 25 de junio, y esa solicitud tenía que ver con la necesidad de alquilar maquinaria amarilla camilla, maquinaria pesada para ayudar a remover los escombros. Nosotros estamos aquí compartiendo con ustedes, usuarios y usuarias de Radio Nacional de Venezuela, esta programación especial que arrancó precisamente ese propio miércoles 24 de junio a las 6:17 para llevarles a ustedes información oportuna y veraz. Y estoy aquí buscando un poco para compartir con ustedes lo que ha significado también desde el punto de vista de la comunicación aprender a comunicar desde la contingencia, cuáles son las normas que tenemos que seguir para poder comunicar testimonios de personas en vulnerabilidad, para poder nosotros llevar información oportuna y veraz, digna también de aquellas personas que se han visto afectadas por este doblete sísmico. ¿Cómo podemos nosotros abordar desde el punto de vista noticioso a una familia afectada que lo ha perdido todo? ¿Cómo mantener siempre la dignidad de aquella persona que está en estado de conmoción? ¿Cómo verificar la información? ¿Dónde? ¿Cuándo? ¿Cómo? Porque la verificación de la información es sumamente importante en estos momentos. No hacernos caja, no convertirnos en caja de resonancia, de esa viralización de contenidos no verificados, de contenidos con inteligencia artificial. Nosotros aquí tuvimos incluso entre nuestros invitados expertos que nos indicaban cómo verificar cuando una información proviene de una fuente de inteligencia artificial. Y hemos tenido que prepararnos también desde los medios públicos para atender esta contingencia y para cumplir al pie de la letra lo que es el decálogo de la información, el decálogo de todo periodista. Primero, defender la integridad de la patria, la soberanía, estar siempre acompañando al que más lo necesita, verificar la rigurosidad de la fuente, el cuándo, el cómo, el dónde, el por qué. Mantener, por supuesto, la ética periodística, apegarnos al hecho noticioso, abandonar cualquier herramienta que nos pueda llevar hacia el sensacionalismo, hacia el amarillismo, hacia la propaganda, deslastrarnos de ese lenguaje de la adjetivación para tratar de relatar de manera precisa el sentir, el momento, el acontecimiento, el hecho, la vocería que le va a permitir a esa persona que te está escuchando, que te está viendo a través de todas estas plataformas, poder entender qué es lo que está ocurriendo en medio de la confusión, en medio de la conmoción y en medio de plataformas que están diseñadas precisamente para generar mecanismos de hackeo mental, es decir, para tratar de desaparecer la verdad, para tratar de desaparecer la rigurosidad y mezclar en esa plataforma todo aquello que pueda aumentar precisamente los niveles de adicción y de dopamina. En este sentido, nosotros tenemos que hacer todo lo contrario, llamar a la calma, llamar a la sensatez, llamar a la cordura en medio de la confusión. Nuestro rol es completamente distinto, es antagónico al rol de las redes sociales. Nosotros aquí en Radio Nacional de Venezuela queríamos compartir con ustedes, usuarios y usuarios, parte del perfil de lo que ha sido precisamente esta transmisión, este operativo especial que ha sido la señal matriz de YBKE Mundial, de la Radio del Sur, de Radio Miraflores, de el Circuito Radial PDVSA, de BTV Radio. Estaremos muy atentos porque a través de Venezolana de Televisión se va a estar transmitiendo un mini documental, entonces estaré muy atenta a lo que me indique el operador y Gracie Farías, nuestra productora, para poder compartir con todos ustedes, usuarios y usuarias de Radio Nacional de Venezuela y de todas las radios aliadas que hasta ahora están conectadas con nuestra programación especial, este trabajo que ha realizado el equipo de Venezolana de Televisión. Nosotros aquí continuamos en los estudios de Radio Nacional de Venezuela, les habla Isbemar Jiménez, y quería explicarles un poco cómo ha sido desde la perspectiva de la radio, desde la perspectiva de Radio Nacional de Venezuela, este abordaje que ha significado el despliegue de 44 corresponsales en todo el territorio nacional, en los 24 estados, 14 municipios puntualmente atendidos a propósito de este doblete sísmico, una cobertura especial en 5 estados, con más de 1000 pases en vivo, con más de 60 campamentos transitorios con cobertura desde Radio Nacional de Venezuela, más de 400 frecuencias enlazadas y más de 300 medios comunitarios y alternativos. Un mes de este operativo especial que ha diseñado el equipo de Radio Nacional de Venezuela. Producción periodística, estamos hablando de más de 1000 pases en vivo, más de 400 coberturas directas, un promedio de cobertura de 20 coberturas específicas al día. Acompañamiento a la respuesta humanitaria, hemos dado cobertura a estos campamentos transitorios, a 60 campamentos transitorios en todo el territorio nacional. Orientación especializada a la ciudadanía, y esto ha sido muy importante, la vocería que realmente nos permitan a nosotros aprender, entender un doble sismo, los efectos, la información rigurosa con vocerías especializadas, autorizadas. De eso se ha tratado este operativo en Radio Nacional de Venezuela. 32 psicólogos y especialistas en salud mental, 30 geólogos, sismólogos e ingenieros para abordar el tema de la recuperación de la infraestructura. Hemos contado con la presencia de personal del sistema de gestión de riesgo, comisarios, directores de protección civil y rescatistas, más de 25 han acudido aquí hemos hecho con ellos contacto telefónico, más de 25 especialistas, comisarios, directores de protección civil y rescatistas, para un total de más de 100 invitados especiales y vocerías orientadas a acompañar a la ciudadanía, al pueblo venezolano. Como consecuencia del terremoto, la estación de transmisión de Cabo Blanco, que se encuentra en el Aeropuerto Internacional Simón Bolívar, se vio severamente afectada. En respuesta, Radio Nacional de Venezuela ejecutó la instalación de un sistema alternativo de transmisión desde el Cerro Picacho Valipán, permitiendo establecer la señal hacia el estado La Guaira mediante un transmisor de 250 vatios y un sistema completo de recepción satelital. Las labores técnicas fueron ejecutadas al 100%, garantizando la continuidad del servicio público. La rápida recuperación de la infraestructura técnica permitió garantizar la continuidad del servicio público de radiodifusión, reduciendo el riesgo de interrupciones informativas durante la fase más crítica de la emergencia. Agradecemos al personal de RTV y de Dicofan, quienes de manera rápida, en un procedimiento de bastante complejidad que implicó escalar incluso algunas olas con los equipos especializados, nosotros logramos recuperar en tiempo récord la transmisión, la señal de Radio Nacional de Venezuela y de todas las radios aliadas que se han conectado a esta, nuestra señal matriz, a través de este trabajo extraordinario de Radio Nacional de Venezuela y de todo el equipo de RTV y de Dicofan, garantizando la continuidad de la transmisión. Los medios que se han conectado con nosotros: Radio del Sur, YBKE Mundial, BTV Radio, Radio Miraflores, Circuito Radial PDVSA, medios comunitarios alternativos, BTV Radio también. Importante la línea editorial. ¿Cómo ha sido la línea editorial? La línea editorial se volcó en un 71% de esta programación especial hacia la atención de la contingencia y un 28.9% a la agenda ordinaria de comunicación. Me avisan si tenemos alguna información extra que tengamos que compartir con los usuarios y las usuarias. Hemos tenido un impacto bastante notorio en nuestras redes sociales también, que se han visto consultadas por los usuarios y las usuarias de estas plataformas. Ejes temáticos de nuestra cobertura tenemos aquí en este informe: atención humanitaria, el 40.7%, rescate y respuesta inmediata, 20%, recuperación de la infraestructura y servicios, 15%, información técnica y científica, un 12%, gestión institucional, 8.7%, solidaridad comunitaria, 2.7%, seguimiento de la emergencia, un 1%. Un poco para compartir con ustedes, usuarios y usuarias, la manera de trabajar de este equipo de Radio Nacional de Venezuela. Llevamos un control de nuestras vocerías, llevamos un control de los ejes temáticos, de la línea editorial que debemos atender. Esto para garantizar precisamente la información oportuna y veraz. Tenemos el hilo telefónico a el ministro de Ecosocialismo, Nelson Rodríguez, quien se encuentra desplegado precisamente en el estado de La Guaira, y sabemos que ha tenido reuniones incluso con el gobernador para abordar este tema de vital importancia. Nelson es arquitecto, pero además está en este momento abocado al tema de vincular la reconstrucción de el estado de La Guaira con una visión ecosocialista, una visión integral que por supuesto tenga respeto con el medio ambiente. Bienvenido, ministro, le habla Ibemar Jiménez, un gusto tenerle.
4: Hola, muchas gracias. Bueno, saludos a ti y a todos los que nos escuchan, de usuarios y usuarias de la Radio Nacional de Venezuela, extraordinaria emisora de nuestro país.
0: Vamos a hacer un contacto con la presidenta que está a esta hora liderando ascensos militares y lo volvemos a contactar para poder evaluar un poco con usted lo que ha sido este abordaje en estos 30 días luego del doblete sísmico. Vamos a hacer contacto con Venezolana de Televisión y luego le volvemos a llamar. Muchísimas gracias.

reconocemos la importancia de la unión de nuestro bravío pueblo venezolano con su Fuerza Armada Nacional Bolivariana, manteniendo la resiliencia, enalteciendo la fe en Dios y la esperanza. Levantamos la lucha constante que tenemos para sobreponernos ante las dificultades. Porque hoy, más que nunca, Venezuela renace. Con el suspiro de esperanza, la fe en Dios y esa lucha constante que tenemos para vencer cualquier adversidad. Es la memoria de un pueblo bravío, libertario, soberano e independiente.

0: que nunca tenemos patria. Que nadie se equivoque. Tenemos pueblo.
1: Honores a la ciudadana Delcy Rodríguez Gómez, presidenta de la República Bolivariana de Venezuela, comandante en jefe de la Fuerza Armada Nacional Bolivariana.
2: Con vista a la ciudadana Delcy Eloína Rodríguez Gómez, presidenta de la República Bolivariana de Venezuela, comandante en jefe de la Fuerza Armada Nacional Bolivariana. Atención, presenten. ¡Arr!

0: ¡Al hombro! ¡Arr!
1: Honores a la bandera nacional.
0: Con vista a la bandera nacional. Atención, presenten. ¡Arr!

0: al hombro. ¡Arra!
1: Parte y solicitud de permiso para dar inicio al acto por el ciudadano contralmirante Ronald Briceño Huerta, director de la Academia Militar de la Armada Bolivariana y comandante de la agrupación de parada.
0: Agrupación de parada, vista la is. ¡Kier! Chávez vive.
2: La patria sigue.
0: Mi comandante en jefe, buenas tardes. Permiso para hablar con usted y darle parte por el personal emplazado en formación.
2: Autorizado.
0: Asisten 832 hombres y mujeres, patriotas, bolivarianos, comprometidos con el legado de nuestros libertadores, comprometidos en sentimiento y acción con un pueblo que no se rinde, sino que se levanta para reconstruir su propio destino. Venezuela renace. Solicito su autorización para dar inicio a la ceremonia con motivo al 243° aniversario del natalicio del padre de la patria, libertador Simón Bolívar. 243° aniversario de la batalla naval del lago de Maracaibo y día de la Armada Bolivariana. Ascensos del personal de oficiales, generales y almirantes de la Fuerza Armada Nacional Bolivariana. Ascensos del personal de oficiales que ocuparon el primer lugar en el orden de mérito de los diferentes escalafones. Y pase a la reserva activa de la promoción 1993.
2: Autorizado.
0: Vista al tren. Descansen. ¡Arra! A discre. ¡Zum!
1: Pueden tomar asiento. Ascensos a generales y almirantes de la patria bolivariana.
3: Emulando la memoria histórica de nuestro libertador Simón Bolívar, padre de la patria grande, hoy recordamos su legado imperecedero cuando expresó: el mejor general es aquel que no solo demuestra coraje y audacia y valentía y arrojo en el campo de batalla, sino aquel que también demuestra lealtad a la revolución. Y además de desempeñarse en el campo de batalla, puede desempeñarse como hombre de Estado. Este es un extracto del pensamiento bolivariano expresado en el diario de Bucaramanga en 1828.
1: Al grado de mayor general y almirante.
3: Por el ejército bolivariano, mayor general Javier Enrique Magallanes.
4: Chávez vive. Mi comandante en jefe, solicito su autorización para recibir el grado que se nos otorga.
2: Autorizado.
3: Mayor general Miguel Gilales Arteaga.
4: Chávez vive. Mi comandante en jefe, permiso para retirarme.
2: Autorizado.
4: A la izquierda. De frente. ¡Par!
3: Por el componente Armada Bolivariana. Almirante Gregorio Antonio Briceño Paniagua. Almirante Edgar Haroldo Sáez.

0: Comandante jefe, permiso para mandar la retirada. A la izquierda. ¡Mar!
1: Por la aviación militar bolivariana, Mayor General José Freitas Gómez, Mayor General Jesús Alberto Peñalosa.
0: ¡Saludo! Chávez vive.
2: La patria sigue.
0: Mi comandante en jefe, permiso a recibir el grado que se nos otorga.
2: Autorizado.

0: ¡Alerta! ¡Luz!
1: Mi comandante jefe, profesor Ridrama.
2: Autorizado.
1: A la izquierda.
3: Por el componente Guardia Nacional Bolivariana, Mayor General Denny Román Ferrer Sandrea y Mayor General Carlos Eduardo Aister Villamizar.
0: ¡Saludo!
1: Chávez vive.
2: La patria sigue.
1: Comandante en jefe, permiso para recibir el grado que se nos otorga.
2: Autorizado.

0: Saludo. Mi comandante en jefe, permiso para retirarme.
1: Autorizado.
0: A la izquierda.
2: Al grado de general de división y vicealmirantes.
3: El premio al mérito es el acto más augusto del poder humano. Esto es un pensamiento de nuestro libertador Simón Bolívar, padre de la patria grande.
4: ¡Al! ¡A la izquierda! ¡Saludo! ¡Chávez vive!
1: La patria sigue.
4: Mi comandante en jefe, buenas tardes. Permiso para hablar con usted.
1: Autorizado.
4: Solicito su autorización para recibir las insignias que acreditan el grado de general de división y vicealmirante de la Fuerza Armada Nacional Bolivariana.
1: Autorizado.
3: Por el Ejército Bolivariano. General de División, Joel Córcega. General de División, Ezequiel Espinosa. General de División, Ocler Justi. General de División, Jesús Carpio. General de División, Francisco Levison. General de División, Miguel Colmenares. General de División, Walner Vivas. General de División, Jesús Calvo. General de División, Crismar Mavo. General de División, Ronald Lugo. General de División, Asísclo Chaparro. General de División, Manuel Belsares. General de División, Hilar Larrarte. General de División, Trino Pavón. General de División, Alex Mosanto. General de División, Marlon Ramírez. General de División, José Mota. General de División, Mario Arana. General de División, Oscar Quevedo. General de División, Darwin Reyes. General de División, Luis Pinto. General de División, Luis Moreno. General de División, Edixon Martínez. General de División, Marlon Hernández. General de División, Johnny Arévalo. General de División, Tito Gómez Ávila. Por la Armada Bolivariana, Vicealmirante José Morles. Vicealmirante Eduardo Hurtado. Vicealmirante Richer Chaparro. Vicealmirante José Félix Bencomo. Vicealmirante Luis Ortega. Vicealmirante Héctor Sojo. Vicealmirante Héctor Echeverría. Vicealmirante Carlos Tacoa. vicealmirante Marcos Sánchez.

vicealmirante Juan López. Vicealmirante José Mendoza. Vicealmirante Valentín Hansestau. Vicealmirante Alberto Soto. Vicealmirante Eduardo Acosta. Vicealmirante Douglas Briceño Fiallo. Por la Aviación Militar Bolivariana, General de División Aníbal Bellorín. General de División Marx Montilla. General de División Hernán Acosta. General de División Juan Carlos Sorondo. General de División Gustavo Lima. General de División Alfonso Escalona. General de División Luis Gerardo Tobar. General de División Lionel Lang. General de División Jorge Boscán. General de División José Correa. General de División Lexiles Rivas. Por la Guardia Nacional Bolivariana, General de División Asdrúbal Pinto. General de División Rubén Santiago. General de División Roberto Gil. General de División Antonio Casadiego. General de División Pedro Pérez Silén. General de División Luis Marín. General de División Carlos Chirino. General de División Edian Lagonel.

general de admisión Saúl Barrios. General de división Rafael Alfonso. General de división Leonardo Quintero. General de división Carlos Borrero. General de división Rafael Zacarías. General de división Larry Pirto. General de división Richard Romero. General de división Adalberto Méndez. General de división Rafael Rodríguez. General de división Nelson Useche. General de división Simón Soler. General de división Freddy Algarra. General de división Aldric Garmendia. Y general de división Ramón Castro.

0: estamos desde la sede del Ministerio del Poder Popular para la Defensa, donde se llevan a cabo estos importantes ascensos en relación a lo que es el trabajo de estos hombres y mujeres que forman parte también de la Armada Bolivariana. Destacar que hoy es el 203 aniversario de la Batalla Naval del Lago de Maracaibo, también Día de la Armada, y es también el acto de los...
1: En dos minutos se estará cumpliendo un mes del doble terremoto que enlutó a familias venezolanas. Yo quiero desde acá, desde este acto solemne, pedir un toque de silencio.
2: Agrupación de parada, atención, firme.

0: Adistre. ¡Zum!
1: Al grado de general de brigada y contraalmirante, entrega del bastón de mando.
2: De frente, mar. ¡Saludo! ¡Chávez vive!
3: La patria sigue.
2: Mi comandante en jefe, buenas tardes. Permiso para recibir el grado de general de brigada y contraalmirante de la gloriosa Fuerza Armada Nacional Bolivariana y el bastón de mando correspondiente.
3: Autorizado.
4: Por el componente Ejército Bolivariano. General de Brigada Gustavo Godoy. General de Brigada Jean-Frank Romero. General de Brigada Ángel Navas.

general de brigada Luis Camargo. General de brigada Nerio Smilinski. General de brigada Armin Salazar. General de brigada Germán Ojeda. General de brigada Nico Emilio García. General de brigada Joel Alayón. General de brigada Samuel Testamark. General de brigada William Ortega. General de brigada Luis Tobar. General de brigada Jefferson Quiñones. General de brigada Javier Páez. General de brigada Martín Rodríguez. General de brigada Alexander Torres. General de brigada Eduán Rodríguez. General de brigada David Mendoza. General de brigada Ángel Molina. General de brigada Luis Rivero. General de brigada Rafael Méndez. General de brigada Rogelio Antunes. General de brigada Nidal Mahmoud. Por la Armada Bolivariana, contraalmirante Nelson Pirela. Contraalmirante Joel López. Contraalmirante Leinit Díaz. Contraalmirante Leonardo Landino. Contraalmirante Rafael Martínez. Contraalmirante Jesús Valera. Contraalmirante Carlos Rivas. Contraalmirante Rafael Díaz. Contraalmirante César De Luca. Contraalmirante Gerardo Rojas. Contraalmirante Ronald Galindo. Contraalmirante Héctor Torrealba. Por la Aviación Militar Bolivariana, general de brigada Sergio Silvio Prato. General de brigada Yal Borges. General de brigada Alijos Mendoza. General de brigada Juan Carlos Álvarez.

General de Brigada, Baker Romero. General de Brigada, Hernán Quijada. General de Brigada, Douglas Soto. General de Brigada, Leonardo Briceño. General de Brigada, Nordic Pernía. General de Brigada, José Vázquez. General de Brigada, Carlos Ochoa. General de Brigada, Elías Ramos. General de Brigada, Gabriel de Abreu. General de Brigada, Alexander Bustamante. General de Brigada, Juan Hospedales. Y General de Brigada, Eric Camacho. La Guardia Nacional Bolivariana. General de Brigada, Henrypsen Herrera. General de Brigada, Andrés González. General de Brigada, Manuel Briceño. General de Brigada, Armando Alviares. General de Brigada, Alfonso Rivera. General de Brigada, Mervin Rincón. General de Brigada, William Bastidas.

general de brigada Rafael Contreras. General de brigada Eduardo Sarmiento. General de brigada Martín Velarde. General de brigada David Rodríguez. General de brigada Jorman Blanco.

general de brigada Marcos Castaños. General de brigada Freddy Parra. General de brigada Luis Chiti. General de brigada Octavio Urosa. General de brigada Héctor Marín. General de brigada Carlos Rivero. General de brigada Gerardo Sarcos. General de brigada Frank Freites. General de brigada Daniel López. General de brigada Alberto Guevara. General de brigada Luis Sánchez. General de brigada Elneider Ramírez. General de brigada Julio César Ferrer.

0: toma del juramento bolivariano.
1: ¡Atención! ¡Firme!
2: Juran ustedes delante de Dios, delante de Venezuela, de los restos inmortales de nuestro libertador Simón Bolívar, de esta bandera tricolor, delante de sus familias, cumplir con la Constitución de la República Bolivariana de Venezuela, cumplir con las leyes y reglamentos militares, a no dar descanso a sus brazos, ni reposo a sus almas, para trabajar incansablemente en la materialización de una Venezuela soberana, justa y solidaria, dejándole a nuestro pueblo un mundo mejor de justicia social y felicidad absoluta. ¿Lo juran ustedes?
3: ¡Sí, lo juro!
2: Si así lo hicieren como lo han hecho, que Dios y el pueblo los premie, de lo contrario os lo demande.
0: Toque de oración.
4: Con vista al frente, ¡sa!
0: ¡No!

0: Este toque de oración les recordará diariamente el juramento que acaban de prestar.
1: Alaís Cher.
2: De frente.
3: Este juramento ratifica el compromiso de los oficiales generales de brigada y contraalmirantes recién ascendidos la tarde de hoy como nuevos hombres de Estado.

0: ¡Descansen! ¡Arra! ¡Adistre! ¡Zum!
1: ¡Ascensos! A los oficiales que ocuparon los primeros lugares en las diferentes categorías de los componentes militares de la Fuerza Armada Nacional Bolivariana.
2: Yo sigo la gloriosa carrera de las armas, solo por obtener el honor que ellas dan, por libertar a mi patria y por merecer las bendiciones de los pueblos. Simón Bolívar.
3: La patria sigue.
4: Mi comandante jefe, permiso para recibir el grado que se nos otorga.
3: Autorizado.
2: Al grado de coronel y capitán de navío, coronel José Rodríguez Villanueva. Capitán de navío, Domingo Vicentelli. Coronel Bernardo Chatén. Coronel Liguil Mota. Coronel Joen Agurto. Al grado de teniente coronel y capitán de fragata, teniente coronel Miguel Jiménez. Capitán de fragata, Kender Núñez. Teniente coronel Ali Torres. Teniente coronel Eduardo Ortúñez. Teniente coronel José Poveda. Capitán de fragata, Ilan Pérez. Teniente coronel José Guzmán. Teniente coronel Sara Sánchez. Teniente coronel Roger Arzola. Teniente coronel Carlos Quiñones. Al grado de mayor y capitán de corbeta, mayor Walter Mendoza. Capitán de corbeta, Oscar Romero. Mayor Luis Nieves. Mayor Luis Ramírez. Mayor Gilmar Vergara. Capitán de corbeta, Oscar Lisboa. Mayor Luis Eduardo Barón. Mayor Gerardo Sosa. Capitán de corbeta, José Sandoval. Mayor Alberto Flores. Mayor Jazmín Rojas. Mayor Pedro Olmos. Mayor Graciela Solórzano. Al grado de capitán y teniente de navío, capitán Josué Picado. Teniente de navío, Luis García. Capitán Guillermo Mesa. Capitán Luis Ruiz. Capitán Alondra Farías. Capitán Héctor Manzano. Teniente de navío, María Vizcaíno. Teniente de navío, Amílcar Luna. Capitán Julio Rondón. Capitán Wendy Hernández. Capitán John Andrade. Capitán Luis Mendoza. Capitán Leonardo Sequera. Al grado de primer teniente y teniente de fragata, primer teniente Julio Marín. Teniente de fragata, Diego Tavares. Primer teniente, Jesús Blanco. Primer teniente, Miguel García. primer teniente Gilberto Guedes. Primer teniente Catrina Blanco. Primer teniente Rosa Jiménez. Y primer teniente Raiker Rosales. Teniente de fragata Angélica Rodríguez. Teniente de fragata Alejandro Mendoza. Primer teniente Rosmary Quilimaco. Primer teniente Abril Hurtado. Primer teniente Roberto Jones. Primer teniente Roger Ramírez. Primer teniente Daviana Matos. Primer teniente María Rodríguez. Primer teniente Emiliuska Villalobos. Teniente de fragata Danelis Alcántara. Primer teniente Stephanie Pérez. Primer teniente Josler González. Primer teniente Marían García. Primer teniente Samedi García. Y primer teniente Oriana Rojas.

0: el Poder Popular para la Defensa en este día de ascensos, día de la Armada, natalicio del libertador Simón Bolívar, padre de la patria, donde la comandante en jefe de la Fuerza Armada Nacional Bolivariana y Presidenta de la República Bolivariana de Venezuela, Delcy Rodríguez, ha realizado estos ascensos.
1: Proyección de video del 23º aniversario de la Batalla Naval del Lago de Maracaibo y Día de la Armada Bolivariana.
2: Historia escrita sobre un pergamino azul cobalto, con trazos de gloria, de coraje y un arrojo que raya en la necedad. Así nació nuestra primerísima concepción de la libertad, en medio de un escarceo que desafiaba el poder de una corona y sus joyas. Fue en esa inmensidad de azules indómitos donde se encaró el fil de Roda, un tridente histórico que nos envuelve, el primer respiro de nuestro padre libertador, el de Monte Sacro, el genio de Carabobo, que como nosotros también se hizo a la mar, dejando su estela prístina como nuestro uniforme. El estruendo de su nacimiento se replicaría años después, con un alarido desgarrador y libertario de cañones sobre cubierta, que estremecieron el espejo del Coquibacoa. Aquellos gigantes de épicas pretéritas son el viento a un largo que hoy nos impulsa, la estacha que nos sostiene y el compás que marca una derrota a la que no sabemos renunciar. Un torbellino de identidad que 203 años después nos arropa, un fuego ardiente que por dentro nos calcina y nos acompaña en cada milla navegada, en cada misión. Hoy, el rugido de la tierra ha despertado el clamor de nuestro pueblo, que zozobra en medio de un infinito dolor, de vientos que rolan en todas las direcciones y que parecen apagar cualquier latido. Pero seguiremos allí. Acompañar a nuestra gente va mucho más allá del deber. Es una necesidad urgente que nos recorre, que puede sentirse en cada nave y que nos lleva a consagrar cada esfuerzo al alivio del dolor. Ese es el torrotito de nuestro corazón, permanecer como serviolas en la mura, simplemente existiendo bajo un designio que repetiríamos en uno y mil tiempos. Navegar es necesario, vivir no es necesario. Venezuela renace en cada esfuerzo, en cada persona que sostiene la esperanza. Venezuela renace en una mirada hacia un horizonte con el nombre de todos escrito con letras de resiliencia y con una profunda convicción de ser los alquimistas de nuestro destino, transformando la adversidad en gloria. Venezuela renace.
1: Lectura y entrega del parte de guerra de la Batalla Naval del Lago de Maracaibo, de 1823.
3: ¡De frente! ¡Par!
4: Hoy damos vida a quien en la historia fue el contraalmirante Renato Bellucci, notorio corsario y una figura clave en la gesta naval independentista de la América Meridional. Un oficial cabal que se destacó por su audacia, valentía y liderazgo en la campaña de Maracaibo de 1823.
3: ¡Al!

buenas tardes, comandante en jefe de las Fuerzas Navales y del Ejército. Tengo el honor y la satisfacción de comunicarle a usted que el día 24 del pasado mes he atacado y destrozado completamente a la escuadra enemiga, compuesta de 15 buques mayores y 17 menores. A las 2 de la tarde del citado día 24, mandé a levar anclas a todos los buques de la escuadra bajo mi mando, formados en líneas con dirección oeste-noroeste. Nos dirigimos hacia las líneas enemigas que se hallaban fondeadas frente a la plaza de Maracaibo. Nuestros bergantines y goletas abordaron los del enemigo, causando en ellos tal estrago y terror que la mayor parte de sus tripulaciones se arrojaron al agua, pereciendo muchos de ellos ahogados. A las 4:30 de la tarde, la victoria estaba decidida en las armas de la República. 25 buques enemigos quedaron bajo nuestro poder, con sus comandantes, oficiales, tripulaciones y pertrechos. Nuestras pérdidas fueron pocas. Sin embargo, las del enemigo son incalculables. Recomiendo a la consideración del Supremo Gobierno la conducta heroica de todos los oficiales y tripulaciones que se han batido en tan gloriosa jornada, y muy particularmente a sus comandantes.

0: comandante en jefe de las Fuerzas Navales y del Ejército, solicito su autorización para hacer entrega de este heroico parte de guerra de la batalla naval del lago de Maracaibo al ciudadano doctor Jorge Rodríguez Gómez, presidente de la Asamblea Nacional.
1: Autorizado.
0: Ciudadano doctor Jorge Rodríguez Gómez, muy buenas tardes. En sus manos hago entrega el parte heroico de la batalla naval del lago de Maracaibo.
2: Estimado teniente de navío David Alejandro Francisco Salbucci, recibo con honor el parte de la victoria del 24 de julio de 1823, que selló de manera definitiva, con el control de nuestras costas y del territorio, la independencia de Venezuela, y expulsó de forma definitiva al Imperio Español para siempre de nuestras tierras. Gracias.
0: Comandante en jefe de las Fuerzas Navales y del Ejército, solicito su autorización para retirarme.
1: Autorizado.

0: frente. ¡Mar!
1: El parte de la batalla naval del lago de Maracaibo, esta heroica nacional librada el 24 de julio de 1823, fue redactado por el almirante José Prudencio Padilla, tras 2 horas de feroz combate. Esta victoria decisiva para la flota republicana es la segunda batalla más importante de nuestra Venezuela.
2: Palabras del ciudadano almirante Jorge Agüero Montes, comandante general de la Armada Bolivariana.
3: ¡Atención! ¡Pirre!

0: Doctora Delcy Rodríguez, Presidenta encargada de la República Bolivariana de Venezuela, Comandante Jefe de la Fuerza Armada Nacional Bolivariana, Doctor Jorge Rodríguez, Presidente de la Asamblea Nacional, Capitán Diosdado Cabello, Vicepresidente Sectorial de Política, Seguridad Ciudadana y Paz y Ministro del Poder Popular para Relaciones Interiores, Justicia y Paz. Anabel Pereira Fernández, Vicepresidenta Sectorial Administrativa y de Gobierno Digital y Ministra del Poder Popular de Economía y Finanzas, y demás vicepresidentes sectoriales e integrantes del Gabinete Ejecutivo. General Jefe Gustavo González López, Ministro del Poder Popular para la Defensa. Almirante Jefe Carmen Meléndez, Alcaldesa de Caracas. Mayor General Rafael David Prieto Martínez, Comandante Estratégico Operacional de la Fuerza Armada Nacional Bolivariana y demás integrantes del Alto Mando Superior de la Fuerza Armada Nacional Bolivariana. Oficiales generales y almirantes que ascienden al grado inmediato superior. Oficiales superiores y oficiales subalternos que ocuparon el primer lugar en el orden de mérito de sus promociones. Oficiales generales y almirantes, oficiales superiores, oficiales subalternos, tropa profesional, cadetes, familiares y amigos, invitados especiales, señoras y señores.
1: ¡Adistre! ¡Zum!
0: En la Sultana del Ávila, Caracas, capital de Venezuela, cuna de libertadores y testigo de la magnífica historia de un pueblo heroico, luchador y generoso, nos damos cita para conmemorar en este ínclito día el rendezvous de tres importantes hitos históricos y emblemáticos. En primer lugar, el 243° aniversario del natalicio del genio de la América, general en jefe Simón Bolívar, el libertador. Segundo, el 203° aniversario de la inmarcesible batalla naval del lago de Maracaibo. Y tercero, día de la bicentenaria Armada Bolivariana. Honrar a Bolívar es admirar a un padre que amó inconmensurablemente como una hija esta tierra de gracia, y es lo que debemos hacer para mantener vivo su pensamiento, amar a la patria. Como tributo perfecto a su ilustre memoria, transformando sus ideas en hechos prácticos para el bienestar del pueblo venezolano. Porque cuando la niebla de la desesperanza está próxima a cubrir la faz de los pueblos, su magnífica obra resopla como viento de renuevo para disiparla. Yo soy el hombre de las dificultades, dijo el padre Bolívar al general Santander, en carta fechada en Lima, 9 de febrero del año 1825. ¿Quién mejor que él para llevar ese título, que a pesar de sufrir derrotas y de afrontar los destructivos embates de la naturaleza, logró reponerse para reorganizar sus fuerzas y regresar con mayor ímpetu para reunificar y edificar la República e inculcar los ideales para ser libres e independientes? De Bolívar y su pensamiento también recibimos, entre otras cosas, el invaluable instrumento de la diplomacia bolivariana de paz, que promueve la cooperación pacífica entre las naciones, que impulsa la consolidación de la integración latinoamericana de acuerdo con el principio de no intervención y autodeterminación de los pueblos, y que aboga por la garantía universal e indivisible de los derechos humanos. Principios que vieron su génesis en importantes pliegos de la historia como la magistral Carta de Jamaica en el año de 1815, el extraordinario discurso pronunciado ante el Congreso de Angostura en 1819 y los documentos relativos al apoteósico Congreso Fitiónico de Panamá realizado en el año 1826. Para Bolívar, honor y gloria, y toda la gratitud de los pueblos que su genio y su espada le concedió libertad. De igual forma, rememoramos y conmemoramos un nuevo aniversario de la batalla naval del lago de Maracaibo y día de la Armada Bolivariana, donde el pueblo en armas en el año 1823 se hizo a la mar para romper para siempre el oprobioso yugo del despotismo español. Batalla que además adquiere una notoriedad que trasciende a la nación venezolana, ya que no solo consolida la independencia de Venezuela, sino que funge como punto de inflexión para el éxito de la campaña del sur, que un año después derivó en Junín y Ayacucho. Es por hecho que el triunfo del almirante José Prudencio Padilla, del capitán de navío Renato Beluche, del teniente de navío Pedro Lucas Urribarría, entre otros, y gracias al inestimable apoyo de heroicas mujeres como Ana María Campo y la mártir Domitila Flores, tuvo una connotación decisiva tanto para lograr el dominio del mar como la consolidación de la liberación de las provincias de Venezuela. Es así que la hazaña lograda por nuestros valientes marinos en aquel célebre día constituye un faro que desde hace más de 200 años proyecta la luz de soberanía sobre las aguas que bañan la península de La Guajira, alcanzando con su lumen la septentrional Isla de Aves, hasta llegar a la naciente del sol de Venezuela en la desembocadura del río Esequibo. Además, su inmortal ofrenda de valor y sacrificio nos asigna el ineludible deber de mantener y resguardar la Venezuela Azul como zona de paz, con nuestra mirada puesta en el horizonte marino como vigías permanentes para garantizar la defensa, la salvaguarda naval y la participación activa en el desarrollo nacional. La travesía que afrontamos en estos difíciles momentos, aunque nos afligen el espíritu, también nos infunden aliento para mantenernos firmes en las arcias, cada uno conociendo y haciendo bien su labor, acompañando a la comandante jefe y presidenta de la República Bolivariana de Venezuela, encargada en la maniobra para acapear el temporal hasta que amaine, y así podamos retomar la navegación planificada y llevar a puerto seguro este gran navío llamado Venezuela, para construir con mucha unión un país próspero, pleno y victorioso. Mi comandante jefe, hoy, al cumplirse un mes de los trágicos terremotos que lutan al país, a pesar de los constantes avatares sufridos por la digna labor humanitaria que con profundo amor y compromiso realiza la Fuerza Armada Nacional Bolivariana junto a los órganos de seguridad ciudadana y el poder popular organizado, la Armada Bolivariana continúa desplegada desde el primer día del desafortunado doblete sísmico. Y hemos realizado tres tareas fundamentales. La primera, guiada por el sentido humano, moral y ético de salvar vidas y socorrer a los sobrevivientes desde el inicio de la tragedia. La segunda, ser fiel a los deberes que nos asigna nuestra Carta Magna, cooperando en el mantenimiento del orden interno en las áreas afectadas. Y la tercera, cumplir sus instrucciones en la recuperación y atención integral del pueblo, trasladando por mar, aire y tierra la ayuda humanitaria con nuestros medios terrestres y aeronavales. Por lo que no tenemos tiempo que perder, debemos redoblar los esfuerzos para seguir trabajando en el renacer de Venezuela. La Armada Bolivariana se consolidó en la epopeya del lago de Maracaibo, junto al glorioso, bravo pueblo de Venezuela, y se mantiene a su lado de cara al mar, para no abandonarlo jamás. Y con resiliencia y en perfecta fusión, superaremos los violentos azares que puedan turbar a la nación. Y con la fe en Dios Todopoderoso, el manto protector de nuestra Virgen del Valle y la fuerza de la esperanza, esta patria se levantará y resurgirá, así como ya una vez lo hizo de la mano de nuestros ilustres libertadores. Y en el nuevo amanecer que le depara la providencia, este gran país, el mundo dirá, seguid el ejemplo que Caracas dio. Por eso, Armada Bolivariana, con fuerza y voluntad,
1: a discreción.
0: A todos ustedes, muchas gracias.
2: Palabras de la ciudadana Delcy Rodríguez Gómez, presidenta de la República Bolivariana de Venezuela, comandante en jefe de la Fuerza Armada Nacional Bolivariana.
1: Atención, firme.

0: En breve momento vamos a escuchar. Censos día de la Armada Bolivariana y natalicio del Libertador Simón Bolívar. Continuamos en lo que es este importante evento, como ya hemos dicho, destacar algunas de las fortalezas fundamentales de lo que el día de hoy representa para los venezolanos y venezolanas. Escuchábamos también este gran discurso en donde se denota el trabajo de los hombres y mujeres que conforman la Armada venezolana, que desde el primer momento de los hechos ocurridos el pasado 24 de junio...
1: Buenas tardes. A todos los presentes, hoy en un día tan especial por diversos motivos. Quiero en este acto saludar la presencia del presidente de la Asamblea Nacional, doctor Jorge Rodríguez, al Consejo de Vicepresidentes, al general en jefe González López, ministro del Poder Popular para la Defensa, al comandante del CEO Prieto Martínez y al alto mando militar. Y un saludo muy especial al almirante Agüero Montes, hoy día de nuestra Armada Bolivariana. Estamos celebrando y conmemorando el natalicio de nuestro padre libertador Simón Bolívar. 243 años. Cuando la ciudad de Caracas, en la esquina de San Jacinto, vio nacer a un niño que se transformaría en un gigante de todos los tiempos, que se transformaría en una épica y que llevaría el nombre de Venezuela a todos los rincones del mundo. Bolívar, desde las dificultades, desde su orfandad personal, supo transformarlo en grandeza, en historia épica. Supo transformar las derrotas en victorias futuras y marcó el rumbo, sin duda, no solamente para Venezuela, sino para todas las naciones a donde llevó la libertad con su espada. Pero esa libertad, la independencia, la forjamos desde la Unión Nacional, una unión patriota, que cuando los venezolanos y las venezolanas nos proponemos un objetivo existencial, fundamental, podemos alcanzar grandes cosas y nuestro nombre resonar más allá de nuestras fronteras. Yo, desde esa perspectiva de lo que fue el niño Simón, el joven Simón en el Monte Sacro, el libertador Simón Bolívar, de cómo supo aglutinar fuerzas para defender a Venezuela, convoco a la Unión Nacional, convoco a la Unión Política para la estabilidad, para la paz. No puede haber cabida en nuestros tiempos a un proyecto antinacional que vaya contra los intereses del pueblo de Venezuela ni contra los intereses de la República, los más altos intereses que puede tener una República. Y con Bolívar, 2 años después de Carabobo, llegamos un 24 de julio a la batalla naval del lago, a sellar en el mar lo que habíamos conquistado en la batalla de Carabobo, cuando Bolívar les dijo a su ejército: seréis invictos en Carabobo. Y yo digo que también fuimos invictos en la batalla naval del lago. Felicito a la Armada Bolivariana, saludo a la almiranta Carmen, a la almiranta en jefe Carmen Meléndez, que nos acompaña, alcaldesa de Caracas, y saludo a quien, como dijo el comandante de la Armada, cuidan a la Venezuela Azul, cuidan a nuestros mares y a nuestra soberanía territorial. Hoy también día especial, Hemos venido a ascender a generales, almirantes y oficiales que ocuparon en primer lugar en orden de mérito en su respectivo sector. Venimos a ascenderlos como un reconocimiento. Lo decía ayer, cada insignia, cada ascenso, más de 19.000 ascensos de nuestra Fuerza Armada Nacional Bolivariana, fue cuidadosamente estudiado, revisado. Cada insignia que yo coloqué hoy en sus uniformes es un reconocimiento al desempeño, al trabajo, al compromiso, a la lealtad, a la disciplina, a la profesionalización. Es un reconocimiento que les hace también el pueblo de Venezuela. Hoy los generales, los almirantes llevan los soles, que es el sol de Carabobo, que brilló en Carabobo. Ese sol debe marcar el camino para seguir sirviendo al pueblo de Venezuela. No es un ascenso protocolar. Es un reconocimiento al mérito, pero es también una invitación a no desmayar, a seguir trabajando incansablemente por el pueblo de Venezuela y a seguir trabajando incansablemente por los más altos valores e intereses de nuestra República. En el uniforme de todos ustedes, se los tengo que decir, está cada batalla que libró nuestro Padre Libertador. Está la campaña admirable, está la campaña del sur, está Carabobo, Boyacá, Junín, Pichincha, Ayacucho, está el alma de Bolivia, está el alma de la patria grande que nació aquel 24 de julio, cuando en Caracas nació nuestro Padre Libertador. Y yo sé que ustedes honran sus uniformes, y lo sé porque nos ha tocado también en estos últimos días probarnos. Hace exactamente un mes estábamos nosotros siendo víctimas de la naturaleza con un doble terremoto en circunstancias realmente inéditas para nuestro país. Pero ese día a día del ejército, nuestra Fuerza Armada Nacional Bolivariana salió allí a atender al pueblo de Venezuela, a acompañarlo, a rescatar, a salvar vidas, a llenarse las botas de barro, y aún están allí en el territorio. De un extremo de La Guaira a otro, allí están nuestros oficiales de la Fuerza Armada Nacional Bolivariana. Yo quiero también felicitar a quienes pasan a retiro en este momento. La promoción 1993. Pasan a retiro con el deber cumplido, con el juramento cumplido. Y no es un punto final, es un punto de inicio, de apoyo, que su experiencia sirva de referencia, que su experiencia acumulada de 33 años de carrera también pueda servir a los más jóvenes. Y quiero especialmente reconocer a los familiares que nos acompañan el día de hoy. Porque yo sé que detrás del sacrificio de cada oficial de nuestra Fuerza Armada Nacional Bolivariana está el sacrificio de una esposa, de los hijos, de una madre, de un padre. Ahí está la familia militar y los reconozco. Ustedes están ascendiendo también hoy. Es un ascenso que les reconoce Venezuela, que les reconoce la patria. Y yo quiero, desde ese espíritu, insistir en una nueva Venezuela. El doble terremoto nos ha convocado al trabajo incansable para recuperar el estado La Guaira, el Junquito, zonas afectadas en Aragua, en Falcón, en Carabobo, en Yaracuy. Pero yo llamo también a la reconstrucción espiritual de Venezuela. Es un plan maestro que debe guiar la atención de quienes más lo necesitan, y en este caso específico, aceleradamente y de forma urgente, acelerar la construcción de viviendas para quienes fueron víctimas directas del terremoto para recuperar servicios públicos. Pero llamo también al plan maestro para Venezuela. Recuperar a Venezuela, que ha sido víctima durante más de una década de bloqueo económico. Recuperarla de palmo a palmo, con un plan bien estructurado, que signifique también la recuperación humana en la educación, en el trabajo, no solamente la infraestructura, sino un plan maestro que sea integral. Hoy el canciller de Venezuela hizo dos anuncios importantes que yo quiero resaltar. El primero de ellos es la reanudación de relaciones consulares con Perú, país suramericano. Irá un proceso paulatino de reanudación de relaciones. Y Venezuela debe estar inserta en el relacionamiento internacional desde la diplomacia bolivariana de paz, como dijo usted, Agüero Montes. Es la diplomacia de Bolívar que guía nuestro accionar internacional. Y hemos también anunciado nuestra salida de la Corte Penal Internacional denunciando el Estatuto de Roma, porque desde su fundación, y Venezuela fue el primer país que se suscribió al Estatuto de Roma, que se adhirió, creemos en una justicia verdadera, pero en su historial ha acumulado un expediente para agredir al sur global, a los pueblos del sur, incluida Venezuela. Se ha instrumentalizado de tal manera políticamente la Corte Penal Internacional, agrediendo al pueblo de Venezuela, al Estado venezolano, que no creemos en ese tipo de organización ni de instituciones. Creemos en un mundo distinto, en un mundo nuevo, de paz, de verdad, paz verdadera para los pueblos del mundo, que hoy son víctimas de guerras, de violencia, de agresiones, paz para los pueblos del mundo. Creemos en un relacionamiento basado en el respeto al derecho internacional. Debe ser Venezuela, en su relacionamiento internacional con su guía de diplomacia bolivariana de paz, y que yo he llamado tanto nacional y lo digo internacionalmente, en lo que Venezuela humildemente pueda aportar, en un decálogo humano. Un decálogo humano, ¿cuál es el primer decálogo humano? Amar al prójimo, como lo dice la fe cristiana, como a sí mismo. Respetar al diferente, al divergente. Amar a la naturaleza. Hoy sabemos lo destructivo que puede ser los embates de la naturaleza. Ese decálogo debe incluir justicia social, igualdad social. ¿Acaso no ven esos postulados, esos principios de Bolívar en Angostura en 1819? Pero siguen hoy más vigentes que nunca en un mundo marcado por la desigualdad social, económica, en un mundo tomado por la violencia. Y yo llamo a que nos sumemos a ese decálogo humano. Amar a la familia, quienes dolorosamente perdieron un familiar, un ser querido en el doble terremoto, saben lo valeroso que es la familia. Yo sé que hay oficiales de nuestra Fuerza Armada Nacional Bolivariana que en cumplimiento del deber también perdieron familias en el doble terremoto, y expreso mis condolencias, mi solidaridad, mi mano tendida para apoyarlos. Por eso valorar a la familia como un promotor importante de la sociedad. Debemos transitar un camino distinto que nos permita la convivencia verdadera desde la diversidad. Un decálogo humano básico para poder preservar la vida humana en el planeta y para poder garantizar la libertad y la autodeterminación de los pueblos. A ese decálogo yo me sumo y los invito a una nueva Venezuela, pero también aportar para un mundo distinto, para un mundo nuevo. Y por eso he llamado a esta etapa de Venezuela Renace. Y quiero, desde ese espíritu que me motiva, felicitarlos y decirles a todos los ascendidos y a quienes hoy particularmente hemos colocado su insignia, lleven el honor en alto de un gran hombre como lo fue nuestro padre libertador Simón Bolívar. Lleven ustedes en alto una historia como nadie, como ningún país la tiene en el mundo, como es la historia de Venezuela. Lleven ustedes en alto el orgullo de sentirnos venezolanos y venezolanas. Pueblo diverso, pero pueblo amoroso. Lo hemos demostrado particularmente este último mes de tragedia natural, y nosotros seguiremos por esta senda para seguir avanzando y poderle legar a las generaciones futuras un país íntegro, moral, ética, en estabilidad política, como lo dijo Bolívar, en Angostura, pero también en felicidad social. Felicitaciones, queridos oficiales, felicitaciones, queridos familiares, y seguir avanzando. Gracias.
2: Adistre.
3: Participación de haber concluido el acto.
2: Atención, firme, al hombro.
0: Las palabras de la comandante en jefe de la Fuerza Armada Nacional Bolivariana y presidenta de la República Bolivariana de Venezuela, Delcy Rodríguez, en este importante día donde
2: Chávez vive.
1: La patria sigue.
2: Mi comandante en jefe, le informo que la ceremonia con motivo al 243º aniversario del natalicio del padre de la patria, libertador Simón Bolívar, 243º aniversario de la batalla naval del lago de Maracaibo y día de la Armada Bolivariana, el acto de ascenso del personal de oficiales, generales y almirantes de la Fuerza Armada Nacional Bolivariana y el acto de ascenso de los oficiales que ocuparon el primer lugar en el orden de mérito de los diferentes escalafones, así como el pase a retiro de la promoción 1993, ha concluido.
1: Autorizado contraalmirante Briceño Huerta, y felicitaciones por esta actividad y este acto de ascenso merecido a quienes con tanto esfuerzo hoy pasan a un grado superior.
2: Entendido, mi comandante en jefe. Vital, Fren.
3: Honores a la bandera nacional.
2: Con vista a la bandera nacional, atención presente. ¡Arr!

0: ¡Al hombro! ¡Ar!
1: Honores a la ciudadana doctora Delcy Rodríguez Gómez, presidenta de la República Bolivariana de Venezuela, comandante en jefe de la Fuerza Armada Nacional Bolivariana.
0: Con vista a la ciudadana Delcy Eloína Rodríguez Gómez, presidenta de la República Bolivariana de Venezuela, comandante en jefe de la Fuerza Armada Nacional Bolivariana. ¡Atención, presenten! ¡Arr!

0: al hombro. ¡Arr!
1: Ha concluido el acto. Retirada de la ciudadana Delcy Rodríguez Gómez, presidenta de la República Bolivariana de Venezuela, comandante en jefe de la Fuerza Armada Nacional Bolivariana.

Venezuela renace. Renace con la esperanza. Renace con dignidad. Y sobre todo renace con fe. Abrazada a la construcción espiritual y a la libertad que hemos heredado.

0: Amigos, estaban viendo ustedes allí este acto de ascensos encabezado por la comandante en jefe de la Fuerza Armada Nacional Bolivariana, presidenta Delcy Rodríguez, ascensos militares que se dan en el marco de los 243 años del natalicio del libertador Simón Bolívar y los 203 años de la batalla naval del lago Idía de la Armada. Pedro Márquez y Zulay Rosas, los saludamos a esta hora. Zulay.
1: Gracias.
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5: Son las 7:09.
6: 24 de julio de 1823, a 203 años de la batalla naval del lago de Maracaibo. Gloriosa gesta que selló la consolidación de la independencia de la patria. María de Jesús Daza, historiadora.
7: Esta victoria colombiana fue decisiva. La escuadra española fue destruida y el 3 de agosto de 1823, el ejército realista en Maracaibo se rindió. La batalla selló la independencia de Venezuela y de la República de Colombia, aislando el último bastión realista en Puerto Cabello, que caería en noviembre de ese mismo año. En dos horas de confrontación, el curso de la historia americana quedó definido. La batalla naval del lago no solo fue la última gran acción de la guerra de independencia, sino que consolidó el dominio republicano en el norte de Sudamérica. La victoria del lago de Maracaibo el 24 de julio de 1823 es el fin de una era y el principio de una nueva nación.
6: 24 de julio de 1823, a 203 años de la batalla naval del lago de Maracaibo. Gloriosa gesta que selló la consolidación de la independencia de la patria.
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12: Bueno, muchísimas gracias. Muchísimas gracias a todos nuestros usuarios y usuarias de esta multiplataforma. Cuando son exactamente las 7:11, Radio Nacional de Venezuela, desplegado en todo el territorio nacional, Nieves, como más temprano lo indicaba la presidenta de esta honorable emisora, que ha dado esa cobertura también especial, la licenciada Ivesmar Jiménez, que también ha dado más temprano estos estas características, que desde el pasado 24 de junio, con este doblete sísmico, ha venido desarrollándose varias atenciones en cuanto a lo que refieren estas dos escalas que impactó significativamente a la República Bolivariana de Venezuela. Erickson López y Nieves Valdés, bueno, en este momento ya comenzamos ya
11: con un invitado, parte, de verdad, ¿no? Con un invitado para mí de lujo, porque se trata nada menos que de Julio Molina, es decano de la Facultad de Ingeniería de nuestra amada UCB. Y bueno, yo creo que para comenzar pudiéramos hablar de...

0: lo estábamos haciendo ya atrás de los micrófonos, hacer un poco una construcción de lo que ha venido pasando, ¿verdad? Desde el punto de vista de, hablábamos de la interdisciplinariedad, yo pudiera decir que desde la transdisciplinariedad debemos asumir esto que es la reconstrucción ya, ¿verdad? Y, con todo nuestro dolor y nuestras tristezas. ¿Cómo ven ahora en este momento, que bueno, de grandes desafíos, ¿no? Para esta reconstrucción.
1: Vale, pues, fíjate, evidentemente cuando sucedió este fenómeno sísmico el 24 de junio, desde el principio la universidad, y en particular la Facultad de Ingeniería, se activó para atender esa necesidad que había en el momento, que era preparar a las personas para lo que hemos estado haciendo junto con la Comisión Presidencial para Habitabilidad, que es la revisión de todas las edificaciones que hay en la ciudad de Caracas y en La Guaira, ¿no? Ya que es evidente que muchas personas por miedo salieron de sus casas, o personas que quedaron en sus casas y no están en condiciones, eso había que resolverlo a corto plazo, y se ha atendido de forma muy eficiente. De hecho, para la fecha se ha atendido aproximadamente casi el 40%, o quizás por ahí estamos, cerca del 40% de todas las edificaciones que está previsto hacerse en esta primera etapa. Ahora, ya ha pasado un mes, vienen otras fases, que ya son las fases más de revisión de aquellas edificaciones que fueron catalogadas en un principio como no habitables o moderadamente habitables. Recuerda que estamos usando una metodología donde aquellas edificaciones que han sido inspeccionadas visualmente, ¿no?, y se le ha dado la categoría de habitable, verde, pues no hay problema, pero si se le da categoría de rojo, que está en riesgo, o amarillo, que es moderado, eso fue una primera visión. Ahora es que viene una etapa más profunda, que es la revisión de este diagnóstico inicial, si efectivamente qué tipo de daños tiene, si es muy severo, si se pueden reparar, o si hay que tomar la decisión de demoler ese tipo de edificaciones, muchas de las cuales son etiquetas rojas, por supuesto.
0: Correcto. A mí me gustaría también que nos explicara ese momento vital que ustedes asumieron, inclusive con no solamente con ingenieros ya graduados, sino también con estudiantes de los últimos semestres, en vista de la magnitud, ¿verdad?, de lo que estábamos viviendo, y decir que, mire, ya tenemos el 40% de las edificaciones ya de alguna manera revisadas. A mí me consta, porque en donde habito ya hay una primera revisión. Creo que eso es para calificarlo de grandioso, ¿no? Porque fue una callapa, diría yo, ¿no? De un momento muy difícil en lo que esos profesionales se unieron. Yo recuerdo varios reportajes que se hicieron desde la UCB, de la manera como estaba todo el mundo dispuesto, ¿verdad?, a colaborar.
1: Claro, hablando de forma general, de la universidad no solamente respondió ingeniería, todas las diferentes facultades, cada quien dentro de su competencia, ha ido aportando su granito de arena en esta situación. Facultad de Medicina con sus operativos médicos, la Facultad de Farmacia, porque el tema de distribuir medicina no es algo así sencillo, no lo puede distribuir, correcto, medicina sin ningún criterio. En eso la Facultad de Farmacia también colaboró mucho.
0: Humanidades, me imagino, con psicología, ¿no?
1: La gente de trabajo social, por ejemplo, ha hecho un trabajo extraordinario, igualmente la gente de psicología. O sea, toda la universidad se ha activado. Recuerda que también hay un centro todavía de acopio, que ha sido manejado por los estudiantes de la Federación de Centros Universitarios, que ha sido muy eficiente, y ahí se recibieron cantidades enormes de donativos, los cuales han sido distribuidos correctamente. O sea, se han dirigido estos donativos a aquellas personas responsables para que sea distribuido correctamente. En cuanto a la facultad, como te dije, desde el día siguiente del evento comenzamos a reunirnos, a organizar cómo se iba a trabajar este tema. En el camino hemos ido enderezando las cosas, porque también tenemos que reconocer que esto nos agarró por sorpresa. Quizás esto nos puede dar una enseñanza futuro, que tenemos que tener planes definidos de cómo actuar ante este tipo de situaciones, pero bueno, hemos improvisado y hemos logrado salir adelante en el tema.
0: Para la emergencia.
1: Para la emergencia, por supuesto. En el tema relacionado con las inspecciones, en lo cual nosotros hemos estado muy involucrados, bueno, hoy día tenemos un grupo de ingenieros, más de 1,000 ingenieros, trabajando diariamente en esta jornada de inspección. que son coordinadas en La Guaira. Hay personas que reciben al conjunto de voluntarios que baja a La Guaira y ya son distribuidos. También la universidad ha estado haciendo su granito de arena en este sentido. Por ejemplo, el día de hoy tenemos ahorita un grupo de más de 25 ingenieros, bueno, ingenieros y estudiantes, porque tú hablaste de los estudiantes, también
2: que se integraron allí.
1: Claro, desde el último semestre lo incorporamos con sus profesores, ingenieros, para que también participen en esta inspección. También estudiantes del área de arquitectura, no solamente de ingeniería, también de arquitectura. En este momento están en la ciudad de Carayaca, por ejemplo, que están haciendo un operativo de revisión de toda la infraestructura de la población. Van a estar estos 3 días, viernes, sábado y domingo, en un operativo que envió la universidad para allá, también con trabajadores sociales, para atender a la población de Carayaca como tal.
2: Julio, yo me quiero referir un punto que indicabas hace pocos minutos, de acuerdo a la pregunta que te indicaba Nieves. Esto fue un fenómeno extraordinario que nos agarró por sorpresa, ¿no? Indicabas esa reflexión allí. Que bueno, puso a prueba la capacidad de cada espacio, ¿no? Que corresponde la República Bolivariana de Venezuela. Pero además de eso, es una enseñanza que deja para tomar los correctivos posibles y ir sobre la marcha de acuerdo al profesionalismo, de acuerdo a la experiencia, de acuerdo a esa ética desde cada facultad que tú estás indicando, por lo menos de la Universidad Central de Venezuela, que se viene sumando para la atención de los afectados como tal. Ahora bien, ¿cómo se viene desarrollando la atención? ¿Cómo es el protocolo que se ha venido manejando para articular y seguir atendiendo en base a que esto es un ensayo, ¿no? Y error para atacar de una vez el problema sin mucho protocolo, ¿no? ¿Cómo se ha venido articulando desde la Universidad Central de Venezuela con la facultad que tú representas para estos estados más afectados, uno de ellos La Guaira? ¿Cómo se ha venido también manejando esa atención desde estos espacios?
1: Bueno, como te dije, nosotros, dentro del rol que nos corresponde como institución, nos dirigimos fue a preparar a esos ingenieros que ya existían, a enseñarles cómo se hacía este protocolo de inspección, porque no todos los ingenieros están preparados para eso. Nuestra función fue prepararlos. Ahora, en eso hemos trabajado muy colaborativamente con la Comisión Presidencial, porque ellos son los que logísticamente tienen la capacidad de llevar este grupo de ingenieros a la zona y dotarlo del equipamiento de seguridad, y ellos son los que llevan el control de qué zonas hay que ir revisando, porque evidentemente eso lo planifica desde allá. La universidad, en su rol, que básicamente es el rol de académico, nos procuramos
2: de apoyo,
1: claro, okay. Y que las personas que hagan ese trabajo lo hagan con criterios correctos.
2: Correcto.
1: No podemos poner en riesgo inspeccionar una edificación a alguien que no tenga competencia.
2: Por eso, correcto.
1: Entonces, para eso tomamos ingeniero y le formamos en el protocolo a seguir, qué cosas tiene que mirar, qué cosas tiene que seguir, cómo llenar las planillas, cómo meterse en la app que ha sido desarrollada en esta contingencia, donde se tiene toda esa estadística, cómo se llenan esos datos. Bueno, eso es parte del rol que hemos asumido. Por supuesto, en esta primera etapa, ahora vienen próximamente etapas, como yo hablaba, ahora hay que entrar en la etapa de revisión de estas nuevas edificaciones. Ya en ese sentido, ya la facultad ha estado reuniéndose con los especialistas que hay allá para ver de qué manera vamos a ir atacando esto. Por ejemplo, el día de ayer tuvimos la visita del doctor Elkia Miyamoto, que ha estado aquí en Venezuela revisando todo este tema. Él visitó la Facultad de Ingeniería, con el cual tuvimos una reunión bien interesante, donde vamos junto con él y muchos otros expertos que están acá internacionalmente a analizar estos problemas. ¿Qué cosas vamos a hacer ahora para recuperar el estado de La Guaira? Porque, ojo, es mentira decir que ahora en esta hora hay que sacar a la gente allí y llevarlos a otro sitio. Y esa experiencia la vimos en el año 99, sí, y no funcionó, fue un fracaso, la gente volvió a su terreno.
0: Porque además es parte de su esencia.
1: Sí, eso es, la gente de La Guaira es la gente de La Guaira.
2: Sentido de pertenencia, además.
1: Claro, es como la que tú dices, la gente de Maracaibo es de Maracaibo, eso. El de Margarita es de Margarita, y de La Guaira es de La Guaira. Tú no puedes pretender sacar a esa población y llevarte a otro sitio. Hay que tratar de recuperar el Estado y darle a esa población una vivienda o darle un sitio digno de vivir en una zona que sean seguras.
2: Sí, que además el tema logístico es de gran magnitud, entonces no es de abrir y cerrar los ojos de la noche a la mañana para reubicar a estas personas de todo un estado en otro lugar.
1: No,
2: yo creo que aquí es, como tú indicas, ir trabajando sobre la marcha para, dentro de ese mismo estado, en utilizar de acuerdo a las evaluaciones todo el esfuerzo que está realizando el Estado venezolano. Lo destacaba también la presidenta Delcy Rodríguez, que se viene manejando el tema con grandes expertos en la materia para, bueno, poder darle una solución eficaz, efectiva y que sea bastante alta la capacidad de atención en estos espacios, no solamente sí, en La Guaira, ¿no?
0: Pero es que además tenemos, yo siento que hay, profesionales, ¿verdad?, con el nivel, además de los que ya han llegado al país, pero nosotros tenemos excelentes ingenieros.
1: Claro, por supuesto. Sí,
0: y con una ingeniería de primera, ¿no? Por entonces creo que es la oportunidad de poder ofrecerle al Estado La Guaira, ¿verdad?, una oportunidad como pasó también en el 99, pues pensábamos que parte de esos terrenos era imposible volver a urbanizarlo.
2: Correcto.
0: El caso de Carmen de Uria, eso se cumplió, porque estuvimos en algunos sobrevuelos, he tenido la oportunidad de estar allí y se nota que, bueno, que prácticamente Carmen de Uria era la quebrada, ¿no?
1: Era el cono de eyección,
0: como hablan los geógrafos, sí. Entonces, yo creo que es la gran oportunidad. Y le decimos a nuestros usuarios que estamos nada menos que conversando con el decano de la Facultad de Ingeniería de la UCB, en el sentido de poder, es un desafío además poder ofrecerle a nuestro pueblo, ¿verdad?, esa oportunidad de estar allí, porque esa es su esencia, ese es su pueblo. Y creo que he escuchado parte de no sé cuál es tu experiencia con este ingeniero japonés, ¿no?, que además de mucha experiencia, ¿no? Además, en Japón claro, tiene un
2: sí,
0: historial
2: un
0: de terremotos impresionante.
2: Un alto nivel, sí.
0: Y de conocimiento, ¿no? Y él dice que, bueno, que sí es posible, claro, porque además sentimos que en el estado de La Guaira también hay roca, ¿verdad? Porque si no, no hay parte de la población que no se movieron sus estructuras, o si se movieron no sufrieron, pues es lo que quiero decir. O sea que sí podemos tener áreas donde seguras para poder habitarlas.
1: Claro, ten en cuenta que muchas de las zonas que, por ejemplo, las zonas populares del estado de La Guaira, que están afectadas, ya el problema existía previo al
0: sismo.
1: O sea, ya tenían problemas estructurales porque esas construcciones populares a veces no están bien guiadas o bien conformadas. Claro, el sismo evidentemente saca a reducir esa deficiencia, pero aún se mantienen en pie. Entonces la idea que se está tratando de desarrollar es buscar refuerzos estructurales a estas casas, no hacerlo de forma individual, sino en forma de bloque, ya que las casas, como tú, están una pegadita de una, sí, de la otra. Entonces, en lugar de atacar individualmente cada uno, tú puedes atacar un bloque, darle reforzamiento estructural a ese bloque para garantizar a los pobladores que se queden en su casa, que sigan habitando su hábitat, pero en una estructura más segura. Ese es un concepto que estamos tratando de desarrollar. Evidentemente, hay zonas que de acuerdo a los estudios geológicos, no es recomendable hacer grandes edificaciones. Hay otras zonas que efectivamente sí. Entonces es allí donde tenemos que atacar precisamente la construcción de esas nuevas viviendas, que pueden ser de alta edificación.
0: Hasta de altas dimensiones,
1: claro,
0: él lo dijo.
1: Correctamente, y con tecnología correcta, porque
0: sí,
1: existe
0: correcto,
1: la tecnología para eso.
0: Correcto.
2: Julio, algo que quiero agregar también, algo muy importante que decía Nieves hace pocos minutos, de las oportunidades. Ya ahora me voy, la pregunta que te voy a realizar, dentro de las oportunidades, esto ha fluido para que quienes se encuentren interesados hoy en día de profundizar a nivel académico, de recibir esa experiencia de grandes profesionales como usted, que es decano de esta Facultad de Ingeniería, ¿cómo se prepara la UCB también para recibir esa o hacer esta captación desde esta facultad para que aquellos interesados en estudiar la carrera de ingeniería vengan, ¿no?, a la casa de estudios y puedan también sumarse muchísimas más personas debido a que, bueno, le despertó la voluntad para estudiar ahora ingeniería acá en Venezuela?
1: Bueno, fíjate que los estudios de ingeniería ya venían creciendo. O sea, en la Facultad de Ingeniería, desde el año, después de la pandemia, que tuvimos un mínimo muy fuerte, ha estado creciendo. Hoy día en la facultad tenemos 4.000 estudiantes estudiando ingeniería, repartidos en las diferentes escuelas, son 8 escuelas. Pero
0: eso es una buena noticia.
2: Claro, ¿no? Sí, por eso. Recuerda, no, le digo que esto también despierta, ¿no? Aún más.
1: Veníamos uh-huh. con el tema del auge petrolero, el auge de la industria petrolera, eso también despertó mucho el interés de los estudiantes.
2: Correcto.
1: En estudiar ingeniería. Esta situación grave que estamos viviendo, este sismo que nos agarró, que es algo, un evento que no es, viene de...
2: No esperábamos, además.
1: No esperábamos, pues. Evidentemente va a despertar mucho el interés de los jóvenes para ayudar y meterse en este mundo que es fascinante, el tema de las estructuras.
0: De las estructuras. Ya vamos a ir para allá porque yo tengo algunas preguntas sobre eso. Yo sé, buenísimo. Yo sé, porque hay ingenieros que son, claro, expertos en estructura, hay unos expertos que también tienen que ver con los sismos resistentes, ¿no? Que creo que es el término correcto.
2: Ahí se dividen como tal.
0: Pero importante es lo que nos estás diciendo, ¿no? Primero que nuestra población joven esté interesada en estudiar, porque recuerda que hemos venido de algunas etapas duras, ¿no?
2: Sí.
0: No, eso no es mentira, y también de una migración que inducida, que bueno, que también de alguna u otra manera sacó a nuestros estudiantes a otro lugar, ¿no? De Venezuela.
1: Estudiantes y profesores. Bueno,
0: y profesores.
1: También, sí. Alcanzó también a nuestros profesores a nivel general.
0: Exactamente.
1: Se tuvieron que ir del país. Y una generación de relevo que no es lo... Quisiéramos tener más profesores jóvenes, pero eso es parte de lo que la recuperación que necesita de Venezuela desde el punto de vista económico para que la vida académica sea atractiva.
0: Correcto.
1: Para alguien, ¿no?
0: Bueno, por eso es que cuando se habla de reconstrucción, se está hablando de una reconstrucción integral, ¿no?
2: Correcto.
0: Que es no solamente es la parte económica, pero también es la parte humana. Yo quería hacerte algunas preguntas sobre... yo sé que no eres de estructura, pero que tiene que ver más con la corresponsabilidad, ¿no? Que yo creo que también tiene que ver con el conocimiento que debería tener también nuestro pueblo, manejar de no, por ejemplo, supimos de algunos edificios que entonces se le colocó bueno, por cuestiones de demanda de agua, por ejemplo, entonces un tanque que sus estructuras no lo aguantan, o por lo menos están allí que con este sismo fueron diezmadas, ¿verdad? Entonces yo creo que la corresponsabilidad también entre el experto, pero también nuestro pueblo, que empecemos nosotros también a darles conocimiento acerca de eso, ¿no? O por ejemplo, ahí estuve leyendo, nosotros intentamos no alarmar, ¿no? Porque ese es el rol de nosotros, ¿no?
2: Correcto.
0: Acá en el Estado, ¿no? Es precisamente darle paz a la gente. Pero cuando tú ves que hay estructuras que sufrieron en el año 67 el terremoto y no fueron estructuralmente bien reforzadas, esto no lo aguantó, ¿no? Estamos hablando, por ejemplo, de Altamira, ¿no? De un caso en especial. Entonces, ¿cómo la universidad también puede inferir y ayudar a ese conocimiento?
1: Bueno, te comento, por ejemplo, el caso de los tanques de agua, ¿no? Yo estuve hace un año atrás aproximadamente, en el grupo de la Facultad de Ingeniería que estudia el tema de sismoresistencia. Ellos tienen unos equipos que fueron adquiridos con ayuda del Ministerio de Ciencia y Tecnología, unos equipos donde se hacen análisis de movimiento de terreno. Y recuerdo que ahí se analizó cómo se comporta una estructura cuando tiene un tanque de agua arriba. Y esa mesa de sismólogo es una mesa de sismo, tú simulas un sismo, tú veías cómo se movía la estructura, y cuando tú tenías el tanque arriba, eso amplificaba el movimiento.
2: O sea, le da como más fuerza.
1: Le da más fuerza, claro.
2: Okay.
1: Por eso es que desde el año 67, a raíz del terremoto del 67, las normas sísmicas que salieron posteriores...
0: Que son las Covenin, ¿no?
1: Sí, las normas Covenin.
2: Okay.
1: Allí se recomendaba o se establecía la prohibición de construcción de tanques en la parte superior. Por eso que tú ves que todas las edificaciones construidas posterior a ese evento y que se ajustaron a esas normas, todas tienen tanques subterráneos,
2: subterráneo.
1: Nunca tenían tanque superior. Aquí las edificaciones que han sufrido con ese tema son edificaciones que fueron antiguas
0: antes
1: de ese evento, o no se construyeron bajo las normas Covenin, que son esos tanques. Efectivamente, los tanques son, para este tipo de eventos, son terribles, ¿no? Y eso está más que demostrado. Por eso la recomendación es su eliminación.
0: Su eliminación.
1: Yo supongo que, recuerda que cada sismo en el país de los últimos, de que yo tenga conciencia, han servido para mejorar las normas. Por ejemplo, tal el año 67 se crearon las normas, uh-huh. Después el terremoto de Cariaco, nos dejó una cinta de enfermedad, fueron mejoradas esas normas. Y evidentemente, esto que vivimos nosotros, que es un evento sísmico que no ha sucedido sino en el año 1900, por encima de 7, ¿no? Nos van a dejar nuevas enseñanzas que van a ayudar a cambiar las normas, a mejorarlas, para que las próximas edificaciones que se hagan no solamente en La Guaira, sino en Caracas y otra parte de Venezuela, estén mejor ajustadas ante eventos como eso.
2: Julio, hay un factor también importante, porque uno de los detalles de estos tanques, ¿no?, siguiendo también la línea de tu pregunta, Nieves, es que en San Bernardino, uno de los tres edificios que colapsó allí en esa área, justamente una de las operaciones de búsqueda de rescate que dificultó esas operaciones fue el tanque de agua de uno de esos edificios, que las losas eran de concreto además, y que tenían que ir partiendo por pedazo para poder, ¿no?, acceder a lo que, o quienes, aquellas personas que estuviesen con vida en ese momento, en estas búsquedas, ¿no?, en estas operaciones de rescate. Ahora bien, ¿cómo se ha venido desarrollando también, o cuál sería tu perspectiva, tu visión, tu recomendación en cuanto a esta nueva construcción de edificios que hasta hace poco veíamos al presidente de la Asamblea Nacional, Jorge Rodríguez, visitando también urbanismos que no superaban el tercer o cuarto piso, que eso también incide, ¿no?, dentro de estas estructuras habitacionales? ¿Cuáles serían esas recomendaciones a partir de ahora en adelante en esas edificaciones que, bueno, posteriormente puedan construirse para estas nuevas personas que van a habitarlas?
1: Bueno, evidentemente, las nuevas edificaciones que se construyan, primero tenemos que verificar que se cumplan con las normas actuales COVENI de sismorresistencia, ¿no? Hay que ver que si cuando se hagan las nuevas normas, que eso no va a seguir muy corto tiempo, pero tenemos que ajustarnos a las normas que tenemos. El tema de los tanques de agua, por supuesto que eso hay que eliminarlo.
2: Correcto.
1: Pero también hay que estar consciente que tiene que haber un mejoramiento en el servicio de agua. Porque ¿por qué la gente acude a tener un
3: claro,
1: tanque de agua?
3: Claro, por supuesto.
1: Porque claro, si tienes un problema de deficiencia de servicio, que el agua te llega en la semana, en lugar de vender 7 días, te viene 3, 4 días, la gente acude a acumular agua. Entonces, hoy día ya muchos edificios más modernos, por ejemplo, donde yo vivo, no existe un tanque, pero casi todos los vecinos tienen un tanque a lo interno.
2: Exacto.
1: Que también son masas que habría que evaluar a futuro cómo se comportaría una edificación con tantos tanquecitos internos.
2: Claro. No hay que, aparte de la estructura, el peso del agua también.
1: Son aproximadamente 500, 600 kilos de 600 litros que puedes tener en cada apartamento, son 600 kilos. Bueno, habría que analizar realmente si las estructuras tienen esa capacidad. Yo creo que sí, porque tiene que tener un margen de tolerancia. Pero yo creo que eso va a la par. O sea, tú evidentemente tienes que buscar construcciones que no tengan esos tanques arriba, en todo caso que sean subterráneos, y tiene que haber un mejoramiento en el servicio de agua potable para evitar que la gente acuda a ese tipo de soluciones, ¿no?
3: Así es. Bueno, excelente. Nosotros estamos conversando con Julio Molina, decano de la Facultad de Ingeniería de la Universidad Central de Venezuela. En los deportes todavía siguen vestidos de azul, ¿no?
2: Claro. Está recordando sus años mozos allá, ¿no?
3: Sí, bueno, yo era de gris.
2: Ah, bueno. Está transformado también eso.
3: Sí, es una broma para nuestro decano. De verdad que nos encanta que esté aquí y que nos ofrezca muchísima información.
2: Bastante interesante.
3: Interesante para que, además, sobre todo porque lo que viene, lo que enfrentamos ahora son desafíos, ¿no? Que ya vamos a hablar de ello. Vamos a identificar el Sistema Radio Nacional de Venezuela, a todas nuestras radios que están enlazadas, la Radio del Sur, YBKM Mundial, Radio Miraflores, Circuito Radial PDVSA, BTV Radio, más de 300 medios alternativos y comunitarios, y ya regresamos nuevamente a esta programación especial.
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10: 24 de julio de 1823, a 203 años de la Batalla Naval del Lago de Maracaibo. Gloriosa gesta que selló la consolidación de la independencia de la patria. María de Jesús Daza, historiadora.
11: En la tarde del 23 de julio, la flota realista fondió en la costa occidental del lago, en línea de combate. Los republicanos, por su parte, anclaron al este en los puertos de Altagracia. Al amanecer del día 24, Padilla impartió sus últimas instrucciones desde su buque insignia, el Bergantín Independiente, y a las 10:30 de la mañana arengó personalmente a sus dotaciones. A las 10:40, el viento roló al noreste y dio la señal de ataque. El combate se libró con fiereza durante 2 horas. Las bajas republicanas fueron de 8 oficiales y 56 marineros y soldados muertos, 14 oficiales y 105 heridos. Las pérdidas realistas fueron considerablemente mayores, 800 muertos y heridos, además de 69 oficiales y 569 soldados y marinos capturados.
10: 24 de julio de 1823, a 203 años de la Batalla Naval del Lago de Maracaibo. Gloriosa gesta que selló la consolidación de la independencia de la patria. 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
3: De Venezuela, bueno, conversando precisamente a un mes exacto, ¿no? De este doblete sísmico, como lo llaman. Bueno, fueron dos exactamente ya, profesor, creo que también en eso habrá mucho que estudiar, ¿no? Y de hecho se está haciendo los análisis de lo que eso significa, no solamente para las estructuras, sino para la tierra, ¿no? Porque hay desplazamiento inclusive sí. de las placas, ¿no? Sí, sí. No soy experta porque en eso, pero ya uno como que hemos venido estudiando y creo que haciendo algunos estudios en geodesia se constata que sí hay desplazamiento, ¿no? de la tierra.
1: Sí, como te dije, desde el primer día que sucedió esto, al otro día se activaron todos los grupos. Por ejemplo, te puedo comentar, de la Escuela de Geología, los grupos que trabajan con estos equipos especiales se dirigieron a La Guaira de una vez a hacer todos los estudios que había que hacer, porque es como... Tú tienes que ver las evidencias, lo que hay allí en el momento. Porque
3: y en el territorio.
1: Que cuando empieza a moverse las cosas, empieza a borrarse las evidencias, ¿no?
3: Correcto.
1: Ellos desde el segundo día ya estaban en La Guaira tomando información, recogiendo datos, y de hecho han estado trabajando todo este tiempo en la universidad. A pesar de que la universidad se paró, bueno, suspendimos las actividades por este evento, pero los grupos de investigación han estado activos y constantemente este grupo me envía la información, mire, profe, para que vea cómo se movió La Guaira, cómo se movió esta placa, cómo se movió el otro, y ellos están trabajando en lo que son los conceptos de microzonificación de aquellas áreas que pueden ser habitables y cuáles no, en función de lo que hay debajo, como lo ve un geólogo. Pues acuérdate que aquí hay
3: diferencia,
1: los geólogos, los geotécnicos
3: y los geomorfólogos, ¿no?
1: Entonces todos tienen que aportar su conocimiento.
3: Exacto.
1: Para ver de qué manera podemos reconstruir el estado de La Guaira de manera más segura para la población que va a estar aquí.
3: Y un poco, ¿cuál sería lo que más le ha llamado la atención de ese estudio en materia de geología? Porque hemos visto profesores que tienen mucha experiencia en geomorfología, sobre todo en la escuela de geografía, ¿no? E indican también lo mismo, ¿no? Coinciden con los geólogos del desplazamiento. Y sobre todo de en el caso del geomorfólogo es más bien de que están compuestos, ¿verdad? Digamos el propio terreno donde están edificados esas viviendas.
1: De esos estudios, de las conversaciones que he tenido con los especialistas en el área, lo que a mí una persona me ha sorprendido mucho es la parte, cómo me explicaron ellos, la parte dinámica, cómo se movió el terreno. Ellos me hablan de que hubo el movimiento norte-sur fue aproximadamente 5 metros de movimiento de la tierra en ese momento y de este-oeste 3 metros. O sea, dinámicamente todo eso se movió de esa manera. Eso es un movimiento tremendo. Por eso es que tú ves la magnitud del daño de la infraestructura en la zona de Caraballeda, por ejemplo, es abismal. O sea, ahí cayeron edificios viejos, edificios nuevos, ahí fue muy fuerte el movimiento. Y eso se entiende luego que tú haces estos estudios, ¿no? Yo no me imagino, bueno, yo vivo en Caracas, yo viví el terremoto en mi casa y yo sé que mi apartamento se movió mucho, pero imagíname 5 metros de movimiento en esa zona, es terrible, ¿no?
2: Es totalmente.
3: Sí, o sea que la afectación que hemos visto, bueno, Erencio estuvo también en el territorio y bueno, nosotros hemos tenido la posibilidad también de estar allí y es impresionante de verdad la afectación, sí, ¿no? Que ha tenido esa área de los corales, sí, Caraballeda, quizás estuvimos en Naiguatá y en Naiguatá era mínimo la afectación. Y Catia La Mar ni se diga, ¿no? Hacia el área de Catia La Mar, impresionante.
2: Totalmente.
3: También.
2: ¿Cómo se ha venido también, usted como decano de esta facultad importantísima que ha estructurado también una comisión presidencial, liderada también allí por el ministro Francisco Garcés, que viene manejándose desde la Universidad Central de Venezuela, bueno, desplegado.
3: Él sí sabe, él es de sismorresistencia,
1: claro,
3: ¿no?
1: Francisco es profesor de esta facultad.
2: Total. ¿Cómo se ha venido integrando también? Porque hemos visto desde las diferentes facultades profesores, alumnos, colaboradores que han prestado también este apoyo indiscutiblemente en el estado de La Guaira, que es uno de los estados que se vio más afectado, pero cómo se ha venido también desarrollando ese comportamiento para que, bueno, la facultad no para. Si hay estudiantes, flexibilizar lo que ha sido también, como lo ha indicado la presidenta Delcy Rodríguez, flexibilizar lo que es el nivel académico también de cada uno, para no perder, ¿no?, lo que es la secuencia de lo que se viene estudiando, pero a su vez también apoyar desde el estudiante, desde los profesores. ¿Cómo ha tenido también esa experiencia desde la facultad para integrarse en este evento que ha sacudido el país?
1: Bueno, como te dije, cuando se estableció la Comisión Presidencial para la Habitabilidad, que el líder o el designado es el profesor Francisco Garcés, él es profesor de nuestra facultad.
2: Okay.
1: Evidentemente que la vinculación es directa, ¿no? Porque, de hecho, muchos de los ingenieros que están ahí trabajando son egresados de nuestra facultad, son profesores de allí, y no solamente ingeniería. El día ya estuve visitando el centro donde está toda la información de las inspecciones que se están llevando allí, hay profesionales, por ejemplo, de la Escuela de Geografía.
2: Ajá.
1: Sí. Hay profesores que son de geografía trabajando allí. Arquitectos también están trabajando, porque recuerden que este evento,
3: urbanistas también,
1: y a lo interno en la universidad, recuerden que nosotros somos patrimonio de la arquitectura, y muchas de nuestras obras se vieron afectadas. Entonces hay un conjunto de ingenieros también y arquitectos trabajando en el diagnóstico inicial. De hecho, ya tuvimos una visita, hemos tenido dos visitas ya de la UNESCO. La última estuvo la encargada de la UNESCO, que la sede está en La Habana, estuvo acá, estuvo el ministro Villegas también, que es el embajador. Tuvimos una reunión donde se le presentaron el diagnóstico de la situación patrimonial de la universidad y se fueron bastante satisfechos porque han visto que la acción de la universidad fue muy efectiva.
2: O sea,
3: inmediatamente el diagnóstico y el resguardo,
1: claro,
3: también, ¿no?
1: ¿Qué
3: zonas fueron afectadas allí?
1: Desde el punto de vista, profesor, arquitectónico, o sea, lo que es
2: a nivel infraestructura, ¿no?
1: En la plaza cubierta, por ejemplo, tuvimos que cerrar el acceso por prevención porque hay varias columnas allí, vigas, que se afectaron en cierta manera, moderadamente, ya se apuntalaron, se hicieron todas las actividades de prevención. Ahora viene la etapa de análisis profundo de la situación, a ver qué cosas hay que hacer para asegurar su seguridad estructural. Claro. La plaza cubierta, hay unos salones, unos talleres en la escuela, en la Facultad de Arquitectura, el Salón Galia, que es un salón inmenso, muy bello él. Hay un área de ese salón que se ve afectada a la parte estructural. En el Estadio Olímpico también hay una afectación en algunas partes de la estructura, pero son muy puntuales, ya están identificadas, ya fueron acordonadas para evitar el tráfico por ahí. Por ejemplo, el techo de la entrada de la Facultad de Odontología.
3: Un techo.
1: Eso también se acordonó.
3: Aéreo.
1: Porque hay unas pequeñas cosas allí que hay que ver ahora con cuidado, porque como dije al principio, es verdad que la primera etapa fue una inspección visual, hay que mirar, hay que tomar datos. Ahora viene una segunda etapa que ya es ver, analizar en profundidad qué es lo que está pasando.
3: Correcto.
2: Totalmente.
3: Yo quería preguntarle, sin comprometerlo, ¿no? Quiero ver su visión como profesional de la atención que se dio, como usted me lo está diciendo, inclusive en la universidad, de las horas primarias, ¿no? De la atención. Porque cuando se ve la magnitud, como usted nos lo está explicando, como un buen profesor, que la magnitud de afectación, ahora, sin saber que esto iba a suceder, cuando ves entonces unas autoridades abocadas a resolver, bueno, quizás todo es importante, pero hay cosas que son prioritarias, ¿verdad? Dentro de la magnitud, digo, de afectación que hubo. Porque eso fue materia después de guerra cognitiva, ¿no? De confundir a nuestra gente, de sacar culpables, y cuando nosotros necesitamos es esto que se está viviendo dentro de la universidad y dentro de todos los sectores de la sociedad venezolana, que creo que somos mayoría, de ir hacia la reconstrucción, ¿no? Que creo que es lo más importante.
1: Evidentemente, claro, mira, la magnitud del evento es tan grande que yo creo que por muy preparados que hubiésemos estado, nunca nos hubiésemos imaginado lo que nos pasó.
3: Claro.
1: Si nosotros comparamos, por ejemplo, el sismo del año 67, bueno, en la zona de los Palos Grandes creo que cayeron 4 edificios, ¿verdad? Que fueron...
3: Oye, y afectados muchísimo, como 16.
1: Claro. Ajá. Pero es que aquí son cientos de edificios afectados que cayeron, y edificios que están aún están no cayeron, pero
2: están en evaluación.
1: Pero mira, hay una cantidad enorme de edificios que hay que demoler, que no tienen solución, que hay que demolerlo, que quedaron totalmente afectados, que no tienen solución. Y fíjate, la cantidad de personas fallecidas es enorme, aún tan hay gente que todavía sacando cuerpos de esos sitios. O sea, es una magnitud de un daño terrible. Claro. Nosotros no son los momentos para decir quién es culpable.
3: No, claro.
1: Pero
3: hay gente temeraria y empieza a hacer ese tipo todo, de...
1: Pero yo creo que pensando un poco con racionalidad, hay que tratar de resolver ahorita, atacar lo principal ahorita, que los primeros días era resolver el problema de los sobrevivientes, la emergencia,
3: el tema de la alimentación, claro, de la hidratación.
2: O sea, la escala de las prioridades.
1: Sí, llegar al correcto, momento, porque hay que hacer un análisis ahora de por qué pasó todo esto, por qué se cayeron tantas edificaciones. Eso es lo que llamamos nosotros los ingenieros, el análisis patológico de lo que sucedió, analizar técnicamente qué nos pasa, qué nos pasó, para evitar que a futuro nos vuelva a pasar, para que cuando volvamos a construir tengamos en cuenta lo que nos sucedió. Ahora, si hay, evidentemente tiene que haber un análisis profundo también si realmente esas construcciones fueron hechas correctamente, porque la gente necesita una respuesta. Porque hay un dolor emocional en la sociedad venezolana. Aquí, ¿qué caraqueño no hay que tenga algún amigo, familiar, conocido que haya tenido una afectación en La Guaira?
2: Correcto.
1: O sea, a mí por lo menos todos, personal, sí, no tengo un
3: familiar. Todos, porque además La Guaira y Caracas es una cosa...
1: Claro, pero tengo amigos que fallecieron,
3: sí, señor.
1: Familiares de amigos míos que fallecieron. O sea, en el fondo tenemos un cierto dolor.
2: No, y además el daño psicológico social, claro, masivo.
1: Por eso que yo va creo a generar,
2: que cada futuro, uno lo vive de manera distinta.
1: Yo creo que a futuro debería crearse una especie de comisión de expertos que analice la situación y buscar dar una respuesta. Porque yo creo que la gente merece una respuesta para también aliviar su propio dolor. Y si hay responsables, bueno, habrá que esos responsables tendrán que dar la cara. pero también con una visión positiva, es decir, aprendimos de esto para que a futuro pues no nos vuelva a suceder. Y si nos
3: sí,
1: pasa,
3: porque uno, claro, uno se claro. recuerda dentro de la de los aprendizajes y de los terremotos más digamos que uno recuerde que son fuertes. El de Turquía, por ejemplo, fue una cosa impresionante. Creo que fue también un doble terremoto. Solo que no como el nuestro.
1: Claro,
3: que
1: una hora de diferencia.
3: Nosotros
1: fueron 39 segundos detrás del otro.
2: Y el de Haití también.
3: Ajá, el de Haití. Este está dentro de esa
2: esa lista.
1: Este no ha vuelto a pasar más. Este doble terremoto en tan corto tiempo es un evento único que sucede.
2: 7:51 minutos de la noche. Bueno, estamos conversando muy amenamente con este gran profesional de la Universidad Central de Venezuela, Julio Molina, quien es decano de la Facultad de Ingeniería de esta importante área, lo que es el aprendizaje, la experiencia, todo lo que tiene que ver con el tema académico, profesionales que se han incorporado para hacerle seguimiento a través de la comisión presidencial que lidera la presidenta Delcy Rodríguez, además también de la comisión que está permanente allí, quien es también profesor de esta área académica, que es Francisco Garcés, vienen desarrollando esas políticas de atención dentro de lo que ha sido desde el pasado 24 de junio este lamentable suceso, que también hay que destacar, Nieves, la inmediata respuesta que ha dado el Estado, tú lo mencionabas, ¿no?, en la atención, con un despliegue de más de 20.000 funcionarios de Protección Civil integrados ahí en bomberos, personal de salud, policía, la Fuerza Armada Nacional también, que se va sumando y se ha ido sumando a estos espacios. Ahora bien, Julio, ¿cómo es? Ya nos quedan como dos minuticos, nos están haciendo señita allí, para ir cerrando, ese mensaje a la población venezolana, tú como experto de esta área, como un venezolano más que también sufrió este doblete sísmico, como lo han denominado, esas recomendaciones para aquellas personas, usuarios y usuarias que te están escuchando a través de Radio Nacional de Venezuela, a sumarse, a incorporarse, a creer y a confiar en los grandes expertos que nacionales e internacionales que están en el país para, mejorar la calidad de vida del venezolano.
1: Bueno, mi mensaje es que tengamos confianza en que todas las instituciones del Estado, incluyendo las universidades, estamos abocados a buscar soluciones para la población del Estado La Guaira. Este no es un tema de que una sola institución va a resolver este problema. Este es un tema donde todos tenemos que sumar. El Estado, las universidades como sector académico y el sector privado. Tenemos que sumar nuestro grano de arena para buscar solucionar a muy corto plazo la situación habitacional que hay en el Estado de La Guaira con las personas que están ahorita en este momento viviendo en un campamento. Sí. Esas personas hay que buscar una solución a muy corto plazo. Pero a mediano plazo tenemos que planificar y reacomodar nuestro Estado de La Guaira en unas condiciones que sean seguras para las personas. No tenemos que pensar mucho en grandes planes, porque claro, los grandes planes a veces se ven muy bonitos en el papel, pero pasan los años y no se ejecutan. Hay que pensar en solucionar cosas rápidas, que sean soluciones prontas.
2: A
1: corto plazo. Tenemos que buscar soluciones a corto plazo para resolver el problema habitacional, que es lo más grave en este momento. Tenemos un mediano plazo, pero hay que ir andando. Y creo que mi llamado es que a todos sumemos. Parte institucional, gobierno, privado y académico. En esta grave situación que estamos viviendo.
3: Así es, muy importante lo que nos ha dicho el decano de la Facultad de Ingeniería de la Universidad Central de Venezuela. Gracias por estar aquí, profesor Julio Molina, por darnos ese conocimiento que tienen las profesiones, ¿no? Por algo estudiamos y nos adentramos a ellas para poder ofrecerle, ¿verdad? Sobre todo en este momento tan difícil, la posibilidad de eso que usted habla, de la planificación a corto y mediano plazo, porque creo que es importante que eso se aborde así. Yo estoy seguro que también la presidenta Delcy Rodríguez está muy pendiente de ofrecer,
2: muy enfocada
3: para darle respuesta a esto, con todas las limitaciones que ya hemos hablado, ¿verdad? Porque tenemos toda una situación también que debemos abordar desde el punto de vista económico de la inversión que eso va a requerir, y por supuesto la voluntad la tenemos, que eso es lo más importante. Edison, bueno, le damos las gracias a Ifemar Jiménez en la presidencia de la Radio Nacional de Venezuela, a todo ese equipo maravilloso, Edison, que se ha abocado, todos los profesionales, no solamente periodistas, comunicadores y todos los que llevan la programación normal de la radio, precisamente de todas nuestras radios también, la Radio del Sur, YBK Mundial, Radio Miraflores, Circuito Radial PDVSA, BTV Radio, más de 300 medios alternativos y comunitarios. Darle las gracias a nuestro operador que está en este momento,
2: Yarcy Mangas, que allí nos ha asistido en cabinas. Yo complacido, Nieves, de poder estar una vez más en estos espacios donde Radio Nacional de Venezuela también es parte de esta historia en la República Bolivariana de Venezuela. Hoy nos toca un doblete sísmico que enfrentar con grandes profesionales. Agradecemos a Julio Molina por acompañarnos y bueno, valoramos el tiempo ahorita de cada uno de nosotros, porque vamos enfocados a seguir desarrollando, impulsando y maquinando lo positivo para el venezolano. Así que nosotros agradecidos. Yo quisiera cerrar con esta reflexión que he hecho en el día de hoy, la he compartido a través de mis redes sociales, que también invito a visitarlas, de la presidenta de la Radio del Sur.
3: Periodista, me gusta más.
2: Periodista, ¿verdad?
3: Claro, nosotros no vamos a dejar de ser periodistas.
2: Bueno, es un placer, 7:57 de la noche, Nieve Valdés, Erickson López, quienes estuvimos en esta hora de programación que Radio Nacional de Venezuela ha desplegado en todo el territorio nacional, ofreciéndole esa información allí de primera mano. Y quisiera cerrar con esta reflexión que hacía en el día de hoy, y dice de la siguiente manera: hoy se cumple un mes de aquel trágico desenlace en nuestro país. Este tiempo nos ha servido para demostrar lo mejor de nosotros, a tener más tacto, empatía, solidaridad y sobre todo mucha humildad. Hoy seguimos llorando y orando por quienes ya no están, pero continuamos unidos. Vivimos en un país que no se detiene ni se detendrá por nada del mundo. Por eso, hoy, siempre y mucho más, Venezuela renacerá. Así que, con estas humildes palabras, despedimos esta programación.
3: Muy linda. Gracias a todos, a nuestros usuarios y usuarias. Y nos escuchamos y nos vemos, porque estamos en las redes sociales también, ahorita por YouTube de la Radio Nacional de Venezuela, para seguir mucho más esta programación que, bueno, estuvo bien diseñar la presidenta de la Radio Nacional, para que podamos en una sola voz informar a nuestro pueblo.
2: Y seguir con esa responsabilidad de comunicar, informar y entretener.
3: De manera veraz.
2: Claro que sí. Lo dejamos con más de la programación que ofrece Radio Nacional de Venezuela a esta hora. Hasta entonces.
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18: El 24 de julio de 1823, a 203 años de la Batalla Naval del Lago de Maracaibo, gloriosa gesta que selló la consolidación de la independencia de la patria. María de Jesús Daza, historiadora.
19: Esta victoria colombiana fue decisiva. La escuadra española fue destruida y el 3 de agosto de 1823, el ejército realista en Maracaibo se rindió. La batalla selló la independencia de Venezuela y de la República de Colombia, aislando el último bastión realista en Puerto Cabello, que caería en noviembre de ese mismo año. En 2 horas de confrontación, el curso de la historia americana quedó definido. La Batalla Naval del Lago no solo fue la última gran acción de la Guerra de Independencia, sino que consolidó el dominio republicano en el norte de Sudamérica. La victoria del Lago de Maracaibo el 24 de julio de 1823 es el fin de una era y el principio de una nueva nación.
17: 24 de julio de 1823, a 203 años de la Batalla Naval del Lago de Maracaibo, gloriosa gesta que selló la consolidación de la independencia de la patria.
10: Ante la situación que hemos vivido recientemente, producto de los sismos, es recomendable priorizar tanto tu seguridad física como tu bienestar emocional. Para ello, te recomendamos lo siguiente. Descansa cuando puedas, mantente hidratado y come con regularidad. El estrés puede hacer que estas necesidades pasen a segundo plano. Es normal sentir nerviosismo, sobresaltarte con los ruidos o estar pendiente de nuevas réplicas. Estos síntomas suelen disminuir con el paso de los días. Ante la situación que hemos vivido recientemente, producto de los sismos, es recomendable priorizar tanto tu seguridad física como tu bienestar emocional.